0: personas afectadas, pero no es el único foco que nos preocupa a esta hora en Castilla y León. Laura Rodríguez.
1: En La Brieva, Segovia, otro incendio avanza a gran velocidad, impulsado por las fuertes rachas de viento. Al menos 8 municipios han sido desalojados y se estima que el fuego afecta ya unas 3.000 hectáreas. Y en Aragón, vista puesta en el término municipal de Julve, en Teruel, por otro incendio declarado esta tarde. El gobierno de la comunidad ha activado el nivel 2 de emergencia y ha enviado un mensaje alert para evacuar la localidad de Los Molinos. Efectivos del 4 Batallón de Intervención de la UME se han sumado esta noche a las tareas de extinción.
0: Y en tribunales este martes está previsto que declare la Audiencia Nacional el empresario Julio Martínez dentro de la investigación del rescate a la aerolínea Plus Ultra. La compañía, recordamos, consiguió reflotar tras recibir un préstamo de 53 millones de euros en el que supuestamente medió tanto Martínez como Zapatero.
1: La declaración de Julio Martínez está prevista para mañana a las 9. El empresario fue socio del expresidente socialista y ha enviado un escrito al juzgado en el que intenta quitarse de encima su responsabilidad en esta cuestión. Según Martínez, Zapatero era el que decidía los pasos a seguir y llegó, según el empresario, a cobrar una comisión por mediar en el rescate, un 1% de esos 53 millones de euros. A esta versión se suma la de los altos ejecutivos de la compañía, que ya confirmaron que Zapatero llegó a prometerles que sería intermediario para poder sacar adelante el rescate. Una declaración que puede seguir estrechando el cerco sobre el expresidente del gobierno, al que, recordemos, se le imputan los delitos de tráfico de influencias y blanqueo de capitales.
0: Y en el exterior continuamos otra noche más hablando de Irán. El portavoz de exteriores del país persa, Ismail Baghaei, ha asegurado que tanto Washington como Teherán trabajan arduamente, dice, para evitar de nuevo la escalada de tensiones en la región. Pero también lanza una advertencia. No cejaremos, dice, en ninguna acción para detener los crímenes de Estados Unidos. Esta es ya la décima noche de intercambio de ataques entre Irán y el país.
1: Irán ha lanzado ataques contra sistemas de misiles estadounidenses en la base de Arif Khan, en Kuwait, mientras un petrolero en el estrecho de Hormuz ha sido alcanzado por un proyectil no identificado, según ha informado la Agencia Británica de Seguridad Marítima. Teherán denuncia que se han escuchado explosiones en el sur, en la ciudad portuaria de Bandar Abbas y en el interior del país, en Isfahán. Hoy se cumple un mes desde que Irán y Estados Unidos acordaron esa hoja de ruta para un acuerdo de paz definitivo. El presidente estadounidense Donald Trump aseguraba que Irán pagaría por los muertos estadounidenses y finalmente ha cumplido su amenaza.
0: Y en deportes, la selección española de fútbol ha celebrado este lunes esa segunda estrella mundialista en un acto multitudinario en la Plaza de Cibeles de Madrid. Una celebración que ha seguido nuestro compañero Nacho Gómez. Cuéntanos.
2: Cierre de fiesta espectacular en Cibeles, con casi 2 millones de personas que se reunieron para recibir a la selección tras la histórica victoria lograda en el Mundial de Estados Unidos, México y Canadá. Con mucho protagonismo para el autor del gol, para Ferran, que se mostró orgulloso de todo el trabajo que había llevado a cabo. Las actuaciones de Aitana, Ana Mena, Lola Índigo y Arde Bogotá, que amenizaron una velada que nos deja la reflexión del líder, del seleccionador Luis de la Fuente, que acabó diciendo que juntos somos más fuertes.
3: Y sobre todo una cosa, no os olvidéis que también lo dije hace 2 años. Juntos somos más fuertes. ¡Viva España! ¡Gracias!
2: Los jugadores de la selección se irán ahora de vacaciones y se incorporarán a sus respectivos clubes antes de empezar la temporada. La Liga, recuerden, comienza el 14 de agosto.
0: Es todo. 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

0: Sin duda Argentina es uno de mis países favoritos histórica y emocionalmente. Conozco en este caso sobre todo por la vía musical, pero también por la vía literaria, cómo no entraste por Borges, por Cortázar y por un montón de historias a un mundo que es eso, ¿no? Que es pura imaginación.
1: Yo
0: pura ensoñación.
1: Me leí el Aleph de Borges y no me enteré de nada.
0: Claro, pero yo que sé, los cuentos de Cortázar y ese tipo de historias, pues sí. ¿No? En este caso por la vía musical, pues está todo, ¿no? O sea, yo ese ha sido durante muchos años mi país favorito, luego la cosa fue cambiando un poco y luego ya me he vuelto a reencontrar con Argentina, pero puedo presumir, nunca mejor dicho, de haber entrevistado a Charly García, a Gustavo Cerati dos veces, a Fito un montón de veces, a Calamaro, bla, bla, bla, bla, bla, bla, bla. Ahora mismo estoy muy reconciliado con la música argentina, de, pues eso, ¿no? Con Catriel, con Nicki Nicole, con Bronquio, o sea, con Trueno y con un montón de gente. Sí. Ta. ¿Qué sucede? Que esto ya lo he comentado bastantes veces, mi algoritmo cree que soy argentino. Yo estoy enganchado a Instagram. Y si tengo lo mío para mí, claro, si mi algoritmo piensa que soy argentino, todo el rato me están saliendo imágenes de las celebraciones de Argentina. O sea, yo, mira, ¿lo ves? Lo primero, Tatul, el productor. O sea, lo primero que me ha salido, Tatul, el productor, celebrando en Argentina. O sea, es una constante en el cual no puedo dejar de ver el siguiente conociendo Rusia con su camiseta de Argentina. O sea, no te estoy mintiendo, ¿eh? O sea, que como, lo siguiente, Depeche Mode
1: en Argentina,
0: ahí como es un no parar. Entonces, un humorista llamado Tute con un argentino dentro de un tanque. O sea, me tienen conquistado. El gol de Lautaro, te juro, ¿eh? O sea, como ves,
1: que eres un...
0: Esto es Blender con la parte de, con un meme de Argentina sin parar. Entonces, claro, ¿qué hago? O sea, el abrazo de Messi y Scaloni. O sea, te juro, ¿eh? Además de ganarle físicamente a Harry Kane, Gordon le tira un caño y levanta. Olga en vivo con el resultado. O sea, te juro que absolutamente... Gírate, Pablo, contando el gol. Aquí lo tienes. Un momentito, a ver si...
1: Sí, yo creo que ha quedado claro ya, ¿eh?
2: Claro. ¡Julián! ¡Tiene para Julián!
0: Claro, insisto, o sea, estos son mis 10 últimos reels abiertos, 9 tienen que ver con Argentina. ¿Cómo le digo a mi algoritmo que no soy, o sea, que le agradezco mucho, que está guay? Hombre, que la verdad es que están jugando contra España, entonces uno tiene su corazoncito. Mira, no sé si se dice por aquí, Mark. o por dónde, Internet.
1: Se llama Mark.
0: No soy argentino, me gusta mucho Argentina, o sea, pero no soy argentino, entonces, por favor... Deja de mandarme vídeos de Argentina. Te lo agradezco mucho. Espero que el lunes, claro, o sea, como palmemos, imagínate lo que me puedo mandar.
1: Bueno, ya saber, claro.
0: O sea, me quito Instagram 2 semanas, ¿sabes? O sea, ¿qué hacemos? Así que, por favor, no me mandes más vídeos de Argentina. Ya me lo busco yo. Te lo agradezco. Internet.
1: Mándale cosas de Inglaterra. Por favor, por compensar.
0: Tengo un programa de música de Brasil en Radio 3. O sea, ese sí, de Brasil sí. O sea, esto es fácil, pero de eso no.
1: ¿Vale? Mira, me ha dado David de producción cinta de carrocero.
0: Para que me calle.
1: Y creo que la voy a empezar a usar.
3: La verdad es que no puedo esperar más. Tengo que confesarlo de una vez. Ya sé que en principio no conviene que revele ciertos aspectos de mi intimidad, de mis gustos personales, pero creo que ha llegado el momento de que hable de mis influencers preferidos. Os cuento enseguida quiénes son, aunque algo me dice que lo sospecháis.
4: El Chocas, Jordi Guay, Roma Gallardo.
1: ¿Te imaginas a la princesa Leonor abriéndonos su corazón, descubriéndonos sus gustos y sus intimidades por primera vez? Mira, me flipa el Choca, Wall Street Wolverine, Vito Quiles.
0: No, igual. Lo fuerte es, en este caso, el Choca, yo no lo sabía que tiene una hamburguesa.
1: Sí, hizo una colaboración ahí con Burger King. Claro, para que vayáis a por ella ahora.
0: Para que se te atragante.
1: Ay, estas colaboraciones. ¿Te imaginas, de las hamburgueserías?
0: O sea, con Burger King el Choca, esta se te atraganta.
1: Ay, qué asco. Bueno, no, la princesa Leonor estaba hablando de 6 jóvenes que. De los premios que llevan su nombre.
0: Si tiene la cuestión de género, a lo mejor lo tendrá que llamar hamburguesos, porque a lo mejor hamburguesas...
1: Hamburguesos, claro.
0: Claro, o sea... Claro, va a ser perdón.
1: Eran astrofísicos, los premios de la princesa Leonor, empresaria de gente con cabeza, ¿no? Bueno, el domingo España-Argentina, creo que se nos ha quedado claro ya. Ha pasado una cosa después de la victoria de los argentinos que... pasándose las normas de la FIFA un poco por el forro, que forro, por cierto, es otra cosa en Argentina, sí. Sacaron una pancarta... Mira, lo he dicho bien, siempre digo carpanta.
0: Ah, es verdad, claro.
1: Sacaron una carpanta que podía leerse. Las Malvinas son...

0: Mira que ya insisto, yo adoro Argentina.
1: Yo no diferencio el Oraldine del Fernet Branca. Es una cosa que... O sea, hacen ellos... Y lo escupen, ¿o cómo va? Bueno, va a pasar una cosa muy bonita el domingo.
0: Sí.
1: Y es que se van a reencontrar Messi y Lamine Yamal.
0: ¿Qué te parece?
2: Ah, es verdad, por la foto esa que hicieron hace un siglo.
1: Digo reencontrar porque se está haciendo viral este tipo de fotos. Para el que no las vea, son fotos de hace... De 2007 o 2008, cuando Messi tenía 20 años y Lamine tenía 6 meses, era todavía Lamine Pañal, le llamaban así. Ya en su siguiente cumpleaños iba a haber también enanos, pero porque eran amigos suyos de la guardia, ¿sabes? Era lógico en ese caso.
0: Ya
1: ¿no?
0: Vino lo que
1: no era obsceno, diría. Son imágenes de un calendario benéfico de la Fundación del Barça para UNICEF, en las que, pues eso, sale Messi bañando a Lamine. Casualidades de la vida, este domingo... Puede haber otro baño.
3: Madre mía.
1: A ver qué pasa, ¿no?
0: Bueno. Qué nervioso.
1: Por cierto, si a vosotros también os pasa que cada vez que veis un partido de fútbol os sentís bobos y os fijáis más en cómo está el césped que en el propio partido. A mí me ha pasado, digo, este césped está buen cuidado, ¿no? ¿Qué tipo de verde es? ¿Qué pantone de verde tiene? Y me da igual el valor estar... Bueno, yo os propongo frases que podéis soltar en el España-Argentina para que parezca que sabéis de fútbol.
0: Ok, ok.
1: De hecho, yo este trabajo ya se lo he pedido a ChatGPT. Si lo tenéis que hacer, apuntarlo ahora y no gastéis dos vasos de agua en la búsqueda, ¿vale? Porque, entonces, antes del partido, en la previa, podéis decir... Si España consigue fijar a los centrales, va a encontrar espacios por dentro. Que me aspen, sí lo entiendo. O Argentina vive muy bien de las transiciones. No puedes perder balones en salida. Si tú lo puedes traducir, si te atreves a traducirlo.
0: A ver, lo de los centrales tiene sentido. O sea, el espacio de dentro, los de centrales juegan en el centro.
1: Claro, claro. Está claro. O esta me gusta, que es las finales casi siempre se deciden por detalles.
0: Está muy bien.
1: Esto al guionista de Los Serrano no se lo aplicó.
0: Los penaltis son una lotería.
1: Bueno, pero esta es básica, ¿no? Claro. Es como, sabes, nivel A1, o sea, no llegas al nivel B1. Luego, si el partido está aburrido y van 0-0 todo el rato, puedes decir, ninguno quiere cometer el primer error. O, ahora mismo están jugando más con la cabeza que con el corazón. Esto es más poético. O decir, bueno, esto es muy típico de una final. Como que ya has visto muchas finales. Luego, frases de fondo de armario que vienen bien, así como durante el partido sueltas. Es que mira cómo bascula la defensa. Esto no, tampoco lo entiendo.
0: No dices qué defensa, ¿no? Pero...
1: La defensa, ya está, cada uno que entienda, ¿no? Luego, esta me gusta, ¿eh? Los últimos 20 minutos suelen ser otro partido.
0: Como pues para Argentina,
1: y de hecho ayer, bueno, los últimos 10 minutos fueron otro partido.
0: Y todos sus partidos.
1: Y luego, si en algún momento los argentinos meten gol, podéis gritar Alfagol. Ya está, juego de palabras clásico, muy bonito.
0: Apañado.
1: Bueno, solo pido que si los argentinos tienen que hablar con los jueces de línea, que en algún momento hablarán, que añadan 27 minutos más extra.
0: Claro, sí, sí,
1: puede ser.
0: Sí,
1: bueno,
0: raja.
1: Una pena que no nos haya tocado Inglaterra para la final, porque si les hubiéramos ganado, efectivamente, podríamos haber aprovechado la euforia para invadir Gibraltar. Ahora que han tirado la verja que separa la frontera Reino Unido-España, pues a por ellos.
4: Esto es buenísimo, ¿eh? Esto no hacía falta ya.
5: Un día muy emocionante. Esto está muy bien para los dos.
6: No me traí el DNI. No me lo traigo. No te falta.
1: Ahí está esa gente que cruza la frontera y dice, no llevo DNI, no hace falta.
0: Claro.
1: Bueno, esta gente que aguantaba colas todos los días va a tener como 3 o 4 horas más al día libres. O sea, esta gente puede, no sé, puede pensar en una emboscada para hacerlo nuestro, no sé. Bueno, en este acto de la eliminación de los controles fronterizos y la verja, estaba Pedro Sánchez que decía que se ha caído el último muro de la Europa continental.
0: Toma.
1: Yo he visto el muro de la M30 de Madrid y Río,
0: sí.
1: Y eso puede caer también porque es horroroso. Bueno, y se ponía solemne de esta manera.
7: Dijo una vez que las fronteras son las cicatrices de la historia. Y probablemente tenga razón, porque una cicatriz habla de una herida que existió, pero que terminó por cerrar. Un muro, en cambio, es la decisión consciente de mantener esa herida abierta.
8: Vamos a ver, ¿qué te duele?
1: Bueno, la frontera con Gibraltar, ahora hay que echarle rosa mosqueta. Esto vale para la cicatriz, o como dije, piedra roseta.
0: Piedra roseta.
1: ¿No? Se lo robamos otra vez al Museo Británico y se lo aplicamos, para que rasque ahí un poco. Bueno, Pedro Sánchez ha afirmado que eso, que ha caído el último muro de la Europa continental, pero la nueva herida provocada en Pedro Sánchez es la de su propio hermano.
0: ¿Es verdad que teníamos que hablar de esto?
1: Claro, a David Sánchez, o lo que es lo mismo, Joaquín Reyes imitando al hermano de Pedro Sánchez, porque es muy confuso, ¿no? Es como Leire Díaz, que no sabes si es Leire Díaz o, ¿cómo se llama el imitador este? A Carlos Latre imitando.

Pues me pasa lo mismo. Bueno, la audiencia de Badajoz le ha impuesto 9 años de inhabilitación en cargos públicos. Le han condenado por prevaricación administrativa en relación con su contratación como coordinador de actividades del Conservatorio de Badajoz. Por si no queda claro por qué le han condenado, esto es lo que le ha dicho la justicia.

0: el enchufe.
1: Hay un grupo que se llama Nonina, que tiene este temardo incontestable. Bueno, el tribunal ha considerado que esa plaza no era necesaria ni urgente, que estaba vacía de contenido y que fue creada para favorecerle, ¿no? Por otro lado, bueno, no se ha podido acreditar el delito de tráfico de influencias, que era un poco el núcleo de la investigación y que podía implicar pena de prisión. Pero bueno, a decir de verdad, yo creo que no ayudaba mucho la propia declaración del hermano de Pedro Sánchez cuando le preguntaron... Uno, ¿qué es?
2: Y David, ¿me puede usted explicar, por favor, qué es la Oficina de Artes Escénicas?
3: Bueno, pues vamos a ver. Entiendo que es la oficina que se encarga de las artes escénicas.
4: Entonces, es imposible que no sientas empatía con este corte porque alguna vez te han subido a la pizarra y ya has tenido que decir eso.
1: Señoría, en su pregunta hallará la respuesta. Es mi corte favorito del año, sin duda.
4: Y el tono de voz tan Pedro Sánchez. Claro, es como igual. Dios mío.
1: Y pregunta 2 de la jueza: ¿dónde está?
2: Y entonces, materialmente, ¿dónde se encuentra la Oficina de Artes Escénicas?
3: Pues no le podría decir, vamos. Imagino que será en el despacho donde estoy alojado yo ahora.
4: En el despacho.
1: Y en mi casa, que yo teletrabajo también. Bueno, el gobierno esperaba que fuera absuelto, así que no comparte la sentencia. Dicen que ha sido condenado sin pruebas y además porque tiene la voz idéntica a su hermano y le tienen tirria.
4: Sí, sí, sí.
1: Es que es igual.
5: Está sexy.
1: Y está sexy también. Bueno, hablando de cosas que se parecen, paralelismos... En cuanto a justicia, yo creo que estamos un poco hermanados también con los argentinos, a quienes nos enfrentaremos el domingo, ¿no? El otro día en Argentina pasó una cosa dentro del caso Cuadernos, uno de los mayores procesos judiciales de corrupción de la Argentina reciente. Caso Cuadernos, porque la investigación, esto hay que explicarlo, nació a raíz de unos cuadernos escritos por el chofer de un exfuncionario en los que describía recorridos donde él llevaba bolsos con dinero que eran sobornos pagados por empresarios de la obra pública a funcionarios durante los gobiernos de los Kirchner, ¿no? Vale, el otro día el tribunal... Carmona ya sabe de cabeza porque
4: me encanta, sí.
1: El otro día el tribunal citó a un hombre llamado Juan Carlos Santos, excontable de la Administración Federal de Ingresos Públicos. Y eso es lo que pasó.
6: Señor Santos, le pregunto respecto a las personas que se encuentran imputadas en el marco de este juicio y que, como dije, le fueron informadas, si conoce alguna de ellas, en ese caso, de qué circunstancias, si es amigo, enemigo, acreedor, deudor, alguna circunstancia que el tribunal o las partes deban conocer antes de que usted comience a prestar declaración.
7: No conozco a ninguno.
8: Buenos días, contador Santos.
7: ¿Podría preguntarle si trabajó en AFIP o IARCA?
8: No.
7: ¿En el año 2018 trabajó?
8: No. ¿Puedo aclarar algo? ¿Qué? Se equivocaron de Juan Carlos Santos.
4: Es buenísimo.
1: ¿Cuánto Juan Carlos Santos debe haber en Argentina, Buenos Aires? Un saludo a todos los José Luises Ábaloses,
4: claro,
1: que pueden haber ahora mismo en España mirando, claro, su móvil a la espera de un WhatsApp, ¿no? Pero ojo, que le piden disculpas a Juan Carlos Santos, el otro, pero tampoco mucho.
8: ¿Puedo aclarar algo?
7: ¿Qué?
8: Se equivocaron de Juan Carlos Santos.
7: Le pido disculpas.
6: Cuando lo consultaron para... Cuando fue, digamos, contactado para prestar declaración en el marco de este juicio y le explicaron los motivos de la citación.
8: No, nadie me llamó ni me explicó nada. Me llegó un WhatsApp que me iban a citar. Yo estaba en el exterior con mi hija, me tuve que volver para esto.
6: Pedir las disculpas del caso y pedir que se retire. Evidentemente hubo un malentendido producto de que, bueno, evidentemente usted tampoco hizo saber al tribunal alguna circunstancia que permitiera que esto se aclarase antes de que...
8: Perdón, lo pregunté... Y me contestaron que no.
6: Claro,
4: el tío es que...
1: Encima me dices a mí.
4: Yo estaba con mi hija, me llamo igual que este cabrón, ¿sabes?
1: No me has puesto ni un mate aquí para aprovechar el tiempo. Qué crudo, de verdad. Increíble documento, ¿eh?
4: Es buenísimo porque además, claro, o sea, si veis el vídeo, cómo no, me ha llegado al Instagram argentino.
1: ¡Claro! Ahora lo pillo, ahora lo entiendo todo. Digo, ¿por qué me manda esto Ángel Carmona?
4: Porque Instagram cree que soy argentino. Y están todos como mesándose los cabellos como diciendo... Dios mío, ¿y ahora cómo arreglamos aquí? O sea, hemos traído... Tú imagínate que traen, efectivamente, José Luis Ábalos y es un señor de Cuenca, ¿sabes?
1: No, supongo que en Argentina sigue habiendo páginas amarillas o páginas, claro, blancas y ahí
4: dijeron, está pues Juan ese, Carlos,
1: ¿ahora por cuál vamos?
4: Claro. Y lo que pasa es que parece ser que este hombre lo que hizo fue como que preguntó la causa, pero ¿me pueden decir el motivo?
1: Sí,
4: no le podemos decir
1: decía,
4: el motivo,
1: no,
4: usted tiene que venir.
1: Usted tiene que venir, pues vale, pues nada.
4: Aquí metido
1: yo
4: usted,
1: estaba con mi hija, me ha hecho perder el día.
4: Ahí está. Y ya sabes que si no sabemos cuánto Juan Carlos Santos... O sea, si tiene que ver con el amor, Toño, solo hay uno...
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10: Salud a todos mis amigos.
9: Por la amistad.
4: Chin, chin. Y por eso.
9: A
4: Este Toño seguro.
1: No, ¿esto es Paco Pecado?
0: Hombre.
1: Buah, chaval, por favor. Si no lo tenemos en Mañana Más,
4: hay que buscarlo.
1: Me lo quedo en poca broma, ¿eh? Paco Pecado.

0: Jaime, estamos ya rematando temporada. Está guay hacer mid-season, se diría, o cómo se hace esta cosa, sí, de o sea, repaso de mitad de temporada.
1: Mitad de año, sí.
0: Esto gusta mucho también, que en junio de repente decimos, vamos a ver cómo va el año. Así como en resumen, para ti está siendo buen año, ¿te está costando sacar series?
1: No, está siendo un año bueno, de calidad media-alta. Hay bastantes series, de hecho me ha costado algunas que se han quedado fuera. Lo que no hay, estas series que creo que a lo mejor, ¿no?, que recordemos dentro de 10 años o algo así, claro, como esos Breaking Bad o algo así, claro, no creo.
2: Hombre,
1: que vaya.
2: Un Pluribus.
1: Un Pluri, bueno.
2: El puede. Pluribus, que te vas a acordar dentro de 10 años, ¿eh? Es una pasada.
1: Sí, la verdad que sí.
0: ¿La has metido?
1: No, porque yo...
2: ¡Fuera de aquí!
1: Porque se estrenó en el 2025, así que...
0: ¡Ah, bueno, muy bien! Vale. Ese es mi Jaime Cruz, de apellido, por cierto, que lleva ya muchos años aquí, pero hay que dar todas las referencias. ¿Por cuál empiezas, Jaime?
1: Vamos a empezar por DTF San Luis. Ya está, no ponemos los trailers.
0: Sí, lo tenemos, claro que lo ponemos.
3: The autopsy is going to say heart attack.
4: Excuse me.
3: What can I do for you?
4: Special crimes. I'm uncertain it was natural causes.
0: ¿Qué apuntabas, Tenetti?
2: Que el protagonista se parece a ti.
0: El de DTF.
2: Es el sheriff.
1: ¿Cuál de los dos?
2: Es el sheriff de Stranger Things.
1: Sí.
2: Que no me acuerdo el nombre.
1: David Harbour.
2: Pues es Harbour.
0: Así con
2: hombre. Claro, si es igual.
0: Buen bigote, ¿eh? O sea,
2: yo esta serie me da un poco de pereza. O sea, sé que está muy bien criticada, pero me da un poco de pereza porque criticada. La vi un poco tonta.
1: Claro, a ver, esta serie a mí me ha gustado tanto porque no esperaba gran cosa, porque también fue el típico estreno de HBO que no había escuchado hablar de ella. Lo que te cuenta es una especie de triángulo amoroso en una ciudad ahí del medio de Estados Unidos y unos personajes muy grises. No es tonta, a mí me ha gustado mucho, es un retrato de la clase media, de la tristeza, es un poco de esa estilo gris, sí. Lo que te cuenta es un Jason Bateman, que es el otro protagonista, que se lía con la mujer de Burr Harbour, y vamos contado en dos tiempos con flashbacks, porque lo que vemos al principio, al final del primer episodio, es que David Harbour está muerto. Pero eso es un spoiler de...
0: Ah, vale.
1: O sea, el trailer que hemos puesto se ve, o sea que...
2: Vale, vale.
1: Y a mí me ha gustado bastante.
0: O sea, es autopista hacia el cielo, pero con detective.
1: Bueno, no. Hay flashback en el que te va contando la historia en la que están vivos y luego la investigación policial.
2: Jaime, te pareces un poco a Michael Landon ahora que lo pienso.
0: Míralo, ¿sí? Ya, ¿verdad?
1: Bueno, se acaba de estrenar La Casa de la Pradera en Netflix, el remake, que yo no he tenido que ver, pero no he tenido el gusto de verlo, pero sí, sí.
2: Pero qué necesidad había. Quiero decir,
1: ya, bueno, a mí, si ya la otra no era tampoco...
2: Claro, por eso.
0: Bueno, no la despistemos, venga, vamos. ¿Ya está de esta?
1: No. Lo que te cuenta eso son unos personajes muy interesantes, con Linda Cardinelli, que es la tercera del triángulo amoroso, y a mí me ha sorprendido, aparte de cómo la premisa en sí es bastante buena, quitando que es un thriller, un drama con toques de thriller, cómo va evolucionando y cómo se van las relaciones que se van estableciendo entre ellos, y cómo te va reflejando esos personajes, y me ha parecido eso, pues, de hecho es mi favorita de lo que llevamos del año, y es una serie más o menos pequeña, pero que me ha sorprendido bastante.
0: Y lo de San Luis es porque luego es como en las otras series, hay como Los Ángeles o
1: pasa
0: hay
1: en San Luis, el protagonista es un presentador del tiempo en San Luis, y el DTF es Down to Fuck, que es una especie de aplicación donde todos follan así en... que es una explicación de ligar, que es como lo que se usa en la trama para...
0: Sí,
1: de todas las que vamos a hablar aquí, todas las he traído menos una, que la hemos metido así un poco por cambiar, pero es eso, pues una aplicación que es la que se utilizan como para conocer a otra gente que está en la trama, como para al final...
0: Claro, y ahí...
2: No me interesa nada esta serie, Jaime.
1: Que sí, que es un reflejo.
2: que no me interesa nada.
0: Venga, esta que le gusta mucho a Antonio Vicente, aunque no lo tengamos por aquí hoy.
5: And so it begins.
0: Esa serie que tiene que ver con un ojillo medio cerrado.
2: Hombre, de Pete, por favor.
0: Es así,
2: ¿eh? Es que como no estaban las imágenes...
1: Es la segunda temporada de Pete que... Creo, yo pensé que no habría ni nada más estresante de ver hasta que apareció The Pit, que recordemos es un hospital de Pittsburgh, que en el que la serie te cuenta en tiempo real 14, 16, creo que son 16 horas del turno de mañana, protagonizada por Noah Wyle, que es el famoso Dr. Carter, sí, de urgencias de los años 90.
2: Ahora es el Dr. Robanovich.
1: Exacto. Y a mí me sigue encantando. Tiene un ritmo tremendo. No sé cuánto se podrá repetir este estilo que ya está renovado por una tercera temporada, que es la mezcla esa de urgencias con 24 por el a tiempo real, porque te genera una tensión, además siempre para no hacer solo 12 episodios, que sería lo que tendría en el turno de 12 horas de,
6: claro.
1: Siempre pasa algo en cada temporada para que se estén más tiempo, para que llegue el turno, que haya cambio de turno, pero los dos o tres protagonistas se mantengan.
0: Esas horas se cobran, ¿no?
1: Exacto. Y no sé, esos mecanismos, sabes que van a pasar, pero te sigue encantando. Y luego estos personajes que aparecen durante 3 o 4 episodios, que es lo que tardan en atenderles en la sanidad allí.
2: Sí, sí. De hecho, es que mola porque, o sea, tiene mucho de urgencias. De hecho, creo que hay productores ejecutivos que son.
1: Correcto, es correcto. Son los productores de urgencias.
2: Sí, pero luego le meten mucha carga social en cada capítulo. Hay como muchas cosas sociales. Sale el ICE de repente en varios
1: capítulos.
2: Correcto,
1: en este sale.
2: Hablan del propio sistema sanitario, que es una mierda. No. Y lo critican constantemente. O sea, que hay mucha carga social, a diferencia de urgencias, que yo recuerdo que no había tanta, eran más historias amorosas.
1: No, urgencias era otro estilo.
2: Era más telenovelesco y mola un montón. Yo también te digo que le pediría a los productores que no sea tan gore. Es que es verdad que hay que ponerse la mano así como en la cara.
0: Bueno,
2: ahí
0: salpica.
2: Es que
1: y hay cosas que se permiten que no están urgencias, como HBO, que es pues en el capítulo 3 de la temporada 4 había uno que venía que se había pasado con el Viagra y te lo mostraban de forma explícita.
2: Bueno, eso todavía, ¿sabes? Pero cuando se le disloca el hombro a uno y se le sale el hueso.
1: Bueno, algunas que las veo así como tapándole, porque es que.
2: Has elegido el peor ejemplo. Te quiero decir, pero que hay otros de venga, corazón abierto y bumba, bumba.
1: No, pero bueno, una de esas es tan viscoso que tampoco.
2: No.
1: A mí lo de la aguja en el pene sí me ha dolido.
0: Como ves,
2: cada uno tiene sus límites.
0: Cada uno tiene sus opiniones, sus límites con respecto a pasar por urgencias, cada uno por sus motivos.
2: Ah, por cierto, perdón. Sí. Y guay que el personaje principal, que es el doctor Rabanovich, de repente te empiece a caer mal por determinadas cosas.
1: Claro, lo que intentas influir es. Se ve un trauma con algunos pequeños flashbacks de la pandemia, que en la primera temporada y la segunda, y cómo él empieza. Hay un trauma de atrás, y en esta segunda temporada empieza a hablar como un poco de, sin hacer muchos spoilers, del suicidio, pero también es cierto que de repente, solo te lo muestran puntualmente, que de repente de golpe se pone a hablar de ello en el capítulo 12 o 13 y a mí me parece es un poco abrupto, pero sí me parece que está bien que te caiga mal, aunque por ejemplo me encanta cuando le echa la peta a la chica que le da una crisis en las urgencias y dice, esto te lo quedas en casa.
2: Es que a partir de ahí te empieza a caer mal, por eso.
0: Oh,
2: pero bueno, que está muy bien que los guionistas también digan ¿te está cayendo bien? Pues no, porque aquí cada uno tiene sus...
0: ¿Te empieza a caer mal a partir del 12 de cuántos capítulos?
1: De 16, creo.
0: Ah, vale, pues te cae...
2: Sí, al final, así,
1: como y tampoco cae tan mal, es un poco...
2: Bueno,
1: es tipo
2: como,
1: tiene,
2: ¿qué hace Rabanovich?
0: Ahí está, bueno. O sea, que aparte será en otro apellido, que te he visto yo de médico en otro sitio. Venga, Widow's Bay, es la tercera.
7: I'm Tom Lofton.
8: Oh,
7: or Tom.
8: Nice to meet you, Arthur.
7: You want to grab some coffee?
8: No, I'm good. Jerry was just taking me through some of your history.
7: Oh, that's great. Yes, well, remarkable story.
8: I was talking to the guy on the ferry, and he said something odd.
7: What was that?
8: He said bad things happen here.
0: ¿Esta nos hablaste, Javi? No, no
1: sí.
0: Recuerdo.
1: Sí, sí.
2: Esta, háblanos bien, porque me han dicho todo el mundo que está muy bien, incluido Javi Pascual, y si me gasto 10 euros para hacerme
1: a ver,
2: de Apple,
1: aquí es las que traigo son las que más me han gustado. Y de hecho, estaba diciendo que la podía haber puesto la primera. Esta es una comedia negra con terror en la que lo que te cuenta es Matthew Rhys, que es uno de mis actores favoritos, que de Americans es una de mis series veneradas de toda la vida, te cuenta que es el alcalde de un típico pueblo costero que está ahí en una islita de como tipo New Hampshire o algo así, y que no tiene casi turismo, y él quiere traer al turismo. Entonces el primer episodio, que es lo que se veía en el tráiler, es traer un reportero para hacer un reportaje así, y lo que pasa es que el pueblo está maldito. Entonces, y todos los demás del pueblo no quieren tampoco que venga gente porque saben que hay como pequeñas maldiciones, y entonces usa... Combina muy bien la mezcla de terror, de cosas de que dan mucho creepy con el resto de personajes del ayuntamiento, que son todos que es un poco eso, tirando a Parks and Recreation, porque una de las creadoras es de Parks and Recreation, y esa mezcla de personajes absurdos con humor y con momentos de slapstick ahí con tal. A mí me ha gustado mucho
0: Para romper ahí es difícil, ¿no? O sea, para llevar los dos climas.
1: Sí, es como que de repente vas manteniendo la comedia hasta que de repente dices, coño, estoy aquí cagado, y eso que a mí no me gusta de las series de terror, y esta me ha gustado mucho por la mezcla. Sí, sí, yo hay muchas veces que me decís, ¿has visto todo? Digo, no, es que yo de miedo lo paso muy mal, ¿sabes? Y esta,
2: no te pega nada, ¿eh? pasar miedo.
1: Sí, yo paso por tal. No veo series de miedo. American Horror Story, creo que me quedé la primera, ¿sabes? Dije, qué mal estoy pasando. Pero bueno,
0: bien hecho.
1: Y está muy bien la estética, la dirección. Es de Hiro Murai, que es uno de los de Atlanta. Tal. O sea, a mí esta serie... Pues la vi de primeras por creador Parks and Recreation, director de Atlanta y actor de Americans. Dije, y la verdad es que me parece, pues eso, que ahora mismo la cambiaría y la pondría la primera.
0: Ahí está, para adentro, sí señor, mira, pues ya está. O sea, insisto, no está haciendo podio en sí, que yo sepa, ¿no? O sea,
1: no, las he puesto un poco así, las seis que más me han gustado, y también es cierto que mañana te pondría otras que se han quedado fuera.
0: Claro,
1: que,
0: o sea, como por ejemplo la que le gustaba a Tonetti, ¿cuál era?
2: ¿Cuál era la que me ha gustado?
0: La que he dicho que te ha gustado, pero no la he incluido.
2: ¿Cuál he dicho?
1: Joder, vaya, la de Pluribus.
2: Pluribus, vale, que hemos hablado antes.
1: Vaya, las bases, sí, estaría incluido.
0: Venga, vamos. Margot tiene problemas de dinero. Es verdad que la traducción es perfecta, pero suena a cuando se decía en castellano: Margot tiene problemas de dinero.
2: Es un poco noventera, ¿no?
0: Sí.
2: Un poco larga. Raquel busca su sitio.
0: Exacto. ¿Qué hay aquí?
1: Esto es una comedia, básicamente es una comedia, y que está en Apple también para que aproveches el día de tal y a realizarla. Y es del creador de Ally McBeal y todas esas cosas, pero no tiene ese tono. Es lo que te cuenta es una estudiante de universidad que se enrolla con su profesor, se queda embarazada y entonces empieza a tener problemas más económicos y se meten en OnlyFans.
0: Hasta la contaste, sí.
1: Y tenemos un repartazo, ahí se ha visto Michelle Pfeiffer, sale un poquito Sharon Stone, y a mí lo que me gusta es el tono, porque es una especie de happy place, a pesar de que a la chica le pasan cosas complicadas y tal, cómo lo afronta, básicamente es las relaciones de familia, con la madre, con el padre que es un ex luchador de lucha libre, que es muy gracioso.
0: Y que da algunos consejos,
1: y,
0: ¿no?
1: Y me parece que la serie es divertidísima, o sea, no divertidísima de reírte mucho, sino súper agradable, con grandes actores.
2: Hombre, si es del creador de Ally McBeal, tiene buen marchamo eso, ¿eh?
1: O sea, el creador de Ally McBeal también tenía el abogado, que era la serie buena de esa época, ¿sabes? Que era David Kelly. Y tiene esta serie de...
2: Es que de Los Ángeles también, ¿no?
1: La que eran varias mujeres, que había un asesinato...
2: Ay, sí, no me gusta esa mucho, pero bueno.
1: A mí es la primera temporada, me gustó
2: Big
1: mucho.
2: Little Lies.
1: Exactamente, ¿sabes?
0: Oh, muy bien.
1: Que es mejor memoria que yo.
0: Pequeña grande mentira. Sí, señor, sí, señor. Vaya.
2: Es que un poco aburrida, ¿no?
1: A mí esa primera temporada me encantaba, esa Reese Witherspoon ahí y tal, y esa combinación de peleas de ricas. Luego la segunda era ya más para alargarlo para conseguir el éxito. Wow.
0: Pero fíjate qué dinámicas tan distintas de esa serie con esta, por lo que me estás contando. O sea...
1: Sí, esta es una serie familiar en la que todo, que si todos los personajes son buenos, aunque tienen sus intereses, y en la que vas viendo cómo van evolucionando y cómo, por ejemplo, el tema del sexo, me parece que está mucho mejor presentado aquí. Lo de que hablamos en su momento, cómo está lo de OnlyFans, cómo está presentado en Euphoria,
0: no juzga,
1: que era como,
0: ¿no?,
1: un poco todo buscando lo sórdido.
0: Sí.
1: Aquí no se dedica a juzgar, ella dice, uy, si con esto hay gente que le gusta estas cosas, pues,
0: claro,
1: porque se ven algún tipo de prácticas que muy interesantes, pues dice, pues yo voy a sacarle, voy a monetizarlo, ¿sabes?
0: Esto también dice, muy interesantes. Si hay gente a la que le interesan esas cosas, pero bueno, esas cosas parecen interesantes. Ahí acaba. Margot tiene problemas de dinero en Apple TV y la siguiente es Empathy.
6: Ça va faire du bien de votre psychiatre.
9: Ah ouais, pourquoi?
6: Parce que l'LD, c'est un peu l'unité fourre-tout.
10: Ah bah, un endroit comme ça, c'est un peu la poubelle de la société, non?
6: C'est des cas psychiatriques souvent désespérés.
9: Ça me ressemble, vous savez,
0: je suis un cas désespéré. Et lógicamente, ya escuchando el francés, es interesante ver cómo también ya, no solo el idioma, sino el tono parece muy distinto a lo que estamos... escuchando hasta ahora.
1: Y como tú puedes escuchar, es francés, pero de Quebec. Es canadiense,
0: sí.
1: Esta es otra que también hablamos, que es una serie, esta sí es a veces a ratos dura, porque es sobre una psiquiatra y sobre las enfermedades mentales que pasa en un hospital psiquiátrico donde están recluidos, es un hospital prisión, por decirlo de alguna forma, una parte de enfermos recluidos por delitos. Y a mí lo que me gusta es cómo es, como la propia nombre dice, empatía, es muy empática con todo el tema de las enfermedades mentales, cómo la presenta, porque también te va presentando un personaje incómodo que es el de la protagonista, que es la propia creadora de la serie, en la que ha tenido un trauma y se reincorpora al trabajo 2 años y pico después, y cómo ella siente simpatía por ciertos enfermos, ciertos pacientes, de los cuales algunos piensas que van a evolucionar bien y no te lo muestra con la crudeza, en un hospital también bastante limitado en cuanto dinero, no sé qué, y cómo se establece la relación de ella con el que la acompaña, el tipo de Bedel o así, que, y cómo es una relación de amistad, y me ha gustado mucho la serie. Y luego tiene un toque onírico que se ve justo en la primera secuencia de la serie, de cómo refleja algunos problemas mentales a través de, pues ahí se ven los cisnes bailando y tal, bueno, unas bailarinas de ballet bailando, pero haciendo una recreación del Lago de los Cisnes. Y ese toque onírico que no aparece mucho, también me gusta mucho, y cómo ves, representa eso, pues los pacientes, cómo ven sus voces, las oyen ciertas voces los esquizofrénicos y tal. Me pareció una serie muy, muy interesante para recomendar.
2: Perdón, ¿dónde está? Porque ponía Canal Plus. Vale, vale.
0: Y ya sabéis, he dicho empathy como si fuera en inglés, pero no, es en francés, empathy. Pero vamos, se escribe igual, o sea, con la H intercalada y latina E para terminar. Esta se escribe en castellano, se tiene que morir mucha gente.
11: ¿Tú estarías con alguien que no te gusta solo por no estar solo? Claro.
12: ¡Hola!
13: ¡Hola!
12: ¡Qué ilusión!
14: ¿De qué os conocéis?
15: El cole.
0: Quiero saber, Jaime Cruz, quiero saber.
2: Tu opinión.
1: Estaba dudando, quería traer una serie española y estaba dudando de Rabalear, que como te hablamos hace el mes pasado de Rabalear, digo, bueno, pues voy a traer esta que no hemos hablado, que supongo pasó desaparecido. A ver, yo la empecé viendo y dije, bueno, es un planteamiento convencional de una protagonista un poco extrema, porque lo que te plantea es unas chicas de 30 y pico, tres amigas de 30 y pico, pero Ana Castillo, que es la más protagonista, sí, es una tipa pues que está eso con un trabajo que no le gusta, y lo que tiene así como más original es que su representación, ella ve como su representación de niña de 10 años que la habla y la
2: es el puntazo de la serie.
1: Claro,
2: o sea, Sofía Otero, la niña, es increíble.
1: A mí la serie al principio dije, bueno, es el personaje de ella, es como un poquito clásico, de una persona con problemas y como que ve, que reniega del mundo, pero la serie en general me ha gustado. Incluso también me parecía un poco ambiciosa las dinámicas de poner la casada, que tiene ese tipo de intentar abarcar muchas cosas, pero luego la serie se ve en un suspiro, las cuatro actrices principales están genial, y si vas ahondando y vas acabando a través del personaje de Ana Castillo, que es incómodo también, es otro que también dice, este me puede caer mal, cómo la vas comprendiendo a medida que van a pasar los capítulos, que quiero recordar que también eran como seis o así. Mira esa secuencia que se ve ahora, que es una discusión, ¿no?, en el coche, sí, está muy bien porque no se contiene nada ninguno de los personajes y es bastante incómoda en cuanto a... Sí, y a mí me parece...
2: Y luego la química que hay entre ellas dos, Ana Castillo y Magdalena, es increíble.
1: Y luego y lo que te decía, eso, que al final el mecanismo de Sofía Otero, que te lo presenta en la primera secuencia, que te quedas en shock diciendo, sí, ¿qué ha pasado? Sí, sí. Ese mecanismo narrativo me parece que está bien, aunque a veces también parece que abusan un poco de ese tono, o sea, porque al final es ella siempre viendo como todo negativo, también diciendo la frase que le quiere decir, que con la novia, con la tercer protagonista tiene una novia influencer, que es la niña pequeña, siempre va diciendo lo que no se atreve a decir, que es de lo más gracioso de la serie.
2: Claro, tienes que ver.
0: Ya yo veo esa. Realmente haría buena pareja viendo series los dos, ¿eh? O sea,
1: correcto, al menos no se queda dormido con mis chicas.
2: No sé si, bueno, en alguna me quedo, pero no sé si estás viendo tú, la estoy viendo yo, The Wire. Te lo juro, voy por la temporada 2.
1: La temporada mía, del puerto.
2: La del puerto, los sindicatos, madre mía.
1: ¿Cómo la estás viendo? ¿En 16 novenos o en 4 tercios? Porque hicieron ahí un...
0: ¡Ostras!
2: Pues no sé, me cubre toda la pantalla.
1: Pues
2: así
1: entonces,
2: que eso será...
1: hicieron un ampliado de moderno que a mí no me gusta mucho porque se pierden algunas cosas. A mí me gusta mucho. Y me gusta mucho la cuarta temporada, que es la del colegio. Me flipó.
2: Vale, ya te lo contaré.
0: ¿Qué ayer haciendo? Ahí está, el Soprano. Méteme a punta.
2: Esa ya la tengo más que vista, sí.
0: Jaime Cruz, gracias por presentarnos la mitad de esta temporada. La otra mitad ya veremos cómo la presentamos.

0: Quiero una casa en el medio de monte, eso es lo que dice Carlos Ares en esta canción junto a Bayuca, uno de los temas du verão, del verano gallego. Quédate, Toño, porque yo creo que hoy desayunamos.
1: Hay almuerzo, Aullán ha traído almuerzo.
2: Buenos días.
1: Y un ordenador y una tesis. ¿Has traído tu tesis?
2: O sea, bueno. Porque hoy es como cuando es el cumple de alguien en el cole que hay que traer snacks.
0: Ah, muy bien.
2: Porque ya la semana que viene es mi cumple. Entonces ya.
1: ¿Qué día cumples años tú?
2: El 21.
0: 13, por fin.
2: ay, 26.
0: Y la tía, mira cómo lo dice.
2: Ay, 26. O sea, es como que oficialmente la semana que viene abandono la juventud y entro en la segunda edad.
1: Pero si puedes tener el carnet joven todavía hasta los 30.
2: Amores, se me acaba esa semana cuando vi, cuando pasé el abono, mi querido abono. Cuando pasé el abono me ponía abono joven válido, pero dentro de 5 días ya no es válido.
0: Es hasta 26, creo que sí.
1: ¿Te puedes decir algo a Isabel Díaz Ayuso de que te alargue la vida?
2: Por favor, y yo le hago relaciones internacionales si quiere, de cámara de comercio.
0: Si hace por japonesa, si hace falta así otra vez. O sea, ¿qué has traído?
2: Pues he traído de todo, mira. Porque a mí me dicen mucho de la representación china, no sé qué, no sé cuánto. Yo no represento a nadie. Yo solo me represento a mí misma y a veces ni eso.
1: Y a la industria alimentaria, claro que sí.
2: Así que he traído caramelitos, que creo que estos caramelos en concreto sí que representan a la gente de mi generación. Generalizando los tutsutang, que son pues los caramelos de White Rabbit. Lo que pasa es que estos no los podéis probar ahora porque están muy duros y luego ya no vais a hablar.
0: Okay.
2: Pero luego los probáis.
1: Pero perdona, ¿de qué son? ¿Has dicho?
2: Rábano. Se llaman caramelos del conejo blanco, pero es creo que es leche condensada, la verdad.
1: ¡Ay, qué rico!
2: Una monada.
1: Son como los solano, ¿no?
2: Sí.
1: Serán.
2: Pero, son como un sugus muy duro.
0: Toño viene de una tierra donde los dulces son muy duros también.
2: Sí.
0: O sea,
1: los adoquines.
0: Los adoquines, o sea,
1: porque eso,
0: en Zaragoza.
1: No hay ningún maño que coma un adoquín, eso es para los guiris. Sí, toma.
0: Pues a ver, esto tiene que estar durísimo, a ver, un poquito.
2: Pero eso no os lo comáis ahora, os he traído cosas blandas. A ver, esto iba a traer bebidas, pero ya...
1: Hombre, pues chica,
2: tenéis habas fritas. Esto sí que se puede comer.
0: Esto es habas.
2: Esto es gluten. Igual es un poco calentorro porque no lo metí en la nevera. Es de decir.
1: Son snacks fríos.
2: No,
1: esto me da un poco de miedo, ¿eh? ¿Qué es esto?
2: Esto está rico, pero lo que pasa es que creo que está picante. Es que me hacía un poco de risa tener un momento.
0: Está bien.
1: Espera, a ver, explícanos qué es esto que estamos
2: pues yo
1: cogiendo,
2: tampoco sé lo que es.
1: Es como salchicha, Stunt Baking Gluten.
2: No, esto es gluten.
1: ¿Pero
2: especial?
1: ¿Cómo va a ser gluten?
2: Pues no sé, yo tampoco hablo muy bien chino, la verdad.
1: O sea, ¿cómo se dice? Toma, esto es proteína. ¿Pero
2: pues
1: qué?
2: Sí,
1: ¿qué? ¿Proteína?
2: Gluten.
1: No. Pero el gluten...
0: Pero no puede ser gluten.
2: Mira, es tu baking gluten. Yo es que soy analfabeta en chino, entonces no sé leer.
1: Bueno,
0: las habas están buenas, ¿eh?
2: Sí, y esto, a ver...
1: Uf. Ay,
2: uf,
1: qué asco.
2: Es que yo no sé. Uy, me he manchado la nariz. Yo no sé si.
1: Voy a probar el gluten.
2: ¿Pica?
1: No sé, espérate.
0: ¿Me estoy haciendo salchicha de gato?
2: Sí, mucho. Es que
0: pica,
2: iba a traer algo de leche para.
0: No.
2: Pero no
0: pica,
2: encontré.
0: ¿No?
1: Ay, por favor, esto es como adobo. Pero picante.
2: Oh. Es que quería un momento como hot wings, ¿sabes?
0: Se agradece, ¿eh?
1: Uf.
0: A ver, ¿qué me has traído?
2: Y luego nada, pues las galletas. Esto sí que es bastante representativo de mi infancia.
1: Parecemos un programa de Antena 3 ahora mismo.
2: Ya. Un mukbang. Bueno, esto era más para el final, para poner ya de fondo las canciones mientras...
0: Vale, o sea, que tienes... Pues entonces cuéntanos cosas y nosotros lo vamos comiendo mientras tanto.
2: Que nada, que ya estoy un poco preocupada porque creo que ahora, la semana que viene, ya se me va a pasar la compasión que siente la gente bueno, no te preocupes, todavía eres joven, ¿sabes?
0: 26 años, criatura.
2: Bueno.
1: Carmona podía ser tu padre, tío.
0: Claro, o sea...
1: Respeta un poco, sí. Tienes que saber con quién estás hablando cuando hablas de estas cosas.
2: Ya, pero así también os pregunto cómo se avanza, ¿sabes?
1: ¿Cómo se avanza? Pues pagando más en el transporte público.
2: En el transporte público también. Es que yo voy a flipar porque se me acaba también el título de familia numerosa especial. Porque mi hermana es discapacitada y somos muchísimos hermanos, además.
0: ¡Ostras!
2: Entonces, pues yo tenía unos...
1: Perdona.
2: Somos 5. Entonces pues yo tenía unos descuentos que vamos,
0: amiga.
2: No pagué la querida universidad, por eso tenía un poco de prisa por entregarlo este año ya como...
0: ¿Esa es tu tesis?
2: Sí. Ay, nos estamos adelantando en los acontecimientos.
0: Venga. Claro,
1: traes
0: habas, tesis. Pásame las habas, que
2: es ADHD room, ¿queréis esto también?
0: ¿Eso es carne?
2: Esto es como tofu, como con sabor a ternera o a pollo, no lo sé. Venga, pruébalo, un cariño.
1: Las habas están buenas, ¿eh?
0: Sí.
2: Esto es como mi madre. Ella, su cariño lo demuestra con la comida y a veces pues me sienta mal, pero hay que comérselo.
0: ¿Pero es tofu que sabe a carne?
2: Creo que sí.
0: No, pues...
2: Bueno, como las modernas. Tú no eres tan moderna.
0: Es tofu.
2: ¿Sí? ¿Sí?
1: Esto toma, prueba usar. Esto, prueba el gluten.
0: No, yo tengo aquí la salchicha esta.
1: No, pero esta está abierta.
0: Tengo salchicha de gato.
1: A ver esto.
2: Y bueno.
0: Bueno, cuéntanos.
2: Que también pensé a la vez que menos mal que acabo hoy, porque llego a tener que venir hasta aquí después de mi cumple y me desmayo. Vamos, no llego por al ver el precio de lo que haya que pagar. ¿Esto que es zona B?
0: Esto ya no será casi zona C.
1: Esto es B1.
0: Ah, B1.
2: Pues eso. Entonces eso, que cómo se vive la vida en la segunda edad.
0: ¿Qué ganas tiene, Toño?
2: No está
1: que,
2: bueno.
1: ¿Esto fue con qué? ¿Con
2: no lo sé, cariño.
1: Gato.
0: Sí.
2: Es que los que yo quería no los compré. Es que vine de Valencia porque me salía más barato venir, volar. Bueno, da igual.
0: Dímelo, ¿cómo?
1: ¿Lo has comprado en Valencia?
2: Sí.
1: Porque... ¿Con sabor a horchata?
2: Es que yo quería traeros lengua de pato porque sabía que Dios. Se iba a sorprender más. Pero bueno, para mí
1: pero
2: sabe como jamón serrano. También pica. Ay, pues.
0: Entonces, eso es tomando.
2: Bueno, mira, pues luego os traje un montón de encurtidos para que os llevéis a casa súper picantes.
0: Oh, sí, pica, ¿eh?
2: Sí. Perdón.
0: Entonces, bueno, te quedan 10 minutos, ¿eh?
2: Ay, perdón.
0: Dale, dale.
2: Que nada, que me contéis que cómo se vive en la segunda edad, porque siento que por la gente de vuestra edad la gente no siente compasión. En plan, no, nadie os cede el asiento en el metro,
0: no, claro.
2: Los niños van por encima, os preguntan todo el rato como yo.
0: Te dicen señor.
2: Sí, os preguntan todo el rato sobre que le respondáis a los problemas de la vida, aunque tú tampoco tengas ni idea.
0: Hacienda te sale a pagar. O sea...
2: efectivamente, ayer me devolvió algo Hacienda, pero no entendí muy bien lo que era. Porque no corresponde con lo que me tocaba.
0: Si salía a devolver...
2: Ya, bueno, en fin. Y luego, tan por encima también, ya no solo te tienes que responsabilizar de tu vida, sino que te tienes que responsabilizar de la de tus hijos, si es que tienes también.
0: A ver...
1: Claro, esto, más allá de tu edad, es lo que te cambia la vida.
0: No estaría de más, no estaría de más. Que ya pasó, te preocuparás por ellos un poco, pero sí.
2: Es que, en plan, el otro día coincidí con una amiga que hacía muchísimo tiempo que no veía, y... Y claro, pues yo creo que llevo los últimos 4 años como en paralizados yo en mi desarrollo, como de sentirme que estoy creciendo, y de repente, pues la última vez que la vi estaba embarazada y la veo ahí con los 2 niños que uno ya estaba entrando en primaria.
0: Pero porque tuvo 2, ¿no? O sea,
2: claro, es,
0: vale,
2: sí.
0: Vale, digo, a ver si ahora...
2: El primero era un bebé y ahora está entrando en primaria y digo, ¡oh! Así mide el tiempo la gente, oh.
0: Sí.
2: Mayor, con los niños creciendo.
1: Claro. Y o sea, uno se empieza a sentir mayor cuando el resto de sus amigos ya va teniendo hijos, claro. Y tú no.
0: Y no dejan de crecer, ¿eh? O sea, esto ya va...
2: Ya. Es que van rapidísimo, además. Bueno, en fin.
1: Algo que somos ahora mismo señoras de 71 años.
2: Algo que me recomendéis.
0: O sea, la que dice que va mayores. Rapidísimo es la que tiene 26 años. ¿Eh?
2: Algo que me recomendéis antes de perder mi juventud. Sí, en plan, tengo que tener conciencia de algo, de que me vaya a empezar a doler de más. O sea, yo ya empecé...
0: Ay, por favor.
2: Yo ya empecé a hacer los ejercicios de Tai Chi que me mandó el otorrino.
1: La lumbar. ¿Tú cuidas mucho tu lumbar?
2: Tuve lumbalgia de pequeña. ¿Qué me dice el médico? Tú no eres muy joven. Para, en plan, tendría igual 6 años.
1: Pero
2: te lo juro.
1: Con 6
2: te
1: años.
2: Lo juro. Y estaba en educación física. Bueno, en fin. Yo qué sé. Pero bueno.
1: Caras con 5, lumbalgia con 6.
0: Lumbalgia precoz. Nunca conocí esa.
2: Que os lo juro que no me... Bueno, igual lo soñé, pero a veces nos pasa. Nos pasa que.
0: ¿Soñaste que tuviste lumbalgia precoz?
2: No. Es que a veces me pasa que no sé distinguir como mis recuerdos de algunos sueños. Que van como muy lúcidos.
0: A mí me va pasando un poco eso, también. Sí. Mira, eso es lo que pasa con el tiempo, que ya de repente no te acuerdas si viste a Beck en el espárrago, o sea, el rock o no, ¿sabes? O sea, es como yo estuve allí viéndolos, creo que sí, ¿sabes?
2: Pero bueno, venga, ya al loro. ¿Me habéis conocido? Bueno, tú y yo estamos de aniversario,
0: sí,
2: ¿eh?
0: Sí, claro, es verdad, mira, ¿eh?
2: Que me habéis conocido en mi año más de mente, yo creo. Ay, se me caen los mocos.
0: A ver, bueno, es que comer algo que pica esto. Ver,
2: no, si claro. Yo no he comido nada, es que manda huevos que estamos en una ola de calor a 40 grados y a mí me haya cogido el frío. Que alguien me lo explique ya.
0: ¿Dónde, Ollana? Avísame que vamos. O sea.
2: Creo que en el avión.
0: Amiga.
2: Ay, qué desgracia. Es que para ya no perder la costumbre, ¿no? Venir enferma aquí. Es que el último día para cerrar.
0: Así la conocimos hace un año, no enferma, sino...
2: Hace un año llegué con un esguince, fíjate.
0: Sí. O sea, ya lo digo para hacer un poco un resumen de Ullán durante un año y mañana más. ¿Cuántas cosas te has roto? O sea, el cráneo...
2: No me he roto nada. Bueno, eso sí que es verdad que tuve una contusión. Y tengo pendiente de otras cosas porque tengo la prolactina alta, una resonancia...
1: Perdón, un momento. No,
2: ¿tú también? Mira,
0: David.
2: Oye,
0: Vicente.
2: Pues ten cuidado, no vaya a ser un nervio óptico. Yo el nervio óptico lo tengo más fabuloso, me ha dicho el oculista.
1: La declaración de la renta no sé, pero la seguridad social te sale a pagar porque estás abusando un poco.
2: Tengo ya como una ruta de urgencias que me ha encantado. Además, yo cuando me llevé el golpe me sacaron hasta fuera de la mano. En plan, fui con la gafa de sol y una pinza así y fui... ¡Ay! Tenéis aquí la luz más fuerte. Porque claro, yo me veía que iba a tener que estar 6 horas ahí.
1: Qué mala enferma, de verdad.
2: Me lo pasé. No, pero tenía un golpe fuerte. Y bueno, me lo pasé de lujo. Vino un recluso. En el 12 de octubre vino un recluso con la policía. Bueno, y el policía estaba como viendo la película. Y dice, claro, tenemos que estar aquí porque siempre tiene que haber alguien acompañándole. Porque tú qué sabes si de repente el médico es su primo.
0: ¡Oh, wow! Y de repente lo libera.
2: Entonces, pues, es claro. Y dice, bueno, no os puedo contar más. Pero vamos, que tampoco rollo, no le habíamos tirado nada de la lengua, o sea, para
0: que nos
2: contara.
0: El policía estaba ahí para contar, ¿no?
2: Sí.
0: Oh, ¡qué maravilla!
2: Pero bueno, nada, que os quiero agradecer que, aun habiéndome conocido en mi año más de loca... me hayáis dado aquí un espacio. No sé qué es lo que habéis visto, pero yo os lo agradezco y que me hayáis aceptado tal como soy, porque a veces tengo como alguna vez me ha venido algún flashback de la voz de Tere o de Carmona diciéndome, está genial, esto está bien, esto está bien.
0: Está bien, como sí, claro,
1: está muy bien. Tu locura nos hace libres.
0: De hecho, siempre hemos decidido, hemos comentado que lo mejor es lo que está escrito, está muy bien, pero lo que no está escrito es donde realmente radica tu magia.
2: Y luego también una de las cosas que he aprendido aquí, bueno, y de las que quiero daros las gracias, es que gracias por no reñirme, porque he aprendido aquí que ya soy una persona adulta y a la gente adulta pues no se le riñe, sino que se tiene que responsabilizar de sus propias...
1: Eso lo dice la Carmona, que luego en la redacción anda
0: claro,
1: como se pone en ti.
0: No. Pero es verdad que tú has ido llegando, es verdad que en este caso darle las gracias a David Vicente, que te está esperando a las 8 de la mañana.
2: ¡Gracias, David!
0: O sea, que ahí sí que...
2: Espero no haberte subido el cortisol y espero que te lo bajen estos pequeños snacks.
0: Sí. No, ya te digo, David, que el cortisol no creo que te lo baje, ¿eh? O sea, o no sé qué, bajar, no sé, esto no puede bajar nada.
2: Cortisol,
0: o sea,
2: baja, lo que no baja igual es el colesterol.
0: La salchicha de gato, esta la dejo aquí, ¿eh?
2: Salchicha. Pero bueno, que creo que todo esto de que, en plan, me he dado cuenta como que vivo asustada de que me riñan todo el rato. En plan, a veces a que estaba lloviendo, que llegué toda tarde, que, bueno, entre una y de tantas. Sí. Pues luego me fui súper así pensando y dije, bueno, pues igual es porque soy la hija pequeña y mis padres, pues por mucho que me digan espabila, crece, a la vez, pues no se dan cuenta que la hija pequeña en algún momento deja de ser pequeña. ¿Sabes lo que te quiero decir?
0: Sí, señor.
2: Así que nada, padres del mundo. Bueno, en verdad yo también vivo contenta porque me traten como si fuera pequeña.
0: Ah, pero ya no, porque ya ahora vas camino ya de los 26.
1: Hombre, claro, cuando se te cambia el abono de transporte ya no tanta tontería.
2: Es que es fuerte, es que es fuerte. Hoy me he puesto un capri porque así parece que tengo más miedo de lo que tengo.
1: ¿Qué?
2: Un pantalón capri. Que están de moda. Vuelve en tendencia el capri.
0: Demasiados estímulos, sí, señor.
2: Bueno,
0: Ullán, que muchas gracias a ti, que ha sido un auténtico placer también. No sé por dónde le vamos a meter mano aquí a...
1: Mira,
0: sí.
1: Lo que te diga la galleta de la fortuna.
2: Es
1: eso
2: verdad,
1: es lo que
2: la galleta de la fortuna.
1: A partir de ahora.
0: Venga,
1: mira,
0: leemos mientras, dos y lo dejamos, venga.
2: Vale,
0: sí.
2: Venga. Yo no, cuento espera. Que he entregado ya el TFG, que es el... que una de las cosas por la que mis padres están orgullosos.
1: Esto es lo que te va a pasar
0: entonces,
1: a partir de ahora.
0: Entonces significa que ya has terminado la carrera, ya.
2: Sí. Por fin.
1: Bueno,
2: madre de Dios.
1: Perdón, tu galleta de la fortuna dice lo siguiente.
2: A ver.
1: Espera el momento oportuno.
2: Anda.
0: No sé si va a pasar eso con Ullán, ¿eh? A ver.
2: No, pero esa no es la mía,
1: si
2: es para ti. Esa es para
1: bueno, pues
2: ti.
1: Vale,
2: espera
1: vale.
2: El momento oportuno.
0: Pues es no, para cada uno, esperar. ¿Se la aplica a cada uno?
2: Claro.
1: Vale.
0: A ver qué dice el mío.
2: Hala, yo le he abierto mal. Esto implica que voy a tener mala fortuna.
1: A ver, bien, por favor.
0: Ahí me dice, se es más rico cuanto más se gasta. Esto es como la canción del dinero del Fari.
1: ¿Se es más rico?
0: Cuanto más se gasta, dice.
1: Tú,
0: ya,
1: tú es que eres un mano rota.
0: Sí, un gasto, sí.
1: Si no te cabe ya nada en casa, lo que tienes.
0: Por eso, habrá que...
1: A ver...
2: A ver.
1: Uy.
2: Joder. La respuesta más sencilla siempre es la acción. ¡Anda otra persona llamándome vagar!
0: Hasta la galleta de la suerte me insultan. No. Ollán, ha sido un auténtico placer que disfrutes de la entrada en la segunda vida. Y aquí te seguiremos esperando. Te queremos mucho. Muchas gracias. Adiós.

0: Son las 3, las 2 en Canarias.
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0: ¿Qué tal? Buenas noches. Una madrugada más continúa la lucha contra el fuego en nuestro país. Y este es el sonido del fuego técnico con el que los bomberos tratan de combatir ese incendio declarado en La Mierla, en Guadalajara, con más de 26.000 hectáreas calcinadas. Afecta ya a la provincia vecina, Soria. Más de 60 personas han sido evacuadas esta noche y otras tres localidades podrían ser desalojadas en las próximas horas si ese fuego sigue avanzando. Yolanda de Gregorio, delegada territorial de la Junta de Castilla y León.
2: La primera decisión que se ha adoptado en el CECOPI es llevar a cabo la evacuación de los usuarios de la residencia de mayores Virgen del Prado. El número de usuarios que han sido trasladados son 33 y se ha adoptado otra decisión. Se ha acordado el desalojo de la localidad de Barcones.
0: Y no es el único foco que preocupa hasta ahora en la comunidad, Laura Rodríguez.
3: Sí, en Segovia el incendio de Brieva avanza a gran velocidad, azuzado por las rachas de viento de entre 30 y 50 kilómetros por hora. Durante la madrugada preocupa que ese viento pueda reactivar los puntos calientes. Unas 8 localidades han sido evacuadas y se estima que este fuego afecta ya a unas 3.000 hectáreas. La Asociación de Trabajadores de los Bomberos Forestales de Castilla y León señala que el incendio se ha detectado tarde y denuncia el desmantelamiento de las torres de vigilancia en la provincia.
0: Y el otro frente abierto está en Aragón. El gobierno de la comunidad ha declarado el nivel 2 de emergencia por el incendio desatado en el término municipal de El Eljube.
3: El rápido avance de las llamas ha obligado a evacuar a los vecinos de la localidad de Los Molinos y a movilizar a efectivos de la Unidad Militar de Emergencias.
0: Y seguimos en nuestro país porque este martes está previsto que declare la Audiencia Nacional el empresario Julio Martínez Martínez dentro de la investigación del rescate a la aerolínea Plus Ultra. La compañía, recordamos, consiguió reflotar tras recibir un préstamo de 53 millones de euros en el que supuestamente medió tanto Martínez como Zapatero.
3: La declaración de Julio Martínez se prevé para las 9 de la mañana. El empresario fue el socio del expresidente socialista y ha enviado un escrito al juzgado en el que intenta quitarse de encima su responsabilidad de esta cuestión. Según Martínez, Zapatero era el que decidía los pasos a seguir y llegó, según el empresario, a cobrar una comisión por mediar en el rescate, un 1% de esos 53 millones de euros. A esta versión se suma la de los altos ejecutivos de la compañía, que ya confirmaron que Zapatero llegó a prometerles que sería intermediario para poder sacar adelante el rescate. Una declaración que puede seguir estrechando el cerco sobre el expresidente del gobierno, al que, recordemos, se le imputan los delitos de tráfico de influencias y blanqueo de capitales.
0: Y en el exterior, hoy se cumple un mes desde que Irán y Estados Unidos firmaron los acuerdos para un cese total de la guerra en el país persa y mientras el intercambio de ataques entre ambos países continúa. Se trata de la décima noche consecutiva de ofensiva entre ambas entidades. El portavoz de Exteriores de Irán, Ismail Baghaei, ha asegurado que tanto Washington como Teherán trabajan arduamente, dicen, para evitar de nuevo la escalada de tensiones en la región y conseguir un cese de las hostilidades. Pero también ha lanzado una advertencia. No cejaremos en ninguna acción para detener los crímenes de Estados Unidos, ha dicho.
3: Esta madrugada Irán ha lanzado ataques contra sistemas de misiles estadounidenses en la base de Arif Khan, en Kuwait, mientras un petrolero en el estrecho de Hormuz ha sido alcanzado por un proyectil no identificado, según ha informado la Agencia Británica de Seguridad Marítima. Teherán denuncia que se han escuchado explosiones en el sur, en la ciudad portuaria de Bandar Abbas, y en el interior del país, en Isfahan. El presidente estadounidense Donald Trump ha asegurado que Irán pagaría por los muertos estadounidenses de este fin de semana y finalmente ha cumplido su amenaza.
0: Y un último apunte desde Colombia. Gustavo Petro, el ya expresidente de este país, ha anunciado que esta madrugada va a presentar las pruebas de fraude electoral de las elecciones presidenciales de este año. Recordamos que Petro no logró revalidar su mandato y salió elegido Abelardo de la Espriella, el candidato de extrema derecha.
3: A través de sus redes sociales, Petro ha anunciado que se publicarán esas pruebas de fraude electoral por, dice, manipulación algorítmica en un servidor en el extranjero, así como en algunas mesas electorales en Colombia y en otros países. También mostrará esa demanda de nulidad del proceso electoral que ya ha sido presentada ante la justicia del país.
0: Es todo. 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

0: pues el deseo de Carlos Ares se hará realidad. Él quiere una casa en el medio del monte, concretamente los Montes Pirineos se van a ser su casa esta semana en un festival que se nos antoja imprescindible, más después de haberlo podido pisar, comprobarlo y disfrutarlo y saber que se mantiene una esencia de uno de esos festivales decanos que mantiene todavía un caminito, y el caminito se queda antes del paso a Francia, concretamente en el Pirineo Aragonés, donde siempre está ese espacio llamado Pirineo Sur, donde a nosotros nos desplazamos ahora mismo, no sin cierta envidia, porque claro, vamos a hacer una comparación. Yo estoy viendo una pantalla de televisor, unas sillas vacías, el piano ahí sin enchufar, y hasta aquí donde llego. Amalia Ortiz, Pirineo Sur, buenos días, ¿qué estás viendo tú?
1: Yo estoy viendo un escenario, montañas y un lago impresionante.
0: Claro, hay un contraste bastante bueno. Si buscáis una fotito de Pirineo Sur, sabréis por qué Amalia es la privilegiada que puede disfrutar de todo ese trabajo. En este caso, por un lado, poder verlo, pero también currárselo. O sea, esto es como los Sanfermines o como las Fallas, Amalia. Una vez que termina un Pirineo Sur, ¿ya estáis trabajando para el que viene?
1: Totalmente, bueno, ayer tuvimos la segunda jornada que finalizamos, que fue impresionante. Hoy estamos ya por arrancar la tercera y última jornada de la edición 33 de este festival. Un poco nostálgicos porque al ser la última semana, bueno, nos tenemos que despedir de esta edición, pero por otro lado, bastante felices de todo lo que se ha logrado. Tenemos ya 4 sold outs y la verdad es que han sido maravillosos la energía de la gente y sobre todo el escenario. Yo lo he dicho y lo sigo manteniendo, es el escenario más bonito de toda España.
0: Claro, o sea, el otro día, el año pasado, allí por ejemplo veíamos a Kike González y o sea, todo el mundo lo dice, ¿no? O sea, es como que lo pisa y de repente es como, wow, este lugar en el que estamos es esa cosa de lo del marco incomparable, el lugar privilegiado, el escenario imprescindible, pero que además hace que todo el mundo esté en sintonía, ¿no? O sea, poder saber que hay un lugar donde disfrutar de la música, saber que hay una quietud de un lago allí mirándote y que puedas vivirlo a una hora. Me pregunto, por ejemplo, este año cómo lo han vivido, yo qué sé, habéis tenido por ahí a José González y a Rufus Wainwright, que fue una noche maravillosa, imagino. O sea, pues lo mismo vale para la intensidad que para la calma ese sitio, ¿no? Pero ¿te dio tiempo a echarle un ojillo a González y a Rufus?
1: Sí, a ver, ellos de hecho llegaron muy temprano a hacer sus pruebas de sonido y demás, y fue maravilloso porque incluso Rufus se bañó, Rufus estuvo caminando todas las montañas al día siguiente, etcétera, y la verdad es que lo dijeron en cuanto salieron, después de la primera canción, lo primero que dijeron es que se sentían privilegiados porque era el escenario más bonito que habían tocado, ¿no? Uh-huh. José González decía que no sabía todavía lo que sentía en ese momento, pero bueno, lo que pasa es que la primera semana nos tocó un clima maravilloso, estábamos con temperaturas de 27, 31 grados, el atardecer fue maravilloso, fue mágico, que por ahí en las redes sociales podrán ver los videos, y la verdad es que todos los artistas, Cristina, Rosenbiche, la gente de Bomba Estéreo, han nadado en el embalse, entonces bueno, no te digo la gente de Sanguijuelas, del Guadiana y La Moda, que también lo primero que llegaron a hacer bajando del la furgoneta en la que venía fue echarse a dar un baño. Entonces,
0: para aquellos que no lo han visto, que sepan que hay tradición muchas veces, o sea, que el propio residente, por ejemplo, ha caído allí,
1: bueno.
0: o sea que inesperadamente, porque parecía como que no lo iba a hacer y de repente fue como 1, 2 y 3 y allí cayó el agua.
1: Totalmente, y además lo que creo que también es que la gente entiende que este es un lugar diferente, la gente al final llega a comer

0: personas que vienen de Valencia y de Madrid, por ejemplo.
1: Wow.
0: Eso ya habla de que hay una diversidad bastante amplia y también de gente del extranjero, ¿no? No solamente Francia, que es nuestra colindancia, sino de Inglaterra, de Suiza, bueno, de Latinoamérica, no se diga, ¿no? Que tenemos la fiesta que se armó ayer con Rubén Blades cuando se entregó el premio, enmarcada por Monsieur Periné y por la cubana Melanie Saint-Hilaire, pues ya te habla también de que hay un público bastante diverso en esta zona.
1: Claro, de hecho, en esa parte de lo de España importa, en todos los sentidos, de importar y de la importancia, el cartel del que estamos hablando, de Carlos Ares, se complementa con Esther Vallejo y con Valeria Castro. Escuchamos.

0: Con Valeria Castro tuvimos la oportunidad de hablar hace bien poquito, Amalia, en el concierto de Silvana Estrada, y me hablaba de su llegada a Pirineos Sur y estaba muy contenta porque en realidad, claro, de repente poder hacer un concierto largo, tener la oportunidad de poder tirar ahí como repertorio es muy apetecible, y saber que hay un público que está esperando, insisto, junto a Carlos Ares y Esther Vallejo. Déjame que comparta contigo también algo que a mí me llama mucho la atención, y que creo que allí tiene mucho sentido, a no ser que no lo enclaves en que estás en Pirineos, y que ya es por la noche, el único festival de España, yo creo, donde te puedes tomar un caldito, o sea, y que realmente te viene increíble. O sea, yo me tomé uno y decía, wow, o sea, que el caldo más reponedor de mi vida.
1: Sí, bueno, lo que tiene la montaña es que te puede dar un clima muy intenso de calor y demás, y por la noche siempre te va a refrescar. Aquí lo que nos ha pasado estos días es que incluso con las previsiones de lluvia pareciera que la montaña está haciendo un pacto con nosotros, porque antes de iniciar los shows deja de llover. Entonces, bueno, el clima está refrescante, ayuda muchísimo, pero eso, nosotros en el caso de Valeria Castro, pues teníamos la espina del año pasado de que no se pudo presentar porque había fallecido su abuela, y también tenía las entradas agotadas. Entonces, ojo, ya también que esta segunda vez, que ahora sí se va a lograr, pues también tuviera las entradas agotadas dentro de los primeros shows cuando los anunciamos, pues habla de un valor artístico de ella.
0: Claro, es fabuloso. De hecho, los contrastes en este caso, el de Carlos Ares con Valeria, pueden caminar de la mano. El que viene también, pero en este caso en calidad, ¿no? O sea, el cartel del viernes 24 de julio, que incluye a Lorena Álvarez y también Parada y Fonda, de una gira fundamental, 30 aniversario de este álbum, del Omega, de Enrique Morente y Lagartija Mink.

0: Compartimos con vosotros, Amalia, la felicidad de saber que el Omega hace parada y fonda, porque no es una gira cualquiera, es gira 30 aniversario, en este caso con Kiki, el hijo de menor de Enrique, cantándola. Y estuvo Antonio con nosotros hace muy poquitos días y nos estuvo hablando del orgullo que tiene, la alegría de poder tocar el disco entero, porque parece ser que ellos nunca tocaban el disco entero. Siempre salía primero Morente a cantar, a hacer unos cantes, y luego salían los otros ahí a arrasar lo que podían, ¿no? Entonces, y bien podían. Así que se nos antoja que tenéis, vamos a decirlo así, cita con la historia pasada y presente, trayendo el Omega, el proyecto Omega, que sigue todavía muy vivo.
1: Totalmente. Cuando anunciamos, bueno, antes de anunciar, pues obviamente habíamos hecho la propuesta. No te quiero decir cómo se puso mucha de la gente que estaba

0: realizando toda la propuesta curatorial, dijeron claro que sí, eso es totalmente Pirineo Sur, y sobre todo cuando les dijimos que era total, que iban a tocarlo completo, fue como una locura. Es de los shows más esperados, es de los shows que aunque anunciamos al final, porque no podíamos anunciar hasta que anunciaran ellos la gira,
1: claro.
0: Fue de las ventas que más se anticiparon, ¿sabes?
1: Claro.
0: Entonces yo creo que ahora esta semana ya estamos muy cercanos al sold out de ellos, y hay mucha referencia, mucha gente que vino hace 20 años, 25 años a Pirineo Sur por primera vez, recuerdan mucho cuando esto que tú mencionabas, ¿no? Salía primero Quique y demás, etcétera. Bueno, pues ahora lo van a tener la posibilidad de verlo en vivo y en directo, y yo creo que va a ser, además de nostálgico, claro, muy conmovedor.
1: O sea, sí, que ahí queda apuntada esa posibilidad de ver eso, ¿no? Pues eso, ¿no? Como el eclipse, ¿no? O sea, esto va a pasar y ya no sabemos cada. Habrá que preguntar a la ciencia cuándo vuelven a reunirse de nuevo ese proyecto. Así que, desde aquí, que disfrutéis muchísimo del verano, Amalia, que sea, pues eso, fresco, hermoso, creativo, y muy y que ya tengáis la puerta abierta para que entre fresquito ya el año que viene, y que sea el mejor verano, para que lo disfrutéis muchísimo.
0: Muchísimas gracias a toda la gente que nos escucha y sobre todo a ustedes por darnos el espacio, y claro que sí, los esperamos aquí en Lanús el próximo año.
1: Cuídate, voy a ver si caemos ya para el próximo. Hay que decir que ese cartel, ojo, se complementa, en fin, si esa palabra se puede utilizar, con Jorge Drexler. En este caso te hemos puesto la canción con Rubén Blades, porque como te ven estaba, en fin.

0: peso proterozoico.
1: Esto de la radio tiene que ver con la naturalidad, o sea, con la posibilidad de poder conversar con alguien y olvidarse muchas veces que está el micrófono delante. De hecho, yo siempre me remito a una cosa que me dijo una vez un muchachito de un buen infierno, que tiene que ver con Moradito Chico, ya voy tirando uno, Inception, ¿no? O sea, Matrioska, ¿no? Una cosa dentro de la otra, en la cual le preguntaban a Moradito Chico que por qué sonaba también su guitarra, y él siempre decía porque el micrófono registra algo más que la voz, ¿no? O que la guitarra. Pues eso es lo que pasa con las conversaciones con Santi Araújo, que tantas veces hemos tenido en privado y que esta vez hemos dicho, Santi, esto hay que transformarlo en realidad. Ahora tenemos que conseguir que no se nos vean los micrófonos, o no que no se nos noten los micrófonos. Así que, desde Santiago, o sea, nunca había pensado eso, Santi, que en una presentación me tocó hacerte, que Santiago entrara desde Santiago, así que sumando doble Santiago, tendremos doble poder de comunicación con Santi Araújo. ¿Tienes sintonía o algo?
2: Yo creo que sí, ¿no?
1: ¿Tienes? ¿Está bien?
2: Vamos a ver, vamos a escucharlo.

0: debe mover la cabeza.
1: Dios, me estoy como un perrillo en la parte de atrás de un coche.
0: Te veo mover la cabeza. Hay una cosa que me gusta y es que yo no la estoy escuchando y entonces... Entonces, yo creo que a lo mejor este rollo que pasa a veces con la tecnología, que hay que también navegarla, eso que hablas de la naturalidad, entonces me va a gustar casi a ver, ¿sabes? Como estos vídeos de reacciones, ¿no? Es decir, ver la reacción en tu... a ver qué vas opinando tú de la música. Así que si no, si yo no lo escucho, no pasa nada. Con que la escuches tú y el resto de los oyentes ya para mí va a ser un regalo. Entonces, esto le añade un grado de dificultad que creo que puede hacerlo también más interesante desde mi lado.
1: Yo vigilo de la escucha, no te preocupes. Yo vigilo.
0: Vale. Perfecto. Mira, yo si quieres te cuento la idea que he tenido para esta invitación que me habéis hecho, este regalo que me habéis hecho, la verdad, de invitarme a hablar aquí durante un par de semanas de algo que me apasiona, que es la música, que yo creo que aquí ya quiero hacer un breve aclaratorio al principio de todo, y es que si hago algún fallo wikipédico, que la gente me perdone, que yo lo único que busco con esto sobre todo es transmitir mi pasión por ciertos discos, y sobre todo yo pensaba, Ángel, que sabes, cuando llega esta época, el verano y tal, siempre es más fácil escuchar ya tengo vacaciones, este verano estoy pensando sobre todo, es una cosa que escucha, no sé qué opinas tú, pero con libros, ¿no? Ahora que tengo tiempo voy a leerme estos libros, ahora que tengo tiempo voy a ver estas series, ahora que tengo tiempo voy a ver estas películas, pero claro, sobre todo con libros.
1: Exacto, acaba el primero y luego hablamos.
0: Y es curioso porque yo creo que no lo he escuchado, o me rodeo de mala gente o de poca gente o no me rodeo de gente, pero no lo he escuchado con discos. Ahora que tengo tiempo quiero escuchar estos discos. Sí. Y para mí los discos, y supongo que para ti también, son puertas de entrada hacia lugares impresionantes, y muchas veces recuerdo guay así momentos en la playa precisamente de escuchando discos con el Discman, o momentos en el verano de aprovechar eso para a profundizar en discos que, como digo, para mí han sido puertas de entrada a mundos que ahora me acompañan. Entonces se me ha ocurrido hacer un club de escucha veraniego en el cual proponer una serie de situaciones y discos que a lo mejor, un disco para una situación. Cada semana me imaginaré una situación y un disco que podría encajar guay para escuchar en esa, bueno, pues en ese entorno, en esa acción, etcétera. Entonces, para empezar, pues creo que quería empezar con algo precisamente playero, con un disco que se pueda escuchar de camino a la playa, en la toalla con los cascos pasando de la gente, volviendo de la playa, en la piscina, es decir, en un entorno acuático, porque para mí este creo que va a ser difícil, también te lo digo, me lo he puesto un poco difícil de superar, porque es como un disco que huele a verano en 4K. Entonces, si os parece, aunque yo creo que no lo voy a escuchar, lo vamos a averiguar ahora, así que quiero verte la cara, Ángel. Right. Vamos a escuchar... un tema que se llama Sparkle, que yo creo que es que ya se va a definir todo lo que vamos a escuchar a partir de ahora con estos 30-40 segundos que podemos escuchar a lo mejor.
1: Ahí va.

0: Bueno, la música tiene algo fascinante, Ángel, ¿sabes? ¿Sabes lo que tiene la música de algo fascinante? Que es que yo no estoy escuchando nada, pero me la he imaginado y tengo esa canción dentro de mí. Es una cosa guay la música.
1: Pero fuerte que has entrado justo cuando empezaba a cantar, has entrado perfecto, o sea que está muy bien.
0: ¿Ah, sí? Pues, ¿te suena esto que estamos escuchando?
1: No, la verdad que no, pero me puedo imaginar que hay un 80 y algo ahí en la parte de abajo del disco, pero todo lo demás es tuyo.
0: Efectivamente, para mí sería como el Paul McCartney japonés, se llama Tatsuro Yamashita, ya sabes que en Japón en teoría es al revés, ¿no? Yamashita Tatsuro, es decir, que primero va el apellido, creo yo, y luego va el nombre. Pasa que todo lo que va a pasar, de lo que vamos a hablar en estos minutillos que vamos a hablar juntos, que vamos a hablar de este disco, vaya, vamos a ver una especie de sueño de Estados Unidos japonés, lo cual es una cosa fascinante, ¿no? Este disco de, como te digo, de Tatsuro Yamashita, que se llama For You, es un disco del 82, efectivamente, pertenece a un género que se llama City Pop, que precisamente es una especie de sueño japonés de una California idealizada, o sea, es como una California en un Technicolor aún más, como más saturado, ¿no? Es una cosa muy, muy curiosa, ¿no? Y cosas bonitas de este disco, que ahora empezaremos a desgranar, es que es un artista que cumplió 50 años de carrera hace poquito. Este es su disco más vendido de lejos. Y lo que es curioso, también quería empezar con un disco que invite también a reflexionar o a lo mejor a escucharlo de otra manera, porque es un disco que no está en plataformas digitales. Todo el catálogo de Tatsuro Yamashita no se puede encontrar en internet. Es un tipo que está totalmente en contra del streaming, no tanto por lo que he escuchado e investigado, no tanto yo lo que le he escuchado decir es que no le gusta cómo son los acuerdos con los músicos, ¿no? Como cuáles son las condiciones que el streaming proporciona a los músicos, y de hecho su catálogo que se acaba de reeditar por estos 50 años se puede comprar reeditado, pero hay que comprárselo un poco a él, hay que importarlo de Japón. Se puede encontrar, no se ha traído un disco dificilísimo de encontrar, por suerte está reeditado y se puede encontrar en CD, en vinilo, pero él de alguna manera quiere que sus discos se escuchen así, y hay una cosa muy bonita que enlaza con tu pasión radiofónica, con esto que estamos haciendo ahora,
1: sí.
0: Y es que su plataforma, porque no utiliza redes sociales, es que tiene un programa de radio.
1: Ah, oh, mira.
0: Desde hace 33 años, en la red, 33 años, cada domingo, en el cual pone una hora de música que normalmente son oldies de los años 50 y 60, y aprovecha ese portal para también hacer anuncios sobre su música o cosas así. Pero vamos, que él. Y es una cosa muy guay también que ripea todos estos vinilos, los ripea él para que se escuchen a máxima calidad. Es una cosa fascinante. Pues este Tatsuro Yamashita, que es considerado como el rey del city pop, este género que os decía, que es como una especie de puente entre Japón y Estados Unidos, que como veis suena. Es una cosa como over the top, ¿no? Esos bajos.
1: Sí, sí, sí.
0: Es como está lleno de brillantina hasta. Hasta el último rincón. Y bueno, pues Yamashita es un obseso totalmente, sobre todo de los Beach Boys. Yo creo que eso también es una cosa muy playera, lo cual es por eso este disco creo que puede encajar muy bien, porque es como los Beach Boys también pues como vigorizados de alguna manera, aún mucho más playeros. Entonces, él empezó en el año 72 haciendo un disco que precisamente se llamaba Add Some Music to Your Day, que es un disco como un home recording, una grabación casera, en la que son sobre todo versiones de los Beach Boys. Él, como podréis comprobar, tiene una voz espectacular, hace unos coros espectaculares. Él graba prácticamente todo en sus discos, batería, teclados, coros, guitarras. Y esa primera maquetilla pues llegó a oídos de Eiichi Otaki, que Eiichi Otaki igual si te puedes
1: no,
0: sonar
1: tampoco
0: más,
1: lo tengo,
0: que
1: ¿no?
0: Pues es ex miembro de un grupo que se llamaba Happy End, que es también bastante famoso en Japón, sobre todo, y ahí había como una dupla muy interesante que estaba, a este igual te suena más, Haruomi Osono.
1: Ese sí, eso por Mac DeMarco llegué y por la Yellow Marine Orchestra, claro.
0: Efectivamente, efectivamente. Pues este Eiichi Otaki, que formaba, como te digo, parte de este grupo que se llama Happy End, que tiene un disco buenísimo que recomiendo aquí que escuchar, pues produjo el primer disco de una banda que tuvo Yamashita en el 75, que se llamaba Sugar Babe, y que fue un poco la primera semilla de este género tan fascinante, que tiene decenas y decenas de discos, que es, como digo, se llama el City Pop. Si os parece, vamos a escuchar otro tema que se llama Loveland Island, que también vamos a hablar ahora un poquito de eso, porque parte del éxito de Yamashita tiene que ver con la publicidad, y esta canción fue pues como jingle de una publicidad de Santori, la bebida Santori. Así que vamos a escuchar esta canción, a ver qué te parece.
1: Ahí va.

0: Disfrute del noble arte del jingle que puede llevarte a ser la banda sonora de vacaciones en el mar o estar vendiendo una marca de galletas, pero siempre con una melodía bien potente y pegadiza que te acompañará durante toda tu jornada, y eso se nota en este Loveland Island. Me interesa mucho eso, Santi, o sea, de si esto, como que qué vínculo tenía con publicidad y de dónde salió este Loveland Island.
1: Me encanta que me hagas esta pregunta. Right. ¿Por qué? Porque Yamashita, esto estamos hablando que es del año 82, en el año 80 él grabó una publicidad para Maxell, ¿sabes? Que era, no sé si te acuerdas que eran esas míticos marca de cassettes,
0: cassettes,
1: que eran rojo.
0: Correcto,
1: Maxell.
0: Sí.
1: Pues hizo, recomiendo también mucho a la gente buscar este anuncio, que eso sí se puede encontrar en YouTube, de Tatsuro Yamashita, anuncio Maxell o comercial Maxell, y es un sueño, son 40 segundos de él encima de una montaña, parece es un rollo pictórico alucinante de 40 segundos, y eso le catapultó a la fama. Él decía que iba a dejar, que hasta ese momento pensaba que incluso iba a dejar un poco la música, y eso le convirtió en un éxito brutal de ventas, lo cual hizo que, ya sabes, esta época de la música en la que había mucho presupuesto, de aquella en las discográficas ponía mucho presupuesto y posibilitó ese éxito repentino por ese anuncio, que la discográfica le diera dinero y tiempo infinito para hacer un disco que desembocó en este For You, que es, ya os digo, wow. Para mí es un disco perfecto de principio al final. Es el sonido, las composiciones, es una cosa que es, asusta de lo profundo que es, de lo bonito que suena. Y entonces hay una cosa también muy interesante, que está mezclado, es un disco que fue mezclado para escuchar en el coche y en el Walkman, sabes. Oh. Que era, estamos hablando de la época también de Sony, claro. De la época de diseño industrial apasionante de Sony en los años 80, entonces es un disco que estaba mezclado para escuchar en movimiento, lo cual también creo que es muy guay para escuchar en verano, como os decía, yo creo, me lo he puesto mil veces conduciendo, es un disco que conduciendo y un atardecer volviendo de la playa o viendo yo creo que son de estos momentos que te acompañan para siempre, para mí por lo menos.
0: Me quiero acordar, Santi, de esa película reciente llamada Perfect Day, que precisamente hablaba de Japón, y precisamente el protagonista escuchaba música en casete japonés, pero escuchaba a Lou Reed, escuchaba a Patti Smith, y era como, carajo, si tenías ahí a Tatsuro Yamashita, no abandones a los tuyos.
1: Es verdad. Hay un dato también muy guay, es que la portada también es muy sugerente. Todas las portadas del City Pop son para hacer cuadros y enmarcarlos en casa. El artista, el que sería un poco el artista más importante del City Pop es un artista que se llama Hiroshi Nagai. Pero en ese año 82 salió otro de los discos importantes del City Pop, de ese Eiichi Otaki, del que te hablaba antes, que produjo ese primer disco de esta banda de Yamashita. Sí. Entonces salieron estos dos discos importantes del City Pop a la vez, y Hiroshi Naga hizo esa portada de este disco que se llama Alone Vacation, que también, como veis, los títulos son todos muy, muy veraniegos, muy sugerentes en este rollo. Es un discazo, la portada es preciosa, pero como Hiroshi Naga estaba cogido, pues le encargó esta portada a un artista que se llama Eizin Suzuki, y se ve en la portada, es una portada muy bonita, azul, como una especie de local californiano, surreal, luminoso, y yo supongo que es de estas cosas que te suceden. Ostras, no puede ser el artista que yo quería, tengo que trabajar con este, y el éxito también fue tal que este Suzuki hizo pues parte de las portadas de la carrera de Yamashita, que son, como qué os guay. Digo, maravillosas. Vamos a escuchar, si os parece, también un tercer tema que se llama Morning Glory, que no es el de Oasis. Y a ver qué te parece, Ángel.
0: Ahí va.

0: Increíble, esto es increíble.
1: O sea, muero de gusto. Es, o sea, es interesante, o sea, no me quiero poner tonto con una observación, pero se nota, claro, que es una época en la cual se componía con el piano. Quiero decir, a donde te lleva a donde te lleva esta canción, solo te puede llevar a alguien que ha hecho una canción con un piano. Es imposible que se haya hecho con una guitarra, por ejemplo, o con otro instrumento.
0: Hay un, investigando para esto, que es la suerte que tiene que te inviten a cosas como esta, que es esta seccioncilla, es lo bueno es que puedes profundizar en cosas que te apasionan y a veces no lo haces. Y gracias a esta profundización me di cuenta de que muchas canciones, las letras sobre todo, no están compuestas por él, sino por un artista que se llama Minako Yoshida, de la cual recomiendo un disco que se llama... lo tengo por ahí apuntado y se me ha ido... bueno, que busquen Minako Yoshida, sí. Es un disco de los 80 que está muy guay. Y es curioso cómo estos discos también están hechos un poco por partes. La mayoría de las, es decir, las composiciones van muy divididas. Recomiendo también ver los créditos para que vean cómo muchas veces hay mucho trabajo detrás de este disco y mucha gente implicada. Y es curioso también que a Yamashita le conocían como Natsu Uni Tatsuro, que eso al parecer es un rollo promocional que hizo la discográfica, que traducido creo que significa verano, mar, Tatsuro, lo que sería una especie de Georgie Dan, supongo, japonés, es decir, para fijar esta imagen de chico de canciones del verano. Pero hay una cosa que no acabo de entender, Ángel, que tú que conoces bien la industria de la música y sabes que muchas veces hay unas ciertas obsesiones por planificar los lanzamientos, sí, ¿no? Y tal, bueno, esto es un disco veraniego, tal. Pues este disco veraniego de verano mar Tatsuro, como le promocionaba su propia discográfica, se publicó un 21 de enero.
1: ¡Guau! Wow. Pues, con tiempo.
0: Es una cosa curiosa, ¿no? Ya por finalizar, también creo que, bueno, la obra de Yamashita es extensísima, tiene más de 20 discos, sigue en activo, todos los discos de él son alucinantes, sobre todo en esta época de los 80, toda la discografía del City Pop, es decir, todo el género City Pop está lleno de discos increíbles. Hay una peculiaridad también que encontré que no conocía, y hay una especie de mashup hecho por fans y que creo que está editado ahí como bootleg, pero este sí se encuentra fácil en YouTube y en internet, que alguien se ha dedicado a mezclar este disco con el rapero MF Doom.
1: Wow.
0: Entonces cogen es una cosa espectacular. Entonces cogen un poco estas composiciones rococós, sí, y por encima pues le han metido pues la stems de fraseo de MF Doom. Entonces está guay, no lo conocía esto. El disco de Minako Yoshida se llama Monochrome. Y yo creo que ya os digo, este es un disco, me parece maravilloso para escuchar cerca del mar o yendo hacia el mar, volviendo hacia el mar, cerca de la piscina, o a lo mejor con los pies metidos en el bidé. Yo creo que cerrando los ojos también es capaz de teletransportarte a cualquier lugar. Y si os parece, en las siguientes secciones os traeré sobre todo pues situaciones o tal que puedan relacionarse con otros discos, y espero, mi idea sería sorprender también a Ángel Carmona, que
1: pues
0: va a ser
1: nada, difícil. Carmona está sorprendidísimo, ya te digo, yo solo había llegado a Haruhi Hosono y a la Yellow Maker Orquesta y todo eso, no había tirado mucho por el City Pop, así que nada, veo este Music Book, que imagino que es con la que terminamos, y o sea que me la zampo con gusto, Santiago Araújo.
0: Vamos allá.
1: ¡Abrazo!

0: Selecciones musicales del equipo de Mañana Más, que hace que, por cierto, nos conozcamos un poco más, porque con Marino Ertuta casi no he hablado de música. Entonces, o sea, me interesa mucho saber qué tienes ahí. Y
1: te voy
0: qué
1: a sorprender, música... 100%.
0: Vamos, o sea, de eso estoy seguro.
1: No lo dudes, pero bueno, esto se supone que son las canciones del verano de cada uno, así que yo tenía, era obligatorio que yo empezara con esto.

0: Trampa, no es trampa, empezar con esto.
1: Está bien, o sea, es una canción original. O sea, de hecho, es una canción de una canción, que no lo, muchas veces no lo contamos, pero la canción original de la sintonía de Mañana Más es un tema que, si eres fan de mujeres, ya lo conoces, se llama Siento Muerte, y en una ensoñación, vamos a decirlo así, el verano pasado, yo pensé que decían Mamá Mañana Más en vez de Nananana, y aquí la tienes, o sea, que
0: aquí
1: está,
0: la tenemos.
1: O sea, bien. O sea, a ver, tu verano va a ser esto, o sea, que está bien. Ya.
0: De hecho, voy a seguir un poquito por este carril, ¿no?, con la segunda canción que vengo a poner, porque mi verano va a ser esto, va a ser trabajo, y ha sido parte de este trabajo un gran protagonista esto. Esto tampoco podía faltar. Yo lo siento muchísimo, he sido la gran protagonista inesperada y sin buscarlo. Y además es que lo mejor de todo es que yo tengo una historia con esta canción, típica historia familiar que tú no sabes hasta qué punto esto es verdad o te lo claro. llevan contando toda tu santa vida. Como ya dijimos, pues a mí el Ortueta me viene de algún lado, ¿no? Sí. Me viene de esta zona. Y a mí, en mi familia por parte de padres, se cuenta de toda la vida que nuestro tatara, tatara, lo que fuera, tatara, tatara, abuelo, fue el compositor de esta canción.
1: ¿Qué?
0: ¿Verdad? ¿Cuánto tiene? No lo sé. Pero esto es historia familiar de los Ortueta.
1: Pero eso tendrá
0: esto necesitamos comprobarlo.
1: Claro, o sea, claro, no genera claro, no habría derechos de autor en aquel momento, a lo mejor no lo sé, o sea, se ve como
0: sí, sí. A lo mejor por eso lo vivo con tanta pasión.
1: O sea, que
0: mamá, los genes.
1: Oh, wow, o sea, pero ¿qué historia te cuentan ahí? ¿O te dicen algo de cómo se hizo?
0: Pues es que esta es típica conversación de cena de Nochebuena, claro. ¿Sabes? De la familia, de que sale tu abuela y te dice: pues que sepáis que la canción de San Fermín la compuso el tatara tatara bisabuelo. Pues bueno, pues tú te lo puedes creer o no.
1: Claro, muy bien, pero bueno, pues tienes ahí para un podcast, ¿eh? O
0: ahí
1: sea,
0: está.
1: Que sea para bucear, o sea, la tatara tatara tatara da nieta, o sea, que muy bien, o sea.
0: Ya ahí lo dejo. Bueno, vamos a seguir porque yo, a riesgo de que me echéis del programa por hereje, a pesar de lo
1: Nada.
0: Poco que yo llevo, porque yo ya anuncio que esto no es contenido habitual de Mañana Más.
1: No, para eso se nació esta sección.
0: Vamos a por mi siguiente canción.

0: no te puedo negar que yo sigo buscando aquí a tu tatarabuelo, ¿eh? O sea, del 1 de enero, o sea, por ahora me sale un tal Ignacio Balestena, pero vamos, iremos dando con él.
1: Sí, sí, yo esto lo voy a investigar en mi lista de apellidos, no te preocupes.
0: Vamos, sí. Digamos, este no tiene apellido, tiene nombre.
1: El rey del reggaetón es el nombre. El rey es Don Omar. Y a ver, la justificación de esto es que hace concierto en España, en Sevilla. Y yo no me lo podía perder. O sea, esto, vamos, el sueño de mi infancia era ver, yo dije, si alguna vez viene Don Omar a España, ahí estaré yo.
0: Ahí está.
1: Ahí que lo cumplo.
0: Ahí está la ortueta.
1: Y aquí también está la invitación, Don Omar, aprovechando que estás en España, ya te la hago yo, sin consultarlo con Carmona, tú sí quieres venir aquí a mañana más.
0: Ya está, si yo me voy a despistar en un momentito, o sea, desaparezco en un ratito, o sea, que apañado.
1: Aquí está la invitación, ya vamos viendo. Y voy a terminar con otra canción que también... Yo vengo hoy aquí a despistar un poco.
0: Dale, nada tiene sentido, pero a la vez todo lo tiene.
1: Y es que la canción que voy a poner ahora tiene una historia. Yo todas las mañanas vengo, vosotros lo sabéis, los oyentes no, así que lo voy a contar. Todas las mañanas yo vengo en el autobús desde mi pueblo, aquí a la redacción, Navacerrada, el mejor pueblo de la Sierra Guadarrama.
0: Olé.
1: Y cojo el primer autobús que sale. Sale a las 6:05 de la mañana. Y claro, al final en ese autobús, cuando tú ya lo has cogido varios días, pues tú ya te vas viendo con la Mari, con la Paqui. Siempre somos los mismos. Va pasando por varios pueblos y siempre somos los mismos. Y además hay una lucha ahí, porque sale de Navacerrada, pasa por Becerril, y en Becerril siempre se queda gente en tierra, porque no cabemos todos. Ostras, en el autobús.
0: Wow.
1: Claro, es gente que va a trabajar, que se levanta a las 5 de la mañana para coger ese autobús y te quedas en tierra.
0: Claro.
1: Chiquita la cosa.
0: Yeah.
1: Bueno, pues el otro día, igual que hay becarios en la radio, hay becarios de conductor de autobús, ¿sabes? Por lo visto. Entonces nos tocó uno, nos tocó un becario, el pobre muchacho. Muy simpático, cuando nos íbamos subiendo nos decía, tal, es mi primer día, cualquier cosa me decís, y todo el mundo, vale, vale, tranquilo. Y entonces, de repente íbamos por Becerril, entramos en el pueblo y se sube una señora y nada más subirse al autobús dice, feliz Navidad a todos, a principios de julio. Y nos quedamos así, pues no sé, se ha vuelto loca, ¿sabes? La Mari. Y sube el siguiente y vuelve a decir, bueno, pues nada, feliz Navidad, y ya. Le decimos, pero... ¿Qué flusos ha dado? ¿Sabes? En plan, ¿por qué no estáis diciendo feliz Navidad? Y dice, no, porque como fuera del autobús, en vez de poner el número 691 Navacerrada Madrid, pone feliz Navidad. Entonces el conductor, no sabemos qué botón había tocado, pero el caso es que no lo consiguió quitar. Hicimos un trayecto a las 6 de la mañana hasta Madrid, Moncloa, con un autobús que fuera ponía feliz Navidad.
0: O sea,
1: así que
0: hermoso.
1: Esa, en la historia, toda esa gente que se queda en tierra no pudo ir a trabajar ese día, encima con cachondeo veía pasar un autobús que ponía feliz Navidad. Así que termino mi sección de canciones del verano con la que para mí es la canción de Navidad.
0: Wow, me va a costar, sí señor. Perfecto final, Bueno, pues feliz Navidad, Marina Ortueta.

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1: Queridos oyentes de la Alborada, paz y bien. Seguimos disfrutando del eco de la visita del León XIV a España. Lejos de considerar que las instituciones culturales, sociales o políticas son ajenas al interés de la Iglesia, el Papa se ha acercado al Parlamento, sede de la soberanía del pueblo español, y allí se ha presentado con humildad y franqueza. Decía: «Vengo ante todos ustedes como obispo de Roma y pastor de la Iglesia Católica. Mi presencia entre ustedes quiere ser un gesto de cercanía hacia España, en el marco de la mutua cooperación, y una palabra ofrecida desde el servicio a la persona humana. La Iglesia camina con la humanidad, comparte sus esperanzas y sus heridas, escucha los interrogantes de cada época y se deja interpelar por todo lo que concierne a la existencia de los hombres y mujeres de hoy. Por eso, cuando se dirige a la vida pública, lo hace respetando la misión propia de las instituciones y la legítima responsabilidad de quienes han recibido el mandato de legislar. Reconoce la autonomía de las realidades terrenas y la distinción entre comunidad eclesial y comunidad política. Y precisamente desde esa conciencia aporta una reflexión nacida del deseo de servir al bien común y de recordar aquello que hace verdaderamente humana la convivencia. El Papa refuerza una nueva visión que podemos llamar postsecular, ya que en ella abraza de buen grado la pluralidad de la sociedad, el hecho de que es legítimo tanto creer en Dios como no hacerlo, y busca en el humanismo, en la civilización, una base para colaborar con todos los hombres y mujeres de buena voluntad. Su autoridad nada tiene que ver con la imposición, sino que le es concedida por sus interlocutores, que valoran la aportación de la fe cristiana, la que hace al ser humano y a la sociedad. Porque nuestro enemigo común es la violencia, el miedo, la ignorancia, y las víctimas del mal ocupan el centro del corazón de la Iglesia. Por eso su visita a tantos centros y sus entrevistas con tantas víctimas muestran que hemos de unirnos todos en la lucha por el bien y la paz. Los católicos lo haremos siguiendo las huellas de Jesús de Nazaret, quien pasó por este mundo haciendo el bien y luchando en favor de las víctimas del mal. Desde esa conciencia común, desde esa fraternidad redescubierta, que todos hoy tengamos un buen día.

0: Son las 4, las 3 en Canarias.
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0: ¿Qué tal? Buenas noches. Seguimos pendientes de los incendios activos en nuestro país. El que más sigue preocupando hasta ahora es el de La Mierla, en Guadalajara. Este es el sonido del fuego técnico con el que los bomberos están tratando de frenar esta madrugada el avance de las llamas, que ha calcinado ya más de 26.000 hectáreas y afecta ya también a la provincia vecina, a Soria. Más de 60 personas también han sido evacuadas esta noche y otras tres localidades podrían ser desalojadas en las próximas horas si el fuego sigue avanzando. Escuchamos a Yolanda de Gregorio, delegada territorial de la Junta de Castilla y León.
2: La primera decisión que se ha adoptado en el CECOPI es llevar a cabo la evacuación de los usuarios de la residencia de mayores Virgen del Prado. El número de usuarios que han sido trasladados son 33 y se ha adoptado otra decisión. Se ha acordado el desalojo de la localidad de Barcones.
0: No es el único foco que preocupa hasta ahora en esta comunidad. Laura Rodríguez.
3: En Segovia, el incendio de Brieva avanza a gran velocidad, azuzado por rachas de viento de entre 30 y 50 kilómetros por hora, y preocupa que durante la madrugada pueda reactivar los puntos calientes. 8 localidades han sido evacuadas y se estima que este fuego afecta ya unas 3.000 hectáreas. La Asociación de Trabajadores de los Bomberos Forestales de Castilla y León señala que el incendio se ha detectado tarde y denuncian el desmantelamiento de las torres de vigilancia en la provincia.
0: Y el otro frente abierto está en Aragón. El gobierno de la comunidad ha declarado el nivel 2 de emergencia por el incendio desatado en el término municipal del Eljube.
3: El rápido avance de las llamas ha obligado a evacuar a los vecinos de la localidad de Los Molinos y a movilizar a efectivos de la Unidad Militar de Emergencias.
0: Y seguimos en nuestro país porque este martes está previsto que declare en la Audiencia Nacional el empresario Julio Martínez Martínez dentro de la investigación de rescate a la aerolínea Plus Ultra. La compañía, recordamos, consiguió reflotar tras recibir un préstamo de 53 millones de euros en el que supuestamente medió tanto Martínez Martínez como el Zapatero.
3: La declaración de Julio Martínez se prevé para las 9 de la mañana. El empresario fue socio del expresidente socialista y ha enviado un escrito al juzgado en el que intenta quitarse de encima su responsabilidad de esta cuestión. Según Martínez, Zapatero era el que decidía los pasos a seguir y llegó, según el empresario, a cobrar una comisión por mediar en el rescate, un 1% de esos 53 millones de euros. A esta versión se suma la de los altos ejecutivos de la compañía, que ya confirmaron que Zapatero llegó a prometerles que sería intermediario para poder sacar adelante el rescate. Una declaración que puede seguir estrechando el cerco sobre el expresidente del gobierno, al que, recordemos, se le imputan los delitos de tráfico de influencias y blanqueo de capitales.
0: Y en el exterior, el Departamento de Estado de Estados Unidos ha emitido esta noche una alerta mundial para los estadounidenses por el aumento de tensiones en Oriente Medio. Una advertencia que se lanza después de la 10ª noche consecutiva de ataques entre el país norteamericano e Irán. El ejército estadounidense ya ha confirmado que ha terminado su última ronda de ataques esta madrugada contra el país persa.
3: Mientras, Irán ha confirmado que sus ataques esta madrugada han impactado contra dos petroleros que transitaban por el Estrecho de Hormuz. Según la Autoridad Marítima de Reino Unido, uno de esos petroleros ha comenzado a arder. La tripulación ha abandonado el barco y se encuentra en un bote salvavidas. También han atacado un radar y un sistema de defensa aérea estadounidense en Bahrein. También se han atacado sistemas de misiles estadounidenses en la base de Arif Khan, en Kuwait.
0: Unos ataques que se producen un mes después de la firma del acuerdo para el cese total de la guerra en Irán.
3: El portavoz de Exteriores del país persa, Ismail Baghaei, ha asegurado que tanto Washington como Teherán trabajan arduamente para evitar de nuevo la escalada de tensiones en la región y conseguir un cese de las hostilidades, pero advierten de que continuarán defendiéndose, dice, que los crímenes de Estados Unidos.
0: Y un último apunte del exterior: 5.278 personas han fallecido a causa del doble terremoto de Venezuela del 24 de junio, según ha informado hoy el presidente de la Asamblea Nacional de Venezuela, Jorge Rodríguez. La cifra de heridos se mantiene en 16.740 y las personas sin viviendas en 17.907. También informan que hay todavía más de 23.500 personas sin casa y que están en 107 campamentos transitorios. Es todo. Sigan informados en esta sintonía y en rtve.es.
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4: Muy buenos días, bienvenidas y bienvenidos a El Despertador de Verano. Porque sí, porque aunque la temporada ha finalizado, nosotros os seguimos acompañando en estas noches de verano con nuevo contenido, nuevos colaboradores, nuevas secciones y eso sí, el espíritu de siempre. El equipo del Despertador de Verano está formado por Lourdes Castro, Ángel Lobo, Sara Uña y Juan Urra en redacción, en la producción Víctor del Valle, en la realización Zacarías de la Era y en el control técnico de sonido, ahora mismo a los mandos, David García, y también le acompañan Jorge Delgado, Juan Cerezo, José Nieto, Maru Arranz, Jorge Muñoz y Borja López. Bueno, ya sabéis que tenéis muchas maneras de contactar con nosotros. La primera, nuestro teléfono, el 900-137-137, 900-137-137. Pero bueno, también nos podéis escribir al correo electrónico eldespertador@rtve.es o, si lo preferís, nuestro contestador es el 91-346-1107. 91-346-1107. Y luego, además, en redes sociales nos podéis escribir también, claro. Nuestro Instagram es eldespertador.rne, donde ya sumamos 18.000 seguidores. Gracias por escucharnos tanto en directo como en el podcast por RNE Audio y el resto de plataformas digitales. Martes 21 de julio de 2026, o lo que es lo mismo, día 2 después de que la selección española masculina de fútbol se proclamara campeona del mundo por segunda vez en su historia. Así que hoy traemos contenidos variados y entretenidos para este día en el Despertador de Verano. Comenzamos la primera hora con Aitor Sánchez, también conocido como Mi Dieta Cojea, que estrena su sección El Primer Desayuno. En esta sección vamos a aprender muchísimo de nutrición y de alimentación. Es súper útil, ya lo veréis. Posteriormente vendrá Almudena Lizana con su sección de televisión llamada Por la Cara. Y para finalizar, Fernando de Córdoba nos enseñará un montón de cosas sobre el mundo de las marcas a través de su sección Grandes Batallas de las Marcas. Y en la segunda hora, ya lo sabéis, la tertulia despierta. Esta mañana estarán en nuestra mesa Jordi Cruz, Sebastián Gallego, Juan Sáez y Juan Urra. Pues vamos a empezar. Comienza El Despertador de Verano.
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4: Este verano también nos va a acompañar Aitor Sánchez. Él es dietista nutricionista y tecnólogo alimentario. Y bueno, también un gran divulgador que lleva muchos años ya enseñándonos a todos a comer un poquito mejor, tanto en redes sociales, internet y libros, con el nombre Mi Dieta Cojea. Aitor, bienvenido al Despertador de Verano.
5: Hola, Guillem, un placer acompañaros y con muchas ganas de que hablemos de alimentación en todos estos programas.
4: ¿Qué tal? ¿Cómo afrontas el verano con nosotros?
5: Bien, bien, con ganas. Esto siempre ha sido además mi casa, he estado en distintos programas y me apetecía volver, así que, bueno, a pesar de la hora, yo creo que lo voy a disfrutar muchísimo.
4: A pesar de los madrugones, claro, hay que decirle a los oyentes que no es tu primera vez haciendo radio, así que vamos a tener colaboradores, ya lo iremos diciendo a lo largo de esta primera semana, que sí que se estrenan en este medio, pero tú ya eres un veterano.
5: Sí, ya fueron muchos años, un tiempo con García, un tiempo con Sergio, también con El Gallo. Uh-huh. Así que bueno, Guillem, yo creo que va a ir estupendamente también contigo.
4: Pues Aitor, yo cuando voy al supermercado noto que cada vez hay más cosas que en la etiqueta dicen proteínas. ¿Qué está pasando con la proteína? ¿Por qué estamos escuchando hablar tanto de la proteína?
5: Bueno, tienes toda la razón. Ahora mismo es como el macronutriente de moda. Uh-huh. Y se debe un poco a que es uno de los nutrientes a los que le tenemos menos miedo. Hace unos años se decía, cuidado con la proteína que te va a dar sobrecarga renal, que te va a dar quizás problemas con el hígado. Y ahora es todo lo contrario. Estamos incluso viendo que en ciertas situaciones puede ser positivo. Una de las más conocidas probablemente sería la nutrición deportiva. No, que no ha visto a alguien que está haciendo deporte y le está preocupando la proteína, pero también lo vemos con casos clínicos, por ejemplo, si tienes una infección aguda, con pacientes quemados, con pacientes mayores, sobre todo que están en residencias, que vemos que toman poquita proteína y deberían aumentarla, y sin duda lo que comentas del supermercado se ve, es una tendencia de consumo, y digamos que ahora le ha tocado a la proteína. Hubo un tiempo en el que huíamos de las grasas, también luego nos dio la fiebre por ir huyendo de los hidratos de carbono, sobre todo del azúcar, y ahora estamos en esta moda de la proteína.
6: Eso te iba a decir, caemos un poco en esto de las modas, ¿no? En este sentido.
5: Sí, porque verdaderamente no es que esté justificado que todo el mundo deba incluirla, pero tiene el componente de moda y el componente comercial, ¿no? Porque uh-huh. los productos que ponen más proteína, que decía el supermercado, vemos que son más caros, sí. Eso no tiene ninguna duda.
6: Y el envase de color negro.
5: Sí, siempre. Esa parte de masculinidad, sí. Las letras negras, las letras angulosas y como muy, muy, muy potente, eso no falla y nos da pistas también de cuál es uno de los públicos objetivos.
6: El target. Estas situaciones, Aitor, que nombrabas, no son para todo el mundo. ¿Realmente nos podríamos beneficiar de aumentar su consumo?
5: Pues depende. Aquí es cierto que no todo el mundo necesita aumentar la cantidad de proteína. Lo más importante es ver cuál es el consumo oficial, inicial que tenemos. Por ejemplo, si tú ya tomas suficiente cantidad de proteína en la comida y en la cena, uh-huh. que suele ser donde tienen que estar las raciones principales, ¿y qué alimentos tienen proteína? Las fuentes proteicas son la carne, el pescado, los huevos y la legumbre, ¿vale? Que esto ya sería un buen indicador para hacernos el menú semanal. Tomamos además muchísima carne y tomamos poca legumbre, si tú las alternas y dices, venga, un día carne, pescado, huevos, legumbre, carne, pescado, huevos, legumbre, ya estás más o menos distribuyendo el menú de una forma más saludable y variada que el español medio. Pero hay que tener en cuenta pues que ya tenemos un gran consumo de proteína. Hay muy poca gente que necesite urgentemente aumentar la cantidad de proteína. Ponía el ejemplo de nuestros mayores, uh-huh. que sí que a lo mejor les dan ciertas recetas, que venga, puré de patata, puré de calabaza, y dices, uy, se quedan cortitos, ¿no? de proteína estos menús. Pero este miedo que a veces vemos en redes sociales de todo el mundo tiene un consumo bajo de proteína, tienes que aumentarlo necesariamente, no es cierto, y en algunos

0: Podríamos ir directamente a los suplementos, al cacharro de proteína en polvo que tenemos todo el mundo en mente. Y claro, pues cada uno de ellos tiene pros y contras.
1: Claro, venga, vamos a desarrollarlos. El primero que has mencionado, más alimentos con proteína.
0: Este sería el ideal, porque si tú necesitas proteína, incluyes el alimento completo. Imagínate un snack a media mañana que puede ser, que apenas tomamos proteína a media mañana, que puede ser, imagínate la tostada, que puedas haber incluido un poco de hummus en esa tostada, o que en la ensalada estés añadiendo frutos secos o un poquito de queso. Estas cosas sí que serían interesantes porque tú, además de incluir más proteína, estás incorporando otros nutrientes a tu alimentación. Si tú pones unas nueces, no solo es más prote, también es más fibra, más ácidos grasos saludables. Si, por ejemplo, te vas a un producto lácteo o a una legumbre, también estás incorporando más calcio. Eso siempre interesa. En cambio, si te vas a suplementos o a fortificados, pues solo estás añadiendo el nutriente y a lo mejor no interesa tanto. Así que la primera recomendación es, si puedes, mejor más alimentos que sean proteicos y preferiblemente de los sanos.
1: Vale, luego nos vamos a estos fortificados que has mencionado, el segundo.
0: Esto puede ser una opción práctica, pero hay que tener en cuenta que te va a costar más dinero y no siempre está indicado. Por ejemplo, el yogur, que tiene más cantidad de proteína, que muchas veces pues son 2 o 3 gramos más, y eso sí, de precio en ocasiones, puede
1: no
0: ser el doble.
1: La cosa como para...
0: puede ser el doble. ¿Dónde a lo mejor se pueden encontrar más diferencias? Mira, estoy pensando los ejemplos de... Hay panes proteicos que, como el pan es una masa, ahí sí que puedes añadir más cantidad de proteína sin darte cuenta, y sí que te puedes hacer una tostada proteica que puede tener incluso el doble de lo que suele llevar el pan. Estoy pensando también en la pasta. No es lo mismo tomarte una pasta de trigo que una pasta de legumbre, de las que se hacen ahora con lenteja roja, que se hacen con garbanzos. Eso sería una muy buena idea porque al estar tomando una legumbre tienes mucha más cantidad de proteína. Pero fíjate una observación, Guillem, si hay alguien que está pensando en casa, uy, pues le voy a dar a mis peques, en lugar de lentejas, le voy a dar pasta de lenteja. A mí me gusta siempre recomendar que no gastemos la oportunidad de la legumbre para incluir pasta de legumbre. Al contrario, el día que toque pasta en tu menú familiar, ahí puedes utilizar la pasta de legumbre. Vale. Pero no desacostumbremos a los chavales a quitarle los garbanzos o a quitarle las lentejas. Sería al revés.
1: Y ya por último de estos tres que has mencionado, las suplementaciones de proteína.
0: Claro, que la más típica sería la prote en polvo, ¿no? Los cacitos de proteína, que no solo se utilizan para los batidacos, también se pueden utilizar para recetas. Tú, por ejemplo, te puedes hacer unas tortitas, unos pancakes, los puedes añadir a un bizcocho, o si es proteína neutra, que no tiene sabor, porque la mayoría son dulces, de chocolate, de vainilla, para añadir ese batido, pero si tú utilizas una proteína neutra, la puedes añadir, por ejemplo, a una crema de verduras y enriquecerla, que esto vendría muy bien, como he dicho antes, en personas mayores. ¿Qué es lo que pasa con estos suplementos? Pues que solo estás incorporando más cantidad de proteína, no esos otros nutrientes que nos interesarían, pero eso no quiere decir que sea mala, claro. Es más limitado y es una herramienta. En nutrición a veces lo usamos en deportistas, en gente que tiene poco tiempo. Imagínate que estás viajando mucho o que tienes unos horarios muy restringidos, pues ahí sí que la proteína en polvo puede ser una herramienta útil para hacerte un batido e ir directamente al avión o al tren, o porque salir del gimnasio y tienes que volver a trabajar y no puedes prepararte lo que te gustaría de comida.
1: Venga, vamos a seguir con estos suplementos. No son para todo el mundo, o habitualmente no los consume todo el mundo, Aitor, pero yo no sé si sería incluso peligroso tomarlos en grandes cantidades. ¿Qué hay de cierto en esto o de incierto?
0: Aquí decir que son peligrosos de forma aguda y que te va a hacer daño en sí mismo el batido de proteína sería alarmista. No es cierto. Lo que a veces podríamos decir es qué te está provocando ese batido. Imagínate que te acostumbras a ir siempre después del gimnasio, te tomas el batido de proteína y dejas de comer comida de verdad. Y ya, ¿dónde están las verduras? ¿Dónde están las legumbres? ¿Dónde está esa cantidad de fruta? ¿Dónde están los otros nutrientes? Eso sí que podría ser un daño colateral. Y por eso no hay que intentar desplazar muchas de nuestras ingestas con esos batidos de proteína. Pero esto de decir, a saber qué le meten, o están incluyendo a lo mejor ciertas sustancias peligrosas, anabolizantes, eso es completamente amarillista y no hay que meter miedo con los suplementos de proteínas. Hay muchísimas otras peores, cosas peores dentro del mundo de la nutrición que no un cacito de proteína extra.
1: Estupendo, no viene bien.

0: Viene bien explicarlo porque, claro, no todo el mundo tiene acceso a esta información y agradecemos que nos lo cuentes, Aitor. También otros mitos alrededor de la proteína que podemos desmontar ya en uh-huh. esta primera sección. ¿Es cierto, por ejemplo, que la proteína vegetal es incompleta?
1: No, esto no es así del todo. Lo que sucede es que, por líneas generales, los alimentos vegetales no todos son fuentes de proteína. Uh-huh. Es decir, la fruta, la verdura, no lo son. Donde encontramos proteína vegetal es sobre todo en la legumbre, uh-huh. que esa es la reina de la prote vegetal. Y luego los frutos secos, que también tienen un poquito. Hay también otros alimentos, como por ejemplo los pseudocereales, la quinoa, vale. que se ha puesto muy de moda, sí. pero principalmente la legumbre. Uh-huh. Que no todos tengan proteína vegetal no quiere decir que sea de mala calidad. Había mucho mito, sobre todo en los años 80, que decía que solo la proteína animal es completa y que la vegetal siempre era incompleta. Y no es así. A mí siempre me gusta matizar que depende del alimento. Por ejemplo, unas salchichas son de origen animal y no tienen proteína completa. Y no veo que nadie se vaya preocupando de ¡uy, las salchichas que tienen proteína incompleta! Luego esto lo tendrás que completar. Y en cambio con la legumbre como que parece que siempre se ha dicho ¡ay, esto tendrás que luego completarlo! Y no es así. Hay mucha legumbre que tiene proteína completa, las alubias, los garbanzos, la soja. Y otras que a lo mejor les puede faltar un aminoácido, se compensa a lo largo del día, como puede ser las lentejas, que por el contrario siempre se ha metido, uy, las lentejas, proteína incompleta, habrá que a lo largo del día tener esto en cuenta. No hay que preocuparse en un entorno como el nuestro.
0: Estupendo. Por ejemplo, también, ¿es cierto que hay que combinar aminoácidos en la misma comida? Para que nos entienda, por ejemplo, uh-huh. el arroz con las legumbres.
1: No es imprescindible. Lo primero porque esa proteína incompleta que sí suelen tener los cereales, es decir, el arroz, el maíz, el trigo, esa proteína sí que es bueno combinarla con otros alimentos. Pero lo puedes combinar a lo largo del día. Uh-huh. Y lo segundo es que el arroz no nos lo tomamos solo, uh-huh. o el maíz no nos lo tomamos solo. Tú el arroz ya te lo tomas con el pescado, con la carne o con la legumbre, si uh-huh. te haces un arroz con garbanzo. Sí. Pero si aún te lo tomaras solo, imagínate que te tomas un sushi de aguacate, uh-huh. que dices aquí no hay proteína porque es el arroz o hay muy poquita, y el aguacate que es una fruta. No pasa nada porque ya merendarás o ya cenarás proteína. Es decir, lo importante es que tomes a lo largo del día, pero se queda en tu sangre para tener un pool, una reserva de aminoácidos que ya se va completando. Así que no hay que obsesionarse con el timing de la proteína. Lo importante es que esté a lo largo del día.
0: Estupendo. Y también hay muchas veces, Aitor, que hemos escuchado que hay alimentos como muy ricos en proteínas, como por ejemplo la gelatina. Uh-huh. ¿Esto es cierto? ¿Es así?
1: Que me gusta mucho que me hagas esta pregunta, porque sí. Como es de origen animal, a veces uh-huh. y se dice, pues es muy bueno porque tiene gran cantidad de proteína, pero es otro ejemplo, como os decía, de las salchichas, de proteína de baja calidad. La gelatina es un tejido conectivo, tejido conjuntivo, es el cartílago sí. En este caso de los cerdos, y no es de interés. Es una proteína con poquita calidad. Con esto quiero decir a que no tiene todos los aminoácidos que necesitamos, pero por el contrario, hubo un tiempo que se recomendaba como postre, uy, gelatina a sí. nuestros mayores. En hospitales se sigue dando la gelatina como si fuese un pedazo de recurso. Sí. Y no es así. Y luego, no todas las gelatinas son proteicas. Hay algunas gelatinas que están hechas con ingredientes a base de algas, uh-huh. que no son proteicas, y otras que están hechas a base de azúcar. Entonces, ni siquiera todas las proteínas son proteicas. Así que, bueno, claro. Hay que revisar esas recomendaciones.
0: Y hablando de, por ejemplo, de una cosa que se ha puesto muy de moda, que es el colágeno, ¿tú esto lo consideras, o bueno, se considera una proteína de calidad?
1: No, no lo es. Es un poco como la gelatina.
0: Vale.
1: Finalmente es de donde nos viene. Lo que pasa es que el colágeno, yo creo que se aprovechan aquí un poco de esta cultura popular. Uh-huh. De como todos nos suena que el colágeno está en nuestras articulaciones, y de bueno, pues si yo tomo colágeno me va a ser bueno para la rodilla. Claro. O a lo mejor me duele el hombro y me tomo colágeno. Ojo que yo no culpo a las personas.
0: A ver, okay.
1: Porque es que además lo estamos viendo que lo prescribe incluso personal sanitario. Uh-huh. Es un poco como pensar, me duelen los huesos como huesos. Y a que no comemos huesos. La gente piensa en los lácteos o piensa en los garbanzos, piensa en las almendras que tienen calcio, pero no dicen me duelen los huesos como huesos. Pues tampoco tiene sentido, tengo una dolencia en las articulaciones, voy a tomar articulaciones. Entonces, bueno, aquí hay que tener en cuenta, y por mucho que se diga, no, es que hay estudios científicos, que los estudios que hay del colágeno no lo comparan frente a otra proteína de calidad. Es decir, le dan a un paciente colágeno, a lo mejor ha mejorado porque es un poquito de prote, pero si le hubieran dado otra proteína de calidad, habría incluso mejorado todavía más.
0: Uh-huh. Y en tema de colágeno, ¿qué alternativas podemos manejar? ¿Podemos tener en casa o podemos comprar que sean útiles, que sean positivas?
1: Pues mira, si tú quieres o estás tomando colágeno porque finalmente es un aporte proteico extra, lo que sí que te diría es, hay proteínas muchísimo mejores, cualquiera que haya en el mercado. Por ejemplo, la proteína whey, que es la proteína de suero, la proteína láctea ya sería mejor que el colágeno, la proteína de soja, la proteína de guisante, todas estas proteínas, al ser de un lácteo o al ser de una legumbre, son mucho más completas. Y bueno, yo sé que le diría a la gente, oye, si tienes colágeno en casa, pues no lo tires, no es peligroso. Lo que sucede es que no, es muy caro y hay muchas proteínas que son mejores.
0: Por ir cerrando, Aitor, otro tema importante de la proteína, siempre se dice, ¿no?, que es muy costoso obtenerla, que contamina mucho también. Ajá. Amplíanos un poquito por aquí.
1: Claro, es, digamos, el nutriente que más cuesta a nivel ambiental. Las civilizaciones siempre se han instalado alrededor de un cereal, porque eso nos da mucha energía, del arroz, del maíz, del trigo, del centeno, del sorgo, del mijo. Ahí es donde lo que nos da energía. Pero la proteína es muy costosa y por eso ahora se habla tanto del impacto que tiene la carne, del impacto que tiene la pesca, pero afortunadamente también tenemos unas formas más sostenibles de obtener esa proteína, de obtener ese nitrógeno a nivel de producción mundial, que sobre todo la encontramos con las legumbres. Es cierto que ahora también vemos algunas ideas, sí, como, bueno, tenemos los insectos.
0: Los insectos, sí, sí, Julín.
1: Pero claro, ahí, llámame loco, pero a mí me da un poco la sensación de que con todas esas barreras culturales no van a tener tanta cabida. De hecho, la producción y la moda de la proteína de insectos ahora se está utilizando más para producción animal, es decir, para piensos. Y bueno, tiene un poco este sesgo y esta creencia de habrá que buscar la proteína en los insectos porque son de origen animal. Insisto, no hace falta porque la proteína vegetal puede ser de tanta calidad como la proteína animal.
0: Pues Aitor Sánchez, dietista, nutricionista, tecnólogo alimentario, ¿qué tal la primera experiencia?
1: Bien, lo haces muy fácil, Guillem, así que yo...
0: ¿Has estado cómodo?
1: Sí, sí,
0: contentísimo. A pesar del madrugón.
1: Sí, nada, nada. Esto no hay ningún problema. Ahora hacemos un segundo desayuno con un poquito de proteína y nos vamos más saciados.
0: Eso es. Porque en la sección que no lo he dicho en la presentación, perdóname, es el primer desayuno.
1: Claro, claro,
0: que no
1: claro.
0: Lo he mencionado, pero bueno, así es como se llama la sección de Aitor Sánchez, que va a estar aquí, como hoy, todos los martes con nosotros. Muchísimas gracias, Aitor. Nos vemos la semana que viene.
1: Hasta luego.

0: Pues son las 4 y 25, las 3 y 25 en Canarias. Un momentito de parón y continuamos en El Despertador de Verano.
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0: Pues seguimos en El Despertador de Verano. Ya tengo conmigo a una nueva colaboradora de El Despertador de Verano para seguir hablando de la información televisiva. Una vez se fue Héctor Alabadí, una vez terminó la temporada normal, pero claro, la información televisiva tiene que seguir y aquí está con nosotros Almudena Lizana. Muy buenos días.
3: ¿Qué tal, Guillem? ¿Cómo estás?
0: ¿Qué tal? ¿Todo bien?
3: En primer lugar, muy buenos días y en segundo lugar, Argentina.
0: ¡Ole! ¡Qué mala, qué mala!
3: Lo siento, lo tenía que decir. Después de lo que nos hicieron el otro día, vaya empujones,
0: sí.
3: El Paredes, no veas.
0: Hubo ahí alguna cosilla, algún gesto muy feo por parte también de algún exjugador del Valencia, que es mi equipo, y
3: ya.
0: Me sentí muy, muy mal.
3: Un poco, un poquito.
0: Bueno, ¿qué tal, Almudena? Cuéntanos un poquillo de la sección. ¿Sí?
3: Para los que no me conozcáis, soy Almudena Lizana, periodista televisiva, y este verano os voy a contar a mi manera todo lo que pase en la pequeña pantalla, que no va a ser poco, siempre con una sonrisa en la cara, aunque no me la veáis, pero yo trabajé como teleoperadora y me enseñaron eso de la sonrisa telefónica, así que espero que la notéis en esta sección.
0: Hombre, claro.
3: Y vamos allá, que arrancamos fuerte la sección comentando las históricas audiencias del Mundial en Radio Televisión Española.
0: Vamos allá.
3: Empezamos con algunos titulares de los impresionantes datos de ayer para esta casa. El encuentro, bueno, ayer ya, el domingo, que es que esto de la madrugada del martes a mí me trae un poco loca.
0: Es verdad que raya un poco al principio, no te terminas de ubicar.
3: Sí, total. El encuentro entre España y Argentina logró tan solo en la 1 un 75,1% y casi 13,4 millones de espectadores. Pero es que, James, si le sumamos los datos de Teledeporte y la 2CAT en simulcast, el partido llegó al 81,3% y a 14,5 millones de espectadores.
0: ¡Qué barbaridad! En estos tiempos, además, es que tiene todavía más... Bueno, es cierto que al final es el fútbol es lo que más trae espectadores a la televisión, pero siguen siendo unas cifras espectaculares.
3: Son unas cifras muy, muy locas, la verdad que sí. Y en la prórroga, como no podía ser de otra manera, la cifra subió hasta un 84,5 y alcanzó 15,7 millones de espectadores en los tres canales que hemos comentado antes. Y si además le sumas los de DAZN, también llega, hay momentos del partido que llega a más de 91% de ser, que me parece una barbaridad.
0: Y lo lógico, permíteme que te diga, Almudena, porque claro, ¿qué vas a ver si no en televisión? Ya, aunque no seas fan del fútbol, pero bueno, ya por la curiosidad, ¿no? Ya que está ahí tu país, pues vamos a verlo.
3: Y por no contar todas esas personas que vieron el partido en pantallas gigantes, como por ejemplo tú que lo viste, ¿no? Fuera de casa.
0: Efectivamente, ahí estuvimos yo y, vamos, cientos de miles.
3: Claro, muchísima gente. Aún así, el minuto de oro llegó a las 12 y 3 minutos en la 1 con el final del encuentro, alcanzando un 80% de ser y 14,8 millones de espectadores. Aunque, seamos sinceros, en ese momento creo que nadie estaba pendiente de la pantalla, estábamos pendientes de celebrar, de gritar, de besarnos, tirándonos la cerveza encima un poco y todo.
0: Y no morir ahogado con los abrazos, porque vamos, qué locura. Ya ves.
3: Sí. Y como consecuencia de estos datos, la 1 triunfó y el domingo 19 de julio de 2026 logró su octavo mejor día histórico con un 45,5.
0: Vale, o sea, esto es en toda, desde que se registran los datos, desde que existe la 1 de Televisión Española, su octavo mejor día.
3: Eso es.
0: Wow.
3: Pero es que el primero fue y sigue siendo cuando Rosa representó a España en Eurovisión, que la cadena logró un 47,7 y aquello es que es imbatible, Guillem. Yo creo que no nos vamos a ver en otra.
0: Fíjate que lo viví porque yo, claro, ya, pero era niño. Todavía no me hago la idea de lo que tuvo que suponer aquello para todo un país.
3: Una barbaridad.
0: Claro.
3: Yo es que viendo los datos ahora digo, madre mía, es que esa triunfomanía llegó muy, sí, muy sí. lejos y la gente con Eurovisión, con el Europe's Living a Celebration, estaba muy, muy a tope.
0: Ya ves.
3: De estos datos que te he contado, también ha afectado un poquito a las cadenas privadas, claro, que han caído a mínimo histórico. A ver, era evidente.
0: Lógico.
3: De hecho, la programación que han ido poniendo esto ese día era más bien flojita,
0: claro, sí, para protegerse
3: para
0: un poco,
3: protegerse,
0: ¿no?
3: Y para no desperdiciar quizás alguna oferta estelar.
0: Uh-huh.
3: Y en este caso, por ejemplo, Antena 3 marcó un 5,7, Telecinco un 3,7, uh-huh, 4 un 3,5 y además Teledeporte lidera la TDT con un 3,2 y la 2 superó a la Sexta.
0: Anda.
3: Con un 2,7 y un 2,4 respectivamente.
0: Fíjate.
3: Así que bastante, bastante notable esto.
0: Uh-huh.
3: Por cierto, la victoria de España del Mundial ha hecho que este lunes Televisión Española cambiase su programa para volcarse en cubrir el eventazo de celebración.
0: Claro.
3: Guillem, ¿tú fuiste allí a Cibeles?
0: No, he de decir que me he quedado descansando en casa porque lo necesitaba.
3: Bien hecho, bien hecho. Es que con estos horarios hacía no falta. Se puede hacer. Yo justo estaba también volviendo de Cantabria, sí, en tren y no podía. Pero
0: claro,
3: si no, quizás sí me hubiera acercado a ver cantar Aitana, Ana Mena, Lola Índigo.
0: Wow.
3: Estuvo bastante, bastante chulo.
0: Uh-huh.
3: Así que no hubo ayer Grand Prix, aunque bueno, cuando salieron Ronaldo y Ronaldinho vestidos de azul y amarillo junto a Madonna, me daba la impresión de que estaba viendo el Grand Prix y que de repente iba a salir Ramón García por ahí a presentar a los padrinos de altura y Padrejón. Es que era prácticamente lo mismo.
0: Qué bueno.
3: Y hablando del Grand Prix y teniendo en cuenta que estamos en el despertador del verano, os voy a traer algunas joyitas estivales televisivas y una de ellas es, sin duda, el programa del Abuelo y del Niño. En su estreno de la semana pasada pudimos ver a Lala Chus y a Gorka Rodríguez, uh-huh, bailando la canción de Los Bolos antes de la prueba y es algo que me hizo muchísima ilusión volver a ver porque
0: la verdad que sí,
3: es algo que se echaba un poco en falta, ¿no?
0: Sí.
3: Le da así como un ritmo muy, muy
0: un poco
3: chulo
0: más de vidilla, un poco,
3: claro,
0: más de, sí, no sé, meterle más contenido y más,
3: eso es,
0: más esto.
3: Esos temas y coreografías a lo Batuca, que además está Lola detrás de estas coreografías, me parece un puntazo recuperarlos. Y además lo han hecho quitándoles un poquito lo ranciete de las bailarinas que iban un poco descocadas, uh-huh, al final más canónicas, para dar más presencia a Lala y a Gorka, que por cierto, yo no sé qué pasa con Lala Chus, que cada vez que sale en la televisión haciendo cualquier cosa, una horda de gordofóbicos salen en su contra, uh-huh, y me parece que Lala tiene que estar ya
0: hasta
3: hartísima.
0: Hasta la narices, por decirlo suave.
3: Sí. Totalmente. He visto que ha comentado un poquito también en sus redes sociales esta situación y desde aquí le mandamos un beso a Lala porque ya está bien, chica.
0: Pues sí,
3: hay que
0: un abrazo y mucho ánimo
3: y
0: más paciencia porque vaya tela.
3: Totalmente. ¿Qué te parece, Guillem, si hacemos un repasito por las mejores canciones del
0: claro,
3: Grand Prix?
0: Qué
3: de
0: guay.
3: Las pruebas del Grand Prix.
0: Venga, a ver.
3: Atención a esta de El Diccionario.

0: temas eran bastante facilitas, sí, las cosas como son.
1: Bueno,
0: pero
1: a ver,
0: oye,
1: programa para niños, tampoco nos vamos a complicar.
0: Totalmente. Además, es que hay muy poquitas cosas para niños en televisión generalista hoy en día, así que me parece estupendo.
1: Qué guay.
0: ¿Y recuerdas la de las manos musicales?
1: A ver, a ver.

0: Aunque para mí la mejor, sin duda, es esta, la de la cucaña, que nos dejó frases icónicas.
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0: Es como que se te desbloquea un recuerdo cuando escuchas estas cosas, ¿verdad?
2: Desde luego, la cucaña, que es la cucaña más alta de España.
0: Claro,
2: ¿no?
0: La cucaña más alta de España, además es la prueba que han recuperado este año, sí. Así que me parece lo más.
2: Mira, mira.
3: ¡Olé! ¡Qué olé, bueno!
0: ¡Estupendo!
2: ¡Qué bueno! Sí, sí, pues... Hombre, está muy bien además que la hayan recuperado, sí, porque ya. Esa prueba, sobre todo para empezar y tal, ya vas calentando motores para lo que es el resto del programa. Está fenomenal.
0: Sí, yo tengo ganas de ver cuál es la próxima que bailan Gorka y Lala en el siguiente programa.
2: No nos ha dicho nada, ¿eh?
0: ¿No ha dicho nada?
2: No ha dicho nada.
0: Ay,
2: ha sido...
0: cómo se guardan los secretos,
2: sí, hombre,
0: Gorka.
2: No muy veas. Profesional y no ha habido manera de arrancárselo.
0: Bueno, y volviendo a la actualidad, vamos a ponernos un poquito más serios para hablar de la marcha de María Casado de Informativos Telecinco.
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0: 2 años después de su fichaje en la cadena de Mediaset España, la periodista ha publicado un comunicado anunciando su salida de la edición de Informativos de fin de semana, en la que se reencontró, por cierto, con David Cantero, que ya tampoco está. En el comunicado decía que por motivos personales y por la dificultad de conciliar su vida entre Málaga y Madrid, pues había decidido tomarse un respiro, aunque dice que espera que sea solo una pequeña pausa y que puedan encajar otro proyecto lo antes posible. Es un movimiento que coincide, como hemos dicho antes, con un momento delicado de Telecinco, y aún así Mediaset España ha reaccionado también a este comunicado, dejando claro que las puertas de su casa están abiertas para para María Casado, pero bueno, veremos qué pasa con ella.
2: A mí, sin saber evidentemente nada de su situación, es verdad que estoy hablando un poco por sin tener la información, pero sí que me parece bien que si una persona no se encuentra en condiciones, pues que no puede, que no siga trabajando.
0: Claro.
2: Y que se cuide y que se escuche su cuerpo y su mente, y cuando esté preparada, pues que vuelva, que vuelva a trabajar.
0: Eso es, se queda al frente Carmen Corazzini y yo qué sé, quizás de repente sale María Casado presentando el concurso del Rosco, que es así como un poco más dicharachera, no sé. Es que podría pasar cualquier cosa con ella.
2: Tiene muchos registros, es una profesional intachable, vamos.
0: Y aprovechando también que tengo esta canción de Laura Pausini de fondo con él, se fue, hablemos también de la marcha del chiringuito de jugones de A3 Media,
2: es
0: que
2: verdad.
0: Ya se ha comentado que se va de A3 Media, que van a estar en otro canal, pero no han dicho todavía cuál. Ya han anunciado logo, etcétera, pero bueno, a ver qué pasa.
2: No sabía ya que había anuncio de logo y de... O sea, pero anuncio de dónde van a recalar todavía.
0: Nada,
2: ¿no?
0: O sea, han dicho que sigue el mismo nombre, los mismos colaboradores, el mismo chiringuito, han cambiado un poquito el logo, pero todavía no hay canal...
2: Sí.
0: Aunque bueno, se rumorean cositas.
2: Se rumorean cositas, lo comentaremos aquí de todas maneras, por la cara, no se nos escapará eso.
0: Y volviendo a Radio Televisión Española, la cadena pública ya ha ido salpicando con promos de lo que se viene en la próxima temporada en otoño, como la serie de Rocío Jurado. La ficción de La Más Grande no va a ser la única baza de Televisión Española para esta temporada. También ha anunciado una serie de Chiquito de la Calzada, además de Rojo sobre Blanco, una serie policíaca con Hugo Silva y María Herbás, que es allá sí que la conocíamos.
2: Qué guay que se siga apostando por la ficción, que cada vez menos en las teles en abierto. Y bien.
0: Además
2: me
0: es que
2: gusta.
0: Hubo un poquito de polémica, porque recuerdo que en redes salió la promo de los programas con Masterchef, Celebrity Legends, Hitster, El Escondite, pero la gente decía, ¿y la ficción dónde está? Y es que simplemente había 2 piezas promocionales distintas.
2: Claro.
0: Y entonces salió después la pieza promocional con todos estos anuncios.
2: Vale.
0: Y también se ha anunciado por sorpresa El Valle de los Arcángeles, que entiendo que será la adaptación de la novela homónima de Rafael Tarrada Bultó de 2022.
2: Qué guay.
0: Así que con esos 4 títulos de ficción, yo creo que Televisión Española va a tener...
2: Viene cargadito el otoño.
0: Cosas chulas, sí.
2: Qué
0: la
2: guay.
0: Verdad que sí. Y ya por la cara, hoy os voy a hablar de Belén Esteban.
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0: ¿Os acordáis de aquel mítico págame?
2: ¡Hombre!
0: El meme viral de la patrona. Ya no digo la princesa del pueblo porque no le gusta Belén Esteban. Uh-huh. Ahora es la patrona.
2: La patrona.
0: Ya lo tenéis que saber.
2: Pues ya está.
0: Pues 11 años después de aquello, la justicia ha ratificado la condena de 2 años de prisión impuesta a Toño Sanchís, uh-huh, ex representante de Belén Esteban, por un delito continuado de apropiación indebida. Okay. Esto ya lleva gestándose durante muchísimo tiempo y finalmente el Tribunal Superior de Justicia de Madrid ha considerado probado que el que fuera manager de la colaboradora se apropió de nada más y nada menos que más de 475.000 euros.
2: Wow.
0: Que se dice pronto.
2: Qué barbaridad.
0: Yo lo pienso
2: dinero.
0: En casas. Digo, una casa en Madrid.
2: Pues
0: o
2: casi,
0: bueno, por ahí,
2: pues
0: porque casi la
2: es
0: cosa
2: una,
0: está.
2: Estando como está la cosa, sí, sí. Pero es una buena medida de para situarnos.
0: Sí, mi unidad de medida. Y bueno, pues la colaboradora de televisión todavía no ha reaccionado a la noticia públicamente. De hecho, Belén Esteban está a su rollo, disfrutando del cumpleaños de su hija Andrea, que por cierto ha ido con dardito incluido a Jesulín de Ubrique en la felicitación, diciéndole, no sabes lo que te extrañamos, tu familia materna. Ahí ha dejado claro eso.
2: Vale.
0: Mientras que Toño Sanchís sí que ha reaccionado al asunto, pero no de la forma en la que esperábamos. Lo ha hecho con un story en Instagram, simplemente hablando de su grupo musical y promocionándolo y diciendo, pues hoy estamos tocando aquí tal, un poco con un poco de sorna, ¿sabes?
2: Sí, bueno, pero pues bueno. Cada uno reacciona como
0: sí,
2: encuentra
0: totalmente.
2: Conveniente.
0: Sí, sí, sí. Y ya para terminar, y como buena amante del true crime y de la televisión,
2: vale,
0: voy a juntar estos dos mundos en esta mini sección llamada Telecidios, donde voy a hablar de crímenes televisivos. Me encanta esta música, así como de
2: hombre,
0: suspense,
2: no,
0: thriller.
2: Nos sitúa desde luego.
0: Sí, 100%. Pues el crimen televisivo de hoy es la muerte de un grupo del Benidorm Fest, al menos tal y como lo conocíamos. Y es que Reis ha anunciado su salida de The Kinkies.
2: Pero bueno.
0: Qué fuerte, ¿eh? Madre Oye. Mía. Ellos que quedaron séptimos en el Benidorm Fest 2026. La cosa es que Sergio, también miembro de Miss Cafeína, ha uh-huh. compartido su marcha del grupo. Y es que ya lo venían avisando en algunas de las letras de sus canciones con frases como, por ejemplo, de este viaje sabemos que puede que uno se baje primero.
2: Uh-huh.
0: Y finalmente el primero que se ha bajado de esa
2: Fíjate.
0: Moto dorada que vimos en el festival de Benidorm ha sido Sergio. Pero bueno, esto...
2: Hombre, séptimo puesto, muy buena
0: actuación. Muy bueno,
2: muy buena
0: y además es que mucha gente
2: posición.
0: No apostaba nada por ellos porque uh-huh. al final era un grupo muy, muy novel, pero que conquistó mucho con su propuesta sí. y al final conectó con la gente.
2: Uh-huh.
0: Pero es que esto no es la primera vez que pasa, Guillem. O sea,
2: Anda.
0: Tú estás al tanto del Benidorm Fest un poquito.
2: No mucho, desde que estoy en El Despertador más.
0: Un poquito más, ¿no? Pues es que no ha habido edición del Benidorm Fest que se haya liberado, que se haya librado de una separación.
2: Uh-huh.
0: En la primera fue Unique, donde los caminos de Matt, Armand, Gio y Valen se separaron después de su canción Mejores.
2: Okay.
0: Y diría que solo Armand está ahora mismo haciendo música en solitario.
2: Uh-huh.
0: En la segunda edición, el grupo que se terminó disolviendo fue FM,
2: uh-huh.
0: la girl band que cantó Uff. En este caso, prácticamente todas ellas han seguido sus carreras, como Melania o Sandy, que
2: Ajá.
0: siguen sacando música,
2: vale.
0: e incluso Lotti, que estuvo a puntito de entrar en Operación Triunfo 2025.
2: Uh-huh.
0: Sí, sí. Ya luego, en la tercera edición, Mantra fue el grupo que acabó, y en la cuarta, las inconfundibles Sonia y Selena, que tuvieron un buen movidote con su separación,
2: uh-huh.
0: y que hemos hablado también mucho aquí en El Despertador.
2: Desde luego que sí.
0: Con ese 50% del nombre de Sonia y Selena, que Selena intentó
2: sí.
0: registrarlo antes que Sonia. Bueno, ahora han
2: probado. Vaya polémica aquella.
0: Tienen ya la separación hecha 100%, así que.
2: Bueno.
0: De momento están ahí separaditas.
2: Muy
0: y,
2: bien. Pues.
0: Cierto,
2: sí.
0: El plazo para presentarse al siguiente Benidorm Fest sigue abierto hasta el 30 de julio, así que si eres
2: Quedan
0: una banda
2: unos días.
0: Y estás pensando en apuntarte, que esto no te dé miedo, porque agrupaciones como Meler o Kitai siguen juntos y bien a tope.
2: De hecho, tuvimos aquí a dos integrantes de
0: Kitai
2: hace unas semanas.
0: Sí.
2: Almudena Lizana, por la cara, muchísimas gracias por
0: muchísimas
2: este estreno
0: gracias.
2: En El Despertador de Verano.
0: Nos vemos el martes que viene.
2: Eso es. Nosotros vamos ahora con Fernando de Córdoba, 4:44, 3:44 en Canarias. Seguimos en El Despertador de Verano.
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2: Y ya está aquí conmigo Fernando de Córdoba para hablarnos del maravilloso e interesantísimo mundo de las marcas. Muy buenos días, Fernando, ¿qué tal?
15: Hola, buenos días. Pues muy bien, muy contento.
2: Muy bien. Oye, que lo estaba pensando antes y es que yo creo que tú has hecho mucha más radio que yo y llevas mucho más tiempo aquí en Radio Nacional que yo, ¿eh?
15: No, me guardan
2: ahí...
15: ya
2: veteranísimo.
15: Me guardan en un armario y me van sacando de vez en cuando.
2: Bueno, estamos contentísimos de contar contigo. ¿De qué nos vas a hablar en esta sección que nos has preparado para este verano?
15: Pues no te lo vas a creer, pero en esta sección os voy a hablar de las grandes batallas de las marcas.
2: ¡Qué guay!
15: A ver, autoexplicativo, ¿no? Pero el caso es que yo estaba pensando que la vida está llena de decisiones, ¿no? ¿No?
2: Sí.
15: Pues si te haces de un equipo o de otro, si eres de gatos o eres de perros, si eres de izquierdas o de derechas. Pues con las marcas, que es el tema que a mí me flipa, pues pasa un poco lo mismo, ¿no? O eres de Burger King o eres de McDonald's, o eras del Corte Inglés o eras de Galerías Preciados. Y bueno, pues eso es lo que te quiero traer cada semana, una batalla mítica de la historia del branding, y la veremos pues a través de su publi, a través de las cosas que la gente no conoce y que son curiosas.
2: ¿Y con cuál empezamos hoy?
15: Pues mira, el otro día estaba viendo, no sé si te has enterado, que ha habido como un partido de fútbol o algo así entre España y Argentina.
2: Me suena,
15: algo así, ¿no?
2: A mí quiere sonar, sí, sí.
15: Pues yo estaba pensando, rojo contra azul, ¿qué batalla mítica del mundo del branding hay rojo contra azul? Pues... Coca-Cola contra Pepsi es la más prototípica, ¿no?
2: Hombre.
15: Porque es que hay gente que hasta elige a qué bar o a qué restaurante ir según si tienen Coca-Cola o tienen Pepsi, ¿no? Siempre tenemos el típico amigo que siempre que trae bebida trae la que no le gusta a los demás. O aquellos que les da igual, como yo, que no notan la diferencia.
2: Sí. Bueno, yo sí, diría que un poquillo sí que noto la diferencia.
15: Bueno,
2: pero
15: luego
2: me
15: hablaremos.
2: Ambas, me gustan ambas, no me
15: luego hablaremos
2: no me mojo.
15: Del Pepsi Challenge porque algún día lo podemos replicar aquí.
2: Vale.
15: Pues el caso es que esta batalla está llena de cosas curiosas y hasta tiene nombre, que no todas las que traiga van a tener nombre. Pues esta se llama la guerra de las colas, que suena un poco a pelear en el Boyberry, pero no, es realmente cómo se llamó.
2: Vale, espectacular.
15: Sí, ¿Quieres un titular de esta guerra de las colas?
2: Por favor.
15: Venga, año 1933, un señor llamado Charles Good, que es el dueño de Pepsi, está completamente arruinado, coge el teléfono, llama a Atlanta, a Coca-Cola, y les ofrece comprar la compañía entera, toda Pepsi. Por $50,000.
2: Vale.
15: ¿Y qué crees que les dice Coca-Cola?
2: Hombre, pues yo creo que les dijo que no.
15: Obviamente sí, porque si no, no estaríamos hablando. Pero lo que seguro que no sabías es que no era la primera vez que intentaban venderle Pepsi a Coca-Cola y tampoco era la segunda. Hubo una segunda. Coca-Cola pudo comprar Pepsi 3 veces y dijo que no a las 3.
2: Wow.
15: $50,000. $50,000 era el precio de que nunca hubiera una guerra de las colas.
2: Oye, pero ¿y 50.000 euros? Claro, en aquella época... ¿Era mucho o era poco?
15: Bueno, era bastante, pero mira, para que te hagas una idea, al año siguiente Pepsi vendió $450,000 y tuvo unos beneficios de $90,000, o sea que Coca-Cola no quiso pagar por Pepsi ni la novena parte de lo que vendió al año siguiente, vamos, que le hizo la cobra claramente.
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2: Vale, pues llévame al principio de todo, Fernando.
15: Bueno, sí, vamos a ver, porque esto de que Coca-Cola rechazó comprar 3 veces a Pepsi es llamativo. Coca-Cola y Pepsi tienen unos orígenes muy parecidos. Ambas nacen en farmacias del sur de Estados Unidos. Coca-Cola la inventa en Atlanta en 1886 un farmacéutico adicto a la morfina, dicen, que buscaba una bebida sin alcohol porque la ciudad acababa de votar la ley seca y, claro, pues no podía vender alcohol. Y aquí hay un dato brandero que casi nadie sabe, porque el nombre de Coca-Cola no lo puso el señor Pemberton, este sí. farmacéutico, sino su contable, Frank Robinson, que además decía que podía sonar bien en publicidad por la aliteración, ¿no? Por este sonido de Coca-Cola, uh-huh. Pues le parecía un sonido curioso.
2: O sea, ya, perdona, eligieron ya el nombre pensando en esa intención publicitaria 100%.
15: Fíjate qué modernos.
2: Sí, sí.
15: Y hasta este hombre también diseñó el logo con su letra de contable. Ah. La letra que vemos de Coca-Cola, que es un tipo de letra que se llama Spencerian, uh-huh. era la letra de oficinista de este señor.
2: Qué fuerte.
15: Esto es tener... Oye, 1886. Sí. Esto es tener visión de futuro.
2: Desde luego que sí.
15: Y Pepsi nace un pelín después, en 1893 o 94, según a quien le preguntes, uh-huh. en Carolina del Norte. Y también la inventa un farmacéutico, en este caso se llamaba Caleb Bradham, y la sirve en el mostrador de su botica. Y aquí lo curioso es que este hombre no debía tener contable porque no le puso nombre. La bebida al principio se llamaba Brad's Drink, la bebida de Brad.
2: Ok, vale. O sea, claro, no tenía esa visión todavía tan de negocio, vamos a decirlo
15: así.
2: No,
15: este hombre decía, oye, Brad, ponme una bebida. Pues toma, aquí tienes.
2: A ver, no todos pueden ser tan visionarios como el contable, claro.
15: Bueno, ya veremos. Porque el caso es que esta bebida no era todavía un refresco, era un remedio para el empacho, para la mala digestión. ¿Vale? Y en 1898, este hombre, pues ya decide que aquello merece un nombre, pues, en serio, ¿no? Ya dice, oye, me voy a apuntar al branding, que esto dentro de 100 años lo va a petar. Y se inventó un nombre que era Pepsi Cola,
2: vale.
15: como a todos nos
2: sí,
15: ha sonado.
2: Sí, sí.
15: ¿Y por qué se llama Pepsi Cola? Pues porque la pepsina es una enzima de la digestión. Y
2: vale.
15: con este nombre ya lo petó. Pepsi ya empezó a crecer y cuando llegó la Primera Guerra Mundial ya tenía embotelladores en unos 25 estados.
2: Wow. Pero ¿y entonces dónde falló para que se pusiera en venta?
15: Pues Pepsi tuvo bastante mala suerte porque primero quebró con la crisis del azúcar.
2: Vale.
15: El fundador se arruinó e intentó venderle la compañía Coca-Cola. Y Coca-Cola le hizo la cobra por primera vez.
2: Uh-huh.
15: Entonces, como Coca-Cola no la quería, pues se la vendió a un especulador de Wall Street y también se hundió y también se la ofrecieron a Coca-Cola. Y
2: wow.
15: yo creo que en Coca-Cola ya debían tener un departamento de rechazar a Pepsi. De, oiga, mira, si viene usted a vender Pepsi, déjenos aquí su mensaje después de la señal.
2: Uh-huh.
15: Pero vamos, que le volvieron a decir que no. En 1931 a Pepsi le quedaban dos embotelladores en todo Estados Unidos.
2: Claro, yo no dejo de pensar en por qué Coca-Cola rechazaba tantas veces esto. Igual no le interesaba o sería...
15: Yo creo que no veían necesidad. Decían, claro. Nosotros estamos bien así como estamos. ¿Para qué nos vamos a complicar uh-huh. la vida con esta bebida?
2: Qué curioso.
15: ¿Y quién rescata a Pepsi entonces? Pues fue un señor, un chocolatero llamado Charles Good, que es el que te decía antes.
2: ¿Sí?
15: Pero lo más curioso es el motivo por el que compró Pepsi-Cola. Pues resulta que este hombre tenía una cadena de chocolaterías y vendía muchísima Coca-Cola en sus tiendas. O sea, tú imagínate que sería el equivalente a hoy en día tener pues una cadena de restaurantes de estos de comida rápida.
2: Uh-huh.
15: Y este hombre pues llamó a Coca-Cola y dijo, oye, mira, soy uno de vuestros mejores clientes, hacedme un descuento. Y le dijeron en Coca-Cola que se peine, que este le vendemos la Coca-Cola al precio de todos.
2: Vale.
15: Y se enfadó,
2: claro.
15: Se enfadó muchísimo y dijo, pues no se vuelve a vender Coca-Cola en mis tiendas. Y compró Pepsi, pero no es que comprase botellas de Pepsi, ¿no? El tío fue y compró Pepsi, la Pepsi-Cola, la empresa, la compañía.
2: Sí que se enfadó, ¿eh?
15: Se enfadó, pero vamos, como si tú te enfadas ahora con una empresa y dices, pues me voy con el taller de mecánico de enfrente y lo compro. Pues este señor le cambió la fórmula a Pepsi para que se pareciera más a Coca-Cola
2: uh-huh.
15: y ahí empezó el mal rollo. Aquí es donde realmente empieza la batalla, la guerra de las colas.
2: Vale.
15: Porque Coca-Cola le demanda, porque decía que cuando la gente iba a sus chocolaterías, a sus restaurantes, la gente pedía Coca-Cola y él le servía Pepsi-Cola.
2: Uh-huh.
15: Él le respondió con 7 demandas, que yo no sé por qué, pero el caso es que dijo, una, pues 7. Y la cosa se puso pues al rojo vivo, imagínate el mal rollo.
2: Sí.
15: Pero por mucho mal rollo, y aunque este señor tenía una cadena donde podía servirla, pues el caso es que no vendía suficientes Pepsi-Cola como para mantener la empresa uh-huh. y se estaba arruinando, así que como te he contado hace un ratito, llamó a Coca-Cola para venderle la compañía.
2: Vale, y ahí fue cuando le dijeron por tercera vez que no.
15: Que no, señor, no insista, no vamos a comprar Pepsi.
2: Y encima estamos en tribunales, hombre.
15: Claro, nos ha mandado usted un montón de demandas y ahora qué vamos a hacer con esto.
2: Aquí su burofax apargado.
15: Pues efectivamente, así que este señor tuvo que agudizar el ingenio. Se tuvo que poner a buscar ideas a la desesperada. Y se le ocurrió una cuando vio que en las propias chocolaterías vendían cerveza en unas botellas más grandes que las que eran de Coca-Cola.
2: Uh-huh.
15: Entonces dijo, si yo relleno estas botellas de cerveza con Pepsi-Cola, las vendo Pepsi Colas de 12 onzas en vez de 6,5 como venía Coca-Cola, y le doy a la gente mucho más refresco por el mismo precio. Y claro, esto en la Gran Depresión, pues tú imagínate en un barrio obrero que te digan que tienes el doble de bebida por la mitad de precio. Pues funcionó muchísimo.
2: Qué bueno. ¿Y qué pasó entonces con Charles Booth, con este hierático propietario?
15: Pues no te creas que esto le fue estupendo. A la compañía la reflotó, pero el caso es que sus socios de la chocolatería le demandaron porque estaba usando el dinero de las tiendas para levantar el imperio de refrescos.
2: Vale.
15: Y perdió, y durante 6 meses que estuvieron ahí de juicios, de mal rollo y tal, le pusieron un nuevo presidente en Pepsi y tuvo que convivir con él, y bueno, eso era el mal rollo en persona. O sea, Good le hizo la vida imposible. De hecho, se cuenta que al presidente de Coca-Cola, Good no le dejaba usar el baño de caballeros y que puso su despacho en una especie de cuchitril, un trastero encima de la sala de calderas.
2: Madre mía, qué existencia más conflictiva, ¿eh? Buscando ahí guerra a todo momento.
15: Bueno, un señor que te pone 7 demandas por decirle algo, imagínate.
2: Sí, sí.
15: Por cierto, que a finales de los años 30, Pepsi lanza uno de los primeros anuncios cantados de la historia. Bueno, cogieron dos letristas, la melodía de una vieja canción de folk inglesa, y le cambiaron la letra para que hablara, pues, de lo que comentábamos, ¿no? Sí. De que Pepsi ofrece más por menos dinero.
2: A ver.
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2: Uh-huh. Pero claro, avanzando ya en el tiempo, Fernando, está la parte del Pepsi Challenge, que igual es una de las cosas que más los oyentes conocerán o les sonará.
15: Esto ya es el culmen de la guerra de las colas. Uh-huh. Bueno, resulta que el Pepsi Challenge, que es básicamente un estudio que tenía Pepsi que decía que en una cata a ciegas la mayoría de la gente prefería el sabor de Pepsi que el de Coca-Cola. Y esto es un estudio que ellos tenían y no sabían qué hacer con él. Estuvieron 3 años sin saber cómo utilizarlo hasta que lanzaron una campaña de publicidad mítica.
18: Hola, ¿sabes? Pepsi está creciendo. ¿Por qué? Porque tiene un gran sabor. Y para demostrártelo te vamos a invitar a hacer una prueba. El reto Pepsi. Te vamos a dar una Pepsi y una Coca. Vas a probar las dos, sin saber cuál es cuál, y nos vas a decir cuál te gusta más solo por su sabor. Ven a los stands de tu ciudad y descubre el sabor ganador del reto Pepsi. Pero que ni yo ni nadie te lo cuente. Únete al reto Pepsi y deja que tu sabor decida.
2: Wow.
15: Pues con esto, que
2: se
15: al
2: la
15: principio.
2: Jugaron, ¿eh?
15: Sí, al principio Coca-Cola no se lo creía mucho y se empezaron a reír, pero el caso es que con el paso del tiempo Coca-Cola se acojonó porque empezaron a quedarse estancados en ventas mientras Pepsi subía.
2: Uh-huh.
15: Así que, ¿qué hizo Coca-Cola? Pues cometió el mayor error de su historia. Cambiaron la fórmula por primera vez en 100 años.
2: Wow.
15: Se pusieron a experimentar, hicieron 200.000 catas y encontraron un sabor que gustaba más que el anterior y más que el de Pepsi. Lo lanzaron en abril del 85,
2: uh-huh,
15: con una campaña de publicidad millonaria, con un montón de gente, y no podía salir nada mal, y salió todo mal.
2: Madre
15: la gente
2: mía.
15: Entró en pánico, hubo quejas, protestas, manifestaciones, miles de llamadas, cartas, amenazas a los ejecutivos, vamos, un desastre absoluto.
2: ¿Y por qué a la gente le disgustó tanto? ¿Por qué fracasó esto?
15: Pues nadie lo tiene muy claro, pero al parecer hay un dato clave, y es que, como te decía, la gente en las catas a ciegas prefería a Pepsi, pero cuando podían ver qué refresco estaban probando, pues preferían Coca-Cola. Así que, aunque hicieron esas 200.000 catas, la pregunta que le hacían a la gente siempre era si el nuevo sabor les gustaba, pero nunca les decían, ¿te gustaría que este sabor sustituyera al anterior?
2: Ah, amigo. ¿Y cómo acabó entonces el tema?
15: Pues te decía que en abril del 85 lanzan el nuevo sabor, en julio tuvieron que salir a anunciar que 3 majors en Estados Unidos suspendieron la programación para contarlo, que volvía el sabor clásico. Uh-huh. Y el nuevo sabor, pues estuvo un tiempo llamándose Coke 2, pero vamos, duró poquito en el mercado, no llegó a salir de Estados Unidos y Canadá, que la idea era extenderlo por todo el mundo.
2: Sí.
15: Y cuando recuperaron el sabor clásico, pues las ventas de Coca-Cola volvieron a subir.
2: Bueno, no pudo ser un truco de marketing.
15: Pues mira, eso le preguntaron al propio presidente de Coca-Cola en la rueda de prensa donde anunció que volvía cambia el sabor clásico. Y este hombre dijo una frase maravillosa: ni somos tan listos, ni somos tan tontos.
2: Bueno, mira, pues como aquí en el despertador de verano, hacemos lo que podemos y no nos queda del todo mal la cosa. Fernando de Córdoba, grandes batallas de las marcas. Muchísimas gracias por traernos esta interesante primera batalla entre Coca-Cola y Pepsi. Y habrá cinco más.
15: Nos vemos la semana que viene, que te voy a traer otra que vas a alucinar pepinillos.
2: Muchísimas gracias. Y ahora nosotros hacemos un alto en el camino para el boletín de noticias y a eso de las 5:05, 4:05 en Canarias, empezamos la tertulia despierta con Jordi Cruz, Sebastián Gallego, Juan Sáez y Juan Urra. Hasta ahora.

0: Son las 5, las 4 en Canarias.
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0: ¿Qué tal? Buenos días. Seguimos pendientes de los incendios activos en nuestro país. El que más preocupa todavía es el de La Mierla, en Guadalajara. Durante esta madrugada, las brigadas de bomberos forestales han utilizado fuegos técnicos para intentar frenar el avance de las llamas. Un incendio que ha calcinado ya más de 26.000 hectáreas y afecta también a la provincia vecina, a Soria. Más de 60 personas han sido evacuadas a lo largo de esta noche y 3 municipios están prevenidos en caso de que deban ser desalojados en las próximas horas si el fuego sigue avanzando. Escuchemos a Yolanda de Gregorio, delegada territorial de la Junta de Castilla y León.
2: La primera decisión que se ha adoptado en el CECOPI es llevar a cabo la evacuación de los usuarios de la residencia de mayores Virgen del Prado. El número de usuarios que han sido trasladados son 33 y se ha adoptado otra decisión. Se ha acordado el desalojo de la localidad de Barcones.
0: Y preocupa también otro fuego en esta comunidad, Laura Rodríguez.
3: En Segovia, el incendio de Brieva avanza a gran velocidad, azuzado por rachas de viento de entre 30 y 50 kilómetros por hora. Y preocupa que pueda reactivar los puntos calientes. 8 localidades han sido evacuadas y se estima que este fuego afecta ya unas 3.000 hectáreas.
0: Y el otro frente abierto está en Aragón. El gobierno de la comunidad ha declarado el nivel 2 de emergencia esta tarde por el incendio desatado en el término municipal del Eljube.
3: El rápido avance de las llamas ha obligado a evacuar a los vecinos de la localidad de Los Molinos y a movilizar a efectivos de la Unidad Militar de Emergencias.
0: Y seguimos en nuestro país porque este martes está previsto que declare la Audiencia Nacional el empresario Julio Martínez Martínez dentro de la investigación de rescate de la aerolínea Plus Ultra. La compañía, recordamos, consiguió reflotar tras recibir un préstamo de 53 millones de euros en el que supuestamente medio tanto Martínez como el expresidente José Luis Rodríguez Zapatero.
3: La declaración de Julio Martínez se prevé para las 9 de la mañana. El empresario fue el socio del expresidente socialista y ha enviado un escrito al juzgado en el que intenta quitarse de encima su responsabilidad en este caso. Según Martínez, Zapatero era el que decidía los pasos a seguir y llegó, según el empresario, a cobrar una comisión por mediar en el rescate. A esta versión se suma la de los altos ejecutivos de la compañía que ya confirmaron que Zapatero llegó a prometerles que sería intermediario para poder sacar adelante el rescate. Recordamos que a Rodríguez Zapatero se le imputan los delitos de tráfico de influencias y blanqueo de capitales.
0: Y en el exterior, décima noche consecutiva de ataques entre Irán y Estados Unidos. El ejército del país norteamericano ha confirmado que ha terminado ya esa última ronda de ataques esta madrugada contra el país persa y también ha lanzado una alerta de viaje para los ciudadanos estadounidenses por una escalada imprevista, dicen, de las hostilidades en Oriente Medio.
3: Mientras, la agencia de noticias iraní, IRNA, informa que proyectiles estadounidenses han impactado en un asentamiento de civiles cerca de Adnan, según el gobernador de la provincia. De momento no se han informado de heridos o fallecidos. Esta madrugada, la Guardia Revolucionaria iraní ha confirmado que sus ataques han impactado contra 2 petroleros que transitaban por el estrecho de Hormuz. Según la Autoridad Marítima de Reino Unido, uno de estos petroleros ha comenzado a arder y su tripulación ha abandonado el barco. Irán también ha atacado un radar y un sistema de defensa aérea estadounidenses en Bahrein, así como sistemas de misiles en la base de Arif Khan en Kuwait. Unos ataques que se producen un mes después de la firma del acuerdo para el cese total de la guerra en Irán.
0: Y en deportes, esta noche se ha puesto ese broche de oro a las celebraciones para el segundo Mundial de Fútbol de la selección. Madrid ha acogido una fiesta histórica donde millones de personas han disfrutado como nunca, a pesar, eso sí, de las altas temperaturas. Nos lo cuenta Miguel Ángel Guillén.
4: A esta hora, Madrid intenta procesar la fiesta que ha acogido para recibir a los campeones del mundo. Los jugadores visitaron al rey Felipe VI en la Zarzuela y al presidente Sánchez en la Moncloa para posteriormente recorrer el centro de la capital hasta Cibeles, el epicentro de la fiesta. Allá actuó Aitana, Ana Mena o Lola Índigo, entre otros artistas, y la cantante Shakira también dejó este mensaje.
5: Y bueno, ya me dicen por aquí todos que soy el talismán de España, pero la verdad es que España me da suerte a mí. Y eso muestra que tenemos un vínculo inquebrantable. Los quiero mucho y nos vemos muy, muy pronto. ¡Celebrad!
4: Cerca de 2 millones de personas han congregado en las calles de Madrid para celebrar como se merece la segunda estrella de la selección.
0: Es todo. Estas y otras noticias se las ampliaremos a partir de las 6 de la mañana en Las Mañanas con Lara Hermoso.
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6: Muy buenos días a todos y a todas. Bienvenido a la segunda hora del Despertador de Verano. Bienvenido a nuestra tertulia despierta. Por aquí os habla Guillem Hidalgo y me acompañan Jorge Delgado en la técnica en esta segunda hora, con Zacarías de la Era en la realización y nuestro fantástico equipo de colaboradores que están aquí acompañándome en la mesa este martes. Pero antes, ya sabes que, bueno, esta semana es cierto que es complicado que nos llaméis, pero volveremos a permitir que se nos llame en esta segunda hora. Pero nos puedes contactar, ¿de acuerdo? Nos puedes mandar un correo a eldespertador@rtve.es. Y bueno, también nos puedes llamar y luego nosotros escuchamos, nos quedamos ahí con los teléfonos y os contactaremos, o bueno, vemos qué hacemos, pero estamos ahí para vosotros. También en redes sociales, en eldespertador.rne, en Instagram, estamos ahí para todos vosotros, para que nos contéis lo que queráis. Qué fantástico equipo de colaboradores, una mesa, pero vamos, de auténtico lujo. Y bueno, colaboradores, claro, que van a ser muy habituales en este Despertador Veraniego, aunque la verdad es que yo creo que presentaciones pocas. Chico Disney, arte maníaco, doblador, locutor de radio y ahora también madrugador, Jordi Cruz.
7: Muy buenas, ¿qué tal?
6: Muy buenos días, Jordi.
7: A mí me han engañado. O sea, yo venía otra cosa. Pero yo cuando esta mañana me he puesto, o sea, ayer cuando a las 8 de la noche me puse el despertador, sí, dije, esto no es posible.
6: ¿Te acostaste esa hora?
7: No pude. Hombre, ya, claro, España celebrando ahí en Cibeles, sí, todo el jaleo, no podía. Mm. Pero bueno, aquí estamos,
6: bueno, despiertos. Pero se te ve bien, ¿eh? Se te,
7: sí,
6: ve entero.
7: Sí, tengo un buen madrugar.
6: Sí.
7: Me levanto aparte muy bla, bla, bla, y uh-huh, con energía, que eso es lo
6: hombre,
7: bueno.
6: A ver, eso es el objetivo, la verdad.
7: Imagínate que estuviéramos aquí.
8: Hola, yo creo que es raco común, que si no, no estaríamos aquí.
7: Claro, sí, a mí me... O sea, yo mis compañeros del colegio me odiaban porque yo me levantaba por las mañanas, bla, bla, bla, bla, bla, y todo el mundo como, cállate, y yo bla, bla, bla, bla.
6: ¿Ha sido el horario más raro en el que has trabajado?
7: No, porque aparte yo trabajo mucho de noche.
6: Sí.
7: Porque tengo amigos que tienen discotecas y entonces yo pues me unía a sus horarios porque uh-huh, si no, no los veía. Y claro, entonces la verdad que... Y en verano muy de noche, en Mallorca muy de noche, muy uh-huh, de estas horas. Pues pero a estas horas estaría yo ahí con la última, ¿no?
6: Bueno. Ahora ya no es tan pronto o tan tarde, según se vea, ¿eh? Ahora ya hay gente, bastante gente que se despierta.
7: Yo no sé ni qué hora es. Bueno. Chicos, no sé si decir. En Instagram he dicho buenos días, pues he dicho buenos, sí, días o buenas noches.
6: Aquí decimos buenos días. Aquí
7: buenos días.
6: Nos regimos por eso. Pero bueno.
7: Oye, pero muy buenos días a todo el mundo, los que nos estáis escuchando.
6: Ole, ole. Bienvenido, Jordi.
7: Gracias.
6: Vino en Semana Santa y le tratamos también, que ha aceptado pues volver a madrugar. Sebastián Gallego.
9: Oli, oli, oli. Yo ayer estoy un poco con Jordi, me he traído aquí un poco la rutina de belleza para, ¿sí?, rehacerme la cara. Y es que no sabía si traerme la de noche o la de día. Yo un poco... sí, pensando en que ya saldré de día, quiero pensar que es de día, ¿no?
6: Cuando sí, salgamos, ya es de, ¿vale?, día. Bueno, pues no sé, porque como estoy encerrado aquí...
9: Vale. Pero sí, es verdad, me trataste muy bien. Se me había olvidado de marzo aquí el madrugón. Eso también te lo tengo que decir.
6: Claro.
9: Y es duro, que... no sé cómo lo hacéis. Mi máxima admiración a toda la gente que trabaja de noche y en horarios que no sean como si dijéramos, los normativos.
6: Sí.
9: Pero es verdad que es fuerte. Yo ayer encima tenía cena, quería ver un poco de lo de Aitana, tal, no sé cuánto. Claro. Entonces, básicamente, pues he dormido 3 horas, una siesta larga.
6: Bueno, suficiente. A ver, yo te digo, si ahora cuando salgas de aquí no te acuestas, pues la de día, desde luego, la rutina de día.
9: No, claro,
6: y si
9: no,
6: te vas a acostar,
9: yo
6: pues ya...
9: Yo a dormir 4 horas en cuanto que yo salga de aquí, vamos.
6: Pues entonces has traído la equivocada, pero bueno,
9: con
6: no pasa nada.
9: Con el ventilador.
6: Fenomenal. Que ganas, ¿no? Imagino.
9: Muchísimas ganas. Y yo creo que aspiro a que a finales de agosto me haya hecho yo ya el cuerpo un poco a que los martes y los miércoles, que serán los días, sí, que me pase por aquí con vosotros,
6: justo,
9: pues mi cuerpo se despierte incluso solo.
6: ¿Te imaginas?
9: No me lo imagino. Pero oye, hay que proyectar, así que
6: bueno,
9: estamos eso.
6: Sé muy bienvenido, estamos muy contentos de que estés aquí, Sebastián.
9: Yo también, gracias.
6: El mejor ejemplo de que el talento pues no tiene edad, Juan Sáez.
10: Hola, muy buenos días.
6: Muy buenos días, Juan.
10: ¿Qué tal?
6: ¿Qué tal? ¿Cómo ha ido...? Tu segundo madrugón.
10: Pues muy contento con mucha energía. Sí. Tengo que dar ejemplo porque soy la persona más joven de la mesa.
6: Sí.
10: Hoy también,
6: otra
10: por
6: vez, sí, sí. Lo vas entonces, a ser siempre, me da miedo.
10: Voy a pelear ese puesto.
9: ¿Pero qué edad tienes?
10: Yo tengo 21.
9: Es que es tan ofensivo.
6: Se lo dije.
7: Homofobia.
9: Y tiene tanto talento. Y yo lo sigo Yo fui de los primeros, cuidado, que le seguí. Porque es que dije yo, pero este chico, ¿quién es? Y flipé. Y desde entonces le sigo. Lo que pasa es que me sigo ofendiendo que tenga 21 años.
6: Es que se lo dije ayer. lo soltó además en su sección sin venir a cuento, porque él quería presumir y dije, no me lo puedo creer.
10: Sí, lo dije otra vez. Sí.
9: Crea colágeno sin necesitar inductores ajenos a la piel.
10: Exacto.
6: Total. Bueno, pues Juan, bienvenido nuevamente.
10: Muchísimas gracias.
6: Y eso, espero que luego puedas dormir bien y descansar y todo.
10: Seguro que sí.
6: En tu, no sé, ¿vuelves hoy ya para el sur?
10: No, vuelvo al sur mañana.
6: Mañana.
10: Me pilla bien la combinación. Pero bueno, yo la verdad es que por las mañanas tampoco puedo dormir porque trabajo en 10 minutos.
6: Ah, bueno.
10: Ya las siestas.
6: De aquí
10: lo
6: a
10: que
6: currar.
10: Aprovecho.
6: Bueno, pues ánimo con eso, que no, también.
7: Bueno, 21 años, o sea, chicos.
9: Bueno,
7: o sea,
9: claro,
7: lo que tiene. Lo que tiene. Y podrías venir de enganche, de fiesta directamente.
9: Pero que no duerme antes.
10: Bueno, no lo descarto, Pues cualquier día.
6: Claro. Bueno, eso se irá acostumbrando.
7: Bueno, llámanos que a lo mejor nos apuntamos.
10: Venga, vale.
7: Quién sabe.
6: Y por último, ¿cómo Rodri Hernández se echa el equipo a las espaldas cuando las papas queman? ¡Juan Urra! ¡Urra! Buenos días, Juan.
11: ¿Qué tal, Guillem? Buenos días.
6: ¿Cómo estamos?
11: Pues bueno, como yo ya estoy acostumbrado al madrugón, pues sí, estoy estupendamente. Ya. Lo único que ya las celebraciones del Mundial ya empiezan a pesar un poco. Yo.
6: Sí. No, no fuiste, ¿no? Ayer entonces. Cibeles.
11: No, hombre, a las 7 de la mañana cuando salí por aquí, difícil encontrar
6: claro.
11: A alguien celebrando. Y por la tarde sí que nos hemos dado una vuelta.
6: Sí.
11: Hemos bien.
6: Ah, vale,
11: un
6: vale.
11: Poco,
6: vale, vale. Bueno,
11: flojito.
6: Ya.
11: Para cómo soy yo, flojito.
6: Ya. Sí, sí, bueno, pues oye,
9: hoy
6: no,
9: siguen
6: no pasa
9: los
6: nada.
9: Pueblos de los futbolistas, ¿no?
6: Yo creo que, claro, no estoy informado, pero claro, harán la típica gira en la que van todos a los ayuntamientos, claro, que además esta gente tiene que irse de vacaciones ya. O sea, es obligatorio porque la liga empieza en menos de un mes.
9: Yo ayer me tuve que documentar para hablar de esto.
6: Sí.
9: Y claro, es verdad que les retrasan. Sí, yo de repente dije, papá, estoy hablando de fútbol, hola. Y les retrasan a los que han llegado a la final semana y media para el primer partido de la liga, pero que igualmente ellos tienen que empezar a entrenar antes
6: ya,
9: y empezar a comer con lo que quiera que sea que coman ellos para tener esos cuerpos.
7: Claro, te digo que no se van a ir a un resort, o sea, se subirán un yate, estarán navegando por Ibiza y yo en dos días ya he conectado ya con las vacaciones.
9: Con tu yo interior.
7: Totalmente.
6: Sí, sí. De eso hablaremos a lo largo de hoy. Si os parece, empezamos.
7: Venga.
6: Venga, maravilla. Pues vamos con el primer tema.
12: Nueva línea.
6: Venga, Juan, nueva línea.
11: Pues sí, porque es uno de los temas del verano, la ruptura entre Nueva Línea y las ya sus antiguas vocalistas, estas mismas que cantan en la colaboración con Quevedo. La orquesta ya tiene fecha para presentar en Gran Canaria su nueva etapa. Debutará el próximo 1 de agosto en las fiestas de la Majadilla en Telde, en su primer gran encuentro con el público de la isla tras la salida de sus cuatro.

0: Comentábamos es, o sea, muy pronto para irte de tu formación.
1: Justo. Uh-huh.
0: O sea, hay una escuela, ¿cómo no? Escuela del pop, en que tú primero tienes que estar como muchos años, luego tienes que decir que estás como súper desconectada y que quieres iniciar proyectos en solitario, sí, y pasos, luego lanzarte a eso. Pero es que no, aún, o sea, no, yo creo, o sea, es que no les has dado tiempo.
1: Claro.
2: Es que han tenido como un gran hit. Era una orquesta desconocida para el gran público fuera de las islas.
1: Orquesta muy veterana, ¿eh? Hay que decirlo, sí, que tiene, sí, ya, sí, casi, sí, si no me equivoco, pues aquí lo hablamos, 30 años me quiere sonar.
2: Pero que así, lo que un poco las puso en el mapa fue que se hicieron virales en TikTok, sí. Entonces, que por eso, lo hablábamos antes, le hayan podido salir muchos más bolos, les hayan querido mantener, esto es en mi cabeza, sí, no sé, sí, sí, si es la verdad, les hayan querido a lo mejor mantener el caché que tenían cerrado para este verano, y ellas cuatro, que fueron a la revuelta, que uh-huh, las imitaron en Tu Cara Me Suena, o sea, que han tenido como recorrido televisivo, claro, por esto ya abandonas. Me parece pronto. O sea, Ella Baila Sola estuvieron años supuestamente sin aguantarse. Sonia y Selena sin supuestamente años también. Presuntos, uh-huh, implica... O sea, al final estás como años hasta crearte tú un poco tu propia marca personal.
1: Claro.
2: Porque ahora mismo a ellas... O sea, yo les puedo poner cara, pero a lo mejor en La Puerta del Sol, típico reconocimiento policial con gente parecida, yo fallo.
0: Yo también.
1: Sí. Juan, ¿cómo lo ves tú?
3: Yo tengo otra teoría a ese respecto, porque me da la sensación de que con este tipo de grupos también surge un poco de animadversión hacia las caras visibles, ¿no?
1: Uh-huh.
3: Como mencionaba Jordi, La Oreja de Van Gogh, al final la relación entre Amaya y los chicos, que al final eran menos visibles, era un poco tensa, y lo mismo le ocurrió a Leire. No sé si al ser Alicia, Maite, Raquel, Sofía, uh-huh, las cuatro, las caras visibles a ojos de los usuarios de TikTok que han estado consumiendo tanto a la banda, esto ha podido generar algún tipo de animadversión y de rivalidad.
1: Claro, eso yo os quería preguntar, porque aquí, venga, vamos a enfrentar a la orquesta y a las vocalistas.
0: Venga,
1: ¿no?
0: De buena mañana.
1: Vamos a ser un poco, ¿de qué team seríais o sois, si estáis ahí más posicionados?
0: Yo no sé qué decirte. Mi gran pregunta es que yo, esto es el inicio de todo el debate, es quién tiene los derechos de yo quiero para mí un besito, nada, ¿no? O sea,
1: hombre, yo creo que la orquesta,
0: pues ya está, pues entonces, claro, entonces la orquesta
2: es que
0: gana.
2: Es lo mismo que La Oreja, o sea, claro, quién tiene los derechos, Xavi,
0: claro, entonces la orquesta gana en todo esto, claro. Es como de lo que habría que mirar. Yo, si no me equivoco, de las nuevas, o sea, la gente nueva que ha entrado, uh-huh, hay una que ya estaba antes en la orquesta, porque
1: me suena así,
0: claro, también. Entonces no, eso no indica que la orquesta tuviese, digamos, que fuera una mala experiencia,
1: claro,
0: estar en la orquesta. Las, que te
1: claro,
0: decir.
1: Sí, las cuatro vocalistas que se han ido ahora tampoco llevaban mucho tiempo en la orquesta.
0: Cuatro, o sea, amiguis.
2: A ver, yo creo que el recorrido, ojalá me equivoque y sea larguísimo y tal, pero también he leído, que es una teoría que corre un poco por Twitter, que es que se querían presentar al Benidorm Fest y que como solo puede ser... un anda, número concreto y máximo de personas, pues que ya cuatro ya se están como posicionando y que presentarán una canción para el siguiente Benidorm Fest.
0: Ole, ole, ole, ella.
2: Entonces, me encanta, o sea, me parece un escaparate y una plataforma buenísima, pero a lo mejor dejar toda la orquesta para
0: justificadísimo. Entonces, ahora lo siento, yo
2: que ganen
0: la orquesta, la tiro por los acantilados de Canarias y me presento, hago una buena película de maldad a lo Cruel de Vil y me presento al Benidorm Fest, lo gano. Y ya está.
2: Se lo puede componer Quevedo, que creo que tiene bastante buena relación después del hitazo que han sacado.
0: Bueno,
1: claro.
0: Bueno.
1: Que además en el videoclip de Al Golpito, que es la canción en la que colaboran con Quevedo, la orquesta como tal sale un frame, dos frames.
2: Sí, o sea, segundos.
1: Salen
2: sí,
1: más las vocalistas.
2: Sí.
1: ¿Quién tiene más que ganar, Juan Sáez, en esta situación? ¿Quién, a la larga, quién crees tú que saldrá beneficiado
3: como
1: más?
3: Como habéis dicho, quien tenga los derechos, ¿no? Si los tiene la orquesta, yo creo que...
1: O sea,
3: ella...
1: ¿tú crees que la orquesta sí que podrá sobrevivir a la ausencia de las vocalistas?
3: Bueno, ha sobrevivido 30 años,
1: claro,
3: sin ella, ¿no? Claro, yo creo. Al final, como ha dicho también Sebastián, ellas no son conocidas por sí mismas, no son figuras relevantes, y yo creo que en Canarias, sin por supuesto faltar el respeto a ellas, pues le dará una patada a una piedra y te saldrán cuatro vocalistas de orquesta, como lo era Chenoa y muchísimos concursantes de Operación Triunfo.
2: Nayara.
3: ¿No? Uh-huh. O Nayara, claro. Entonces yo creo que ellas tienen bastante que perder si no se lo montan bien.
1: ¿Cómo veis vosotros cuando cambian las formaciones, miembros importantes de los grupos? ¿Os cuesta acostumbraros a las nuevas integrantes?
0: No, la verdad que no. Yo creo que aparte, yo creo que es como lógico, ¿no? Hay dinámicas, es como los grupos de amigos y esas cosas. Uh-huh. O sea, por mucho que tú tengas a unos seguidores y unos hits, nadie te obliga a estar toda la vida encadenado a un proyecto que no te representa o que no te va bien, ¿no? Entonces, yo mientras todo...

0: fluya y, uh-huh. y no haya ningún tipo de jaleo raro, a mí me parece sí. bien.
1: Yo creo además que los dos casos más sonoros en España fueron justo Presuntos Implicados y La Oreja, uh-huh. y luego de Leire y de Lidia, que fueron las que sustituyeron uh-huh. a Sole y a Amaya. Al principio sí que, pues no sé si por ellas o por el grupo o por lo que sea, se parecían un poco incluso en sí, la voz y en la sí. manera de cantar. Luego ya vas dando un poco, pues...
2: Sobre todo al principio, ¿no? Para que el trauma, digamos,
1: tu personalidad
2: no
1: sea local. Tan... Pero es verdad que yo creo que la gente se acostumbra. O sea, entiendo que cuando Bisbal salió de Sensaciones, pues al verano siguiente Sensaciones siguió haciendo bolos total, en los claro. pueblos de Andalucía. Uh-huh. Hombre, echarían de menos a Bisbal, evidentemente. Pero seguro que luego Sensaciones cantaría Bulería. O sea, que es que al final todo se retroalimenta. Claro.
2: Sí, Juan.
3: Nadie daría las patadas como Bisbal, eso está claro. Porque en eso es el único capaz de hacerlo bien. Pero sí, yo no sé, le auguro buen futuro a la orquesta y no tanto a ella, la verdad.
1: Y luego es que yo ayer pensando, digo, es que ella no... O sea, son cuatro. Tu cara me suena raro, cuatro. O sea, ¿qué futuro, incluso fuera de la música, televisivo pueden tener? Que vayan de invitadas hombre, sí. a la revuelta un día, que vayan de... O sea,
0: claro,
1: pero como raro.
0: Y que por eso preguntaba, porque si ellas en todo se voy a ver. Es que nosotros fuimos las compositoras de Un Besito Nada Más y Una Noche de Copas. Claro, vale, oye, a lo mejor hay algo de filón.
3: No, tampoco no, con Gora,
0: Claro. Bueno, pero oye, pero ha sido un hitazo en TikTok. Entonces hitazo, vamos a quitarle...
2: Aquí la hemos bailado mucho y les hemos dado mucho en royalty, la verdad que sí, la hemos escuchado muchísimo. Venga, que hacemos un pequeño parón y enseguida regresamos aquí. El Despertador de Verano.
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2: Son las 5 y 20 de la mañana, las 4 y 20 en Canarias. Vamos a parar un momentito para repasar la actualidad informativa. Nos enteramos de lo que traen los periódicos con Juan Urra.
8: ¿Qué tal, Guillem? Buenos días de nuevo. Pues como no podía ser de otra manera, la prensa continúa centrada en la victoria de España en la Copa del Mundo. En este sentido, El Mundo abre su portada con una foto de la selección festejando esta Copa durante la rúa de ayer en Madrid, con el título Estrellas de España, al igual que en el diario El País, foto de la selección montada en el autobús, y sobre la que leemos un baño de masas mundial. En la portada del País también hay espacio, eso sí, para la política, con el titular sobre el caso Plus Ultra, y que leemos Julio Martínez implica ahora a Zapatero en el rescate de Plus Ultra. Los empresarios de la aerolínea desmontan la versión del expresidente. Más portadas en ABC, foto también de la rúa que ha discurrido por Madrid celebrando esa victoria en la Copa del Mundo, con el título España se abraza a sus héroes. El principal titular, eso sí, de la portada lo dedican al caso Plus Ultra. Zapatero delatado en mayúsculas, leemos en la portada de ABC. Y tras la celebración del Mundial nos asomamos, como venimos haciendo a lo largo de toda esta competición, a las portadas deportivas. Marca lleva una foto panorámica de la plaza de Cibeles abarrotada durante esta celebración y el título apoteósico en el diario AS. Montaje de fotos con todos los actos de la celebración. Nuestro éxito es vuestro éxito, leemos en esta portada. Éxtasis, dice Mundo Deportivo, que acompaña con una foto de la rúa. Y en Sport, al igual que en Marca, titulan apoteósico por lo vivido en la final del Mundial y en la celebración de ayer. Toda esta información continúa a partir de las 6 con los compañeros de Las Mañanas aquí en Radio Nacional de España.
2: Muchísimas gracias, Juan. Yo he de decir que ayer, antes de acostarme, me fui al kiosco a comprar los periódicos, porque uno es periodista, y entonces, pues, y periódicos históricos. Y eso ya, para mí, para siempre.
8: ¿Será claro,
2: hombre, sí.
8: Serás de los pocos que la tenga. Ha habido mucha queja en redes sociales de gente que se ha quedado sin las portadas del Marca.
0: No había tirada, no habían hecho mucho.
2: La pobre kiosquera estaba todavía sacándolos de las cajas, claro, es que era muy, muy temprano todavía.
8: Pues ya verás con las camisetas a partir del 4, cuando salgan.
2: Sí.
0: ¿Pero guardas todo el periódico o solo la portada?
2: El periódico.
1: Voy a preguntar lo mismo.
0: Claro, por espacio, ¿eh?
2: Sí que recuerdo que la de... No, hombre... Tampoco ocupa tanto, ¿eh? Pero la portada del Mundial de 2010 sí que la recorté. Y claro, me arrepiento, la verdad. Así. Me mola más con el periódico.
0: ¿Qué
2: sí.
0: pasó el día?
2: Claro. Bueno, venga, vamos a continuar con nuevos temas.
8: Vaya fallo.
2: Y no precisamente a puerta vacía, Juan.
8: No, porque hablamos de un fallo, y un fallo bastante gordo, porque una adolescente en Francia acudió a un hospital a operarse del tobillo y le acabaron operando de las muelas del juicio. Según la información publicada, esta joven acudió a esta clínica acompañada de su madre para esa operación de tobillo programada desde hacía tiempo, y tras ser atendida por el personal sanitario entró en el quirófano, mientras su madre, pues como era de esperar, permanecía en la sala de espera. Poco después, un cirujano maxilofacial se presentó ante la madre para comunicarle que se había producido un error médico y pedirle disculpas. El médico explicó que por equivocación pues le habían extraído las cuatro muelas del juicio a su hija en una intervención que correspondía a otra paciente. La madre ha explicado que la adolescente se ha despertado en estado de shock tras esta operación. Según relató, fue entonces cuando se dio cuenta de que podía mover el tobillo, que debía haber sido intervenido, pero tenía también algodones en la boca. Además, aseguró que las consecuencias podrían haber sido aún más graves, ya que la anestesia estaba preparada para la otra paciente. La familia, como era de esperar, pues va a plantear medidas judiciales contra este hospital.
2: Hombre, pues es lo suyo, ¿no, Sebastián?
1: A ver, también te digo, eso que te llevas son 40 claro. gramos que tú adelgazas, que no vuelven. Cuidado.
2: Totalmente. Bien, hombre, visto
1: ahora
2: así.
1: Que está la operación verano, a ver, podía haber, ya fuera de cachondeo, podía haber sido muchísimo peor. Imagínate que le arreglan el otro tobillo, que la chiquilla lo tenía bien. Pues claro, sí. Te vas a tu casa con un desconfort.
2: Hey, la verdad es que sí, Jordi.
0: Yo es que te diga, de ya dar las gracias. O sea, en cualquier momento van a tener que quitar, ¿no?, las cuatro bolas del juicio. Y sin anestesia local, o sea, digo al general, sino local, que dure mucho más.
2: Ya.
0: O sea, yo qué sé, vale, vas al hospital, te quitan la vesícula, por ejemplo, ¿no? O te estirpan un pulmón peor. Por equivocación, pues ahí dices, ostras, pero chica, te han quitado las cuatro bolas del juicio. O sea.
1: Y te vas a tu casa andando por tu propio pie de manera literal, que lo podías haber hecho.
0: Quiere
1: si no...
0: ser raro levantarse por la. De repente decir, ay, mi tobillo, ¿no? Diciendo, ¿qué me ha pasado aquí? Pero bueno, espero que le operen el tobillo.
2: Claro, yo igual, no sé, ya que estaba ahí, pues que ya se hubiera quedado y le hubieran hecho total. El tobillo, ¿no?
3: Sí, se puede dar con un canto en los dientes, yo creo.
0: Muy bien, Juan.
2: Bien, muy bien.
3: Eso.
2: ¿Os dan mal rollo los hospitales a vosotros? ¿Cómo encaráis siempre estas cosas? ¿Una operación, una intervención?
1: Yo no puedo, me genera agobio incluso entrar y ya oler a hospital como a gel hidroalcohólico.
2: Uh-huh. A comida
1: agobio,
2: buena.
1: Agobio y ansiedad, a comida, arroz blanco. Uh-huh. Y es verdad que, claro, por otro lado, cuando te tienes que operar, pues es que tampoco lo sobrepiensas. En plan, uh-huh. Yo me acuerdo cuando me dio a mí el dolor de apéndice, que luego derivó en una apendicitis, evidentemente, no en que me quitaran la muela del juicio. Uh-huh. Pues yo estaba allí como tranquilo, en plan, pues es que esto hay que hacer. O sea, cuanto antes, pues mejor. Pero no veo series de médicos, me genera como uh-huh. estrés y pienso que todo lo tengo. El hospital me parece que es un sitio inhóspito. No, a mí no me gusta.
2: Yo me he ido volviendo más aprensivo con los años, ¿eh?
0: Sí, no me gusta nada. Aparte, siempre te recuerda como momentos como desagradables o tristes. Pero también hay que decir que de verdad que tenemos, aparte, unos equipos tanto de enfermeras como de médicos y tal, que son maravillosos, que cuando tienes que estar en el hospital hacen que estés lo más cómodo posible.
2: Doy fe, vivo con una.
0: Y también desde aquí, pues al Ministerio de Sanidad, bueno, hay que invertir mucho dinero en sanidad, pero un poquito también como de interiorismo en los hospitales, porque ya que va a ser un sitio en el que vas a estar aquí, le ponle un poquito de fantasía, ponle un poquito de brillo.
1: Una luz
0: algo,
1: cálida.
0: Claro,
1: una luz cálida.
0: Un algo que podamos, yo cuando paso por al lado del 12 de octubre este, pienso, es que parece, yo que sé, una atracción de terror de Disneyland París, porque por fuera y entonces, no sé, o sea, primero que destine el dinero a los sueldos, obviamente,
2: sí,
0: pero un poquito de pintar las paredes, un tal, no sé qué.
2: Y a investigación.
0: Y sobre todo, no hagáis pagar a la gente por ver la tele, que son muchas horas ahí.
1: Ah, bueno, que es que lo pusieron gratis para ver la final mundial, del Mundial, cariño.
0: Claro, es como...
2: ¿Qué me dices?
0: Sí,
2: no me había enterado
0: sí.
2: de esto. Qué bien.
0: Barra libre para todos. Y, doble, bien, y doble potito de...
1: Que yo me imagino ingresado y es como, ay, encima ahora.
0: Claro. No.
1: Esto.
0: No.
2: Total. Oye, bueno,
8: servicio público, oye, yo sí. no lo vería mal.
2: Yo
1: a
2: no
1: ver,
2: lo veo mal tampoco.
1: Yo es que pensaba que en los públicos era gratis toda la tele, o sea, que tú no podías ver el informativo o la novela o la promesa y tal.
0: Pero no entiendo el motivo que sea, o sea, no entiendo el motivo de que sea de pago.
8: Yo quiero
0: a
8: pensar,
0: mí que alguien me lo cuente.
8: tendrán algún tipo de subcontrata o será algún tipo de servicio que prestarán por otro lado.
1: Y yo no sé ahora, pero antes era como que metías el euro.
0: Sí, totalmente. Y a lo mejor nosotros nos podemos distraer con una tablet o no sé qué, pero la gente mayor que de repente no van a estar pendiente de un Kindle, de un móvil o de una tablet para verse la nueva película de tal, no sé qué, pues déjale que consuma.
1: ¿Quedan la promesa?
0: Sí. Totalmente.
2: Y si no, bueno, que se pongan Radio Nacional, que también hacemos muchísima compañía, claro.
0: Cuidado que no vayan a cobrar también por ello.
2: Hombre, no, eso. Eso
0: hay
2: no.
0: Un inhibidor de señal ahí en el hospital.
2: Juan Sáez, los hospitales a ti, ¿cómo los encaras?
3: Es que no he vivido ninguna experiencia de esa.
1: Oye, vamos a ver,
0: Juan, estás expulsado.
1: Hasta aquí hemos llegado.
2: He tenido miedo de hacerte la pregunta por esta respuesta.
0: Este jurado te acaba de expulsar de este programa al rincón de pensar.
3: No, es que me dan igual los hospitales. O sea, pueden mejorar su interiorismo, sí, también puede mejorar su calidad en otras muchísimas cosas cuando se invierta bien en ello. Pero no sé, que a mí me da miedo ponerme malo, eso sí que me da miedo.
1: ¿Nunca
3: pero
1: has ido a un hospital a hacerte nada?
3: No, nunca he tenido que hacer una gran intervención, he tenido que operarme el tobillo. Señal.
2: Bueno, mira, pues
3: ahí toco.
2: Toca madera.
8: Estoy con Juan,
0: De la bola del juicio no te libras, ¿eh?
8: Tú a también. No me han hecho nada.
1: Pero es que tú luces joven también, sí. No sé si como Juan pero.
8: 30 para cumplir en cosa de un mes.
1: ¿Ves, joven?
0: Yo no, yo soy el único.
2: Bueno, es verdad que lo has
8: comentado. Bueno, cuando me rompí una pierna, la única vez que yo creo que he estado en urgencias como paciente y no como acompañante.
2: Uh-huh. ¿Y qué tal paciente fuiste?
8: Bien, no sé. Sí. Era pequeño, ¿eh? Tampoco
2: tenías
8: que extremadamente de cómo fue.
2: Que hay pacientes que dan mucha lata.
8: Son peores los acompañantes, ¿eh? Yo quería decir que lo peor de los hospitales, para mí, a día de hoy, son el 90% de los acompañantes. Con todo el respeto del mundo, yo sé que acompañar a un familiar al hospital pues es una experiencia por la que nadie quiere pasar. Pero hay gente que acusa una falta de civismo, sobre todo el acompañante paseante.
0: Sí.
8: Cuando entras al hospital y te encuentras a la gente que anda despacio, que anda mirando, que no sabe muy bien a dónde vas, igual tú vas con cierta prisa o con lo que sea, dices, por favor, señora, o señor... Al carril lento. Yo déjeme la izquierda para adelantar, como la autopista.
2: Exactamente, como las escaleras mecánicas.
0: Sí, sobre todo porque se comparte habitación también y de repente tienes a un compañero de habitación con familia numerosa y están todos ahí disfrutando todo el rato del día y dices... O sea,
2: sí.
1: A lo mejor la tele de pago para que no te veas Esperanza Gracia a las 3 de la mañana y molestes al de enfrente.
0: Pues
1: no
0: vaya toda la familia a verla.
2: Luego lo seguimos comentando.
0: Y si fuera una tele de plasma de 64 pulgadas, vale, pero aparte es una cosa pequeñita, es que no lo entiendo.
2: Venga, hacemos otro parón y despertamos a España.
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0: Las 5:30 de la mañana, las 4:30 en Canarias. Muy buenos días, España. Estás escuchando El Despertador de Verano. Esto es La Tertulia Despierta, aquí desde el estudio 101 de la Casa de la Radio en Madrid, acompañado por Jordi Cruz.
1: Yeah, ¿cómo estamos? ¡España, buenos días! ¡Campeones del mundo!
0: Por pues, Juan Sáenz.
2: Buenos días.
0: Sebastián Gallego.
3: ¡Holi! Todo el mundo despierto ya que son las 5:30, vais tarde.
0: Vamos, vamos. Y Juan Urra.
4: ¿Qué tal? Muy buenos días.
0: Muy buenos días. Claro, es que me ha despistado un poquito la música esta porque el siguiente tema pues está relacionadísimo, claro. Venga, vamos.
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0: Y los tienes, Juan Urra.
4: Sí, porque decenas de celebridades han compartido clase antes de ser estrella. Es la prueba de que Dios los cría y ellos se juntan. Por ejemplo, Matt Damon y Ben Affleck coincidieron en el mismo instituto cuando Damon tenía 10 años y Affleck tenía 8. Otro caso más, el de Cameron Díaz y el de Snoop Dogg. El rapero coincidió con la actriz en la escuela en California y decía ella en una entrevista: fuimos juntos al instituto, él era un año mayor que yo, me acuerdo de él, había muchas personas, éramos un montón, él era un alto delgado, llevaba muchas coletas y estoy casi segura de que le compré cigarritos de la risa. Tuve que haberlo hecho, dijo Cameron Díaz. También Nicole Kidman y Naomi Watts, que crecieron en Australia y coincidieron en el bachillerato. Además, su amistad se consolidó en el año 91 cuando aparecieron en su primera experiencia en la gran pantalla. Más ejemplos: Adam Levine y Jonah Hill, cuya amistad se retrotrae al colegio. Iban juntos en coche, sus padres se conocían y pasaban mucho el día el uno en la casa del otro. También Timothée Chalamet y Lourdes León, la hija de Madonna, que además de ser compañeros fueron pareja en el colegio. Fue el primer novio de Lourdes León, fue Timothée Chalamet, o sea que eso ahí queda. Y ya, por mirar un poquito para casa, en nuestro país coincidieron Melendi y Fernando Alonso, el cantante y el piloto. Se conocieron en el Instituto Leopoldo Alas Clarín de Oviedo y esa amistad entre los dos asturianos pues sigue perdurando actualmente. Prueba de ello, la canción del Nano que le dedicó Melendi a Fernando Alonso.
0: Un temazo, sin duda. Juan Sáez, ¿cuál de estas amistades ahí leyendo te ha sorprendido más, te ha chocado?
7: Yo desde que descubrí que Macoque y Brad Pitt habían tenido una noche de amor, ya no me sorprende nada, la verdad. Pero no sé si la de Melendi y Fernando Alonso no lo sabía. Yo me lo llevo siempre al terreno castellano, porque lo que ocurra fuera de nuestra frontera no me interesa tanto.
0: Hombre, lo de Macoque y Brad Pitt, se las trajo,
7: ¿eh? Increíble. Encima en Valladolid ocurrió esa noche de amor.
0: Para más señas, sí. Sebastián.
8: A ver, yo he flipado con Nicole Kidman y Naomi Watts, que no lo sabía, y entonces ellas ya usarían pelucas en el 91, entonces me encantaría ver esa conversación de: pero cariño, ¿dónde te la haces tú? Pero es que a mí me gusta más con la punta abierta, se me queda encrespada, ¿tú cómo lo gestionas? Pues esa conversación me encantaría haberla escuchado, la verdad.
0: La verdad que sí.
8: Luego han ido mejorando económicamente y, por supuesto, las pelucas en consonancia.
0: En ese inglés australiano, Jordi.
1: Claro, ¿tú cómo le llamas a tu canguro? Tal vida, ¿no? En la zona australiana. Hombre, mi Cameron Díaz, el rapero Snoop Dogg, o sea, me parece como... De todas me parece como la más real, ¿sabes lo que te quiero decir? Si te generan el juego de... Por un millón de... Y a esto sí, los dos, imagino. Y aparte, ¿con qué naturalidad dice Cameron Díaz? Pues yo seguro que compré alguna cosilla, tal, no sé qué. Me encanta esa historia.
0: Sí, el artículo además ponía también la reacción de Snoop Dogg cuando le pusieron este clip, esta de Cameron Díaz.
1: Él no se va a acordar de nada.
0: No se acordaba mucho, pero dijo que sí, que probablemente, que por descarte, seguro que sí.
4: Que además hay foto de ellos del anuario, el mismo año, y efectivamente en una página está Snoop Dogg y en la otra Cameron Díaz.
0: Claro, él sí que se acordaba de ella, decía que era que había sido animadora y que era una tía muy cool. Y
1: que mola mogollón Cameron Díaz, yo creo que este día es la típica como super amigui del colegio, de yo voy con ella y vamos a pasarlo bien. Sí.
0: A mí la que, bueno... yo creo que la conocemos todos, también nuestros oyentes seguro que les suena, la amistad de Matt Damon y de Ben Affleck.
1: Que salió un peliculón que se llevó Oscar.
0: Es a lo que voy, y que al final ellos, la peli deja traslucir además esa amistad que tienen desde que son niños, y qué guay que hayan ido creciendo los dos de la mano de ser eso, pues gente de clase obrera al estrellado.
1: Ya, totalmente. Sí que es cierto que aquí pues no tenemos tantas historias de estas, ¿no?
8: Bueno,
1: que
8: estaba yo cayendo. Victoria Luengo es íntima de la actriz Susana Bautía. Eve, cuando en Cannes le dieron el premio a Amarga Navidad, que por primera vez una actriz española, orgullo patrio también, no solo la selección, estaba nominada, o sea, llevaba dos películas que eran El Ser Querido y Amarga Navidad. Susana se cogió un autobús, luego condujo 6 horas y estuvo con su amiga. Entonces siempre se dijeron la una a la otra cuando estaban estudiando interpretación que la primera que fuese nominada al Goya llevaría a la otra de acompañante. Entonces a los Goya siempre van como una lleva a la otra y la otra a la una. Me he acordado, sí. Qué bueno. Me parece como bonito. Sí.
4: Ahora que estamos hablando de actrices, yo me he llevado un susto bastante grande elaborando el tema. ¿Sí? Porque cuando he leído lo de Timothée Chalamet, he leído Loles León. Eso es. He dicho, ¿en qué momento fueron pareja Timothée Chalamet y Loles León, sabes?
1: ¿Cómo es el chamalete que dice, voy a ligarme a la hija de Madonna? No es tonto el chamalete ¿Sabes dónde?
0: Y estuvo también con Lily Rose Depp.
1: Sí. En fin,
0: No sé, Juan, ¿sabes si has coincidido en alguna clase con alguna persona súper famosa o que...
7: Bueno, en mi pueblo teníamos un concursante de Operación Triunfo y en su momento fue auténtica maravilla. Bueno, no creo que sea muy conocido. Se llama Ángel Capel.
8: Hombre, claro.
1: Hombre, Ángel Capel.
7: Claro. Bueno, claro, en mi pueblo sí.
1: Ángel Capel.
8: Pero que yo no te estoy... O sea, que no es de ironía, que yo me acuerdo perfectamente. Sí, sí. En una rueda de reconocimiento, a la de Nueva Línea no, pero Ángel Capel te lo acierto así.
0: A la primera.
7: Y estoy de mi pueblo y bastante
0: orgulloso, guay.
7: Creo que ella no se dedica a la canción ni nada de eso, pero bueno, siempre un orgullo para el pueblo, ¿no?
0: Sí. ¿Qué relaciones de amistad tenéis vosotros? ¿Sois de tener amigos de toda la vida? ¿Tenéis grupos muy variados? ¿Habéis ido cambiando? Contándonos un poco de
1: eso. Mira, yo voy a contaros una cosa súper reciente que me pasó este fin de semana, porque fui al FIP, al Festival Internacional de Benicassin, y entonces yo estaba ahí como en primera fila gritando por los Dorian, que me encanta, y hasta la catarata. Y lo digo que se acercó un cámara y entonces me hizo como un primer plano, ¿no? Sí. Y yo como, ¿qué ocurre? Claro, se te ve en todas las pantallas y todas las personas que estén en el film que te conozcan. Sí. Y de repente mi querida amiga Susana Soriano del colegio me mandó un mensaje, pues esa gente que a lo mejor te mandas mensajes pues por Navidad, eso, tal, no sé qué, y me dice, te acabo de ver en la pantalla, tal, no sé qué, entonces nos vimos ahí, jajajiji, y ya quedamos para cenar y tal. Entonces, es muy bonito esas cosas. A mí y me pasa cuando presento a los de 20, estos tipo de... que hay mucha gente del público que, claro, tú no sabes que esa gente va a ir y ellos tampoco te esperan verte encima del escenario. Entonces es como muy... es muy guay.
0: Qué guay, Sebastián.
8: Yo sí que conservo...
1: Gracias, técnico, me está poniendo Dorian. ¿Cómo se llama el técnico, por favor, que no lo conozco?
0: El técnico, Jorge Delgado, el realizador, Zacarías de la Era.
1: Jorge, tendrías que llamar... tenía José Tocayos, claro que sí. Y Zacarías, muy buenas. Arriba, esta canción es más bonita.
8: Es preciosa, sí. No, yo conservo amigos de toda la vida. O sea, yo el grueso, además del cole de Córdoba, el núcleo duro, estamos todos en Madrid. Luego se ha ido incorporando gente. Y le leía el otro día en una entrevista a Tony Acosta que decía... que no te debes de fiar de la gente que tiene amigos desde hace poco tiempo. O sea, que algo esconden y que algo tienen para ir cambiando todo el rato de... como de círculo de amigos. Y nunca lo había pensado, pero es real.
0: Yo me pasa un poco lo mismo. Quiero no pensar eso, pero sí, no me voy a engañar. Yo soy de los que pienso un poco eso. Por ello, yo he tenido la suerte de que mi grupo principal de amigos todavía a día de hoy les conozco desde los 3 años. O sea, que es una
1: maravilla. Es una guay, barbaridad. Es una maravilla. Sí, sí. Así que es cierto que cuando abandonas tu nido, por ejemplo, yo soy de Barcelona, me vine a Madrid con 18 años, de repente hay un momento de despegarte de tu grupo de amigos, de lo que ves. Entonces, por suerte, yo hice un grupo de amigos en Madrid que lo sigo conservando desde el primer día. Yo creo que es lo maravilloso. Juan, pues si la gente que cambia mucho de amistades...
4: Cuéntame. Yo soy de Pamplona, entonces los amigos los heredas de tus padres.
0: Cuadrilleo.
4: Es cuadrilleo total.
1: Mis amigos son los toros, o sea,
4: no. Algún colega un poco así animal, seguro que tengo un colega. Sí, claro.
1: Hombre.
4: No, yo, mis amigos son los del colegio, de toda la vida. Éramos 22 en la cuadrilla, 22 somos ahora. ¿Alguna incorporación ha habido estos últimos años? Gente que se ha mudado a Pamplona y tal.
0: Permíteme la pregunta. ¿Es cierto esto de las cuadrillas que son... ¿cuesta integrarse dentro de una cuadrilla? ¿Es tanto como se dice o hay más leyenda urbana que otra cosa?
4: Yo creo que es más leyenda. Tuve un amigo en la carrera que venía de familia madrileña, pero han vivido toda la vida en Málaga. Cuando llegó a Pamplona pensaba que aquello era 8 apellidos vascos, pasar el túnel lloviendo, cayendo tal, y que nosotros íbamos, pues eso, con la chapela rosca y no nos abríamos con absolutamente nadie. Y yo creo que a las tercera o cuarta semana de conocerlos, mi madre ya le había invitado a comer a casa, ya había salido con amigos míos de Pamplona, y se quedó diciendo, oye, pues esto no es lo que a mí me habían contado.
0: Qué bueno.
4: Somos acogedores, ¿eh? Cuesta a veces, pero bueno, para toda la vida.
0: Está bien recalcarlo, que luego los tópicos ya sabemos. Por último, Juan Sánchez.
1: No, Juan, no le preguntes porque hace dos días que salió del instituto.
0: Por eso, por eso.
1: Como no se
0: nos tenemos que arriesgar. Acompáñame en esta aventura.
7: ¿Quieres que responda? Pues yo pasé un fin de semana con mi mejor amiga del instituto en Marbella. Uh-huh. Y yo creo, bueno, claro, es verdad que no hace tanto que dejar el instituto, pero poder conservarla ahora que los dos estamos terminando la carrera y con expectativa de que a largo futuro también es estupendo ir a la boda de amiga.
0: Claro.
7: Yo creo que ese tipo de cosas que estoy viendo en esta etapa vital, que me imagino que vosotros ya habréis vivido, pues es increíble.
1: Nos pasa por delante. O sea, directamente se va haciendo flash.
3: Totalmente.
1: ¿Qué es el skin?
0: Venga, voy a salvarle la vida a Juan Sal. Vamos con el siguiente tema.
5: Vacaciones.
2: Vacaciones de verano para mí, caminando por la arena junto a ti.
0: Nosotros ya las hemos tenido, Juan.
4: Sí, por desgracia sí. Bueno, por desgracia o por alegría, yo las he pasado, la he pasado estupendo.
0: Sí, y además estamos muy contentos trabajando ahí.
4: Mira qué color tengo, va a trabajar de noche.
0: Verdad, todavía lo tienes, ¿eh?
4: Sí, sí.
0: Qué maldito.
4: Cómo agarra, ¿eh? Yo es que me tengo que poner cremitas, ¿no? Como Juan. Para que me agarre...
7: Bueno, yo me tengo que poner también...
1: Te queremos, ¿eh? Que conste que te queremos mucho. Ya veo. Estamos, o sea, muy contentos
7: envidia
1: que estés aquí.
7: No pasa nada.
4: Envidia de colágeno.
0: Hombre. Venga, Juan.
4: Bueno, pues aquí empezamos con una pregunta, porque la eterna duda, ¿vacaciones largas o escapadas cortas?
0: Yo largas, la verdad. No te voy a engañar.
4: Bueno, pues según varios estudios, el bienestar alcanza su punto máximo alrededor del octavo día de vacaciones y ese efecto desaparece aproximadamente una semana después de volver al trabajo. De esto habla un tour reciente del médico especialista Antel Pujol, recogido por el portal Shataka. Por eso, los expertos recomiendan repartir los días libres en descansos más cortos y frecuentes, ya que ayudan a mantener el bienestar durante más tiempo. Además, planificar varias escapadas también aporta el llamado placer anticipatorio, es decir, disfrutar incluso antes de viajar, aunque bueno, como todo, la decisión final pues depende de las circunstancias de cada persona.
8: A ver, y de lo que te deje también la empresa. Yo he estado en empresas que es como, te tienes que coger 2 semanas y media en agosto.
0: Pues sí, es verdad.
8: Tienes que hacerte a eso.
0: No queda otra.
8: Pero es verdad que yo creo que para pareja, para amigos y tal, lo ideal son 2 semanas. Uh-huh. Y si te vas fuera al extranjero y todo eso, creo que a partir de, pues eso, el 14, 15 días estás como, ay, tengo yo ganas de mi lavadora, tengo yo ganas de mi cama.
1: Total.
8: Al menos yo.
0: Sí, es verdad.
1: Jordi. Mi cuenta bancaria está tiritando.
0: Que por cierto, no lo he dicho, pero si quieres empezar ya a hacerte la rutina.
8: Ay, por favor, que adelante. Se me había olvidado.
0: Sí.
1: La skincare, corazón.
8: Pues sí, es que estoy fatal.
1: No, vamos.
0: Mientras, Jordi.
1: Yo, mira, porque soy también ya todos a unos añicos encima. He vivido las vacaciones con y sin móvil. Te estoy mirando de reojo, Juan, haciendo una cara como de sí, ya.
0: Que sí. No,
1: pero yo creo que tiene mucho que ver este momento de desconexión o desconexión con este aparato electrónico que tenemos en el bolsillo. Sí. Porque antes yo creo que desconectabas en las vacaciones.
0: Perdón, Jordi, te corto un momento. ¿Qué es lo que te has aplicado ahora, Sebastián?
8: Pues ahora me he aplicado un contorno de ojos que hace como que te palpite la bolsa del ojo con el parche que te pones aquí.
0: Mira, se mira con el móvil y todo.
8: Sé que yo esto me lo había puesto mal toda la vida porque pensaba que lo finito del parchecito iba para afuera, pero me dijeron que no, que como aquí hay más trozo de carne, lo gordo va para afuera.
0: Ah,
8: trozo
0: vale.
8: De carne, qué técnico, ¿verdad?
0: Sí, sí. Bueno, oye.
8: Y ahora esto tiene que estar aquí.
0: Ha quedado 15, claro.
8: 15 minutos actuando.
0: Vale.
1: Ah, mira. Por favor, quiero ver a la cara del taxista que te traiga a casa.
8: Bueno, es que voy a ser una persona renovada.
0: Ideal, pero bueno, justo lo hemos clavado, ¿eh? Porque mira, en 15 minutos es lo que nos queda. Esto es... Bueno, perdón, te estaba...
1: No, eso que digo, que yo creo que ahora no logramos desconectar del todo de las vacaciones si no coges el móvil, lo guardas dentro de una cajita, porque quieras o no, el estar conectado a la actualidad, a las redes sociales, también forma parte de tu día a día. Entonces, ya no te digo ya pues las típicas llamadas del jefe o el mensaje de WhatsApp de tus compañeros de, oye, ¿dónde guardaste? ¿Qué carpeta del Drive guardaste? En no sé qué, no sé cuántos. O el tema de los mails esas de te respondo o no te respondo. Entonces, creo yo que, por un lado, eso sería muy beneficioso. Pero yo soy de los que se aburren vacaciones.
0: Sí.
1: Y es así, y es una realidad.
0: Entonces, pero te desagrada aburrirte, porque hay gente que luego dice...
1: No,
0: pues, mira,
1: a mí me encanta aburrirme, vale. Pero me da mucha rabia aburrirme cuando tendría un tiempo. Entonces, para eso yo intento concentrar las vacaciones y el presupuesto en actividades que motiven mi ser y mis neuronas a puntos insospechados. Uh-huh. Eso, por desgracia, solo lo consigues si te vas pues a lugares totalmente distintos y vives un tipo de experiencia de vacaciones.
8: Un cambio horario es muy importante para la desconexión.
1: Efectivamente.
8: Uh-huh. Y borrarte el mail. O sea, yo eso sí que lo he hecho siempre. Sí. Me borro el mail del trabajo, lo siento, no se va a caer la empresa.
0: Siento.
8: Madre,
0: no. Hombre, claro,
1: o sea,
0: que sí.
1: Totalmente. Yo por con supuesto. Todo cariño, pero no desconecto si me voy a Aurillera o si me voy a Blanes o si me voy a la Costa Blanca. O sea, no llego ya a desconectar porque estoy aún en ese... En cambio, me voy, yo que sé, a donde Dios perdió la zapatilla y uh-huh. pienso, ok. Si
8: incluso
1: no lo hago, soy tonto.
8: Lo veo más fácil que tus compañeros te puedan pedir algo, sí. Lógico, si no encuentran algo, si estás en Huelva, que si estás en Japón. Uh-huh. Por el cambio de horario, básicamente.
1: Y desde aquí un aplauso a todos los compañeros que respetan las vacaciones de los compañeros.
8: Totalmente.
1: Y dicen, no le llaméis, o sea, no le molestéis, o sea, sepamos nosotros, o sea, que se está quemando todo, da igual.
0: Esa medalla no me la puedo poner yo últimamente porque molesta a un compañero que está de vacaciones, pero le he pedido perdón mil veces y era una cosa un poco, bueno, pero no, él creo que no se ha enfadado mucho.
1: Sí, se deja.
0: Juan Saez.
7: Pues yo en vacaciones la verdad solo me estoy permitiendo escapadas de fin de semana, uh-huh. que a mí me parece la duración ideal, la
0: hombre,
7: suficiente.
0: Hombre, un fin de largo no está
7: sobre
0: nada
7: todo
0: mal
7: si
0: tampoco.
7: Si va acompañado, es que a partir del cuarto día yo mataría a la persona que me acompaña o a las personas que me parece un poco insoportable tener que convivir. O sea,
8: no Juan, vas a tener muy mala vejez, ¿eh?
7: Tener que convivir con gente. Bueno, pero como todavía me queda mucho.
0: Sola.
7: Dentro de 100 años,
0: vas
7: claro.
0: A estar
8: sola. Todavía me queda mucho. Ser tan despreciable.
7: Yo no entiendo la idea de tener que convivir con mucha gente en una casa si no hay un confesionario que grabando en pantalla. Se me hace un poco insoportable la idea de tener que vivir ahí tanto tiempo.
1: Total.
7: Yo he tenido escapada a Marbella y a Sevilla este verano, que es la que el trabajo me está permitiendo, uh-huh. pero también descanso mucho cuando vuelvo a casa con mis padres porque no lo disfruto durante el año. Entonces para mí ese es mi verano.
0: Y el concepto este que se está poniendo tristemente de moda, las vacaciones de las vacaciones, que hay gente que...
1: ¿Qué es eso?
0: Pues haces tantísimas cosas en vacaciones
1: claro.
0: que cuando llegas estás reventado.
1: A ver, es que a mí estás cosas te digo esas cosas de vacaciones de no, nos mandamos todos a las 8 de la mañana para que viene el autobús que nos lleva a ver las ruinas de no sé no sé cuántos, vete a tomar por saco, o sea, déjame dormir, que para eso estoy. Para mí las vacaciones es que solo hace me voy al hotel a darme una siesta y despertarme a las 8 de la noche, esas son vacaciones.
0: Gracias Jordi.
4: No quiero ser mala, no quiero ser mala persona, pero acabas de describir a mis sogros.
1: Sí, no, totalmente, me parece muy bien, pero hazlo tú y luego me enseñas las fotos si te hace ilusión. Y luego también lo de desbloquear las vacaciones en verano. Yo, por ejemplo, a mí me gustan las vacaciones, intentar hacerlas en noviembre, en diciembre.
8: Hombre, mucha mejor época,
1: enero,
8: más barato, menos
1: más
8: gente.
1: Barato. Y más sensación de disfrutar del sí. tiempo. Uh-huh. Porque parece que ahora vayamos todos a saco. De vacaciones. Sí. Y luego nos. O sea, a mí hay una cosa que te lo juro me produce desde pena hasta un poquito como de voyeurismo de. Que es cuando tú llegas de vacaciones y ves las parejas que ya se están discutiendo. O sea, son pisar el aeropuerto y ya está. Paco, la maleta, joder, Paco, la maleta, que el taxi, el Uber nos está esperando. Y piensas, qué rápido. Y tú estás en una esquina mirando y diciendo.
8: Bueno, es en la época donde más separaciones hay.
1: Total,
8: en verano.
1: Claro. Hombre, porque, sí, hombre. Es que lo
8: porque
1: que he
8: dicho, te aguantas de verdad.
7: Pero porque han viajado juntos demasiado. Sí, claro. Si hubiese tenido un fin de semana a Sevilla no le habría pasado nada, pero como se han querido ir a la Conchinchina una semana y media, pues...
1: Claro, realmente es ir a aguantarse.
8: Y luego, claro. ¿Verdad que es curioso que la gente, por ejemplo, apura a... El lunes a las 8 tú entras a trabajar y vuelves de 3 semanas el domingo a las 10 de la noche. Bueno, me tiembla la cara de pensarlo. Yo sí. tengo que llegar el sábado por la noche, el
0: total.
8: Domingo por la mañana,
0: me pasa
8: mi lavadora, extender...
1: Precalentamiento un poquito, ponerte
8: en situación.
1: Una
8: cosa, una magia, compro kiwis para el
1: claro.
8: lunes, un poquito...
0: Rehabituarse
8: pues, no sé.
0: a lo sí. que es tu vida, desde luego.
8: Porque yo el kiwi no lo perdono.
4: Totalmente, totalmente en contra.
0: No, tú yo eres no, de apurar hasta...
4: Yo soy de...
0: Tú llegas
4: de
0: a Japón. Sí. Yo conozco gente... que vive en mi casa, que es muy de llegar de vacaciones, pues si trabaja el lunes por la tarde, llegar el lunes por la mañana a Madrid
8: no,
0: y a
8: no.
0: trabajar.
4: Yo no prometo nada, Guillem, apurando. Pero este domingo vuelvo de Pamplona apurando. Mm-hmm. Entonces, cualquier cosa, pues te pongo un guasita y ya está.
0: Bueno, vale, me parece bien. Tema destinos. Destinos favoritos, ¿cuál no recomendaríais para nada? Hablando en verano, Jordi.
1: Donde haga frío. O sea, yo en verano sí, pues, donde haga frío. O sea, y en invierno también un poquito. Odio el calor. Odio...
8: Pero frío define frío. Yo, por ejemplo, odiaría
0: fresquito, si es verano.
8: Polar, térmico, todo esto,
1: mira,
8: ¿no?
1: Me fui a la Patagonia y yo estaba con mi informe y veía las fotos de la gente en España y tal, y decía, por favor. No, es que, o sea, yo huyo del calor. Huyo del sol, del calor, no me gusta, lo siento. No es una cosa que me ponga feliz. La gente que, ah, pues bueno, muy bien, yo lo respeto. Entonces yo me voy al o sea, lejos de la playa y cerquita del frío.
0: Uh-huh.
1: Me
0: gusta. Sebastián.
8: A ver, yo soy de Córdoba. Quiero decir, tengo que ser team calor por haber vivido veintitantos años en Córdoba. Es cierto que yo como destino me encanta, en España me encanta Cádiz y luego he veraneado también algunos veranos en Asturias. Disfruto de las dos. Al final es que te acoplas a que si te vas a calor, pues uh-huh. sales por la mañana o echas el día en la playa y luego vuelves uh-huh. y luego tal. Pero yo, por ejemplo, la ducha post playa para ponerte guapo y salir a cenar es que es un sueño.
0: Ya ves. Juan Urra.
4: Yo es que a mí me gustan las dos. Me gusta estar de vacaciones en general.
1: Vale, da igual donde me echen, ¿no?
4: Para trabajar, pues por lo que sea, no nací. Pero aquí estamos, disfrutando como unos campeones. Pero si puedo elegir, hombre, yo soy de un sitio que no hagan 48
1: claro,
4: grados.
1: El norte es maravilloso en España, por
4: eso,
1: por favor.
4: Y yo no vi el sol como buen pamplónica, no vi el sol hasta los 21 o así, no sé. Vi un día, pasé y estábamos a la altura de Castilla y dije, mamá, ¿qué es eso que hay en el cielo?
8: Pues no mires, hijo, no mires.
4: Y vamos, pullidos y de todo.
1: A los otros directamente.
4: Antes estábamos intentando no alimentar los topicazos y me estoy yo metiendo también un pozo.
0: Pero tú solo, además.
4: Sí, sí, no.
0: Nadie te está... Pero ¿Cómo va eso, Sebastián?
8: Ya me he quitado los parches ahí, ¿sí? Y ahora la clave para tener una buena cara, que yo esto lo he descubierto hace muy pocos meses y es mi puñetera vida, con perdón, es esto.
0: A ver.
8: Que se llama Blast. Y entonces tú de repente eres una persona que ha estado en Almería con Juan este finde, o en Marbella.
0: Marbella.
8: ¿Sí? Ahora te lo restriegas.
0: Que es una especie para los oyentes que...
8: Es como, claro, una, no... como una cera blanda entre roja y rosa que ¿sí? te hace lo que en inglés llamarían... Lo británico, sun kissed, y que nos diríamos,
0: resaltando, ¿no?
8: Se te ha pegado el sol de llorar.
1: Anda, mira, pues se me hace que ha llegado de la playa ahora mismo.
8: Sí, y a las 5 de la mañana, bueno, ya casi las 6, claro. Oye, pero doble mérito. Esto me lo voy a traer yo todos los días, ¿eh?
1: Me encanta.
8: Me encanta.
1: Qué rápido, Jorge. Muy bien, Jorge.
0: Venga, pues nos da tiempo un último tema, yo creo, venga, aunque lo comentemos un poquito.
1: Vale.
0: Dale.
9: Jim Parsons.
0: Jim Parsons, Juan.
4: Pues ha pasado que el actor que interpretaba a Sheldon Cooper en The Big Bang Theory ha hablado sobre lo que supuso hacer esta serie y lo que ha dicho no es del todo bueno. Dice no guardar un buen recuerdo porque, mirando hacia atrás, reconocía que durante los años donde más trabajó en esta serie se sentía infeliz, estresado y permanentemente preocupado. No tanto ni por la serie ni por los compañeros, sino por el nivel de autoexigencia y la disciplina que decía que tenía que imponerse para llevar a cabo su trabajo en la serie.
0: Qué mal, ¿no, Juan Saez?
7: Sí, a ver, al final esto también ha ocurrido en España, ¿no? Lo hemos visto con Carmen Mazzi, ¿no? Por ejemplo, que acabó detestando su personaje en Aída, también con María Galeana, que yo creo que está un poco harta de ser la abuela de España.
0: Sí.
7: Yo creo que al final, cuando se amoldan tanto un personaje y acaba su vida girando en torno a esa serie, a ese personaje, pues acaban cogiéndole un poco de tirria. Pero yo creo que cuando los años pasan, lo hemos visto, por ejemplo, con Carmen Mazzi, acaban cogiendo cariño a esa etapa y al prestigio que le dio el personaje.
1: Sí, lo creo que lo intentas como destruir, ¿no? O sea, claro, lo que has ocurrido. Bueno, y el hijo Rosana, ¿no? Hay que tener, te tienen que enseñar al éxito, no tanto para el fracaso, porque del éxito te puede arrollar por encima y pasarlo tan mal como lo pasó este chico.
0: Sobre todo porque yo tengo la sensación, desde muy fuera, porque evidentemente esto me es completamente ajeno, pero como que la gente se apropia de tu relación con tu personaje y no te deja escapar de ahí. Y es una cosa, tu enfoque es muy distinto, puede ser muy distinto, y yo creo que se ven ahí como muy acorralados.
1: Y en los actores pasa, mira, por ejemplo, yo seré toda la vida el de Art Attack y me alegra ser el de Art Attack y no le tengo ningún tipo de tirria y la gente piensa, ¿qué está casi? No, para nada. Pero entiendo que los actores que tienen que ponerse en otros papeles, claro, que al final solo te ven en ese tipo de papel y te rechazan en castings porque te ven en este tipo de papel, pues al final lo que quieres es como destruir el personaje, ¿no? Y lo destruyes pues haciendo declaraciones como esta, porque cuanto más te alejes de eso, la gente y los productores y la industria te verá como más cercano a algo próximo en tu carrera.
0: Sebastián.
8: Es verdad que también pasa con los triunfitos, que siempre dicen, es que yo siempre me van a poner el San Benito que salir de OT. Creo que tanto en los triunfitos como contigo, que entiendo que pensará igual que yo, al final es como, jo, qué bien que he tenido una plataforma que claro. me ha ayudado a hacerme un nombre.
0: Claro.
8: O sea, Concha Velasco, por ejemplo, en entrevista...
0: Aquí Julia Medina, que ha sido colaboradora, lo ha dicho muchísimo, lo ha repetido.
8: Sí, Julia, claro. que la amo. Es verdad que, por ejemplo, Concha Velasco, al acabar la serie esta de Teresa de Jesús, al día siguiente dijo, yo quiero estar subida a una boa de plumas en Televisión Española como una vedette para que no se me encasille en la serie de Santa Teresa, perdón, uh-huh. no de Teresa de Jesús, de Santa Teresa. Yolanda Ramos... Esto pasa también que con los actores cómicos sí que lo he visto, que tú presupones, incluso yo, por ejemplo, que alguna vez he entrevistado a alguno, yo presupongo que ellos tienen que ser graciosos.
0: Claro.
8: Y si son educados, neutros y normales, dice, tendrá un mal día, le pasará algo. Y es como que evidentemente pues Yolanda Ramos no tiene que hacer gracia 24/7.
0: Es que
8: o Carmen Machi. Es una presión añadida a los cómicos, yo creo.
0: Pues muy bien, pues ya está, hasta aquí hemos llegado, chicos. ¿Qué tal? ¿Cómo habéis estado, Jordi? Que tú te has estrenado...
1: Prueba superada, ¿no?
0: Tú es tu primerísimo día.
1: También te digo, ahora viene el después, ¿no? Bueno. Es como de a ver qué pasa. El dentro, ahorita te mando un mensaje, te digo, pues vale. Ha ido bien, ha ido mal...
0: Mañana nos cuentas, porque te tendremos aquí.
1: ¿Mañana?
0: Mañana.
1: ¿Mañana, miércoles?
0: ¿No era mañana?
1: No, es el jueves, no me asustes.
0: Ahora hablamos.
1: ¿Así es mañana?
0: No lo sé.
1: No, es el jueves, no me asustéis, por favor.
8: Yo vengo mañana.
0: Sebastián, vienes
1: que
0: mañana,
1: yo,
0: seguro.
1: Yo, ahora me lo cuentas.
0: Claro, no te preocupes.
8: Yo sí que vengo mañana. Yo en mi cabeza pensé que si los dos días eran seguidos, mi cuerpo hoy se dormiría pronto.
0: Sí.
8: Lo contaré mañana, a las 5 de la mañana.
1: Maravilloso.
0: Juan Sáez.
7: Un placer. Yo ya termino las semanas, así que nos vemos
0: el lunes.
7: Pero ha sido un placer, me lo he pasado genial, la verdad.
0: Bueno, y muchísimas gracias también, Juan Urra.
4: Como siempre.
0: Pues esto ha sido el Despertador de Verano. Nosotros volvemos efectivamente mañana. Os dejamos ahora con el boletín informativo de las mañanas de Radio Nacional con Lara Hermoso. Muchísimas gracias por acompañarnos en la radio pública.

0: Son las 6, las 5 en Canarias.
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0: ¿Qué tal? Buenos días, ¿cómo están?
2: ¡Somos campeones del mundo! ¡Viva la madre que nos parió! ¡Viva la madre que nos parió! ¡Viva el rey! ¡Viva España!
0: Es Rodri, el capitán de la selección española de fútbol. Los campeones del mundo ya están aquí con la copa. Más de 1 millón de personas han inundado las calles de Madrid para arropar a los de Luis de la Fuente, el acto central en Cibeles, donde se ha animado a cantar todo el mundo.
2: ¡Cucucurella! ¡Cucucurella! ¡Jalan tiembla!
0: Este es Cucurella más contenido, ¿eh?, que tras ganar la Eurocopa, la verdad. Antes de ese fiestón en Cibeles, la selección visitaba el Palacio de la Zarzuela para reunirse con los reyes y también el de la Moncloa, donde han sido recibidos por el presidente del gobierno, por Pedro Sánchez. Pero ni la alegría de ese mundial oculta la preocupación en las filas socialistas por el futuro judicial de José Luis Rodríguez Zapatero, la estrategia de defensa del expresidente, imputado por liderar presuntamente una red de tráfico de influencias, se tambalea porque su hasta ahora amigo y estrecho colaborador, Julio Martínez, Julito, otorga a Zapatero un papel clave en el rescate de la aerolínea Plus Ultra. Lo ha hecho por escrito ante el juez Calama. Martínez colabora con la justicia y para el PP las cosas cada vez están más claras. Salma Ezcurra.
3: Veremos lo que hace Julio Martínez, lo que declara ante el juez, qué pruebas aporta y qué determina la justicia. Lo que es muy evidente, muy, muy evidente, es que el PSOE, del zapaterismo al sanchismo, se ha convertido en un gigantesco dilema del prisionero, ¿no? Cada investigado tiene que elegir entre proteger al partido o protegerse a sí mismo, y esto es bastante grave.
0: Julito, que comparece a las 9 como imputado en la Audiencia Nacional, parece dispuesto a entregar la cabeza de Zapatero. Es martes 21 de julio, primer día de temporada de verano aquí en Las Mañanas, por cierto, y nos estrenamos con una nueva ola de calor. Los termómetros, me temo que vuelven a dispararse. Jacob Petrus, ¿qué tal? Buenos días.
4: Buenos días. Desde hoy martes ya estamos inmersos oficialmente en la tercera ola de calor de este verano. Durará como mínimo hasta el jueves y se anuncian temperaturas que conseguirán alcanzar hasta los 45 grados en el sur peninsular. De momento, hoy martes, los termómetros sobre todo subirán por el suroeste y se anuncian avisos entre amarillos y naranjas, sobre todo en el interior de la mitad oriental, con máximas de hasta 39 grados en la isla de Mallorca o en la depresión del Ebro y de hasta 41 en el valle del Guadalquivir. Un martes de tiempo tranquilo, aunque con bastantes nubes de tipo alto y medio en el cielo, con calima sobre todo en la mitad oriental de nuestro país y con bastantes nubes bajas de nuevo ancladas en la cornisa cantábrica y el norte de Galicia, aunque hoy esas nubes se van a deshacer rápidamente y acabará reinando el sol. Durante la tarde estaremos pendientes de las nubes de evolución en zonas montañosas cercanas al Mediterráneo. No descartamos que puedan producirse algunos chaparrones tormentosos entre el sur de Cataluña, interior de la Comunidad Valenciana, pero sobre todo en el sureste peninsular, entre Alicante, Murcia, Almería y Albacete, podríamos tener incluso algunas tormentas localmente fuertes y acompañadas de granizo.

0: El incendio de la Mierla en Guadalajara sigue devorando hectáreas y han ardido más de 26.000 y las llamas continúan fuera de control. Hay más de una treintena de pueblos evacuados, 1.200 personas que han tenido que abandonar sus casas.
1: Toda la nube de roja, las llamas, es algo increíble. Y notar la sensación térmica, el calor.
2: Y ha sido una cosa muy rápida. Hemos tenido que coger lo justo y hemos salido pues con miedo.
0: A las 8 se reúne el CECOPI, pero las perspectivas no son nada optimistas, no son buenas. Laura Rodríguez, ¿qué tal? Buenos días.
3: Buenos días. Durante toda la madrugada los bomberos han plantado cara a este incendio con maniobras de fuego técnico, pero el avance de las llamas continúa. Esta noche en la localidad de Barcones y en una residencia de Retortillos han tenido que evacuar a unas 60 personas y otras tres poblaciones permanecen alerta. Yolanda de Gregorio, delegada territorial de la Junta de Castilla y León.
4: Hemos estado de manera coordinada con la alcaldesa de Arenillas, en las cuales ha informado a los 45 vecinos de su situación, de la calidad del aire, y todos están preparados por si fuera necesario llevar a cabo una evacuación. En relación con Lumías, pedanía de Berlanga de Duero, de 15 a 20 vecinos, que también hemos tenido un contacto directo con ellos por si hubiera que evacuar. Retortillo también, hemos hablado con su alcalde, ha estado en contacto permanente con esos 100 vecinos.
3: El otro frente abierto en Segovia. El viento amenaza con reactivar los puntos calientes del incendio de Brieva, que esta madrugada ha dejado 8 localidades evacuadas. Noche complicada también en Aragón, en la provincia de Teruel. Tres masías y la población de Los Molinos, que han sido desalojadas ante el avance del incendio de El Ejulbe, la misma zona que sufrió los estragos del fuego en 2009. Escuchamos al consejero de Medio Ambiente, Luis Biendicho.
5: Entonces es una zona efectivamente ya quemada. Eso hace que el fuego en la zona quemada, aunque ha habido una cierta repoblación, pues avance con rapidez. Aquí todavía no hay núcleos cerca de población que puedan ser afectados, pero en cualquier caso sí que hay un rico patrimonio natural que evidentemente luchamos también en todo momento por salvaguardarlo, ¿no?
3: El gobierno de Aragón ha declarado el nivel 2 de emergencia y se ha movilizado efectivos de la UME. Las buenas noticias nos llegan desde Zaragoza. Prácticamente todos los vecinos de las 5 poblaciones afectadas por el incendio de Ores han podido volver ya a sus casas.
0: María tenía 30 años y ha sido asesinada a cuchilladas presuntamente a manos de su expareja. Los hechos se han producido en Antequera, en Málaga, y el presunto agresor se ha suicidado. De confirmarse la naturaleza machista del crimen, serían ya 30 las mujeres asesinadas a manos de sus parejas o exparejas en lo que llevamos de año. Andalucía, Rocío Muñoz.
6: La mujer María, de 29 años, fue apuñalada presuntamente por su pareja, un hombre de 35 años, que se suicidó después de cometer el crimen, precipitándose desde el mirador de Antequera. La delegación del Gobierno para la Violencia de Género lo investiga como posible crimen machista. Según fuentes policiales, el cuerpo de la mujer presentaba heridas de arma blanca, aunque la causa de la muerte aún tiene que determinarla la autopsia. Tenían dos hijos en común, de 4 y 7 años, que no han sufrido heridas. La mujer estaba registrada en el sistema de protección Biogen con una orden de alejamiento que había decaído por acuerdo mutuo. De confirmarse este caso como asesinato machista, serían 9 las víctimas mortales de la violencia de género en lo que va de año en Andalucía, 30 en toda España.
0: Si son víctimas de malos tratos, denuncien el 016, es gratuito, está disponible las 24 horas del día y no deja rastro en la factura. Se lo contaba hace un momento, a las 9 de la mañana está citado Julio Martínez, el hasta ahora colaborador y amigo de José Luis Rodríguez Zapatero, responde como imputado ante el juez Calama. Y horas antes de esa comparecencia, su defensa ha remitido ya un escrito a la Audiencia Nacional, atribuyendo un papel clave al expresidente del Gobierno en el rescate de Plus Ultra, y eso complica muy mucho el futuro judicial de Zapatero. Marina Corredor, buenos días.
7: Buenos días. Ese escrito asegura que el expresidente era quien marcaba los pasos a seguir para que la aerolínea pudiera conseguir el rescate. Según Martínez, Zapatero llegó a cobrar una comisión por haber ejercido de mediador para obtener esa ayuda pública y que cifra en un 1% del total del rescate, que recordamos ascendió a 53 millones de euros. Esta versión ha sido ya respaldada por el presidente de la aerolínea y de su director financiero, que también han confirmado que el expresidente socialista llegó a prometerles que ejercería de intermediario para que ese rescate llegara a buen puerto.
0: Gracias, Marina. Preocupa a las filas socialistas el futuro de Zapatero, un símbolo de la izquierda. Entre tanto, en las últimas horas hemos visto a Pedro Sánchez con los jugadores de la selección española tras un viaje relámpago a Argelia que ha servido para limar asperezas entre ambos países. Enviada especial, Sandra Gallardo.
8: España y Argelia dan por zanjada la crisis por el cambio de postura sobre el Sáhara. El fútbol ha ayudado también a esa distensión. En un viaje encajado entre la final y las celebraciones del Mundial, Pedro Sánchez le llevaba al presidente argelino una camiseta de la selección con su nombre y él le correspondía con una tarta futbolera con una réplica de la Copa del Mundo. Firman la reconciliación cerrando un acuerdo político para aumentar el suministro de gas. Argelia es nuestro principal proveedor. El objetivo es doblar el licuado que llega en barco y aumentar un 10% el que envían por gasoducto hasta Almería.
9: Querido presidente, valoramos especialmente la posición de Argelia como socio estratégico y un socio fiable. Evidentemente no se trata solo de una relación de suministro, queremos también colaborar para afrontar juntos los retos de la transición energética, de la innovación tecnológica y también de la digitalización de infraestructuras.
8: La voluntad compartida es abrir una nueva etapa que quieren consolidar en otoño con una cumbre entre gobiernos.
0: Ahora se quedan con Mujeres Malditas de Bay Alonso y con ellas Mujeres que Cuentan de Rosa Cervantes.
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0: El diario Le Monde del 30 de enero de 1985 recogía que la propietaria y fundadora de la agencia fotográfica Roger Violet, Hélène Violet, de 83 años, había sido descubierta degollada el viernes 25 en su domicilio. Añadía que la policía había acudido al lugar por indicación del marido, Jean Fischer, al que habían hallado con las venas cortadas en la sede de la agencia. Jordi Corominas, escritor y periodista.
1: Que han pasado solo 40 años, pero repasando hemerotecas de aquí, allá, yacuyá, hemos visto cómo efectivamente cuando un marido mataba a su mujer, y en este caso con una violencia extrema, luego ya desgranaremos los motivos de este salvaje asesinato, se hablaba de crimen pasional, en Italia fatto di cronaca, pero en realidad, a ver, estamos hablando de violencia de género, que era un concepto inexistente. En este caso todo hiela más aún, más si cabe, porque, como bien decías, estamos ante una mujer de 83 años, más allá de que fuera muy reconocida o no en su trabajo.
0: Según la versión del hombre, él mismo habría ayudado a su esposa, que previamente habría consumido una gran cantidad de barbitúricos, a suicidarse. Fischer fue hospitalizado en estado grave. Sin embargo, su versión no convenció a la policía. Hélène había sido golpeada de forma repetida con una barra de hierro y rematada con 15 navajazos. Además, el forense encontró cortes en sus manos, señal de que había intentado defenderse. Y entre el asesinato y el supuesto intento de suicidio de Fischer habrían pasado 24 horas.
1: Una muerte perpetrada a base de golpes con una barra de hierro, rematada con navajazos o con 15, digamos, incisiones de una cuchilla de afeitar, y luego pues toda la deriva que el asesino aplica, ¿no? Hablando de una especie de suicidio casi romántico, tipo Tristán e Isolda, cuando era más bien lo contrario, porque vamos a adelantar algo. Esta muerte se debía a envidia tras una larga vida en común que a continuación procederemos a desgranar.

Pocos días después, el 2 de febrero, Le Monde recogía su confesión. Mes y mes y año a año, dijo, había terminado por odiar a mi esposa, a la que debía todo, pero que...

0: cofundador de la Liga de los Derechos Humanos, y su madre impartía ocasionalmente conferencias sobre el papel de las mujeres en la sociedad.
1: Hay una serie de factores familiares que ayudan a que ella sea una excepción. Tenemos un padre culto que, además, a ver, esto queda muy lejos, pero durante un caso que sacudió Francia a finales del siglo XIX, se manifestó a favor de Dreyfus, que era una especie, bueno, era el paria que quería, bueno, mediante el cual el Estado quería solucionar todos los problemas de la nación, o más bien ocultarlos. Una madre también comprometida y un padre que tenía una afición muy grande a la fotografía. Eso hace que desde los 10 años nuestra protagonista, Hélène Auger-Violet, sepa manejar algo que es fascinante, que es la cámara oscura, el laboratorio revelado y sobre todo dominar el arte de la foto, que no es solo captar instantáneas.
0: Desde muy joven se interesó por la afición paterna y se formó en una escuela de periodismo de París, donde fue una de las pocas alumnas. Allí conoció al que sería su marido, al alemán Jean-Victor Fischer. En la década de 1930 hizo campaña junto a Louis Weiss por el derecho al voto de las mujeres.
1: Ella se implica junto a Louis Weiss en la lucha por el voto femenino. Aquí hay que marcar un apunte y un matiz. Nosotros, como españoles, muchas veces miramos, si es que la miramos hoy en día, que es algo que dudo, miramos a Francia con envidia, porque pensamos que es el país del laicismo, que es el país que tuvo la democracia antes, que directamente es republicano. Pero bien, el voto de la mujer en Francia no llegó hasta abril de 1944. Es decir, tiene que pasar la Segunda Guerra Mundial para que las mujeres puedan votar.
0: La Guerra Civil Española fue el origen de la agencia. La francesa pequeña y el alemán enorme viajaron a Andorra en 1936 para realizar un reportaje sobre las vacaciones pagadas del Frente Popular. Allí se toparon con los primeros españoles que atravesaban los Pirineos huyendo del horror, y aquello trastocó sus planes. Atravesaron de forma clandestina la frontera y cubrieron el inicio de la guerra en Cataluña. Fueron los primeros extranjeros en difundir imágenes de esa España.
1: Entonces, el mérito de ellos es estar en el lugar, que también, digamos, que es un valor fotográfico. Ellos de repente se cruzan con la historia en mayúscula y la plasman con su arte, convirtiéndose en los primeros corresponsales extranjeros que captan la tragedia de nuestro pueblo.
0: Al año siguiente, Auger-Violet compró una pequeña tienda en la orilla izquierda del Sena, en la que comenzó a vender fotografías que iban comprando juntos. Hoy en día, la agencia cuenta con un fondo de 6 millones de imágenes, uno de los más importantes del mundo.
1: El propietario era Laurent Olivier, tenía unos fondos increíbles, y entonces padre e hija hablan con él. El hombre, que yo imagino ya anciano, se siente muy contento por el interés mostrado por padre e hija y finalmente cede simbólicamente la tienda por un franco. A partir de este momento, este 6 de la Rue de Seine de París se convierte en una especie no solo de laboratorio fotográfico, sino de archivo. Porque, a ver, en primer lugar sobrevive a la guerra, porque se ponen unas tablas de madera que impiden saqueos, etcétera, etcétera. Pero luego lo interesante es que tanto Hélène Auger-Violet como Jean-Victor Fischer, junto a empleados a los cuales en ocasiones les decían que sí, podían ir de vacaciones, sí, pero por favor que fueran a sitios que la agencia, digamos, no había fotografiado, lo cual es genial, porque lo que nos muestra es esta idea de querer colmar el mundo con las imágenes.
0: Para ampliar fondos, la pareja viajó durante 30 años por todo el mundo. Firmaban solo con una inicial, lo que ha contribuido a que el talento de Auger-Violet se diluya entre miles de fotografías. Trabajaba con una cámara Rolleiflex 66 y conversaba con las personas que retrataba, una cercanía que se percibe en las imágenes.
1: Lo importante no es la historia, sino cómo la cuentas. Entonces, lo que vemos es que las fotografías de Hélène Auger-Violet son cercanas, las personas te transmiten una cercanía que directamente las inmortaliza para el presente, más allá de la cronología de las imágenes, mientras que las de su marido, y aquí no entraremos en comparaciones de nacionalidades y sensibilidades, cada persona tiene una, pero lo que sí comprobamos es que mientras las fotografías de ella son cercanas, humanas, y quieren transmitir a partir de ese contacto con las personas, por el

0: que ella se preocupaba el momento, las de su marido son desapasionadas, distantes y de una frialdad que casi casi preludia lo que en 1985, por desgracia, acontecerá.
1: El asesinato de Hélène Roger Violet silenció su obra y a menudo provocó la burla de cierta prensa. No fue hasta 2021 cuando por primera vez se dedicó una exposición íntegra a su obra.
0: Todo el borrado de memoria de nuestra protagonista es algo atroz y que debería hacer reflexionar no solo a la sociedad francesa, sino a todos nosotros. Es decir, servidor... Es amante de la fotografía, le gusta ver imágenes históricas, conocer autores, y a partir del estudio de Hélène Roger Violet, y no solo, algo que nos damos cuenta es como si trazamos, digamos, una serie de legados de historia fotográfica, sobre todo del siglo XX, siglo de gran fotoreporterismo, nos encontramos que quizá, excepto Gerda Taro, no se mencionan mujeres.
1: La mayoría de las fotografías realizadas por la pareja no estaban firmadas individualmente y fue el encuadre lo que permitió distinguir y apreciar la obra de Hélène Roger Violet. Mucho más pequeña de estatura que su marido, sostenía su Rolleiflex desde más abajo.
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3: Yo creo que las matemáticas son la obra de arte más impresionante que ha hecho la humanidad. Y son, pues, yo creo que del conocimiento que atesoramos, pues el más eterno e imperturbable, ¿no? Lo comparo un poco con el arte o con la poesía, ¿no? Igual que la poesía, pues, hace orfebrería con las palabras de nuestra lengua para crear cosas preciosas, pues las matemáticas hacen una orfebrería de razonamiento lógico y matemático para crear otras obras de arte.
4: Clara Grima Ruiz es profesora de matemática aplicada en la Universidad de Sevilla. Ha sido elegida por la revista Forbes como una de las españolas influyentes de este 2022 por ser una de las investigadoras del equipo sevillano que ha descubierto los escutoides. Es la forma que adoptan las células epiteliales para que los tejidos se curven. Permite ofrecer un mejor diagnóstico de los tumores y fabricar de manera más precisa órganos artificiales.
3: Básicamente lo que hicimos Alberto Márquez y yo fue pensar, bueno, vamos a olvidarnos lo que sabemos de biología celular, eso nos costó poco trabajo, y vamos a pensar como matemáticos, vamos a decir la forma ideal que debería tener una célula del epitelio para respetar esta competencia que hemos dicho antes, ¿no? Para que las células crezcan con competencia leal, y salió esta forma de nuestra cabeza, no se conocía, le pusimos ese nombre escutoide, y la sorpresa, el momento eureka, fue pues cuando los biólogos miraron las células epiteliales y efectivamente eran como nosotros las habíamos construido, o sea que la biología, o sea la naturaleza, sabe muchísimas matemáticas y lo hace de la forma óptima desde el punto de vista matemático.
4: Investiga también en teoría de grafos y en diagrama de Voronoi.
3: Pues imagínate un conjunto de puntos en un mapa, pueden ser farmacias, pues el diagrama de Voronoi lo que hace es dividir el mapa en trozos, en regiones, de forma que a cada farmacia, si son farmacias, le asigna la zona de puntos de la ciudad que está más cerca de esa farmacia que de ninguna otra, ¿no? Pues no, ese dibujo que aparece cuando haces esta distribución de competencia leal, en el sentido de que entiendes que cada persona pues irá a la farmacia que está más cerca, es una distribución geométrica que aparece en las células también, porque si lo piensas, las células, pues claro, hacen lo mismo, competir legalmente.
4: A esta matemática de Coria del Río, a la que siempre le han encantado las matemáticas, sin embargo, le dan urticaria las cuentas.
3: No es el trabajo de los matemáticos hacer cuentas, como no es el del peluquero. Las hacemos porque las necesitamos. El trabajo de un matemático se parece más a ser un detective, ¿no? A llegar a la escena del crimen, identificar las pistas y saber reconstruir qué ha pasado, o bien generar modelos matemáticos que puedan predecir en el futuro qué va a ocurrir.
4: Además, Clara Grima Ruiz es divulgadora incansable en varios formatos porque está convencida de que hay que popularizar las matemáticas, que define como el petróleo del futuro. Una pasión, la de difundirlas, en la que se inició gracias a sus hijos Salvador y Ventura y una camiseta con el número pi.
3: Y me pregunto, mamá, ¿eso qué es, una mesa o una portería de fútbol? Y ahí dije, no, es un número, y me encontré, pues claro, con el escepticismo y el pensamiento crítico lógico que tienen los niños, que ojalá no perdieran nunca, de eso es mentira, eso es un número, yo no lo he estudiado ese número. Digo, sí, es un número que está entre el 3 y el 4. Pues aquella tarde tuve un, como se dice, una revelación, ¿no? O fue un momento de catarsis, de decir, wow, llevas toda tu vida explicando matemáticas y ahora estaba enfrente de dos personas que eran muy importantes para mí y no era capaz de transmitir la importancia del número pi. De hecho, yo le decía, el número pi es tan importante que si no lo conociéramos el número pi, no se podrían medir los círculos. Y Ventura, al cabo de, pues no sé, de unos minutos que siguió por ahí jugando, dice, claro, ahora lo comprendo todo. Por eso las pizzas se llaman pizzas, porque son redondas.
4: Lectora empedernida e hiperactiva, tampoco esconde que tener hijos le provocó una depresión.
3: Desde que empecé la carrera de investigadora, pues me fue muy bien, me publicaron la tesis, la Springer, o sea, iba como una bala, pero llegó un momento que digo, y ahora quiero ser mamá, ¿no? Y cuando estás hasta arriba de hormonas, hasta los ojos llenas de hormonas, pues no me importaba que me estuvieran adelantando gente que iba muy detrás de mí. Pero luego ya cuando pasa el chute hormonal y te pones a mirar, dices que no es justo, no es justo que yo me he parado una época simplemente para tener hijos y que eso se me haya penalizado.
4: Y para desestresarse, su mejor meditación es la cocina.
3: Y entonces cocinando, que es con la manera de más, para mí, la más relajante del mundo, porque no puedo leer cuando estoy muy estresada, no puedo leer una novela, no puedo leer nada porque no leo. Mi cerebro sigue pensando en otra cosa y no me puedo concentrar en leer, pero si es algo manual, como cocinar, como cortar las cositas más pequeñitas y tal, pues yo me relajo y además me sirve, por eso lo hago cuando estoy muy estresada, para organizar las cabezas, ¿no? O sea, dejas de trabajar, si tú tienes varias cosas que hacer y te pones a hacer una, pero pensando en la otra, no estás organizando, estás no haciendo nada, ¿no? Estás cansándote para nada.
4: Sus coordenadas. ¿Quién te infundó tu amor por las matemáticas?
3: Fueron la propia disciplina, ¿no? Me parecía muy divertido, aunque ahora tengo que decir que la persona que me enseñó de verdad a amar las matemáticas fue Alberto Márquez, que fue mi director de tesis.
4: ¿Cuáles han sido tus referentes profesionales?
3: Pues voy a volver a repetir. Fue mi director de tesis, Alberto Márquez, y también mi profesor de filosofía, porque él conseguía que las clases fueran siempre muy interesantes y es yo lo que intento imitar.
4: ¿Alguno femenino?
3: No tengo ningún referente femenino profesional. No he tenido para llegar a hacer matemática y tal. Ahora sí que me gustaría mucho pues parecerme a Sophie Germain o a Ingrid Daubechies, María Mirzajani. Ahora sí que hay muchas personas a las que me gustaría parecerme, pero digamos que ya soy mayorcita durante mi formación, nada.
4: ¿Qué es la familia para ti?
3: La familia para mí pues es el motor de mi vida. O sea, no concibo nada sin pensar en mi familia. Me recuerda un poco a la canción esta de Me Maten de Tangana. O sea, no quiero estar sin mi familia en ningún sitio, y son mi soporte, mi refugio, lo son todo para mí. Y no hablo solo de mis hijos, que son, por supuesto, lo de mi padre, mi hermano, de mis cuñados, de toda mi familia.
4: ¿Qué haces en tu tiempo libre?
3: ¿Qué hago en mi tiempo libre? Pues no me acuerdo, porque hace mucho tiempo que no tengo tiempo libre, pero cocinar. Lo que más me gusta en mi tiempo libre es leer, pero sobre todo cocinar. Cocinar me entretiene y me gusta mucho.
4: ¿Te gusta bailar?
3: Sí, me encanta bailar. Me encanta bailar sevillana con mis hermanas, con mi amiga, mi amigo, y me encanta bailar cualquier música. Y con mis sobrinos. Sobre todo con mi sobrino Noah, que baila muy bien.
4: ¿Qué música le pondrías a las matemáticas?
3: Pues no sé, algo que sea muy, muy, muy alegre, ¿no? Algo que suene muy alegre y que tenga un toquecito así flamenco, porque a mí las matemáticas me parecen que son muy, muy flamencas, muy bonitas.
4: ¿Qué libro recomendarías para animar a los adolescentes a estudiar matemáticas?
5: Pues mira, está mal que lo diga, pero yo creo que mi último libro, En busca del grafo perdido, que empieza con una materia que no conocen desde cero y que va avanzando paso a paso, creo que es el que no solo puede animar a los adolescentes a estudiar matemáticas, sino a cualquier persona a descubrir que efectivamente le gustan las matemáticas.
4: ¿Un lugar donde refugiarte?
5: Pues en casa de mis padres, o sea, cuando es donde afortunadamente tengo la suerte de que mis padres viven y cuando me encuentro mal voy allí, me refugio y todo pasa.
4: A las mujeres del mañana, Clara Grima Ruiz les deja este mensaje.
6: Hola, si eres una chica que todavía no tiene claro qué quiere hacer con su vida o a qué dedicarse profesionalmente, pues escúchame porque tengo una propuesta muy interesante que no podrás rechazar y es que te dediques a las matemáticas, porque necesitamos a muchas matemáticas en este mundo y porque si lo piensas un ratito o si lo miras un poquito, las matemáticas son la herramienta más poderosa que tenemos para salvar a la humanidad y necesitamos a salvarnos.
4: Son las 6:30, las 5:30 en Canarias.
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4: España sigue sin despertar del sueño, celebrando esa segunda estrella, segundo mundial de la selección masculina de fútbol.
7: ¡Remordimiento! ¡Yo que turrando el oído!
4: Es Pedro Porro, una de las sensaciones del torneo en la multitudinaria fiesta que ha tenido lugar a la Plaza de Cibeles en Madrid y donde también tomaba la palabra el seleccionador Luis de la Fuente.
8: Es un honor para mí poder dirigirles, igual que compartir este momento con mi cuerpo técnico y todos los que trabajamos en beneficio del grupo. Y sobre todo una cosa, no os olvidéis, que también lo dije hace 2 años. Juntos somos más fuertes. ¡Viva España! ¡Gracias!
4: Todo en un martes 21 de julio en el que está citado como imputado en la Audiencia Nacional, Julio Martínez, el hasta ahora amigo y colaborador de José Luis Rodríguez Zapatero, está dispuesto a colaborar con la justicia y antes de comparecer ante el juez Calama ya ha remitido un escrito en el que otorga un papel fundamental al expresidente del gobierno en el rescate de la aerolínea Plus Ultra. Laura Rodríguez, ¿qué tal? Buenos días.
9: Buenos días. Dice Julio Martínez que el expresidente del gobierno fue quien marcó los pasos a seguir en el rescate de Plus Ultra y que sin su labor como intermediario, este nunca habría salido adelante. El empresario se sacude cualquier tipo de responsabilidad. Como director de análisis relevante, dice que él se limita a mediar entre los clientes y el consultor, en este caso Zapatero, y que aunque este no formaba parte de la compañía, sí estaba al frente de las decisiones estratégicas y de la captación de sus clientes. De hecho, cuenta Martínez que fue el propio expresidente quien le habló de Plus Ultra y de la necesidad de buscar financiación para su rescate. La confesión del empresario eleva la presión sobre Zapatero y desde el Partido Popular dicen que el cerco judicial en torno a los socialistas es cada vez más estrecho. Alma Ezcurra, vicesecretaria de Coordinación Sectorial del PP.
10: Cada nueva declaración, cada nuevo medio de prueba que se solicita, pues estrecha un poco más la celda del socialismo, ¿no? Es un problema del Partido Socialista. Demasiados dirigentes, demasiados intermediarios, demasiados empresarios. Mucha gente va a tener que explicar ante el juez quién sabía qué, quién cobró qué y por qué.
9: A la Audiencia Nacional han llegado también los escritos de 2 directivos de Plus Ultra imputados en la causa, su director financiero y su presidente. Ambos aseguran que Zapatero se ofreció a ayudarles a lograr el rescate, aunque eso sí dicen no saber qué gestiones habría llevado a cabo para influir en la concesión de la SEPI.
4: Gracias, Laura. Vox, por cierto, va a presentar un recurso de apelación ante el Tribunal Superior de Justicia de Extremadura contra la decisión de la Audiencia Provincial de Badajoz de absolver a David Sánchez, al hermano del presidente del gobierno, de un delito de tráfico de influencias. El mismo Vox, que ha designado al jefe de prensa de Santiago Abascal como senador autonómico por Andalucía, y esa elección no está exenta de polémica. Sevilla, Rocío Muñoz, cuéntanos.
11: Finalmente, 2 son los senadores que Vox tendrá en la Cámara Alta tras la cesión que les han hecho los populares de uno de sus sillones. Vox ha elegido para uno de esos sillones a su coordinador nacional de comunicación, Álvaro Zancajo, mano derecha de Santiago Abascal y actual integrante del Consejo de Administración de Canal Sur, la radiotelevisión pública regional. Una posición incompatible con su nombramiento en el Senado. Su selección se da en medio de la polémica y de la investigación de la oficina Oficina Antifraude adscrita al Parlamento de Andalucía. Ahora deberá abandonar su cargo en el Consejo en Canal Sur. José Antonio Fuster, portavoz de Vox, defendía la preparación de Zancajo.
12: Zancajo es, de verdad, es un... Se está poniendo un acento andaluz maravilloso. El tipo va a hacer una gran labor.
11: La otra elegida de Vox para enviarla al Senado es la directora de la Oficina Municipal de Atención a la Maternidad en el Ayuntamiento de Sevilla, María Auxiliadora Pastor.
13: Hoy es el Día Mundial del Perro, una fecha que el Gobierno aprovecha para introducir una importante novedad en el transporte ferroviario. Desde hoy es más fácil viajar con perros grandes en trenes porque Renfe permite ya que los canes de hasta 40 kilos ocupen una plaza del vagón junto a sus dueños. Víctor Fernández.
14: Desde hoy, nuestros compañeros peludos pueden viajar con nosotros en todos los trenes de Renfe, pero hay que cumplir una serie de requisitos. En cada tren podrán viajar dos perros de hasta 40 kilos, que deberán tener más de un año, no pueden ser de raza peligrosa, ni tampoco ser hembras en celo. Viajarán en el coche Pet Friendly y ocuparán la plaza interior junto a la ventanilla, junto a los dueños. Tendrán que llevar una correa no extensible de metro y medio y el bozal puesto tanto en la estación como en el momento de embarque y desembarque. Por supuesto, hay que tener la documentación en regla y además un kit de limpieza que incluya empapador, toallitas, bolsas, spray desinfectante y antiolor. Además, en el control de acceso se entregará a los dueños una funda de asiento y una alfombrilla que tendrán que colocar y retirar después del viaje. El billete lleva acompañado un complemento que será de 40 euros para los AVE, Alvia, Intercity, Euromed y Hablo. En los servicios Avanti y Media Distancia se establece la tarifa general.
13: Colombia se asoma a un traspaso de poderes tenso y polémico. Quedan dos semanas, pero el presidente saliente, el izquierdista Gustavo Petro, insiste en agitar el fantasma del fraude electoral. También amenaza a su sucesor, el ultraderechista Abelardo de la Espriella, con una huelga general e indefinida si revierte, tal y como se asegura que hará sus reformas sociales. Palabras de Petro en su discurso por el Día de la Independencia y que luego ha repetido en el Congreso, la que ha sido su última intervención allí como presidente. Beatriz Diaño.
15: Aunque todavía le queda poco más de medio mes para abandonar el Palacio de Nariño, Gustavo Petro ya ha anunciado que no va a participar en los actos para darle el testigo a su sucesor, al denunciar que hubo un supuesto fraude electoral. En un discurso más parecido a un mitin de campaña que al de un presidente saliente, el líder de Pacto Histórico ha defendido su gestión y criticado los anuncios de la Espriella, como su apoyo incondicional a Israel, o que va a revisar las reformas aprobadas durante el mandato de izquierda. Unas declaraciones que no han gustado nada a un Petro que ya advierte:
16: si van a tumbar las estabilidades, las condiciones laborales conquistadas en este gobierno, huelga general e indefinida en Colombia.
15: Mientras que el mandatario en funciones se dirigía a sus militantes en Bogotá, el candidato electo encabezaba el desfile militar del Día de la Independencia de Colombia en la ciudad de Medellín, bastión que ha sido clave para llevarle al poder el próximo 7 de agosto.
13: La justicia estadounidense ha condenado a cadena perpetua a Ismael El Mayo Zambada, el histórico líder del mexicano cártel de Sinaloa. Considerado uno de los mayores criminales del mundo, Zambada dirigió desde la clandestinidad y durante más de 40 años una de las mayores redes del narcotráfico. Él ya reconoció su culpabilidad tras ser detenido hace 2 años y ahora, después de conocer la sentencia, ha leído una carta pidiendo perdón a las víctimas y reclamando el fin de la violencia. Detalles, Teresa Montoro.
17: Ismael El Mayo Zambada, de 76 años, histórico líder del cártel de Sinaloa, fue detenido en 2024 cuando fue trasladado a Estados Unidos contra su voluntad y engañado, según su versión, tras aterrizar en una avioneta cerca de Texas junto a Joaquín Guzmán López, hijo del Chapo Guzmán. En Nueva York, ante un tribunal federal, se declaró culpable de los cargos de narcotráfico por los que ha sido ahora condenado a cadena perpetua para poder evitar la prisión de aislamiento en la que se encuentra Joaquín el Chapo Guzmán. Un castigo apropiado, privado de libertad, por el daño que ha causado a sus víctimas, decía el fiscal general Todd Blanche.
18: A life sentence, cut off from family, cut off from freedom, cut off from the outside world.
17: Antes de conocer la sentencia, Zambada leyó una carta en la que pidió perdón a las personas y familias afectadas por sus actividades criminales, reclamó el fin de la violencia en México e instó a los jóvenes a alejarse del narcotráfico.
13: España. Es el país invitado de la primera edición de Foto Tánger, el Festival Internacional de la Imagen. Nuestro país se presenta con una exposición de Isabel Muñoz, Premio Nacional de Fotografía, una muestra cuyo tema principal es el mar, en la que participan 40 fotógrafos de todo el mundo y que rinde homenaje a esta ciudad a orillas del Mediterráneo. Corresponsal de Radio Televisión Española en Rabat, Arancha Marculeta.
19: Las obras de 40 fotógrafos convierten estos días Tánger en una gran galería de imágenes. Este festival nace con la vocación de ser heredero de la ciudad cosmopolita que tuvo estatus de zona internacional estrechamente ligada a nuestro país, cruce de caminos cultural. España es el país invitado en la primera edición de Foto Tánger y lo hace de la mano de Isabel Muñoz, Premio Nacional de Fotografía. En su exposición El mar que somos, en la Galería Cervantes, bucea en los mares y océanos de nuestro país y de Japón. Son fotografías tomadas bajo el agua, de cuerpos en movimiento, envueltos en plásticos que ahogan, asfixian, que se enredan en el agua.
20: Tánger para mí es mar. Y piensas también, ¿no?, en ese mar que no solo es un tema de plásticos, ¿no?, pero muchas veces también es cementerio de inocentes, ¿no?
19: Tras las fotografías de Isabel Muñoz hay 10 años de trabajos de investigación.
20: Sobre la platinotipia en color, otra investigación sobre impresiones en cristal con la parte de atrás en plata, porque cuando bajas debajo del agua todo es plateado, ¿no?
19: Un universo visual lleno de belleza plástica, fuerza estética y compromiso social.
13: Quedan 20 minutos para las 7, para las 6 en Canarias. Momento de escuchar Melomanía con Miguel Camaño.
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A comienzos de los años 80, mientras el pop británico estaba dominado por sintetizadores, colores estridentes y estética futurista, apareció una banda completamente distinta, elegante, sofisticada, minimalista. Se llamaban Sade, aunque mucha gente pensaba que era solo el nombre de la cantante. Realmente era un grupo formado en Londres alrededor de la voz hipnótica de Helen Folasade Adu, nacida en Nigeria y criada entre Essex y la capital británica. Antes de la música, Sade estudió diseño de moda en St. Martin's y trabajó como modelo. Tal sensibilidad estética acabaría definiendo toda la identidad visual del grupo. Trajes sobrios, luces suaves, una elegancia casi cinematográfica. Musicalmente mezclaban soul, jazz, bossa nova y rhythm and blues con una naturalidad completamente nueva para la época. Publicada en 1984 dentro del álbum Diamond Life, fue la canción que cambió sus vidas, Smooth Operator. El saxo de Stuart Matthewman, la producción elegante de Robin Miller y la voz calmada de Sade crearon algo irrepetible. Este tema que suena se convirtió en un éxito mundial, especialmente en Estados Unidos, donde alcanzaría el top 5. Y de repente, aquella banda londinense pasó a definir el sonido de la sofisticación de los años 80.

En 1985 llegó Promise, el segundo disco de Sade. Lejos de repetir la fórmula, el grupo refinó todavía más su sonido. Todo parecía sencillo, aunque detrás había una precisión musical enorme. Bajo contenido, guitarras limpias, percusión mínima y muchísimo espacio entre las notas. The Sweetest Taboo, el tabú más dulce, representó perfectamente esa estética, sensual sin ser explícita, íntima sin necesidad de dramatismo. La canción habla del deseo, pero desde la contención y la elegancia. Ese era precisamente el gran poder de Sade. Nunca necesitaban exagerar para transmitir intensidad. La producción del grupo influyó enormemente en géneros posteriores como el neo soul o el R&B más alternativo. Artistas como Maxwell, D'Angelo, Alicia Keys, Drake o The Weeknd han reconocido la importancia de Sade en la construcción de un sonido emocional, nocturno y sofisticado. En plena era del exceso visual y sonoro de los 80, Sade hacía exactamente lo contrario: menos ruido, más emoción. Y tal vez por eso su música sigue sonando tan moderna 40 años después.

En 1988, Sade publicaron Stronger Than Pride, Más Fuerte Que el Orgullo, probablemente el disco más cálido y orgánico de toda su carrera. Sade había pasado temporadas viviendo en España y en el Caribe, y aquellas influencias comenzaron a filtrarse en la música del grupo. Paradise introducía un groove más cercano al funk y al soul norteamericano, aunque eso sí, manteniendo esa atmósfera elegante tan característica. Fue uno de sus mayores éxitos en Estados Unidos y ayudó a consolidar a Sade como una referencia absoluta de la llamada Quiet Storm, música suave, sofisticada y profundamente emocional.

La banda siempre funcionó como una unidad real, fuera de artificios. Stuart Mathewman, Andrew Hale y Paul Denman eran tan importantes como la propia Sade Adu. A finales de los 80, mientras el pop cambiaba rápidamente en todos los lugares, Sade seguía sonando atemporal. ¿Por qué? Porque no perseguían tendencias.

En 1992, Sade regresó tras varios años de silencio con Love Deluxe, uno de los discos más influyentes de los años 90, más oscuro, más profundo y emocionalmente más complejo que sus trabajos anteriores. No Ordinary Love es probablemente la cima artística de toda su carrera, una canción lenta, hipnótica, casi cinematográfica. El bajo parece flotar, las guitarras son atmosféricas y la voz de Sade suena herida, distante y profundamente.

Aquí ya no quedaba nada del jazz pop elegante con el que comenzaron. Sade había evolucionado hacia algo mucho más emocional y abstracto. Soul atmosférico, minimalismo nocturno y una tristeza bellísima convertida en sonido. Tras 8 años de silencio absoluto, Sade regresó en el año 2000 con Lover's Rock. Durante ese tiempo, Helen Adu se había retirado prácticamente de la vida pública para vivir en Jamaica y dedicarse a su familia. Cuanto más desaparecía, más crecía el misterio alrededor de ella. By Your Side, a tu lado, fue el gran regreso. Una canción sencilla, cálida, profundamente humana, influenciada por el soul clásico, por el folk, por el reggae suave, mostraba una versión mucho más desnuda del grupo. Mientras gran parte del R&B de comienzos de los 2000 apostaba por producciones grandilocuentes, Sade volvió con silencio, intimidad, emoción pura, y volvió a funcionar. El disco fue multiplatino y una nueva generación descubrió su música. Sade ha vendido más de 50 millones de discos en todo el mundo, sin apenas conceder entrevistas, sin escándalos, sin sobreexposición mediática. Su influencia atraviesa el soul, el hip hop, el neo soul, la electrónica contemporánea, porque más que seguir modas, Sade creó un estado emocional propio. Elegancia, misterio, sofisticación y, por supuesto, verdad emocional. Porque muy pocas artistas han conseguido sonar tan íntimos y al mismo tiempo tan universales. Quizás por eso, décadas después, la música de Sade sigue sintiéndose como una conversación nocturna que nunca termina. Se acercan las 7 de la mañana, una hora menos en Canarias. Continuamos con las mañanas de Radio Nacional con Lara Hermoso.

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1: Son las 7, las 6 en Canarias. ¿Qué tal? Buenos días, ¿cómo están? No se nos borra la sonrisa.
2: Me gustaría acordarme una persona muy importante para este grupo. Muy especial para mí. Quizás un jugador que ha sido muchas veces injustamente criticado y que hoy es historia del fútbol español. Vamos a cantar juntos. ¡Ferran, Ferran, Ferran, Ferran!
1: Es Rodri el capitán desatado porque los campeones del mundo ya están de vuelta en España. Multitudinaria celebración anoche en la Plaza de Cibeles de Madrid y hoy va a seguir la fiesta. Cada uno se va a su ciudad, a su pueblo. Todo en un martes 21 de julio. Que amanece con un asunto destacado en la agenda, la declaración como imputado en la Audiencia Nacional de Julio Martínez, de Julito, el hasta ahora amigo de José Luis Rodríguez Zapatero, que señala al expresidente, dice que Zapatero tuvo un papel fundamental en el rescate de Plus Ultra. Enseguida desgranamos ese escrito remitido al juez Calama, pero primero...
3: Toda la nube de roja, las llamas, es algo increíble, y notar la sensación térmica, el calor.
4: Y ha sido una cosa muy rápida, hemos tenido que coger... lo justo y hemos salido pues con miedo.
1: Ya son 1.200 los desalojados por el incendio de la Mielga en Guadalajara. Las llamas siguen fuera de control y amenazan a la provincia de Soria. Buscamos la última hora. Redacción en Castilla-La Mancha, Irene Díaz, buenos días.
5: Buenos días. Ese incendio que arrasa la Sierra Norte de Guadalajara ha llevado a ordenar más desalojos y confinamientos. Ya son 34 los municipios evacuados y en Castilla y León se preparan por si el fuego saltara el límite entre comunidades. La buena noticia es que en las últimas horas el fuego ha avanzado más despacio y la forma de abordarlo ha cambiado. Los medios han pasado de la defensa al ataque. Juan José Fernández, director de la extinción.
6: Ahora mismo la parte más activa nos la encontramos justo en el norte del incendio. El incendio ahora mismo ya está alcanzando zonas con unos combustibles que podrían ser muy diferentes a los que nos encontramos, sobre todo al noreste del incendio. Combustibles muy difíciles de trabajar, muy complicados, porque tienen mucha carga de combustible propio de zonas boscosas.
5: La UME, la Unidad Militar de Emergencias, tiene ya medio millar de efectivos en el terreno, más los de Infocam. El despliegue en la zona es inmenso porque este es un fuego de dimensiones históricas, el más grande de Castilla-La Mancha hasta el momento. Lleva 26.000 hectáreas quemadas. Hoy visita el puesto de mando avanzado la ministra Sara Agesen. Antes, a las 9, hay reunión del CECOPI.
1: Irene Díaz, gracias.
5: Nada.
1: Saben que la meteorología es clave en la evolución de los incendios y no es el de Guadalajara el único activo en nuestro país, pero las previsiones no son demasiado halagüeñas porque nos adentramos en una nueva ola de calor. Jacob Petrus, ¿qué tal? Buenos días.
7: Buenos días. Hasta 41 grados en Córdoba o en Murcia y hasta 40 en Albacete, en Ciudad Real, en Jaén, en Lleida, en Teruel o en Zaragoza. Son algunas de las temperaturas máximas previstas para este martes en España, con termómetros que subirán por el suroeste peninsular, pero que lo continuarán haciendo durante estos próximos días. Y por eso, desde hoy, estamos inmersos oficialmente en la tercera ola de calor del verano. De momento una jornada dominada por el sol evidentemente, pero con bastantes nubes de tipo alto y medio en nuestros cielos y con calima que seguirá reinando en la mitad oriental de nuestro país. Además destacaremos las nubes de evolución a partir de mediodía, posiblemente con algunos chaparrones tormentosos, incluso acompañados de granizo y porque serán localmente fuertes en zonas del sureste peninsular, especialmente entre Almería, Murcia, Alicante y Albacete, sin descartar algunos aguaceros que también podrán darse en otros puntos del interior de la Comunidad Valenciana o incluso del sur de Cataluña. Por el norte, al norte de Galicia, en la cornisa cantábrica, destacamos las nubes bajas, a esta hora muy abundantes, pero deshaciéndose con el paso de las horas.
1: Siete y cuatro, seis y cuatro en Canarias. Vamos a ver cómo se circula hasta ahora por las carreteras españolas de GT. Marta Míguez, buenos días.
8: ¿Qué tal? Buenos días. En estos momentos pendientes de dificultades de la circulación en las entradas a Madrid, por la A2 en Torrejón, A4 en Pinto, A42 en Parla y A5 en Alcorcón, en la salida de Zaragoza por la A68 en Mirambueno, en la entrada a Barcelona por la C58 en San Quirce del Vallés, también en Pontevedra la A55 en Porriño sentido Vigo y en Córdoba la A4 en el Arcángel sentido Bailén. También les pedimos mucha precaución. Los incendios forestales provocan el corte de un total de 26 vías secundarias, lo peor en Guadalajara con 16, en Segovia son 4 y en Aragón son 6. Les pedimos que eviten circular por las zonas afectadas y que siempre se informen del estado de las carreteras antes de emprender la marcha.
1: Hay más noticias. Laura Rodríguez, buenos días.
9: Buenos días.
1: Investigan como un posible caso de violencia machista el asesinato de una mujer en Antequera, en Málaga.
9: Se llamaba María y tenía 29 años. Ha muerto apuñalada a manos, presuntamente, de su pareja, de 36, que se habría suicidado tras cometer el crimen. El hombre tenía antecedentes por malos tratos. La víctima le había denunciado en 2023, pero la orden de protección de Biogen decayó por consentimiento mutuo. Tenían dos hijos en común, de 4 y 7 años. De confirmarse este caso como violencia de género, serían ya 30 las mujeres asesinadas por sus parejas o exparejas en lo que va de año. El 016 es el número de atención a las víctimas de violencia machista. Es gratuito y no deja rastro en la factura.
1: El que fuera líder del cártel de Sinaloa, Ismael El Mayo Zambada, ha sido condenado a cadena perpetua por un tribunal de Nueva York.
9: Considerado uno de los narcotraficantes más sanguinarios, con 5 décadas de historia delictiva a sus espaldas, El Mayo, de 76 años, pasará el resto de su vida en prisión. Con el fin de evitar la pena de muerte, tras su detención se declaró culpable de traficar con toneladas de droga durante décadas y también por los cargos de lavado de dinero y de asesinato. Antes de conocer el fallo, ha pedido perdón a sus víctimas y ha lanzado un mensaje a los jóvenes, que no cometan sus mismos errores.
1: Y a partir de hoy, ojo, atención, los perros de hasta 40 kilos podrán viajar con sus dueños en los trenes de Renfe.
9: Y la fecha no es casualidad. Renfe da este paso adelante en sus servicios de Pet Friendly, coincidiendo con el Día Mundial del Perro. A partir de ahora, los más grandes podrán viajar junto a sus dueños pagando un billete complementario de 40 euros. Solo se admitirán 2 perros por tren, viajarán en un vagón especial, en el asiento de la ventanilla, con correa, bozal y toda la documentación en regla. Eso sí, se quedan fuera los perros menores de un año, los que estén en celo o los considerados de raza potencialmente peligrosa.
1: Y el horizonte judicial de José Luis Rodríguez Zapatero se complica. Su hasta ahora amigo y estrecho colaborador, Julio Martínez Julito, señala al expresidente del gobierno, dice que él mandaba y que tuvo un papel fundamental en el rescate de la aerolínea Plus Ultra. Lo ha hecho a través de un escrito remitido por su defensa a la Audiencia Nacional, donde hoy está citado Martínez como imputado. En menos de 2 horas... debe responder a las preguntas del juez Calama. Gemma Alfaro, cuéntanos.
10: Sí, Julio Martínez va a comparecer con la principal incógnita despejada, si colaboraría con la justicia, si tiraría de la manta, como se dice coloquialmente. Y es que ya lo ha hecho, al menos ha empezado. Este lunes presentaba un escrito en el que aseguraba que Zapatero intervino en el rescate de Plus Ultra porque, dice, él no tenía posibilidad de obtener nada por sí mismo, mucho menos financiación. Sin el expresidente nunca hubiese salido nada. Asegura que él marcaba los pasos a seguir y Julio Martínez, según su escrito al juez, se limitaba a intermediar entre cliente y consultor, cliente que también designaba Zapatero porque también le coloca en la dirección de la empresa central de la trama, análisis relevante, para la que el propio expresidente dijo que solo hacía informes de asesoría. Julio Martínez asegura que, aunque no era socio de la empresa, a propósito, Zapatero era el que lideraba y decidía todas las cuestiones de estrategia y de captación de clientes. A este escrito se han sumado los de 2 directivos de Plus Ultra, el presidente Julio Martínez Sola y el director financiero Roberto Rosselli. El primero asegura que contactó con Julio Martínez a sabiendas de que era la puerta para llegar a Zapatero y que el expresidente llegó a llamarle y le dijo que le ayudaría y haría las gestiones oportunas para el préstamo, pero que la comunicación sería vía Julio Martínez. Asegura que desde ese momento tuvieron conocimiento en Plus Ultra de que tanto el expresidente como Julio Martínez tenían la pretensión de cobrar por todo ello, de recibir mordidas. Reconocen que pagaron unos 530.000 euros, el 1% masiva del rescate, a empresas de Julio Martínez.
1: Gracias, Gemma. El caso Zapatero preocupa a las filas socialistas, pero el presidente no prevé cambiar la hoja de ruta. El objetivo de Pedro Sánchez es agotar la legislatura y eso pasa por aprobar unos nuevos presupuestos generales. Unas cuentas públicas que se construyen sobre la senda de estabilidad, unos objetivos de déficit, deuda y regla de gasto que tumbó la semana pasada el Congreso. Pero hoy el Consejo de Ministros, Hugo Domínguez, vuelve a la carga. ¿Qué tal? Buenos días.
11: Buenos días. Si alguien se fue de vacaciones hace justo 2 semanas y enciende hoy martes por primera vez en la radio, pensará que está viviendo el día de la marmota, porque el gobierno no va a cambiar ni una décima de su senda fiscal. Del Consejo de Ministros saldrán hoy los mismos objetivos de déficit y deuda que hace 15 días y que el Congreso tumbó la semana pasada. Tras ese revés parlamentario, la ley obliga a intentarlo una segunda vez antes de un mes, y Hacienda ha optado por no apurar plazos y presentar ya los mismos números, que incluyen un déficit déficit del 1,8% para 2027, con una décima de desequilibrio para las comunidades. En dos días, si no hay sorpresas de última hora, el Congreso lo volverá a rechazar con los votos de PP, Vox y Junts. Una luz roja que no entiende el ministro de Hacienda, Arcadi España.
12: Si el gobierno de España te ofrece más de 5.800 en el conjunto de comunidades autónomas, no puedes decir que no. La derecha, la ultraderecha y otros partidos tendrán otra oportunidad.
11: La intención de Hacienda es seguir elaborando los presupuestos, se apruebe o no la senda fiscal. Y eso nos deja ante un terreno inédito, porque hay un vacío legal. La legislación no dice nada si se rechaza por segunda vez. Y la interpretación de Hacienda es que las cuentas se elaborarían con los principios de estabilidad recogidos en la Constitución, que supone una senda más estricta para las comunidades al tener déficit cero.
1: Esperanza y estabilidad, eso es lo que promete traer a los británicos Andy Burnham, el nuevo primer ministro del Reino Unido. Es el séptimo que conoce este país en solo una década, pero Burnham quiere romper con esta dinámica. Para ello, se ha rodeado de pesos pesados del laborismo, mantiene a buena parte de los ministros del gobierno de Starmer y asegura que relanzará la economía con un plan de 10 años y con medidas más inmediatas para, dice, abaratar el coste de la vida. Vamos a Londres, corresponsal Guillaume Bontux. ¿Qué tal? Buenos días.
13: Buenos días. Lunes de mudanza en Downing Street. Keir Starmer se despidió definitivamente del cargo de primer ministro a media mañana. Hora y media después entraba oficialmente en el número 10 el nuevo inquilino Andy Burnham. El exalcalde de Manchester llega prometiendo impulsar los cambios más importantes de las últimas cuatro décadas. Aspira a devolver la esperanza a los ciudadanos y la estabilidad al Reino Unido tras siete primeros ministros en 10 años.
14: Britain needs to show the world that we can regain.
13: Tenemos que mostrar al lado que podemos recuperar esta estabilidad, aseguró en su discurso inaugural. Burnham tiene como prioridad relanzar la economía con un proceso de descentralización, la reindustrialización del país y un mayor control de los servicios públicos. Presentará en las próximas semanas un plan a 10 años. Y medidas inmediatas esta misma semana para ayudar a los británicos con el coste de la vida. Para poner en marcha estos cambios, Burnham se ha rodeado de algunos pesos pesados del laborismo que formaron parte del ejecutivo de Starmer. John Healey será su nuevo secretario de Economía, Ed Miliband su jefe de la diplomacia, mientras Shabana Mahmood se mantiene en su cargo de ministra de Interior.
1: El Consejo de Ministros prevé dar luz verde hoy mismo a la nueva ley antitabaco y la ley del medicamento. La primera quiere ampliar los espacios sin humo para que en lugares como las terrazas o las marquesinas de autobús no se pueda ni fumar ni vapear. En cuanto a la ley del medicamento, lo que plantea es cambiar el precio de referencia para mejorar la competencia. Unas normas, eso sí, que no tienen garantizados los apoyos parlamentarios para convertirse en realidad. Luis Vallés, hola, buenos días.
15: ¿Qué tal? Buenos días. Haciendo un paralelismo con el Mundial, ambas normas, la del tabaco y la del medicamento, llegan en la prórroga del parón antes de verano. De hecho, quedan solo dos consejos de ministros. Las dos leyes previsiblemente llegarán este martes a esa reunión. Por ir a lo concreto y a lo que sabemos, la ley antitabaco, lo fundamental, 20 años después se ampliarán los espacios sin humo, terrazas, instalaciones deportivas, piscinas de uso colectivo, marquesinas de autobuses y zonas exteriores de las salas de fiesta, vehículos de uso laboral y exteriores de los centros docentes, incluyendo los campus universitarios. También se extenderán las restricciones a los nuevos productos derivados del tabaco, como los cigarrillos electrónicos. En cuanto a la ley del medicamento, prevé modificar los precios de referencia para incentivar la competencia y para aumentar la penetración de los medicamentos genéricos. La aprobación de ambas normas sería en segunda vuelta y se iniciaría así su tramitación parlamentaria. Y todo con los tiempos muy justos y con los apoyos parlamentarios más pendientes de

0: El principal objetivo fue el jugador español Lamine Yamal, con numerosos ataques por su origen. En junio se localizaron más de 40.000 contenidos de odio y el mundo del deporte fue el segundo ámbito que más los generó. Los mensajes que presentan a los grupos Diana como una amenaza representaron el 32%. El informe también alerta del aumento de mensajes que deshumanizan a personas migrantes y de origen norteafricano, así como el uso de lenguaje agresivo y de imágenes o memes para facilitar su difusión. El 61% de los contenidos denunciados fue retirado por las plataformas digitales, un 4% menos que el pasado mes.
1: Y el Mundial de Fútbol nos ha traído enormes alegrías a nivel deportivo, pero también, ojo, a nivel comercial. Solo hay que echar un vistazo a importantes firmas para darse cuenta del enorme interés que despiertan nuestros jugadores, nuestros futbolistas. La victoria de la selección ha disparado el valor publicitario de los jugadores y la marca España se consolida tras el triunfo de La Roja. Elena Jiménez, detalles.
2: Las victorias deportivas interesan a las marcas y a partir de ahora la imagen de los jugadores tendrá un mayor atractivo comercial. Es lo que explica el experto en publicidad y comunicación Rodrigo Ron, director en España de la plataforma de patrocinio Sponso.com.
3: Pues sí, claro, una victoria de este calibre incrementa de forma inmediata el atractivo comercial, ¿no?, de los jugadores, ¿no? Ahora, siendo campeones del mundo, pues eso lo que hace es que su marca personal se incremente y que no solo ganen en importancia respecto a posibles acuerdos con patrocinadores no solo de España, sino también del extranjero.
2: Como el equipo de España no es un equipo basado en una estrella, sino en la suma de todos los futbolistas, sale reforzada la marca España.
3: Que la grandísima ventaja es precisamente hacer de la carencia virtud. Es que la marca España está por encima de los nombres de los jugadores. Se va a recordar el Mundial como el Mundial de España. Y yo creo que eso nos beneficia absolutamente a todos.
2: De hecho, en la Universidad Europea creen que la conquista del Mundial disparará el consumo a corto plazo e impulsará las exportaciones por la revalorización exterior de la marca España.
1: Porque ya lo están escuchando, hoy todo sigue pasando, casi todo por el fútbol. 2 millones de personas salido a las calles de Madrid para celebrar la segunda Copa del Mundo conseguida por la selección española, por la masculina. Juan Martín, ¿qué tal? Buenos días.
4: Eso es, Lara. Buenos días, porque somos el primer país que tiene a la vez a la masculina celebrando igual que la femenina.
1: Efectivamente, que siempre se nos olvida a las chicas.
4: Eso es, hay que tenerlo muy, muy en cuenta. Otra cuestión más, evidentemente, para celebrar. Y todo bajo ese sol de 35 grados. Los jugadores de La Roja, que recorrieron el centro de la capital de España tras ser recibidos por Felipe VI en el Palacio de la Zarzuela, el rey agradecía a los jugadores el esfuerzo para conseguir esa segunda estrella.
5: Habéis sufrido, regresáis algo magullados y cansados, habéis encajado alguna crítica. ¿Pero qué es todo eso comparado con la alegría de traeros la copa a casa?
4: Y posteriormente la comitiva futbolística realizó parada en el Palacio de la Moncloa, donde el presidente del gobierno, Pedro Sánchez, alababa el juego de la selección.
6: Realmente hemos disfrutado mucho de vuestro juego. Hacer bueno aquello que decía Luis Aragonés de que las finales no se juegan, sino que se ganan, ¿no? Y bueno, ¿por qué no en 2030 soñar con que no hay dos sin tres? Y encima, siendo España país anfitrión del Mundial.
4: Pues nada, tocamos madera para ver si hay suerte en ese Mundial que organizamos dentro de 4 años. Los jugadores que celebraban con música y en muchos momentos con Borja Iglesias como DJ, muchos de ellos también sin camiseta por las altas temperaturas, y junto a ellos miles y miles de personas por las calles de Madrid.
7: Somos 6 amigas que venimos de Valencia y hemos venido a pasar la tarde.
8: Yo me quedaría con el ejemplo que han dado los jugadores.
9: Con la selección española, que ha hecho un esfuerzo increíble.
10: Lamine y Pedri no han estado en su mejor momento, pero igualmente lo han sacado adelante.
4: Y minutos después de las 10 de la noche, fin de fiesta en Cibeles, en ese escenario, cada jugador eligió una canción para ser presentado.
1: Esto tiene tela, ¿eh?
4: Y el capitán Rodri cogió el micrófono.
11: ¡España! ¡Somos campeones!
4: Bueno, era momento de darlo absolutamente todo y sumamos ya un poquito más calmado el mensaje del seleccionador Luis de la Fuente, que echaba la mirada atrás.
12: Es un honor para mí poder dirigirles, sobre todo una cosa, no os olvidéis que también lo dije hace 2 años. Juntos somos más fuertes. ¡Viva España! ¡Gracias!
4: Aitana, Ana Mena, Lola Índigo, Arde Bogotá y los ganadores del último Benidorm Fest, Tony Grox y Lucy Calis, actuaron en ese fin de fiesta, aunque Lara no fueron las únicas aportaciones musicales de la tarde-noche de ayer.
1: No, ayer cantó hasta el apuntador.
4: Sí, un poco.

0: Tomás y canta Quien viene a continuación, que creo que se contuvo un poco.
1: Eso era una mezcla entre Eurovisión y un karaoke. Juan Martín, gracias.
0: Al menos no llovió, gracias.
1: Siete y 20, 6 y 20 en Canarias. Momento de asomarnos a las redes para ver qué se cuece por ahí. Sara Calvo, buenos días.
2: Buenos días, y por alusiones, ¿no? Casi podría decir. Yo cantar poco, pero bueno, en las redes sí que siguen de celebración y después de lo que nos ha contado Juan, bueno, pues como para, ¿no?
3: ¿Qué pasará? ¿Qué misterio habrá? ¿Puede ser mi gran noche?
2: Así que ya lo vaticinaban los jugadores que iba a ser su otra gran noche y lo fue. Pero antes de pasearse por las calles de Madrid hasta la Cibeles, la selección pasó por la Zarzuela, ya lo hemos contado, donde fueron recibidos por la familia real. Iban ellos de punta en blanco y precisamente ese traje, americano un tanto ancha, un polo azul intenso y sin camisa, aunque
1: carito,
2: sí con puños.
1: Carito ese traje.
2: Sí. Carito firmado por Loewe, pues en redes ha sido viral y no precisamente para bien. Con esto te lo digo todo. Pero bueno,
1: a ver, que lo del puño remangado uno y otro no.
2: No, es que da la sensación de que lleva una camisa debajo, pero en realidad es un polo. Es como un trampantojo que, bueno, pues es verdad que no es el traje habitual y eso ha llamado mucho la atención. Pero lo que de verdad está llenando las redes son, pues eso, momentos de lo que pasó después, ya por la noche.
4: ¡Urea! ¡Jala, tiembla!
2: Y allí, por supuesto, Cucurella fue una de las estrellas, un poco más contenido, es verdad, que en otras ocasiones, pero miles de aficionados corearon con él y con el resto de jugadores. Bueno, o lo intentaron, ¿no? Porque cualquiera le sigue el flow a Borja Iglesias, la verdad, que salió rapeando. Luego, Lara, es verdad que las comparaciones son odiosas. Bueno, Pedro Porro soy yo un sábado a las 6 de la mañana en las fiestas del pueblo, comentaba
1: yo no sé
2: un usuario.
1: ¿En qué estaba cantando mi paisano? ¿En qué idioma cantaba?
2: No sabemos en qué idioma.
1: Eso era el barrio,
2: En el idioma de la fiesta, Lara cantaba. Porque allí todo el mundo lo dio todo y algunos involuntariamente. Porque imagínate parecerte tanto al entrenador. Que cada 5 minutos te paren por la calle para cantarte como si fueras el mismísimo Luis de la Fuente. O sea, calvos de España, tener cuidado. Bueno, pues nada, al final afición, jugadores y todo el que estaba por allí se unieron para cantar lo que en las redes han bautizado como el nuevo himno de España. Esa superestrella de Aitana que puso el colofón final a una noche para la historia. Y eso, a pesar de las teorías conspirativas surgidas en redes en las últimas horas. Te cuento. Porque todo se debe a este vídeo que vamos a escuchar ahora, grabado justo antes de la final. A ver, salen los jugadores argentinos del vestuario.
5: Tranquilidad, pensemos jugar nomás, Tranquilidad, olvidémonos de todo. No lo juguemos, pensemos jugar nomás, gente, jugar, dale.
2: Bueno, y estas palabras de Messi, tranquilidad, olvidémonos de todo, pensemos solo en jugar, pues han dado alas a ciertas teorías conspirativas, sobre todo en Argentina, claro, porque hay quien dice que algo pasó en ese vestuario que afectó de tal manera al equipo que terminó empujándoles a perder la Copa del Mundo.
1: Pensé desde que ibas a decirme FIFA, empujándoles a empujar a los españoles.
2: Bueno, también les... Bueno, varias cosas, pero ¿sabes de lo que se habla? Dice que la FIFA les ordenó no tirar a puerta. También un supuesto control antidoping de mala manera, pasando porque el FBI estaba en el estadio para detener al presidente de la Federación Argentina. Todas estas son teorías, también que Messi les dijo en ese momento que iba a ser su último partido con la albiceleste. O sea que se habla ahora mismo de todo, pues para no asumir la derrota, hay que decirlo. Venga, y dejando ya el Mundial y sus cosas, y a ver si vamos retomando la normalidad del algoritmo, vamos a mirar al campo, porque un verano más, por desgracia, se nos quema.
6: Aquí andamos en Atienza, como veis, unos cuantos, tenemos igual unos 10 tractores así. Hago un llamamiento, por favor, para que mandéis para aquí, para Guadalajara y al sur de Soria, operarios.
2: Bueno, es un tractorista que ha subido este vídeo desesperado porque el incendio de la Sierra Norte de Guadalajara sigue sin control.
6: Por favor, lo suplico, coger tractores y acercaros por aquí, para la Sierra Norte de Guadalajara y para Sierra Suroeste Soriana. Por favor, llamamiento urgente para todos.
2: Porque cualquier ayuda es poca.
7: Ahora mismo, chicos, madre mía, la que se está liando.
2: Y, como dice esta chica, que graba las llamas perfectamente visibles desde su casa, se está liando y las redes están llenas de imágenes que ponen una vez más los pelos de punta, así que seguiremos mirando muy atentos a la zona.
1: Sara Calvo, gracias. 7:25, 6:25 en Canarias. Tiempo para la información local aquí en Radio Nacional.
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9: Muy buenos días, es martes 21 de julio. En Cartagena y comarca tendremos una jornada con intervalos nubosos, viento flojos y temperaturas en ligero ascenso. Se esperan 24 grados de mínima, 36 de máxima. Por eso, AEMET ha establecido aviso amarillo entre la 1 de la tarde y las 9 de la noche. La consejera de Salud, Isabel Ayala, afirma que el gobierno regional seguirá colaborando con la justicia tras la ampliación de la investigación del caso de las prótesis, que también podría afectar a pacientes atendidos en el Hospital Santa Lucía de Cartagena.
10: Se ha informado con total transparencia de toda la información que tenemos disponible. Seguiremos colaborando con la justicia como hasta ahora, de forma transparente, porque somos los primeros interesados en que se llegue hasta el fondo de la cuestión y se depuren responsabilidades. Sí que nos ha llegado esa información y se está recopilando todos los datos para pasarlo con la máxima celeridad al juzgado y que se pueda ampliar más información al respecto.
9: Vox ha exigido su comparecencia en la Asamblea para dar explicaciones de este presunto fraude. La portavoz nacional de salud del partido, María García, advierte de que la investigación de la UDE se ha ampliado a 5 centros sanitarios de la región.
11: Desde Vox exigimos una auditoría independiente y externa sobre todo el sistema murciano de salud, haciendo especial hincapié en la contratación de personal de los últimos años y las compras de los últimos años, que es donde se ha cometido el supuesto fraude.
9: Seguimos hablando de salud porque la consejera y la alcaldesa de Cartagena, Noelia Arroyo, visitaban las obras del nuevo centro de salud del polígono de Santa Ana. Escuchamos a Noelia Arroyo.
12: Esto significa que se van a ampliar toda la cartera de servicios, lo cual es muy positivo para todos los vecinos de la zona y también la calidad con la que se van a prestar. Desde este centro de salud ya se prestarán todos los servicios de referencia dentro del área de atención primaria. Por tanto, un centro de salud que, como todos los cartageneros saben, era muy solicitado, muy demandado.
9: El portavoz de Movimiento Ciudadano, Jesús Jiménez, ha retirado durante la Comisión de Hacienda su propuesta de racionalización de la estructura directiva y política del Ayuntamiento de Cartagena tras conocerse el informe de la Secretaría Municipal. Para el portavoz del equipo de gobierno, Nacho Jáudenes, MC ha hecho otro ridículo legal en su intento de vengar su fracaso en la moción de censura, mientras la concejal de MC, Mercedes Graña, considera que este informe refuerza las tesis jurídicas de su grupo contra el acuerdo de la Junta de Gobierno.
13: Un informe de la Secretaría General del Pleno que recuerda que utilizar una competencia administrativa para perseguir una finalidad distinta puede constituir una desviación de poder. Eso es exactamente lo que denunciamos cuando Noelia Arroyo decidió quitar 3 trabajadores a la oposición para incorporarlos a la alcaldía. Si ese criterio vale para todos, también debe valer para la alcaldesa.
9: En esta Comisión de Hacienda se han iniciado los trámites para homenajear al artista Antonio Barceló y al procesionista Cleto Sanz. Y en la Comisión de Urbanismo se ha dado el visto bueno por unanimidad al convenio con Esamur y Aquaes para la financiación, desarrollo y explotación de las obras de ampliación de la depuradora de Cabezobeaza. Una actuación que, según el portavoz socialista Manuel Torres, refuerza el compromiso del Gobierno de la Nación con Cartagena.
14: 12 millones de euros para la ampliación de la depuradora de Cabezobeaza. 12 millones de euros que se suman a las decenas de millones de euros que el Gobierno de España está destinando en Cartagena y que realmente está ayudando a transformar este municipio. Lo que no sabemos muy bien es la transformación que está desarrollando la comunidad autónoma, ya que ni está ni se le espera.
9: En los deportes, los jugadores del FC Cartagena han iniciado la pretemporada con la primera sesión en la ciudad deportiva José María Ferrer de la Manga Club. Entre ellos está el nuevo fichaje Raúl da Costa. Y uno de los veteranos de la plantilla, el capitán Nacho Martínez, dice que han venido con ganas de devolver al equipo a la segunda división.
15: Veo al equipo que ha empezado bien, con muchas ganas de conocernos, de juntarnos en el campo y de ir dando pasos firmes.
9: Y en la mar de músicas oí la actuación de Carmiño, una de las grandes voces del fado contemporáneo, actuar a las 11 de la noche en el Auditorio Paco Martín del Parque Torres. Antes, a las 9 y media, será el turno de la cantante sudafricana Alice Fueb en el patio del antiguo CIM. A las 7, en la Plaza del Cine, el marroquí Rachid Bari. También tocarán gratis en la Plaza del Ayuntamiento el grupo ecuatoriano Humazapas a las 8 de la tarde. Así llegamos a las 7 y media, nosotros volvemos a las 9 menos cuarto.
1: Son las 7 y media, las 6 y media en Canarias.
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1: ¿Qué tal? ¿Cómo están? ¿Cómo siguen? En hora y media está citado la Audiencia Nacional Julio Martínez, amigo de José Luis Rodríguez Zapatero y uno de los principales investigados en el caso Plus Ultra. El empresario está decidido a colaborar con la justicia y por eso ha enviado un escrito al juez Calama en el que se ha mostrado dispuesto a contribuir en el esclarecimiento de los hechos. Sandra Redondo, ¿qué tal? Buenos días.
16: Muy buenos días.
1: En ese escrito lo que afirma es que Zapatero estaba puntualmente informado de todos los pasos que se iban dando con relación al rescate de la aerolínea.
16: Incluso, según cuenta, Zapatero le dijo que el gobierno aprobaría el rescate unos 10 días antes de que se hiciese efectivo. Según Martínez, el expresidente era quien lideraba esa trama y marcaba los pasos a seguir. Por tanto, se desbarata lo dicho hasta el momento por Zapatero. Desde el Partido Popular aseguran que el empresario está cantando la Traviata. Alma Ezcurra.
17: Que es muy evidente, muy, muy evidente, es que el PSOE, del zapaterismo al sanchismo, se ha convertido en un gigantesco dilema del prisionero.
16: También hay que sumar los escritos de dos directivos de Plus Ultra, del presidente Julio Martínez Sola y de Roberto Rosselli. Ambos han asegurado que Zapatero les prometió que haría los trámites necesarios para garantizar el rescate de la aerolínea. 53 millones de euros concedidos por el gobierno en el año 2021 tras la pandemia.
1: A las 9:30 el Consejo de Ministros, hoy de nuevo con la senda de estabilidad sobre la mesa. Tras el fracaso de la semana pasada en el Congreso, el Gobierno presentará de nuevo los objetivos de deuda y déficit que sirven de base para la elaboración de los presupuestos. El ministro de Hacienda, Arcadia España, no entiende por qué hay partidos que votan en contra.
18: Si el Gobierno de España te ofrece más de 5.800 en el conjunto de comunidades autónomas, no puedes decir que no. La derecha, la ultraderecha y otros partidos tendrán otra oportunidad.
1: Otra oportunidad pasado mañana, cuando la senda de estabilidad vuelva a Sandra a votarse en el Congreso de los Diputados.
16: Sí, previsiblemente los mismos partidos que votaron en contra hace unos días, Partido Popular, Vox, Junts y UPN, volverán a rechazarlo. Recordemos que el Gobierno no ha cambiado ni una sola coma. Y a partir de ahí, ¿cuáles van a ser los siguientes pasos? Bueno, pues el Gobierno continuará con la intención de presentar los presupuestos de 2027 a la vuelta del verano, pero con una hoja de ruta fiscal más restrictiva que deberá cumplir con los márgenes que impone la Unión Europea. Esto significa que las comunidades autónomas no tendrán apenas margen en sus cuentas. El déficit deberá ser del 0% en lugar del 0,1% contemplado en la senda de estabilidad.
1: Sumar, por su parte, ve margen para el acuerdo sobre el Real Decreto Ley de Vivienda que ultima el gobierno de coalición. Erden Surtasu.
19: Compromiso de llevarlo en el último Consejo de Ministros antes de la pausa veraniega, que será la semana que viene. Por lo tanto, estamos trabajando intensamente para sacarlo adelante. Para nosotros es imprescindible recuperar esa prórroga, regular temporada, afrontar la cuestión de la fiscalidad de los pisos turísticos y más elementos que estamos discutiendo.
1: Para sumar, la prórroga de los contratos de alquiler es una medida imprescindible y están dispuestos a incorporar algunas de las medidas de las iniciativas que exige Junts, como las bonificaciones fiscales a los caseros que bajen el precio de los alquileres. Atentos a la evolución de los incendios también, Sandra.
16: Sí, sigue preocupando el de La Mierla, en Guadalajara. 34 localidades evacuadas y más de 26.000 hectáreas calcinadas. El presidente de Castilla-La Mancha, Emiliano García Page, habla de auténticas bolas de fuego.
20: Ha habido hasta fenómenos de bolas de fuego como la que tuvimos hace ya muchísimos años en Guadalajara.
16: Desde emergencias ven probable que el fuego pueda asaltar a Castilla y León, a la provincia de Soria. Y en Segovia, un incendio declarado en Brieva ha obligado a evacuar 8 núcleos de población.
1: Buscamos la última hora. Mamen Vicente, buenos días.
21: Hola, buenos días. Sigue en nivel 2 de riesgo y en estos momentos se mantienen sobre el terreno 24 efectivos. Las temperaturas ahora rondan los 17 grados en la zona y el viento está calmado, lo que contribuye al trabajo que están realizando los equipos de extinción. Se han quemado inmuebles, algunos abandonados, otros no. También hay pérdidas de ganado y de pastos. La alcaldesa de Brieva nos ha contado hace solo unos instantes que el origen del incendio ha podido ser una colilla arrojada a una cuneta. En estos momentos siguen cortadas 4 vías secundarias.
1: Gracias, Mamen. Y los aficionados de la selección española lo han dado todo esta noche en Madrid. Los jugadores llegaban a Cibeles pasadas las 10 de la noche.
0: Es flipante verles tan de cerca, la verdad. Siempre vemos desde la tele y la verdad es que esto es emocionante.
3: Muy guay, nos ha encantado la experiencia.
1: Y Luis de la Fuente, el seleccionador, mandando un mensaje de unidad.
22: Sobre todo una cosa, no os olvidéis, que también lo dije hace 2 años. Juntos somos más fuertes. ¡Viva España! ¡Gracias!
1: Y que llega en tiempos de polarización. Recordemos que la final del Mundial se vio algo empañada por unos altercados en Navarra. Algunas instituciones y partidos han condenado la agresión a un grupo de militares en un bar de Berriozar. Pamplona, Paula Guzmán, buenos días.
23: Buenos días. Instituciones como el Parlamento Foral de Navarra y entidades políticas como UPN y Partido Popular han condenado la agresión sufrida por un grupo de aficionados al fútbol, varios de ellos militares, en una terraza en un bar de Berriozar, cerca de Pamplona. Las agresiones ocurrían la noche del domingo. En unas imágenes de una cámara de seguridad se puede apreciar cómo los aficionados están viendo el partido cuando un grupo de encapuchados irrumpe en el lugar y comienza a golpearles con barras extraíbles hasta que varias personas resultan heridas. El propio alcalde de la localidad lamentaba en un comunicado la agresión y ha hecho un llamamiento a la convivencia democrática, mientras la investigación continúa abierta.
1: Sandra Redondo, gracias.
24: Luego nos escuchamos.
1: Hasta luego. Vamos ya al kiosco para repasar los titulares de la prensa. Empezamos por La Nacional. Marina Corredor, buenos días.
25: Buenos días.
1: Y todos, claro, recogen hoy ese escrito enviado por la defensa de Julio Martínez a la Audiencia Nacional y que implica o señala a Zapatero en el rescate de la aerolínea Plus Ultra.
25: En El País desgranan ese escrito, pero también analizan la estrategia del resto de investigados. Titulan: la vía al Dama se abre paso, los empresarios contradicen a Zapatero. Y enumeran los puntos clave de esas contradicciones, como los indicios de análisis relevante o las gestiones para Plus Ultra. También lo analizan en el diario ABC y lo acompañan de un editorial sobre esos escritos enviados por la defensa de Julio Martínez. Subrayan que a Martínez le quedaba poco margen para colaborar con la justicia y obtener un trato atenuado por anticorrupción, y cierran explicando que esta es otra cuenta atrás, dicen, para que Sánchez comparezca ante un tribunal. En el diario El Mundo destacan también en su portada esa confesión de su socio de Plus y Plus Ultra destruye la defensa de Zapatero.
1: Mira, vamos a empezar por El Mundo fijándonos en los análisis.
25: El de Esteban Urriesteta, que cuenta que los dirigentes de Plus Ultra y el amigo de Zapatero confiesan ese pago arrastrados por el efecto Aldama, en un texto titulado La mordida del 1% que lo reventó todo. Destacan también una entrevista que hicieron a Fernando García Manso en este medio en el mes de abril, donde negaba esa mordida. Y en el diario .es también destacan, además de los escritos remitidos por las defensas, un análisis de redacción sobre el rescate, y titulan: Plus Ultra duda que las gestiones de Zapatero influyeran realmente en la concesión del rescate, y destacan que el presidente de la aerolínea asumió en enero de 2021 como una medida desesperada contratar al amigo y supuesto testaferro de Zapatero, Julio Martínez Martínez. Y en el Confidencial podemos leer un texto de opinión y de análisis de Josep Martí Blanch titulado Sí, soy un testaferro, sí, Zapatero ha mentido, donde destaca que si se consigue demostrar lo que han remitido tal al juez, tanto Julio Martínez Martínez como Julio Martínez Sola, Zapatero, dice, habrá estado cavando su tumba con su estrategia de defensa.
1: El incendio de la Mierla en Guadalajara, otro de los temas destacados en la prensa de hoy, Marina.
25: Y en El País podemos leer testimonios de vecinos de algunos municipios desalojados por este fuego en Guadalajara. Destacan una de estas personas que dice que vives en un sitio privilegiado, pero el riesgo lo tienes siempre en la cabeza. Y en el diario ABC también resumen la situación del incendio hasta ayer por la tarde y recogen también la petición de varios alcaldes de la zona en un recuadro en el que piden que se cambie la ley forestal porque las décadas de abandono que han sufrido los montes, porque cuentan que las condiciones actuales dificultan mantener una masa forestal en condiciones que pueda reducir ese riesgo de incendios.
1: Y terminamos fijándonos también en las páginas de cultura, porque en La Vanguardia entrevistan hoy a Chuck Palahniuk, el novelista estadounidense que acaba de presentar libro Inducción por Shock.
25: Philip Angel ha charlado con el autor estadounidense después de su participación en el Festival de Literatura Celsius 232, que se ha celebrado esta pasada semana en Avilés, y desgrana también el argumento de la novela que se publicó por entregas en la plataforma Substack. También charlan sobre cómo percibe el autor la corriente actual de Internet y la relación con la estructura del libro, y cuenta que hace 40 años ya decían que los videoclips arruinarían la capacidad de atención, y también reflexiona sobre la falta de libros para jóvenes.
1: Marina Corredor, gracias, pero no te vayas muy lejos, quédate aquí.
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1: Primero Vamos a repasar lo que dice también la prensa internacional. Gonzalo Barroso, buenos días.
2: Hola, buenos días.
1: Empezamos, Gonzalo, en Oriente Próximo, porque Estados Unidos e Irán cruzan ataques por décimo día consecutivo y los medios analizan un escenario en el que la diplomacia no tiene demasiado fácil abrirse paso.
2: Eso es justo lo que dice Al Jazeera, que hay indicios de diplomacia, pero que han quedado relegados a un segundo plano frente al objetivo principal de Estados Unidos, que en estos momentos es, según leemos, que Irán pague no solo por lo que denominan en Washington actos de terrorismo en el estrecho de Hormuz, sino también por las violaciones del acuerdo firmado hace justo un mes. Un conflicto que para el Financial Times amenaza con convertirse para Donald Trump en un atolladero, palabra que curiosamente también utiliza más medios para definir la situación actual. El Corriere della Sera lo que pone es el foco en cómo Irán ha dado ahora un salto a nivel militar con misiles más precisos y drones más eficaces, y que gracias a ellos están pudiendo adaptar sus tácticas y atacar con más precisión, una idea que también comparten en el Wall Street Journal. Dice este periódico que el ataque de este fin de semana, en el que murieron dos soldados estadounidenses en una base militar en Jordania, demuestra las dificultades que Estados Unidos está teniendo ahora para protegerse.
1: En los medios británicos la atención está puesta en el nuevo primer ministro, en Andy Burnham, y sus primeros nombramientos.
2: Dice The Times que Burnham ha purgado a los aliados de Starmer y destaca dos de esos nombramientos, el de John Healey como ministro de Hacienda para calmar a los mercados y el de Wes Streeting, exministro de Sanidad, con Starmer, y uno de los nombres que curiosamente sonaban al principio para sustituirle en el cargo, pues Streeting es el ministro de Defensa. En Healey también se fija el Telegraph. Dice este periódico que el nuevo primer ministro deposita en él sus esperanzas y que con este nombramiento demuestra que quiere controlar las finanzas públicas, la economía en el nuevo gobierno británico, en la que también se fija The Guardian. Cree este periódico que el equipo de Burnham es muy consciente del delicado equilibrio fiscal. La próxima semana, leemos, sigue siendo un momento de verdadero peligro. Si bien Burnham no ha adoptado la extrema cautela de Starmer, sin duda es consciente de que cualquier paso en falso al principio le costaría caro, y la BBC titula que el nuevo primer ministro prometió hacer anuncios esta semana para darle un respiro a la gente, algo que según The Economist resume diciendo que Burnham promete mucho pero revela poco.
1: Por cierto, que la prensa británica también cuenta que el primer ministro saliente quiere Starmer, lo que hizo fue irse a un pub a tomarse una cerveza después de abandonar Downing Street. Otros medios, Gonzalo, destacan el discurso de despedida del presidente de Colombia, de Gustavo Petro, en el que ha advertido a su sucesora, de la Estrella, con tomar las calles y echa abajo sus reformas.
2: Ese es el titular que leemos en France 24, que añade que Petro, que insiste en un fraude en las elecciones que dieron como ganador al ultraderechista de la Espriella, enfatizó que la movilización social deberá convertirse en el principal mecanismo de oposición al nuevo gobierno. Este medio también analiza los 4 años de presidencia de Petro, legislatura que, según leemos, llega a su fin con el impulso de políticas sociales que garantizaron a su partido mantenerse competitivo en las últimas elecciones, mientras que su promesa de paz total está lejos de mostrar resultados reales. En los medios colombianos, El Espectador recoge las palabras del presidente del Senado hacia Petro. Le ha reprochado que ningún presidente fortalece las instituciones cuando las desacredita, y tanto El Colombiano como El Tiempo destacan que Petro, tras dar su último discurso como presidente, abandonó el Congreso sin escuchar siquiera a la oposición.
1: Bueno, llevo todo el año a esta hora, quedan 18 minutos para las 8, para las 7 en Canarias, a toda la turra poniendo música, y este verano he decidido yo misma que la música la van a pinchar los compañeros también de la redacción de Las Mañanas. No somos muchos en este martes 21 de julio. ¿Y qué la vamos a comentar aquí coralmente? Va a empezar Gonzalo Barroso, que necesita escuchar un poco de música para relajarse estos días. A ver, Barroso, ¿qué me vas a poner? Porque estoy dispuesta a destripar lo que me pongáis. A ver.
2: Pues venga, que la pongan. ¿La conoces? ¿Te suena?
1: No, tienes que defenderlo. Esto no funciona igual, el juego ha cambiado.
2: Vale. Pues bueno, se llaman Volbeat, es una banda danesa que tiene 25 años y esta
1: claro,
2: canción...
1: Claro, no iba a ser nada nuevo viniendo de ti, Barroso.
2: Ya, obviamente, ya sabía yo dónde jugaba. Y el caso es que es un tema que me recuerda mucho a lo que podemos pensar cuando entramos aquí por la madrugada, a la 1 o a las 2, porque dice algo así como: si contamos a todos los capullos que hay ahora en la sala, pues definitivamente no soy el único.
1: Marina Corredor, ¿a ti esta banda danesa qué te parece?
4: Pues no los he escuchado nunca, pero el rollito rock a mí me gusta.
1: Uy, madre mía, te están bancando, ¿eh? Yo no tengo opinión. Danesa solo me gustan las galletas, yo creo, Barroso.
2: Hombre, yo ya sabes que ahora mismo tengo eso limitado.
1: Bueno, ahora vamos a escuchar un poco.
2: Venga, dale caña.
1: Esto es de cuando tú eras joven, ¿eh? Y eras rockero y te creías rockero.
2: No, tanto de cuando eras joven. Les estuve viendo en octubre, ¿eh? Con mi señora esposa, aquí en Madrid, que hicieron parada en su gira.
1: La última vez que Gonzalo Barroso salió.
2: Eso es verdad.
1: Gonzalo Barroso, Marina Corredor, gracias.
2: Hasta luego.

0: 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Isabel Cegarra.
1: ¿Qué tal? Muy buenos días. La región de Murcia encara la que podría ser la peor ola de calor del verano, con temperaturas máximas que podrían superar los 45 grados. Toda la comunidad está hoy en alerta naranja, salvo el campo de Cartagena y Mazarrón, que gozará de temperaturas algo más suaves, aunque también con aviso amarillo. La Consejería de Salud pide extremar las precauciones y también Medio Ambiente, que se ha visto obligado a limitar la actividad de los montes para evitar posibles incendios. Una ola de calor que llega a la vez que el nuevo acuerdo entre Gobierno Regional y Bomberos Forestales, que mejora sus condiciones laborales. Por fin se ha materializado el documento con la firma del presidente y de los sindicatos. Tenemos hasta ahora 25 grados en Cartagena, 26 en Murcia y Lorca. Conectamos ya con la EMET para que nos cuente los detalles de la previsión para hoy. Isabel Escribano, buenos días.
2: Buenos días. En la región de Murcia hoy estaremos muy pendientes a las temperaturas máximas, que serán significativamente altas debido a la ola de calor, con aviso naranja de nivel de peligro en el noroeste y en el altiplano, por máximas de 40 grados y de 41 en la Vega del Segura, y en el interior del Valle del Guadalentín, Lorca y Águilas. Esperan máximas de 33 grados en Águilas, 35 en Mazarrón, 36 grados en Cartagena, 40 grados en Yecla, 41 en Murcia, Caravaca de la Cruz, Cieza, Molina de Segura y 42 en Lorca. Tendremos intervalos de nubes de tipo medio y alto y nubes de evolución diurna en las sierras del interior. Podrían darse tormentas ocasionales que podrían ser localmente fuertes e ir acompañadas de rachas muy fuertes de viento. Habrá polvo en suspensión, lo que nos dejará sensación de bochorno. Es una información de AEMET.
1: Gracias. Es martes 21 de julio. Las carreteras nos dejan también una nueva persona fallecida y un herido en un accidente de tráfico en la tarde de ayer entre un turismo y un camión en La Escucha, en Lorca. Ocurrió en la RM620 sobre las 3:30 de la tarde, según ha informado el 112. Como consecuencia del impacto, el conductor del turismo quedó atrapado en el interior del vehículo. Los bomberos procedieron a su excarcelación, por lo que no pudo hacer nada por salvarle la vida. El conductor del camión, por su parte, tuvo que ser trasladado al Hospital Rafael Méndez de Lorca para ser valorado. Veamos cuál es la situación del tráfico a esta hora. DGT, Marta Míguez, buenos días.
3: Buenos días. Arranca la jornada de martes y en estos momentos se complica la circulación en la A7 a su paso por Librilla, ya en sentido Totana. En el resto de vías, sin embargo, se circula todavía con mucha tranquilidad. No registramos mayores complicaciones, aunque como siempre les pedimos mucha prudencia durante la jornada. Es posible que aumenten los desplazamientos.
1: Hasta las 8 de la mañana, noticias de la región de Murcia aquí en Radio Nacional de España, con la realización técnica de Ernesto García Muñoz. Comenzamos. Bueno, pues ya es oficial. Tras meses de negociaciones y protestas en la calle, los bomberos forestales de la región de Murcia van a ver mejoradas sus condiciones laborales gracias al acuerdo que ya se ha rubricado con el gobierno regional. Un acuerdo que para ellos es histórico, aunque reconocen que hay cuestiones que se han quedado aún en el tintero, como la mejora de los cuadrantes y que sea un servicio 100% público. Mario San Miguel, buenos días.
4: Buenos días. El gobierno regional cree que este acuerdo supondrá un antes y un después para los más de 300 bomberos forestales de la comunidad. Sube su salario un 30% entre 2028 y 2032. Refuerza la plantilla con 29 efectivos más y la mayoría de los trabajadores prestarán servicio durante todo el año y no solo en periodo de mayor riesgo. Además, elimina la polémica localización que les hacía estar siempre disponibles. Todo gracias a una importante inversión económica que detalla el presidente de la región, Fernando López Miras.
5: Con el nuevo contrato damos un salto extraordinario. La inversión alcanzará los 140 millones de euros entre 2028 y 2032. Hablamos de 28 millones de euros cada año, de 16 millones de euros a 28 millones de euros cada año. Un incremento del 75% en los recursos destinados a la prevención y a la extinción de los incendios forestales.
4: Unas mejoras que aplauden los trabajadores. Reconocen que las negociaciones han sido duras, pero que han dado resultado. Ahora bien, el refuerzo de los 60 efectivos que reclamaban se ha quedado en una treintena. Además, los cuadrantes siguen siendo precarios. Juan Pedro Cornejo, presidente del comité de empresa.
6: Imagínense que ahora mismo, si sale un incendio, como está saliendo ahora en la región de Murcia, un día tras otro, pues si la plantilla está trabajando 4 días, esos 4 días es que es estresante. O sea, ya por salud, por el calor acumulativo que el organismo asimila. O sea, que al fin y al cabo es algo que se tendrá que cambiar.
1: Una labor, la de los bomberos forestales, primordial, sobre todo en plena ola de calor en la que nos encontramos, porque se multiplica el riesgo de incendio. Hoy tenemos, como saben, aviso naranja por altas temperaturas en prácticamente toda la región. Solo se salva el campo de Cartagena y Mazarrón. Se activa desde la 1 de la tarde hasta las 9 de la noche un nuevo episodio de calor extremo que obliga al gobierno regional a limitar la actividad de los montes para evitar posibles incendios. Desde hoy hasta el domingo se restringe el paso de vehículos y maquinaria a motor por vías que atraviesen terrenos forestales.
4: La resolución prohíbe cualquier trabajo que pueda generar chispas, como por ejemplo equipos radiales o aparatos de soldadura. La limitación se aplicará tanto en las superficies de uso forestal como en la franja de 200 metros de alrededor. El resto de actuaciones autorizadas solo se podrán acometer entre las 6 de la mañana y la 1 del mediodía. También se prohíbe encender fuegos en áreas recreativas y lanzar material pirotécnico a menos de 400 metros de los terrenos forestales. La directora general del Patrimonio Natural, Inmaculada Torres, manda un mensaje de prudencia a la ciudadanía.
7: Además, reforzamos la vigilancia con los agentes medioambientales y mantenemos en alerta a la Unidad de Defensa contra Incendios Forestales. Pedimos a toda la ciudadanía la máxima prudencia y colaboración.
1: Podríamos estar ante la peor ola de calor del verano y por eso toca ser precavidos y hacer pequeños cambios en nuestra rutina para evitar problemas de salud derivados del calor, como explica la consejera de Salud, Isabel Ayala.
8: De evitar salir a la calle en las horas centrales del día, de vestir ropa ligera, no hacer deporte en las horas principales del día, comer bebida ligera, hidratarse aunque no se tenga sed. Todas las recomendaciones para evitar esos efectos nocivos del calor en la población.
1: Por cierto, que Ayala ha confirmado que siguen recopilando toda la información requerida por el juez tras ampliarse la investigación del caso de las prótesis a medio millar de operaciones. Vox, por su parte, exige su comparecencia para dar explicaciones del presunto fraude y también una auditoría externa al Servicio Murciano de Salud.
4: La portavoz nacional de salud del partido, María García Fuster, advierte que la investigación no se limita al Hospital Virgen de la Resaca, sino que la UDEF está investigando otros 5 centros sanitarios por la presunta implantación de estas prótesis entre los años 2019 y 2024.
9: Desde Vox exigimos una auditoría independiente y externa, sobre todo el sistema murciano de salud, haciendo especial hincapié en la contratación de personal de los últimos años y las compras de los últimos años, que es donde se ha cometido el supuesto fraude.
1: Y también en Página Sanitaria, el nuevo centro de salud del polígono de Santa Ana en Cartagena comenzará a dar servicio a principios de 2027 a alrededor de 20.000 pacientes. Es la previsión del gobierno regional, que ha invertido más de 4 millones de euros para convertir el antiguo consultorio médico en un centro de referencia para toda la zona noroeste de la ciudad.
4: Las instalaciones pasarán de tener 480 metros cuadrados a más de 3.000 y contarán con 7 consultas de medicina familiar y enfermería, 3 de pediatría y 2 de enfermería pediátrica. Una matrona, una sala de fisioterapia y una sala de salud bucodental. Isabel Ayala es la consejera de Salud.
10: Todo esto lo que busca es mejorar la asistencia sanitaria que se presta a la población que acudirá a este centro, con más de 20.000 ciudadanos pertenecientes a la zona de Santa Ana, del polígono de Santa Ana, de Miranda, de La Aljorra y parte de Los Dolores, que acudirán a este centro y tendrán la prestación sanitaria de cualquier equipo de atención primaria más cerca de su localidad.
1: Y en Murcia, 133.000 murcianos podrán llegar al campus de Espinardo en menos de media hora en autobús. Es lo que promete el nuevo modelo de transporte del ayuntamiento, que, por cierto, va a mantener la gratuidad del tranvibús hasta su entrada en vigor. José Francisco Muñoz es el concejal de movilidad.
11: El rector, su equipo, nos ha trasladado que efectivamente en periodos no lectivos también son muchos los desplazamientos que se producen por parte de trabajadores, etcétera, etcétera. Con lo cual el ayuntamiento mantiene de momento esta cuestión.
4: Entre las novedades más destacadas del nuevo modelo está el aumento de líneas de autobús de conexión con los campus universitarios, que pasarán de las 2 actuales a 8. Se incorporan la 17 y la 18, que irán por la A30, reduciendo a la mitad los tiempos de los viajes, y la 90, 94, 95 y 96, que conectarán con pedanías el campus de la UCAM y Santomera.
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1: Comienza la campaña de recolección de la pera de Jumilla. Este año se espera recoger 23.000 toneladas, la mayoría de ellas bajo el paraguas de su denominación de origen. Tras un 2025 marcado por el granizo, en el que se perdió cerca de la mitad de la cosecha, este año los productores se muestran optimistas.
4: En Jumilla, los campos de perales se recuperan tras la granizada caída en 2025. Por eso, este año se espera recoger un 60% más de pera que el año pasado, lo que supone un total de 23.000 toneladas. Alfonso Gómez es agricultor.
12: El árbol se ha podido recuperar y está activo casi al 100%, entonces no han quedado secuelas prácticamente, y esta campaña pues se ha presentado de forma casi, diría que, normal.
4: Pese a las buenas sensaciones en este inicio de campaña, los agricultores de esta zona del altiplano se muestran preocupados a medio plazo por las posibles restricciones en la extracción de agua de los acuíferos, de los que depende este cultivo. Antonio García, agricultor y miembro de la comunidad de regantes.
13: Se ha pedido la moratoria del 2028-2033. Hay comunidades de regantes que no sé si llegarán a esa prórroga, porque los acuíferos y los pozos ya no sacan agua. Pero bueno, como no corra rápido a nivel tema político, a nivel que traigan aguas de superficie de otros sitios, pues esta zona se va a ver difícil.
4: La pera con denominación de origen Jumilla es la variedad Ercolina. Contiene mucho agua, es más dulce y está repleta de vitamina C, ideal para estos meses de verano.
1: Y el plan industrial de la región 2026-2035 da un paso importante con la constitución de su comité interdepartamental, que reúne a representantes de hasta 15 direcciones generales del gobierno y 6 organismos vinculados al desarrollo del plan. Preocupa sobre todo las más de 40.000 trabajadores que se van a jubilar el próximo año. Juan María Vázquez es consejero de Industria.
14: De formación, ¿no? Es algo que nos preocupa esa renovación de los más de 40.000 trabajadores industriales que se van a jubilar en los próximos años y que, desde luego, en una región que ya es industrial, que lo va a seguir siendo y creciendo en industria, pues se requiere de esta mano de obra especializada.
1: Son las 8 menos 5 de la mañana. Y es momento de repasar la prensa de este martes. Ha leído ya los periódicos Carmen Ortiz.
15: La Verdad destaca éxtasis por la roja. La campeona del mundo vive un baño de masas por las calles de Madrid con fiesta final en Cibeles, tras visitar la Zarzuela y la Moncloa. En la foto vemos a los jugadores en el autobús con el que recorrieron las calles. También vemos el autobús con los campeones en La Opinión de Murcia, donde leemos rendidos a la roja. Hay más noticias. Este diario dice que el contrato de lucha contra incendios alcanzará los 140 millones de euros y que los partidos del Mundial llenan la caja de bares y terrazas de la región. Otros asuntos en la prensa. El presunto testaferro de Zapatero lo acusó de mediar en el rescate de Plus Ultra. Julio Martínez, que declara hoy, envía un escrito al juez en el que señala al expresidente. Y además leemos que las quejas de los bañistas llevan a la comunidad a pedir la reforma de la ley de Posidonia.
1: Y en los deportes fútbol, los principales equipos ya han comenzado su temporada.
4: El Real Murcia ha presentado oficialmente a Víctor Olmedo. La pasada campaña jugó en el Unionistas de Salamanca. Viene el Murcia para vivir momentos como los que estamos viendo con la selección.
16: Ojalá, he venido para eso, ¿no? Al final creo que el Real Murcia es un gigante dormido del fútbol español, que no está en la categoría que merece, tanto por historia como por masa social. Y he venido para eso, para dar un pasito más en mi carrera, y creo que el Murcia es el equipo idóneo y ojalá que podamos conseguir ese objetivo.
4: En cuanto a Cartagena, también inicia su temporada. Uno de los veteranos de la plantilla, como es Nacho, viene con ganas, esperanzas y el sueño de volver a segunda división.
17: Veo al equipo que ha empezado bien, con muchas ganas de conocernos, de juntarnos en el campo y de ir dando pasos firmes.
4: Por cierto, el equipo albinegro ha anunciado el fichaje de Raúl da Costa, extremo izquierdo, que ha firmado por una temporada con el club albinegro. Es hijo y sobrino de futbolistas, un conocido de Íñigo Vélez, con el que coincidió en la Ponferradina en la temporada 23-24. Su última campaña ha sido en el Racing de Ferrol. También ha iniciado su temporada el tercer representante murciano en primera ref, el Águilas, con el primer entreno a las órdenes del míster Adrián Hernández.
1: Y en cuanto a fútbol sala, Tomás Drahovski es el nuevo jugador del Pozo, el internacional eslovaco, firma para las dos próximas temporadas, llega procedente del Meta Catania italiano. Pero ojo, porque no podíamos terminar los deportes sin escucharles a ellos.
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1: Bueno, pues increíble actuación de los cartageneros Arde Bogotá y los murcianos Viva Suecia en la celebración en Cibeles este lunes de los campeones del mundo de la roja ante 2 millones de personas.
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1: Pero ojo, porque hoy tenemos más música.
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1: En concreto en Cartagena, la mar de músicas que continúa hoy con la actuación de Carmiño, una de las grandes voces del fado contemporáneo. Trabaja el repertorio clásico, ha revisitado a los grandes autores portugueses y también ha mirado hacia América Latina, hacia Brasil, hacia nuevas sonoridades. Fue la primera portuguesa en conseguir el número uno de las listas españolas en colaboración con Pablo Alborán. Actuará a las 11 de la noche en el Auditorio Paco Martín.
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1: Pero antes, a las 9:30, será el turno de la cantante sudafricana Alice Fue Blue en el patio del antiguo CIM. También tocarán gratis en la plaza del ayuntamiento el grupo ecuatoriano Uma Zapas a las 8:00 p.m. Lo dejamos aquí. Vuelve la información de la región de Murcia a partir de las 9:15 por Radio 5. Que pasen un buen día.

0: Son las 8, las 7 en Canarias.
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0: ¿Qué tal? Buenos días, ¿cómo están? Julio Martínez, Julito, entrega la cabeza de José Luis Rodríguez Zapatero, el hasta ahora amigo del expresidente del gobierno. Comparece a las 9 como imputado en la Audiencia Nacional, pero antes de esa declaración ya ha remitido un escrito al juez Jalamán, el que señala a Zapatero, le otorga un papel fundamental en el rescate de la aerolínea Plus Ultra. Julito sigue los pasos de Víctor de Aldama, se apunta a lo de colaborar con la justicia en busca de beneficios y su tesis la respaldan el presidente de Plus Ultra y el director financiero de la aerolínea, que aseguran haber pagado una comisión de más de 500.000 de euros por la intermediación de Zapatero, algo que el expresidente siempre ha negado. Escuchen esto de hace 5 meses.
2: No hablé, no solo no influí o no me interesé, no hablé con ninguna autoridad política, con ningún funcionario, con ningún empleado público sobre el rescate de Plus Ultra.
0: Eso es lo que sostiene Zapatero, pero lo cierto es que hasta ahora su estrategia de defensa se tambalea y el Partido Popular aprieta al Mazcurra.
3: Veremos lo que hace Julio Martínez, lo que declara ante el juez, qué pruebas aporta y qué determina la justicia. Lo que es muy evidente, muy, muy evidente, es que el PSOE, del zapaterismo al sanchismo, se ha convertido en un gigantesco dilema del prisionero, ¿no? Cada investigado tiene que elegir entre proteger al partido o protegerse a sí mismo, y esto es bastante grave.
0: Julito imprime un giro de guión en el caso Plus Ultra, pero ni el PSOE ni el gobierno cambian el paso, mantienen el apoyo en Zapatero, dicen que ellos no comentan estrategias de defensa. Todo en un martes 21 de julio, en el que las llamas continúan devorando la provincia de Guadalajara porque el incendio de la Mierla sigue fuera de control y ya son 1.200 los desalojados. Buscamos la última hora, Guadalajara, María Antonio del Ojo, buenos días.
4: Buenos días, y 26.000 hectáreas quemadas. El fuego avanza hacia el norte, en el entorno de Atienza y en el límite de la provincia de Soria, aunque lo hace más lentamente que la pasada noche. Incluso hay puntos estabilizados, lejos de estar controlado. El incendio ya ha provocado la evacuación de 34 pueblos, 14 están confinados, aunque ninguna vivienda ha sufrido daños, y 16 carreteras cortadas. Ya ha comenzado la coordinación con la cercana comunidad de Castilla y León por la cercanía con la provincia de Soria. De hecho, algún pueblo soriano ya ha sido evacuado por el humo. Esta mañana reunión a las 9 del CECOPI para actualizar datos y también visita en el punto de mando avanzado en Tamajón de la ministra para la transición ecológica, Sara Aguesen.
0: La meteorología, el tiempo es clave, la evolución de los incendios, y hoy lo que comienza es una nueva ola de calor. Jacob Petrus, ¿qué tal? Buenos días.
5: Buenos días, la tercera ola de calor del verano ya. Atención a los próximos días porque las temperaturas van a continuar subiendo. Es muy probable que en puntos del sur y sureste peninsular alcancemos los 44 o 45 grados. Es una ola de calor que como mínimo va a durar hasta el jueves. Veremos si a partir del viernes los mapas confirman un descenso, pero hoy de momento destacamos sobre todo los avisos de color naranja cerca del Mediterráneo, en la cuenca del Ebro, entre 37 y 39 grados. Hasta 41 alcanzaremos en el Valle del Guadalquivir, 39 en el interior de la isla de Mallorca, en una jornada en la que además preocupa la aparición de tormentas, muchas de ellas secas, sobre todo se darán cerca del levante peninsular, las más intensas en el sureste, incluso podrían ir acompañadas en algún punto de granizo. Por lo demás, calima, sobre todo en la mitad oriental de la península ibérica, las islas Baleares, en Ceuta y en Melilla, bastantes nubes hasta ahora en el Cantábrico, con tendencia a deshacerse, y en el resto destacamos la nubosidad al norte de las Islas Canarias, donde los vientos alisios volverán a soplar con fuerza.
0: Jacob Petrus, gracias.
5: Buen día.
0: Hay más noticias que repasamos ya con Gonzalo Barroso y Marina Corredor.
6: En Antequera, en Málaga, investigan como posible caso de violencia de género el asesinato a puñaladas de María, una mujer de 30 años. El presunto autor es su pareja, un hombre que se suicidó después de cometer el crimen. Málaga, Laura García, buenos días.
7: Buenos días. Sí, la Policía Nacional investiga como presunto asesinato machista la muerte violenta de María, de 29 años, cuyo cadáver fue hallado este lunes sobre las 2 de la tarde en su domicilio de Antequera con heridas de arma blanca. Su exmarido, de 35, se suicidó supuestamente después de cometer el crimen precipitándose desde la muralla de la Alcazaba de Antequera. Ambos estaban en el sistema Biogen y él tenía orden de alejamiento respecto a la víctima, pero esta orden había decaído hace poco de mutuo acuerdo, según han confirmado a Radio Nacional fuentes de la investigación. La pareja tenía además 2 hijos en común, de 4 y 7 años. La delegación del Gobierno contra la Violencia de Género ha confirmado que está recabando datos para determinar si estamos ante un nuevo caso de violencia machista. De confirmarse como tal, sería el tercero en lo que va de julio en la provincia de Málaga, quinto en lo que va de año y noveno en toda Andalucía.
6: Gracias, Laura. Recuerden, el 016 es el teléfono de atención a las víctimas de la la violencia machista es gratuito y no deja rastro en la factura. Vox, por su parte, va a tener finalmente dos senadores en Andalucía, después de que el Partido Popular haya cedido uno de sus sillones en virtud del acuerdo de gobierno suscrito por ambas formaciones.
0: El nombramiento más polémico es el de Álvaro Zancajo, director de comunicación de Vox, mano derecha de Santiago Abascal y hasta ahora miembro del Consejo de Administración de la Radiotelevisión Pública Andaluza, cargo que tiene que abandonar porque es incompatible con su entrada en el Senado. Precisamente, esa doble labor en el partido y el ente público andaluz está siendo ahora investigada por la Oficina Antifraude del Parlamento Andaluz. La otra senadora designada por Vox es María Pastor, actual directora de la Oficina de Atención a la Maternidad del Ayuntamiento de Sevilla.
6: El presidente saliente de Colombia, Gustavo Petro, alienta una vez más el fantasma del fraude electoral y no asistirá a la toma de posesión de su sucesor, el ultraderechista Abelardo de la Espriella, el próximo 7 de agosto.
0: Sin presentar pruebas, Petro insiste en que hablar de fraude e insta a tomar las calles para llevar allí la verdadera oposición, dice, al nuevo presidente de la Espriella, y ha adelantado que tumbará algunas de las medidas sociales impulsadas por el gobierno saliente, como la reforma laboral y la agraria. Si esto sucede, Petro amenaza con una huelga indefinida.
8: Si van a tumbar las estabilidades, las condiciones laborales conquistadas en este gobierno, huelga general e indefinida en Colombia.
0: Palabras de Petro en su discurso por el Día de la Independencia y que luego ha repetido en el Congreso en su última intervención allí como presidente.
6: Y Aliexpress recurrirá a la multa impuesta por la Comisión Europea de 550 millones de euros por no combatir de forma eficaz la venta de productos ilegales.
0: El gigante chino de comercio electrónico considera desproporcionada la multa anunciada por Bruselas al considerar que la compañía no tiene el personal suficiente para revisar la presencia de productos ilegales, como por ejemplo bienes falsificados o que no cumplen con las normas de seguridad. Además, según la Comisión, muchos de los productos sí que han sido detectados y seguían anunciándose semanas después. Y todo esto en una mañana en la que seguimos sonriendo porque seguimos celebrando ese Mundial de la Selección Española Masculina de Fútbol, esa segunda estrella, y 2 millones de personas se echaron ayer a las calles de Madrid para recibir a los campeones. Juan Martín, buenos días.
9: ¿Qué tal, Lara? Buenos días. Para recibirte el último día para esta sintonía que nos ha acompañado durante más de un mes.
7: ¿Qué te parece? Yo ya he venido con todo el pescado vendido. Bueno, no sé cómo estarán los cuerpos de los jugadores.
9: Lo has podido disfrutar mañana, un poquito al menos.
7: Hombre, por supuesto. ¿Cómo? Pero lo que importa, lo de los jugadores, eso, la celebración es, de España.
9: Con la Rúa, con ese autobús descapotable por las calles del centro de Madrid ante un sol de más de 35 grados que hizo quitar la camiseta más a algún jugador. Esa segunda estrella, y hay que decir que, bueno, pues un recuerdo a esa fiesta de la primera, de esa primera Copa del Mundo en 2010 y también hace 2 años después de conseguir la cuarta Eurocopa.
10: ¡Gureya!
9: La canción de Cucurella, que sonó hace 2 años, en 2024, también en ese escenario de Cibeles, no fue el único guiño al pasado. Muchos de ellos, de los jugadores, cantaron, cogieron el micrófono, pero quien dio la nota, como hace 2 años, el do de pecho, fue el seleccionador Luis de la Fuente.
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1: Bueno, pues después de su interpretación, la dejamos la valoración a nuestros oyentes.
2: Que eso parecía un karaoke, Juan.
1: Claro, claro. Pero
2: a ver, no era el que peor cantaba.
1: Efectivamente, cumplió, cumplió. Luis de la Fuente, eso sí, agradeció, como decimos, el trabajo de sus jugadores y del cuerpo técnico.
0: Es un honor para mí poder dirigirles, sobre todo una cosa, no os olvidéis, que también lo dije hace 2 años. Juntos somos más fuertes. ¡Viva España! ¡Gracias!
1: Y alegría, diversión, alusiones sobre el escenario. El capitán Rodri quiso resaltar a alguien.
3: Muy importante para este grupo. Muy especial para mí. Quizás un jugador que ha sido muchas veces injustamente criticado. Y que hoy es historia del fútbol español. ¡Vamos a cantar juntos! ¡Ferran, Ferran, Ferran, Ferran!
1: El autor del gol, gracias al cual pues la selección conseguía esa segunda Copa del Mundo. Antes de llegar a ese escenario, la selección visitó tanto al rey Felipe VI en el Palacio de la Zarzuela como al presidente del gobierno Pedro Sánchez en Moncloa. Y además del Mundial, de esta celebración, esta tarde regresa al Tour de Francia con una contrarreloj individual de 26 kilómetros tras la jornada de descanso de ayer.
2: Pues, Juan Martín, gracias.
1: A ti.
2: Son las 8 y 10, las 7 y 10 en Canarias.
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2: El futuro judicial de José Luis Rodríguez Zapatero se oscurece. Su hasta ahora amigo y fiel colaborador, Julio Martínez, declara como imputado ante el juez Calama en menos de una hora, a las 9, las 8 en Canarias. Y la defensa de Julito, así lo llama o lo llamaba el expresidente, anticipa ya que va a colaborar con la justicia. En la Audiencia Nacional está Gemma Alfaro. Gemma, buenos días.
6: Hola, buenos días.
2: Ayer la defensa de Martínez remitió un escrito al juez que investiga a Zapatero por presuntamente liderar una red de tráfico de influencias, atribuyendo al expresidente un papel fundamental en el rescate público de Plus Ultra, versión respaldada por el presidente de la aerolínea, Gema, y por el director financiero de la compañía.
6: Sí, los últimos movimientos en la causa dejan en una complicada situación judicial a Zapatero y parece que acaba de empezar la agonía. Tanto Julio Martínez como los dos principales directivos de Plus Ultra, todos investigados, van a colaborar con la justicia y han empezado a revelar detalles en varios escritos al juez. Todos ellos afirman que Zapatero participó en el rescate de Plus Ultra, pero es más, el que estaba considerado su lugarteniente asegura que sin el expresidente nada habría sido posible. Él marcaba los pasos a seguir y también designaba estrategias y elegía a clientes. Estaba en la sombra, como dijo la UDEF, y no figuraba en la principal empresa de la trama en análisis relevante, aunque realmente la lideraba. Julio Martínez afirma que su principal cliente, aunque no el único, fue Plus Ultra y que de hecho Zapatero lo avisó días antes de que la SEPI concedería el rescate de 53 millones de euros. Un rescate para el que los directivos de Plus Ultra reconocen que acudieron a Julio Martínez sabiendo que llegarían a Zapatero. El expresidente prometió hacer gestiones y ellos sabían que eso conllevaría una contraprestación. Unas mordidas, dicen, aunque no saben qué actuaciones concretas se hicieron para el rescate. Sí reconocen el pago del 1% masiva del mismo, unos 530.000 euros a varias empresas, para que no fuese tan escandaloso, por informes de asesorías inexistentes. También hubo un pago en especie, 46 vuelos en business para Julio Martínez. Hoy el juez Calama podrá ver si la intención de colaborar del considerado número de Zapatero también se completa en la declaración.
2: Gemma, nos vas contando qué pasa en la Audiencia Nacional.
6: Por supuesto.
2: Gracias, hasta luego.
6: Hasta luego.
2: Esa causa judicial que investiga José Luis Rodríguez Zapatero preocupa y mucho tanto en las filas del gobierno como en las del PSOE, pero el presidente del gobierno no cambia su hoja de ruta. Prevé agotar la legislatura y eso pasa también por aprobar unos nuevos presupuestos generales. De nuevo, les hablamos hoy de la senda de estabilidad, aquella que sirve de base para elaborar esos presupuestos generales del Estado. Los objetivos de deuda y déficit vuelven a estar en la mesa del Consejo de Ministros después de que la semana pasada los tumbara el Congreso. Hugo Domínguez, ¿qué tal? Buenos días.
7: ¿Qué tal? Buenos días.
2: Y es la misma senda, Hugo, de estabilidad que la rechazada en la Cámara Baja. El Ejecutivo no ha cambiado ni una coma y pasado mañana vuelve a votarse en el Congreso.
7: Sí, y para contar lo que va a aprobar hoy el Consejo de Ministros, podemos recurrir al ciclismo, el deporte que practica el ministro de Hacienda, Arcadi España. Hoy vamos a asistir a una etapa calcada a la de hace 15 días. Por seguir con el símil, serán los mismos kilómetros o la misma salida, porque el gobierno no se complica, va a dar luz verde a una senda fiscal sin cambiar una décima respecto a la anterior. Las cifras de déficit y deuda serán idénticas a las de hace dos semanas, unas metas que ya ha tumbado el Congreso, y por eso por ese traspiés parlamentario, el Ejecutivo está obligado a intentarlo una segunda vez. La ley le da como plazo un mes, pero Hacienda ha preferido no esperar tanto. Explican que no ven motivos para cambiar la senda, que concede una décima de déficit a las comunidades. Dice el ministro que son PP, Vox y Junts los que tienen que replantearse su bloqueo.
8: Si el Gobierno de España te ofrece más de 5.800 en el conjunto de comunidades,

0: El nuevo gobierno de Reino Unido, con su séptimo primer ministro en solo 10 años, echa a andar. Andy Burnham promete estabilidad y para ello echa mano de algunos pesos pesados del laborismo y de ministros del dimitido Keir Starmer. Vamos a Londres, corresponsal Guillaume Bontux. ¿Qué tal? Buenos días.
1: Hola, buenos días.
0: En su primer discurso, tras tomar posesión como jefe del gobierno británico, Burnham anunció medidas inmediatas para aliviar el coste de la vida de los ciudadanos y un plan a 10 años. Hoy Guillaume completará las caras que formarán parte de su ejecutiva.
1: Sí, Andy Burnham va a terminar este martes de perfilar su equipo de gobierno y ha repartido las principales carteras con antiguos miembros del equipo de Starmer, es verdad, aunque los fieles del ex primer ministro han sido apartados. Destaca el nombramiento de John Healey como ministro de Economía, las vueltas de Angela Rayner como ministra de Vivienda y de Wes Streeting, nuevo titular de Defensa. Los tres habían dimitido del ejecutivo anterior. El gobierno tiene esta mañana su primera reunión en Downing Street, donde Burnham prometió este lunes recuperar la estabilidad del país y devolver la esperanza a los británicos. El nuevo primer ministro va a presentar en las próximas semanas este plan a 10 años, pero quiere también medidas inmediatas para ayudar a los ciudadanos.
2: To give people some breathing space now.
1: Para darles un respiro, ayudarles con el coste de la vida, explicaba Burnham. Esta mañana ya tenemos, Lara, una primera medida en este sentido. El gobierno la acaba de anunciar. Va a suprimir el IVA del 5% sobre la electricidad para los hogares a partir del 1 de octubre. Esta rebaja, dice el Ejecutivo, va a aportar tranquilidad a las familias de cara al invierno.
0: Pues un buen primer Guillaume Bontux. Gracias.
1: Hasta luego.
0: Y justo cuando se cumple un mes desde que firmaran el acuerdo, Irán y Estados Unidos vuelven a intercambiar ataques una noche más. Ya van 10 seguidas. Washington ha bombardeado instalaciones militares iraníes en torno al estrecho de Hormuz y Donald Trump insiste en que Teherán tiene que pagar un precio por matar a dos soldados estadounidenses este fin de semana. Laura Alonso, ¿qué tal? Buenos días.
3: Hola, ¿qué tal? Buenos días.
0: Irán ha respondido atacando bases estadounidenses en Kuwait, Bahrein y buques en Hormuz, mientras Laura, los esfuerzos diplomáticos para evitar una escalada regional siguen, aunque de momento sin éxito.
3: Sí, si el ejército norteamericano publicaba hace solo unas horas imágenes de los últimos sistemas de misiles desplegados en Oriente Medio, el ejército de Irán dice esta mañana que esos misiles han sido precisamente el objetivo de su último ataque en la base de Arifian en Kuwait, y ese campamento es el centro de mando del despliegue de Estados Unidos en la zona. Pero también Washington dice haber atacado centros de mando militar iraníes, además de los objetivos habituales, como puestos de lanzamiento de misiles o sistemas de defensa, argumenta el mando central norteamericano, que intenta debilitar la capacidad de Teherán para atacar mercantes en Hormuz. Y justo hace unos minutos la Guardia Revolucionaria confirmaba que dos petroleros habían sido alcanzados.
4: Nadie puede traer bienes o suministros que puedan ser utilizados contra nosotros, decía el portavoz del ejército iraní. Todo país que coopere con Estados Unidos sufrirá graves consecuencias.
3: La cuestión es que Hormuz sigue prácticamente cerrado. Veremos qué pasa hoy con Bab al-Mandeb después de ese bloqueo naval anunciado por los hutíes de Yemen, un bloqueo que afectaría en la práctica a las exportaciones de Arabia Saudí, aunque sobre el terreno no parece que esté teniendo efecto. No obstante, la coalición yemení apoyada por Riad anuncia que en las próximas horas responderá con fuerza. Y sobre la mesa, como decías, mientras tanto, pues esa propuesta de los mediadores, un alto el fuego de 10 días, aunque el nivel de desconfianza es tal que de momento ni hay ni se atisba ningún avance.
0: Laura Alonso, gracias.
3: Hasta luego.

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1: Otra de las caras más devastadoras de la guerra, la de los apátridas. Sin ser considerados ciudadanos de un país y sin identidad legal, no existen a ojos del mundo. Viven en un limbo jurídico y, según estima ACNUR, esa es la realidad de más de 10 millones de personas. Unas 8.000 están en España, la inmensa mayoría son de origen saharaui y hoy el estatuto que trata de proteger sus derechos cumple 25 años, un cuarto de siglo. Ana Galarza, ¿qué tal? Buenos días.
2: ¿Qué tal? Buenos días. Hassain es una mujer de origen saharaui afincada en Málaga junto a su familia. En España vive bien, según cuenta, y gracias al Estatuto de la Apátrida ha encontrado trabajo.
3: Dos

0: meses trabajando en ayuntamiento y después trabajando en aceituna y trabajar mucho con este papel también.
1: El documento cumple ahora 25 años. España fue pionera en reconocer una serie de derechos. Así lo cree Judith García, coordinadora del Servicio Jurídico de ACCEMA.
0: Entre ellos, la documentación, que es una de las grandes dificultades a las que hacen frente las personas apátridas, porque les va a reconocer un derecho a residir y a trabajar en España durante 5 años y además les va a dar un documento de viaje.
1: Sin embargo, el texto se ha quedado corto. Elena Muñoz, de CEAR.
2: Echamos de menos desde CEAR que no se les dé una vía preferente para acceder a la nacionalidad española. Las personas que tienen estatuto de refugiado a los 5 años de residencia en España pueden obtener la nacionalidad española. Las personas apátridas no tienen esta reducción de los plazos. Tienen que estar 10 años.
1: Según apunta, la apatridia es una de las mayores vulneraciones de derechos humanos, porque si no tienes nacionalidad, concluye Muñoz, no tienes ninguno de los derechos que te reconocen como ciudadano.
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4: Son las 8 y 21, las 7 y 21 en Canarias.
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4: Un día más, lo estamos contando, seguimos pendientes de varios incendios en nuestro país. El peor hasta ahora sigue siendo el de la Mierla en Guadalajara. Las llamas siguen fuera de control y ya son 1.200 los desalojados. Pedro Lorancas, el alcalde de Atienza. Alcalde, ¿qué tal? Buenos días.
6: Buenos días.
4: Creo que estaba ahora mismo con el retén coordinando ese dispositivo. No sé si nos puede describir la situación en la que están ahora mismo.
6: Bueno, pues te la puedo escribir. Hay una cantidad de números de que se escan, de Invocan, de todas las... Yo creo que nos están ayudando toda España y parece ser que no es que vayamos a tocar la campana todavía, pero parece ser que tenemos buenas esperanzas de que hoy en día, afortunadamente, no corre el aire, corre todavía de atrás y parece ser que le van a, si no terminar de sofocarlo, pues quitar mucho peligro de lo que estamos viendo a través de toda la comunidad, de toda la Castilla-La Mancha y sobre todo la parte de la Sierra Norte de Guadalajara.
4: ¿Cómo ha sido la noche? Dice que tienen buenas perspectivas para las próximas horas. Entiendo que han podido trabajar los efectivos entonces durante la madrugada.
6: Sí, han estado toda la maquinaria pesada y los tractores y todo. Colaboración totalmente exagerada. Y ante la salvajada del fuego que tenemos, pues yo pienso que no se puede hacer más cosas.
4: Tenemos el recuerdo muy fresco del trágico accidente de Almería de hace unos días. No sé si han vivido momentos de pánico entre sus vecinos. ¿Qué le decían, alcalde?
6: Bueno, en la tienda afortunadamente todavía no se ha confinado todavía no nos han dicho nada de desalojos ni nada, pero toda alrededor de la tienda, todo el pueblo, no sé si hay 20 y tantos pueblos, están desalojados, están confinados, desalojados, y está la gente, pues ya te lo puedes imaginar, cómo está la gente. Pues, la mayoría son personas que vienen a pasar el permiso a sus pueblos y se han encontrado con esto que personas mayores, personas que hay que ayudarles, y bueno, una cantidad de cosas que podría contar que no terminaría en toda la mañana.
4: Ya sé que es pronto seguramente para formular esta pregunta, pero ¿tienen alguna pista, algún indicio, alguna hipótesis del posible origen del incendio?
6: Bueno, nosotros no, se ha hecho, pero nosotros pues no nos preocupamos de eso. Lo que nos preocupamos es de que no entren nuestros pueblos, que no nos los quemen y que desgraciadamente, pues desolador el paisaje que tenemos. Y yo qué sé cómo hacer, no te puedo, yo en este tema no te puedo asegurar yo y contestarte la pregunta, porque no lo sé cómo ha sido el incendio.
4: Lo que es seguro es que, bueno, con el cambio climático, los incendios cada vez son más virulentos. No sé si trabajan durante el año también en la prevención de estos fuegos, alcalde.
6: Bueno, esa es la pregunta que tenemos todos los alcaldes de todos estos pueblos de la provincia, sobre todo la Sierra Norte, pues que tiene una sierra que es preciosa por su paisaje, por todo lo que conlleva en todos los árboles, en todos los pinares, en todo, y es una verdadera maravilla que le ha quedado pues totalmente destrozado todo. O sea que no sé cuántos años tardará eso en estar como lo teníamos.
4: ¿Y piensan ya en cómo van a poder recuperar? Estoy casi segura, me atrevo a decir, que no es el primer incendio que viven por ahí en los últimos años.
6: No, ha visto, es que todos los años hay uno, pero bueno, si uno que a lo mejor se controla en un par de días, que no tiene tanto trámite como tiene este, pero que este es que llevamos ya muchos días y que ha habido días que iba mal, que no podían ni helicóptero, ni no se podía, y cada vez era mayor de intensidad, cada vez más humo, es una... Luego el tiempo, como te he dicho antes, ha sido un tiempo salvaje, porque en este tiempo lo normal es que el tiempo no haga aire, pero uno está aire, bueno, salvaje.
4: Alcalde, me decía que en las próximas horas seguramente el incendio quede extinguido. ¿La coordinación entre administraciones para abordar las llamas ha funcionado?
6: Bueno, eso no te... Mira, me emociono. Ha habido alcaldes de distintos sitios, de Soria, de Segovia, de Madrid, que nos han mandado todos los coches y todo lo que tenían ellos para poder sofocarlo, y yo qué sé. Era una cosa que no es que se veía imposible, que ni helicóptero, ni agua, ni maquinaria, se pasaba de una... Han hecho los contrafuegos salvajes y tal, se ha pasado de un sitio a otro, porque, sabes tú, los incendios llevan unas pavisas que con el aire pues te la tira mejor a un kilómetro y sale ardiendo lo que donde caiga la pavisa esta. Salvaje, chica, salvaje.
4: Pues qué bonito ese ejercicio de solidaridad. Pedro Loranca, alcalde de Atienza, en Guadalajara. Muchas gracias y mucho ánimo.
6: Muchísimas gracias a vosotros y echarnos una mano. Pues, a ver cómo podemos... Yo pienso que Dios nos echará una mano y nos sacará, por lo menos, que la gente disfrute de sus pueblos y disfrute de sus juventudes, que los niños corran por aquí, por las piscinas y por todo, y estamos todos asustaditos.
4: Un abrazo fuerte, alcalde.
6: Venga, gracias.
4: Nos está escuchando también otro alcalde de otro municipio de Guadalajara, porque son más de una treintena los municipios que se están viendo afectados. Salvador Jimeno, alcalde de Iges. ¿Qué tal? Buenos días, alcalde.
7: Buenos días.
4: ¿Cómo es la situación en su municipio?
7: Bueno, el municipio está bien, está bien. Aquí en esto no ha llegado aún el fuego y, bueno, esta noche se veían unas llamas muy, muy grandes. Pero aquí en el pueblo el aire nos venía a favor y bien, bien, sí.
4: Entiendo entonces que las perspectivas de cara a las próximas horas son buenas.
7: Sí, sí, sí, sí. Y en esto esta mañana está la cosa muy tranquila y está bien. Lo que pasa es que además hemos quedado aquí cuatro en el pueblo, los demás se han ido todos. El que tenían viviendas en Madrid, Guadalajara, se han ido todos.
4: ¿Han pasado miedo, alcalde?
7: ¿Eh?
4: ¿Han pasado miedo en las últimas horas?
7: Yo no he pasado miedo, ¿no? Un poco precaución, sí, porque lo de anoche fue terrible. Ahí en unos pinares. Y claro, la gente pues está con miedo, claro. Pero hemos aguantado aquí.
4: Pues me alegra, nos alegra escuchar, alcalde, que la situación en su pueblo es buena. Desde la radio pública les mandamos todo el ánimo, toda la suerte y un abrazo.
7: Bueno, vale, gracias.
4: Salvador Jimeno, el alcalde de Iges.

0: 8:30, 7:30 en Canarias.
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0: Buenos días. La ola de calor que arranca este martes mantiene en alerta a 7 comunidades autónomas: Andalucía, Aragón, Baleares, Castilla-La Mancha, Cataluña, la región de Murcia y la comunidad valenciana están en aviso naranja, es decir, peligro importante por temperaturas máximas que podrían alcanzar o superar los 41 grados. Vamos a saber ya cómo se circula por las entradas y salidas a las grandes ciudades. José Antonio Pedrosa, Dirección General de Tráfico, buenos días.
2: ¿Qué tal, Fernando? Muy buenos días. Pues hasta ahora dos accidentes complican el tráfico en diferentes puntos. Uno de ellos en Guipúzcoa, en la 1 en Oria, ya de entrada a Donosti, como otro en Ciudad Real, en la 4 a su paso por Manzanares, ya sentido Madrid. Al margen de ello van a encontrar tráfico intenso en las entradas a Madrid por la 1 en San Sebastián de los Reyes y Las Tablas, por la 4 en Pinto y a 5 Alcorcón. Al igual en Zaragoza, de salida por la 68 en Miralbueno, como ya en Barcelona, de entrada por la C58 en la zona de Sabadell como Moncada y también por la P7 ya en Lleida. En Valencia, complicada la 7 en Paterna hacia Castellón, como en Vétera, dirección Alicante. También en Albacete, una pequeña retención en la 31, ya en Chinchilla, hacia Alicante, como en Murcia, en la 7 en Totana, dirección Lorca. Y también en Almería, en esta misma carretera, 7 ya en Huércar, sentido Murcia. Por último, complicada en Jaén, la A316, a su paso por Torredón Jimeno, ya hacia Martos.
0: La mesa de redacción del martes 21 de julio. Con máxima expectación en la Audiencia Nacional, en media hora se espera la declaración de Julio Rodríguez, decidido a colaborar con la justicia al implicar a Rodríguez Zapatero en el rescate de Plusultra. María Gámez, buenos días.
3: Buenos días, sí, al menos es lo que le ha contado al juez en un escrito que ha presentado la Audiencia Nacional, que el expresidente del gobierno fue quien habría influido para el rescate de Plusultra y que cobraron una comisión del 1% por intermediar para conseguirlo. Julio Martínez Martínez, amigo de Rodríguez Zapatero, al menos hasta ahora, es dueño de Análisis Relevante. Análisis Relevante es una de las empresas investigadas a través de la cual sabría pagado al expresidente para conseguir ese rescate. Según la defensa de Julio Martínez, fue el propio Zapatero el que le puso en contacto con los directivos de Plusultra, que precisamente también han ratificado que pagaron mordidas por ese rescate, aunque no saben qué actuaciones concretas se hicieron. Era Zapatero, ha contado Martínez, el que marcaba los pasos a seguir, y era Zapatero el que comunicó personalmente que la SEPI daba ese rescate. Confesiones que no despejan precisamente el futuro judicial del expresidente. Al contrario, en ese escrito dirigido al juez Calama, Julio Martínez se mostraba además dispuesto a colaborar. Veremos si en media hora se ratifica en esa declaración, a las 9 pendientes, por tanto, de lo que pase en la audiencia.
0: Gracias. La confesión del amigo de Zapatero, Julio Martínez, compromete también al gobierno, que siempre ha defendido la limpieza del rescate de Plusultra. Pendientes de la Audiencia Nacional, por tanto, y de lo que se diga después en la rueda de prensa del Consejo de Ministros, penúltimo, antes de las vacaciones. El gabinete vuelve a aprobar la senda de estabilidad de los presupuestos de 2027 para que se vuelva a votar en el Parlamento como hace 15 días, es decir, sin los apoyos necesarios a día de hoy para sacar adelante los objetivos de deuda y déficit. José Luis Dueñas, buenos días.
4: Buenos días. Por tanto, no hace falta ser adivino con todo lo que cuentas, Fernando, para predecir que no debería haber cambio en la votación dentro de dos días. Nada se ha redibujado en la propuesta del Gobierno, que hoy nuevamente verá la luz en el Consejo de Ministros. Existía un mes de plazo ordinario para retocar si fuera necesaria la hoja de ruta. No ha sido así. Déficit y deuda van a presentar cifras idénticas, con esa concesión a las comunidades autónomas de una décima de margen extra de gasto para los próximos años, casi 6.000 millones de euros. Si trámite suele ser este paso en el Consejo de Ministros, en más trámite se convierte la cita que ya anticipa o descuenta ese nuevo rechazo en la Cámara Baja pasado mañana. Desde el Ejecutivo se pone el foco en aquellos que dijeron no. Ellos, a ojos del Gobierno, son los que deben cambiar la dinámica. PP, Vox, Junts, a los que se ha pedido altura de miras. Lo cierto, en todo caso, es que con el previsible no a este paso previo en la elaboración de unos presupuestos, el calendario sigue inamovible, al menos por el momento. En otras ocasiones, el doble rechazo, el bloqueo parlamentario, llevaba a parón en la idea de presentar un proyecto de cuentas públicas que esta vez sí mantiene un calendario más o menos fijo. A la vuelta del verano, la intención es que se presente el proyecto para intentar dotar al país de sus primeros presupuestos desde 2023. Entonces, la referencia serán los objetivos fiscales pactados con Bruselas más restrictivos.
0: Gracias. Sexto día de lucha contra el incendio más grande de la historia de Castilla-La Mancha, el de La Mierla en Guadalajara, que tiene un perímetro de tantos kilómetros que afecta ya a la provincia de Soria, donde un pueblo, Barcones, ha tenido que ser evacuado por el humo. Irene Castellar, buenos días.
5: Buenos días, volvemos a hablar de incendios un día más y ya insertos en la tercera ola de calor del verano. La previsión de que tengamos temperaturas extremas, me temo que no van a ser los únicos fuegos de los que hablemos esta semana. Terrorífico, como señalas, el de Guadalajara, activo desde el jueves, originado en La Mierla, se va extendiendo sin control. Eso sí, esta noche nos deja noticias esperanzadoras. El fuego avanza más lento, hay menos viento, así que hay previsión de ir estabilizando al menos puntos. La última estimación que tenemos es de más de 26.000 hectáreas afectadas. Hay 34 municipios evacuados, más de 1.200 personas fuera de sus casas, 14 pueblos confinados, 16 carreteras cortadas y la preocupación que se extiende, como decías, a Soria. El fuego podría cruzar a la comunidad de Castilla y León por Tortillo. Allí se ha desalojado la residencia de mayores y también los 31 vecinos de Barcones por el humo del incendio. En Castilla y León también están muy pendientes del fuego desatado ayer en Brieva, en Segovia. 8 municipios desalojados, aunque ahora mismo no hay viento, lo que está facilitando las labores de extinción. Su origen podría estar en una colilla mal apagada en una cuneta. Y en Aragón, no hay descanso contra el fuego, aunque Orés permanece estabilizado y los vecinos ya en sus casas. Ahora la preocupación se traslada a Teruel, con la UME ya activada allí en el fuego de Julve, con más de 1.000 hectáreas afectadas y que ha obligado a desalojar la localidad de Molinos y Tres Masías.
0: Gracias. Del exterior, primeras horas de Andy Burnham, primeras medidas también del nuevo primer ministro británico para abaratar, según anunció, el coste de vida de los ciudadanos británicos. Juan Tato, buenos días.
4: Buenos días. Andy Burnham ha pasado su primera noche en el 10 de Downing Street. Ha presentado ya a la plana mayor de su gabinete. A destacar el nombramiento de John Healey, el dimisionario ministro de Defensa de Starmer, como ministro de Economía. Será el nuevo canciller del Tesoro. Con su regreso al gobierno, Burnham quiere mandar un mensaje de tranquilidad a los mercados y decirles que se tomará muy en serio la necesidad de corregir los graves desequilibrios fiscales del Reino Unido. Regresan también Wes Streeting y Angela Rayner, dos ministros que le habían dado también la espalda a Starmer. El primero va a Defensa, la segunda a Vivienda, y ganan peso en el gabinete figuras de fuste del laborismo como Ed Miliband, que asume la cartera de Exteriores. Salen, por el contrario del gobierno, los perfiles más leales a Starmer, como la hasta ahora ministra de Economía, Rachel Reeves, y el viceprimer ministro David Lammy. Burnham ha prometido desvelar en las próximas semanas su plan, su visión para los próximos 10 años, pero a lo largo de los días venideros irá desgranando algunas medidas para aliviar, como decías, el coste de la vida y dar, como apuntaba ayer mismo, un respiro a muchos británicos que lo están pasando mal para llegar a fin de mes. Su primera medida la ha anunciado esta misma mañana, la eliminación del IVA del 5% a las facturas de la electricidad. Entrará en vigor el 1 de octubre, lo que supondrá un ahorro de unas 45 libras al año para un hogar medio. En los próximos días habrá, Fernando, más anuncios.
0: Gracias, Juan. A las 9 de la mañana vamos a estar en Londres con esos primeros anuncios del nuevo primer ministro británico. La Cultura en Radio Nacional, Elena Burgos, buenos días.
6: Hola, buenos días.
0: Hoy sale del Consejo de Ministros un nuevo desarrollo del Estatuto del Artista que regula las jornadas laborales en la cultura, pero no cuestiones sobre la inteligencia artificial como se preveía en un principio.
6: Así es, los Ministerios de Trabajo y Cultura han colaborado para aprobar varias medidas que actualizan un Real Decreto de 1985 sobre las relaciones laborales en el sector creativo. Después de más de un año de consultas y negociaciones, el Real Decreto de hoy contempla los ensayos o la promoción posterior como jornada laboral. No se limitará al momento de la actuación. Además, esta reforma normativa obligará a que los menores que hagan publicidad lo hagan con contratos por cuenta ajena, con una relación laboral y límites horarios. Los ministerios de Yolanda Díaz y Ernest Urtasun piensan, por ejemplo, en los menores que publicitan productos en redes sociales y plataformas de vídeo. Lo que no incluirá el Real Decreto es el polémico artículo 13, como decías, que incorpora a los contratos el uso de la inteligencia artificial en producciones culturales. Despertó campañas en contra de sociedades de autores como AISGE y, además, el Consejo de Estado consideró que el Real Decreto no era la vía adecuada para regularlo porque afecta a derechos fundamentales.
0: Y tal día como hoy, habría cumplido 75 años el actor Robin Williams,
6: que falleció con solo 63. Una muerte que hace ya un tiempo, en 2014, nos hizo reflexionar sobre la salud mental cuando casi no se hablaba de ello. Sobre lo estrictamente profesional, su faceta más cómica nos dejó títulos de los 90 que ya son parte de la historia del cine, como Señora Doubtfire y Jumanji, y más adelante, ya entrados en los 2000, Noche en el Museo. Esa capacidad para hacernos reír, pero también para interpretar personajes que nos hacen reflexionar, que nos ponen un nudo en la garganta y que nos emocionan, como por ejemplo los interpretados en el Club de los Poetas Muertos y el indomable Will Hunting, convirtieron a Robin Williams en uno de los actores más reconocidos de las últimas décadas y referente para muchos intérpretes. Por ejemplo, Ben Affleck y Matt Damon, guionistas y protagonistas del indomable Will Hunting, dijeron de él que fue la persona que más impacto tuvo en sus vidas.
0: Gracias, Elena. Y en los deportes, los jugadores de la selección española de fútbol ya están de vacaciones, fin de fiesta. Después del baño de masas de anoche en Madrid, Lucas García, buenos días.
7: Buenos días, sí. Se calcula que unas 2 millones de personas se echaron ayer a la calle para poder celebrar la segunda estrella, una fiesta que tuvo varios protagonistas. El seleccionador Luis de la Fuente cantando Julio Iglesias, el capitán y mejor jugador del Mundial, Rodri, llevando la voz cantante y, por ejemplo, haciendo un guiño a un jugador especial, a Ferran Torres, autor del gol de la final y que se había llevado críticas al inicio del campeonato, la música que la puso Borja Iglesias, los futbolistas que disfrutaron de una ceremonia en Cibeles que fue la guinda del pastel de un día largo para los jugadores que aterrizaban a mediodía en el aeropuerto de Barajas en Madrid, procedentes de Nueva York, y después de las visitas institucionales a Zarzuela y a Moncloa, se montaron al bus descapotable para celebrar con la afición que se echó, como decimos, a las calles de la capital, un broche de oro para un Mundial que recordaremos siempre. Y desde ya cambiamos el chip hacia el fútbol de clubes. Parece mentira, pero estamos a tan solo 25 días de que comience una nueva temporada en la Liga. Fuera del fútbol, tenemos el regreso del Tour de Francia tras vivirse ayer su segunda y última jornada de descanso. Entramos en la última semana de la Ronda Gala con sus últimas 6 etapas. Hoy se disputa la número 16 con una contrarreloj individual, 26 kilómetros, todo en una clasificación general sentenciada ya desde hace tiempo en favor del esloveno Tadej Pogačar del equipo UAE más, si tenemos en cuenta el abandono del pasado domingo de su máximo competidor, el danés Jonas Vingegaard del Visma. Juan Ayuso del Lidl Trek, español mejor clasificado en sexta posición, se encuentra a minuto y medio de posiciones de podio.
0: Bueno, pues así viene esta jornada. Muy pendientes de la Audiencia Nacional. A partir de las 9 de la mañana se espera la declaración de Julio Martínez, decidido a colaborar con la justicia después de implicar a Rodríguez Zapatero en el rescate de Plusultra, según figura en un escrito que ha remitido al juez Calama. Pendientes de la Audiencia Nacional, también de la rueda de prensa del Consejo de Ministros, por lo que se pueda decir después de esa declaración de Julio Martínez. Recordamos que el gobierno ha venido defendiendo la limpieza del rescate de la aerolínea Plusultra. El gobierno, por otra parte, en el penúltimo Consejo de Ministros va a aprobar la senda de estabilidad de los presupuestos de 2027 para que vuelva a ser votada pasado mañana jueves. Luego tenemos el incendio, el terrible incendio de La Mierla en Guadalajara, con un perímetro enorme de 26.000 hectáreas que afecta ya a la provincia de Soria. Un pueblo incluso ha tenido que ser desalojado por el aire contaminante procedente del humo de este incendio. La buena noticia es que por la noche el incendio ha avanzado bastante menos que durante toda la jornada de ayer. Enseguida la información local aquí en Radio 5.
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8: Muy buenos días. La investigación del caso de las llamadas prótesis en el Servicio Murciano de Salud se amplía a varios centros sanitarios de la región, además de la Rixaca. Entre ellos está el Hospital Santa Lucía de Cartagena. Vox ha exigido la comparecencia en la Asamblea de la consejera Isabel Ayala para que dé explicaciones sobre este asunto. Y en los deportes, el Fútbol Club Cartagena ha firmado al extremo gallego Raúl da Costa, que llega desde el Racing de Ferrol. Se va a unir a los entrenamientos que han iniciado sus compañeros en la ciudad deportiva José María Ferrer de la Manga Club. Enseguida les contamos estas y otras noticias. Antes, como siempre, conectamos con la Policía Local de Cartagena para conocer cómo se circula a esta hora por la ciudad. Agente Carmen Otón, buenos días.
9: Muy buenos días desde Policía Local de Cartagena. Hoy tenemos cortadas al tráfico Carlos III, calle San Juan, Paseo Delicias, donde tenemos cortado un carril de circulación, Budapest, en el polígono industrial Cabezo Beaza, Puente Soldado Rosique. Los itinerarios alternativos son Sebastián Feringán y Pero Niño, retenciones en dirección hacia las playas del Mar Menor y la salida 191 a partir de las 12:30. Retenciones también en la zona del escudo de la Alameda de San Antonio y martes el mercadillo lo pueden visitar en Los Velones. Eso es todo, buen día.
8: Gracias, Carmen. Conectamos también con la Agencia Estatal de Meteorología para conocer la previsión. Isabel Escribano, buenos días.
10: Buenos días. En Cartagena y comarcas hoy estaremos pendientes a las temperaturas máximas, que serán significativamente altas debido a la ola de calor, con valores de 34 grados en La Unión, 35 en Mazarrón, 36 grados en Cartagena, San Javier, 38 en Torre Pacheco y 40 grados en Fuente Álamo. En cuanto a los cielos, tendremos intervalos de nubes medias y altas con polvo en suspensión, lo que nos dejará sensación de bochorno y el viento soplará flojo variable. Es una información de AEMET.
8: Hasta las 9 de la mañana, información de Cartagena y Comarca en Radio Nacional de España. En el control de sonido está Daniel Spencer. Me acompaña ante el micrófono Natalia Menéndez.
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8: Empezamos hablando de esa llamada trama de las prótesis. La consejera de Salud, Isabel Ayala, afirma que el Ejecutivo Regional va a seguir colaborando con la justicia tras la ampliación de la investigación de este caso, que también podría afectar a pacientes atendidos en el Hospital Santa Lucía de Cartagena.
11: El juzgado ha pedido información de unas 500 intervenciones quirúrgicas y la titular de Sanidad asegura que la consejería está recabando todos los datos para poder entregarlos lo antes posible.
12: He informado con total transparencia de toda la información que tenemos disponible. Seguiremos colaborando con la justicia como hasta ahora, de forma transparente, porque somos los primeros interesados en que se llegue hasta el fondo de la cuestión y se depuren responsabilidades. Sí que nos ha llegado esa información y se está recopilando todos los datos para pasarlo con la máxima celeridad al juzgado y que se pueda ampliar más información al respecto.
8: Precisamente Vox ha exigido una auditoría externa al Servicio Murciano de Salud y también una comparecencia de la consejera en la Asamblea Regional.
11: La portavoz nacional de Salud del Partido, María García Fuster, ha advertido de que la investigación de la UDEF llega a otros 5 centros sanitarios de la región entre los años 2019 y 2024.
13: Desde Vox exigimos una auditoría independiente y externa, sobre todo el sistema murciano de salud, haciendo especial hincapié en la contratación de personal de los últimos años y las compras de los últimos años, que es donde se ha cometido el supuesto fraude.
8: Seguimos hablando de sanidad porque la consejera y la alcaldesa de Cartagena han visitado las obras del nuevo centro de salud del polígono de Santa Ana, donde van a recibir asistencia sanitaria a los vecinos de la zona noroeste.
11: Las instalaciones pasarán de tener 480 metros cuadrados a más de 3.000 y contarán con 7 consultas de medicina de familia y enfermería, 3 consultas de pediatría, 2 consultas de enfermería pediátrica, una matrona, una sala de fisioterapia y una de salud bucodental. Escuchamos a la consejera.
14: Todo esto lo que busca es mejorar la asistencia sanitaria que se presta a la población que acudirá a este centro, con más de 20.000 ciudadanos pertenecientes a la zona de Santa Ana, del polígono de Santa Ana, de Miranda, de La Aljorra y parte de Los Dolores, que acudirán a este centro y tendrán la prestación sanitaria de cualquier equipo de atención primaria más cerca de su localidad.
8: El recinto, que será 100% accesible para pacientes ostomizados y personas con déficit visual, también acogerá consultas externas y una sala de curas. Noelia Arroyo, alcaldesa de Cartagena.
15: Esto significa que se van a ampliar toda la cartera de servicios, lo cual es muy positivo para todos los vecinos de la zona, y también la calidad con la que se van a prestar. Desde este centro de salud ya se prestarán todos los servicios de referencia dentro del área de atención primaria. Por tanto, un centro de salud que, como todos los cartageneros saben, era muy solicitado, muy demandado.
11: En total, el Gobierno regional ha invertido más de 4,6 millones de euros para convertir el antiguo consultorio médico en el centro de salud número 87 de la comunidad.
8: El portavoz de Movimiento Ciudadano, Jesús Jiménez, ha retirado durante la Comisión de Hacienda del Ayuntamiento de Cartagena su propuesta de racionalización de la estructura directiva y política tras conocerse el informe de la secretaria municipal.
11: Para el portavoz del equipo de gobierno, Ignacio Jaúdenes, MC hace otro ridículo legal en su intento de vengar su fracaso en la moción de censura contra Noelia Arroyo, mientras la concejal de Movimiento Ciudadano, Mercedes Graña, considera que el informe refuerza la tesis jurídica de su grupo contra el acuerdo de la Junta de Gobierno.
16: Un informe de la Secretaría General del Pleno que recuerda que utilizar una competencia administrativa para perseguir una finalidad distinta puede constituir una desviación de poder. Eso es exactamente lo que denunciamos cuando Noelia Arroyo decidió quitar 3 trabajadores a la oposición para incorporarlos a la alcaldía. Si ese criterio vale para todos, también debe valer para la alcaldesa.
11: En esta comisión de Hacienda también se han iniciado los trámites para homenajear al artista Antonio Barceló y al procesionista Cleto Sanz.
8: Y la Comisión de Urbanismo del Ayuntamiento de Cartagena ha dado el visto bueno al convenio con la Entidad Regional de Saneamiento y Depuración de Aguas Residuales de la región, ESAMUR y Aquaes, Aguas de la Cuenca de España, una empresa pública del Gobierno de la Nación, para la financiación, desarrollo y explotación de las obras de ampliación de la depuradora de Cabezo Beaza.
11: Una actuación que el portavoz socialista Manuel Torres considera que reafirma el compromiso del Gobierno de España con Cartagena.
17: 12 millones de euros para la ampliación de la depuradora de Cabezo Beaza. 12 millones de euros que se suman a las decenas de millones de euros que el Gobierno de España está destinando en Cartagena y que realmente está ayudando a transformar este municipio. Lo que no sabemos muy bien es la transformación que está desarrollando la comunidad autónoma, ya que ni está ni se le espera.
11: En esta comisión también se ha informado favorablemente por unanimidad de la propuesta para modificar la alineación de una de las parcelas con la que se facilitará el tráfico interno en el entorno del centro comercial Las Dunas tras la construcción de la rotonda de acceso desde la autovía de la Manga.
8: El Grupo Municipal Sí Cartagena ha presentado una moción al próximo pleno para exigir a la comunidad autónoma y al Instituto Murciano de Acción Social, al IMAS, que restablezcan el servicio de recogida domiciliaria de los usuarios de los centros de día.
11: El portavoz de la formación, Juan Pedro Torralba, dice que numerosos familiares y usuarios le han trasladado su preocupación por la supresión de este servicio y su sustitución por puntos comunes de recogida.
18: Consideramos que es un retroceso en la atención que reciben nuestros mayores y una decisión profundamente injusta con quienes más necesitan el apoyo de las administraciones públicas. Las administraciones deben estar para facilitar la vida de las personas, no para complicárselas.
8: El Ayuntamiento de Cartagena renueva el pavimento de la avenida Bruselas en el polígono industrial Cabezo Beaza, una actuación enmarcada en el plan especial de asfaltado de verano del consistorio que cuenta con un presupuesto de más de 480.000 euros.
11: Además, este martes se llevará a cabo la retirada del asfalto deteriorado de la calle Carlos III y la calle San Juan en el centro de la ciudad, donde se invertirán unos 115.000 euros. Diego Ortega, concejal de urbanismo en el Ayuntamiento de Cartagena.
19: La prioridad del Gobierno municipal es garantizar infraestructuras y vías cómodas, modernas y seguras. Al concentrar el grueso de los trabajos en los meses de julio y agosto, logramos e intentamos aprovechar la reducción del tráfico que se produce en verano y, por tanto, reducir drásticamente el impacto de los cortes en la circulación y de las obras que pueden generarse en el casco histórico y en los accesos principales.
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8: La comunidad autónoma ha acondicionado los caminos de acceso al Parque Regional de Calblanque, Monte de las Cenizas y Peña del Águila, que estaban afectados por el paso de la Dana Alice en octubre de 2025.
11: Los trabajos se han centrado en los accesos a las playas de Calblanque y Playa Larga dentro del término municipal de Cartagena para garantizar la seguridad y mejorar los caminos. Acción necesaria para poner en marcha el servicio de autobuses a las playas durante el periodo estival. Inmaculada Torres es la directora general de Patrimonio Natural y Acción Climática.
20: Gracias a esta actuación podemos mantener el servicio de autobuses a las playas, una medida clave para compatibilizar el disfrute de este espacio natural con su conservación. Además, la mejora de estos caminos también refuerza la vigilancia ambiental, la prevención de incendios y la protección de uno de los espacios naturales más valiosos de la región de Murcia.
8: Estamos a punto de llegar a las 8 de la mañana y 54 minutos. Es tiempo ya para conocer lo que traen hoy las portadas de la prensa con nuestro compañero Javier García Belmonte.
21: El nuevo centro de salud refuerza la atención primaria del polígono de Santa Ana, titula hoy La Opinión. Está previsto que las obras concluyan y el equipamiento sanitario quede instalado a principios de 2027 para que el centro pueda entrar en funcionamiento. MC retira la moción para cesar a tres coordinadores generales. Luz verde a la propuesta para mejorar el tráfico en Cabo de Palos. El estudio busca facilitar la circulación en el entorno de las dunas. La verdad, los columpios del Parque de los Juncos se llenan de ropa mojada durante el fin de semana. La Asociación de Vecinos registra este año 17 instancias que incluyen el arreglo de la fuente y la solución al botellón. Urbanismo da luz verde a la ampliación de la depuradora de Cabezo Beaza. El nuevo centro de salud del polígono de Santa Ana, cuenta también la verdad, abrirá a principios de 2027. Triplicará su superficie hasta los 3.000 metros cuadrados, atenderá a más de 20.000 usuarios y será uno de los más grandes de la ciudad. Cartagena Plaza. MC pide acceso al expediente completo de la reforma de la Plaza Cuartel del Rey. Audeca renovará el entorno del Paseo Alfonso XII y Héroes de Cavite, uno de los espacios con mayor tránsito del Frente Marítimo de Cartagena.
8: En los deportes empezamos hablando del nuevo fichaje del FC Cartagena, el extremo gallego Raúl da Costa, que llega desde el Racing de Ferrol. Era una petición del entrenador Íñigo Vélez. Se va a unir a los entrenamientos que han iniciado sus compañeros en la ciudad deportiva José María Ferrer de la Manga Club. Uno de los veteranos de la plantilla, el capitán Nacho Martínez, dice que los jugadores vienen con ganas, con esperanzas y con el sueño de volver a segunda división en una plaza exigente, ambiciosa y que tiene recuerdos recientes del fútbol profesional.
2: Veo al equipo que ha empezado bien, con muchas ganas de conocernos, de juntarnos en el campo y de ir dando pasos firmes.
11: El club de baloncesto Cartagena tiene nuevo fichaje, el base Iñaki Álvarez, nacido en Tarragona y criado en Canadá. Y en fútbol sala femenino, las internacionales españolas Maite Mateo y Laura Fernández han renovado con el STV Roldán por una temporada. Ambas seguirán siendo piezas fundamentales en el esquema del equipo pachequero.
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8: Y empezamos con las propuestas culturales este martes. El Pele y Niño Sebe encabezan hoy la gala del Festival del Cante de lo Ferro, una actuación que incluye también en el cartel a Sandra Carrasco, David de Aral, Carmen Carmeno y Antonio Fernández el Torero. Será a partir de las 10 de la noche en el recinto de verano de la pedanía pachequera.
11: Antes de esta gala, el Pelé asistirá a la proyección en el Teatro Sebastián Escudero del cortometraje Esa es la letra sobre Fosforito, al que se homenajea este año. La agenda cultural se completa con las conferencias Fosforito, memoria de un maestro, por José María Velázquez Gaztelu, y de Lorca tampoco se sale, las decisivas influencias mutuas entre el poeta granadino y el flamenco, por José Javier León, a las 8 de la tarde. Después, a la 1:30, madrugada flamenca en la Peña Melón de Oro con Laura Morello, Luis Cortés y Pepe Lu Sánchez.
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8: Continúa el ciclo Músicas en el Balneario, que celebra este mes de julio su 26ª edición con un concierto gratuito en el patio del Hotel Balneario La Encarnación de los Alcázares.
11: A partir de las 8 de la tarde actuará el Cuarteto Durme, que presentará un repertorio inspirado en las melodías tradicionales del Mediterráneo y la herencia sefardí.
8: Y ya San Javier se acerca al mar con el concierto de la Minor Jazz Collective en la explanada Bar Nuevo de Santiago de la Ribera a partir de las 10 de la noche.
11: Minor Jazz Collective fue creada hace 18 años por Antonio Baeza en el Conservatorio de San Javier y tendrá como invitado especial en este concierto gratuito al prestigioso trompetista Reinald Colom.
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8: Y en la Mar de Músicas de Cartagena hoy actúa Carmiño, una de las grandes voces del fado contemporáneo. Será a partir de las 11 de la noche en el Auditorio Paco Martín del Parque Torres.
11: Antes, a las 9:30, será el turno de la cantante sudafricana Alice Pef Blue en el patio del antiguo CIM. A las 7 en la plaza del CIM, el marroquí Rachid Bari. También tocarán gratis en la plaza del ayuntamiento el grupo ecuatoriano Uma Zapas a las 8 de la tarde.
8: Pues así, con estas propuestas culturales para este martes, con jazz, con flamenco en Lo Ferro, con el balneario Los Alcázares y también con la Mar de Músicas en Cartagena, ponemos el punto y seguido a la información de Cartagena y Comarca. Muy buenos días.

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0: Buenos días. La decisión de Julio Martínez, el empresario amigo de Rodríguez Zapatero, compromete el futuro judicial del expresidente al afirmar que participó directamente en el rescate de Plus Ultra. En situación delicada queda también el gobierno, que defendió siempre la limpieza de la operación. El empresario Martínez está citado a esta hora en la Audiencia Nacional. El Consejo de Ministros vuelve a aprobar la senda de estabilidad de los presupuestos de 2027, con los mismos objetivos de deuda y déficit que fueron rechazados hace 15 días por el Parlamento. Sexto día de lucha contra el fuego más grande de la historia de Castilla-La Mancha, el de la Mierla en Guadalajara. La buena noticia de las últimas horas es que ha disminuido la velocidad con la que se propaga. Primeras medidas de Andy Burnham para aliviar el bolsillo de los británicos. Ha anunciado la desaparición del IVA del 5%. Que grava el recibo de la luz. La nueva ola de calor, la tercera desde junio, pone en aviso naranja a 7 comunidades, aunque las altas temperaturas afectan prácticamente a toda España, salvo Galicia y el Cantábrico. Agencia Estatal de Meteorología, Juan Carlos Piña, buenos días.
2: Buenos días, ¿qué tal? Bueno, hoy da comienzo una ola de calor que durará al menos hasta el jueves. Las temperaturas diurnas suben hoy en todo el país, salvo en la Ibérica Norte y Norte de Baleares, donde bajan ligeramente. Avisos por calor en la mitad este peninsular, centro y Andalucía. Son de nivel naranja, peligro importante en los interiores del nordeste y sureste peninsulares, también en el interior de Mallorca. Ahora mismo ya se registran valores de 30 grados en Dólar y Valor en Granada, también en el Port de Sóller y Escorca en Mallorca. Por otro lado, predomina la estabilidad en general. Solo en Galicia y Cantábrico Occidental tenemos más nubosidad, sin descartar alguna llovizna débil. Por la tarde se formarán nubes de evolución que dejarán chubascos, tormentas, fuertes rachas de viento y granizo en Albacete, interior de Valencia, norte de Murcia y Pirineo Oriental. Es una información de AEMET.
0: Gracias y que mejore tu garganta, Juan Carlos Piña. Hasta luego, adiós.
2: Adiós, gracias.
0: Dirección General de Tráfico, situación en las carreteras, buenos días.
3: ¿Qué tal, Fernando? Buenos días de nuevo. Pues hasta ahora seguimos pendientes de dos accidentes. Uno de ellos complica la entrada a Valencia por la V21 en Alboraya, como otro en Ciudad Real, en la A4 en Manzanares, ya sentido Madrid. Al margen de ello, se mantienen esas complicaciones en los accesos a la capital madrileña por la 1 en Alcobendas, A4 Pinto y A6 Aravaca. También en Barcelona de entrada, ya por la C58 Moncada, al igual que por la AP7 en Gelida hacia Girona. En Valencia, tráfico lento por la A7 en Vetera hacia Alicante, como en Albacete, la A31 en Chinchilla, ya dirección también precisamente a Alicante. Por último, van a encontrar también tráfico más lento de lo habitual ya en Murcia, en esta 7 en Totana, dirección Lorca.
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0: 21 de julio y a estas alturas del verano no decae la agenda judicial. El empresario amigo de Rodríguez Zapatero, Julio Martínez, ya está en la Audiencia Nacional para declarar ante el juez Calama después de implicar al expresidente del gobierno en el rescate de Plus Ultra, en un escrito enviado al juez. Audiencia Nacional, Gemma Alfaro, buenos días.
4: Buenos días. Sí, hace 15 minutos que ha llegado Julio Martínez acompañado de su abogada. Su intención es responder a todo lo que le pregunta el juez, la fiscalía y su abogada, así que es de esperar que aporte algún detalle más de lo que ya reveló en el escrito de ayer. En él echaba las culpas a Zapatero, la responsabilidad, y limitaba su papel al de mero intermediario entre cliente y consultor. Pero dice que era el expresidente del gobierno el que marcaba los pasos a seguir, la estrategia. Asegura que lideraba la empresa principal de la trama, era el jefe de análisis relevante y que tuvo un papel clave en el rescate de Plus Ultra, porque sin él nada hubiese sido posible. Una confesión que refrendaron dos dirigentes de la aerolínea. Su presidente asegura que pagaron el 1% de la ayuda en comisiones, 530.000 euros. Desconocen qué hizo exactamente el expresidente, pero lo cierto es que días antes del rescate ya sabían por Zapatero que la SEPI daría el visto bueno. Veremos, por tanto, si Julio Martínez se limita a ratificar hoy lo ya dicho en el escrito o si aporta más datos, que esperemos que sí, por las preguntas que le vayan haciendo.
0: Gracias, Gemma Alfaro. Desde la Audiencia Nacional, la confesión del empresario Julio Martínez y de los directivos de Plus Ultra desarma jurídicamente a Rodríguez Zapatero, que se mostraba así de enérgico y categórico cuando compareció en el Senado antes de su imputación hace 5 meses y le preguntaban insistentemente por su participación en el rescate de Plus Ultra.
5: No hablé, no solo no influí o no me interesé, no hablé con ninguna autoridad política, con ningún funcionario, con ningún empleado público sobre el rescate de Plus Ultra.
0: Las confesiones de los imputados, animados por los beneficios que reporta la doctrina Aldama, comprometen también a Pedro Sánchez y al gobierno, que siempre han defendido la limpieza del rescate de la aerolínea.
6: Al gobierno le compete aclarar si hubo trato de favor en el préstamo a una aerolínea llamada Plus Ultra. Y la respuesta es clara, rotunda y contundente: no la hubo, no la hubo.
0: El Partido Popular afirma que el socio de Zapatero está cantando la Traviata. Los populares quieren saber cómo Julio Martínez no hizo ninguna autoliquidación en el impuesto sobre la renta durante los años 2020-2025. Tampoco les convenció la exdirectora de la Agencia Tributaria, Soledad Fernández, que hace una semana, en la Comisión de Investigación de la SEPI, en el Senado, admitió que empezaron a investigar a Rodríguez Zapatero cuando empezó a hacerlo el juez Calama. Al respecto, el Partido Popular ha registrado numerosas preguntas en el Congreso y en el Senado para que sean respondidas por Arcadi España. El ministro de Hacienda, hablamos ahora de los presupuestos de 2027, vuelve a llevar la senda de estabilidad al Consejo de Ministros. Los mismos objetivos de déficit y deuda que fueron tumbados por el Congreso hace 15 días. Quienes lo rechazaron, Partido Popular, Vox, Junts, van a tener una nueva oportunidad de remediar el error que cometieron al rechazarlos, perjudicando a los territorios donde gobierna, decía Arcadi Espada. Arcadi España, perdón.
7: Vamos la derecha, si la ultraderecha y otros partidos tendrán otra oportunidad, que yo espero que reflexionen y piensen en sus territorios y no en la calle Génova. Que el aplauso de los presidentes y presidentas del Partido Popular tienen que dárselo a sus ciudadanos, no solo sus diputados en el hemiciclo.
0: Arcadi Espada, España, el ministro de Hacienda. La senda de estabilidad vuelve a ser votada este jueves y, aunque reciba un segundo no, la intención de Hacienda es seguir elaborando los presupuestos bajo el principio general que recoge la Constitución, artículo 135, que obliga a todas las administraciones a mantener el equilibrio en sus cuentas. Más cosas del Consejo de Ministros. El gobierno aprueba la ley antitabaco que amplía la prohibición de fumar y vapear en lugares públicos. Paula García Jaureguizar.
8: El objetivo es claro: tener más espacios sin humo, incluido el de productos derivados del tabaco, como cigarrillos electrónicos o vapeadores, tengan o no nicotina. Es una reforma de la ley ya vigente que prohíbe fumar en terrazas de hostelería, piscinas públicas, marquesinas de autobuses, conciertos al aire libre y exteriores de centros docentes, incluidos los campus universitarios. También, por primera vez, prohíbe su consumo entre menores, con multas de 100 euros que asumirán sus padres o tutores. Esta reforma de ley ya se aprobó en primera vuelta en septiembre y hoy iniciaría su tramitación parlamentaria con el tiempo muy justo. Solo quedan 2 consejos de ministros antes del parón del verano.
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0: Tenemos una última hora, un posible caso de violencia machista en Alameda de la Sagra, en Toledo. Redacción en Castilla-La Mancha, buenos días.
9: Hola, ¿qué tal? Buenos días. Esta mujer ha sido presuntamente asesinada. La agresión la ha recibido por arma blanca. El aviso ha sido recibido en la Plaza de España de Alameda de la Sagra, en el domicilio. A las 5:15 de esta mañana, la víctima es una mujer ecuatoriana de 45 años. El agresor está ya detenido, un hombre de 48 años, de nacionalidad española y origen ecuatoriano. Ha sido hospitalizado cuando los servicios de emergencia han llegado al domicilio y se han encontrado lo que había ocurrido. Según nos confirma la Guardia Civil, no se encontraban en el sistema Biogen y no había antecedentes por hechos similares.
0: El 016 es el teléfono de atención a las víctimas de la violencia machista en Antequera, en Málaga. Se sigue investigando la muerte de María, en lo que parece ser otro caso de esta naturaleza. La mujer de 29 años fue apuñalada presuntamente por su pareja, que después se suicidó. Tenían 2 hijos en común. Estamos en Málaga. Laura García, buenos días.
10: Hola, buenos días. Sí, la principal línea de investigación de la Policía Nacional es el crimen machista, ya que el cadáver de María, de 29 años, fue hallado con varias puñaladas en su domicilio ubicado en la calle Maderuelo de Antequera sobre las 2 de la tarde. Su marido, de 35, se suicidó supuestamente después de cometer el crimen precipitándose desde la muralla de la Alcazaba de Antequera. Ambos estaban en el sistema Biogen y él tenía una orden de alejamiento respecto a la víctima, pero esta orden había decaído hace poco por consentimiento mutuo, según han confirmado a Radio Nacional fuentes de la investigación. La pareja tenía además dos hijos en común de 4 y 7 años que se encuentran bien. También la Delegación del Gobierno contra la Violencia de Género confirmaba a última hora de ayer que estaba recabando datos de ese asesinato para determinar si se trata de un nuevo caso de violencia machista. De confirmarse como tal, sería el tercer crimen machista en lo que va de julio en la provincia de Málaga. Son 5 en lo que va de año y sería el noveno ocurrido en Andalucía.
0: Sigue activo en nivel 2 el incendio de La Mierla en Guadalajara, pero es tan enorme, 26.000 hectáreas, se contaban ayer, que ha empezado a afectar a la vecina Soria, donde ha sido desalojado el pueblo de Barcones. A esta hora está reunido el CECOPI. Vamos a ver cuál es la situación en el sexto día de lucha contra el fuego más grande de la historia de Castilla-La Mancha. Desde Guadalajara, María Antonia del Ojo, buenos días.
11: Buenos días. Como dices, a la espera de actualizar datos, conocer detalles, tras esa reunión del CECOPI, que arrancaba ahora a las 9 de la mañana, los datos que conocemos es que se han quemado ya más de 26.000 hectáreas, que el fuego avanza hacia el norte, en el entorno de Atienza y en el límite con la provincia de Soria, aunque lo hace más lentamente que la pasada noche. Incluso hay puntos estabilizados. Lejos de estar controlado, el incendio ya ha provocado la evacuación de 34 pueblos, 14 están confinados, aunque ninguna vivienda ha sufrido daños. Hay 16 carreteras cortadas. Ya ha comenzado la coordinación con la cercana comunidad de Castilla y León por la cercanía con la provincia de Soria. De hecho, el pueblo soriano de Barcones ha sido desalojado. Juan José Fernández es el responsable de emergencias de Infocam.
12: Se encuentra a varios kilómetros del borde de comunidad autónoma. Esta mañana es una situación que ya se contemplaba. De hecho, ya se estableció contacto con el centro operativo de la comunidad autónoma de Castilla y León para advertir de esa posibilidad y la posibilidad de empezar a trabajar de manera conjunta. Por ejemplo, hoy ya se incorpora personal de la Junta de Castilla y León al puesto de mando para coordinar actuaciones conjuntas.
11: Esta mañana visita en el punto de mando avanzado en Tamajón de la ministra para la Transición Ecológica, Sara Agesen.
0: También en Castilla y León están preocupados por el incendio de Brieva en Segovia, que ha obligado a desalojar hasta 8 localidades. El fuego avanzó a gran velocidad por las fuertes rachas de viento ayer por la tarde. ¿Cómo sigue la situación? Mamen Vicente, buenos días.
13: Buenos días. A las 10 se vuelve a reunir el CECOPI para evaluar la situación. De momento no hay datos oficiales de la extensión del incendio, que sigue en nivel 2. En estos momentos se mantienen sobre el terreno 24 efectivos. Ya han comenzado a volar 3 medios aéreos sobre la zona de Brieva, donde prendió el fuego, pero no ha sido la zona más dañada. La peor parte se la han llevado pequeños núcleos como Tenzuela y Berrocal, donde han ardido algunos inmuebles. Eso sí, no ha habido daños personales. Estos son 2 de los 8 núcleos de población que ayer por la tarde fueron desalojados hacia otros 2 pueblos por la cercanía de las llamas, un incendio que, según la alcaldesa de Brieva, Pilar Martín, pudo comenzar por una colilla.
14: Se arrojó una colilla a una cuneta en la carretera de Brieva. Esa colilla prendió en la cuneta, vino una ráfaga de aire que se llevó la llama al otro lado y, bueno, rodeó el pueblo de Brieva, pero otra ráfaga de aire hizo que el fuego se condujera hacia los pueblos de alrededor.
13: En estos momentos siguen cortadas 4 vías secundarias y se prevén temperaturas máximas de 35 grados.
0: Una colilla de un cigarro tirada al arcén. Eso que nos llevan diciendo desde hace tantos años, que por favor no hagamos en verano, bueno, en verano, en invierno, en otoño, en primavera. En fin, es algo tan básico y tan cívico también. En Teruel, evacuada una primera población, Molinos, por el incendio declarado en Ejulbe, en una zona que ya resultó afectada por el fuego hace años. La UME ha sido activada y esta mañana se incorporan los medios aéreos. Buscamos más información desde Teruel. María Jesús Álvarez, buenos días.
15: Buenos días. Este incendio forestal declarado ayer por la tarde en el municipio de la comarca de Andorra, Ejulbe, permanece activo y ha calcinado ya 1.000 hectáreas. Se encuentra en nivel 2 y ha obligado a evacuar a la localidad de Molinos, en el Maestrazgo y tres masías. Unas 250 personas siguen realojadas en el polideportivo y el albergue de la localidad más próxima al Corisa, comenta el alcalde Miguel Iranzo.
16: Empezaron a venir coches y coches de Molinos, pero muy bien, la gente se ha comportado muy bien dentro de lo fuerte que es para eso, porque había muchas personas mayores. Claro que esos son los peores, para la persona mayor tener que abandonar la casa y venirse aquí.
15: Allí permanece la unidad militar de emergencias y hoy se han reforzado los medios aéreos. El incendio se desató en el puerto de Majalinos, donde se quemaron cerca de 7.000 hectáreas en julio del año 2009. Ahora una zona reforestada.

0: necesaria la máxima atención para nuestra superficie forestal, para avisar rápido ante cualquier conato de fuego y estar pendiente de nuestros mayores, de las personas dependientes y de los niños. Tenemos avisos naranjas hoy en Andalucía, Aragón, Baleares, las dos Castillas, Cataluña, Murcia y la Comunidad Valenciana. Primeras horas de Andy Vernon y primeras medidas del nuevo primer ministro británico desde ayer instalado en Downing Street se anuncian para este martes. Tienen como propósito abaratar el coste de la vida de los ciudadanos británicos. Guillón Bontux, corresponsal, buenos días.
1: Buenos días. Pues el nuevo gobierno acaba de anunciar su primera medida. En este sentido, va a suprimir el IVA sobre la electricidad para los hogares a partir del 1 de octubre. La tasa estaba en un 5%. Su supresión, dice el Ejecutivo en un comunicado, va a dar tranquilidad a las familias de cara al invierno. Es el primer anuncio del gobierno de Andy Burnham, que había prometido este lunes, al entrar en Downing Street, medidas inmediatas para aliviar el coste de la vida.
2: To give people some breathing space.
1: Para darle a la gente un respiro, decía el nuevo primer ministro. Burnham también promete presentar en las próximas semanas un plan a 10 años para recuperar la estabilidad del país y devolver la esperanza a los británicos. Esta mañana reúne por primera vez su nuevo equipo de gobierno. El premier se ha rodeado de pesos pesados del laborismo con varios miembros del ejecutivo de Starmer, aunque ha apartado a los fieles del ex primer ministro.
0: Gracias. Un mes de la firma del memorándum de entendimiento firmado por Irán y Estados Unidos, en suspenso desde que regresaron las hostilidades por el control del estrecho de Hormuz. El Departamento de Estado de los Estados Unidos ha emitido una alerta mundial en la que recomienda a sus ciudadanos que tengan mucho cuidado si viajan a la región ante el deterioro de la situación. Aurora Moreno.
3: Sí, con la posibilidad de una escalada imprevista, dice el comunicado. Por eso insta a sus ciudadanos a estar preparados ante posibles cancelaciones de vuelos, cierres del espacio aéreo y pide a quienes se encuentran fuera de la región que reconsideren sus viajes. El Departamento de Estado norteamericano ha alertado además de que Irán y grupos que lo apoyan podrían atacar intereses de Estados Unidos fuera de Oriente Próximo. Alerta de Estados Unidos en el Ecuador del plazo que Washington y Teherán se dieron para sellar un acuerdo que permitiera una paz duradera y un pacto sobre el programa nuclear persa. El alto el fuego no se ha mantenido y los intercambios de ataques han sido constantes. En las últimas horas, Estados Unidos, décimo día consecutivo de operaciones, el ejército norteamericano señala que ha vuelto a atacar instalaciones militares iraníes para debilitar su capacidad de atacar a buques en el estrecho de Hormuz. Teherán afirma haber alcanzado de nuevo objetivos militares en Kuwait y Bahrein. En este último habría quedado dañado el centro de datos de Amazon. En respuesta, dice la Guardia Revolucionaria, al bombardeo estadounidense contra la central nuclear en construcción de Darjobin e instalaciones civiles. Dos petroleros que intentaban transitar sin autorización por el estrecho de Hormuz, bloqueado por Irán, han sufrido explosiones y se han incendiado, según la Guardia Revolucionaria. Sin que avancen los intentos de los mediadores para desescalar la crisis, el Consejo de Seguridad de Naciones Unidas celebrará hoy una nueva sesión sobre la situación en Oriente Medio.
0: Desde ayer, desde que supimos que los mediadores internacionales están trabajando para que iraníes y estadounidenses regresen a las mesas de la negociación, el petróleo baja ligeramente. Vamos a saber ya cómo abren las bolsas europeas. Bolsa de Madrid, David Martínez, buenos días.
4: Buenos días, subidas muy moderadas ahora mismo en las bolsas europeas. El IBEX 35 ha comenzado la sesión con algo más de fuerza, pero en este momento se conforma con un avance del 0,2%. Esto pese a los ataques entre Estados Unidos e Irán, que han vivido su décima noche de hostilidades. Aún así, el petróleo, como dice, se mantiene estable en la altura de los $88 por barril, incluso con retrocesos ligeros. Todo esto entre informaciones que apuntan a que los mediadores estarían buscando llevar a que Estados Unidos e Irán alcancen un nuevo alto el fuego. También con la vuelta de Donald Trump a los aranceles, con Canadá como objetivo, el presidente estadounidense ha aprobado una serie de gravámenes del 50% a su país vecino que entrarían en vigor en 30 días. Además, la atención está puesta esta semana en los resultados que presentarán algunas grandes empresas. Aquí, en los próximos días, conoceremos las cuentas de Bankinter, del Banco Santander o del Sabadell, también de otras grandes empresas como Iberdrola. En cuanto a Wall Street, mañana será el turno de Google y de Tesla y el jueves publicará sus resultados Intel, así que los próximos días se prevén algo más movidos en las bolsas estadounidenses.
0: Gracias, David Martínez, desde la Bolsa de Madrid, a donde volveremos a las 10:30, la segunda cita con los mercados aquí en Radio 5. Algo importante ahora: desde este martes, los perros de hasta 40 kilos van a poder viajar junto a sus dueños

0: en los servicios comerciales de Renfe, Víctor Fernández.
1: Desde hoy, nuestros compañeros peludos pueden viajar con nosotros en todos los trenes de Renfe, pero hay que cumplir una serie de requisitos. En cada tren podrán viajar dos perros de hasta 40 kilos, que deberán tener más de un año, no pueden ser de raza peligrosa, ni tampoco ser hembras en celo. Viajarán en el coche Pet Friendly y ocuparán la plaza interior junto a la ventanilla, junto a los dueños. Tendrán que llevar una correa no extensible de metro y medio y el bozal puesto tanto en la estación como en el momento de embarque y desembarque. Por supuesto, hay que tener la documentación en regla y además un kit de limpieza que incluya empapador, toallitas, bolsas, spray desinfectante y antiolor. Además, en el control de acceso se entregará a los dueños una funda de asiento y una alfombrilla que tendrán que colocar y retirar después del viaje. El billete lleva acompañado un complemento que será de 40 euros para los AVE, Alvia, Intercity, Euromed y Hablo. En los servicios Avant y Media Distancia se establece la tarifa general.
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0: Hoy el actor Robin Williams habría cumplido 75 años, nos dejó antes de tiempo, en 2014, pero su legado en el cine sigue imborrable. Consiguió 5 Globos de Oro, un Oscar, hoy lo recordamos con Daniel Gallego.
3: 12 años después de esa marcha prematura, el mundo del cine sigue echándole de menos. Robin Williams supo darnos, como nadie, los buenos días.
4: ¡Good morning, Vietnam!
3: Apareció en más de 80 películas, casi siempre con un registro cómico. Eran habituales sus improvisaciones, que acababan mejorando el guión original. Fue el genio de Aladdin, fue la señora Doubtfire, fue un científico atolondrado en Flaver y también un Peter Pan adulto en Hook.
5: ¡No, cabeza de bofeta untada de fijador! ¡Tú no eres más que un crío punk! ¡Quiero hablar con un adulto!
6: ¡Todos los adultos son piratas!
5: ¿Cómo has dicho?
3: Pero también consiguió emocionarnos en el registro dramático. Títulos como El rey pescador, Más allá de los sueños, El indomable Will Hunting o El señor Keating en el club de los poetas muertos.
7: No leemos y escribimos poesía porque es bonita. Leemos y escribimos poesía porque pertenecemos a la raza humana. Y la raza humana está llena de pasión.
3: Robin Williams deja un legado imborrable en el cine. Un actor que supo combinar con naturalidad la comedia más desatada y la emoción más sincera.
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0: Juan Martín, buenos días.
8: Ay, Fernando, buenos días. Que nos despedimos ya de la careta, de la sintonía. Sí. La vamos a echar de menos, ¿eh?
0: Sí.
8: Nos ha traído suerte.
0: Hombre, ha sido magnífico la actuación de la selección española, que ayer lo dio todo, ¿no? En la fiesta de Madrid.
8: Eso es. 2 millones de personas en las calles de la capital de España, las celebraciones por esa segunda estrella gracias a la Copa del Mundo que ha conseguido la Roja en Estados Unidos. Vamos a tardar mucho tiempo en olvidar la fiesta de anoche, ojalá que volvamos a repetirla muy pronto. Las previsiones se duplicaron, miles y miles de personas salieron a la calle en el centro de Madrid, como decimos, en esa rúa del autobús descapotable de la selección y después en ese escenario junto a Cibeles con música, alegría y mucha diversión. Lo resumimos todo en la crónica de Juanma Pérez Noya.
9: Más de 2 millones de personas se concentraron en Madrid, desde Moncloa hasta la Plaza de Cibeles, pasando por Génova, Serrano y Goya, en un recorrido kilométrico que culminó frente al Ayuntamiento de Madrid para agradecer a los jugadores de la selección española el segundo título de campeones del mundo. Rodri ejerció como maestro de ceremonias, dedicando unas palabras especiales para Ferran Torres.
10: Me gustaría acordarme una persona muy importante para este grupo, muy especial para mí. Quizás un jugador que ha sido muchas veces injustamente criticado y que hoy es historia del fútbol español. Vamos a cantar juntos. ¡Ferran, Ferran, Ferran, Ferran!
9: No solo él, también Luis de la Fuente fue uno de los más aclamados y para toda la afición que estaba aquí concentrada, un mensaje: juntos como afición y como país somos más fuertes.
11: Y sobre todo una cosa, no os olvidéis que también lo dije hace 2 años, juntos somos más fuertes, ¡viva España! ¡Gracias!
9: Y el colofón llegó en forma de actuación musical, porque después de Viva Suecia, Arde Bogotá, Lola Índigo o Ana Mena, y de un mensaje especial de Shakira para la selección. Mientras Borja Iglesias se ponía a los mandos de la mesa de mezclas, apareció Aitana con su superestrella para poner el broche de oro a la celebración del segundo Mundial de España.
8: Gracias, Juanma. En esos mensajes sobre el escenario, mucho recuerdo también a anteriores celebraciones como la de la Eurocopa hace 2 años.
12: ¡Cucucucurella!
8: Cucurella, con esa canción que nos llevó a lo más alto con la cuarta Eurocopa. En aquella ocasión, el seleccionador Luis de la Fuente dio el do de pecho y ayer tampoco se cortó.

0: No tiene edad.
1: Y mucha, mucha euforia en el capitán Rodri también en cuanto cogió el micrófono.
2: ¡España! ¡Somos campeones del mundo! ¡Viva la madre que nos parió! ¡Viva el rey! ¡Viva España!
1: Pues antes de esa rúa y posterior celebración sobre el escenario, precisamente el rey Felipe VI agradecía a los jugadores en el Palacio de la Zarzuela el esfuerzo para conseguir la segunda estrella.
3: Habéis sufrido. Regresáis algo magullados y cansados. Habéis encajado alguna crítica. ¿Pero qué es todo eso comparado con la alegría de traeros la copa a casa?
1: Y posteriormente la comitiva futbolística realizó parada en el Palacio de la Moncloa, donde el presidente del gobierno, Pedro Sánchez, alababa el juego de la selección.
4: Realmente hemos disfrutado mucho de vuestro juego. Hacer bueno aquello que decía Luis Aragonés de que las finales no se juegan, sino que se ganan, ¿no? Y bueno, ¿por qué no en 2030 soñar con que no hay dos sin tres? Y encima, siendo España país anfitrión del Mundial.
1: Allí en Moncloa sí habló Ferran Torres, autor del gol de la victoria ante Argentina en la final.
5: Volando literalmente, porque hemos vuelto de Nueva York, o sea que... No, pero bien, muy contento de poder ver la ilusión que hay en los niños de aquí. Y nada, ahora hacer la rúa, celebrarlo con todos los españoles y muy contento.
1: Y el presidente de la Federación Española de Fútbol, Rafael Louzán, realizaba también en Moncloa el balance de este más de un mes de competición.
6: Bueno, María, gracias, presidente, por recibirnos aquí en la Moncloa. Y en todo caso, yo agradecer a toda la afición española que hemos logrado, lo han logrado ellos, dos estrellas para nuestro país, la segunda estrella.
1: Pues la selección española, que va a estrenar esa segunda estrella en poco más de dos meses en Wembley el próximo 26 de septiembre ante Inglaterra en ese primer encuentro de la fase de grupos de la próxima Liga de Naciones. Y una vez superado con nota de justicia poética y futbolística este Mundial, miramos al Tour de Francia, que vuelve a... pues rodar las bicicletas sobre nuestro país vecino, decimos esta etapa, tras la segunda jornada de descanso de esta edición. Enviado especial, Jorge Agüero, buenos días.
7: Buenos días. La Ronda Gala entra en su tercera y última semana y tras la jornada de descanso de ayer, vuelve la carretera con una contrarreloj individual, la única que se celebra en este Tour 2026. Son 26 kilómetros entre Evian y Tonon en los Alpes franceses y junto al lago Leman, pero con una ascensión de 10 kilómetros a un puerto de segunda categoría. Sin Jonas Vingegaard, recordamos, retirado el domingo pasado con la clavícula rota por una caída, ahora el segundo clasificado en la general es el belga Remco Evenepoel, quien precisamente es el gran favorito para esta contrarreloj de hoy. Su desventaja respecto al maillot amarillo Tadej Pogačar es de 5 minutos exactos.
1: Gracias, Jorge. Pendientes en el Real Madrid de baloncesto del futuro de Mario Gessonja y también del tenis, tanto de Estoril como de el torneo de Hamburgo. Habla Jon Rahm, el español golfista, a partir de, pues dentro de hora y media, a las 11 de la mañana, en la previa del torneo de Reino Unido de Live Golf. Actualizamos la información.
8: Nueve y media, 8:30 en Canarias.
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8: Desde hace media hora declara como imputado en la Audiencia Nacional el empresario Julio Martínez Martínez, uno de los principales investigados en el caso Plus Ultra. Lo hace horas después de enviar un escrito al juez Calama en el que implica en la ayuda que concedió el gobierno a la aerolínea al que fuera su amigo, el expresidente José Luis Rodríguez Zapatero. En las mañanas de Radio Nacional, la vicesecretaria del Partido Popular, Cuca Gamarra, considera que el escrito de Martínez señala también al gobierno.
10: ¿Tráfico de influencias sobre quién? Porque esto también... apela al gobierno. Hablamos de un rescate que desde el principio ningún español entendió y que ahora empezamos a entender. Pero claro, entenderlo desde el ámbito de una conducta que evidentemente está fuera del ámbito de la legalidad, ¿no?
8: El Consejo General del Poder Judicial estudia las quejas contra el juez Peinado por insinuar que los escoltas de Begoña Gómez podrían ayudar a la mujer del presidente del gobierno a fugarse. La propuesta es que esas quejas se archiven. Leticia Audiver.
11: Sí, es lo que propone el promotor de la acción disciplinaria, archivar la queja de Interior contra el juez por desconsideración. Fernando Grande Marlaska, en una carta al Consejo, señalaba como falta grave el argumento que dio Peinado para retirarle el pasaporte a Begoña Gómez, insinuando que los escoltas, policías nacionales, podrían ayudarla a fugarse fugarse por sí solos o recibiendo órdenes de sus superiores. Recordemos que la semana pasada la Audiencia Provincial de Madrid anuló esta medida cautelar contra la mujer de Pedro Sánchez. La Comisión Permanente del Órgano de Gobierno de los Jueces, además de esta propuesta, tiene también sobre la mesa otras quejas, como la del ministro de Justicia, Félix Bolaños, que pide la apertura de un expediente disciplinario al juez por el interrogatorio que le hizo como testigo y la exposición razonada en la que Peinado pidió sin éxito al Tribunal Supremo investigarle. El promotor también ha propuesto archivar esta queja.
8: Se lo hemos adelantado en el informativo de las 9. Una mujer ha muerto a cuchilladas en Alameda de la Sagra, en Toledo. La Guardia Civil ha detenido a su pareja y lo investiga como posible crimen machista. Recuerden, 016 es el teléfono de atención a las víctimas de violencia de género. Es gratuito, no deja rastro en la factura y está operativo 24 horas al día, 7 días a la semana. El fuego no da tregua este verano. En las últimas horas, en Teruel o en Segovia, varios incendios han obligado a evacuar municipios mientras las llamas siguen devorando terreno. En Guadalajara, en el de la Mierla, a las 26.000 hectáreas ya calcinadas, se sumarán previsiblemente más. Además, amenaza con entrar en Castilla y León. Paula García Jaureguizar.
12: El humo del fuego que arrasa en Guadalajara ya afecta a la provincia de Soria. Desalojados, barcones y una residencia de mayores en Retortillo. Y están otras tres en preaviso. Con esto son más de 1.200 personas afectadas por este incendio y en él están volcadas también sus comunidades vecinas. Así nos lo contaba el alcalde de Atienza, Pedro Loranca, en las mañanas de Radio Nacional.
13: Ha habido alcaldes de distintos sitios, de Soria, de Segovia, de Madrid, que nos han mandado todos los coches y todo lo que tenían ellos para poder sofocarlo.
12: Y en Castilla y León, los equipos de emergencia siguen luchando contra el fuego en Brieva, Segovia, que avanza rápido. Se han desalojado 8 municipios. En Aragón, otro incendio activo en Teruel lleva unas 1.000 hectáreas calcinadas y se ha evacuado por prevención el municipio de Molinos.
8: Aragón está siendo especialmente castigado este verano, aunque en las últimas horas el fuego de Orés ha bajado a nivel 1 al estar ya estabilizado, tardará semanas en ser extinguido. Casi todos los vecinos evacuados han podido regresar ya a sus casas. Zaragoza, Alejandro Navarrete.
14: Noche tranquila en las 5 villas, sobre todo para los 1.000 vecinos de Orés, Asín, Luesia, Malpica de Arba y un castillo que ya han podido regresar a sus casas. Intentan volver a la normalidad, pero con el corazón en un puño.
15: Da muchísima pena volver con un nudo en el pecho cuando ves todo quemado.
16: Oh, mal, da miedo, parece una pesadilla esto.
17: Estábamos preocupados en las condiciones que dejamos el pueblo, porque tuvimos que marchar con lo puesto.
14: Solo quedan por volver los usuarios de los centros residenciales, espera que lo hagan previsiblemente a lo largo de esta mañana. Luis Biendicho, consejero de Medio Ambiente.
18: Por la situación de mayor protección de esas personas mayores y por la situación de el mejor control de las residencias en sus núcleos de origen, está haciendo la valoración correspondiente por parte de los servicios del Instituto Aragonés de servicios sociales.
14: El gobierno de Aragón pide prudencia porque el incendio todavía no está controlado ni mucho menos extinguido. Ha afectado provisionalmente a unas 15.000 hectáreas.
8: Así cerramos este boletín de noticias.
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19: ¿Qué tal? Muy buenos días. Actualizamos la información del tráfico y hasta ahora 3 accidentes dificultan la circulación ya en 3 puntos. Uno de ellos en Valencia, de entrada por la V21 en Alboraya, otro en Ciudad Real, en la A4, su paso por Manzanares, ya sentido Madrid, y un último en Valencia, en Cádiz, en la A7 en Guadacorte, de entrada a Algeciras. Al margen de estas incidencias van a encontrar tráfico lento en las salidas por la A4, ya en Butarque, en la A42 en Torrejón de la Calzada y en la A5 en Alcorcón. También en Barcelona, de entrada por la C58 en Moncada y AP7 en Lleida hacia Girona, así como en Valencia, la A7 en Manises, sentido Castellón. También en Albacete sigue una pequeña retención por la A31 en Chinchilla, ya dirección Alicante, como en Murcia, complicada la A7 en Totana, dirección Lorca. Por último, se complica en Badajoz la A5 a su paso por Gébora, ya sea Portugal. Es una información de la Dirección General de Tráfico.
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20: En Galicia, la Xunta reconoce el compromiso de la colectividad gallega en el exterior en plena polémica por la conocida Ley de Nietos. Concede las medallas de Galicia a 4 mujeres que trabajan en distintos ámbitos en Argentina, Suiza, Venezuela y Brasil. Los galardones se entregan este próximo viernes. El Tribunal Supremo anula la autorización administrativa aprobada por el Consejo de Ministros para un parque eólico que afecta a 3 ayuntamientos de la comarca de Ferrol. El tiempo prácticamente sin nubes y con temperaturas en ascenso, más en en el interior se superarán los 35 grados. Ahora tenemos entre 23 de máxima que se registran en Ourense, 18 de mínima en Lugo.
0: En Asturias, la Consejería de Medio Rural informa hoy de las medidas que va a adoptar sobre la situación del salmón en los ríos asturianos después de que la campaña de este año se haya cerrado con un 18% menos de captura. Además, la Fiscalía va a recurrir ante el Tribunal Supremo la sentencia que favoreció la puesta en libertad del matrimonio alemán que aisló varios años a sus tres hijos en una casa a las afueras de Oviedo, porque considera que se ha vulnerado la tutela judicial efectiva. En cuanto al tiempo, a estas horas, cielos despejados, con 25 grados en Gijón y 26 en Oviedo y Avilés.
21: En Cantabria, el ministro de Asuntos Exteriores, José Manuel Álvarez, mantiene hoy una conversación con el secretario general iberoamericano, Andrés Alamán, en el curso España en el Mundo, que se celebra en la Universidad Internacional Menéndez Pelayo. La presidenta de Cantabria, María José Sáez de Buruaga, va a inaugurar unas nuevas viviendas sociales en Reynosa. Y en el Día del Perro vamos a ir a una pequeña playa de Santander que admite mascotas y que incluso cuenta con duchas adaptadas para ellas. Todo en una nueva jornada soleada que invita de nuevo a ir a los arenales de la región. En Santander los termómetros marcan hasta ahora 23 grados, 18 en Potes y 17 en Reynosa.
22: Llega desde Campezo una de las mejores noticias en mucho tiempo. En esa localidad alavesa se ha detectado la presencia de un lince ibérico paseando de noche delante de una cámara de fototrampeo. Esto en el día en el que vamos a conocer cuánto se gasta en actividades de investigación y desarrollo tecnológico. También se va a entregar el Premio Euskadi de Investigación, galardón que va a recibir a mediodía el arqueólogo Agustín Azcárate por la restauración de la Catedral de Santa María de Vitoria. Mañana brillante, dorada por el sol, 23 grados marca el termómetro en San Sebastián, 24 en Bilbao y 20 en Vitoria.
23: Aquí en La Rioja, pendientes de un estudio sobre cáncer de mama, la comunidad participa en esta primera investigación nacional sobre el riesgo de desarrollar este tipo de tumor con el uso de la inteligencia artificial para tratar de predecir el desarrollo de esta patología en un periodo de 2 a 5 años. Hablaremos con uno de los investigadores. También hoy es el día en el que los danzadores de Anguiano protagonizan la famosa Danza de los Zancos. Declarada fiesta de interés turístico nacional, 8 hombres descienden una cuesta empedrada sobre zancos de madera de unos 45 centímetros de altura. Todo en un día donde las temperaturas nos dan un respiro. En estos momentos tenemos el cielo con nubes y claros y 20 grados en Haro, 21 en Logroño y 24 en Calahorra.
24: En Aragón, muy pendientes de la reunión del CECOP, y los técnicos se reúnen a esta hora para analizar la situación de los 3 incendios que sacuden a la comunidad. Uno por cada provincia. El que más preocupa, el de Teruel, declarado en la tarde de este lunes en Ejulbe. Ha quemado ya 1.000 hectáreas y ha obligado a cortar una carretera autonómica y desalojar 3 masías y la localidad de Molinos. Unos 250 vecinos permanecen en Alcoriza. En las 5 villas la evolución es favorable y se prevé que los mayores desalojados de las residencias puedan regresar a lo largo de la jornada. En Huesca, en plan, el incendio permanece activo y ha quemado unas 100 hectáreas. Las condiciones meteorológicas van a complicar las tareas de extinción. La EMET activa avisos naranjas en todo Aragón. El mercurio va a rondar los 40 grados. A esta hora, 24 en Zaragoza, 25 en Huesca y 24 en Teruel.
25: En Cataluña, esta mañana, el presidente Salvador Illa reúne al habitual Consejo Ejecutivo de los martes con una novedad, la incorporación del nuevo conseller de Derechos Sociales, Raúl Moreno, que toma el relevo de Mónica Martínez Bravo. Por otro lado, el Banco de España presenta hoy en Barcelona su informe sobre las reclamaciones que ha recibido de los usuarios de la banca durante todo el 2025. Y hemos conocido esta mañana, los Mossos de Escuadra investigan la muerte de un hombre por arma blanca esta madrugada en Barcelona, que habría roto la orden de alejamiento que tenía vigente hacia una mujer. Vuelve el calor y el riesgo de incendio. Tenemos cielos soleados en el centro y el norte, cubiertos en el suroeste. A esta hora, 28 grados en Barcelona, 26 en Tarragona, 24 en Lleida, 23 en Girona.
26: Y en Baleares, un día más, vuelven a ser noticia las altas temperaturas, pues hoy entramos oficialmente en una nueva ola de calor. La noche ha vuelto a ser tropical en muchos municipios que no han bajado de los 25 grados, y aún ha sido peor en la Serra de Tramuntana, donde el efecto Foehn ha dejado valores de entre 32 y 36 grados a la 1:30 de la madrugada. En otro orden de cosas, con motivo del eclipse solar, la Consellería de Agricultura informa hoy del dispositivo de prevención de incendios. Finalmente, la comandante de la Guardia Civil presenta un grupo de agentes destinados en las islas. En cuanto al tiempo, cielos despejados, al mediodía se activan la alerta naranja en el interior de Mallorca y la amarilla en el resto del archipiélago por altas temperaturas que pueden alcanzar los 39 grados. Tenemos 28 grados en Mahón e Ibiza y 29 en Palma y Formentera.
0: En la Comunidad Valenciana, el Pleno de les Corts inicia el debate del proyecto de ley de presupuestos de la Generalitat de 2026, que cuenta con el apoyo de PP y Vox y la oposición de PSPB, PSOE y Compromís, por lo que califican de recortes sociales y por la inclusión de la denominada prioridad nacional en la ley, que la oposición considera racista. En cuanto al tiempo, el interior de Valencia está en alerta naranja por máximas de hasta 40 grados. Después de una noche tórrida en buena parte de la Comunidad Valenciana, medio centenar de municipios están por encima de los 30 grados. A esta hora, por ejemplo, Benifato marca 36 y pico, Busot, Confrides o Alfaz del Pi superan los 35.
1: En la región de Murcia, el decano del Colegio de Graduados Sociales presenta el informe del Consejo General de Colegios de Graduados Sociales de España sobre absentismo laboral. Y en la política, el secretario general del Partido Socialista, Francisco Lucas, se reúne con los alcaldes y alcaldesas socialistas para abordar la situación del Consorcio de Extinción de Incendios y Salvamento de la región. En cuanto al tiempo, tenemos cielos poco nubosos y alerta naranja por altas temperaturas en toda la comunidad, excepto en el campo de Cartagena y Mazarrón, donde la alerta es amarilla. Los termómetros pueden llegar a los 41 grados. Hasta ahora tenemos 30 grados en Murcia, 29 en Cartagena y 31 en Lorca.
2: En Andalucía, hoy el rey Felipe VI recibe a Juanma Moreno en el Palacio de la Zarzuela, en la recepción oficial, como presidente electo de la Junta de Andalucía. Estamos pendientes también de la investigación por posible violencia de género en Antequera y otros sucesos en Alcaudete. En Jaén, también la muerte de una mujer de 86 años. Ha sido detenido hoy el presunto asesino, un hombre de 46 años, vecino del municipio. También continúa la huelga de Airbus, que afecta a las plantas de Cádiz y Sevilla. En cuanto al tiempo, avisos activos por calor en todas las provincias, excepto en Huelva, y es naranja en todo el este de la comunidad. A esta hora tenemos 28 grados en la capital.
3: En Ceuta, la policía ha intervenido 213 bellotas de hachís a una mujer en la frontera del Tarajal. Los hechos se han desencadenado durante un control realizado por la unidad canina. Tras el marcaje del animal, se ha detectado que la mujer portaba adosado al cuerpo las 213 piezas ovaladas con un peso aproximado de 2.370 gramos. Y en cuanto al tiempo, la EMET amplía el aviso amarillo de la ciudad autónoma. A partir de la una de la tarde se vuelve a activar este aviso amarillo por temperaturas que podrán llegar a los 36 grados. El aviso permanecerá activo hasta las 9 de la noche y en estos momentos tenemos 23 grados y cielos despejados.
4: En Melilla, el secretario general del Partido Popular, Miguel Tellado, presidirá la Junta Directiva Regional de la Formación en un acto que tendrá lugar a partir de las 8 de la tarde en el Hotel Melilla Puerto. En el acto intervendrán el propio Tellado, el presidente Juan José Imbrueda y el vicepresidente Miguel Marín. Un evento que ha generado mucha expectación, ya que podría oficializar la candidatura de Juan José Imbrueda para las próximas elecciones municipales y autonómicas, o bien la de la presentación de un candidato outsider, que podría ser el de la de la vicepresidente Miguel Marín o la de la diputada Melillense Sofía Acedo, así que estaremos muy pendientes del acto por si saltara la noticia. Además, ya es oficial, la ciudad autónoma de Melilla este verano no tendrá chiringuitos en sus playas. Ni los chiringuitos de la playa de los Cárabos ni el de la playa de la Hípica terminarán sus obras antes de septiembre, según el gobierno local, a causa de la falta de materiales que necesita la empresa constructora. En cuanto al tiempo, hoy en Melilla tenemos cielos totalmente despejados y llegaremos a los 32 grados de máxima.
5: En Extremadura, Vox interpondrá un recurso de apelación por la decisión de la Audiencia de Badajoz de absolver a David Sánchez, el hermano del presidente del gobierno, del delito de tráfico de influencias. La Guardia Civil investiga a un vecino de Villafranca de los Barros que gestionaba una protectora local de animales tras el hallazgo en las instalaciones de 6 perros muertos en distintas fases de descomposición y otros 9 animales en un pésimo estado higiénico-sanitario. Previsión del tiempo, llegaremos hoy a una máxima de 36 grados.
6: En Canarias, Comisiones Obreras intensifica su ofensiva para que las camareras de piso puedan jubilarse antes sin perder derechos. Instan a la patronal de hostelería a solicitar conjuntamente el inicio del proceso legal para su jubilación anticipada. El Consejo de Gobierno ha aprobado el decreto que regula el nuevo programa Hipoteca Joven Canaria. Llegará a financiar con aval del Gobierno hasta un 95% de las hipotecas para viviendas de hasta 250.000 euros. Además, casi 150 migrantes siguen desaparecidos tras el naufragio este fin de semana de una embarcación frente a la costa de Mauritania que navegaba rumbo a las islas. En cuanto al tiempo, temperaturas hoy en ligero descenso en zonas del interior del archipiélago que pueden superar igualmente los 30 grados en algunos puntos de Canarias, calima ligera en niveles altos y viento moderado.
3: En Castilla-La Mancha, el incendio de la Mierla en Guadalajara sigue avanzando y puede extenderse a la provincia de Soria. A esta hora hay una nueva reunión en el CECOPI para analizar la situación del fuego. Por el momento, 29.000 hectáreas quemadas, el mayor incendio en lo que llevamos de verano. Aunque parece que está empezando a controlarse, en las últimas horas el fuego ha avanzado más despacio y los medios han pasado de la defensa al ataque. La UME tiene medio millar de efectivos en el terreno. Y hace unos minutos se ha confirmado el asesinato de una mujer a manos de su marido en la localidad toledana de Alameda de la Sagra. La Guardia Civil ha detenido a un hombre de 48 años sospechoso de asesinar con un arma blanca a su esposa de 45 años y de origen ecuatoriano. El sospechoso tenía la nacionalidad española y no estaba en el sistema Biogen. El matrimonio tenía 4 hijos en común y 3 de ellos se encontraban en el domicilio en el momento del asesinato. En cuanto al tiempo, comienza la ola de calor en nuestra región. Hay aviso naranja por altas temperaturas en Albacete, Ciudad Real y Cuenca y aviso amarillo en Guadalajara y Toledo.
7: En Castilla y León estamos pendientes de la situación de los incendios. En la provincia de Segovia, el fuego de Brieva ha obligado a desalojar 8 municipios. A las 10 de la mañana se reunirá el CECOPI, donde se prevé que se adopten nuevas medidas. Sigue en nivel 2 de riesgo y en estos momentos se mantienen sobre el terreno 24 medios, tanto terrestres como aéreos. En la provincia de Soria mejora la situación, ya no están confinados los vecinos de Retortillos, Lumias y Arenillas. En Página Política, el secretario general del PSOE de Castilla y León y portavoz en las Cortes, Carlos Martín, comparece para realizar balance de las comparecencias de los consejeros de la Junta en las Cortes Autonómicas. En cuanto al tiempo, Ávila, Burgos, Segovia, Soria y Valladolid están hoy en alerta amarilla por altas temperaturas entre la 1 y las 8 de la tarde. En estos momentos tenemos cielos despejados y los termómetros van de los 18 grados de Burgos, León y Salamanca a los 22 de Segovia.
10: En Madrid, hoy es día de resaca tras las multitudinarias celebraciones del Mundial en las calles de la capital con los integrantes de la selección. 2 millones de personas acompañaron a los futbolistas en un recorrido por el centro de Madrid. 120.000 los esperaban en Cibeles en esa gran fiesta final que se desarrolló sin incidentes reseñables, lo que acaba de destacar y agradecer el delegado del Gobierno en redes sociales. A esta hora se desmonta ya todo el operativo y Cibeles recobra la normalidad. También el Ayuntamiento de la capital, que cierra la temporada con el último pleno. A mediodía, minuto de silencio por la última víctima de la violencia de género en Madrid, Aicha, atacada y quemada en febrero por 2 hombres, uno de ellos su marido, y que fallecía este fin de semana. Se trata de la tercera víctima mortal que se produce en Madrid en lo que va de año. Hoy la consejera de Asuntos Sociales visita un centro de atención a mujeres víctimas de trata y explotación sexual de la asociación Amar Dragoste. Y hablaremos del informe de Ecologistas en Acción, que denuncia que la ciudad de Madrid está muy por detrás del uso de la bicicleta como medio de transporte en relación a otras ciudades europeas, a la vez que un informe de la Universidad Politécnica asegura que Bicimad consigue ahorrar 1.400 toneladas de emisiones de CO2. Tenemos cielos turbios en Madrid y 22 grados.
11: En Navarra hoy se inaugura la nueva estación intermodal situada en Noain, que triplica su capacidad para el transporte de mercancías. El proyecto moderniza la red logística conectando el norte de España con el sur de Francia y los principales corredores europeos. Una cita en la que participa la presidenta de la Comunidad Foral, María Chivite, de la que estaremos muy pendientes por su posible valoración o condena de esa agresión a un grupo de aficionados, algunos militares, durante la final del Mundial en una terraza de un bar en Berriozar. En Cultura hoy comienza esa Semana Internacional de Estudios Medievales de Estella Lizarra, que cumple más de medio siglo reuniendo un año más a especialistas internacionales. En cuanto al tiempo, siguen las altas temperaturas, cielo despejado aquí en Pamplona con 23 grados 25 en Tudela.

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1: Comenzamos hoy en el Reino Unido. El nuevo primer ministro Andy Burnham va a dar hoy a conocer los restantes nombres que integrarán su gobierno, con el que tendrá que afrontar numerosos retos. Burnham ya ha hecho un importante anuncio. Corresponsal en Londres, Guillaume Bontux, buenos días.
2: Buenos días. Sí, en relación con el coste de la vida, Andy Burnham prometió ayer al entrar en Downing Street que aprobaría medidas inmediatas para aliviar este coste para los ciudadanos. Esta mañana su gobierno anuncia la supresión a partir del 1 de octubre del IVA sobre la electricidad para los hogares. Estaba en un 5%. La medida permitirá un ahorro de unos 60 euros de media sobre la factura eléctrica anual.
3: This is a substantial decision. It's a significant
2: Es una decisión importante, refleja cuáles son las prioridades de este nuevo gobierno, asegura esta mañana en la BBC el ministro de Comercio, Jonathan Reynolds. Más allá de este primer anuncio, Andy Burnham termina este martes de perfilar su gobierno y ya dio a conocer anoche las principales carteras. Destaca el nombramiento de John Healey como ministro de Economía, la vuelta de Wes Streeting como titular de Defensa. Ambos fueron ministros de Starmer. Ambos habían renunciado en las últimas semanas entre críticas hacia el líder saliente. Hoy vuelven a Downing Street para la primera reunión del nuevo gabinete de Andy Burnham.
1: El presidente de Nicaragua, Daniel Ortega, ha anunciado que no habrá más elecciones en el país que gobierna desde 2007 y acusa a la oposición de querer enriquecerse a costa del sector público. Cristina Sánchez, buenos días.
4: Buenos días. Sí, un anuncio que Daniel Ortega enmarca en lo que denomina muro de contención contra la oposición, a la que acusa de estar financiada por Estados Unidos y de buscar, como decías, únicamente su propio enriquecimiento.
5: No volverán a haber elecciones. No volverán a haber elecciones. Para que por ahí intenten ellos atrapar el gobierno, atrapar el poder.
4: En el cargo desde 2007, Ortega ha ido dando pasos para perpetuarse en él junto a su mujer Rosario Murillo, vicepresidenta hasta 2025, cuando una reforma constitucional la convirtió en copresidenta, otorgando a la pareja un poder total. Ya en las elecciones de 2021 encarcelaron a los principales candidatos opositores, 3 años después de las protestas duramente reprimidas que, según la Comisión Interamericana de Derechos Humanos, dejaron 325 muertos, miles de encarcelados y forzaron a casi 1 millón de nicaragüenses al exilio, una deriva autoritaria que ha sido denunciada por Naciones Unidas y por otras organizaciones como Amnistía Internacional y Human Rights Watch.
1: Y se cumple un mes desde que Estados Unidos e Irán acordaran una hoja de ruta para sellar en 60 días un acuerdo nuclear definitivo y una paz duradera. Pese a todo, desde entonces se suceden los bombardeos y ataques de una y otra parte. Aurora Moreno, buenos días.
6: Buenos días. El intercambio de ataques no cesa cuando se cumple un mes del plazo que Washington y Teherán se dieron para sellar un pacto que permitiera una paz duradera y un acuerdo sobre el programa nuclear iraní. El ejército norteamericano, 10º día consecutivo de operaciones, ha golpeado de nuevo centros de mando en Irán, capacidades marítimas, instalaciones de lanzamiento de misiles y drones y sistemas de defensa aérea, especialmente en el sur del país, en la zona del estrecho de Hormuz. El Comando Central de Estados Unidos afirma que el tránsito de buques comerciales por esa estratégica vía marítima continúa, aunque Teherán asegura que mantiene el bloqueo y la Guardia Revolucionaria señala que 2 petroleros que intentaban pasar sin autorización por el estrecho han sufrido explosiones y se han incendiado. La última ronda de drones y misiles de Irán ha alcanzado, según las autoridades persas, nuevamente objetivos militares en Kuwait y Bahrein. En este último también habría quedado destruido el centro de datos de Amazon en respuesta, dice la Guardia Revolucionaria, al bombardeo estadounidense de instalaciones civiles. En este escenario, el Departamento de Estado norteamericano ha emitido una alerta mundial en la que recomienda a sus ciudadanos que extremen las precauciones ante las crecientes tensiones en Oriente Próximo, la posibilidad de una escalada imprevista y que Irán y grupos que lo apoyan ataquen legaciones diplomáticas e intereses estadounidenses. El comunicado insta a los ciudadanos norteamericanos a estar preparados ante cancelaciones de vuelos y cierres del espacio aéreo.
1: Nos detenemos ahora en Francia, donde hoy se va a votar en la Asamblea Nacional en primera lectura la ley sobre protección de los niños tras los numerosos casos de abusos sexuales a menores. Entre las principales novedades que contempla la norma, la de que estos delitos no prescriban. Corresponsal en París, Antonio Delgado, buenos días.
7: Buenos días. ¿Deben los delitos cometidos contra los niños ser imprescriptibles? La Asamblea Nacional vota esta tarde ese proyecto de ley que incluye ese cambio legal. Supondría equiparar el tratamiento penal en Francia de los crímenes graves contra menores al de los crímenes contra la humanidad. Hablamos de delitos sexuales, pero no solo. También se incluyen asesinatos, secuestros, mutilaciones. Es una enmienda promovida por un diputado ecologista y tiene la simpatía del gobierno, pero hay también dudas sobre su encaje constitucional. Actualmente, los delitos sexuales contra menores ya tienen un plazo de prescripción extraordinario, 30 años desde que la víctima cumple 18. La nueva ley de protección de la infancia se tramita en Francia al calor de recientes escándalos que han sacudido el país, los abusos en decenas de colegios parisinos o el caso Liana, una niña asesinada presuntamente por un pederasta que acumulaba denuncias. El texto contempla otras novedades, la cadena perpetua para los violadores múltiples de menores. Cada año, 160.000 niños en Francia sufren violencias sexuales, según una reciente estimación de una comisión independiente.
1: Estamos ahora en Alemania. La CDU intenta pasar página tras la dimisión de Jens Spahn, que dejó la presidencia del grupo parlamentario tras la polémica generada al recurrir a un proceso de gestación subrogada en Estados Unidos. Es una práctica prohibida en Alemania y rechazada por su propio partido. La formación va a elegir a su sucesor el próximo día 29. Berlín, Beatriz Domínguez, buenos días.
8: Buenos días. Sí, miércoles 29 de julio es la fecha que ha decidido la dirección de la CDU-CSU para elegir al sucesor o sucesora de Jens Spahn como líder del grupo parlamentario conservador. Será en una reunión presencial a las 2 de la tarde en Berlín, por lo que los diputados ya han sido avisados de que tendrán que suspender momentáneamente sus vacaciones de verano. Y mientras Spahn sigue disfrutando de su paternidad, el debate en torno a la gestación subrogada también continúa en Alemania. En este caso ha sido la reconocida abogada constitucionalista Frauke Brosius-Gersdorf, la que en una entrevista a la publicación Die Zeit aboga por la legalización de los vientres de alquiler en este país. Considera la prohibición como paternalista e incompatible con el concepto de humanidad consagrado en la ley fundamental. El Estado, añade, debe garantizar que las mujeres estén informadas sobre los riesgos médicos y psicosociales de la gestación subrogada, pero que si a pesar de ello deciden hacerlo voluntariamente, dice el Poder Legislativo, no puede prohibírselo. Ante la cuestión defendida por las personas detractoras de los vientres de alquiler, de que el cuerpo de la mujer no debe ser objeto de comercialización, defiende Brosius-Gersdorf la opción altruista de que una mujer geste para y entregue a su hijo o hija a terceros. Porque hay parejas que por su homosexualidad o razones biológicas, argumenta, solo pueden cumplir su deseo de tener hijos de esta forma. Sobre la salida de Spahn, la abogada la ve lógica y consecuente debido a su cargo público.
1: Siguiente parada, Italia. La Fiscalía de Bolonia ha abierto una investigación que abarca tanto a policías como a personal sanitario por la muerte de un ciudadano marroquí el pasado domingo. Roma, Jordi García, buenos días.
9: Buenos días. Sí, por primera vez se ha aplicado el conocido popularmente como escudo penal para la policía. Es un mecanismo legal creado por el gobierno Meloni, pensado para proteger a las fuerzas del orden, una medida coherente con su enfoque basado en la mano dura en materia de seguridad. Los dos policías y cuatro voluntarios de la Cruz Roja que intervinieron en el caso no están siendo, por tanto, oficialmente investigados, como pasaría con cualquier otro presunto implicado en hechos similares. En su momento, la oposición progresista acusó a la coalición de ultraderecha de crear este escudo penal para blindar a la policía a costa de desproteger a los ciudadanos. Entre tanto, miles de personas salieron este lunes a la calle en Bolonia en protesta por la muerte de Abderrahim Fakir. Su familia cree que la policía se excedió y pide verdad y justicia. Protesta que acabó con disturbios. Un grupo se desgajó de la manifestación y comenzó a lanzar botellas a la policía. Los agentes antidisturbios utilizaron cañones de agua y gases lacrimógenos. 11 personas resultaron heridas. La familia de Fakir acusó a esos manifestantes de comportarse de modo criminal en perjuicio de la causa del hombre fallecido.
1: La plataforma china AliExpress califica de desproporcionada la multa de 550 millones de euros impuesta por la Comisión Europea. Corresponsal comunitario David Ribeiro, buenos días.
10: Buenos días. Nueva multa a un gigante del comercio electrónico chino por la venta de productos ilegales. Tras la sanción a Temu en mayo, ahora Bruselas señala a AliExpress 550 millones por no controlar adecuadamente la venta de falsificaciones de marcas de moda, cosméticos y juguetes peligrosos. Casi 15 millones de estos productos ilegales fueron recomendados el año pasado por la propia plataforma y algunos permanecieron en ella durante semanas, incluso tras ser detectados. AliExpress tiene ahora 3 meses para presentar un plan para cumplir con la legislación comunitaria.
1: Así terminamos la crónica internacional del 21 de julio de 2026 en Radio 5.
11: Son las 10 de la mañana, las 9 en Canarias.
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11: Desde hace una hora está declarando Julio Martínez ante el juez Calama de la Audiencia Nacional. Lo hace como imputado después de implicar a Rodríguez Zapatero en el rescate de Plus Ultra en un escrito donde asegura que se dispone a colaborar con la justicia. Su confesión compromete al gobierno, ha dicho Cuca Gamarra, que recuerda que siempre defendió la limpieza del rescate. Pedro Sánchez debería dimitir, ha dicho la vicesecretaria del Partido Popular en Radio Nacional.
13: De esto no tienen que derivarse responsabilidades políticas y no se deriva ninguna. Por menos que todo esto, otros han dimitido. Y aquí Pedro Sánchez se permite el lujo de hablarnos de integridad pública, incluso de que va a aprobar una ley de integridad pública. Usted lo que tiene que hacer es dimitir.
11: El incendio de La Mierla sigue arrasando el norte de Guadalajara, amenaza con extenderse a Castilla y León. El humo ha llegado a la provincia de Soria y se han desalojado barcones y una residencia de mayores en Retortillo, con otros tres municipios en preaviso. Son ya más de 26.000 hectáreas calcinadas, van a ser más. El alcalde de Atienza, Pedro Loranca, lo ha definido en los micrófonos de Radio Nacional como un fuego incontrolable.
14: Ni helicóptero, ni agua, ni maquinaria. Han hecho los cortafuegos salvajes y tal. Se ha pasado de un sitio a otro porque que con el aire pues te la tira a lo mejor a, no sé, a un kilómetro y sale ardiendo lo que donde caiga la pavisa esta.
11: La Guardia Civil investiga como violencia de género la muerte de una mujer acuchillada presuntamente por su pareja en Alameda de la Sagra, en Toledo. La víctima, de nacionalidad ecuatoriana, tenía 45 años y el agresor permanece hospitalizado. No estaban en el sistema Biogen y no había antecedentes. En Antequera, en Málaga, se sigue investigando la muerte de María, en lo que parece ser otro caso de violencia de género. La mujer de 29 años fue apuñalada presuntamente por su pareja, que después se suicidó. Tenían dos hijos en común. En este caso, los dos estaban en el sistema Biogen, pero la orden de alejamiento que pesaba contra él había quedado desactivada por un acuerdo mutuo. 016, el teléfono de ayuda a las víctimas de la violencia machista. En Jaén, en Alcaudete, investigan el asesinato de una mujer de 86 años en un posible robo, informa Claudia Torregrosa.
15: Sí, se trata de un vecino del municipio de 46 años. En un comunicado, el Instituto Armado asegura que durante la detención tres agentes han resultado heridos. La operación continúa abierta y se irán conociendo más detalles cuando el estado de la investigación lo permita. Recordamos que el suceso ocurrió en torno a las 7 de la mañana del pasado domingo. Fue la propia mujer, Araceli, quien avisó de que alguien había entrado en su domicilio a través del servicio de teleasistencia. Cuando los servicios sanitarios llegaron a la casa, el cuerpo presentaba varias heridas de arma blanca. La principal hipótesis del móvil del crimen es el robo, pues la vivienda había sido forzada. El suceso mantiene conmocionado este municipio de apenas 10.000 habitantes que hoy vive su segundo día de luto. Este lunes tuvo lugar una misa en la iglesia del Carmen, mientras que por la mañana se guardaba un minuto de silencio a las puertas del ayuntamiento.
11: El nuevo precio de la bombona de butano desde hoy es de 17,83 euros, lo que supone un ascenso de casi el 5%, teniendo en cuenta que durante la última revisión se benefició del IVA a al 10%, la subida sería del 16%. En el Reino Unido, la primera medida del nuevo primer ministro británico, Andy Burnham, destinada a aliviar el bolsillo de los ciudadanos, ha sido el anuncio de que va a desaparecer el IVA que grava el recibo de la luz durante el próximo invierno. Dije que quería dar un respiro a la gente y eso es lo que anuncio en mi segundo día como primer ministro, ha declarado en un comunicado de prensa. 10:04 de la mañana, 9:04 en Canarias. Ahora las noticias de su comunidad.
16: En la región de Murcia, la patronal Lorquina pide al gobierno central que se replantee su posición contraria a la ampliación del polígono industrial Sapre Lorca, una posición que quedó reflejada con el voto en contra de sus representantes en el Consejo de Administración de la sociedad, en el que también se opusieron a la renovación de un préstamo participativo suscrito por la sociedad hace varios años por un importe de 5 millones de euros. Ahora, gobierno regional, ayuntamiento y empresarios tendrán que hacer frente al capital correspondiente al antiguo SEPES, hoy Casa 47, 1,8 millones. El presidente de CECLOR es Juan Jolar.
17: Creemos que es un error y pedimos a Casa 47 que evalúe prestar estos servicios o el apoyo que venía realizando a todas las empresas públicas en las que participa para desarrollar industrialmente las áreas industriales de todo nuestro país y en especial la de nuestra comarca, que es la que nos preocupa.
16: La Policía Nacional ha detenido en Murcia a un hombre acusado de amenazar de muerte a un médico y agredir a un miembro del personal de seguridad del Hospital Virgen de la Resaca, que provocó una herida en la ceja que requirió 4 puntos de sutura. El arrestado está investigado por delitos de amenazas, lesiones y atentado a la autoridad tras un altercado originado por exigir ser atendido de forma inmediata en el materno infantil del hospital. Y en cuanto al tiempo, tenemos hoy cielos poco nubosos. Empieza la tercera ola del calor del verano, que durará al menos hasta este jueves. La EMET ha declarado aviso naranja por altas temperaturas en toda la comunidad, excepto en el campo de Cartagena y Mazarrón, donde el aviso es amarillo. Los termómetros podrán superar los 40 grados en las Torres de Cotillas, Alcantarilla y Ciza, por ejemplo, con una máxima de 43, y continúa el polvo en suspensión. 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
1: ¿Qué tal? Muy buenos días. Actualizamos de nuevo la información del tráfico. Y hasta ahora tres accidentes dificultan la circulación. Ya uno de ellos en Vizcaya, en la 8 en Musquis, sentido Cantabria. Otro de salida de Barcelona por la 2 en Cornellà de Llobregat, ya dirección Martorell. Así como en Cádiz, la 7 en Guadacorte, de entrada a Algeciras. Al margen de ello van a encontrar tráfico intenso de entrada a Madrid por la 1 en Alcobendas, al igual que por la 42 en Casarrubuelos. También en Barcelona de entrada por la C58 en Moncada y ya en la AP7 en Lleida hacia Girona. En Valencia, complicada la 7 en Manises, sentido Alicante. También Albacete, la 31 en Chinchilla, hacia Alicante. Al igual que en Murcia, la 7 en Totana, dirección Lorca. Y también ya en Málaga se complica la 7 en Fuengirola, en Calahonda y Los Monteros. Todo ello de entrada a Marbella. Y finalmente en Badajoz, la 5 en Gébora, hacia Portugal. Es una información de la Dirección General de Tráfico.
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2: Buenos días, ¿qué tal? Pues como ya vamos diciendo, hoy da comienzo una nueva ola de calor que durará por lo menos hasta el jueves. Las temperaturas diurnas suben hoy en todo el país, excepto en la Ibérica Norte y en el norte de Baleares, donde bajan ligeramente. Avisos por calor en la mitad este peninsular, centro y Andalucía. Son de nivel naranja, peligro importante en los interiores del nordeste y sureste peninsulares y también en el interior de Mallorca. Ahora mismo ya se están registrando valores de 31 grados en Valor Granada y Escorca Mallorca, 30 en Melilla y Puerto Lumbreras, Murcia. Por otro lado, predomina la estabilidad en general, solo en Galicia y Cantábrico Occidental tenemos más nubosidad, sin descartar alguna llovizna débil. Eso sí, por la tarde se formarán nuevamente nubes de evolución que dejarán chubascos, tormentas, fuertes rachas de viento y probabilidad de granizo en Albacete, interior de Valencia, norte de Murcia y Pirineo Oriental. Es una información de AEMET.
0: 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Carlos Navarro.
3: Son casi 11 millones de personas en España los fumadores. Desde 2005, con la primera ley antitabaco, saben que no tienen fácil encenderse un cigarrillo en cualquier sitio. Fue hace más de 20 años.
4: Y ha sido aprobada ya definitivamente en el Congreso la ley del tabaco. Práctica unanimidad en el respaldo de esta norma que entra en vigor el 1 de enero y que, ya saben, prohibirá fumar en los centros de trabajo.
3: Lo contábamos así en 2005, se fumaba y mucho en aquella época, a pesar de que hacía ya bastante tiempo, 1988, que no había publicidad en televisión ni se veían anuncios como este. En 2005 fumaba el 31% de la población, ahora estamos en el 25%, pero se está ralentizando el abandono del tabaco y hay menos personas que intentan dejar de fumar. Puede que les falte un empujón y hoy el Consejo de Ministros tiene noticias para ellos. Estén atentos, lo vamos a contar aquí en Radio 5 con la transmisión en directo de la rueda de prensa. Nueva ley del tabaco en la mesa del gabinete en segunda vuelta, lo queremos comentar ahora. En el proyecto se restringen y mucho los lugares donde se podrá fumar o vapear, porque los cigarrillos electrónicos van a tener la misma consideración que el tabaco convencional. Vamos a hablar de estas novedades y de estas nuevas restricciones en cuanto al tabaco con Raquel Fernández, que es presidenta de la asociación nofumadores.org. Muy buenos días, Raquel.
5: Buenos días, Carlos.
3: Bueno, llegan estas nuevas restricciones al tabaco y al vapeo. No se podrá encender el cigarrillo, ni usar el dispositivo electrónico, ni en terrazas, ni en lugares donde haya espectáculos públicos, ni en parques infantiles, ni en espacios deportivos. Ustedes tienen el objetivo ambicioso de conseguir una generación sin humo. Digamos que tienen otro más realista, que es que se cumpla la ley actual. Lo que se aprueba hoy en el Consejo, Raquel, ¿cómo lo valoran? ¿Es un paso importante? ¿Es corto? ¿Es necesario?
5: Es un paso muy importante y muy necesario. Evidentemente, el proyecto de ley tiene margen de mejora, pero evidentemente todo lo que se va a aprobar hoy en Consejo de Ministros llevamos mucho tiempo reclamándolo. La equiparación legal de estos nuevos productos de consumo que han entrado en el mercado y que están creando una nueva generación de adictos entre nuestros jóvenes, pues necesitan regularse como el tabaco, porque la industria del tabaco tiene muy claro que ese es el camino a seguir para seguir manteniendo el negocio de la adicción. Uh-huh. Luego también muy importante la ampliación de los espacios sin humo a todos esos al aire libre, a todos esos espacios de ocio donde las personas no fumadoras no vemos nuestra salud protegida y donde tampoco tenemos libertad de disfrutar de un ocio sin respirar un aire cancerígeno. Entonces realmente es una protección a la salud, pero también una ampliación a la libertad de todos aquellos que no fumamos, que somos la mayoría de la sociedad. Y bueno, esta ampliación sí. Se va a dar a terrazas, sí, es que playas, quizás, piscinas, espectáculos al aire libre, sí.
3: Sí, quizás, Raquel, la medida más comentada es esta, la prohibición de fumar en terraza. La cuestión es cómo se va a hacer cumplir esa restricción, porque en el lugar de trabajo, en un hospital, bueno, relativamente fácil, algo más complicado en una terraza. Y ustedes vienen denunciando incumplimientos de la ley actual. Con este asunto de las terrazas, me imagino que va a haber todavía más.
5: Bueno, la ley actual ya prohíbe fumar en ciertas terrazas, que son aquellas que tienen más de dos paramentos y un techo. Esta es una ley complicada. Esta es una ley complicada porque tiene demasiadas excepciones que la ciudadanía en general no conoce y el hostelero trata de no cumplir, por así decirlo. Pero cuando la norma sea que no se puede fumar absolutamente en ninguna terraza, consideramos que el cumplimiento va a ser mayor. ¿Por qué? Porque esto empodera a la ciudadanía, que quiere disfrutar de un ocio sin humo, sin un cancerígeno, a demandar su derecho a ello, porque ahora tiene una ley que le protege. No obstante, habrá que incluir en la ley la obligatoriedad de señalizar todos aquellos espacios donde está prohibido fumar. Es decir, nosotros abogamos porque haya una obligatoriedad a que en todas las mesas de hostelería al aire libre tengan la obligación de poner una señalización de prohibido fumar o de espacio sin humo. Lo mismo va a tener. La gente no, cuando ve una señalización y no existe un cenicero, lo entiende.
3: Es el tabaco y mucho más, porque están, ya lo comentaba antes Raquel, los vapeadores, los cigarrillos electrónicos, puerta de entrada de jóvenes y niños al tabaquismo. Hay que concienciar a las generaciones jóvenes para que no se enganchen. ¿Se va a penalizar esta, o se va a poner en marcha esta medida de poner multas a los padres de menores que usen el cigarrillo electrónico? ¿Va esto en la línea correcta?
5: Va en la línea correcta, es una manera más de que no se fume, pero es verdad que echamos en falta que haya una mayor contundencia de sanción a todos aquellos que venden tabaco a menores, que venden cigarrillos electrónicos a menores. Desde nuestro punto de vista, debería haber una mayor persecución y además imponer penas como el cierre cautelar del negocio a todos aquellos que venden un producto que no se puede vender a un menor. Habría que darle una vuelta a eso. Está sí. Claro.
3: Ya que hablamos de menores, ¿qué ocurre con esa posibilidad de que no se fumen los coches cuando viajan menores de edad?
5: Bueno, esto es una medida que el proyecto de ley no contempla, a pesar de que hay evidencia científica contundente al respecto. En otros países ya se ha implementado y lo que pasa es que se habla de que es un espacio privado, pero bueno, desde nuestro punto de vista, aunque sea en un espacio privado, se tiene que ya no respetar la salud, sino que es una forma de maltrato hacia un menor. Tú en una vivienda, por muy privada que sea, la ley no permite un maltrato infantil, y eso es un maltrato infantil, si lo estudiamos realmente. Entonces, bueno, creemos que no ha habido la suficiente valentía política para llevar a cabo, para implementar esta medida que ya se está implementando en otros países.
3: Bueno, lo ideal sería que nadie fumase para la salud personal y general, pero siguen siendo, decíamos, en España más de 10

0: prohibido. Por otra parte, las cajetillas del tabaco siguen siendo el último reducto físico de publicidad de la marca de tabaco. Y esta ley sigue sin implementar lo que es el empaquetado neutro, es decir, que ya no puede haber esa publicidad de marca, cuando otros muchos países de nuestro entorno sí lo han implementado. Es una de las cosas que faltan en esta ley y que pediremos que se incluyan en enmiendas. Luego, uno de los sitios de mayor publicidad, ya no solo de tabaco, pero especialmente todas estas nuevas formas de consumo, tabaco calentado, cigarrillo electrónico, es a través de las redes sociales. Una publicidad indirecta de consumo, de patrocinio, donde los influencers, aquellos que nuestros hijos siguen, pues evidentemente no hacen esto de forma gratuita. No lo promocionan o lo consumen porque sí. Ahí hay una industria detrás que evidentemente lo fomenta y lo paga. Y además estamos también moviendo, estamos viendo en prensa tradicional, donde está prohibida la publicidad, estamos viendo cientos de publireportajes pagados por la industria del tabaco, hablándonos de innovación, en nuevos productos, en nuevas formas de fumar. Nos están llegando las fake news por ahí de la industria del tabaco. Y está llegando, y desgraciadamente la población capta ese mensaje de que ya no es tan, es menos inocuo que el tabaco, pero realmente para ser menos perjudicial que el tabaco hace falta muy poquito. Esto es como tirarse de un piso 10 o de un piso 15. Te vas a matar igual cuando llegas al suelo.
1: No sé si ve un futuro, no sé si lejano o cercano, en el que solo se pueda fumar en espacios, digamos, privados y que en cualquier lugar exterior público esté prohibido.
0: Pues ese es donde deberíamos llegar. De hecho, no solo ahí. O sea, nosotros vemos un futuro en el que haya una abolición progresiva de la venta de tabaco, como ya va a implantar el Reino Unido, donde aquellos que ya son adictos puedan seguir teniendo su tabaco, su nicotina, pero aquellas nuevas generaciones no puedan comprarlo, porque lo que tenemos que tener claro es que el tabaquismo es una pandemia creada industrialmente, y para terminar con ella tenemos que terminar con esa industria. Y es una industria que debe de reconvertirse, igual que en su día se reconvertió la industria siderúrgica, las minas del carbón, todo eso se reconvirtió. Tenemos que, como sociedad, ser capaz de abolir algo que es perjudicial para la sociedad en sí.
1: Bueno, pues vamos a ver qué nos cuentan en la rueda de prensa del Consejo de Ministros de hoy, donde en la mesa del gabinete está esta nueva ley del tabaco que hemos comentado con Raquel Fernández, presidenta de la asociación nofumadores.org. Muchas gracias, Raquel, y muy buenos días.
0: A vosotros un saludo.
2: No necesitabas saber esto.
3: En los últimos años, una inteligencia artificial ha resuelto un problema que desafiaba a los biólogos, un problema cuya solución requería años de trabajo en el laboratorio y del que depende buena parte de la investigación médica. La IA se llama AlphaFold, un sistema capaz de predecir la estructura tridimensional de las proteínas. Escuchamos un audio de Ubu Investiga, de la Universidad de Burgos.
4: Para entrenar a AlphaFold, utilizaron datos de proteínas cuya composición y estructura ya se había medido en el laboratorio. En 2020, Hassabis, en colaboración con John Jumper, decidió poner a prueba su modelo, AlphaFold 2. Se propusieron usar esta IA para predecir cómo debiera ser el plegamiento de unas proteínas conociendo únicamente su secuencia de aminoácidos. ¿Y qué proteínas decidieron analizar? Todas. Más de 200 millones de biomoléculas que habían sido caracterizadas por científicos de todo el mundo a lo largo de 60 años.
3: Las proteínas son las auténticas máquinas de nuestro organismo, participan en casi todos los procesos biológicos y su función depende de su forma. El problema es que esa forma puede ser extraordinariamente compleja. Como hemos escuchado, en 2020 AlphaFold sorprendió a la comunidad científica. Gracias a técnicas de inteligencia artificial y aprendizaje profundo, consiguió predecir la estructura de proteínas en mucho menos tiempo que los métodos tradicionales. El impacto fue inmediato. Comprender mejor

Estas moléculas aceleran el desarrollo de nuevos medicamentos, facilita el estudio de muchas enfermedades y abre la puerta a investigaciones que antes podían prolongarse durante años. En 2022, la compañía desarrolladora de AlphaFold y el Instituto Europeo de Bioinformática publicaron una base de datos con las predicciones de más de 200 millones de proteínas. La información se puso gratuitamente a disposición de investigadores de todo el mundo. En 2024, el Premio Nobel de Química reconoció este avance. AlphaFold se convirtió así en uno de los mejores ejemplos de cómo la inteligencia artificial está transformando la ciencia y el mundo. David Zurdo, Radio 5, Todo Noticias.

0: 20 medios aéreos, los 1.500 vecinos siguen sin...
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6: Colmados son un tipo de tiendas, generalmente de alimentación, que así se llamaban porque se exponían todos los productos desde el suelo hasta el techo, en todas las paredes, para dar la sensación de abundancia. Cuando algo está hasta los topes, también se suele decir que está abarrotado. Y de ahí que a estas tiendas también se llamaban abarrotes. Y los abarrotes venían sobre todo de ultramar, por eso también ultramarinos, o bien coloniales, y en otros sitios, como en Cataluña, legados. Era habitual también el nombre de tienda de abastos, que proviene de abastecimiento. Otros nombres son abacería, mantequería, bodega, desavío o simplemente almacén. Bueno, no todo es lo mismo, aunque parecido. Son nombres de establecimientos tradicionales comerciales. Algunos de ellos en desuso en muchos sitios. A veces sustituidos por super, hiper, ultramercados. Grandes superficies comerciales por gourmets, delicatessen, etc. Y cada vez cierran más tiendas de barrio. Algunas tiendas quedan todavía en plazas de abastos o mercados, pero en algunas estaciones de servicio, gasolineras o electrolineras, conservan tiendas de alimentación, algo de perfumería y droguería y otras cosillas que suelen llamar tiendas de conveniencia. Otras se las reconoce actualmente por establecimientos 724, que ya sabemos que quiere decir que están abiertas los 7 días de la semana y las 24 horas del día. Bueno, y muy antiguamente, como caso particular, en mi barrio, cuando yo era pequeño, mi madre me mandaba a la Mariluz, o bien al Martín, a comprar el pan y demás. Bueno, pues ni una ni otro ya existen. Ignacio Soret, director de investigación y editoriales SIC Business and Marketing School, Radio 5, todo noticias.
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10: La fecha de un día concreto se convirtió en una de las canciones más personales de Aitana. 6 de febrero pertenece a su tercer álbum de estudio, Alfa, publicado en 2023, un trabajo con el que la cantante quiso alejarse parcialmente de su imagen inicial de estrella surgida de un concurso televisivo. Aitana participó en la composición junto a su equipo habitual de colaboradores, buscando una letra centrada en la memoria de una relación y en esos momentos concretos que permanecen asociados a una fecha y que se han convertido en un tema fetiche, ya que suele abrir con ella muchos de sus directos. El disco Alfa representó un cambio de etapa para Aitana, más producción electrónica, una estética más adulta y una estrategia internacional especialmente orientada hacia Latinoamérica. Con este tema, Aitana se une a la lista de fechas que ha llenado las listas de éxitos en España desde hace décadas, con ejemplos como el 9 de noviembre de Cecilia y su ramito de violetas, el 7 de septiembre de Mecano, el 20 de abril de Celtas Cortos o el 20 de enero de La Oreja de Van Gogh. Manolo Castro, Radio 5, Todo Noticias.

0: 10:30, 9:30 en Canarias.
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0: Está siendo un verano muy complicado en Aragón, con 3 incendios activos. El que más preocupa es el de Julve, en Teruel. Ha quemado al menos 1.100 hectáreas. Redacción en Aragón, Alba Rubio.
2: Hola, buenos días. El humo ha obligado a desalojar a unos 250 vecinos de Molinos, unos 65 permanecen en Alcoriza, y la previsión meteorológica exige mantener toda la precaución posible, según el consejero de Interior, Roberto Bermúdez de Castro.
3: En esa zona va a hacer 40 grados y va a haber bastantes vientos con muchas rachas de más de 40 kilómetros por hora. Hay que actuar muy bien en los dos flancos para que el incendio no se abra ni a la izquierda ni a la derecha, y luego hay que seguir evaluando claramente ese frente, que aunque está a 9 kilómetros del municipio que hemos desalojado, pues hay que ser muy prudentes.
2: Además, permanecen en preaviso otras 3 localidades turolenses: Cuevas de Cañart, La Druñán y Dos Torres de Mercader. En Huesca, en plan, las características del terreno complican las labores de extinción.
3: Solamente podemos actuar con helicópteros, lo que provoca que tengamos una capacidad de extinción limitada. Tenemos brigadas ahí desplazadas, no podemos meterlas en la parte alta por peligro o por su integridad personal, ¿no? Es un incendio que sigue preocupando.
2: Mejor situación en las 5 villas zaragozanas. El fuego continúa estabilizado y se espera rebajar la situación operativa a lo largo de la jornada.
0: Y seguimos pendientes también del incendio de la Mierla en Guadalajara. Sigue activo, ganando terreno y amenaza con pasar a Castilla y León. El humo ya ha llegado al municipio soriano de Barcones y una residencia de mayores en Retortillo, que han sido desalojados. Y otros 3 municipios están en preaviso. 34 localidades han sido evacuadas y 14 confinadas. Ijes es una de ellas. Salvador Jiménez, su alcalde, ha estado en los micrófonos de la radio pública.
4: Esta mañana está la cosa muy tranquila y está bien. Lo que pasa es que además hemos quedado aquí 4 en el pueblo, los demás se han ido todos. El que tenían viviendas en Madrid, Guadalajara, se han ido todos.
0: En Barcelona se investiga la muerte de un hombre al que encontraron con varias heridas por arma blanca junto a su mujer, de la que tenía una orden de alejamiento. Redacción en Cataluña, Ana Puyol.
5: Los Mossos de Escuadra investigan la muerte violenta de un hombre en Barcelona que habría quebrado una orden de alejamiento que tenía vigente respecto a una mujer. La policía catalana ha recibido un aviso esta madrugada, poco antes de las 3:30, por una discusión en el paseo marítimo de la Barceloneta, en el barrio de Ciutat Vella de la capital catalana. Varias patrullas se han dirigido hacia allí, donde han localizado a un hombre herido por arma blanca. Inicialmente, el hombre ha sido detenido por haber incumplido una orden de alejamiento de una mujer que también estaba allí. El sistema de Emergencias Médicas ha atendido al detenido y lo ha trasladado a un hospital, donde finalmente ha muerto. Los Mossos han abierto una investigación para aclarar los hechos y trabajan para detener al presunto autor de la agresión.
0: De la política, el Partido Popular insiste en pedir la paralización de la denominada Ley de Nietos, la nulidad de oficio de la Instrucción de Justicia que amplía la norma después de que la Junta Electoral Central rechazase quitar el voto a los residentes en el extranjero, pero solicitase aclaraciones sobre los empadronamientos. En Radio Nacional, la vicesecretaria del PP, Cuca Gamarra, ha expresado sus dudas sobre el procedimiento.
6: Mire, tiene un efecto directo en el censo electoral también, porque evidentemente la nacionalidad tiene una consecuencia directa sobre el censo.
0: En marcha en el Palacio de la Moncloa la reunión semanal del Consejo de Ministros, que volverá a aprobar la senda de estabilidad hasta 2029, que de nuevo llevará al Pleno del Congreso el jueves, aunque por ahora nada hace pensar que PP, Vox y Junts cambien su voto en contra, con lo previsible volverá a ser rechazada. El Gobierno también va a dar luz verde al anteproyecto de la Ley de los Medicamentos y Productos Farmacéuticos, que permite a enfermos y fisioterapeutas prescribir fármacos, y el del tabaco, que amplía los espacios sin humo a terrazas o marquesinas de autobús y endurece la legislación para vapeadores. Raquel Fernández es presidenta de la asociación nofumadores.org y acaba de decir en Radio 5 que es una norma importante que llevan tiempo reclamando.
7: Llevamos mucho tiempo reclamándolo. La equiparación legal de estos nuevos productos de consumo que han entrado en el mercado y que están creando una nueva generación de adictos entre nuestros jóvenes, pues necesitan regularse como el tabaco, porque la industria del tabaco tiene muy claro que ese es el camino a seguir para seguir manteniendo el negocio de la adicción.
0: Así cerramos este boletín de noticias.
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8: ¿Qué tal? Muy buenos días. Actualizamos de nuevo la información del tráfico y seguimos pendientes de esos dos accidentes que complican, por un lado en Vizcaya, la 8, en Musquis, sentido Cantabria, y otro la salida de Barcelona, ya por la 2, en Cornellà de Llobregat. Al margen de estas incidencias van a encontrar por obras complicada la salida de Madrid por la 3 en Villarejo de Salvanés, también ya en Barcelona, en la AP7, en Lleida hacia Girona, en Tarragona, también esta misma AP7 ya con tráfico lento por Ametlla de Mar hacia Castellón, y en Alicante, complicada la 70 en Mercalicante en ambos sentidos. También van a encontrar tráfico lento ya en diferentes puntos de la autovía 7, en Murcia, en Totana, dirección Lorca, y en Almería, en la zona de los Gallardos hacia Almería capital, y finalmente en Málaga, en los Monteros, y también en la zona de las Chapas, todo ello ya de entrada a Marbella. Es una información de la Dirección General de Tráfico.
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9: Buenos días. Subidas mínimas en las bolsas europeas. El IBEX 35 es de los mejores del día, con un avance de algo más de medio punto porcentual que le permite superar los 19.300 puntos. Destaca el impulso de algunos bancos, especialmente de CaixaBank, que registra en este momento una subida del 2,7%. También Acciona Energía sobresale con alzas de más del 1,5%. La compañía del IBEX 35 que más baja en este momento es Logista, con un retroceso de casi 2,5 puntos porcentuales. Los mercados siguen muy pendientes de la situación en Oriente Medio y especialmente del petróleo, a pesar del recrudecimiento de la tensión con 10 días de ataques consecutivos entre Estados Unidos e Irán. El crudo Brent, el que se toma como referencia en Europa, retrocede en este momento hasta un 1% y cotiza en el entorno de los $88 por barril. Lo hace después de las informaciones que apuntan a que los países mediadores estarían buscando llevar a que Estados Unidos e Irán alcanzasen un nuevo alto el fuego. De momento, Wall Street apunta a una apertura en verde con el impulso de compañías tecnológicas relacionadas con los semiconductores y dispositivos de memoria y almacenamiento. Este sector ha sufrido pérdidas destacadas la última semana después de mucha volatilidad y también después de las muy fuertes subidas de la primera mitad del año. Además, la atención estará puesta a lo largo de los próximos días en los resultados que presentarán algunas grandes empresas. Aquí conoceremos las cuentas de Bankinter, del Banco Santander o del Sabadell a lo largo de la semana, y también de grandes compañías del IBEX como Iberdrola o Naturgy. En cuanto a Wall Street, mañana será el turno de Google o de Tesla y el jueves publicará sus resultados Intel. Por lo demás, hoy el oro recupera algo de terreno, sube algo más del 1% y también el Bitcoin remonta ahora hasta los $66.000. Desde Bolsa de Madrid, David Martínez para Radio 5 Todo Noticias.

0: Hoy la primera parada en nuestro espacio de información territorial aquí en Radio 5, Galicia. Allí una empresa que nacía tan solo hace 5 años en las aulas de la Universidad de Santiago acaba de lograr un avance importante, una tecnología rápida para que los investigadores reduzcan plazos en los ensayos clínicos. Está orientada a medicina especializada para enfermedades como el cáncer. Andrea Oca.
1: Imaginan una caja con probetas llenas de líquido fluorescente, rosa y amarillo, una placa de muestras y un código QR. Estos elementos forman un kit listo para que los investigadores lo utilicen en las primeras fases de un ensayo clínico, en el proceso de prueba-error. Lo acaba de desarrollar la biotecnológica gallega Celtaris. Wilson Gómez es el responsable.
2: Esto es el kit y básicamente aquí dentro el investigador tiene todos los componentes que necesita para ejecutar su ensayo, juntamente con un protocolo. ¿Esto qué significa? Que algo que para un investigador antes llevaría semanas o meses, ahora lo puede hacer en el mismo día. Menos tiempo a preparar experimentos y más tiempo a hacer descubrimientos.
1: Ofrece una investigación más rápida, segura, al tener menos radioactividad, barata y aplicable a cualquier laboratorio del mundo. Es algo relevante si tenemos en cuenta que desarrollar un fármaco eficaz lleva de media una década, con una inversión de 2.000 millones de euros y que el 90% fracasan, no llegan a transformarse en un medicamento. Esta tecnología innovadora de Celtaris está orientada a la medicina de precisión, por ejemplo, en el ámbito oncológico.
2: Nosotros lo podemos aplicar a diversas dianas terapéuticas. Pero hemos tomado una decisión estratégica, una nueva modalidad terapéutica que se llama los degradadores de proteínas. El primero que está aprobado para utilización clínica ha sido lanzado el pasado mes de mayo. Es para cáncer de mama, que realmente ataca las células con cáncer.
1: Un compuesto desarrollado en este caso por la farmacéutica Pfizer. Celtaris también ha trabajado con instituciones tan relevantes como el Centro Madrileño contra el Cáncer MD Anderson o el Instituto Curie de París, proyectos respaldados por la Agencia Gallega de Innovación. Carmen Cotelo es su directora.
3: Mejorar esa investigación preclínica significa también ganar, como decíamos, tiempo, reducir costos y aumentar la precisión de los ensayos. En definitiva, mejorar las posibilidades de que a ciencia chegue a máis pacientes antes e mellor, e ao final redunda pois, tamén na propia sociedade, non?
1: Galicia viene de presentar su estrategia de biotecnología 2026-2030. Uno de sus retos es la transferencia de conocimientos desde las aulas y laboratorios de la universidad, el mundo académico al científico.
0: Y seguimos hablando de desarrollo tecnológico, en este caso en Asturias, con el nuevo supercomputador con el que va a contar el Principado. Con la particularidad de que va a ser instalado en un antiguo pozo minero. Roberto Caubilla nos cuenta este proyecto.
4: Un salto cuantitativo y cualitativo en el panorama científico asturiano con este nuevo supercomputador que se pretende instalar en el Pozo San Jorge, una explotación vertical de carbón situada en el concejo de Ayer, ahora reconvertido en un gran centro de datos. ¿Pero qué es exactamente un supercomputador? Así nos lo explica para el común de los mortales Isidro González, integrante de la Comisión Técnica del Clúster de Computación Científica de la Universidad de Oviedo.
5: Como una especie de gran laboratorio que sustituye en muchos casos a los laboratorios tradicionales.
4: Pues ese gran laboratorio va a permitir a investigadores como él multiplicar su capacidad de cálculo, abordar nuevos campos de investigación y competir al mismo nivel con grupos científicos nacionales e internacionales en ámbitos como la secuenciación genética o la física de partículas. Escuchamos a Borja Sánchez, consejero de Industria.
6: Secuenciación genética, resolver estructuras de todo tipo, poder realizar cálculos muchísimo más rápidos con datos cosmológicos, todo el tema de física de partículas, es decir, disciplinas que necesitan una gran cantidad de poder, o sea, un gran poder de supercomputación.
4: En resumen, más músculo investigador con capacidad para procesar grandes volúmenes de datos, pero eso sí, sin llegar a suplantar al cerebro humano de investigadores como Isidro.
5: El supercomputador es un instrumento en el que tú tienes que poner la inteligencia, tienes que poner el conocimiento que tienes, desarrollar los programas, extraer la información, procesarla y extraer conclusiones.
4: Conclusiones que ahora van a obtener más rápido gracias a los centenares de gigabytes que circulan por la red nacional distribuida por toda la geografía española, interconectada gracias a la red Iris. Este supercomputador tiene una capacidad equivalente a miles de portátiles. De hecho, puede reducir hasta 10 años el diseño de nuevos materiales como nuevos medicamentos, nuevas técnicas o nuevos materiales que, de lo contrario, se tardaría años en desarrollar y económicamente podrían no ser viables. Ignacio Villaverde, rector de la Universidad de Oviedo.
7: Que los inmediatamente beneficiados por este equipamiento son grupos de investigación, sin duda, pero que eso va a tener un impacto indirecto, ¿no?, e incluso directo en cómo formamos a nuestro estudiantado, eso también es algo indudable.
4: Una inversión pública que, mientras la tecnología asturiana que llevará el nombre de Asturcon se pueda instalar en el Pozo San Jorge, se va a ubicar en el actual centro de procesamiento de datos del Principado.
0: Galicia, tecnología para ensayos clínicos, Asturias, un supercomputador en un pozo minero. Las comunidades que hemos visitado hoy en nuestro recorrido por la información territorial, aquí en Radio 5.
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0: España celebrará sus confluencias con Brasil como país invitado de honor en la Bienal Internacional del Libro de Sao Paulo, que se celebrará el próximo septiembre. La participación española contará con una delegación de 50 autores y autoras y mostrará la diversidad y pluralidad lingüística de nuestra literatura, nos lo cuenta Marta Orquín.
1: Bajo el lema Confluencias, España participará como invitada de honor en esta feria literaria brasileña, una de las más importantes del mundo, con un amplio programa de actividades. Este encuentro se celebrará del 4 al 13 de septiembre en Sao Paulo y prevé recibir 700.000 visitantes. Es una oportunidad para la proyección del sector editorial español y para fortalecer el diálogo entre estas dos culturas y lenguas, como subraya el ministro de Cultura, Ernesto Urtasun.
2: Nos va a permitir seguir internacionalizando el sector del libro y apostar por un despliegue de autores y autoras, de industria editorial, de toda la cultura española con un país hermano como es Brasil.
1: El programa literario para la Bienal del Libro de Sao Paulo, que ha comisariado la escritora Marta Sanz, cuenta con unos 50 participantes como Bernardo Achaga, Sabina Urraca, Carlos Zanón, Marta Carnicero, Gemma Ruiz, Isaac Rosa, Elvira Navarro, Marcos Giral Torrente, Sara Barquinero, Juan Pablo Villalobos o Arcaiz Cano. Su selección refleja, según la comisaria, la riqueza y pluralidad de la literatura española.
3: Escritores y escritoras de distintas generaciones y de distintas lenguas del Estado español abordan géneros literarios diversos. Hemos querido recoger esta pluralidad más allá del exclusivo criterio rector de las leyes del mercado.
1: Se ofrecerán una treintena de sesiones en el pabellón de España de 500 metros cuadrados que albergará un área de exposición de libros, un espacio para encuentros profesionales y un auditorio para la programación literaria y musical. Las actividades, que incluyen veladas poéticas o un homenaje a Caballero Bonal en su centenario, se extenderán a las sedes del Instituto Cervantes en Brasil.

0: 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No, it's not a new day,
1: but it's time to wake up. Yes, it's time to wake up. Cuando llega el calor, la playa es uno de los destinos más buscados para tomar el sol y bañarnos en el mar. Aunque entrar en el agua se convierte en un reto insalvable para las personas con movilidad reducida o con discapacidad física. Dolores Rubio tiene un hijo de 61 años con parálisis cerebral.
2: Cuando era pequeño lo podíamos entrar y sacar nosotros, pero ahora es imposible. Tiene ya 61 años. No podemos con él.
1: Pero en 4 de las 10 playas de la ciudad de Barcelona disponen del servicio de asistencia al baño, al que durante la temporada pasada asistieron casi 12.000 personas, que hicieron más de 48.500 usos. Dulce Barea es responsable del servicio.
3: Darle soporte a la persona con discapacidad que no puede entrar en el agua sola, ayudarlos, a veces son... La ayuda es con sillas anfibias, las entramos con sillas anfibias y todo tipo de flotaciones. Le hacemos un acompañamiento, tanto en el agua como fuera, si es necesario.
1: En el servicio trabajan 30 personas, entre coordinación, técnicos y monitores. Los usuarios son principalmente de la ciudad, pero también llegan muchos turistas.
3: Viene gente extranjera, turistas que están aquí en Barcelona, que nos alaban porque no tienen esto en su país, y mucho menos esto que no tienen que pagar ni nada, o sea, es gratuito y se quedan alucinados, la verdad, porque en su país no hay.
1: El servicio se puso en marcha el 6 de junio de 1997, primero de forma básica, con la ayuda de voluntarios de la asociación Barnataris. Manuel Molina es usuario, va en silla de ruedas y formaba parte del pequeño grupo de personas con discapacidad que lucharon por conseguirlo junto con el Instituto Municipal de Personas con Discapacidad del Ayuntamiento de Barcelona.
4: Aquí empecemos sin nada. Empecemos con una silla de despacho, venían los fines de semana, nos bañaban.
1: Ahora disponen de sillas anfibias, sistemas de flotación, duchas adaptadas, vestidor accesible y una amplia zona con sombra donde hay sillas y hamacas mientras esperan cómodamente para ser acompañados al agua o al finalizar el baño. Como Manolo Almendro, que tiene movilidad reducida y va con un andador, y Josefina en silla de ruedas.
5: Sí, sí, aunque no tengas, te cogen y te llevan con la silla, y si no, andando, te llevan y acompañados que te vienen a buscar. Ahí de donde están las... La cuerda, ahí me pongo ahí, me estoy media hora o que así y ya me llevan allí a duchar.
6: Nos da la posibilidad de disfrutar de la playa de Barcelona, que no. Si no fuera por esto, pues no, yo no podría meterme en el agua.
1: Dentro del mar, el hijo de Dolores es feliz.
2: Cuando ellos no tienen mucha faena, ayer estuvo una hora, cuando tienen más, pues está 20 minutos o 25, depende la faena que tienen, porque hay un chico dentro del agua con él, feliz, le encanta, muy feliz.
1: Ángel Luis Lorente también llega a la playa con andador y acompañado de su hija. Cada fin de semana viene a bañarse.
7: Estoy encantado, oye, porque escucha, nos tratan aquí de maravilla, ¿sabes? He vuelto a renacer aquí otra vez, de verdad, soy playero de pura cepa, oye.
1: Marina Roch es una de las monitoras. Ella, además de ayudar, se emociona al acompañarlos al agua.
8: Bueno, mi primer día entré con un usuario que llevaba 2 años sin poder entrar al agua y pues me empezó a explicar cómo... Pues eso, ¿no? De que la ilusión de poder entrar en el agua, y yo es que me puse a llorar allí. Y no sé, es que te llena muchísimo el corazón, porque es que es una satisfacción y una ilusión que se lo ves en las caras y se lo ves como en la emoción de o que no se quieren ir o que cada día vienen, no sé, es espectacular.
1: Y todos coinciden al explicar lo que sienten cuando entran en el agua.
6: Nosotros fuera del agua tenemos muchas dificultades, en cambio en el agua somos libres, o sea, puedo bucear, puedo hacerlo todo.
4: Es una maravilla, una sensación enorme, enorme. Te sientes libre, te puedes mover.
7: El agua es libertad.
1: Un servicio que consigue eliminar todas las barreras.

0: La guerra civil española se libró en los frentes de combate, pero hubo una trinchera invisible, la más feroz, la que definió la condición femenina. Y lo femenino, como objeto y condición poética durante la contienda de hace 90 años, fue protagonista del programa El Cronicón de 1983 que rescatamos hoy. Pero nada pueden bombas, rumba, rumba. Según este espacio de Radio 3, el bando nacionalista fundamentó su contrarrevolución en un estricto inmovilismo social. Su tesis principal era la exclusión absoluta de la mujer de la vida política y su reclusión forzada en el ámbito doméstico. Para el aparato de propaganda franquista, la politización femenina era vista como una aberración moral y la destrucción de la familia tradicional. Escuchamos ahora el testimonio de un artículo en la publicación Fotos de 1938 titulado Las mujeres de la causa.
1: La revolución ha alumbrado una especie afortunadamente desconocida hasta ahora en el suelo español, la mujer roja. El alumbramiento ha sido monstruoso. Toda la gracia y femineidad de la mujer hispana convertidas en furia y repulsión oriental.
0: Frente a este supuesto monstruo, el nuevo Estado totalitario articuló, a través de Pilar Primo de Rivera y la sección femenina, un proyecto de militarización doméstica. La formación del hogar adquirió la misma obligatoriedad que el servicio militar masculino. El objetivo era tallar un arquetipo de sumisión absoluta, donde la abnegación silenciosa se elevaba a virtud divina.
1: Sabrás querer en silencio, llorar sin que te lo aprecien, y ser comprensiva y justa, y mansa y humilde y fuerte. Y aunque por todo te agravies, y aunque de todo te enceles, sabrás perdonarlo todo y sin mancillar tu nieve. Florecerán en tus manos caricias para destenes, lealtades para traiciones y olvidos para esquiveces. De esta manera, que tanto de humano y divino tiene, talla la gubia de Dios en España a las mujeres.
0: La respuesta del bando agredido se situó en las antípodas ideológicas. Frente al púdico silencio o el confinamiento impuesto por el fascismo, la República personificó su causa en la fuerza y el amor en tiempos de guerra. El eco de esta lucha cruzó océanos. Desde las orillas del Pacífico, el poeta chileno Vicente Huidobro escribe en julio de 1937 para la revista Hora de España, elevando a Dolores Ibárruri, la pasionaria, a categoría de prodigio cósmico y necesario.
1: Es preciso sacudir el cielo y despertar los mares y decirles todo lo que está pasando. Es preciso informar a las estrellas cuando bajan más cerca o cuando una voz sube más alta. Hora es que el destino se haga carne y cálido prodigio. Tierra, nuestra tierra España pasionaria, voz visible como inscripción de sueño, voz en forma de luz ansiosa, en forma de agua para la sed y de pan para el hambre, dolor de los siglos pasados, para crear la alegría de los siglos futuros.
0: Pero la lírica republicana va más allá del mito político. Se detiene en la mujer como compañera en la línea de fuego. A través de la pluma de Miguel Hernández y la voz del esposo soldado, el bando antifascista funde el erotismo, el apego a la vida y el horror del frente en un grito de resistencia desesperado bajo las balas.
1: Mujer, mujer, te quiero cercado por las balas, ansiado por el plomo. Sobre los ataúdes feroces en acecho, sobre los mismos muertos sin remedio y sin fosa. Te quiero y te quisiera besar con todo el pecho, hasta en el polvo, esposa.
0: La audición de estos registros expone la fractura insalvable de dos mundos, dos concepciones irreconciliables que el archivo sonoro conserva para la historia. Es una producción del archivo sonoro de Radio Nacional, Nacho Zamora, Radio 5, Todo Noticias.

sin rodeos. Johnny Cash fue protagonista de alguna de las páginas más sobresalientes de la historia de la música popular. Fue un artista que se movió entre la Biblia y las malas costumbres, manteniendo siempre una postura honesta en su vida personal y profesional, siendo todo un símbolo para los estadounidenses. Era de Kingsland, en Arkansas, y decía que tenía sangre Cherokee. Durante su larga carrera, lo que es indiscutible es que dejó verdaderos tesoros musicales. Su primer gran éxito se produjo el 21 de julio de 1956, hace 70 años, cuando I Walk the Line le llevó por primera vez a la cima de las listas de country. Era una carta de amor a su primera mujer, Vivian Liberto, convertida en canción que interpretaba regularmente como una balada en el programa de radio Louisiana Hayride. Sam Phillips, la cabeza visible de Sun Records, le convenció para que el tema adquiriera un ritmo más sincopado y, acompañado por los Tennessee Two, fue incluida en la banda sonora de la película del mismo título que dirigió John Frankenheimer y protagonizaron Gregory Peck, Steel Person y Tuesday Weld. Desde entonces es preciso recordar un rosario interminable de espléndidas canciones.

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1: Las 11, las 10 en Canarias.
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1: Primera noticia positiva del incendio de La Mierla en Guadalajara. Después de 6 días de lucha contra el fuego más grande de Castilla-La Mancha, Aurea García, buenos días.
3: Buenos días. A pesar de que las condiciones siguen siendo muy adversas, en medio de las llamas que continúan activas en nivel operativo 2 y del gran humo que sigue generando el incendio, primeros rayos de luz. El gran dispositivo desplegado en la Sierra Norte de Guadalajara empieza a contener los flancos y se ha frenado el salto a la provincia de Soria. Esta noche han trabajado más de 600 personas. El presidente Page, con mucha cautela, se muestra más optimista.
4: Cruzamos los dedos, pero ese segundo gran objetivo era probablemente el más difícil de todos, porque tener 40 núcleos de población dentro del incendio, aislados, desalojados y teniendo que estar siendo protegidos, es verdaderamente titánico el esfuerzo que se ha estado haciendo.
3: Incluso hoy se va a empezar a estudiar la posibilidad del regreso a sus pueblos de algunos vecinos de las zonas más frías, aunque no es la prioridad. Ya son 29.000 hectáreas afectadas, continúan 34 pueblos desalojados, 1.200 personas evacuadas. En el albergue habilitado en el Polideportivo de Humanos hay en estos momentos 76 personas. Además, siguen 14 localidades confinadas, también se ha abierto 99 corredores para el abastecimiento de ganado, aunque siguen cortadas total o parcialmente varias carreteras.
1: En Aragón hay 3 incendios activos. El que más preocupa es el de Julve, en Teruel. Ha arrasado 1.100 hectáreas. Se han evacuado a unos 250 vecinos de la localidad de Molinos. Otras 3 poblaciones están en preaviso. Todo en medio de una nueva ola de calor con temperaturas que no bajan de los 35 grados. Roberto Bermúdez de Castro, consejero de Interior.
5: Esa zona va a hacer 40 grados, es una zona alta y va a haber bastantes vientos con muchas rachas de más de 40 kilómetros por hora. Por tanto, ahora mismo el frente del fuego no está corriendo mucho. Hay que actuar muy bien tanto en los dos flancos para que el incendio no se abra ni a la izquierda ni a la derecha, ni al este ni al oeste.
1: Avanza la escolarización en el primer ciclo de educación infantil de 0 a 2 años. Alcanza ya a 2 de cada 3 niños y niñas, Laura Barrachina.
6: Son datos de un informe que acaba de publicar el Ministerio de Educación y que también señala que más del 52% de los niños de un año están escolarizados. Es un 10% más que hace 5 años. También ha aumentado la participación en la educación superior hasta alcanzar el 54% a los 20 años, la no universitaria y las tasas de titulados en formación profesional. El estudio también recoge que el gasto público ha aumentado en estos 5 años casi un 53%, hasta llegar en 2024 a los 71.000 millones de euros. Pero también ha crecido el gasto medio por alumno casi un 33% en 5 años. Este Sistema Estatal de Indicadores en la Educación 2026 asegura que en 5 cursos ha crecido el número de docentes en un 9% y dice que la ratio de alumnado por profesor mantiene una tendencia descendente.
1: En Toledo se investiga como violencia de género la muerte de una mujer acuchillada presuntamente por su pareja en Alameda de la Sagra. Ni la víctima ni su agresor, los dos de nacionalidad ecuatoriana, estaban en el sistema Biogen, no había antecedentes. En Antequera, en Málaga, ha muerto asesinada María, de 29 años, fue apuñalada presuntamente por su pareja, que después se suicidó, tenían 2 hijos en común. En este caso sí estaban en el sistema Biogen, pero la orden de alejamiento quedó suspendida por acuerdo mutuo. Si se confirmaran estos 2 casos, el número de mujeres muertas por la violencia machista subiría a 31 en lo que llevamos de año. Recordamos el 016, el teléfono de ayuda a las víctimas de la violencia machista. 11:04 de la mañana, 10:04 en Canarias. Ahora las noticias de su comunidad.
7: En la región de Murcia, la planta de hidrógeno verde que Repsol impulsa en Cartagena ya ha recibido la declaración de impacto ambiental favorable. El director del complejo industrial de la multinacional petroquímica en Cartagena, Rafael Quesada, espera que el comienzo de las obras no se demoren y que estas comiencen después del verano.
8: Un paso más en toda la tramitación administrativa y ambiental del proyecto. Estamos trabajando de manera muy estrecha con la comunidad autónoma y con el ayuntamiento en todos estos trámites y esperamos mantener la fecha de inicio de las obras de construcción a la vuelta del verano.
7: El Ayuntamiento de Murcia ha sacado a licitación las primeras parcelas para la construcción de vivienda protegida dentro de la Estrategia Municipal de Vivienda y Suelo. Si la Asamblea Regional convalida el Real Decreto de Vivienda Asequible, permitirán ofrecer 400 inmuebles de entre 50 y 90 metros cuadrados. En concreto, son 8 parcelas que suman casi 10.700 metros cuadrados de terreno. Están ubicadas en pedanías Antonio Navarro.
9: Estas parcelas se encuentran en Barrio Mar, en San José de la Vega, al lado de Benejana, en Cabezo de Torres 2, en El Esparragal, El Palmar, en Ronda Sur, en la parte de Santiago el Mayor y en Sangonera la Verde. Si se dan cuenta, por tanto, están distribuidas tanto por todo el eje norte como en el eje sur.
7: Y concierto gratuito dentro del Festival de Jazz de San Javier como protagonista Minor Jazz Collective, banda local de jazz contemporáneo creada en 2018 por el profesor del conservatorio Antonio Baeza, que contará con la colaboración del trompetista Reinal Colón. Siguen informados en esta sintonía y en rtv.es.

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1: ¿Qué tal? Muy buenos días. Actualizamos de nuevo la información del tráfico y hasta ahora un vehículo incendiado complica en Alicante la A70, ya en la zona de Merca Alicante, con tráfico intenso en ambos sentidos, por lo que les pedimos que tengan especial precaución en la zona. Al margen de ello, también ese accidente en Vizcaya complica la 8 en Musquis, sentido Cantabria, y ya también tráfico lento en la salida de Madrid por la A3 en Villarejo de Salvanés, al igual que en la zona del Mediterráneo, en diferentes puntos de la AP7, en Barcelona, en Lleida, hacia Girona, en Tarragona, en Amella de Mar, en este caso sentido Castellón, y en Alicante, en Calpe, dirección Benidorm. Al igual también dificultades por la A7, ya también en diferentes puntos, en Murcia, en Totana, dirección Lorca, en Almería, en la zona de los Gallardos, en este caso hacia Almería capital, y finalmente en Málaga, en la zona tanto de los Monteros como las Chapas, ya todo ello de entrada a Marbella. Es una información de la Dirección General de Tráfico.
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2: Buenos días, pues como hemos ido diciendo, nueva ola de calor que comienza hoy y durará por lo menos hasta el jueves. Las temperaturas diurnas suben en todo el país, excepto en la Ibérica Norte y Norte de Baleares, ahí bajan ligeramente. Avisos por calor en la mitad este peninsular, centro y Andalucía. Son de nivel naranja, peligro importante en los interiores del nordeste y sureste peninsulares, también interior de Mallorca. Ahora mismo valores de 34 grados en valor grado Granada y Caravaca de la Cruz, Murcia, 33 en Abla, Almería y Llucmajor, Mallorca. Por otro lado, tiempo estable en general, aunque en Galicia y Cantábrico Occidental, más nubosidad sin descartar alguna llovizna débil. Durante la tarde se formarán nubes de evolución que dejarán chubascos, tormentas, fuertes rachas de viento y posibilidad de granizo en Albacete, interior de Valencia, norte de Murcia y Pirineo Oriental. Es una información de AEMET.
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3: Imaginemos no tener país, ser invisible, sin documentos, ni derechos, ni pasaporte, los apátridas. España es uno de los pocos países del mundo que tienen un estatuto para reconocerlos. Se cumplen 25 años de la puesta en marcha del Real Decreto que aprobó el reglamento del estatuto de apátrida. Aquí son cerca de 10.000 personas las que están en esa situación. Una buena parte proceden del Sáhara, la antigua colonia, donde no se acaba de vislumbrar una solución de futuro a pesar de las resoluciones de la ONU. En los últimos meses se han presentado más de 3.000 peticiones nuevas en España para que se les ampare y se les conceda el estatuto de apátrida. Ana Galarza ha preparado este reportaje para explicarnos la realidad que viven estas personas, los apátridas, y cómo pasan su vida aquí en España.
4: Las personas apátridas son aquellas que no tienen ninguna nacionalidad, una situación que les impide acceder a derechos.
5: Ningún Estado les reconoce como nacionales suyos y esto lo que implica es una situación de invisibilidad social y legal, porque muchas veces, en la mayoría de los casos de hecho, carecen de cualquier tipo de documento que les identifique y que les permita acceder a servicios y derechos.
4: Es Judith García, coordinadora del Servicio Jurídico de ACCEM, y su homóloga en CEAR, Elena Muñoz, coincide, porque
6: no tienes nacionalidad y a partir de ahí no tienes ninguno de los derechos que te reconocen como ciudadano.
4: Según explican ambas, a la norma en nuestro país se acogen sobre todo personas saharauis, pero no solo.
5: Muchas veces también hay cuestiones de género, de normativa en la que el hecho de ser mujer se penaliza, entre comillas, de alguna manera, porque no transmiten la nacionalidad o la pierden en caso de divorcio, por ejemplo.
6: Personas que se les retira la nacionalidad por la propia persecución política, como podría ser el caso de Nicaragua.
5: Un colectivo que a nivel mundial es bastante conocido son las personas rohingyas en Myanmar.
6: O personas que a raíz de un desmembramiento de su estado, pues con las situaciones que ha pasado con la URSS o con la antigua Yugoslavia, se queda en una situación de limbo.
4: Hassain es una de las muchas personas apátridas que ha podido regularizar su situación en los últimos años.
7: Todo saharaui viene aquí. Hay mucha gente esperando un año, dos años, pero le gusta la apátrida. El pasaporte de Argelia no vale para nada.
4: Ella, de hecho, encontró trabajo gracias al procedimiento en la administración y en el campo.
7: 2 meses trabajando en un ayuntamiento, y después trabajando en Zituna y trabajar mucho con este papel también.
4: porque tener reconocido el Estatuto de la Patria permite residir y trabajar en España. Así lo explican también desde las asociaciones.
5: Entre ellos, la documentación, que es una de las grandes dificultades a las que hacen frente las personas apátridas, porque les va a reconocer un derecho a residir y a trabajar en España durante 5 años y además les va a dar un documento de viaje.
4: Hace 25 años España fue pionera al aprobar este reglamento. Ahora el texto, según apuntan ambas expertas, necesita una revisión. La normativa es, a su juicio, bastante corta.
6: Entre otros aspectos, por ejemplo, no establece claramente que se pueda solicitar la patridia en puestos fronterizos. Eso es algo que hemos ido consiguiendo con distintas sentencias del Tribunal Supremo, que desde CEAR lo peleamos y ahora sí que se puede solicitar en un puesto fronterizo. No hemos conseguido y no está reconocido en el Real Decreto que una persona que solicita la patridia tiene un permiso de permanencia provisional, como por ejemplo sí que tienen los solicitantes de asilo.
5: Uno de los déficits que tiene nuestro sistema es que las personas apátridas tienen que esperar 10 años para obtener la nacionalidad española, mientras que las personas refugiadas la pueden conseguir en 5. Y equiparar esa situación sería fundamental de cara a una mejor situación de las personas apátridas y a esa lucha contra la erradicación de la patria.
4: Con todo, coinciden, el reglamento es importante.
5: El cambio de estatus, de no tener nada reconocido a tener ese documento y ese reconocimiento, sí que es grande, porque implica derechos a las personas apátridas en sus países de origen. No tienen certificados de nacimiento en muchos casos, no tienen acceso a la educación, no tienen acceso a la sanidad o no en las mismas condiciones que las personas nacionales.
4: Lo subraya también Hassain.
7: Que aquí vive bien, hay mucho cosa más mejor donde vive yo.
4: Ella vive en Málaga junto a su marido y sus 3 hijos. La pequeña también accede a hablar con nosotras. A la conversación la invita, orgullosa, su madre.
7: Vale, espero cuánto hablando mi hija más mejor. Gide. No pasa nada porque mi hija viene aquí muy chica y sabe más que yo.
4: Y Gida, obediente, se pone al teléfono.
8: Yo tengo 9 años.
4: Tras hacer unos minutos de traductora, nos cuenta cuál es su sueño.
8: Yo quiero ser médica. No sé, no lo sé, pero médica como trabaja en el hospital, pero ya lo sabré de mayor.
4: Según cifras del Ministerio del Interior, en los últimos 10 años se han firmado más de 11.000 resoluciones sobre el reconocimiento del Estatuto de la Patria, 9.500 de las cuales han resultado favorables.

0: martes. Hablamos de salud mental.
1: ¿Ustedes tienen redes sociales? ¿Las usan? ¿Las usan sus hijos? ¿Utilizan filtros?
2: Pues este va a ser nuestro próximo plato.
3: No, se viene preguntaza para un proyectazo que estamos haciendo.
4: Modo AirPort Dev activado. 3 horas antes. Otros AirPorts Dev. Billete.
5: ¿En qué órgano de Felipe el Hermoso descansa en Brujas?
6: ¿El pene?
7: ¿El pene?
5: El corazón.
8: Como Paco, leyes on me. Vivo Faxon, leyes on me.
1: En España hay unos 40 millones de usuarios en redes sociales, 8 de cada 10 personas lo está. Además, de media usamos 6 plataformas diferentes. Los españoles invertimos casi 6 horas al día en Internet, y de esas, 2 en Instagram, Twitter, TikTok, Facebook, con todo lo que implica, sus condiciones y sus filtros. Pero, ¿se han parado a pensar si estos afectan a su salud mental, a cómo se perciben, a cómo perciben a los demás, a los estándares de belleza?
9: Yo creo que lo cambiaron todo. Los filtros empezaron, o yo lo recuerdo así, como una cosa divertida, como una cosa como de ponerte orejas de Mickey Mouse.
1: Escucha a Nerea Louro. Ahora es creadora de contenidos, pero lleva años dedicándose a las redes, incluso antes de que estas llegaran como tal.
10: Hola a todos y bienvenidos a mi segundo vídeo de este nuevo canal. Hoy voy a hacer el típico vídeo, ya lo sé, el de 50 cosas sobre mí, pero que me parece un vídeo divertido para conocernos un poquito más. Bueno, lo primero, mi nombre es Erea, no Nerea, no Lorea, nada raro, porfi, Erea. Erea significa Irene en gallego.
1: Ella empezó con publicaciones de moda en un blog. En su trayectoria ha ido adaptándose a todos los cambios.
9: Al principio la llegada de las redes no fue nada importante para nosotros, o no lo pensamos de esa manera. Porque al principio yo creo que las redes sociales se utilizaban de manera más personal, para tu gente conocida, ¿no? Pero cuando llegó Instagram yo creo que eso cambió un poco y era todo un poco más aspiracional, por decirlo de alguna manera. Entonces quizá ya compartías otro tipo de cosas, menos familiares, menos personales, y ahí pues muchos de nosotros empezamos a compartir.

0: el mundo. Entonces, Instagram eso lo supo ver, ¿no? Y también TikTok. De hecho, es que tú entras en TikTok y directamente te pone un filtro. Cambió todo y cambió un poco la percepción que tenemos de nosotros mismos y de los demás.
1: Desde la popularización masiva de los smartphones en 2010, ha ido progresivamente aumentando la prevalencia e incidencia de los trastornos de salud mental, sobre todo en la población adolescente. Aunque no se puede establecer una relación de causa-efecto, hay que tener en cuenta varios factores que pueden explicarlo, y uno de ellos es el uso intensivo de los filtros.
2: El uso intensivo, casi abusivo o adictivo de las redes sociales en general provoca más psicopatología, es decir, más problemas de ansiedad, de depresión, baja autoestima, malestar e insatisfacción en relación a la imagen corporal, ¿no? Deseos de cambiar esta imagen corporal. Y eso justamente es lo que hacen también los filtros, sobre todo los filtros que cambian tu imagen corporal de una forma realista.
1: Eduardo Fernández Jiménez es especialista en psicología clínica en el Hospital Universitario La Paz y profesor contratado doctor en diferentes programas de posgrado. Explica cómo vamos interiorizando esos filtros hasta convertirlos en ideales de belleza inalcanzables.
2: Hay otros filtros más jocosos, más divertidos, ¿no? Que cambian tu imagen corporal, pues, pero de forma así como más caricaturizada, simpática, ¿no? No, eso no, son sobre todo aquellos que de forma realista pues enmascaran tus manchas, tus arrugas, tus lunares, ¿no? Estos que nos hacen acercarnos a nuestro canon ideal de belleza.
1: Erea comenzó a ser consciente del peligro que estos implican en la pandemia, así que decidió dejar de usarlos.
0: Yo los utilicé, la verdad, en pandemia. Estaba en mi casa, que no me apetecía, pues lo típico, ni vestirme mucho, ni maquillarme, pero seguía haciendo vídeos, seguía haciendo contenido. Entonces dije, uy, qué sencillo esto, que tengo filtro y ya está, y me puedo poner a grabar, ¿no? Y me veo un poquito maquillada, con un buen tono de piel, que llevo sin salir de mi casa meses. Y dije, qué fácil, qué sencillo. Era como una herramienta, pero como a los meses, de repente vi que ya no me grababa si no utilizaba ese filtro, me veía mal si no lo hacía, y dije, uy, esto es muy peligroso. Y fue en ese momento en el que decidí que no iba a utilizarlos por mí, porque no me veía bien si no, y también por los demás, porque también sentía que, en cierto modo, les estaba engañando. La gente me decía, ¡ay, qué guapa estás! Y yo, no, es un filtro, mirad que lo pone, ¿no? El problema es que, bueno, al principio lo ponía, luego hay maneras de que ya no lo ponga. Y yo creo que todo esto, que igual empezó como algo sencillo y sin mala intención, ha acabado siendo un poco un engaño y un bucle del que la gente no puede salir.
1: Y sobre todo el problema está en los menores, en los adolescentes, en los más jóvenes.
2: Tenemos el desarrollo cognitivo y socioafectivo adecuado para incluso plantearnos qué imagen proyectamos a los demás. Entonces, ahí Esta es una etapa del ciclo vital que va a hacer que tengamos una serie de vulnerabilidad específica justamente a esto, ¿no? Sobre todo porque esta imagen que proyectamos a los demás está cambiando continuamente, físicamente y psicológicamente.
1: Y dentro de estos jóvenes hay un grupo especialmente más vulnerable.
2: En el subgrupo de adolescentes, donde haya mucha inestabilidad emocional, sean personas, sobre todo chicas, muy preocupadas por todo y necesiten la aprobación constante de los demás, ese subgrupo de adolescentes, sobre todo chicas, van a estar más expuestas justamente a las influencias de los filtros.
1: Ante estas conductas hay que saber identificar las señales de alerta.
2: Pues son personas que están continuamente haciendo comentarios acerca de su preocupación por su imagen corporal, por lo que podrán pensar, les impacta negativamente algún comentario que se haya hecho, ¿no?, sobre su aspecto físico. Son personas muy inseguras a la hora, por ejemplo, de salir de casa, que están continuamente cambiándose de ropa, mirándose continuamente en el espejo. No lo típico, ¿no?, lo que hemos hecho todos de adolescentes, no, sino una cosa como masiva, ¿no?, como muy, muy intensiva.
1: Hay que recordar que muchas veces las conductas de los que nos influyen no son las más naturales.
2: Claro, pues los influencers, claro, daos cuenta que no es una conducta, ¿no? No es un papel espontáneo, como se dice actualmente, orgánico, ¿no? De proceder, no es una forma así como genuina de proceder, es una forma muy, muy planificada, hay mucho de preparación detrás de ello, ¿no? Incluso muchos sponsors, ¿no? Personas, empresas que hay detrás que les obligan o les fuerzan, les condicionan para vender una determinada imagen.
1: Y por tanto, muchas veces las imágenes tampoco son normales. Por eso es tan importante que se indique cuando algo tiene un filtro. Igual.

0: el que hay que poner si algo es publicidad, está bien que cuando hay un filtro quede claro, ¿no? Que no se permitan estos trucos, pues que si tú te bajas el archivo del vídeo, lo pasas por otro sitio, bueno, ya no ponga que es un filtro, entonces parece de verdad. Yo creo que eso se tiene que indicar de alguna manera. Porque, bueno, sí, es lícito. Si tú un día, pues, no te apetece, te ves mal, lo que sea, quieres utilizar un filtro, como si es el de las orejas de Nicki, bueno, pues que lo ponga, ¿no? Con que las cosas estén claras, sería mucho mejor para nosotros y para el público.
1: Al igual que se hace en periodismo, ¿no?, que siempre se advierte de que la imagen o el contenido que se va a proyectar en la pantalla puede herir nuestra sensibilidad, para que no nos hagamos inmunes al sufrimiento humano, pues este tipo de filtros es fundamental, porque en realidad lo que te está diciendo es: aplica el sentido crítico a este contenido, porque el contenido que estás a punto de visualizar puede ser nocivo y dañino.
2: Los filtros han venido para quedarse. Hay que convivir con ellos, ser críticos, empezando por no creernos todo lo que vemos en redes, esa imagen de perfección, pero también por ser responsables y por no juzgar los cuerpos y aspectos de los demás.

0: Muy buenos días. Varios mensajes hoy sobre un mundo...
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0: próximo error.
1: Aitana festejó con la selección española la Eurocopa de 2024 y brilló, tal y como estamos escuchando, en la Plaza de Cibeles de Madrid, en la celebración de la segunda Copa del Mundo por parte de la selección española en 2026. La canción Superestrella sonaba en cada victoria de La Roja en el Mundial de Estados Unidos, México y Canadá.

Aitana se dio a conocer en la novena edición de Operación Triunfo, que volvía en ese momento a Televisión Española en el año 2017. Y la barcelonesa finalizó en segundo lugar, mismo puesto que obtuvo en la preselección de OT para el Festival de Eurovisión de un año después, 2018, con el tema Arde. Pero su primer gran éxito fue la canción que terminó en tercer lugar, Lo Malo, a dúo con la también participante Ana Guerra, que consiguió ser canción de aquel verano. Juan Martín, Radio 5, Todo Noticias.

0: 11 y media, 10 y media en Canarias.
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0: En Alicante se investiga como crimen machista la muerte de una mujer de 56 años. Ha ocurrido en la localidad de Almoradí. Javier Sancho, ¿qué se sabe?
2: Buenos días. Pues sí, hasta ahora lo que sabemos es que, según nos han confirmado fuentes de la investigación, el hallazgo del cuerpo sin vida de la mujer de 56 años, española, ocurría anoche sobre las 11 y que ya está detenido el marido de 61 años, un caso en el que la delegación del Gobierno contra la violencia de género ha confirmado que se está investigando todavía lo sucedido. Pilar Bernabé es la delegada del Gobierno en la Comunidad Valenciana.
3: Hay más de 17.000 mujeres que están en el sistema Biogen en la Comunidad Valenciana. Y las fuerzas y cuerpos de seguridad del Estado, junto con todos los municipios que están dentro del sistema Biogen, trabajan en esa lucha incansable contra una violencia que mata a las mujeres por el mero hecho de serlo.
2: La mujer ya estuvo en el programa Biogen en el año 2008 y desapareció del sistema en 2009 por falta de medidas judiciales.
0: Es el segundo caso que les contamos en lo que llevamos de mañana, porque también se investiga como violencia machista el asesinato de una mujer de 45 años en Alameda de la Sagra, Toledo. Habría sido asesinada esta madrugada por su pareja, un hombre de 48, que ya ha sido detenido por la Guardia Civil. 016 es el teléfono de atención a las víctimas de violencia de género. Es gratuito, no deja rastro en la factura y está operativo 24 horas al día, 7 días a la semana. Mejora la situación en el incendio de Brieva, en Segovia, donde 8 núcleos de población siguen desalojados. En la zona está Mamen Vicente.
4: Muy buenos días. Nos encontramos en el Ayuntamiento de Sotosalvos. Cruz Roja está atendiendo a unas 150 personas en los 3 refugios que han preparado. Uno de ellos es aquí. En este pueblo han pasado la noche una treintena de vecinos de pequeños núcleos desalojados. Algunos se quejan de falta de información por parte de las autoridades. Están a la espera de que comuniquen desde el CECOPI, que se reunía a las 10 de la mañana, qué va a pasar con ellos y van a poder volver a sus casas en función de cómo evoluciona esta mañana la extinción. Según parece, el fuego está controlado. Ahora mismo se van a centrar en cerrar el perímetro del incendio y en eliminar los puntos calientes que se mantienen en distintas partes. Se prevén temperaturas altas de hasta 35 grados y rachas de viento, así que habrá que estar muy pendientes de cómo evolucione.
0: Y aunque las condiciones siguen siendo adversas, se empieza a ver la luz para la extinción del incendio de la Mierla en Guadalajara. Se ha frenado el avance de las llamas a la provincia de Soria y el objetivo ahora es mantener el perímetro sin preocuparse por más expansión. El presidente de Castilla-La Mancha, Emiliano García Page, se muestra optimista.
5: Estaríamos hablando del entorno de 29.000 hectáreas, aunque es verdad que probablemente con las imágenes actualizadas de satélite, curiosamente puedan ser menos, porque hay muchas zonas dentro del perímetro que no han sido incendiadas, que no se han quemado, aunque hoy las tenemos por contabilizadas.
0: En marcha en las Cortes Valencianas el debate de los presupuestos autonómicos que se votarán mañana y que saldrán adelante con el respaldo de PP y Vox. Serán las primeras cuentas de Juanfran Pérez Llorca, incluirán la prioridad nacional en una serie de medidas sociales y cuentan con el rechazo de los sindicatos que se están manifestando a las puertas de las Cortes. Hasta allí nos vamos, Lorena Mayordomo, buenos días.
6: Hola, buenos días. Frente al Escorts y también ante el Palau, los convocantes acaban de conformar una gran cadena humana de decenas de personas en la sede de la presidencia del Gobierno Autonómico en el corazón de la ciudad de Valencia. Han guardado además un minuto de silencio. Rechazan el presupuesto de 2026 que está previsto que aprueben PP y Vox. Reivindican unas cuentas al servicio del pueblo. Esto es lo que decían.
7: La Generalitat no está dando soluciones a la gente que están quedándose sin piso o que los están echando de los pisos, y es lo que presionamos.
8: Y bueno, pues esto cada vez va más porque sabéis que han quitado las ayudas sociales y todo eso está perjudicando a mucha gente. Deberían dar una solución, está en su mano dar una solución.
6: Como decíais, las cuentas han generado controversia en las últimas semanas y posibles recursos ante el Constitucional por la inclusión del concepto prioridad nacional reclamado por Vox.
0: Así cerramos este boletín de noticias.
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9: ¿Qué tal? Muy buenos días. Actualizamos de nuevo la información del tráfico y seguimos pendientes de ese accidente que complica en Vizcaya, la 8, en el entorno de Múzquiz, ya sentido Cantabria. Además, se mantiene las complicaciones en la salida de Madrid por la A3 en Villarejo y Salvanés, como en Barcelona, en la AP7 ya en Lleida hacia Girona, al mismo tiempo que se complica la salida por la B23 en El Papiol. En Tarragona, al igual, complicada la AP7 en Amella de Mar hacia Castellón y en Alicante, esta misma carretera AP7 ya en Calpe hacia Benidorm. En cuanto a la A7, también van a encontrar ese tráfico lento en Murcia, en Totana, dirección Lorca, y ya en Málaga, en la zona de los Monteros, como Las Chapas, todo ello de entrada a Marbella. Es una información de la Dirección General de Tráfico.

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1: Los británicos han vuelto a vivir días de gran intensidad política en este arranque de semana. Empezó con una despedida anunciada, la de Keir Starmer. El líder laborista había presentado su dimisión el mes pasado, una renuncia forzada tras perder la confianza de su propio grupo parlamentario. Starmer se despidió oficialmente este lunes con un último discurso delante del número 10 de Downing Street.
2: My work.
1: Mi trabajo aquí ha terminado, aseguró el líder laborista. Hace apenas 2 años, hacía una entrada triunfal en la residencia del primer ministro británico tras arrasar en las elecciones generales de 2024. Sus errores, la falta de liderazgo y de resultados provocaron su caída, pero se va, dijo, con la cabeza alta.
2: I go with good grace, I go with a smile.
1: Me voy con gratitud, con una sonrisa, me voy orgulloso de todo lo que hemos conseguido, explicó el ex primer ministro. Dejó el país más justo y más fuerte que hace 2 años, remató Starmer, rodeado ayer de su mujer y de su equipo. Starmer se fue entre aplausos, dirección el Palacio de Buckingham, según el ritual muy definido del traspaso de poderes en el Reino Unido, fue a presentar su renuncia formal al rey en una audiencia privada. Este la aceptó y minutos después de salir Starmer del palacio llegaba su sucesor Andy Burnham, a quien Carlos III encargó de formar un nuevo ejecutivo. En el corto camino que va de Buckingham a Downing Street, Andy Burnham quizás haya reflexionado sobre la rapidez y la volatilidad de la política británica. Hace tan solo un mes, Burnham, de 56 años, era alcalde de Manchester, fuera del Parlamento, sin opciones, por lo tanto, para postularse como primer ministro. Había salido de Londres hace una década tras 2 intentos fallidos de liderar el partido. Ahora, en tan solo 4 semanas, ha conseguido un escaño en los comunes, se presentó como candidato único para suceder a Keir Starmer, consiguió el respaldo del 95% del grupo parlamentario laborista para convertirse primero en líder del partido y este lunes en el 7º primer ministro británico en 10 años.
2: I am acutely conscious.
1: Soy perfectamente consciente de la inestabilidad política británica, reconoció el nuevo jefe del gobierno este lunes. Eso debe hacernos reflexionar.
2: Britain needs to show the world that we can regain.
1: Tenemos que mostrar al mundo que podemos recuperar la estabilidad, explicó en su discurso inaugural, pronunciado sin notas ni atril, como para desmarcarse de su predecesor e imponería su nuevo estilo, más directo, más cercano, con una mejor retórica que Keir Starmer. El exalcalde de Manchester quiere hacer las cosas de forma diferente.
2: We have not been good enough, and we need to be better.
1: No hemos estado a la altura, reconoció en referencia a los 2 años de gobierno laborista de Starmer. Tenemos que mejorar y vamos a hacerlo. Andy Burnham quiere impulsar los cambios políticos más profundos de las 4 últimas décadas. Este lunes explicó que presentaría un plan a 10 años en las próximas semanas, pero ya ha ido deslizando algunas de sus prioridades en estos últimos días. Como eje central, un proceso de descentralización, trasladar a las autoridades locales competencias en sanidad, transporte y vivienda. Quiere además reindustrializar el país y un mejor control estatal de los servicios públicos esenciales como el agua y la electricidad. Una hoja de ruta ambiciosa, pero no será sencilla llevarla a cabo, explica Radio Nacional el politólogo Tim Bale. Bale apuesta por cambios más cosméticos que profundos.
3: Creo que el cambio va a ser más un cambio de tono y simbólico que sustancial. Tiene muy poco margen fiscal para cambiar las cosas. Su capacidad para emitir más deuda o recaudar impuestos es muy limitada.
1: La economía británica lleva años sin despegar. Según la OCDE, el crecimiento este año será del 0,9% del PIB, el 1,1% en 2027. La inflación se mantiene elevada en un 3% en mayo y el nivel de endeudamiento es el más elevado en décadas.
2: I have
1: Tengo un plan, aseguró el pasado viernes Andy Burnham. Sé lo que quiero hacer. Además de anunciar este lunes este plan a 10 años para el país, prometió medidas inmediatas para aliviar a los británicos. Para dar a la gente algo de aire, ayudarles con el coste de la vida. No ha concretado cuáles serán estas medidas, las conoceremos a lo largo de esta semana. Burnham tiene prisa para que se note el cambio en Downing Street, consciente también de que su predecesor no consiguió capitalizar en los meses que siguieron su victoria electoral. Para Tim Bale, Burnham podría muy pronto encontrarse con las mismas dificultades que Keir Starmer.
3: Se enfrenta al mismo problema que Starmer, en el sentido de que el electorado se ha vuelto más exigente, más volátil y menos dispuesto a dar tiempo a los políticos para que consigan lo que dicen que pretenden, y es difícil imaginar cómo va a poder cambiar realmente eso.
1: La base de Burnham es su popularidad entre el electorado laborista y entre los ciudadanos en general. Es el líder político mejor valorado del país. Su suerte dependerá en buena parte de su capacidad en mejorar la vida de los británicos, explica el politólogo.
3: Tendrá que presentar resultados tangibles antes de las próximas elecciones, sobre todo en el crecimiento de la economía, la mejora de los servicios públicos, como el Servicio Nacional de Salud, y en el control de la inmigración irregular.
1: Burnham quiere centrarse sobre todo en la política interior. En las próximas semanas va a viajar por todo el Reino Unido para afianzar esta idea de que quiere cuidar todo el territorio.
2: We will help people to live well.
1: Vamos a hacer que la gente viva bien en todos los sitios, lanzó este lunes.
2: Let us make this the moment when Britain.
1: Hagamos de este el momento en el que el Reino Unido vuelva a creer en sí mismo. El Rey del Norte, como se le apoda en Manchester, ha conseguido conquistar Londres, ya está instalado en Downing Street, pero lo más complicado empieza ahora para Andy Burnham. En Londres, Guillaume Montoux, Radio 5 Todo Noticias.

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1: La comedia más mágica de William Shakespeare, trasladada a la factoría neoyorquina de Andy Warhol, es lo que plantea el espectáculo Factory, que puede verse durante todo este mes de julio en el Heartbreak Hotel, en el barrio de Sants, en Barcelona, en el marco del Grec. Muntsa Alcañiz, Nil Cardoné, Isabel Casanovas, Oriol Janís, Lluís Villanueva y Toni Sevilla, entre otros, protagonizan este espectáculo dirigido por Alec Rigola, con el que la sala celebra el 50º aniversario del Festival de Verano de Barcelona. Y es que si hay un momento histórico o una fiesta a la que Alec Rigola le hubiera gustado asistir, esta sería la del Nueva York de los años 60, con The Factory de Andy Warhol y la Velvet Underground.
2: El sueño de una noche de verano es la historia de unos enamorados que huyen a un bosque mágico. Y yo siempre que pensaba que, cuál es mi bosque mágico, cuál es esa fiesta a la que me hubiera gustado asistir, es la Factory de Andy Warhol y la Velvet Underground.
1: De ahí ese vínculo entre el clásico de Shakespeare y el templo del pop art neoyorquino, dos bosques, el de las hadas y el de Warhol, donde el director barcelonés ha realizado toda una correlación de personajes.
2: Entre Oberón y Titania y Andy Warhol y su amante que tenía en ese momento, que era Billy Name, Gerard Malanga, que sería Puck, que era su asistente y era el que le suministraba todas las drogas a Andy Warhol, pero al mismo tiempo Puck es el que le suministra esa poción mágica que hace que una serie de personajes se enamoren.
1: Un templo del arte y también de la locura, donde los enamorados, a diferencia del clásico de Shakespeare, son seniors.
2: Cuatro jubilados que se escapan de una residencia porque sus familiares no dejan que tengan relaciones sexuales entre ellos. Y entran en choque con todo ese mundo.
1: Montse Soto, Radio 5 Todo Noticias.
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4: Que durante unos días una población en la que no hay programación regular de artes escénicas se convierta en epicentro cultural de su región es notable y necesario.
5: Bueno, la posibilidad de que todo esté, de que muchas cosas estén cerca, ¿no? Y a mano, tanto a nivel de ver como de aprender.
4: Palabras de Sabela Mendoza, codirige junto con Gema Bahamonde la Mostra Internacional de Teatro de Rivadavia, en Ourense. Propuestas de Galicia, España y el mundo para casi 5.000 habitantes. 1.000 menos, 4.000 tiene Olite, en Navarra.
6: Merece mucho la pena descentralizar y que los festivales también estén arraigados en diferentes comunidades y territorios para poder ofrecer ahí pues lo mejor que se hace en todo el estado.
4: Festival de teatro con María Guiricelaya y Anne Picaza al frente, aprovechando también el patrimonio arquitectónico, como el Palacio Real, en Olmedo, provincia de Valladolid, también en la Corrala del Palacio del Caballero. Apuesta por el clásico, 3.600 habitantes y espectadores muy curtidos en esto del teatro, humanos y cigüeñas.
7: O sea, expresiones como albricias o expresiones del siglo de oro que cogen a la primera y que ya están muy acostumbrados al lenguaje áureo y que puede llegar a tener unos referentes, quiero decir, Caballeros del Medo, por ejemplo, pues han visto pues infinitos, bueno, infinitos no, pero a lo mejor 6 o 7 propuestas sí que han visto el Caballero del Medo.
4: Benjamín Sevilla y Germán Vega dirigen un festival donde también hay estudio con jornadas sobre el siglo de oro, porque en Olmedo, Olite y Rivadavia saben que además de exhibir sus montajes, los del teatro, el circo y la danza, deben sumar más actividades a su importante legado cultural. Estos días se están celebrando muchos festivales de artes escénicas y son todos algo así como un pequeño milagro, una alquimia, un regalo, sobre todo en localidades con pocos habitantes, como esas tres que hemos mencionado. También continúa el Festival Internacional de Teatro Clásico de Almagro. Irene Pardo, su directora.
8: Imagínense lo que es una población de menos de 10.000 habitantes, con esta belleza también arquitectónica y tan de pueblo que tiene Almagro y que albergue el Festival de Clásico del Siglo de Oro más importante, no de España, sino más reconocido en el mundo, con la sede de la Compañía Nacional de Teatro Clásico y el Museo Nacional de Artes Escénicas. Es que ese triángulo de las Bermudas del clásico maravilloso ya vale solo la pena venir para poder ver todos estos espacios.
4: En Almagro durante todo el año hay mucho por ver, y no solo montajes teatrales. Museo Nacional de Artes Escénicas, con dirección de Beatriz Patiño.
9: empezamos en los años transcurridos de nuestro siglo actual para llegar al siglo XX, siglo XIX, XVIII, hasta que llegamos a Grecia y a Roma, que es el origen de la tragedia y la comedia. Entonces es un viaje entretenido, muy maravilloso, que además lo que nos muestra el haber dado hecho este discurso de esta manera es que al final te das cuenta de que somos lo que fuimos.
4: Un viaje que nos muestra que somos lo que fuimos y construimos para el futuro a partir del legado. Rosana Torres, Premio Nacional de Periodismo Cultural.
10: Nos tapa mucho las lagunas que tenemos, porque el teatro, al ser efímero, no es como un libro que lo puedes leer en otro momento, una película, eso no. Si te pierdes un montaje, te lo has perdido para toda la vida. Y la única manera de cubrir esa laguna que tenemos es venir al Museo Nacional de Artes Escénicas y ver que lo que no hemos visto en su momento cuando debíamos, resulta que nos van a enseñar lo que fue, cómo fue, quién lo hizo, por qué lo hizo, cómo lo hizo.
4: Inaugurando la exposición permanente que propone un viaje en el tiempo a través de la historia y la evolución artística por medio de intérpretes de danza, circo, ópera, teatro, zarzuela en un vídeo para conocer por primera vez obras de todo tipo o redescubrir montajes.
9: Y ves esas imágenes de estos. Es un homenaje a todos los actores, actrices, bailarinas, a todos los que a través de los hitos más relevantes que se han hecho a lo largo del siglo XXI, de las puestas en escenas que se han desarrollado al siglo XXI.
4: Tenéis más información acerca de artes escénicas en nuestra página web en rtve.es/la sala. Daniel Galindo, Radio 5, Todo Noticias.

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1: Amelia Tiganus, nacida en Rumanía, sobrevivió a la trata y a la explotación sexual. Hoy alza su voz por las que no pueden hacerlo. Ha estado recientemente en Palencia pronunciando la charla Voces Invisibles, Trata y Explotación Sexual, la realidad de Palencia. Conoce bien esta ciudad y esta provincia. Este fue uno de los lugares en los que fue explotada sexualmente durante sus años, secuestrada y obligada a ejercer la prostitución.
2: Estoy muy contenta de estar en Palencia y volver a Palencia, porque cuando estuve explotada sexualmente pasé también dentro de la ruta y la movilidad a la que sufrimos las mujeres víctimas de explotación sexual, y volver desde este lugar, digamos que le significa mucho, una experiencia vital, personal, pero también profundamente política. Y en esta línea voy a hacer la intervención de hoy, utilizando mi historia personal como hilo conductor, pero para introducir conceptos teóricos sin los cuales no podemos entender una realidad o sacarla por lo menos de lo anecdótico.
1: El título de su charla reza La realidad de Palencia. Pues bien, ¿cuál es la realidad en estos momentos en una pequeña capital de provincia como esta?
2: Estamos hablando de por lo menos 20 pisos que se conocen, pero que es una realidad con la que convivimos, con la que compartimos, y sobre todo es un mundo y un legado que estamos dejando a nuestras hijas y a nuestros hijos también.
1: La trata de personas, sobre todo de mujeres, para explotación sexual es uno de los delitos más invisibilizados del mundo. Por mucho que hablemos, nos parece algo lejano. Y está aquí, está también en Palencia o en cualquier provincia de España. Mirar hacia otro lado, y en esto hace mucho hincapié Tiganus, para lo único que sirve es para abandonar más a las víctimas. Y tristemente, hasta en esto también hay modas.
2: Muchas veces pensamos que estamos a salvo, que son cuestiones que ocurren lejos, que nunca nos podrían ocurrir, que son cosas que les pasa siempre a las de fuera, y últimamente vemos que las jóvenes locales son lo más demandado, el producto estrella de la explotación sexual.
1: ¿Y quiénes son los responsables? Apunta primero a traficantes y a proxenetas, pero también al Estado, por no perseguirlo, por no legislar por la abolición. Y, por supuesto, a quienes pagan por tener sexo con quien es víctima de explotación.
2: Como es el propio Estado, que no tiene una ley que garantice la dignidad y la integridad, incluso la reparación de las víctimas. Estamos hablando de los proxenetas, que muchas veces son considerados respetables empresarios de la noche, del sexo, de alternet, etc. Y, por supuesto, los eternos invisibilizados hasta ahora, los demandantes de prostitución, los puteros. Yo nunca los llamo clientes porque creo que no se puede llamar con la misma palabra un hombre que compra el pan o que abre una cuenta bancaria como un hombre que paga por penetrar a una mujer que no le desea sexualmente.
1: Esta industria, que lo es, por muy ilegal que sea, también se digitaliza. La explotación sexual online es aún más difícil de perseguir y de atajar.
2: La industria de la explotación sexual está cambiando, se está digitalizando, entonces otra vez más vamos con un paso por detrás, o los proxenetas van con un paso por delante. A nivel social creo que hay bastante más sensibilización, pero a nivel político, a nivel de leyes, se nos mantiene siempre en una especie de suspense, ¿no? Que ahora sí, ahora no, y creo que esto solo va a cambiar el día en el que la sociedad se plante y digan, esto no puede seguir siendo así.
1: Cada año en España las fuerzas y cuerpos de seguridad liberan a unas 400 víctimas de explotación sexual. Es más de una al día, pero los traficantes y proxenetas van por delante, y por eso Amelia Tiganus pide al Estado que persiga con más mano dura a quienes atentan contra la integridad y contra la dignidad de las víctimas.
2: ¿Por qué no hay cambios? Porque hay mucho dinero en juego, porque hay mucho poder, porque no hay interés, porque se toca los cimientos de un sistema violento, desigual y sobre todo que se construye sobre la deshumanización, la degradación humana.

0: Desde Palencia, Luis Alfonso Lozano y Borja Rivas, Radio 5 Todo Noticias.
1: Tal día como hoy.
2: Tal día como hoy queremos felicitar a Cat Stevens, que cumple 78 años. Now I've been happy lately, thinking about the good things to come. Nacido en Londres el 21 de julio de 1948, Cat Stevens es un cantautor, compositor y multiinstrumentista, de los más influyentes en la década de los 60 y los 70.

0: En 1978, tras una profunda búsqueda espiritual, se convirtió al Islam, alejándose durante años de la industria musical para dedicarse a labores humanitarias y educativas.
1: It's not time to make a change. 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
0: Décadas más tarde, regresó a los escenarios y a la composición, combinando su legado artístico con su compromiso social.

Hoy recordamos el nacimiento de Cat Stevens, un artista que transformó la canción de autor con melodías inolvidables y mensajes de esperanza, reflexión y paz.

0: Es mediodía, las 11 en Canarias.
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0: Está siendo una semana negra para la violencia machista, hasta 4 casos en solo 2 días, aunque siguen las investigaciones para confirmar su naturaleza. El último crimen conocido se ha producido en Benavís, muy cerca de Marbella. Desde allí amplía la información María del Mar González.
2: La Guardia Civil está ya investigando este crimen tras hallar el cadáver de una mujer con signos de violencia en el interior de una vivienda en el municipio malagueño de Benavís. Según los primeros datos, la mujer presenta un profundo corte en el cuello producido por arma blanca. Fue una vecina quien dio la voz de alarma al oír los gritos en el domicilio y ver cómo abandonaba el lugar un hombre a bordo de un vehículo que ya buscan los investigadores.
0: En Málaga también, en Antequera, moría asesinada María, de 29 años, a manos de su pareja, que después se suicidó. Tenían 2 hijos en común. Existía una orden de alejamiento desactivada por acuerdo mutuo. El tercer caso nos sitúa en Alicante, en Almoradí. Se investiga la muerte de una mujer de 56 años. Su marido está detenido. Emisora en Alicante, Javier Sancho.
3: Buenos días. Sí, la Guardia Civil de Alicante está investigando como un posible crimen machista la muerte de una mujer de 56 años ocurrida anoche en un domicilio del centro urbano de Almoradí. Fuentes de la investigación han informado de que el hallazgo del cuerpo sin vida de la mujer española ocurrió sobre las 11 de la noche y que se ha detenido esta mañana al marido de 61 años, en un caso en el que la Delegación del Gobierno contra la Violencia de Género ha confirmado que se está investigando lo sucedido como violencia machista. Pilar Bernabé es la delegada del Gobierno en la Comunidad Valenciana.
4: Nos tiene que movilizar frente a una violencia que es estructural, frente a una violencia que es terrorismo contra las mujeres por el mero hecho de ser mujeres, y es una cifra que nos interpela como sociedad para hacerle frente.
3: En un año especialmente negro para la provincia de Alicante, la mujer, recordamos que ya estuvo en el programa Biogen en 2008 y desapareció del sistema en 2009 por falta de medidas judiciales.
0: Y en Toledo, 4 caso de las últimas 48 horas, se investiga como violencia de género la muerte de una mujer acuchillada presuntamente por su pareja en Alameda de la Sagra. Si se confirma la naturaleza de violencia machista de los 4, serían 33 las mujeres asesinadas en lo que llevamos de año. El 016 es el teléfono de atención a las víctimas de la violencia machista. Controlado el fuego en Brieva, en Segovia, ahora la prioridad es cerrar el perímetro, eliminar los puntos calientes. 8 localidades están desalojadas, con unas 150 personas a la espera de que se les comunique si pueden volver a sus casas. En el pueblo de Brieva están tranquilos su alcaldesa Pilar Martín San Pedro.
5: Rápidamente, pues los pueblos afectados fueron evacuados. Los medios y los receptivos se pusieron a nuestra disposición, tanto bomberos de Diputación Provincial, Ayuntamiento de Segovia y, por supuesto, la Junta de Castilla y León. Y un montón de voluntarios pudieron atajar todo el foco que rodeó el pueblo.
0: Noticias positivas también en el fuego de la Mierla, en Guadalajara. Se ha frenado el salto de las llamas a la provincia de Soria. La atención ahora está en extinguirlo desde dentro del perímetro. La FIFA miente, está destruyendo el fútbol infantil, no debe irse. El presidente de la Liga, Javier Tebas, muy crítico en una entrevista en la Gaceta del Sport, con la gestión de la FIFA durante el Mundial y con su presidente, a quien pide que se marche. Dice que es parte de un sistema enfermo desde su origen y que el organismo solo trabaja en función de sus propios intereses, no los del fútbol. Y pone como ejemplo el largo descanso de la final o las pausas de hidratación, a las que define como una mentira. Considera que son pausas para la publicidad. 12 y 4 minutos, 11 y 4 en Canarias. Ahora las noticias de su comunidad.
6: En la región de Murcia, la tasa de absentismo laboral se incrementa año tras año, según un informe que ha presentado esta mañana el Colegio de Graduados Sociales. Dice el decano Alfonso Hernández que se ha convertido en un fenómeno estructural por la incidencia que este problema tiene en el tiempo y en el número de trabajadores.
7: El absentismo, por tanto, sube o se incrementa, pasa del 5,12%, la tasa equivalente, al 5,51%. Hay un incremento proporcional, que además ese incremento se ve y se mantiene también durante los datos que tenemos, que son el primer trimestre del 2026, se mantiene esa tendencia, con lo cual al alza.
6: En Cartagena, el PSOE rechaza la construcción de un aparcamiento en el Monte Sacro al entender que los planes del gobierno local lastrarán el desarrollo del casco histórico. El concejal Manuel Torres critica la falta del proyecto para el centro de la ciudad y apuesta por la ampliación del parque arqueológico.
8: Por eso, desde el Partido Socialista de Cartagena exigimos a la señora Arroyo que muestre soluciones más allá de construir un parking aquí, ya que el futuro del casco histórico está en este solar y no puede convertirse y sepultarlo debajo de asfalto y de vehículos, ya que aquí podrían haber viviendas y sobre todo un parque histórico y arqueológico, que es lo que realmente necesita Cartagena y su casco histórico.
6: El Ayuntamiento de Alcantarilla reabrirá mañana, 22 de julio, el Museo de la Huerta tras culminar una reforma integral de casi 3 millones de euros que incorpora una sala inmersiva 360, una nueva exposición de carruajes históricos y mejoras de accesibilidad con financiación de la Unión Europea a través del proyecto Next Generation. Siguen informados en esta sintonía y en rtve.es.

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1: ¿Qué tal? Muy buenas tardes. Actualizamos la información del tráfico y hasta ahora un accidente complica la salida de Murcia por la 7 en la zona de Alcantarilla. Al margen de ello se mantiene una ligera retención en la salida de Madrid por la A3 en Villarejo de Salvanés, al igual que en la provincia de Cuenca, ya también en esta misma carretera A3 a su paso por Minglanilla hacia Valencia. Ya en la zona del Mediterráneo sigue complicada en Tarragona la AP7 en Amella de Mar, en este caso en ambas direcciones, al igual que en Alicante también la AP7 en Calpe hacia Benidorm. En Murcia se mantiene el tráfico lento a su paso por Totana, ya en la 7 dirección Lorca, al igual que en Málaga también complicaciones en más puntos de esta autovía 7, como es el caso de Los Monteros de entrada a Marbella, y también se complica ya la zona de Fuengirola en ambos sentidos. Y finalmente también en Cádiz tráfico lento por la A48 justo en el enlace con la A4, ya en la zona de Chiclana de la Frontera, San Fernando, todo ello dirección ya a la capital gaditana. Es una información de la Dirección General de Tráfico.
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2: Buenas tardes. Bueno, nueva ola de calor que comienza hoy y durará por lo menos hasta el jueves. Las temperaturas diurnas hoy suben en todo el país, salvo en la Ibérica Norte y Norte de Baleares, ahí bajan ligeramente. Avisos por calor en la mitad de este peninsular, centro y Andalucía son de nivel naranja, peligro importante en los interiores del nordeste y sureste peninsulares, también en el interior de Mallorca. Ahora mismo se están registrando valores de 38 grados en Valor Granada y Habla Almería, 36 en Lorca, Murcia y El Pinoso, Alicante. Por otro lado, predomina la estabilidad en general. Solo en Galicia y Cantábrico Occidental tenemos más nubosidad y no se descarta alguna llovizna débil. Eso sí, durante las próximas horas se formarán nubes de evolución que dejarán chubascos, tormentas, fuertes rachas de viento y posible granizo en Albacete, interior de Valencia, norte de Murcia y Pirineo Oriental. Es una información de AEMET.
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3: Andy Burnham, nuevo primer ministro británico, lo hemos contado en las últimas horas aquí en Radio 5 y esta misma mañana en nuestra Miradas al Mundo con el corresponsal en Londres, Guillaume Bontux. Burnham dice que llega para romper con la política que se ha hecho hasta ahora en su país desde el Brexit hace 10 años, con un nuevo modo de actuar. Lleva apenas unas horas en el cargo y ya toma decisiones en ese sentido. La primera medida para ayudar al ciudadano: rebaja los impuestos a la energía para que sea algo más fácil llegar a fin de mes, para que los británicos tengan un poco más de dinero en sus bolsillos. Queremos hablar de Burnham y del momento que se abre para Gran Bretaña desde otro punto de vista, el que nos va a aportar Richard Barton Onieva, que es periodista, auditor en ciberseguridad y secretario del Consejo de Residentes Españoles en el sur del Reino Unido. Hola, Richard, ¿qué tal?
4: Hola, buenos días. Bueno, mucho gusto de estar contigo otra vez.
3: Bueno, ¿qué tal el verano? Ya sabemos que ha sido extraordinariamente caluroso en Londres, en algunos momentos con temperaturas parecidas a las que teníamos antes en España, porque ya también aquí hay ola de calor. ¿Qué tal?
4: Ahora ya ha vuelto el verano británico, con días, digamos, no extremadamente calurosos, pero unas noches que se puede dormir.
3: Bueno, qué suerte tenéis. Bueno, lo que no es tan parecido, por ejemplo, es el número de primeros ministros en los últimos tiempos. En los últimos 10 años, desde julio de 2016, en España hemos tenido dos: Mariano Rajoy y Pedro Sánchez. En Gran Bretaña, 7. David Cameron, que lo dejó hace justo 10 años. Luego Theresa May, Boris Johnson, Liz Truss, Rishi Sunak, Keir Starmer. Y desde ayer, Andy Burnham. Richard, ¿esto cómo crees que lo lleva el ciudadano británico, esta falta de estabilidad en sus gobiernos?
4: Bueno, es que aquí existe una mentalidad de que si no funciona hay que quitarlo y hay que cambiarlo. Y yo creo que el propio Partido Laborista lo que ha preferido en este caso es, en lugar de que el castigo se lo dé en X tiempo las urnas, intentar aquello, hacer un lavado de cara, decir, bueno, vamos a intentarlo hacerlo de otra forma. Y esto, la gente siempre, cuando las cosas no salen bien a la primera, prefieren cambiarlo, aquello, el borrón y cuenta nueva, y vamos a hacerlo de otra forma. Es muy británico. Lo que pasa es que lo que no es normal, y nunca lo ha sido en la historia, es hacerlo a tal velocidad y en tan poco tiempo. Este país ha vivido unos cambios impresionantes, no tan, a nivel tanto económico como social, que claro, son muy muchos cambios y muy muy rápidos.
3: Bueno, eso
4: Pues creo que son los signos de los nuevos tiempos.
3: bueno, eso digo que en cuanto a jefes de gobierno, imaginemos en cuanto a ministros, porque aquí Margarita Robles, Defensa, Grande Marlaska, Interior y Luis Planas llevan desde 2018. Allí en el Reino Unido, Richard, ha habido entre 400 y 500 nombramientos de altos cargos nuevos. No sé si puede funcionar bien la administración a este ritmo de cambio de responsables, o va por un lado la administración y por otro los nombramientos.
4: Piensa que lo que sí que hay son muchos intentos de hacer cambios. Aquí el gobierno, lo que llamaríamos en España el gobierno, aquí existen entre 110 y 120 ministerios, y hay 110 o 120 ministros. Lo que conocemos como el gabinete es, digamos, el núcleo duro, el núcleo pequeño, que tiene 27, digamos, ministros, forma parte del gabinete. Sería como en España la juntar el gobierno con los subsecretarios y los directores generales. Sería aquí, sería el equivalente al gobierno, el gabinete es el equivalente al gobierno. Y la
3: Bueno.
4: verdad es que se están haciendo muchos intentos y en muchas direcciones, pero no, yo no entiendo por qué no acaban de encajar. Están haciendo intentos, sobre todo la optimización del sistema del gobierno, el cerrar oficinas de atención al público y que todo sea a través de la web, lo cual causa pues, los problemas de el analfabetismo. Las personas que padecen de analfabetismo tecnológico lo están sufriendo. Y ya no te digo los españoles.
3: Bueno, pues ahora se pone al frente de todo esto Andy Burnham, el rey del norte, le llaman, alcalde de Manchester hasta hace poco. Se habló incluso de que quería trasladar parte del gobierno allí. Ha luchado contra el excesivo peso de Londres. Recordamos que ganó popularidad por enfrentarse a Boris Johnson en la pandemia. ¿Con quién se podía comparar, si hay alguna figura similar en España, Andy Burnham? ¿Y cómo crees que va a influir todo esto, que venga del norte, de Manchester? ¿Cómo le marca en el desempeño de su nuevo puesto, Richard?
4: Hombre, él ya había tenido responsabilidades de gobierno con Gordon Brown y con Andy y con Blair, y en un momento determinado decidió irse para, digamos, para casa y hacerse fuerte ahí. Ha sido un alcalde. Yo tuve el gusto de que me lo presentaran y tener una breve conversación hace un año y pico, y me pareció una persona muy de manos a la obra. De vamos a hacer las cosas. Y ha tenido muchos éxitos en Manchester en temas relacionados con el transporte público y con otras áreas, digamos, de inversión y de dirigir, en lugar de que se construya viviendas sociales, que es lo que más falta ha hecho, más falta ha hecho. Y la verdad es que busca mucho la descentralización del gobierno. Piensa que vive fuera del sur de Inglaterra y está fuera, o sea, es como. No sé cómo explicarlo, no encuentro un paralelismo. Si miramos entre comillas y con las distancias políticas que hay, sería como un revolucionario, digamos, un contrapoder de lo que siempre ha sido Londres, y se podría asimilar en este hecho de contrapoder, se podría asimilar, por ejemplo, a Ayuso, a Isabel Díaz Ayuso en España.
3: Bueno, ¿y qué ambiente crees que hay en general en el Reino Unido, lo que tú ya has podido palpar ante esta llegada de Bernan? ¿Sería expectación, digamos, el sentimiento que lo definiría?
4: Bueno, depende. Si son personas que forman parte de su electorado, dicen como un nuevo empezar, reajustar, porque de hecho él digamos, en su pensamiento político no es tan diferente a Starmer. Él lo que quiere es un poco más manos a la práctica, el evitar hacer, o sea, estar dispuesto a hacer más compromisos, a invertir más, hacer que el papel del Estado sea más relevante en la administración digamos, en la vida pública. El problema son los que le son disidentes, digamos, lo que puede ser Reform, lo que pueden ser los conservadores, que están diciendo que es más de lo mismo. Pero
3: Precisamente por eso
4: parece.
3: te quería preguntar, precisamente por eso. Bernan, que es laborista y que sabe, Richard, que tiene a la ultraderecha de Reform UK, de Nigel Farage, pues muy, muy destacada, digamos, en intención de voto, está por delante de los propios laboristas. No sé si hay sensación en el país de que podría ganar Farage unas elecciones que serían como muy tarde en 2029, o sea que tendría este tiempo Bernard para convencer al electorado y para darle la vuelta a esas encuestas, ¿no?
4: Tiene el tiempo, lo que hay que averiguar si eso se traduce en resultados. Tiene, digamos, el aparato del Estado, y conseguir que se empiece a ver resultados a nivel de calle es muy necesario. Por eso yo creo que funcionará mucho mejor que Starmer, porque al intentar conseguir, al ser una persona que se arriesga más, que es más cercano, es más negociador, quiere dar más, digamos, quiere delegar cosas más a los condados y a las ciudades, hace que tenga, digamos, amplía la gama de digamos, o amplía la forma, las estructuras que pueden hacer cosas a la gente. Es más favorable, por ejemplo, al control público del por ejemplo, ha creado, es mucho más favorable al control público de los servicios. Han creado, el gobierno actual ha creado, y él ha sido muy favorable a una empresa pública de electricidad.

0: Richard, si para los europeos o para los españoles que esté Brennan al frente va a cambiar algo. Ya ha hablado el nuevo primer ministro con Ursula von der Leyen, va a haber una próxima cumbre con Bruselas. El Brexit, todavía quedan algunos flecos, aunque digan que está ya solucionado. No sé si hay alguna cuestión que estén esperando los ciudadanos del continente y entre ellos los españoles, como tú, que viven allí y que creen que podría solucionar o ayudar a solucionar Burnham.
1: Hay un punto que es el que, digamos, más directamente nos afecta, y es que la concesión de de los permisos de residencia en el Reino Unido son totalmente virtual. Si yo voy a hablar, por ejemplo, ¿y qué problema tenemos a la práctica? Que no podemos probar nuestro estatus legal en este país espontáneamente. ¿Por qué? Porque cuando se nos da el derecho a la residencia provisional o definitivo bajo las normas actuales, bajo lo que hay, te envían una carta, pero que te dicen que eso no es, que te dicen que te lo han concedido, pero que eso no es un certificado de conforme a que lo tienes. Con lo cual, ¿qué problemas prácticos tenemos? Pues que cuando queremos viajar desde la Unión Europea al Reino Unido, las compañías aéreas se empeñan en que les enseñes una prueba de que tienes residencia legal en el Reino Unido, porque de lo contrario te piden que tengas la ETA, que es una especie de visado. Y eso no es nada que no se pudiera solucionar, por ejemplo, con un código de barras. Un código QR que lo pudieras enseñar y dices, sí, esta persona tiene residencia legal en el Reino Unido. Es querer llevar la digitalización a un extremo exagerado. Porque después en otros temas no creo que vaya a haber más cambio, ni tampoco. Lo que sí que no hay más cambios más urgentes y necesarios ahora mismo para los españoles residentes en el Reino Unido.
0: Bueno, nueva etapa en el Reino Unido con Andy Burnham, primer ministro. Esperemos que vaya bien a todos los españoles en general, que son muchos los que viven en el Reino Unido, y en particular a nuestro amigo Richard Barton, recordamos, periodista, auditor en ciberseguridad, secretario del Consejo de Residentes Españoles en el Sur del Reino Unido. Como siempre, Richard, muchas gracias por estar con nosotros y buen verano.
1: Un placer.
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0: Doce y 20 minutos, 11 y 20 en Canarias. Vamos ya con la información de los mercados. Suben las bolsas europeas y la española entre las mejores. David Martínez, Bolsa de Madrid. Buenas tardes.
3: Buenas tardes. Y subidas en el IBEX 35, el índice de referencia español es de los mejores entre las bolsas europeas, suma un 0,8% en este momento, va ampliando ganancias y supera los 19.300 puntos, incluso se aproxima a los 19.400. Oriente Medio sigue siendo uno de los aspectos donde más miran los inversores, a pesar del recrudecimiento de la tensión, con 10 días de ataques consecutivos entre Estados Unidos e Irán, se ve una ligera estabilidad en la cotización del petróleo después de esas informaciones que apuntan a que países mediadores estarían buscando llevar a que Estados Unidos e Irán se sienten de nuevo en la mesa de negociación. Este factor ha tranquilizado ligeramente al petróleo y también a las bolsas, que ahora mismo amplían ganancias frente al momento de la apertura. De momento, Wall Street también apunta a que abrirá en verde, especialmente con el impulso de compañías tecnológicas relacionadas con semiconductores y también de dispositivos de memorias RAM y almacenamiento. Este sector sufrió pérdidas destacadas la semana pasada después de mucha volatilidad en el último mes. Recordemos que es el sector que más ha subido en lo que llevamos de año y que ha disparado a bolsas como la de Corea, por ejemplo. Pero ha sido en las últimas semanas cuando se ha ido torciendo. Hoy vemos ese rebote, también ha ocurrido en la bolsa de Seúl, que ha subido más de un 3%. Y todo esto sin quitar ojo de la temporada de presentación de resultados empresariales. Aquí en los próximos días conoceremos las cuentas de Bankinter, también del Banco Santander, del Sabadell y de grandes empresas del IBEX 35 como Iberdrola o de Naturgy. Todas estas las tendremos antes del viernes, en los próximos días de esta semana. En Wall Street también mañana será el turno de Google y de Tesla, y el jueves publica resultados Intel. En total, gigantes tecnológicos que podrían mover bastante mercado.
0: David, el sector bancario impulsa al IBEX, el mejor valor CaixaBank y el peor Celnex.
3: Sí, algunos bancos suben hoy con fuerza y este factor impulsa al IBEX, siendo un sector, como sabemos, de especial peso dentro del selectivo español. CaixaBank suma más de un 3%, en este momento es la empresa que más cotiza al alza. Unicaja y el BBVA, también Bankinter, suman en este momento cerca de un 1,5% y también se encuentran entre las primeras posiciones dentro del selectivo español. Acciona y Acciona Energía destacan además con subidas también de en torno a un

0: Un punto y medio porcentual, subidas de en torno al 1,5%. Y entre lo peor del día destacamos a Celnex con una caída de en torno al 2,5%, seguido de Logista o de Telefónica, con retrocesos de más de un punto porcentual.
1: Vamos a hablar del resto de mercados. Parece que el petróleo algo más estable, ¿no?
0: Sí, efectivamente, el petróleo lo vemos cotizar en el entorno de los 88-89 dólares por barril, bastante estable frente al cierre de ayer, por momentos ligeramente en rojo, así ha sido en el momento de la apertura, ahora sube un 0,7%, se vuelve a acercar a esa frontera de los 90 dólares por barril, que llegó a superar el pasado lunes, pero ahora vemos cómo se mantiene ligeramente estable frente al cierre de ayer, aunque sí que cerca de esos niveles más elevados. Por lo demás, también nos fijamos en el oro, ahora mismo repuntando con algo más de fuerza, subiendo algo más de un 1%, hasta por encima de los 4.050 dólares por onza, ya algo por encima de esa frontera de los 4.000 dólares por onza con la que ha estado coqueteando en los últimos días. Y también nos fijamos en el Bitcoin, otro que hoy rebota con algo más de fuerza, sube cerca de un 2% y sobrepasa ya la frontera de los 66.000 dólares.
1: David Martínez, muchas gracias. Hasta la próxima.
0: Gracias a vosotros hasta ahora.
1: Y esta tarde en Radio 5 vamos a seguir, por supuesto, hablando de economía con fin de mes, a su cargo Daniel Hernández. ¿Cuál es el menú de este 21 de julio, Dani?
2: ¿Qué tal? Pues mira, vamos con una primera pregunta de trivial. ¿Sabes cuál es la edad ordinaria máxima de jubilación ahora mismo en España?
1: ¿67?
2: 66 años y 10 meses, iba subiendo gradualmente y a partir del 1 de enero es 67 años. Y eso es fruto de una reforma que se hizo en 2011 y que hoy cumple 15 años desde que se aprobó definitivamente en el Congreso de los Diputados. Vamos a hablar de ello con Inmaculada Domínguez, profesora de Economía de la Universidad de Extremadura. 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Como digo, se las planteamos esta tarde a Alberto Iturralde.
1: Pues todo en fin de mes con Daniel Hernández. Daniel, hasta pronto.
2: Hasta luego.
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4: ¿Había bomberos en la antigua Roma?
5: En la antigua Roma existió un cuerpo equivalente a los actuales bomberos, conocidos como los vigiles, creado por el emperador Augusto en el año 6 después de Cristo tras varios incendios devastadores que asolaron la ciudad y evidenciaron la necesidad de una unidad permanente. Organizados en 7 cohortes, cada una encargada de 2 distritos urbanos, estos hombres, en su mayoría libertos, bajo el mando de un prefecto, contaban con una estructura jerarquizada y patrullaban principalmente durante la noche con una doble misión: prevenir y extinguir incendios, muy frecuentes debido al uso generalizado de madera, lámparas de aceite y la elevada densidad de población en las ínsulae, para lo cual empleaban cubos, bombas manuales, ganchos para derribar estructuras en llamas y mantas húmedas, y también vigilaban las calles, intervenían en altercados y perseguían delitos menores, convirtiéndose así en una fuerza esencial para el control cotidiano de la vida urbana romana. Miguel Ángel Novillo, profesor de Historia Antigua en la UNED.
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6: En 1975, los Isley Brothers publicaron uno de sus mejores discos, el álbum The Heat Is On, donde brillaban la guitarra punzante de Ernie Isley, la garganta privilegiada de su hermano mayor, Ronald Isley, los teclados de Chris Jasper y los sintetizadores programados de Malcolm Cecil y Robert Margulef, al servicio de un puñado de trallazos de música negra tan rocosa como un martillo pilón, desde Fight the Power hasta Hope You Feel Better Love. Allí también se escuchaban deliciosas baladas como For the Love of You.

Pedro Ruiz Blas es el gran cantante de jazz y de soul de la historia de nuestra música. Entre sus maravillosos últimos discos destacan El Americano del año 2014 y Back to Soul de 2021, forjados ambos desde la devoción por la mejor música popular del siglo XX, enraizados en los sonidos negros del blues al soul y el jazz, y también en la magia del swing y de la torch song, donde se sienten la carne y el alma de uno de esos raros artistas capaces de inyectar sinceridad y profundidad, alegría y dolor, tanto en Gershwin como en Procol Harum, Bill Withers, Clyde Otis o el Dr. John. En exclusiva para Píntalo de Negro, escuchamos la deslumbrante recreación firmada por Pedro Ruiz Blas del clásico de los Isley Brothers, For the Love of You.

0: 2:30, 11:30 en Canarias.
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0: En la Audiencia Nacional continúa declarando desde hace más de 2 horas el empresario Julio Martínez Martínez, uno de los principales investigados en el caso Plus Ultra. Lo hace un día después de enviar un escrito al juez Calama en el que implica en la ayuda que concedió el gobierno a la aerolínea al expresidente José Luis Rodríguez Zapatero. El portavoz de Compromís en el Congreso, Alberto Ibáñez, cree que tanto Zapatero como el presidente Pedro Sánchez deben dar explicaciones.
2: Esta declaración en sede judicial, que es profundamente grave, que indica que la línea fina entre el lobismo y el comisionismo podría haberse traspasado por parte del presidente Zapatero y, por tanto, el Partido Socialista, el expresidente Zapatero y el secretario general del Partido Socialista, Pedro Sánchez, tienen que dar muchas explicaciones.
0: Pepa Millán, de Vox, apunta a la gravedad de los hechos y se confirma el relato de Martínez.
3: Se demostraría que Zapatero ha estado mintiendo en sede judicial y ante todos los españoles. ¿Por qué Zapatero sabía antes de que este asunto fuera al Consejo de Ministros que se iba a rescatar efectivamente Plus Ultra? ¿Quién decide los asuntos del Consejo de Ministros? ¿Los decide Zapatero?
0: Los socialistas siguen manteniendo su confianza en Zapatero. La que fuera vicepresidenta y ministra María Jesús Montero, líder del partido en Andalucía, critica el cambio de versión de Martínez Martínez y de otros investigados. Dice que sigue en la estela del comisionista Víctor Daldama, que vio rebajada su pena tras confesar sus tratos con Ábalos y Coldo García.
4: Las personas que ayer remitieron carta al juzgado y que hoy declaran, aparentemente, supuestamente, ante el juez, han cambiado su versión siguiendo la estela que ha marcado la sentencia de Ábalos en relación con el trato punitivo del señor Aldama.
0: Acabamos de saber que el Tribunal Constitucional deliberará sobre la ley de amnistía tras el fallo de la Justicia Europea el próximo 22 de septiembre. Será el día en el que empieza a examinar el primero de los recursos, el interpuesto por Jordi Turull, secretario general de Junts. Se lo estamos contando, se investiga la muerte de 3 mujeres, 2 de ellas como violencia machista. Uno de los crímenes ha ocurrido en la provincia de Toledo, el otro en la de Alicante, mientras que en Benavís, Málaga, se ha hallado el cuerpo de una mujer con signos de violencia. Paula García Jaureguizar.
5: Se investiga como violencia de género el asesinato en Alameda de Sagra, Toledo, de una mujer de 45 años. Murió acuchillada y la Guardia Civil ya ha detenido como sospechoso a su pareja, un hombre de 48 años. También posible crimen machista en Almoradí, Alicante. Se ha hallado el cuerpo sin vida de una mujer de 56 años y su marido, de 61 años, ha sido detenido. Estuvo en el sistema Biogen en 2008 y desapareció del sistema en 2009. Así lo cuenta Pilar Bernabé, delegada del Gobierno en la Comunidad Valenciana.
6: Es una activación en el año 2008 que por falta de medidas judiciales se desactivó en el año 2009. Estos son los datos que les podemos facilitar y también les tengo que insistir en que la investigación está en este momento abierta.
5: La Guardia Civil también investiga la muerte de una mujer en Benavís, Málaga. Fue encontrada sin vida en una vivienda y presentaba signos de violencia. Una vecina dio la voz de alarma al oír gritos y pudo ver cómo abandonaba el lugar un hombre que ya buscan los investigadores. 016 es el teléfono de atención a las víctimas de violencia de género. Es gratuito, no deja rastro en la factura y está operativo 24 horas al día, 7 días a la semana.
0: Nos vamos hasta Oviedo porque el consejero de Medio Ambiente asturiano ha planteado prohibir la pesca del salmón en 2027 para favorecer así la recuperación de la especie. Paula Carrelo, buenas tardes.
7: Buenas tardes. Tras la peor campaña de la historia, solo 108 capturas pese al recorte de cupos y plazos, el Principado da un paso más. Marcelino Marcos, consejero de Medio Rural.
8: El gobierno de Asturias propondrá la veda temporal de la pesca del salmón durante la temporada 2027.
7: Eso sí, con 2 excepciones, el tradicional campanu, primer ejemplar de la temporada, y aquellos destinados a proyectos de conservación. La continuidad de la veda dependerá de los indicadores científicos y se acompañará de estudios y ayudas económicas para los pescadores. Y además, el gobierno asturiano pedirá al Ministerio que no incluya el salmón en el listado de especies en protección especial, al no considerarla una respuesta eficaz a un problema multifactorial. Todo ello será firme a partir de septiembre y hará de la vecina Cantabria la única comunidad sin vedas.
0: Así cerramos el boletín de noticias.
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9: ¿Qué tal? Muy buenas tardes. Actualizamos de nuevo la información del tráfico y continuamos pendientes de ese accidente que complica en Murcia la salida por la 7 en Alcantarilla. Además, también circulación lenta en las salidas de Madrid ya por la 3 en Villarejo, de Salvanés por la 4 en Butarque y en la 5 en Alcorcón. En Cuenca también van a encontrar tráfico lento por la 3 en Miglanilla ya hacia Valencia y en la zona del Mediterráneo, en dos puntos de la P7. Por un lado en Tarragona, en Amella de Mar, con complicaciones en ambos sentidos, al igual que en Alicante, en Calpe, ya en este caso sentido Murcia. En Murcia precisamente van a encontrar tráfico lento en la 7, en Totana, dirección Almería, y ya en Málaga, en más puntos de esta carretera 7, como es el caso ya de Fuengirola, en dirección a la capital malacitana, como también la entrada a Marbella por la zona ya de Elviria y también Los Monteros. Y por último en Cádiz, tráfico lento por la A48 en Chiclana de la Frontera, dirección San Fernando. Es una información de la Dirección General de Tráfico.
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10: Terminado el Mundial de la mejor manera posible, campeones, y después de más de un mes con nuestro especial, volvemos a abrir las puertas del vestuario aquí en Radio 5. La selección española celebró a lo grande la conquista de su segundo Mundial. Madrid se quedó pequeña para recibir a un equipo que ha calado, no solo por sus triunfos, también por su estilo y sus formas, tanto dentro como fuera del campo, algo que hay que poner en valor, especialmente en los tiempos que corren. Terminó la Copa del Mundo, pero el deporte sigue, y uno de los grandes focos de todos los veranos en julio es el Tour de Francia, que vuelve hoy tras su segunda jornada de descanso. Lo hace con una contrarreloj a la que Remco Evenepoel llega como gran favorito, con permiso del líder, del intratable Pogacar. Pedro Molina, muy buenas tardes.
11: ¿Qué tal? Muy buenas.
10: Comenzamos y lo hacemos hablando de una selección española que hoy descansa, por fin, tras pegarse ayer un baño de multitudes en Madrid, una paliza también para celebrar su segunda Copa del Mundo. Juan Martín, buenas tardes.
12: ¿Qué tal? Carlos, Pedro, ¿cómo estáis? Bueno, ¿lo disfrutasteis lo primero?
10: Con la resaca.
11: Sin duda.
10: Todavía.
12: Que ya tocaba volver a vivir una celebración así después de tanto tiempo. Y bueno, 2 millones de personas, ni más ni menos, que salieron a las calles de Madrid para celebrar esa segunda Copa del Mundo conseguida por la selección española, y todo bajo ese sol.
10: Casi más fácil decir quién no estuvo que quién estuvo.
12: Efectivamente. Sí. Los que asistieron estaban por ahí, los que no lo vieron en la 1, lo escucharon en tablero, pero claro, es que el sol de 35 grados que había en Madrid este lunes, hoy encima con la ola de calor, no os podéis ni imaginar cuánto también va a hacer, hizo que algún que otro componente de la roja se quitara la camiseta desde el principio del recorrido del autobús. Ahí vimos a Ferran Torres, a Llorente, a Pubil, y claro, miles y miles de personas estaban esperándoles en el centro de Madrid.
13: Somos 6 amigas que venimos de Valencia y hemos venido a pasar la tarde.
14: Yo me quedaría con el ejemplo que han dado los jugadores.
15: Con la selección española, que ha hecho un esfuerzo increíble.
16: La Mini Pedri no han estado en su mejor momento, pero igualmente la han sacado adelante.
12: Y claro, de esos 2 millones, 120.000 personas se desplazaron posteriormente a Cibeles para ese fin de fiesta en el escenario junto al Palacio de Comunicaciones, y el capitán Rodri no quiso olvidarse de alguien.
17: Muy importante para este grupo, muy especial para mí. Quizás un jugador que ha sido muchas veces injustamente criticado y que hoy es historia del fútbol español. Vamos a cantar juntos. ¡Ferran, Ferran, Ferran, Ferran!
12: Ferran Torres, que no cogió el micrófono en el escenario, pero sí que había hablado unas horas antes en el Palacio de la Moncloa.
18: Volando literalmente, porque hemos vuelto de Nueva York, o sea que... No, pero bien, muy contento de poder ver la ilusión que hay en los niños de aquí. Y nada, ahora hacer la rúa, celebrarlo con todos los españoles y muy contento.
12: Pues a ver, volviendo a la fiesta. Cada jugador fue presentado por la canción que había elegido previamente. Borja Iglesias demostró su versatilidad, ya lo sabemos en el fútbol, pero también como DJ,
11: sí,
12: tanto en el autocar como en el escenario, y se atrevió a rapear.
19: Suave como una nube, voy a hacer vapor, un ave que sube y sube, sin motor, quiero irme, morirme, saber lo que hay después y volver para contártelo metido en un cuerpo más firme.
12: El tema era Cantando, de Violadores del Verso, y el delantero del Celta no lo dejó hasta que no le quitaron el micrófono, quiero decir, que se quedaba ahí.
11: Sí, sí, que podía haber seguido todo el día, vamos.
12: Eso es. Y mucho de lo de anoche nos recordó a celebraciones pasadas como la de la primera estrella en 2010, o la de la cuarta Eurocopa hace 2 años.
20: ¡Cucucu! Muguruza.
12: La canción de Cucurella que volvió a sonar no entera cantada por él, sino con la ayuda del público. Y el seleccionador Luis de la Fuente volvió a dar el do de pecho, o al menos lo intentó. No sé si estáis preparados, pero...

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1: ¿Qué? Bueno, le puedes sustituir, ¿no?
2: Oye, hay que tener valor, ¿eh? Para ponerse a cantar delante de medio
1: tanta
2: Madrid,
1: gente.
2: ¿Eh?
1: Bueno, bien es cierto que estaba animado.
0: Ser bohemio, poeta y ser golfo me va.
1: Y ahí se quedó. Y ahí dijo que ya no cantaba más. Bueno, pues Luis de la Fuente y Rodri también sin filtros en un momento con su máxima euforia.
3: ¡España! ¡Somos campeones!
1: Bueno, pues precisamente antes de la fiesta la selección visitaba el Palacio de la Zarzuela, el rey Felipe VI, que valoraba así esta segunda Copa del Mundo, y a continuación se desplazaron al Palacio de la Moncloa, donde les aguardaba el presidente del gobierno, Pedro Sánchez, con un deseo para el futuro. Vamos a escuchar a ambos.
4: Habéis sufrido, regresáis algo magullados y cansados, pero ¿qué es todo eso comparado con la alegría de traeros la Copa a casa?
5: Y bueno, ¿por qué no en 2030 soñar con que no hay dos sin tres? Y encima, siendo España país anfitrión del Mundial.
1: Y bueno, pues deseos para el futuro. Ana Mena, Lola Índigo, Arde Bogotá, los ganadores del último Benidorm Fest, Tony Grox y Lucy Calis, que aportaron mayor acompañamiento musical y vocal a la cita respecto a lo que hemos escuchado. Y no me olvido de quién ha sonado en cada uno de los estadios en Estados Unidos, México, después de las victorias de España, y que por supuesto tampoco faltó ayer.

0: Aitana con Superestrella. Ya tenemos dos. Esperamos, Pedro, que no tarde mucho en llegar la tercera. Y se acordaron de alguien que también les iluminó a ellos anteriormente y que siempre piensan en ella.
1: Sin duda, ¿no? De María, esa niña que falleció desgraciadamente por cáncer, que estuvo en la celebración del Mundial de 2024, de la Eurocopa, perdón, de 2024, que obviamente por desgracia no podía estar y a la que desde luego echaron mucho de menos, y Roddy pidió que se cantara su nombre, lo cual también es de alabar por este grupo de campeones, no solo en el terreno de juego.
0: Un gesto muy bonito y sobre todo pues que ya damos carpetazo al Mundial y pensamos en el primer partido en el cual La Roja va a estrenar la nueva indumentaria con las dos estrellas, 26 de septiembre en Wembley frente a Inglaterra, el primer partido de la fase de grupos de la próxima Liga de Naciones.
1: Pues buen sitio, con eso nos quedamos. Gracias, Juan.
0: A ti.
1: Mientras, en Argentina, ¿cómo fue el día después a su derrota en la final del torneo? John Fernández, buenas tardes.
2: Pues encabezada por el técnico Lionel Scaloni, la selección argentina regresó ayer al país tras haber sido derrotada en la final del Mundial hace dos días ante España. Tan solo 16 futbolistas tomaron el vuelo de regreso a Argentina. Leo Messi, que partió rumbo a Miami después del partido, y otros 10 integrantes del albiceleste decidieron regresar a sus domicilios por sus propios medios. Aunque un grupo numeroso de aficionados recibió la plantilla, no hubo ningún tipo de celebración en la capital por la consecución del subcampeonato. Jugadores y cuerpo técnico trasladaron la decisión al gobierno de que preferían que no se realizara ningún festejo multitudinario. Así lo explicaba el presidente de Argentina, Javier Milei, a través del canal televisivo La Nación Más.
3: A los jugadores hasta se les dio la opción de 6 posibles distintos festejos frente a la tristeza que les ha causado no haber ganado el partido final. Decidieron no hacer festejos.
2: El máximo mandatario argentino también elogió a Messi, calificándolo como el mejor jugador de todos los tiempos, y pidió a sus ciudadanos que comprendieran la decisión de la selección albiceleste.
1: Eso decía Javier Milei, eso decían Leo Messi y compañía. Argentina, que desde luego, la verdad, tiene 3 estrellas, ha jugado las finales de los 2 últimos mundiales, 3 de las últimas 4, y no pudo ganar, pero que ha hecho un enorme papel en este campeonato del mundo. Vamos a dejar el fútbol de selecciones, volvemos a lo habitual, al de clubes.

0: Fútbol de clubes, y vamos a empezar por el Real Madrid, el nuevo Real Madrid de José Mourinho, que sigue trabajando. Miguel Gálvez, buenas tardes.
1: Buenas tardes. El Real Madrid se prepara de cara al próximo curso. El club blanco sigue con la pretemporada en Valdebebas a la espera de que vuelvan todos los jugadores mundialistas de la plantilla. Ayer se incorporó el primero de ellos, Arda Güler, que tras el fracaso de Turquía en esta Copa del Mundo, el 15 del Real Madrid ya entrena con sus compañeros y se ejercita por primera vez bajo las órdenes de José Mourinho. Los jugadores blancos completaron una doble sesión de entrenos, tanto por la mañana como por la tarde, para llegar a punto al primer partido amistoso, el 1 de agosto frente a la Fiorentina, aunque antes se medirán a puerta cerrada contra el Leganés el 28 de julio en Valdebebas. En el club blanco todavía siguen pendientes de la evolución de las lesiones de Mendy, Militao y Rodrigo, que no han estado con el resto de sus compañeros y siguen con sus procesos de recuperación. Y para terminar, vimos cómo ayer el Real Madrid por redes sociales estaba atento a la celebración de la selección española y sobre todo a su nuevo fichaje, Marc Cucurella, y también felicitaba a Kylian Mbappé por ganar la bota de oro del Mundial.
2: Eso en cuanto al conjunto blanco, gracias. Miguel, también hace lo propio el otro equipo, otro de los equipos de la capital, el Atlético, ¿no? Clara Rodríguez, buenas tardes.
3: Hola, buenas tardes, Pedro. Así es, sigue la pretemporada rojiblanca, con dos sesiones hoy. A las 9 de la mañana ha tenido lugar la primera y esta tarde el equipo trabajará en el gimnasio. En el entrenamiento de esta mañana, después de la sesión de vídeo, la habitual parte física y los ejercicios con balón, hemos tenido parte táctica, sobre todo mucho trabajo defensivo y mucha intensidad. Simeone ha hecho pruebas primero con una línea de 5 y después con un 4-3-3, con ejercicios de presión alta sobre el rival y de posicionamiento cuando el rival superaba esta presión. Recordemos que durante la concentración en Los Ángeles de San Rafael, el argentino ya ensayó esta defensa de 5. En la sesión, además de Mateu Alemany, un espectador de lujo, Fernando Torres, el entrenador del madrileño, se ha presentado en el campo del Cerro a primera hora y ha seguido todo el entrenamiento con jugadores que tuvo a sus órdenes el curso pasado y que aún no saben dónde jugarán la próxima campaña, así como Miguel Cubo y Sergio Esteban, que están realizando la pretemporada con el primer equipo y estarán a sus órdenes. Sobre el césped, los mismos jugadores que ayer, es decir, mundialistas Jiménez y Obed Vargas, que adelantó su regreso renunciando a días de vacaciones, Cardoso, que sigue con su recuperación después de su operación del domingo, y Hulman, del que estuvo hoy muy pendiente el Cholo durante todos los ejercicios y que formó en el centro con Barrios en uno de los equipos y en el otro con Coque, Obed Vargas y Rodrigo Mendoza. La única ausencia respecto a la sesión de ayer ha sido la de Arnau Ortiz, que se quedó en el gimnasio, al igual que Tomás Lemar, con una sobrecarga muscular. Un último apunte ya, los campeones del mundo a los que vimos ayer celebrando en las calles de Madrid, Marco Llorente, Alex
2: todos
3: Baena,
2: con su
3: Pubi,
2: banderita del Atlético, con su
3: bufanda, con su bufanda del
2: Atlético, bueno, banderita,
3: con su bandera,
2: con, no me...
3: bandera de España con el escudo del Atlético,
2: con el escudo del Atlético que se ponían,
3: sí,
2: en
3: todos,
2: se ponían
3: con las botellas de vino de Llorente, y se les espera a principios de agosto, descansarán ahora y a principios de agosto se espera que se incorporen.
2: Pues veremos cuando se incorporan, pues ya sabemos cuando se incorporan, gracias Clara. Mientras en el Barça continúan los entrenamientos, la Porta ha llegado a Barcelona, no ha hecho declaraciones, pero ojo, ha confirmado que mañana va a presentar a De Jemi. Veremos cuándo será la hora, cuando sea, la contaremos, por supuesto, aquí en el vestuario, y el resto de equipos trabajan. Y Carlos, cerramos el fútbol de clubes con los amistosos, porque hoy tenemos un Español Pau a las 7:30 y un Tenerife Getafe, juega el Getafe de José Bordalás a las 9 de la noche aquí en España, bueno, en Madrid, 8 hora insular.
0: Bueno, pues Pedro, de todas formas, antes de dejar el fútbol, tenemos que despedir a uno de los grandes, a Kevin Keegan, al británico Kevin Keegan, que falleció ayer a los 75 años. Ander Olivares, buenas tardes.
4: Sí, el exjugador y leyenda de Liverpool y del Hamburgo fallece tras sufrir un cáncer. Toda una leyenda en la liga inglesa y alemana. Un futbolista con mucho gol y muy buen juego aéreo. Con los del Anfield conquistó 3 títulos de liga, 2 copas de la UEFA y una histórica Copa de Europa en el 77. Además, Keegan fue Balón de Oro en 2 ocasiones, en el 78 y 79, siendo así el único inglés en toda la historia en conseguir este trofeo 2 veces. Después de retirarse, fue entrenador del Newcastle y City y llegó a ser seleccionador de Inglaterra en 18 ocasiones. La propia Federación Inglesa ya ha comunicado que en el partido contra España el 26 de septiembre en Wembley se le hará un pequeño homenaje.
2: Pues
0: estuvo a punto de venir al Real Madrid, pero al final no cuajó la cosa.
2: Pues sin duda, una leyenda del fútbol que nos dejó un día triste, seguro que para los británicos, porque siempre que se va uno de los grandes como Keegan, en este caso, pues se sufre. Pues vamos a dejar el mundo del fútbol, vamos a ir con más.

0: Siguiente etapa, Francia, para hablar del Tour, que hoy vuelve tras su segunda jornada de descanso, Pedro.
1: Sí, con una contrarreloj individual en teoría muy favorable para el hombre que es importante, para Rodenco Benepul, para el belga. Enviado especial, ¿no? Ya en tono le ven, Jorge Agüero, buenas tardes.
2: ¿Qué tal, Pedro? Muy buenas tardes, Carlos. Pues sí, hoy es el día donde se le podría poner un poquito de picante a este Tour de Francia, que ya desde la primera semana parece sentenciado, pero es que recordamos que han pasado muchas cosas, entre otras, el domingo pasado, antes de la jornada de descanso, ese desgraciado abandono de Jonas Vingegaard por una caída, fractura de clavícula, y ahora ese que tú mencionas, que es el favorito para la contrarreloj de hoy, Remco Evenepoel, el ciclista belga del Red Bull Bora. Pues es el segundo clasificado en la general. Se llevan 5 minutos de diferencia entre Pogacar y Evenepoel. Favorables a Pogacar, por supuesto, que es quien tiene el maillot amarillo, pero se sabe que Evenepoel, pues es el ciclista más en forma, el mejor hombre para este tipo de pruebas. De hecho, en las últimas ediciones del Tour, pues prácticamente todas las contrarrelojes se las ha llevado él. Así que se da por hecho que hoy parte como favorito, que la etapa, si todo marcha como debe y tiene piernas suficientes el belga, pues debería de ser para él. Y claro, la gran incógnita es cuánto tiempo le podría recortar a Tadej Pogačar. Bueno, vamos a tener que esperar hasta última hora de esta crono para saberlo, porque ya sabéis que es el orden invertido en general. A la 1 de la tarde sale el primer corredor, son 26 kilómetros entre las localidades de Evian y Tonon, esto es en los Alpes franceses, pero a orillas del lago Lemán, y no es un recorrido, fijaos, aunque estemos a orillas de un lago, no va a ser un recorrido completamente plano a los 26 kilómetros, porque vamos a tener 10 kilómetros de ascensión a un puerto de segunda categoría, que es lo que verdaderamente hace dura esta contrarreloj y lo que va a permitir que se abran diferencias y ver también pues las respuestas de los diferentes ciclistas. Evenepoel favorito, por supuesto, pero ojo también a Gana. Yo también tengo muchas ganas de ver a, sobre todo dentro de la representación española, Raúl García Pierna, Romo y también Pablo Castrillo, que viene siendo campeón de contrarreloj en España. Bueno, lejos por supuesto del favoritismo de Evenepoel, pero se promete una jornada bonita. El primer español que tomará la salida, por cierto, será Abel Balderston del Caja Rural, y lo va a hacer a las 2:45 de la tarde.
1: Un tour en el que, recordemos, Jorge, la clasificación la lidera Tadej Pogačar.
2: Sí, que prácticamente ha estado todos los días con el maillot amarillo, ¿no? Vestido de líder, y que aventajaba pues en casi 4 minutos a Jonas Vingegaard hasta el domingo. Como decíamos antes, y ya lo saben, Jonas Vingegaard, desgraciada caída, rotura de clavícula, se tuvo que marchar en ambulancia, se acabó el Tour de Francia muy pronto para él y obligó, pues claro está, a recomponer la general. Y ahora mismo la diferencia entre Pogačar y Evenepoel, que es el segundo clasificado, son 5 minutos exactos. A partir de ahí, pues en una horquilla de 8 minutos, 6 corredores, entre los cuales, por cierto, está Juan Ayuso, el líder del equipo Lidl Trek, es sexto en la general a 7:28 de Pogačar y a 1.5 minutos del tercer clasificado ahora mismo, de quien completaría el podio virtual, que es Isaac del Toro, el mexicano del UAE, el podio virtual que es reconocido por él abiertamente y por su equipo, el objetivo con el que el alicantino venía a este Tour de Francia 2026.
1: Pues esperemos que llegue ese podio y esperemos que la crono sea espectacular. Gracias, Jorge, un abrazo muy fuerte.
2: Otro para vosotros.
1: Y lo estamos diciendo, Pogačar de momento se está mostrando intratable, ¿no? Y a Mosu, buenas tardes.
3: Buenas tardes, Pedro. El esloveno lleva ya 4 etapas y aún puede sumar más en las jornadas de montaña que quedan. 4 y no 5, porque en la segunda etapa, la última que acabó en Montjuic, en Barcelona, Pogačar le cedió la victoria a su compañero del Toro. Esto fue un adelanto de lo que puede pasar en esta última semana del Tour. Pogačar, con mucha diferencia, como decía Jorge, 5 minutos sobre el resto, sobre el segundo Evenepoel, ayudará previsiblemente a su amigo mexicano a subir al segundo escalón del podio en París el domingo. Las etapas de montaña del jueves, viernes y sábado, estas dos últimas con final en el coloso Alpe d'Huez, elevarán la figura de Pogačar al Olimpo de los corredores con 5 tours. También puede igualar su récord de victorias, consiguió 6 en la Vuelta Francesa que consiguió en 2024.
1: Un Tadej Pogačar que, recordemos, como dices tú, quiere ayudar a Del Toro y hacer un doblete que sería, pues prácticamente, no sé, histórico, porque la época y no Le Monde y Amat la hemos vivido, pero la verdad es que el dominio del UAE también está siendo aplastante.
3: Sí, además quiere conseguir su récord de, como decíamos, de victorias, lleva 25 y el máximo ganador de victorias es Cavendish, Mark Cavendish, el sprinter, que consiguió 35, aún está lejos a 10, pero bueno, si consigue un par en este tour que queda y con un par de tours más, uh-huh, igual lo supera también.
1: Pues veremos qué pasa, veremos cuando llegue todo lo, bueno, lo, la traca final con esas dos subidas del viernes y sábado al Alpe d'Huez, que pasa porque desde luego seguro que Pogacar en una cima mítica como la de las 21 curvas que va a poner su pica, veremos si hoy la pone, en este caso Rodenco Benepul en la crono. Pues con esto nos quedamos, dejamos el ciclismo y vamos con más. Gracias, un abrazo.
3: Chao.
0: Vamos con baloncesto porque se acaba de sortear el cuadro de emparejamientos del primer torneo de la próxima campaña, que es la Supercopa de España. Pedro.
1: Sí, con Cosner, Baskonia y Asisa Juventud disputando la primera semifinal. Baskonia, recordemos, campeón de Copa, Juventud, equipo anfitrión, y Valencia, campeón de Liga, y el Barça disputando la segunda. Será los días 19 de septiembre las dos semis, en este caso un sábado, y la final será el domingo 20.
0: No juega el Real Madrid esta Supercopa de España y hay que hablar del futuro del alero del equipo blanco, Mario Gezonia.
1: Sí, efectivamente, que según Chema de Lucas, nuestro compañero, va a dejar el conjunto blanco. El alero croata le ha comunicado, siempre según de Lucas, al Real Madrid que va a pagar su cláusula de salida a la NBA, donde ya estuvo una cláusula de salida de 850.000 euros. Hasta anoche, a las 12 justo, tenía como fecha límite, pues lo ha hecho un Gezonia que ha meditado cuatro temporadas en el Real Madrid, que hace dos de nuevo por cinco campañas, con esa renovación en la que primero parece que estaba en el Barça, luego se quedó en el conjunto blanco y que la pasada temporada tuvo más peso. De hecho, Escariolo le dio todos los galones del equipo a las últimas jugadas y la verdad es que rindió a un enorme nivel, siendo incluso MVP de la Liga ACB. Gezonia, que eso sí, tras el despido de Escariolo, recordemos que puso el tuit en el que decía: escribo párrafos aquí o grabo un TikTok enorme lanzando fuego, y que siempre ha dejado su talento sobre la cancha a la vez que determinadas declaraciones en los medios. De momento, al conjunto blanco han llegado Pedro Martínez como técnico y Jaime Pradilla y Lubabo Cavarot como rodo de esfuerzos.
0: Bueno, en todo caso, es una pérdida sensible para el Real Madrid. ¿De qué más hablamos hoy, Pedro?
1: Pues mira, de motos, porque hay confirmaciones para ya la próxima campaña. David Alonso correrá en MotoGP en el equipo Honda. El hispano-colombiano de 20 años, recordemos, fue campeón en Moto3 en 2022 y actualmente está en su segunda temporada en Moto2. Fue campeón, perdón, del mundo en Moto3 en 2022. Actualmente está en Moto2 ocupando la cuarta plaza en la clasificación general y con opciones de pelear por el título, aunque lo tiene difícil con Manu Gas al nivel que está. Ganó en Alemania, recordemos, hace dos carreras, mientras que Fabio Quartararo también se ha hecho oficial, algo que ya era un secreto a voces, deja Yamaha para ser de nuevo piloto, o sea, para ser piloto de Honda la temporada que viene.
0: Y también tenemos tenis, un torneo, bueno, cercano en Portugal, ¿no?
1: Sí, en Estoril, donde Carlos Deño va a jugar en nada, en dos minutitos, ante el lituano Govac, se va a estrenar en el torneo, donde Dani Merida va a jugar ante el francés Jacquet a partir de las 2. Ayer debutó Pedro Martínez, ganó al portugués Rocha, y mañana va a jugar ante el italiano Darderi en Hamburgo. Leider Domero va a jugar en nada ante la checa Elzabek. Sara Sordibes lo hace ante la rusa Sara Eva. Cayó Arir Kirlin Quevedo, y en Praga cayó también Bouzar. Recordemos que Paula Badosa había perdido también en el torneo de Isasi la final, una pena para la jugadora, en este caso española.
0: Pues nada más, aquí vamos a poner el punto final al vestuario, al regresado vestuario, y a partir de ahora pues ya seguimos, ¿no?
1: Seguimos huérfanos de mundial, ¿no? Pues
0: bueno, pero con dos estrellas. Eso es importante.
1: Hombre, por supuesto.
0: Muy bien, pues hasta mañana a todos.
1: Adiós.
0: Nos vemos en el vestuario.

0: Es la una mediodía en Canarias.
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0: Buenas tardes. Acaba de finalizar la declaración de Julio Martínez ante el juez Calama. Ha durado casi 3 horas y es de suponer que el empresario socio de Rodríguez Zapatero ha ratificado la acusación de que fue el expresidente del gobierno el que marcaba los pasos a seguir en el rescate de Plus Ultra. María Jesús Montero, ministra de Hacienda, cuando los dos recibieron una comisión del 1% por intermediar en el crédito de 53 millones de euros concedido a la aerolínea, cree que se repite la historia de Víctor de Aldama, es decir, Martínez y los directivos de Plus Ultra cambian su versión para ver atenuada una posible condena.
2: Estos señores empresarios han cambiado su versión respecto a lo que en un primer momento dijeron, declararon, llevándoselo al ámbito que marca la estela de la sentencia de Ávalos respecto a la cárcel que se le pide al señor Aldama.
0: Sumar, los socios del gobierno exigen explicaciones a Pedro Sánchez porque estamos ante hechos muy graves, dice el diputado Alberto Ibáñez.
3: Esta declaración en sede judicial, que es profundamente grave, que indica que la línea fina entre el lobismo y el comisionismo podría haberse traspasado por parte del presidente Zapatero y, por tanto, el Partido Socialista, el expresidente Zapatero y el secretario general del Partido Socialista, Pedro Sánchez, tienen que dar muchas explicaciones.
0: El Partido Popular cree que la confesión de los imputados en Plus Ultra compromete la posición de Pedro Sánchez, que siempre ha defendido la limpieza del rescate. Esther Muñoz.
4: Tercera declaración que hizo Zapatero en el Senado, con mucha contundencia. No hice absolutamente nada ni me interesé por el rescate de Plus Ultra. Y lo que nos confiesa ahora Julio Martínez es que fue propio Zapatero el que le llamó para confirmarle que se iba a producir el rescate una semana antes de que el Consejo Rector lo aprobase.
0: El Constitucional va a decidir el 22 de septiembre sobre la amnistía en el procés una vez que el Tribunal de Justicia de la Unión Europea ha avalado la norma. En concreto, se va a deliberar sobre el recurso de amparo interpuesto por Jordi Turull, que fue conseller y portavoz del gobierno de la Generalitat durante el 1 de octubre y que ahora ejerce como secretario general de Junts. Precisamente hoy hemos conocido una sentencia de un juez de Barcelona que ha condenado a penas de hasta 2 años de cárcel a un grupo de independentistas que boicotearon un acto de sociedad civil catalana. Un caso que no ve amnistiable. Desde Barcelona, Nuria Alcalá.
5: El juez se acoge al argumento de que 8 manifestantes independentistas crearon un clima de pánico, tensión e inseguridad y profirieron amenazas, golpes y empujones a los asistentes, lo que obligó a cancelar ese acto en la Universidad de Barcelona. Con todo, les impone 2 años de prisión por un delito contra los derechos fundamentales con el agravante de discriminación por motivos ideológicos. El juez desvincula el acto del procés y concluye que la ley no está pensada para dar cabida a todas las manifestaciones apoyadas por el independentismo. Además de la pena de cárcel, la sentencia obliga a indemnizar con 726 euros a Sociedad Civil Catalana. La defensa de los manifestantes, ejercida por Alerta Solidaria, ya ha anunciado recurso a la decisión.
0: Algo más, Meliá deja Cuba. Después de más de 30 años, la cadena hotelera española abandona la isla, Hugo Domínguez.
6: Sí, en un comunicado a la CNMV, la cadena hotelera española explica que se marcha ante las importantes dificultades tras el bloqueo energético de Estados Unidos. El próximo viernes, Meliá abandonará definitivamente Cuba tras 3 décadas dominando el negocio hotelero en la isla con 34 hoteles y 14.000 habitaciones. En los últimos tiempos, su negocio allí estaba en horas bajas. En 2025, Cuba solo había aportado 11 millones de euros con una ocupación que no alcanzaba el 35%.
0: 1:04 de la tarde, 12:04 en Canarias.
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8: ¿Qué tal? Muy buenas tardes. Actualizamos de nuevo la información del tráfico y esta hora cortada por accidente en Barcelona. La C32 en la zona de Vilassar de Mar, ya hacia Badalona, y por ello van a encontrar un desvío alternativo en cuanto al tráfico se refiere. Y además también otros 2 accidentes en Murcia. La A7 complican ya la circulación, uno de ellos en Alcantarilla, dirección Elche, y otro en Totana, en este caso sentido Almería. Al mismo tiempo que se complican las salidas de Madrid ya por la A4 en Butarque y la A5 en Alcorcón, en Cuenca, la A3 en Minglanilla, hacia Valencia, precisamente en Valencia. Valencia y en esta misma A3 en Siete Agua, dirección ya a la capital del Turia. En Alicante se mantiene una ligera retención por la AP7 en Calpe hacia Benidorm, al igual que ya en Andalucía, en Málaga, en la A7 en la Cala de Mijas y Fuengirola, todo ello hacia la capital malacitana, y por último en Cádiz, la A48 en Chiclana de la Frontera hacia San Fernando. Es una información de la Dirección General de Tráfico.
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9: 1 y 5, 12 y 5 en Canarias. A esta hora se inicia la rueda de prensa del Consejo de Ministros bajo un lema: Valores de España y las dos estrellas del Campeonato del Mundo de Fútbol. Además de la portavoz Elma Sáez, en la mesa la vicepresidenta segunda y ministra de Trabajo, Yolanda Díaz, el titular de Turismo e Industria, Jordi Hereu, y la ministra de Sanidad, Mónica García. Ya está hablando Elma Sáez.
10: Son cifras que nos dejan sin aliento. En lo que llevamos de año, 29 mujeres han sido asesinadas por violencia de género y 1.370 desde que comenzaron a contabilizarse estos crímenes en 2003. Frente a esta barbarie solo cabe una respuesta, que es la unidad, la firmeza y el compromiso de toda la sociedad, porque erradicar la violencia machista es una responsabilidad colectiva y no descansaremos hasta conseguirlo. Asimismo, quiero mandar desde esta mesa toda la solidaridad y todo el apoyo del Gobierno de España a las personas afectadas por los incendios forestales que están golpeando distintos puntos de nuestro país. El incendio de La Mierla, en Guadalajara, constituye ya el mayor incendio forestal que ha conocido Castilla-La Mancha, con más de 29.000 hectáreas afectadas y más de una treintena de municipios que han tenido que ser evacuados. Al mismo tiempo, seguimos muy de cerca la evolución del incendio de Brieva, en Segovia, que también ha obligado al desalojo de varios núcleos de población. En Aragón, estamos atentos del incendio de Julbe, en Teruel, que ya ha quemado 1.000 hectáreas. Afortunadamente, la evolución favorable del incendio de Orés está permitiendo que los vecinos y vecinas comiencen ya a regresar progresivamente a sus hogares. Quiero pedir prudencia a toda la ciudadanía. Estamos atravesando unas semanas especialmente complejas y el riesgo de incendios continúa siendo muy elevado. Como saben, además, hoy comienza una nueva ola de calor, lo que hace que este riesgo se incremente más si cabe. Desde el primer momento, el Gobierno de España ha puesto a disposición de todas las comunidades todos los medios de la Administración General del Estado, desde medios aéreos hasta los efectivos y toda la maquinaria necesaria. Quiero también trasladar mi reconocimiento a todos los profesionales que están trabajando sin descanso para proteger vidas, viviendas y nuestro patrimonio natural. Es imposible no hacer mención en esta comparecencia a la brillante victoria de nuestra selección española y por haberse proclamado campeona del mundo. Hoy aquí pueden ustedes leer en esta sala Valores de España. Creo que pocas palabras representan mejor esos valores que nos ha regalado nuestra selección durante este Mundial. Ayer lo pudimos comprobar con millones de españoles y españolas en las calles de Madrid o siguiéndolo desde sus casas para dar la bienvenida y dar las gracias a este equipo. Por ello, el Consejo de Ministros, a través del ministro de Asuntos Exteriores, Unión Europea y Cooperación, y a propuesta de la ministra de Educación, Formación Profesional y Deportes, ha aprobado la concesión de la placa de honor de la Orden del Mérito Civil a la selección española de fútbol masculina y femenina. Un reconocimiento a una gesta que trasciende, sin duda, lo deportivo y que proyecta sobre toda la sociedad valores como la constancia, el esfuerzo, el sacrificio, la colaboración, el respeto, la tolerancia y el talento. España vuelve a hacer historia, a convertirse en el único país del mundo cuyas selecciones masculina y femenina han conquistado un mundial de fútbol, consolidándose nuestro país como una referencia internacional dentro y fuera del terreno de juego. Porque esa es una de las claves. Han dado ejemplo al mundo del valor de un equipo. Han mostrado un grandísimo talento, pero sobre todo compañerismo y solidaridad. Una forma de competir que trasciende el deporte y que habla también de los valores que nos representan como país. Una España abierta y diversa, que lidera una transición energética limpia, sostenible, una España que atrae visitantes y que exporta talento a través de la cultura. España es un país de valores y este grupo de futbolistas son el mejor ejemplo de ello. Gracias por hacernos soñar de nuevo, por no rendirse nunca y por demostrar que el talento siempre encuentra recompensa. Enhorabuena desde esta mesa, enhorabuena campeones. Y paso ahora a darles cuenta de los principales acuerdos alcanzados por el Consejo de Ministros con otro asunto que también es motivo de orgullo en nuestro país, y es la ciencia. Porque hoy, a propuesta del Ministerio de Ciencia, Innovación y Universidades, el Gobierno ha aprobado un importante informe de la Comisión Interministerial para la Preparación, Organización y Coordinación del Trío de Eclipses 2026-27-28. Durante los próximos 3 años, España podrá contemplar una secuencia excepcional de 3 grandes eclipses que recorrerán buena parte de nuestro territorio, con 3 fechas que son claves: el 12 de agosto de 2026, el 2 de agosto de 2027 y el 26 de enero de 2028. Un acontecimiento científico de alcance internacional que colocará y situará a nuestro país en el centro de la observación astronómica mundial y del astroturismo. Pero también supone un importante reto organizativo. Por ello, el Gobierno viene trabajando desde hace meses en la Comisión Interministerial, que integra 13 ministerios y en donde participan también las comunidades y ciudades autónomas, la Federación Española de Municipios y Provincias, la ONCE y otras entidades colaboradoras. Todo ello para garantizar la seguridad, la movilidad y la mejor atención a los cientos de miles de personas que se van a desplazar para contemplar este fenómeno. Fruto de esa coordinación, se acordó la creación de 5 grupos de trabajo cuya coordinación conjunta ha permitido diseñar un plan especial de seguridad, un plan específico de protección civil y riesgos medioambientales, un decálogo para turistas extranjeros, así como recomendaciones de salud pública. Quiero lanzar mensaje de atención sobre el uso de gafas homologadas para observar el eclipse y también protocolos para centros sanitarios ante posibles lesiones oculares. Precisamente, en la preparación y coordinación del evento ya se han alcanzado por parte de los ministerios integrantes 4 hitos clave: un plan especial de seguridad que homogeniza los criterios operativos para la Policía Nacional y la Guardia Civil, un plan específico de protección civil, un estudio de movilidad para estimar los desplazamientos extraordinarios y un estudio de impacto económico que permita cuantificar el impacto del aumento puntual de la actividad turística en nuestro país. Con permiso del ministro de Turismo, se estima que el eclipse generará 446.000 visitantes adicionales. Será una ocasión extraordinaria para mostrar, una vez más, la mejor imagen de España como la de un país que apuesta por la ciencia, que planifica, que coopera y que sabe aprovechar los grandes acontecimientos para generar oportunidades. Este martes, también a propuesta del Ministerio de Ciencia, Innovación y Universidades, el Consejo de Ministros ha aprobado la transferencia de cerca de 150 millones de euros a las comunidades autónomas en el marco del programa María Goiri. Este programa se inició en 2024 para incorporar 5.638 profesores ayudantes, doctores adicionales a las universidades públicas de manera progresiva hasta 2028. Esto supone un aumento del 70% respecto a los que había en el curso 2023-2024. En total, el Gobierno de España ha destinado a este programa 800 millones de euros para el periodo 2024-2030 y las comunidades autónomas aportarán 600 millones adicionales. Es la primera vez que el Estado financia la contratación de profesorado universitario desde que las competencias están transferidas a las comunidades autónomas. El objetivo es claro: revertir la precariedad, elevando el peso del profesorado contratado a tiempo completo y con capacidad investigadora. Y además, de esta manera se facilitará el relevo generacional. Como ven, me acompaña en esta mesa la vicepresidenta segunda y ministra de Trabajo y Economía Social, Yolanda Díaz, quien les informará sobre los nuevos avances del desarrollo del Estatuto del Artista, un paso más para adaptar nuestro marco laboral a las particularidades del sector cultural, reforzando sin duda la protección de las personas trabajadoras en ese sector. También me acompaña la ministra de Sanidad, Mónica García, quien les explicará 2 importantes medidas aprobadas en el Consejo de Ministros. Por un lado, la nueva ley del tabaco, que actualiza nuestra normativa para seguir avanzando en la protección de la salud pública y ampliando los espacios libres de humo. Y por otro lado, la nueva Ley de Medicamentos y Productos Sanitarios, una reforma destinada a garantizar un acceso más equitativo a la innovación, reforzar el abastecimiento de medicamentos esenciales y, de esa manera, también fortalecer nuestro Sistema Nacional de Salud. Y por último, pero por supuesto no menos importante, me acompaña el ministro de Industria y Turismo, el ministro Jordi Hereu, que comparece para informar de dos medidas aprobadas que corroboran el compromiso del Gobierno con una movilidad sostenible y con la descarbonización. Por un lado, el Real Decreto, que regula la concesión de ayudas directas a la compra de vehículos eléctricos y electrificados en el marco del programa Auto Plus. Y por otro lado, la convocatoria correspondiente a 2026 del mecanismo de compensación de costes indirectos de emisión de carbono, dotada con hasta 600 millones de euros. Les va a dar a continuación todos los detalles. Y si antes les hablaba de esos valores de España, creo que los acuerdos que hoy hemos aprobado también lo reflejan. Proteger a las personas, apostar por la ciencia y por la universidad, fortalecer la sanidad pública, impulsar el empleo, la movilidad sostenible y apoyar a la cultura son sin duda una forma de entender nuestro país y una apuesta decidida sobre cómo queremos ser en el futuro. Y ya para finalizar, el apunte cultural, me gustaría recomendarles el Festival Internacional de Teatro Clásico de Almagro, que celebra su edición 49, un festival que desde hace casi medio siglo contribuye a preservar, a poner en valor y acercar al gran público el extraordinario legado del teatro clásico de los siglos XVI y XVII, al tiempo que convierte a Almagro en un espacio de encuentro para la creación, el intercambio de ideas y la reflexión en torno a las artes escénicas. Si aún no lo han hecho, les recomiendo acercarse a conocer este festival que concluye el 26 de julio. Seguro que la experiencia merece mucho la pena. Y ahora sí, cedo la palabra a la vicepresidenta segunda, Yolanda Díaz.
11: Gracias, ministra portavoz. Bueno, pues hablando del Festival de Almagro, yo les voy a hablar de cultura y les voy a hablar de algo que pasa desapercibido y que es muy importante, de una relación laboral especial que se regula en el artículo 1435 del año 85. Como ven ustedes, es una norma vieja, es del pasado siglo XX y es tan vieja como que parte de ella se remite pues a las antiguas reglamentaciones y ordenanzas del franquismo. Bien, lo que ha hecho hoy el Gobierno de España, siguiendo la estela de la ministra portavoz, es aprobar un Real Decreto que hace algo importantísimo, la reforma laboral de la gente de la cultura en nuestro país. Digamos que ya este mandato que teníamos del Congreso de los Diputados, en el que por unanimidad una subcomisión aprobó, bueno, esta norma, hoy ya se hace realidad. Me permito afirmarles que somos el gobierno de los trabajadores y las trabajadoras, sin lugar a dudas, y el más destacado hoy en el conjunto del mundo por sus avances progresistas, pero doy un paso más. Somos el gobierno de la gente de la cultura. Un gobierno comprometido, como hacía ahora la ministra portavoz, con la transformación y los retos de época, pero algo que tiene que ver con el ser humano, que es nada más nada menos que la cultura. Frente a otros que cuando gobernaron la atacaban y deploraban sus derechos, que nunca

que cambiamos el concepto de aquel franquista concepto espectáculo público y lo adecuamos al siglo XXI. Ustedes van a ver aquí que están regulados ustedes mismos, su trabajo, pero está regulado el streaming, YouTube, todos los canales digitales, todo lo que ustedes, con lo que ustedes trabajan está aquí en esta norma. En segundo lugar, es una norma que además abraza no solo a las élites culturales, sino que horizontaliza el trabajo de la cultura. Los fotógrafos que nos acompañan, las gentes que nos siguen en esta cámara, que son todos los técnicos y técnicas auxiliares de los que nunca hablamos, hoy tienen esta relación laboral, por supuesto, especial, protegida y demás. Es decir, la cultura en sentido extenso, toda la cadena de profesionalización de la misma. Por supuesto, regulamos el despido con indemnizaciones, regulamos un subsidio de desempleo por primera vez para ellos en nuestro país. Tenemos un equipo especializado del SEPE para gestionar las especialidades en esta materia y además, obviamente, hemos hecho algo que es importante y que no tenían, que es modificar las normas que regulan la negociación colectiva. Esto lo entenderán por las especialidades que tiene esta prestación laboral, pues a este sector. Yo lo primero que quiero hacer con esta norma es dar muchas gracias. Muchas gracias primero a ustedes por estar aquí, por el trabajo que hacen, pero a el sector. Esta norma no ha sido dialogada, como es al uso por el secretario de Estado que nos acompaña, con los empresarios y los sindicatos. No, ha sido negociada con los empresarios y los sindicatos y 80 entidades de la cultura de nuestro país. Aquí está todo el mundo representado y creo que esto le hace ganar fuerza a esta norma. Están todos los sectores importantes de la cultura en nuestro país. La han redactado, como hacemos siempre, en nuestro ministerio, con muchas horas y un año de trabajo, más de un año de trabajo. Creo que este es un valor especialmente grande y yo a toda la gente de la cultura, que no menciona todos los colectivos, pero sí que les doy las gracias en colectivo por hacerlo. ¿Qué hacemos de manera fundamental? Lo primero, regulamos el trabajo infantil. Si yo a ustedes les hablase de un menor de menos de 16 años que trabaja sin contrato, sin salarios o sin precio regulado, en una fábrica o en un puesto de trabajo, en estas condiciones ustedes lo rechazarían porque automáticamente dirían que esto es explotación infantil. Bien, pues en España se acabó esto en el mundo de la cultura. Ustedes ven todos los días anuncios de publicidad en la que están bebés, niños, niñas. Estamos viendo en las redes sociales mucha publicidad con muchos menores y están viendo muchas series televisivas y muchas películas en las que los protagonistas son bebés o son menores. Pues bien, esto se regula de manera exhaustiva bajo el principio de la tutela del menor por primera vez en nuestro país. Dos, hacemos una autorización administrativa armonizada en España. Esta vieja autorización, no me extiendo, porque viene también de esta historia lúgubre que tiene nuestro país, lo que hace es que hoy establezca las mismas normas para autorizar el trabajo menor en todas las comunidades autónomas. Porque aunque no lo crean ustedes, había competencia desleal entre unas comunidades y otras para contratar a menores, y no hablo de ninguna comunidad autónoma, pero se lo pueden imaginar ustedes, efectivamente algunas tenían unas normas muy laxas. Bien, esto se acabó en España y además vamos a otorgar una autorización administrativa que les va a servir al mundo de la cultura para todas las necesidades que tengan, ¿vale? Y un elemento muy importante es que se acabó en España el trabajo autónomo con los menores. Ustedes conocerán, porque lo han dado, aquellos supuestos de menores en Instagram que fueron muy polémicos, que cuyas familias estaban explotando porque efectivamente daban mucho dinero. Esto no se va a permitir en nuestro país. Tiene que mediar una relación laboral y, por tanto, tiene que existir una empresa que se haga responsable de todas y cada una de las funciones de esa relación laboral. Por tanto, ustedes, hay películas que, como los padres y las madres vemos con frecuencia, no digo ningún título, que necesitan que trabajen menores. No hace falta que les diga que tienen que tener un plan.

0: de adecuación y de vigilancia, de compatibilidad con sus estudios, con un montón de realidades, y obviamente hay unos límites de edad en el que no les vamos a permitir ni trabajar ni trabajar en la publicidad. En segundo lugar, regulamos esto que ya inició el ministro Urtasun y su gabinete en toda la materia de acosos sexuales en el trabajo. Como saben ustedes, los que son de mi edad seguro, y los de mi padre también y de mis padres, aquel tango en París, aquella película, lo que hemos visto, supimos después que lo que presenciamos fue una violación en directo. Bueno, esto se ha acabado en las relaciones laborales de la cultura y obviamente lo que hacemos es una regulación específica que adecúa el acoso sexual a la intermitencia, a la escasa duración de esta relación laboral. Piensen ustedes que lo que lo hace diferente muchas veces es justamente la rapidez y el tiempo en el que se acometen todo este tipo de realidades, que tenemos casos mayúsculos, no solo en el cine, en la música también. Podríamos dar nombres que no es el momento. De tal manera que lo que hacemos es regulamos específicamente esta materia en esa relación laboral en la gente de la cultura y dos, establecemos lo que venía pidiendo el sector, que para mediar, o sea, para grabar imágenes de contenido íntimo o sexual tiene que haber una persona especializada en mediación en estas características. Es decir, que hoy ya por ley en España tiene que haber una coordinación de mediación en esta materia. Tres, regulamos la jornada. Aunque parezca sorprendente, esto no estaba incorporado así y normalizamos el trabajo de la gente de la cultura a las jornadas propias del derecho laboral de nuestro país. Pero además hacemos algo especial. Hay aquí periodistas que, con los que a veces coincido en muchos actos culturales y obviamente sabemos de qué hablamos. ¿Y qué es esto? Que a partir de ahora todo el tiempo a disposición, esto es, en un ensayo de danza, de música, en una preparación de un guión, en lo que todos ustedes piensen, eso que hasta ahora no era trabajo y que venía siendo disputado en el sector diciendo esto es mi trabajo, me lo tienen que pagar, pero dos, por ejemplo, en una promoción ex post que da muchísimo trabajo para promocionar sus obras, todo eso que antes no aparecía, esto ahora es tiempo de trabajo y tiene que ser contabilizado a todos los efectos, por supuesto, salariales, de cotizaciones, de fiscalidad en este sentido. Y obviamente avanzamos también en la transparencia retributiva. Y aquí un elemento importante que les afecta también a ustedes, esta norma también va para ustedes, y es que tiene que haber transparencia retributiva y con una gestión en los recibos salariales específicos sobre las retribuciones de la propiedad intelectual. Digo porque hago aquí pedagogía, esto les afecta también a ustedes en cuanto que profesionales de la comunicación. Por supuesto, un montón de elementos retributivos más. En definitiva, hoy le doy la enhorabuena a ese Congreso de los Diputados que aprobó por unanimidad esta norma. Aquí culminamos nuestros trabajos y, desde luego, yo creo que hoy España es mejor y por fin contamos con una norma adecuada al siglo XXI. Si ustedes leyesen ese vetusto Real Decreto del año 85, verían algunas cosas que se decían que, bueno, ya no es que no fueran propias del siglo XX, es que hoy serían absolutamente rechazadas. Creo que hoy ya cambiamos, ese Real Decreto va a cambiar de numeración y va a llevar un año, que es el 26, y la gente que nos dedicamos al derecho laboral vamos a borrar de un plumazo esta norma. Termino como empecé, dando las gracias a los equipos que han hecho esto posible, que han sido mucho, por supuesto, al Ministerio de Cultura, pero a mi equipo, que en parte está aquí presente, y por supuesto a todos los equipos de esa colectividad que es el mundo de la cultura, desde los doblajes, pasando por los guionistas, por los músicos, por las artes escénicas, por toda la realidad de nuestro país. Así que creo que hoy España es mejor y enhorabuena, y por supuesto también a todas las empresas, plataformas digitales, todas han hecho y redactado esta norma.
1: Pues muchas gracias, vicepresidenta. Ministro. Gracias, ministra portavoz, vicepresidenta, ministra. En dos acuerdos del Consejo de Ministros, hoy decidimos invertir 1.000 millones en favor del impulso industrial, de la reindustrialización, a la vez que impulsamos la descarbonización, justamente la transición energética como una gran oportunidad para dar impulso industrial a nuestra economía. Un primer instrumento es, por acuerdo del Consejo, autorizamos al Ministerio de Industria y Turismo la convocatoria del 2026 para la concesión de subvenciones para compensar los costes indirectos de las emisiones de CO2 que pagan los sectores industriales en su factura eléctrica. Dedicamos 600 millones. Quiero recordar que había una asignación en el 2018 de 6 millones y ahora dedicamos 600 millones a la compensación del CO2. Estas ayudas van dirigidas a los sectores y subsectores industriales con mayor riesgo de fuga de carbono y, por tanto, hay sectores como es el papel, la metalurgia, la química, el vidrio, a los que en esta convocatoria añadimos nuevos sectores, la química orgánica, fertilizantes, azulejos, baldosas. Todos estos son sectores susceptibles de recibir esta ayuda. Los sectores que reciban esta ayuda están obligados a hacer una auditoría energética y a invertir en medidas de eficiencia energética o, alternativamente, en la reducción de emisiones directas. O una tercera alternativa es disminuir la huella de carbono por consumo eléctrico a partir de energía renovable. Y tienen 3 años en los que tienen que acreditar estas inversiones para descarbonizar y para mejorar la eficiencia energética. En definitiva, es una gran medida para mantener la competitividad industrial de nuestros sectores y subsectores industriales. La segunda medida es la aprobación de un Real Decreto en la que aprobamos las bases reguladoras del programa AutoPlus. Saben que tenemos el Plan Auto 2030, es más que una estrategia de gobierno, es una estrategia de país en torno a lo que es uno de los 3 grandes sectores industriales de nuestro país, la industria de la automoción. Y tiene básicamente 3 patas. Una es la transformación de nuestras cadenas productivas, transformar nuestras fábricas para poder producir coche eléctrico. Esto lo hacemos a través de los PERTES. Después es establecer la red de recarga pública en toda España. Ya superamos los 56.000 puntos de recarga en todo el país, 3.600 el último semestre que se han añadido. Y la tercera pata es el incentivar la demanda del vehículo electrificado y eléctrico y, por tanto, dinamizar el mercado del vehículo eléctrico. Es en este sentido que impulsamos el AutoPlus como un instrumento para incentivar la demanda del producto, del coche, del turismo, también de las furgonetas, de los camiones ligeros, de las motocicletas y de los cuadriciclos para incentivar el consumo de producto eléctrico y electrificado. El AutoPlus significa la gestión directa de estas ayudas y con carácter retroactivo desde el 1 de enero y va dirigido a las familias, personas físicas, autónomos y pymes y micropymes. Por tanto, a partir de la aprobación de esta convocatoria ya se podrá empezar a tramitar. A través de un sistema telemático de gestión se podrá empezar a tramitar la petición de ayudas. Se puede hacer directamente cada persona, cada familia, o a través de representantes. Concesionarios, empresas de renting, leasing financiero, pueden también ayudar a tramitar estas ayudas. Bien, en definitiva, en base a unos importes máximos de la ayuda, lo que aplicamos son porcentajes en base a unos criterios. Y, por tanto, nosotros lo que queremos es impulsar, sobre todo, vehículos eléctricos, económicos y europeos y españoles. Por tanto, el vehículo que sea 100% eléctrico, que sea por debajo de 35.000 euros su coste y que tenga un valor añadido, una carga industrial europea, recibe el 100% de las ayudas que están establecidas. Bueno, en definitiva, un buen instrumento para persistir en lo que es la transformación del mercado y la irrupción cada vez más importante. Ya estamos el último mes en el 23% de las ventas de coches, que en España están aumentando en términos generales. El 23 ya fue de coche electrificado, eléctrico puro y también híbrido enchufable. Bien, dos medidas que en definitiva siguen impulsando una idea que es que vamos a reindustrializar España a través de la transición energética como gran oportunidad. Muchas gracias.
2: Mónica. Pues muchas gracias, ministra portavoz. Hoy traemos dos leyes, hemos traído al Consejo de Ministros dos leyes que son anheladas, esperadas y muy demandadas. Una es la ley del tabaco y otra es la ley del medicamento. Voy a empezar por la ley antitabaco. En el año 2010 hubo muchos acontecimientos, dos de ellos que, de los que nos sentimos profundamente orgullosos. Uno es que la selección de fútbol ganó su primera Copa del Mundo y el segundo es que aprobamos en este país la ley, la última ley antitabaco. No solamente ganamos el Mundial, sino ganamos para nuestros ciudadanos y ciudadanas años de vida y calidad de vida. 16 años después, vamos de la mano de la selección y España acaba de ganar su segundo Mundial, del que estamos profundamente orgullosos, no solamente por el triunfo conseguido, sino por los valores, ¿no?, que decía la ministra portavoz que transmite nuestra selección. Y bueno, me parece una casualidad preciosa que volvamos a ir y a celebrar este éxito de la mano de una nueva ley anti-tabaco, que actualizamos una ley que también representa, yo creo, una gran victoria de nuestro país. Nuestro país siempre ha estado a la vanguardia de la lucha contra el tabaco y, igual que la selección ha vuelto a hacer historia, pretendemos con esta ley también seguir marcando un antes y un después en la protección de la salud pública y permitirnos dar otro gran paso adelante. Nadie duda que las leyes del año 2005 y del año 2010 cambiaron nuestra relación con el tabaco, nos permitieron avances enormes ya en aquel momento. Si ustedes lo recuerdan, hubo augurios apocalípticos, se iba a acabar con la economía, se iba a acabar con ir a los bares, se iba a acabar casi con la empresa privada. Y bueno, no solamente nada eso ocurrió, sino que a lo largo de los años, ahora mismo tenemos, nadie querría volver a una época en la que se podía fumar en los bares, en los restaurantes, en los hospitales, en las universidades, en las clases, y ahora mismo, bueno, pues no solamente no se cumplieron aquellos augurios, sino que además disfrutamos de aire limpio y aire sano en muchos de estos lugares. Es verdad que han pasado 16 años y la realidad del tabaquismo ha cambiado. A lo que antes era solamente el cigarrillo de combustión, el cigarrillo clásico, bueno, pues se ha ido transformando en nuevos dispositivos y hoy convivimos con vapeadores, con tabaco calentado, con bolsas de nicotina, con productos de hierbas, dispositivos desechables, que son especialmente atractivos, sobre todo para los jóvenes. Y esta reforma persigue un objetivo que es muy claro, que es proteger mejor la salud pública y avanzar hacia una generación libre de tabaco. Hay que recordar que el tabaquismo continúa siendo uno de los principales factores de riesgo para enfermedades cardiovasculares. Es el factor de riesgo del 30% de los cánceres de nuestro país y, por supuesto, es un factor de riesgo imprescindible y fundamental en muchas de las patologías respiratorias. Provoca 50.000 muertes al año, repito, 50.000 muertes al año y es el principal factor de riesgo evitable. En el último Congreso Internacional de Cardiología, que se celebró aquí en Madrid, le hacían una pregunta a los cardiólogos, ¿cuál sería la única medida, la principal medida que ustedes quitarían para mejorar la salud cardiovascular? Y sin lugar a dudas, vivieran en el país que vivieran, decían el tabaco. Con lo cual, estamos ante un reto y un desafío de salud pública de primer orden y estamos ante, bueno, pues la posibilidad de quitar este factor de riesgo evitable para la salud. Por eso vamos a actualizar esta ley, para reducir el consumo, para proteger a quienes están expuestos involuntariamente al humo y a las emisiones, facilitar que todas las personas que quieran dejar de fumar puedan dejar de fumar y también cerrar algunas lagunas legales que existen que han aprovechado los nuevos productos. Y la ley contiene tres grandes avances. El primero consiste en equiparar la regulación de los productos relacionados con el tabaco, porque da igual que la nicotina venga, viaje o llegue a través de un cigarrillo clásico convencional, llegue a través de un vapeador o llegue a través de una bolsa de sabores. Cuando existe el riesgo para salud, una capacidad de generar adicción, tenemos que actuar y deben aplicarse las mismas medidas igualmente exigentes. Por eso la reforma incorpora expresamente las bolsas de nicotina, los vapeadores, los productos de hierbas calentadas y los dispositivos utilizados para consumirlos. El segundo avance es que hemos ampliado Queremos ampliar los espacios libres de humo y emisiones. La reforma incluye las terrazas de hostelería, que es la pregunta que se estaban haciendo ustedes en este mismo momento, que se está haciendo la mayoría de los ciudadanos y ciudadanas. Porque una familia que se sienta a tomar un café, que se sienta a comer, una embarazada, un paciente asmático, un paciente con alguna patología crónica, cualquiera que se quiera tomar un café o que quiera disfrutar de su ocio libremente en una terraza, debería poder hacerlo sin que el humo de las mesas de alrededor forme parte del menú. También se amplía la protección a marquesinas, andenes, campus universitarios, instalaciones deportivas, piscinas, playas, parques nacionales, espacios exteriores de ocio, centros de trabajo y vehículos de transporte como taxis y VTCs. Muchos de estos lugares ya tenían restricciones emitidas por autoridades locales, autoridades de las comunidades autónomas, y lo que hemos hecho ha sido regularlas en su conjunto. Además, también se establece un perímetro de 15 metros alrededor de los hospitales, de los centros educativos y los edificios públicos, y se elimina la excepción de los clubes privados de fumadores. El propósito es muy sencillo, es que en los espacios compartidos respirar aire limpio sea la norma y que el derecho a la salud no dependa del lugar en el que uno se encuentre. La reforma también prohíbe expresamente el consumo de estos productos por parte de menores. Hasta ahora estaba regulada o prohibida la venta, y la norma se centraba en impedir la venta, pero con este cambio podremos actuar de manera mucho más preventiva y también facilitar la intervención con los menores y las familias y reforzar el enfoque educativo. Y el tercer avance afecta a la promoción, a la publicidad y al patrocinio. La publicidad del tabaco ya no se hace únicamente, como hemos visto históricamente, en una valla o en un anuncio convencional. La publicidad del tabaco se ha ido entrecolando, como no, pues en las muchas veces a través de las redes sociales, de contenidos patrocinados o incluso de los propios influencers que nos muestran, bueno, pues un vapeador con sabor a mango o con sabor a algodón de azúcar, ¿no? Que puede ser muy atrayente y que ejerce una influencia explícita también, como decía, en los más jóvenes. Por eso equiparamos los nuevos productos al tabaco tradicional, prohibimos su publicidad por internet y redes sociales y reforzamos la promoción, los límites de la promoción indirecta y las ofertas comerciales utilizadas para captar a nuevos consumidores. La reforma también va a permitir limitar los puntos de venta de los productos relacionados con el tabaco. Hasta ahora podíamos adquirir un vapeador, una bolsa de nicotina en prácticamente cualquier comercio. A partir de ahora solo podrán venderse en aquellos establecimientos que estén especializados y que cumplan con los requisitos y con las normas que estén debidamente autorizados. Queremos que estos productos dejen de ofrecerse como que sea cualquier otro producto de consumo y que quienes los vendan estén sometidos también a unas obligaciones claras. Calculamos que todas estas políticas no solamente nos van a traer un ahorro en enfermedades y un ahorro también en la salud, sino que también nos va a traer un ahorro económico que está calculado en ahorro sanitario directo entre 100 y 200 millones de euros al año. Hablamos de recursos que, bueno, se van a poder dedicar a atender otras necesidades del sistema en lugar de a tratar enfermedades que podemos evitar, enfermedades respiratorias, cardiovasculares y también la aparición de nuevos tumores. En definitiva, actuamos y actualizamos una ley que funcionó para responder a una realidad. Esa realidad ha cambiado y por eso tenemos que cambiar la ley. Hace 16 años España fue capaz de sacar el humo de los espacios cerrados. Ya sabemos que esto fue bueno para los ciudadanos y ciudadanas, fue bueno para nuestro país, y transformar hábitos que parecían en ese momento que eran inamovibles. Y por eso queremos dar el siguiente paso para ampliar el derecho a respirar aire limpio y responder a los nuevos productos y especialmente proteger a las nuevas generaciones. La segunda ley, que traemos es la Ley del Medicamento, que es la Ley de Medicamentos y Productos Sanitarios. Es una ley que es verdad que es muy técnica, es una ley muy compleja, que lleva pendiente desde el año 2015 en actualizarse, en modernizarse y en regularse. Regula situaciones que, aunque en el texto son muy complejas y muy técnicas, pero regula situaciones muy cotidianas, como puede ser cuánto tarda una persona, cuánto tarda un paciente en acceder a los nuevos medicamentos, a un medicamento innovador, qué hacemos para que el Sistema Nacional de Salud pueda financiar cada vez más medicamentos y cómo respondemos cuando un paciente llega a la farmacia y ese medicamento que necesita no está disponible y hay un desabastecimiento de los fármacos y los medicamentos de nuestro país. A estas tres preguntas y a otras muchas más responde este proyecto de ley que hemos aprobado hoy, y la norma sustituye el marco vigente del 2007. Digo desde 2007, del 2015, porque durante estos 11 años también han aparecido nuevas terapias, medicamentos personalizados, genéricos, biosimilares y tratamientos que son cada vez más complejas, mientras que también hemos visto con las crisis internacionales cómo tenemos cierta vulnerabilidad en algunas cadenas de nuestro suministro. Por eso la ley persigue también otros tres grandes objetivos. Uno es incorporar antes los medicamentos innovadores que llegan al mercado y que necesitan los pacientes. Queremos agilizar, queremos modernizar el acceso temprano a los medicamentos innovadores. La segunda es aumentar la presencia de genéricos y biosimilares para poder generar competencia, generar ahorro. Y la tercera es dotar al Sistema Nacional de Salud de más herramientas para poder prevenir y para poder afrontar los desabastecimientos. El primer avance es la creación de ese sistema de acceso temprano mediante una financiación condicional. En la actualidad, cada vez que incorporamos un medicamento al Sistema Nacional de Salud, por supuesto, eso exige evaluar su utilidad terapéutica, luego negociar el precio y luego analizar el impacto presupuestario. Estas son garantías que son imprescindibles, que se mantienen, pero existen situaciones en las que los pacientes que tienen una enfermedad grave, que no tienen una alternativa terapéutica disponible o que necesita un tratamiento que no puede esperar, no puede esperar toda esta cadena. A día de hoy hay un acceso a través de los medicamentos de uso especial, por el cual entre 30.000 y 40.000 medicamentos se están dando a los pacientes antes de que haya un convenio de o una firma de financiación. Pero la nueva ley permite que determinados medicamentos innovadores se incorporen antes a la prestación pública cuando cumplan una necesidad médica que no está resuelta o cuando exista una necesidad clínica que sea urgente. Y en estos casos se podrá adaptar una resolución acelerada que tendrá que venir en menos de 65 días hábiles y el medicamento podrá empezar a utilizarse. Si el tratamiento confirma el beneficio esperado, pues su financiación podrá consolidarse en las condiciones definitivas que luego se decidan. Si el tratamiento, los resultados no son satisfactorios y el precio final resulta inferior al provisional, el laboratorio tendrá que compensar al Sistema Nacional de Salud o devolver las cantidades correspondientes. De este modo, los pacientes ganan tiempo para poder tener esa oportunidad de tener acceso a un medicamento innovador en un momento decisivo y, sin embargo, el sistema sigue conservando todas las garantías de efectividad, de eficiencia, todas las garantías clínicas y todas las garantías económicas. El segundo avance es el impulso a los medicamentos genéricos, híbridos y biosimilares, que estos medicamentos cumplen con las mismas exigencias, la misma seguridad y la misma eficacia, pero permiten introducir competencia cuando termina el periodo de protección de un medicamento original. Esta competencia no solamente reduce los precios, sino que amplía las opciones disponibles y libera recursos que luego podemos destinar a incorporar a otros nuevos medicamentos innovadores. Y para favorecer su entrada y aumentar su presencia en el Sistema Nacional de Salud, la ley crea un sistema de precios dinámicos, ¿vale? El sistema convivirá con el sistema actualmente que tenemos, un sistema de referencia, de precios de referencia, y lo que se incorpora es un sistema de precios dinámicos por el cual, según se vayan introduciendo estos genéricos y esta nueva competencia de genéricos y biosimilares, se estarán aplicando los diferentes precios a los nuevos medicamentos innovadores que ya han terminado ese periodo de protección de medicamento original. Es un funcionamiento sencillo y que básicamente se trata de que los precios se irán ajustando a medida que se esté incrementando la utilización de estos genéricos y biosimilares. Esto nos va a permitir incorporar más alternativas terapéuticas, aumentar el número de proveedores y generar importantes ahorros para el conjunto del sistema. Cada euro que ahorramos mediante la incorporación de nueva competencia, pues puede utilizarse para introducir nuevos medicamentos innovadores. Y además disponemos de varios proveedores. Y ya por último, el tercer gran avance consiste en reforzar nuestra capacidad para intentar evitar y gestionar los desabastecimientos. A día de hoy existen muchos medicamentos que son medicamentos que pueden ser antiguos, que pueden ser baratos y que pueden ser que tienen poco atractivo comercial, pero al mismo tiempo son medicamentos que resultan imprescindibles para miles de pacientes y puede ocurrir que puedan desaparecer del mercado o que pueda haber desabastecimiento en el stock o que dejen de ser rentables producirlos. La ley crea para estos casos la figura del medicamento estratégico, que es un fármaco que es indispensable para el sistema sanitario, pero cuya cadena de suministro es especialmente vulnerable por las razones que les he dado antes. La Agencia Española del Medicamento y Productos Sanitarios podrá adoptar medidas especiales sobre su fabricación, sobre su importación, sobre su distribución y sobre su dispensación. Y el Gobierno podrá establecer medidas económicas para garantizar que estos medicamentos se mantienen en el mercado. Los laboratorios nos tienen que, además, informar sobre los planes de prevención que tengan para anticipar problemas de suministro que puedan tener, comunicar las existencias y previsiones a esta agencia durante situaciones de emergencia, y si aparece un desabastecimiento, la propia Agencia Española del Medicamento y Productos Sanitarios podrán ordenar una distribución controlada y equitativa, priorizando las necesidades sanitarias, y se le dotará y autorizará al farmacéutico que puede sustituir excepcionalmente ese medicamento por una alternativa que considere adecuada. Y junto a estos tres grandes pilares, la ley moderniza otros aspectos que son muy importantes para la prestación farmacéutica. Reconocemos la capacidad de la prescripción de enfermeras y de fisioterapeutas siempre dentro de sus competencias. Se regula la dispensación no presencial y la entrega a domicilio cuando la situación clínica, la dependencia, la discapacidad o la vulnerabilidad dificulten el desplazamiento del paciente, siempre con control farmacéutico y garantías de trazabilidad. Y, en resumen, esta ley permite que los fármacos innovadores, que los medicamentos lleguen antes, que los genéricos y biosimilares generen más competencia, que el ahorro en el Sistema Nacional de Salud se pueda invertir nuevamente en nuevas aportaciones y acceso a nuevos fármacos, y con ello avanzamos en una política farmacéutica que sea más ágil, que sea más segura y que esté más preparada para garantizar que cada paciente tiene el tratamiento que necesita cuando lo necesita. Muchas gracias.
3: A ti, ministro. ¿Qué me los explica?
4: Consejo de Ministros en el que se ha aprobado la ley del tabaco, la ley del medicamento, también acuerdos de 1.000 millones para reindustrialización y descarbonización, y además el Estatuto del Artista. Ahora estamos en el turno de preguntas a Elma Sáenz.
5: Quería saber, portavoz, si a pesar de los escritos que hemos conocido ayer de Julio Martínez y directivos también de Plus Ultra, y a pesar de que Julio Martínez hoy también se ha ratificado ante el juez en lo que ayer decía en ese escrito, si el Gobierno sigue manteniendo la confianza, sigue confiando en la inocencia del presidente Zapatero. Esa sería la primera pregunta. Y la segunda, dado que Julio Martínez ha dicho hoy ante el juez que Zapatero sí que facilitó ese rescate, participó en ese rescate, quería saber si el Gobierno en algún momento facilitó ese rescate a petición de Zapatero, si el Gobierno en algún momento informó al presidente Zapatero o le dio algún tipo de información sobre el proceder en ese rescate. Ya sobre otro tema, portavoz, el Partido Popular ha exigido al Gobierno que paralice las nacionalizaciones de la ley de nietos después de la resolución de la Junta Electoral Central. Quería saber si lo van a hacer. Gracias.
6: Muy bien, Esther, pues gracias por sus preguntas. Bueno, en primer lugar, en lo que tiene que ver con el expediente del préstamo a la compañía Plus Ultra ante la crisis del COVID, como saben, dentro del Fondo de Apoyo a la Solvencia de Empresas Estratégicas, yo creo que es bueno recordar que este expediente fue tramitado y avalado por los servicios técnicos de la SEPI, contó con un asesoramiento financiero y jurídico externos, fue revisado por el Juzgado de Instrucción número 15 de Madrid. De igual manera, fue analizado por la Comisión Europea, fue fiscalizado por el Tribunal de Cuentas, fue objeto de seguimiento de la propia Comisión Europea. Por cierto, también el Tribunal, el TEJUE, avaló el régimen de ayudas. También, bueno, recibió ese aval, con lo cual la actuación del Gobierno de España en ese expediente fue la correcta. No hay ninguna duda, y por eso he querido detallar todas y cada una de los análisis de ese expediente llevados a cabo. Y mire, yo no voy a comentar, ni a calificar, ni a valorar las distintas versiones, las distintas declaraciones, las distintas estrategias de defensa que en sede judicial se vayan desarrollando en este caso. Estamos en una fase inicial de investigación, con total colaboración con la justicia y dejando que la justicia haga su trabajo y realice todas las investigaciones. Y como les he venido diciendo hasta ahora, seguimos defendiendo la presunción de inocencia del presidente Zapatero. En relación a la otra cuestión, miren, yo creo que en esta carrera ultra que el Partido Popular está realizando constantemente con Vox, pues cada día ponen en el centro un objetivo. Un día es recortar derechos y plantear desproteger a los trabajadores y trabajadoras en este país en materia de incapacidad temporal. Otro día establecen ciudadanos de primera y de segunda en cuanto a que comparten esas políticas migratorias xenófobas, derecha y ultraderecha, cuando parece ser que lo que no quieren es hacer ciudadanos con derechos, me refiero a lo que a todas las piedras en el camino que han puesto al procedimiento de regularización extraordinaria, y otro día yendo en contra de su propio programa electoral. Porque quiero recordar que esa ley llamada Ley de Nietos, aparte de que salió con una mayoría importante del Congreso de los Diputados, también el propio Partido Popular llevaba una medida en este sentido en su programa electoral. Así que, insisto, respeto a lo que ha establecido la Junta Electoral. Quiero recordar que ha denegado esas medidas cautelares que pedía Vox en cuanto a esa suspensión de las medidas, y bueno, con el máximo respeto al cumplimiento de la ley, insisto, bueno, pues como esto es fruto de esta carrera, a ver quién es más ultra, y en ese punto pues deciden quién ponen en la diana, tanto el Partido Popular y Vox.
7: Sí, a la ministra portavoz yo quería insistir en la pregunta de este redondo, puesto que en otros procedimientos judiciales usted expresamente sí habla aquí de que son inocentes las personas implicadas, no hace falta detallar qué procedimientos son. Yo quería insistir en si nos podía decir si el gobierno mantiene el respaldo al expresidente Zapatero, que ha hecho público siempre el gobierno y el propio presidente del gobierno. Quería saber si en este caso también se le considera inocente, porque digo, la presunción de inocencia es obvio que la mantiene, pero quería saber cuál es la posición del gobierno respecto al expresidente Zapatero y si mantiene que es inocente y que le apoya. Y en segundo lugar, también sobre este tema, han pasado casi 2 meses sin explicaciones sobre las joyas que hallaron en su despacho. El presidente del gobierno dio una explicación en Bruselas de respaldo, diciendo que era un regalo de 2007. De esto han pasado también casi 2 meses. Y yo quería saber si mantiene esa posición, si nos puede dar una versión distinta, o si considera que hay que urgir al expresidente para que dé una explicación cuanto antes a los ciudadanos. Gracias.
6: Bueno, yo le agradezco también su pregunta y le reitero que seguimos creyendo en su inocencia y seguimos defendiendo la presunción de inocencia. Eso es, como he dicho más de una vez en esta mesa, esto es, eso no es una frase vacía, eso detrás de eso hay muchísimos valores que van intrínsecos a nuestro sistema democrático y a nuestro sistema de derecho. E indudablemente, bueno, no podemos comparar determinados procedimientos que se encuentran cada uno en fases procesales bien distintas y además que, bueno, pues toda la ciudadanía los puede ver. No sé si me ha hecho otra pregunta. Ah, bueno, cuando yo he dicho que no voy a hacer valoraciones, ni calificar, ni analizar las distintas versiones o estrategias de defensa, me mantengo en esa afirmación que le he hecho a su compañera. Muchas gracias.
8: Gracias. A la ministra portavoz me gustaría insistir en este asunto. Saber si el gobierno mantiene la credibilidad del expresidente Zapatero, porque ustedes, después de que el expresidente declarase en sede judicial, valoraron como positivas las explicaciones que él dio ante el juez, y hoy hay al menos 3 versiones de 3 personas distintas que la ponen en cuestión. Así que me gustaría saber si el gobierno cree que la credibilidad del presidente Zapatero sigue intacta. Y sobre el rescate, lo que nos habían dicho ustedes sobre los plazos de concesión del rescate es que el día 2 de marzo fue el momento en el que el Consejo Asesor elevó la propuesta de resolución del rescate Plus Ultra, y en esos 2 escritos que se han presentado en la Audiencia Nacional hay 2 personas que dicen que el 26 de febrero ya sabían, porque así se lo había trasladado el presidente Zapatero a Julio Martínez y Julio Martínez al presidente de Plus Ultra, ya sabían días antes que el rescate se iba a conceder. Si no hay duda sobre ese proceso, ¿cómo se explica el gobierno que el presidente Zapatero pudiese decirle al dueño de Análisis Relevante y el dueño de Análisis Relevante al dueño de la compañía que ese rescate se iba a conceder? Y si lo van a investigar de alguna manera por saber si ha habido alguna fuga de información. Y a la ministra y vicepresidenta Yolanda Díaz, preguntarle por el registro horario. Es una de las medidas que su ministerio tiene pendiente aprobar. Tengo entendido que la idea es que vaya al Consejo de Ministros antes de que acabe el verano. Queda una reunión del Consejo de Ministros, a ver si va a ir la próxima semana. Gracias.
0: Bueno, muchas gracias por su pregunta. Fíjese, ayer, después de recibir a la selección en Moncloa, transité por mi barrio y varios trabajadores y trabajadoras me han preguntado por esta ley. A veces la ciudadanía o a veces la política piensa que las leyes no son importantes. Esta lo es. Es tan importante como que se realizan 2,5 millones de horas extraordinarias, irregulares, sin retribuir, como saben ustedes muy bien, a la semana en nuestro país. Y a la respuesta sobre esta materia, ya les digo que estamos trabajando en el seno del gobierno para que esta norma vea la luz lo antes posible. Pero créame, está todo prácticamente listo y digamos que esta vulneración, irregularidad manifiesta que tenemos en nuestro país se va a acabar. Quiero decirlo también porque cuando llegamos al gobierno se realizaban en España a la semana casi 6 millones de horas extraordinarias sin retribuir, como usted conoce muy bien. No es ninguna broma. Es una vulneración de derechos, es que no se cotiza la seguridad social, es que no se cotiza por esas horas, es que puede irrogar responsabilidades y además es también tiene un impacto en la hacienda pública.
4: Consejo de Ministros tanto, que continúa, repetimos, ha aprobado, por ejemplo, el Estatuto del Artista, también acuerdos en reindustrialización y descarbonización, el programa AutoPlus, la ley del tabaco, la ley del medicamento y se le ha preguntado hasta en 3 ocasiones a la ministra portavoz Elma Saiz en torno al caso Zapatero y ha insistido en las 3 ocasiones en lo mismo. Seguimos defendiendo la presunción de inocencia de José Luis Rodríguez Zapatero. Esa ha sido la respuesta por parte de la ministra portavoz Elma Saiz. Vamos a dejar aquí esta rueda de prensa del Consejo de Ministros que pueden seguir a través de internet. Ahora en Radio 5. En los próximos minutos va a llegar el informativo de las 14 horas. Hasta luego.

0: Las dos, la una en Canarias.
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0: Buenas tardes. En menos de 24 horas, tres mujeres han sido asesinadas por sus parejas o exparejas. La violencia de género vuelve a golpear en nuestro país. Enseguida nos detenemos en ello, pero antes estamos en la Audiencia Nacional. Casi cuatro horas ha estado declarando como imputado Julio Martínez, amigo hasta ahora de José Luis Rodríguez Zapatero, y que se ha extendido señalando, como ya hizo ayer, al expresidente del Gobierno como conseguidor del rescate de la aerolínea Plus Ultra. Gemma Alfaro, buenas tardes.
2: Buenas tardes. Y Julio Martínez se ha ratificado en el escrito de ayer. Poco más datos aportados. Se ha definido como un mediador de Zapatero. Según fuentes jurídicas presentes, ha dicho que él era un transmisor que se dedicaba a trasladar al presidente del Gobierno, que es quien tenía las influencias, las peticiones de las empresas, lo que necesitaban. El juez le ha llegado a preguntar si era un correveidile. En cuanto al rescate de Plus Ultra, por el que cobraron 530.000 euros, no ha detallado exactamente cómo era el reparto, solo que Zapatero era la cabeza de análisis relevante, aunque no figurase, y que él cobraba de ahí. Ha insistido en que los informes de asesoría eran absolutamente irrelevantes y dice que nunca supo qué gestiones concretas hizo el expresidente para conseguir el rescate, que a él no se lo contaba, dice. También ha querido dejar claro que él hizo trabajos reales en Venezuela por sí mismo y que conocía a Delcy Rodríguez, la actual presidenta encargada, era su interlocutora.
0: A la ministra portavoz acaban de preguntarle en la rueda de prensa de los martes. Insiste en defender la presunción de inocencia del expresidente Zapatero. Dice el Masaiz que el préstamo de 53 millones de euros fue analizado y fiscalizado por varios órganos. Mar Lupión, buenas tardes.
3: ¿Qué tal? Buenas tardes. El gobierno vuelve a cerrar filas en torno a Rodríguez Zapatero. Apelan de nuevo a la presunción de inocencia. Insisten en que es el momento de dejar trabajar a la justicia. El Masaiz, ministra portavoz.
4: Estamos en una fase inicial de investigación, con total colaboración con la justicia y dejando que la justicia haga su trabajo y realice todas las investigaciones. Y como les he venido diciendo hasta ahora, seguimos defendiendo la presunción de inocencia del presidente Zapatero.
3: En la Moncloa quieren evitar comentar esos cambios de versión de algunos de los investigados, como Julio Martínez. Hablan de estrategias de defensa. Sobre la legalidad del rescate de Plus Ultra, el Ejecutivo asegura que cuenta con todas las garantías, que fue revisado tanto por la SEPI como por otros organismos, auditada externamente y que recibió incluso el visto bueno de un juzgado de Madrid y de la Comisión Europea.
0: En Radio Nacional, la vicesecretaria del Partido Popular, Cuca Gamarra, ha vuelto a pedir esta mañana la dimisión del presidente Sánchez y reclama explicaciones sobre quién del gobierno ejerció tráfico de influencias el expresidente Zapatero para que diera luz verde a ese préstamo.
5: ¿Tráfico de influencias sobre quién? Porque esto también apela al gobierno. Hablamos de un rescate que desde el principio ningún español entendió y que ahora empezamos a entender. Pero claro, entenderlo desde el ámbito de una conducta que evidentemente está fuera del ámbito de la legalidad, ¿no?
0: En Almoradí, en Alicante, nuevo asesinato machista. María del Carmen tenía 56 años, su marido está detenido. Javier Sancho.
6: El hallazgo del cuerpo sin vida de la mujer, María del Carmen, española, ocurrió sobre las 11 de la noche, en un principio en un suceso reportado como un accidente doméstico. La posterior inspección ocular del lugar del suceso ha llevado a la detención esta mañana de su pareja de 61 años en un caso en el que la Delegación del Gobierno contra la Violencia de Género ha confirmado que todavía se está investigando lo sucedido. Pilar Bernabé, delegada del Gobierno en la Comunidad Valenciana.
7: Nos tiene que movilizar frente a una violencia que es estructural, frente a una violencia que es terrorismo contra las mujeres por el mero hecho de ser mujeres, y es una cifra que nos interpela como sociedad para hacerle frente.
6: María del Carmen ya estuvo en el programa Biogen en 2008, pero el caso desapareció del sistema en 2009 y quedó inactivo.
0: Antes de conocer ese asesinato, esta mañana conocíamos otro en Alameda de la Sagra, en la provincia de Toledo, y ayer por la tarde un hombre asesinó a su exmujer y se suicidó en Antequera. Alba Urrutia, en menos de 7 meses la cifra de víctimas de la violencia machista se elevaría a 32.
8: 32, que sería un 10 más que el año pasado en estas fechas. En solo 5 días, 4 casos. Esta mañana también hemos amanecido con otro asesinato que se está investigando en Toledo, en Alameda de la Sagra. Hay un hombre que ahora está hospitalizado, presuntamente asesinado a su pareja delante de 3 de sus 4 hijos. Y pocas horas antes, en Antequera, Málaga, los agentes han encontrado el cuerpo de María, de 30 años. El caso ya se investiga como violencia de género. Su pareja se ha suicidado, tenían 2 hijos en común y había una orden de protección que cesó hace unos días. Estamos ante una nueva concentración de casos y es necesario, nos dicen, actuar con nuevas estrategias. Miguel Lorente fue delegado del Gobierno contra la violencia de género.
9: Entonces la pregunta es, ¿qué hemos hecho desde la última vez que ha pasado eso, que mataron a 4 mujeres un día, hasta hoy?
8: E insiste en que no se está haciendo lo suficiente. A las 2:30 lo analizamos.
0: Y recordamos, gracias, el teléfono de ayuda 016 de ayuda a mujeres víctimas de violencias. El Consejo de Ministros acaba de aprobar la misma senda de estabilidad que tumbó el Congreso la semana pasada y que previsiblemente volverá a echar abajo y que es la base para los presupuestos generales del Estado. Además, el Gobierno ha enviado a la Cámara la ley del medicamento y la ley antitabaco con importantes novedades. Aumenta los lugares vetados y equipara cigarro y vapor. Luis Vallés, buenas tardes.
10: Buenas tardes, Marta. Y entre los lugares donde se prohibirá fumar están las playas, que se unirán a las terrazas de los bares, las piscinas, marquesinas de autobuses, etcétera. Tampoco se podrán utilizar en estos lugares los cigarrillos electrónicos ni los vapers. Otra de las novedades, la prohibición de fumar para los menores de 18 años. Hasta ahora la normativa prohibía la venta, pero no recogía de forma específica la prohibición del consumo. Mónica García, ministra de Sanidad.
11: La norma se centraba en impedir la venta, pero con este cambio podremos actuar de manera mucho más preventiva y también facilitar la intervención con los menores y las familias y reforzar el enfoque educativo.
10: La norma también limita la promoción del consumo en redes sociales y en los puntos de venta. No se podrá utilizar cartelería que sea visible desde el exterior de los estancos o tiendas especializadas y solo podrán vender tabaco y productos derivados. Los establecimientos autorizados estará prohibido en bazares, kioscos, etc. En cuanto a la ley del medicamento, prevé modificar los precios de referencia para incentivar la competencia y aumentar la penetración de los medicamentos genéricos.
0: Lo peor de los incendios forestales está hoy en Aragón, con 3 activos, uno de ellos de más de 1.000 hectáreas afectadas en Teruel. En la provincia de Segovia, en Brieva, trabajan en el control de otro. Y en Guadalajara el terreno sigue ardiendo por 6.º día, 29.000 hectáreas, 1.200 personas fuera de sus casas, pero la situación va a mejor. En el puesto de mando avanzado está la ministra de Transición Ecológica. Última hora, María Antonia Delgado, buenas tardes.
12: Pues hasta ahora la ministra está reunida con los responsables del dispositivo de extinción, un dispositivo que ya está empezando a contener los flancos del incendio. La zona que más preocupa en estos momentos es el flanco izquierdo, la cabeza del incendio en el norte de esta provincia. Los trabajos de la noche han posibilitado que el fuego no entrara en la provincia de Soria. La situación ahora es de optimismo, pero con cautela. Emiliano García Page, presidente de Castilla-La Mancha.
13: Empezamos a ver la luz más allá del humo. Sin echar las campanas al aire, empezamos a ver cómo son más las operaciones que culminan el éxito de las muchas que estamos desarrollando y que estamos ahora en un planteamiento que nos permite contener, empezar a contener dentro de los límites del propio incendio los distintos flancos.
12: Y tenemos una última hora porque acabamos de saber que hay otro incendio en la localidad de Selas. Se ha desalojado el municipio de Aragoncillo. Estamos hablando de la comarca del señorío de Molina. Se ha cortado la carretera nacional 211.
0: A las 2:30 volvemos allí. La cadena Meliá ha comunicado esta mañana a la Comisión del Mercado de Valores que deja de operar totalmente este viernes en Cuba, donde gestiona 34 hoteles debido al bloqueo de Estados Unidos. Washington sigue en paralelo cruzándose ataques con Irán. Con todo, las bolsas hasta ahora suben. En la de Madrid está David Martínez. Buenas tardes.
14: Buenas tardes. El índice español suma un 0,6% y supera el nivel de los 19.300 puntos. El resto de bolsas europeas se mantienen en verde, como el IBEX, pese al repunte que estamos viendo ahora mismo del petróleo. El crudo Brent, el de referencia en el mercado europeo, avanza ya más de un 1,5% y vuelve a cotizar por encima de los $90 por barril. En cuanto a Wall Street, apunta a una apertura en verde, impulsado por el rebote de algunas grandes tecnológicas relacionadas con la inteligencia artificial. Esas que cayeron con fuerza la semana pasada.
0: Muchos celebran todavía el segundo Mundial para España tras la fiesta oficial de ayer y este mediodía, nuevo guiño del Rey a la selección. Lucía Yeste, buenas tardes.
15: Buenas tardes. En Zarzuela hoy, como en muchos otros lugares de España, continuaba la resaca futbolera antes de la audiencia de Felipe VI al presidente andaluz, Moreno Bonilla. Los periodistas fuera de protocolo le comentábamos al Rey que final a la que va, final que gana España, que se había convertido en un auténtico talismán. Talismán los jugadores, nos decía el rey, mientras el presidente andaluz apostillaba que tiene que ir a más finales.
0: Y además vuelve el Tour de Francia. Lucas García, buenas tardes.
16: Buenas tardes, con la etapa número 16 que ya tenemos en marcha, contrarreloj individual 26 kilómetros en la meta, en la llegada a Tonon-Leván. A las 5 y cuarto saldrá el líder Tadej Pogačar, a las 5 y 5 de la tarde saldrá el mejor español clasificado, Juan Ayuso.
0: Llega ahora la información de su comunidad.
1: 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Patricia Hidalgo.
17: Buenas tardes. Las bajas laborales en la región duran 17 días más que la media nacional, superan los 2 meses según un estudio del Colegio de Graduados Sociales. La comunidad registra una tasa total del 7,7 superior a la media nacional. En ello influyen varios factores, según este informe, las largas listas de espera sanitarias que retrasan el diagnóstico y el tratamiento, pero también hablan de un fallo en el control y seguimiento de los casos. Alfonso Hernández es decano del colegio.
18: Hay una deficiencia en el control y seguimiento, el sistema no funciona y eso nos lleva a que efectivamente proceso, incluso ya no en situaciones donde no haya o estén pendientes de una prueba objetiva, procesos que en las circunstancias normales pueden durar pues, 2 o 3 meses, duran 6, 7, 8 y 9 meses.
17: Y el PSOE exige una auditoría independiente que permita conocer cuál es la situación real del Consorcio de Extinción de Incendios de la región. También quiere que el consejero de Emergencias, Marcos Ortuño, dé explicaciones. Francisco Lucas, secretario general de los socialistas murcianos.
19: Ahora mismo la seguridad de la ciudadanía no se puede garantizar. Lo dicen los propios bomberos y, por tanto, hay dos formas de actuar. La que hace el presidente López Miras, negando la realidad y diciendo que los bomberos mienten, o lo que dicen y lo que hacen los alcaldes y alcaldesas socialistas, que es convocar un pleno urgente para que se conozca la verdad.
17: En los deportes, el Real Murcia ha presentado esta mañana a Dani Jiménez, el portero sevillano de 36 años, procedente de la Sociedad Deportiva Huesca. Llega al conjunto grana con un contrato de 1 año para ocupar la vacante de Gianfranco Gasaniga y aportar su amplia experiencia en el fútbol profesional. En el Fútbol Club Cartagena han llegado a un acuerdo con Raúl da Costa, que se convierte en el 9º fichaje del FC. Enseguida se lo contamos. Antes, la información de servicio público. Conectamos con la Dirección General de Tráfico. Darío Carnicero, buenas tardes.
20: Buenas tardes. A esta hora, situación tranquila en la red de carreteras de la región de Murcia. Tan solo encontrarán circulación en aumento en la A7, en los entornos de Lorca y Campillo, ya en dirección a Almería, mientras que en el resto de red de carreteras principales y secundarias se circula sin complicaciones.
17: Y ahora la previsión de la Agencia Estatal de Meteorología, Juan Carlos Piña, buenas tardes.
21: ¿Qué tal? Buenas tardes. Durante las próximas horas en sierras del interior crecerán nubes de evolución que pueden dejar tormentas localmente fuertes con rachas de viento y probable granizo. Hoy las temperaturas se mantienen sin cambios o suben ligeramente. Podemos alcanzar máximas de 42 grados en Lorca, 41 en Murcia y Caravaca de la Cruz, 40 en Yecla, 36 en Cartagena y Mazarrón, 34 en Águilas. La EMET ha activado el aviso por calor en toda la región. Es de nivel naranja, peligro importante, salvo en el campo de Cartagena. Mañana, miércoles, tendremos intervalos nubosos y por la tarde se formarán nubes de evolución nuevamente en el interior, con probables tormentas y fuertes rachas de viento. Asimismo, bajarán las temperaturas diurnas y se quedarán las máximas en los 40 grados en Caravaca de la Cruz, 39 en Murcia, Lorca y Yecla, 36 en Mazarrón, 34 en Cartagena y 32 en Águilas. Es una información de AEMET.
17: Hasta las 2:30 de la tarde, noticias de la región de Murcia en Radio Nacional de España. En el control de sonido está María José Gea.
1: Crónica Región de Murcia.
17: La región de Murcia es la autonomía del país con bajas laborales de mayor duración, 61 días de media por trabajador en 2025. Son 17 más que en el conjunto nacional, una realidad que, según un informe del Colegio de Graduados Sociales, está relacionada con las largas listas de espera sanitarias que retrasan el diagnóstico y el tratamiento. También lo achacan a un fallo en el control y seguimiento de los casos. Más detalles, Isabel Cegarra, buenas tardes.
2: ¿Qué tal? Buenas tardes. El absentismo en nuestra comunidad registra una tasa del 7,7%, es medio punto más que la media nacional. La mayoría corresponde a bajas médicas, es decir, faltas que sí que están justificadas. Los graduados sociales de la región hablan de un problema ya estructural por el aumento de los trastornos de salud mental. Suponen el 20% de las bajas, solo por detrás de los problemas musculares. Alfonso Hernández, decano.
18: Y en las situaciones de enfermedad mental son las que efectivamente se mantienen mayor duración. Es decir, tenemos situaciones de estrés, depresión o ansiedad que duran año y medio. Y eso es lo que no tiene, vamos a ver, no tiene una situación muy normalizada. ¿Por qué? Pues porque no está verdaderamente en un tratamiento adecuado.
2: Una situación que achaca las largas listas de espera y a la falta de medios por parte del Servicio Murciano de Salud para hacer un seguimiento riguroso de los casos. Hernández habla de deficiencias en el sistema y pide apoyarse las mutuas.
18: Hay una deficiencia en el control y seguimiento, el sistema no funciona y eso nos lleva a que efectivamente procesos, incluso ya no en situaciones donde no haya o estén pendientes de una prueba objetiva, procesos que en las circunstancias normales pueden durar pues, 2 o 3 meses, duran 6, 7, 8 y 9 meses.
2: El sector industrial es el que mayor tasa de absentismo registra, con un 8%, seguido del de servicios y la construcción.
17: Más datos. En 2025 se formalizaron 180 contratos de inserción sociolaboral en la región, una oportunidad para formar y ofrecer acompañamiento a personas en riesgo de exclusión social. 7 de cada 10 personas que recibieron esta formación lograron acceder al mercado laboral, nos lo cuenta Celia Navarro.
4: Una decena de empresas de la región ofrecen trabajo remunerado a personas en situación de vulnerabilidad. Es el caso de la compañía Trapero Recicla. Virginia Carrasco es técnico de acompañamiento en esta empresa que se dedica, entre otros, al reciclaje de enseres y muebles.
22: Adquieren habilidades, destrezas profesionales, aprenden un oficio, se les acompaña desde el aspecto social, especialmente, también ponemos el foco pues, en poder sostener un poco esas situaciones vulnerables, esa situación difícil de la que vienen. Son personas que vienen derivadas de servicios sociales, derivadas del servicio de empleo y formación.
4: Tras ese periodo de formación, que puede durar hasta 3 años, 7 de cada 10 personas logran acceder al mercado laboral, según explica José Manuel García, presidente de Crisalia, la asociación que integra las denominadas empresas de inserción.
23: Son 180 personas las que están contratadas en las empresas de inserción, de las cuales 119 han salido de esa situación de exclusión y se han incorporado al mercado laboral. Se han incorporado el 70% al mercado ordinario de trabajo. No hay política pública activa o pasiva con colectivos vulnerables que tenga ese grado de éxito.
4: Para facilitar la labor de estas empresas, el Gobierno regional destinó el año pasado una partida de 400.000 euros con el objetivo de promover oportunidades laborales a personas en riesgo de exclusión.
17: Y concentración esta mañana de las educadoras de 2 a 3 años a las puertas de Función Pública, coincidiendo con las adjudicaciones de las plazas para el próximo curso. Se cumplen 4 años desde la implantación de las aulas de 2 a 3 años en más de 200 centros de primaria. Sin embargo, cuando llega el mes de junio, los educadores lamentan que se quedan en situación de desempleo. Por eso, hoy han reclamado mayor estabilidad laboral, así como el refuerzo de la figura del personal itinerante para garantizar que siempre haya 2 educadores por aula. Elena Fernández es delegada de Educación en Comisiones Obreras.
24: Hoy era el llamamiento en el que se ofertaban los contratos temporales de todas las escuelas infantiles y aulas.

0: Septiembre comenzarán de nuevo las movilizaciones si la entidad no proporciona información sobre el desmantelamiento de la planta. Pascual Sánchez es su presidente.
1: No podemos tener una planta en la incertidumbre, a 500 familias en la incertidumbre desde el 8 de enero, sin tener claridad y concisión de lo que va a ocurrir. Así que si en esta visita no nos dan claridad o no nos dan una fecha exacta donde nos van a comunicar el futuro de la planta, nosotros pasaremos a acciones industriales.
0: Los trabajadores también plantean nuevos piquetes y paros de la producción si el fondo de inversión no negocia con la comunidad autónoma y la dirección local la salida de los trabajadores de más edad y la recolocación de los empleados más jóvenes.
1: Si no se sienta a negociar con los trabajadores, si no se sienta en una actitud de negociadora para buscar una solución a este problema social, si no se sienta con la comunidad autónoma, como así los consejeros de industria y de empleo le están pidiendo que se siente a hablar del futuro, nosotros empezaremos a hacer acciones industriales de menos a más y no descartamos subir el nivel de nuestras acciones industriales, puesto que hay 500 familias en juego.
0: La comunidad autónoma ya ha solicitado una reunión con los nuevos propietarios de la empresa saudí.
2: Y más noticias. Croen y el gobierno regional enviarán una carta al ministro Óscar Puente en la que reivindican de nuevo la doble vía para mercancías y pasajeros en el corredor mediterráneo. Más datos, Carmen Ortiz.
3: La patronal, que se ha reunido esta mañana con el consejero de Infraestructura, Jorge García Montoro, denuncia que el corredor en la comunidad pasaría a tener una sola plataforma por la que circularían a la vez trenes de pasajeros, cercanías y mercancías. Aseguran que esto creará un cuello de botella que limitará la capacidad de la infraestructura y reducirá la competitividad de empresas murcianas y del sur de España. Escuchamos al consejero y al presidente de Croem, Miguel López Abad.
4: Nos preocupa mucho, bueno, pues aclarar con el ministerio cuáles son su postura en relación, por ejemplo, con el punto ferroviario de San Isidro. En San Isidro la plataforma se transforma en una sola, hasta San Isidro son dos plataformas, y entra en la región de Murcia una única plataforma compartiendo pues, mercancías, cercanías y pasajeros. Esto es una cuestión que sin duda va a plantear un cuello de botella y podría lastrar la competitividad de toda la región, de sus empresas.
5: Hemos firmado una carta, una petición de reunión urgente, para sentarnos en la mesa y saber cuál es la idea, cuál es el trazado y explicar, digamos, pues ese perjuicio que se le haría a la región de Murcia y al sur de España. Y es lo que no entendemos.
3: Han firmado una carta conjunta para solicitar una reunión urgente con el Ministerio de Transportes y exigir que el corredor del Mediterráneo mantenga las mismas prestaciones y la doble plataforma en todo su recorrido, desde Algeciras hasta la frontera con Europa.
2: Las 2:21, el PSOE exige una auditoría independiente que permita conocer cuál es la situación real del Consorcio de Extinción de Incendios de la región. También pedirá la convocatoria de un pleno extraordinario del CEIS para que el consejero de Emergencias, Marcos Ortuño, dé explicaciones. Según defienden los socialistas, la seguridad de los ciudadanos no está garantizada por la grave falta de medios humanos y materiales que sufre el Cuerpo de Bomberos. Escuchamos a Francisco Lucas, secretario general de los socialistas murcianos.
6: Ahora mismo la seguridad de la ciudadanía no se puede garantizar. Lo dicen los propios bomberos y, por tanto, hay dos formas de actuar. La que hace el presidente López Miras, negando la realidad y diciendo que los bomberos mienten, o lo que dicen y lo que hacen los alcaldes y alcaldesas socialistas, que es convocar un pleno urgente para que se conozca la verdad.
2: Y Vox pedirá en la Asamblea que se permita la retirada de la posidonia acumulada en las playas al considerar que las actuales restricciones perjudican al turismo y a la economía local. El portavoz del partido, Rubén Martínez Alpáñez, durante una visita esta mañana a la playa de Calabardina en Águilas, ha asegurado que la iniciativa busca paralizar de una vez por todas este fanatismo, dice, climático.
7: Hoy, por ejemplo, en Águilas lo podemos comprobar. Playa de Calabardina, sin gente prácticamente, lleno de algas. Por esa razón vamos a llevar una iniciativa a la Asamblea Regional para paralizar de una vez por todas este fanatismo climático procedente de los acuerdos del Partido Popular y el Partido Socialista en Bruselas y poner la riqueza, el bolsillo de los ciudadanos como prioridad en todas las políticas que se pongan en marcha en la región de Murcia.
2: Y el presidente del Gobierno autonómico, Fernando López Miras, ha participado en una de las actuaciones de supervisión del estado del Mar Menor, acompañando a científicos, técnicos e investigadores, donde ha asegurado esta mañana que actualmente la región de Murcia dispone de una capacidad de conocimiento y seguimiento sin precedentes sobre la evolución del Mar Menor. El Gobierno regional ha desarrollado durante los últimos años un sistema integral de monitorización ambiental que permite conocer en tiempo real el comportamiento de la laguna. Según el último informe elaborado a partir de las últimas mediciones, el ecosistema se encuentra estable. En este sentido, la salinidad, el oxígeno, clorofila, transparencia y temperatura se encuentran en

0: valores similares a los del año pasado en esta misma época. Y en Crónica Municipal, el Ayuntamiento de Murcia ha sacado a licitación las primeras parcelas para la construcción de vivienda protegida dentro de la Estrategia Municipal de Vivienda y Suelo 2030. Si la Asamblea Regional convalida el Real Decreto de Vivienda Asequible, permitirán ofrecer 400 inmuebles de entre 50 y 90 metros cuadrados. María José Jiménez.
1: En concreto, son 8 parcelas que suman casi 10.700 metros cuadrados de terreno. Las 8 están ubicadas en pedanías. Antonio Navarro, concejal de Urbanismo.
2: Estas parcelas se encuentran en Barrio Mar, en San José de la Vega, al lado de Benejana, en Cabezo de Torres 2, en El Esparragal, El Palmar, en Ronda Sur, en la parte de Santiago el Mayor y en Sangonera la Verde.
1: Tras su salida a concurso público, el plazo para presentar ofertas por las parcelas es de 2 meses. En paralelo, los interesados en adquirir las viviendas deben inscribirse en el registro municipal siempre y cuando cumplan los requisitos.
0: Y posible moción de censura contra el alcalde de Lorquí, el socialista Joaquín Hernández, tras el cese el pasado viernes del concejal de festejos, Víctor Manuel Sáez, ahora concejal no adscrito. Así lo ha indicado el propio primer edil, quien asegura que no está preocupado. Hernández justifica esta decisión en la pérdida de confianza en Sáez por dejación de funciones. Esta destitución deja al PSOE en minoría con 6 concejales frente a los 5 del Partido Popular, 1 de Vox y el ahora concejal no adscrito.
3: Este concejal ya ha intentado hacer movimientos con otros partidos políticos, sobre todo con Vox y Partido Popular, para hacer una convocatoria o hallar un acuerdo de moción de censura. Y también le digo que a mí no me preocupa, al alcalde de Lorquí ni al equipo de gobierno le preocupa esa moción de censura, porque ya le digo, tenemos resortes más que suficientes y creo que el pueblo de Lorquí no entendería que un concejal que se va al grupo mixto, pues de repente quisiera ser alcalde o quisiera hacer una moción de censura a un alcalde que lleva trabajando por Lorquí 16 años.
0: El concejal Víctor Manuel Sáez niega haber mantenido contactos con Partido Popular y Vox para presentar una moción de censura. Añade que tampoco se plantea apoyarla.
4: Que no cuente con una moción de censura ni con el apoyo a por mi parte, porque no soy masoquista. Una persona abiertamente homosexual, con una conciencia social bastante clara y conciencia de clase bastante clara también, nunca va a apoyar a un gobierno de derecha que no apoya sus derechos, por lo tanto, jamás voy a apoyar a un gobierno de derecha por mi parte, siempre y cuando sigan siendo como son, me refiero, ya tendría que cambiar mucho la cosa.
0: Respecto a los motivos de su cese, el ahora concejal no adscrito niega dejación de funciones y lo atribuye a una estrategia electoral. Ponemos la atención ahora a noticias de sucesos y tribunales. La Policía Nacional ha detenido en Murcia a un hombre acusado de amenazar de muerte a un médico y agredir a un miembro del personal de seguridad del Hospital Virgen de la Risaca, al que provocó una herida en la ceja que requirió 4 puntos de sutura. El arrestado está investigado por los delitos de amenazas, lesiones y atentado a autoridad pública tras un altercado originado por exigir ser atendido de forma inmediata en la unidad materno-infantil del hospital. Y un trabajador de 38 años ha resultado gravemente herido tras precipitarse desde el techo de una nave industrial mientras instalaba placas solares en una empresa del polígono industrial La Polvorista en Molina de Segura. Los servicios de emergencias lo estabilizaron en el lugar y lo trasladaron al Hospital Morales Meseguer de Murcia. El accidente ha sido comunicado al Instituto de Seguridad y Salud Laboral de la región. En los deportes, el Real Murcia ha presentado a Dani Jiménez, portero sevillano de 36 años, procedente de la Sociedad Deportiva Huesca, que viene para aportar su amplia experiencia en el fútbol profesional. Buenas tardes, Mario San Miguel.
5: Buenas tardes. Jiménez, que tenía ofertas de equipos de segunda división, llega al conjunto grana con un contrato de 1 año para ocupar la vacante de Gianfranco Casaniga, que se ha marchado al club ocense, y aportar su experiencia en el fútbol profesional. El guardameta vivió la pasada temporada un descenso de categoría con el Huesca, y lo tiene claro. Hacer equipo es lo que tiene que hacer otro histórico como el Real Murcia para que la situación no se repita.
6: Hay que construir equipo para que no pasen esas situaciones. Esa es la clave. Y dentro de ese construir equipo es crear un ambiente muy, muy, muy sano. Una exigencia que ya la lleva implícita el club, pero que el jugador, de forma individual, creo que debe elevar la exigencia.
5: El Fútbol Club Cartagena ha llegado a un acuerdo con Raúl Da Costa. Se convierte en el 9º fichaje del FC. Da Costa es atacante y llega del Racing del Ferrol. Estuvo también en la Ponferradina a las órdenes de Íñigo Vélez. Nacho, que se estrena esta temporada como primer capitán, aplaude la renovación del entrenador.
7: Me parece muy bien, ¿no? Al final, la casa hay que empezarla por los cimientos, ¿no? Y Íñigo, en este caso, el año pasado dejó un buen sabor de boca y yo creo que el club ha hecho bien en contar con él y asentar la base desde primero desde el entrenador y luego a partir de ahí, pues todo lo demás.
5: El Águilas ha comenzado su pretemporada con los entrenamientos de cara al debut en Primera Ref, bajo la dirección del técnico Adrián Hernández, que continúa preparando el próximo curso y tiene claro qué le falta a la plantilla.
8: Estamos buscando sobre todo algún jugador sub-23 y sobre todo algún carril en zona izquierda.
5: En fútbol sala, Tomás Drabowski, nuevo jugador del Pozo, el internacional eslovaco, firma para las dos próximas temporadas y llega procedente del Meta Catania italiano. Fue jugador del Jimmy Cartagena.
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0: El Pele y Niño Seve encabezan hoy la gala del Festival del Cante de los Ferros, una actuación que incluye también en el cartel a Sandra Carrasco, David de Arabal, Carmen Carmeno y Antonio Fernández, el torero, a partir de las 10 de la noche en el recinto de verano de la pedanía pachequera.
9: De la hermandad de Triana.
0: Así nos vamos hoy. Les dejamos ya con el 14 horas de Radio Nacional de España. Buenas tardes.

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1: 2:30, 1:30 en Canarias. Ampliamos lo principal de este martes. Ayer en un escrito, hoy de viva voz ante el juez Calama, el empresario Julio Martínez ha vuelto a señalar en la Audiencia Nacional al expresidente Zapatero como artífice del rescate de 53 millones de euros a la aerolínea Plus Ultra. Martínez se ha descrito a sí mismo como mero transmisor de las instrucciones de Zapatero en la empresa Análisis Relevante, quebrando así la estrategia de defensa del expresidente socialista. Gemma Alfaro, buenas tardes.
2: Buenas tardes. Sí, durante 3 horas y media Julio Martínez ha explicado en qué consistió a su labor y ha reiterado en que el cabeza de todo era Zapatero, aunque no ha aclarado cómo se repartieron el dinero por conseguir el rescate de Plus Ultra, esos 530.000 euros que ha definido como una comisión de éxito. De forma algo vaga ha dado a entender que todo el dinero, aunque se pagase en varios plazos y a varias empresas para no levantar sospechas, iba a parar Análisis Relevante y de ahí cobraba Zapatero. Afirma que nunca recibió explicaciones del expresidente sobre qué hizo para conseguir la ayuda para Plus Ultra, aunque se ha ratificado en que le avisó días antes de que el préstamo de la SEPI estaba concedido. Según fuentes jurídicas presentes, Julio Martínez se ha ratificado en su escrito de ayer, se define como mediador e incluso le ha preguntado el juez si actuó de correveidí. Le ha asegurado que Zapatero era el que tenía los contactos, él era un consultor, aunque sus informes eran irrelevantes y los mandaba tanto a los clientes de Análisis Relevante como a otros a los que querían captar. También ha confirmado que tenían un contrato con la empresa de las hijas de Zapatero, con What the Fab, que se prolongó más allá del final de ese contrato. Era como una iguala médica antigua, como una tarifa plana. También ha relatado cómo su labor profesional siguió muy vinculada a Venezuela y que allí contó con la ayuda de la actual presidenta encargada, de Delcy Rodríguez.
1: Luis Arroyo, ex asesor de Zapatero y que ha venido ejerciendo como portavoz del expresidente, insiste hoy en que podrá explicarlo todo, pide paciencia y mantiene que es inocente.
3: Bueno, el presidente se reitera completamente en lo que dijo ante el Senado y en lo que dijo también ante el juez, todas y cada una de las cosas que explicó delante de su señoría y delante de los senadores y de la senadora.
1: En cambio, el Partido Popular vuelve a pedir la dimisión del presidente Sánchez por esa confesión de Julio Martínez. Parte de los socios del Ejecutivo creen que aumenta la gravedad del caso, pero el Ejecutivo acaba de insistir en que respeta la presunción de inocencia del expresidente Zapatero. Rosa Carreño, buenas tardes.
4: En Moncloa y en el PSOE marcan esas nuevas acusaciones a Zapatero en las estrategias de defensa de los implicados que buscan, dicen, beneficios de la justicia y mantienen su confianza en el expresidente. Lo hacían esta mañana la ministra portavoz y la 2 del PSOE, María Jesús Montero.
5: Que seguimos creyendo en su inocencia y seguimos defendiendo la presunción de inocencia.
6: Mantengo esa confianza y la mantengo porque considero al señor Zapatero inocente.
4: El gobierno reitera que el préstamo a Plus Ultra se ajustó a la ley y que así lo han determinado el Tribunal de Cuentas o las instituciones europeas y que si hubo contactos con la empresa siempre fueron dentro de la legalidad. Elma Saiz.
5: Que no hay ninguna duda de que la actuación del Gobierno de España en el expediente del préstamo a Plus Ultra fue correcta.
4: El Partido Popular, por su parte, dice que Zapatero ha mentido y entiende que el Gobierno no se desmarque del expresidente Esther Muñoz.
7: Es que han trabajado siempre en el mismo equipo, es que todo lo han hecho juntos. Es que el rescate no se podría haber producido si alguien no le dijo que sí a Zapatero. Zapatero llamó a algún ministro o al propio Sánchez y le dijo hay que rescatar esta aerolínea. Y el gobierno dijo sí.
4: Vox coincide en que el gobierno estaba al tanto. Pepa Millán.
8: La clave de todo esto es que sin el gobierno de España, sin el actual gobierno de España, sin el conocimiento o tolerancia de Sánchez, no se hubieran podido llevar a cabo todas estas actividades.
4: Si lo que dice Julio Martínez es cierto, Vox dice que se demostraría que Zapatero ha mentido no solo en sede judicial, sino también ante todos los españoles.
1: Y además estos días la Comisión Permanente del Consejo General del Poder Judicial está analizando si archiva 5 diligencias abiertas al juez Peinado, tal y como ha propuesto que se haga el vocal que investiga las quejas. Leticia Odiver, buenas tardes.
9: Buenas tardes. Una de ellas es la que presentó el ministro del Interior por sugerir Peinado que los escoltas de Begoña Gómez podrían ayudarla a huir del país, con lo que justificó la retirada del pasaporte a la mujer del presidente del gobierno, que luego ordenó devolverle la Audiencia de Madrid. Otras dos quejas las presentaron el ministro Bolaños por su interrogatorio como testigo en la causa de Gómez y la asesora de esta, Cristina Álvarez.
1: Y el Constitucional va a deliberar sobre la amnistía el próximo 22 de septiembre. El Tribunal de Garantías resolverá sobre el primer recurso presentado, el del exconseller durante el procés y ahora secretario general de Junts, Jordi Turull.
9: Luego lo hará con el resto de recursos y una vez que el Tribunal de Justicia de la Unión Europea haya avalado que la ley no va en contra de la legislación comunitaria. Ahora el Constitucional deberá pronunciarse sobre la negativa del Supremo a amnistiar el delito de malversación y por el que se mantiene la orden de detención contra Carles Puigdemont, que este otoño va a cumplir 9 años huido en Bélgica.
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1: Tres posibles asesinatos machistas en menos de 24 horas vuelven a encender todas las alertas en nuestro país. Alba Urrutia, tres mujeres asesinadas por sus parejas o exparejas en las provincias de Málaga, Toledo y Alicante.
10: Sí, el de Almoradí en Alicante es el último caso que hemos conocido. Mari Carmen tenía 56 años y el presunto agresor, su pareja, constaba en el sistema Biogen, aunque en 2009 se desactivó la alerta por falta de medidas judiciales. Este asesinato se suma a los otros dos que hemos conocido en menos de 24 horas en Alameda de la Sagra, Toledo. Un hombre que ahora está hospitalizado, presuntamente asesinado a su pareja, lo ha hecho delante de 3 de sus 4 hijos. El caso no constaba en Biogen y pocas horas antes, en Antequera, Málaga, los agentes han encontrado el cuerpo de María, de 30 años. Este caso también, Marta, se está investigando como violencia de género. Su pareja se ha suicidado, tenían 2 hijos en común y había una orden de protección que cesó hace unos días. De confirmarse, estos 3 casos serían 32 los hombres que han asesinado a su pareja o expareja en lo que va de año.
1: 10 más, por tanto, que el año pasado por estas fechas. Salva, ¿a qué lo atribuyen los expertos?
10: Julio y agosto son siempre, nos dicen, los meses de más peligro, de más asesinatos. Las estadísticas además lo evidencian. Hay más convivencia, hay más violencia. Rosa Sansegundo es catedrática de la Universidad Carlos III.
11: Los maltratadores te cosifican, los violentos te cosifican, eres un objeto de su uso y cuando van a perder el objeto es cuando prefieren romper el objeto que se vaya, que quedarse sin objeto, ¿no?
10: Estamos ante un repunte de casos, 4 asesinatos en 5 días. Son concentraciones que periódicamente se producen y nos dicen que no estamos haciendo lo suficiente. Miguel Lorente, exdelegado del Gobierno contra la Violencia de Género, pone el ejemplo de los accidentes de tráfico en verano como una estrategia en la que fijarnos.
12: ¿Qué se hace en los accidentes de tráfico? Por una parte, concienciar a la gente para que se adopten medidas que eviten esos accidentes de riesgo, que identifiquen factores que pueden incidir, la presión de los neumáticos y luego un incremento de la respuesta institucional, ¿no? Hay mayores controles del tráfico.
10: Explican que hay que tomar medidas más estructurales, que son las que tienen efectos a largo plazo, pero que también hay que tomar esas medidas y acciones urgentes.
1: Gracias, Alba. Recordamos el 016, teléfono de ayuda a mujeres víctimas de violencias, y la aplicación móvil Alert Cops en situaciones de emergencia. Y un día más, a esta hora, la angustia por los incendios forestales. En lo que llevamos de año, 90.000 hectáreas han ardido en 21 grandes incendios, 4 veces más que en 2025, según acaba de asegurar la ministra de Transición Ecológica. En las últimas horas se han declarado nuevos incendios, el último en Almonaster La Real, en la provincia de Huelva. Se ha ordenado el desalojo de unos 350 habitantes por precaución, como señala Jacinto José Vázquez, el alcalde.
13: Ahora mismo estamos evacuando a la gente de las Tres Ardeas, unos 350 más o menos. Por prevención, vamos a ver cómo se desarrolla el fuego a lo largo de la tarde. Hay un viento, hay cualquier racha de viento, cualquier cosa y se vuelve todo en contra.
1: Y en Guadalajara, una de cal y otra de arena, se ha declarado un nuevo incendio en Selas y se ha evacuado la localidad de Aragoncillo, aunque al menos después de 6 días de lucha, el mayor fuego de este verano en esa comunidad, el de la Sierra Norte de Guadalajara, parece que tiene mejores perspectivas, no ha saltado a la provincia de Soria. Hablamos en cualquier caso de cerca de 30.000 hectáreas quemadas en suelo de uso ganadero y pinares y muchos vecinos todavía desalojados. María Antonia del Ojo, buenas tardes.
14: Buenas tardes. El dispositivo trabaja a estas horas en el flanco izquierdo de la cabeza del incendio, que se sitúa al norte de la provincia de Guadalajara. Las previsiones son optimistas, pero con cautela, gracias a los trabajos realizados por la noche, que han contenido las llamas antes de que entraran en la provincia de Soria. El incendio está aún lejos de estar controlado. No ayudan las altas temperaturas y las fuertes rachas del viento. La ministra de Transición Ecológica, Sara Axen, acaba de tener una reunión con los responsables de Infocam. Ha dicho que se trata del mayor incendio lo que llevamos de año quemado en superficie, y también ha anunciado ayudas del Gobierno de España para el plan de recuperación de la zona.
15: Una emergencia no se acaba con la extinción, se acaba con la recuperación, y por lo tanto el Gobierno de España va a estar ahora en un momento vital y que es clave, ayudando a esta extinción, pero también va a estar después en esa recuperación del territorio, la declaración evidentemente de zona gravemente afectada por Protección Civil. Tenemos que ver que llegue esa extinción primero para conocer el perímetro real de afectación, y desde el Ministerio insistimos en algo que por supuesto va a estar ahí, que es el 50% del coste de la recuperación de una zona de tanto valor.
14: Pendientes hasta ahora también, como habéis dicho, del incendio de Selas. Ya ha provocado la evacuación del municipio de Aragoncillo y el corte de la carretera 211.
1: El alcalde de Atienza, también en Guadalajara, contaba esta mañana en Radio Nacional emocionado cómo están ayudando numerosos pueblos y agricultores.
16: Sí, han estado toda la maquinaria pesada y los tractores y todo. Colaboración totalmente exagerada. Y ante la salvajada del fuego que tenemos, pues yo pienso que no se puede hacer más cosas.
1: Las administraciones han pedido ayuda en las últimas horas a los agricultores para intentar frenar el avance del fuego con tractores, cubas y aperos para abrir cortafuegos bajo la coordinación, claro, de los bomberos forestales. Isabel Jiménez, buenas tardes.
17: Buenas tardes. Ahora mismo los campos están cubiertos de rastrojos secos, combustibles, si el incendio termina acercándose. Así que lo que se le pide a los tractoristas es que aren el terreno para transformarlo en cortafuego. Ana Pastor, presidenta de Asaja Soria.
18: Si el fuego pilla el rastrojo que no se ha levantado, avanza, tiene muy poquita altura, entonces avanzaría más lento, pero si en vez de ser ese rastrojo es tierra, pues evidentemente se va a parar.
17: Algo que se puede hacer, pero con la seguridad como brújula. En Aragón ya han visto el peligro. José Manuel Rocha, UPA Aragón.
19: Se ha quemado un tractor y ha habido averías en varios tractores por las elevadas temperaturas que tenían que soportar cuando se acercaban tanto al fuego, ¿no?
17: Los expertos consultados explican que los voluntarios deben permanecer lejos del frente de llama y siempre bajo la dirección de un profesional con el que estar constantemente comunicado. Federico Grillo es el director de extinción del Cabildo de Gran Canaria.
20: Normalmente se les da una emisora, se crea una malla de comunicación entre el grupo de voluntarios con el profesional que está a cargo de ello.
17: Grillo también es partidario de que haya EPIs básicos y formación para las personas que viven en zonas urbano-forestales, sobre todo para trabajos preventivos.
1: Gracias, Isabel. En Aragón siguen luchando contra tres incendios, el de Orés en Zaragoza, donde los equipos de extinción se encaminan hacia su control, el de Plan en Huesca, en una zona de muy difícil acceso, y el que más preocupa es el de Ejulbe, en Teruel, donde el fuerte viento impulsa con mucha rapidez las llamas hacia núcleos de población. Hay más de 250 evacuados. En la localidad de Alcorisa, donde han sido trasladados los vecinos desalojados, está nuestra compañera Teresa Monteagudo. Buenas tardes.
21: Hola, buenas tardes. Aquí en Aragón preocupa el incendio de Ejulbe, en Teruel. En apenas 24 horas ha calcinado 1.100 hectáreas en un perímetro de 8 kilómetros lineales. Se ha cortado una carretera autonómica y esta madrugada el humo ha obligado a evacuar a los vecinos de Molinos. Unas 150 personas han pasado la noche en este pabellón de Alcorisa donde nos encontramos. Aquí se ven muchas caras de preocupación y resignación. Cuentan que han dormido poco y ya saben que al menos pasarán una segunda noche en este polideportivo.
22: Ya nos han dicho que sí, comemos aquí y dormimos aquí hoy. Supongo que remojarán mucho y a ver si pueden con el fuego.
23: Es doloroso y se pasa muy mal porque tienen miedo de que se queme todo. Es que es muy difícil de explicar esto.
24: Humo, sí. No se podía respirar casi. Sí, sí.
2: Hombre, claro, que estamos preocupados por los vecinos, por los que se han quedado ahí.
3: Nos han atendido de maravilla, preocupados y con ganas de volver a nuestra casa, pero tendremos que hacer lo que nos digan.
21: También se han desalojado 3 masías y permanecen en preaviso otras 3 localidades, Cuevas de Cañar, Ladruñán y 2 torres de Mercader. El fuego avanza hacia un pinar y la previsión meteorológica no ayuda. Se esperan hasta 40 grados y vientos cambiantes que podrían complicar las labores de extinción.
1: Y todo esto bajo una nueva ola de calor, la tercera del verano. Al menos hasta el jueves va a seguir. Meteorología ha establecido avisos naranjas en el este y el sur de la península y Baleares por máximas de hasta 41 grados. Aún así, lo más llamativo han sido los 30 grados que tenían numerosos municipios valencianos a las 7 de esta mañana. Eloy Martínez, buenas tardes.
5: Buenas tardes, efectivamente medio centenar de municipios alcanzaba los 30 grados a las 7 de la madrugada y en 2 de ellos, en Alcoy y en Benimassut, no ha bajado de esos 30 grados en toda la noche, según la red de estaciones de la Asociación Valenciana de Meteorología. A esa hora, a las 7 de la madrugada, también en Alicante, en la localidad de Benifató, el mercurio ya llegaba a los 38 grados. Ahora mismo ya se han superado los 41 en Gijona y en Villena.
6: Hay mucho más humedad aquí. He visto 85 de humedad. En Francia hace calor, pero menos humedad.
24: Extremely hot.
25: Hace mucho calor, no se puede estar en la calle y es algo terrorífico esto.
26: Pues esto es mucha humedad, ¿eh? Yo soy, ya te digo, de Sevilla, pero allí la calor más seca. Y todo el día empapado, ¿eh? Es horroroso, vamos.
27: Mucho calor, mucho.
5: La Comunidad Valenciana está en aviso hasta las 9 de la noche por las altas temperaturas.
1: El gobierno busca restringir el consumo de tabaco entre los más jóvenes, especialmente la media a la que empiezan a fumar ha bajado a los 13 años, impulsada por el uso de vapeadores o cigarrillos electrónicos, que se convierten en la puerta de entrada a la nicotina para los menores, según las sociedades médicas. El Consejo de Ministros acaba de aprobar el anteproyecto de la nueva ley antitabaco que equipara los vapeadores al cigarrillo tradicional. Luis Vallés, buenas tardes.
28: Buenas tardes, Marta. Y como los equipara, también se equiparán las restricciones, porque no se va a poder fumar, por ejemplo, en las playas. Es la principal novedad. Se unen a las piscinas, terrazas de bares, marquesinas de autobuses, centros educativos y deportivos, entre otros. Aquí tampoco se podrá utilizar cigarrillos electrónicos ni vapers. Mónica García, ministra de Sanidad.
29: También se amplía la protección a marquesinas, andenes, campus universitarios, instalaciones deportivas, piscinas, playas, parques nacionales, espacios exteriores de ocio, centros de trabajo y vehículos de transporte como taxis y VTCs.
28: La norma prohíbe también el consumo de tabaco y derivados a menores de 18 años. Hasta ahora solo se restringía el suministro y la venta. También se limita la promoción del consumo en las redes sociales y en los puntos de venta. No se podrá utilizar cartelería que sea visible desde el exterior de los estancos o tiendas especializadas. Y solo podrán vender tabaco y productos derivados los establecimientos autorizados. La ley entrará en vigor a los 20 días de su publicación en el Boletín Oficial del Estado. El texto se prevé además un plazo de 2 meses para adaptar la señalización de los espacios donde exista una prohibición del consumo.
1: La otra medida que sale adelante es el anteproyecto de ley de medicamentos y productos farmacéuticos. Una vez se apruebe, enfermeras o fisioterapeutas van a poder prescribir medicamentos similares si hay problemas de suministro, Luis.
28: Eso es, entre los principales cambios, el proyecto de ley incorpora nuevos instrumentos para evitar desabastecimientos con el concepto de medicamento estratégico. Es aquel indispensable para el sistema de salud cuya cadena de suministro es vulnerable. La norma incorpora un sistema de precios dinámicos para fomentar la competencia y la penetración de genéricos y biosimilares. Mónica García.
29: Los precios se irán ajustando a medida que se esté incrementando la utilización de estos genéricos y biosimilares. Esto nos va a permitir incorporar más alternativas terapéuticas, aumentar el número de proveedores y generar importantes ahorros para el conjunto del sistema.
28: Además, el Ministerio fija un precio máximo de financiación. Todos los medicamentos que estén por debajo de ese tope están financiados. Eso sí, si el paciente elige la opción más barata o cualquier otra dentro del rango financiado, solo paga su copago habitual. Pero si, por el contrario, desea una marca específica que es más cara y está fuera del rango financiado, puede obtenerla pagando la diferencia de precio además de su copago. Finalmente, como decías, se reconocen nuevas competencias, podrán prescribir medicamentos enfermeros y fisioterapeutas.
1: Gracias. Más asuntos de este martes. El Banco de España recibió casi la mitad de reclamaciones en 2025 con respecto al ejercicio anterior, un descenso que se debe sobre todo a la caída de quejas relacionadas con los gastos hipotecarios. Las de la banca por fraudes en internet o tarjetas de crédito ascienden al primer puesto. Barcelona, Climent Sabaté.
0: Las operaciones fraudulentas con las tarjetas de crédito o en Internet son ya la primera causa por las cuales los ciudadanos reclaman a los bancos. Son casi un tercio del total que se han presentado en 2025, según la memoria del Banco de España. Alberto Ríos es el director general de conducta financiera del supervisor.
4: Es verdad que en términos absolutos no representa un problema de salud financiera, pero lógicamente el uso creciente de medios digitales hacen de este problema un problema cada vez mayor.
0: Unas reclamaciones que el año pasado se redujeron un 45% hasta las 31.000 porque se han desplomado un 90% las relacionadas con los gastos de la hipoteca, la primera causa de queja por parte de los ciudadanos en 2025. Por comunidades autónomas, son tres las que acumulan más de la mitad de las reclamaciones, por este orden Madrid, Andalucía y Cataluña. Y por bancos, son los tres grandes de cuota de mercado, CaixaBank, BBVA y Santander, los que agrupan 6 de cada 10 reclamaciones. Bajan las denuncias de los usuarios de banca, pero crece el dinero devuelto por las entidades financieras hasta casi tocar los 7 millones de euros, la cantidad más alta de la última década.
1: Y de la economía también, Meliá se marcha de Cuba. La cadena hotelera española, que cuenta con más de 30 establecimientos en la isla, completa su salida ante las dificultades que plantea el embargo económico impuesto por Estados Unidos. Hugo Domínguez, buenas tardes.
7: Buenas tardes. La presencia de las hoteleras en Cuba se había vuelto insostenible. La presión de Donald Trump ha dejado la isla sin combustible, con el turismo en mínimos y con las empresas extranjeras temiendo las sanciones norteamericanas. Eso, según un comunicado de Meliá a la CNMV, ha generado notables dificultades, impidiendo una mínima estabilidad operativa, según la compañía, que hace mes y medio ya había iniciado su salida retirándose de 15 hoteles. Ahora se despide definitivamente. La cadena Balear abandonará el viernes Cuba, donde abrió su primer hotel en 1990, hasta dominar el negocio hotelero con 34 establecimientos, 14.000 habitaciones, con nombres emblemáticos como el Trip Habana Libre.
8: Miguel Díaz-Canel Bermúdez cortó la cinta que dejó inaugurado el nuevo hotel Meliá Internacional.
7: Más de tres décadas después hace las maletas y se va de la isla caribeña, donde el negocio estaba en horas bajas. En 2025 solo había aportado 11 millones de euros con una ocupación por debajo del 35%.
9: En Meliá, Cuba, trabajamos con una oferta diversa.
7: Los 34 hoteles de Meliá en la isla no eran de su propiedad. Sus dueños eran diferentes empresas cubanas vinculadas al Ministerio de Turismo y a GAESA, el conglomerado militar cubano. De lo que se encargaba la hotelera española era de gestionarlos. Los hoteles cubanos suponían el 15% de los que tiene abiertos Meliá por todo el mundo.
1: Y en paralelo se cumple un mes desde que Estados Unidos e Irán acordaran una hoja de ruta para sellar en 60 días un acuerdo nuclear definitivo y una paz duradera, un pacto que puede saltar por los aires definitivamente ante la falta de soluciones al control del Estrecho de Hormuz y a los ataques militares mutuos de los últimos días. Laura Alonso, buenas tardes.
10: Sí, buenas tardes. Va a ser difícil recomponer ese memorándum de entendimiento porque sin abordar siquiera el tema nuclear se ha demostrado ya que las posiciones sobre Hormuz son casi irreconciliables. Pero la prioridad ahora no es volver sobre ese acuerdo, sino algo más inmediato, alcanzar un alto el fuego de 10 días. Las acusaciones son mutuas, las amenazas también. Trump advierte sobre una guerra más amplia, aunque filtraciones a medios norteamericanos sugieren que sus reservas de misiles interceptores están al límite e Irán amenaza a los países del Golfo.
9: Es el portavoz del ejército iraní advirtiendo de que ningún bien o suministro va a pasar por el estrecho y que todo país que coopere con Estados Unidos sufrirá las consecuencias. Los últimos datos de tráfico marítimo dicen que ayer en todo el día solo una docena de barcos cruzó Hormuz y esta mañana la Guardia Revolucionaria confirmaba que había alcanzado otros dos petroleros. La mañana nos ha dejado también nuevos ataques de Irán sobre Jordania, Kuwait y Bahrein. Teherán asegura que ha destruido por completo el principal centro de datos de Amazon allí. Primer ataque a una tecnológica desde que se reiniciaron los combates, dice la Guardia Revolucionaria que no va a ser el único.
1: Y en Nicaragua, Daniel Ortega ha endurecido su régimen y cerrado las puertas a una posible alternancia democrática. El presidente admite que no se van a celebrar nuevas elecciones en su país ante el peligro que supondría que la oposición se hiciera con el poder. Cristina Sánchez, buenas tardes.
11: Buenas tardes, sí. Un muro de contención contra la oposición, ha dicho, a la que acusa de estar financiada por Estados Unidos y de buscar únicamente su enriquecimiento.
12: No volverán a haber elecciones. No volverán a haber elecciones. Para que por ahí intenten ellos atrapar el gobierno, atrapar el poder.
11: En el cargo desde 2007, Ortega ha ido dando pasos para perpetuarse en él junto a su mujer Rosario Murillo, vicepresidenta hasta 2025, cuando una reforma constitucional la convirtió en copresidenta, otorgando a la pareja un poder total en lo que algunos han denominado como dictadura familiar. Ya en las elecciones de 2021 encarcelaron a los principales candidatos opositores 3 años después de las protestas en las calles duramente reprimidas que dejaron más de 300 muertos, miles de detenidos y 1 millón en el exilio, una deriva autoritaria que ha sido denunciada por Naciones Unidas, Amnistía Internacional o Human Rights Watch.
1: Y de nuevo en España, en pleno proceso de regularización extraordinaria de migrantes, queremos recordar la situación de las personas apátridas que no pueden beneficiarse del proceso, ya que su presencia en territorio español es regular. Un limbo legal que para muchos expertos debería ser revisado. Ana Galarza.
13: Sí, la apátrida es una de las mayores vulneraciones de derechos humanos.
14: Es una situación de invisibilidad social y legal, porque muchas veces... La mayoría de los casos, de hecho, carecen de cualquier tipo de documento que les identifique.
13: Es Judith García, coordinadora del Servicio Jurídico de ACCEM. A su juicio, España fue pionera al aprobar un texto que permite reconocer una serie de derechos a las personas sin nacionalidad, como por ejemplo el permiso de residencia y trabajo. Hassain, una mujer de origen saharaui, es una de las muchas personas que ha podido beneficiarse del documento.
15: Todo saharaui viene aquí. Hay mucha gente esperando 1 año, 2 años, pero le gusta la patria.
13: Sin embargo, según Elena Muñoz, coordinadora de jurídico en CEAR, el texto, 25 años después, necesita revisión.
16: Entonces una persona puede solicitar la patria, pero no tener ningún documento que lo acredite y estaría en situación irregular y expuesto a que pudiera ser expulsado.
13: Según datos del Ministerio de Interior, tan solo en los últimos 10 años se han firmado más de 11.000 resoluciones sobre el reconocimiento del Estatuto de la Patria, 9.500 de las cuales han resultado favorables.
1: Y la cultura a las 3 menos 5, 2 menos 5 en Canarias. Elena Burgos, buenas tardes.
17: Hola, buenas tardes.
1: El Estatuto del Artista sigue en desarrollo y hoy el Consejo de Ministros ha dado otro paso en esa dirección.
17: Y así se actualizan las relaciones laborales dentro del mundo de la cultura, reguladas por una norma de 1985, con una excepción, la inteligencia artificial, que finalmente no se regula en este texto. Íñigo Picabea, buenas tardes.
18: ¿Qué tal? Buenas tardes. El texto aborda varios aspectos. Uno de ellos, el cálculo de la jornada laboral en la cultura, que va más allá de la presentación al público. Vicepresidenta Segunda, Yolanda Díaz.
19: Todo el tiempo a disposición en un ensayo de danza, de música, en una preparación de un guión, en una promoción. Esto ahora es tiempo de trabajo y tiene que ser contabilizado a todos los efectos, por supuesto, salariales, de cotizaciones, de fiscalidad.
18: El texto también obliga a tener un coordinador de intimidad cuando una ópera o una película incluyan contenido sexual. Trabajo adulto, por un lado, y por otro, trabajo infantil en cultura y publicidad digital. No podrá ser autónomo, deberá mediar una relación laboral y unos límites horarios. El nuevo decreto ordinario quiso regular la inteligencia artificial generativa en la cultura. Lo han frenado tanto el Consejo de Estado como la protesta de parte del sector. Abel Martín, director general de AISGE.
20: No era el lugar adecuado para regularlo, todo lo que implica propiedad intelectual tiene que ser como mínimo nivel de ley. Y además había implicaciones de ley orgánica porque también regulaba aspectos de derecho a la imagen personal, ¿no?
18: Al ser un decreto ordinario, lo aprobado hoy por el Consejo de Ministros, no requiere voto en el Congreso.
1: Además, hoy Radio Nacional ha visitado las obras de la mezquita de Córdoba a punto de cumplirse 1 año del incendio que afectó a 3 capillas.
17: Nuestro compañero Esqui Macías ha comprobado cómo, por ejemplo, retiran el hollín sin afectar a las estructuras. Esqui, buenas tardes.
22: Buenas tardes, así es. Hace unos minutos hemos visto de cerca las minuciosas tareas de restauración que se están acometiendo en la zona afectada por el incendio que el pasado 8 de agosto de 2025 hizo que toda Andalucía contuviera la respiración. Los trabajos se centran ahora en el retablo y en una de las columnas de la Capilla de la Anunciación, que fue una de las más perjudicadas por las llamas. Actuaciones que van a buen ritmo, dice el deán presidente del Cabildo, Joaquín Alberto Nieva.
24: Hemos invertido casi 500.000 euros en lo que es todos esos trabajos. Estamos como en torno al 80% de todo el trabajo que está previsto en los...
22: Aunque no hay fecha de finalización concreta de las actuaciones, todo apunta que será en los últimos meses de este año.
1: Y esta tarde en El Ojo Crítico, Elena,
17: nos visita Ana Cívico con su nuevo poemario, Otra vez triste y sin comer.
1: Y los deportes. La selección española cerró su fiesta mundial con un baño de masas en Madrid. Lucas García, buenas tardes.
2: Buenas tardes. Ahora sí, finalizaron las celebraciones tras esa segunda estrella, fin de fiesta multitudinario que acogió la ciudad de Madrid. Ander Olivares.
3: Hasta 2 millones de personas apreciaron el trofeo de la Copa del Mundo por las calles de Madrid. Los jugadores también disfrutaron y más de uno se animó a cantar, como Borja Iglesias, que hasta que no le quitaron el micrófono, no paró. Cucurella volvió a ser protagonista con su famosa canción como en 2024.
5: ¡Cucurella! ¡Jala, tienda!
3: Rodri fue el jugador que más animó en la selección, tomando la palabra en varias ocasiones, y también dio tiempo para acordarse de los que ya no están.
6: Queríamos acordarnos de hoy una personita muy especial, que es María, que nos dejó hace poco. Y queríamos acordarnos de ella, así que un fuerte aplauso para María, que está viéndonos desde arriba.
3: En definitiva, una celebración a la altura de lo que ha conseguido esta selección.
2: En fútbol de clubes, Joan Laporta, el presidente del FC Barcelona, ha asegurado que mañana presentarán a Kevin Adeyemi, nuevo jugador culé, será atacante alemán, 24 años, procedente del Borussia Dortmund. Además, en el Tour de Francia ya tenemos en marcha la 16ª etapa, la primera tras la segunda jornada de descanso. Jorge Agüero, enviado especial, ¿qué tal? Muy buenas.
21: Buenas tardes, 26 kilómetros entre las localidades de Evian y Tonon, a orillas del lago Lemán, con un puerto de segunda categoría, comienzo en ascensión. Son 10 kilómetros de subida lo que les espera antes de nada a los corredores. Favoritismo para Remco Evenepoel, recordamos, es el segundo en la general, 5 minutos clavados por detrás de Tadej Pogačar.
2: En baloncesto ya tenemos definidas las semifinales de la Supercopa de la ACB. 19 de septiembre, Juventud Baskonia, Valencia Basket, Barça, se va a jugar en Badalona.
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23: Son las 3, las 2 en Canarias. 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
25: Más de 90.000 hectáreas quemadas, 4 veces más que el año pasado a estas alturas. Balance de la vicepresidenta y ministra Sara Gessen desde el puesto de mando avanzado de Tamajón, en el fuego de la Sierra Norte de Guadalajara, mientras el país vive una nueva oleada de incendios.
26: Si comparamos respecto al año pasado, hablamos de 4 veces más las hectáreas arrasadas. Hablamos de más de 90.000 hectáreas. Recordemos que el viernes pasado tuve la ocasión de visitar 2 incendios y hablábamos de 60.000. Llevamos por más de 90.000 hectáreas, 21 grandes incendios forestales en lo que llevamos de año.
25: De esas 90.000 hectáreas, casi 30.000 corresponden a ese incendio de la Mierla, pero en las últimas horas se ha declarado otro también en Guadalajara, en Selas, donde se ha pedido la activación de la unidad militar de emergencias, y un último en Huelva, en Almonaster La Real, donde se ha ordenado el desalojo de unas 350 personas. Andalucía, Fernando Maestre.
27: La Junta de Andalucía ha ordenado el desalojo preventivo del paraje de Las Veredas, en Almonaster La Real, por el avance del incendio forestal declarado esta mañana. El consejero de Presidencia, Antonio Sanz, ha elevado la emergencia a situación operativa 1, lo que permite movilizar recursos para proteger a la población. El fuego también ha obligado a interrumpir la circulación ferroviaria entre Jabugo y Valdelamusa. El alcalde es Jacinto Vázquez.
29: Ahora mismo estamos evacuando a la gente de las tres aldeas, unas 350 más o menos, por prevención. Vamos a ver cómo se desarrolla el fuego a lo largo de la tarde. Hay un viento, hay cualquier racha de viento, cualquier cosa, y se vuelve todo en contra.
27: Las labores de extinción trabajan un centenar de efectivos del Infoca, 13 medios aéreos, 6 autobombas y 2 bulldóceres. La extinción se está viendo dificultada por la orografía de la zona, con barrancos muy profundos, según ha informado el dispositivo de emergencias.
25: El gobierno sigue creyendo en la inocencia de José Luis Rodríguez Zapatero, pese a que el empresario Julio Martínez ha asegurado en la Audiencia Nacional ante el juez que investiga el rescate de Aplus Ultra que era un corre de idile de los negocios del expresidente. Mónica Cartes.
30: Sí, pocos más datos que los aportados este lunes. Julio Martínez se ratifica en el escrito presentado. Se define como un mediador del expresidente Zapatero, quien tenía las influencias y las peticiones de lo que necesitaban las empresas, apunta. En cuanto a los 530.000 euros cobrados por el rescate de Aplus Ultra, no detalla cómo se hacía el reparto de dinero, solo señala que el presidente era la cabeza de análisis relevante y de ahí cobraba. Tacha los informes de asesoría de relevantes, dice que desconocía las gestiones concretas de Zapatero para rescatar la aerolínea, deja claro que hizo trabajos en Venezuela y ahí conoció a la actual presidenta encargada del país, Delcy Rodríguez, entonces dice su interlocutora. Pese a esta declaración, como decías, el gobierno vuelve a defender la presunción de inocencia del expresidente Zapatero.
25: El presidente andaluz cree que ha llegado el momento de que el PSOE le abra un expediente a Rodríguez Zapatero. Juanma Moreno se muestra sorprendido con que el Ejecutivo siga poniendo la mano en el fuego por el expresidente.
0: esta y el gobierno de España siga poniendo la mano en el fuego después de haberse abrazado a lo largo del último año con distintos dirigentes, secretarios de organizaciones, ministros. Y me sorprende el nivel de corrupción que estamos teniendo en nuestro país, en España.
30: Y el Tribunal Supremo pide al Parlamento Europeo que suspenda la inmunidad al vice Pérez por la causa que tiene abierta tras una querella del alcalde de Algeciras por coacciones y amenazas. Laura Herrero.
4: Sí, el Supremo ha cursado este suplicatorio al Parlamento Europeo para que levante la inmunidad al vice Pérez y poder juzgarlo en esta causa abierta contra él por presuntos delitos de coacciones o amenazas condicionales al alcalde de Algeciras. Una querella que se basa en mensajes en Telegram del eurodiputado de Se acabó la fiesta, en el que advertía a José Ignacio Landaluce que publicaría contenidos relativos a comportamientos supuestamente delictivos si no dimitía de su cargo. Este es el cuarto suplicatorio que pide el Supremo para Alvise Pérez. El Parlamento Europeo ya ha concedido dos de ellos por la causa que le investiga por delitos de financiación ilegal de partido y por delito electoral, y otro por mensajes relativos a la fiscal delegada por delitos de odio y discriminación de Valencia.
30: La cifra de españoles fallecidos en el doble terremoto de Venezuela hace casi un mes asciende a medio centenar de personas. Lo acaba de confirmar el ministro de Asuntos Exteriores, José Manuel Álvarez, cuando el gobierno venezolano sitúa el total de víctimas por encima de los 5.278 muertos y más de 16.700 heridos.
7: La cifra de fallecidos españoles en el terremoto sigue aumentando. Son ya 50 y tenemos a 139 personas desaparecidas, pero desde luego España va a estar al lado no solo de los españoles, por supuesto, de la colonia en Venezuela, sino que va a estar al lado de el pueblo venezolano tanto tiempo como sea necesario.
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10: Buenas tardes, en estos momentos pendientes de un siniestro que complica la circulación en la provincia de Málaga, en la A7 a la altura de Marbella, ya en dirección Estepona, por lo que encontrarán hasta 4 kilómetros de retenciones. Al margen de ello, se complica la salida de Madrid por la A3 en Rivas, en la A4 en Butarque, por la A42 en Getafe y en la A5 en Alcorcón. Retenciones además en Barcelona en el acceso por la C33 y C58 en Montcada de Risac, en la AP7 en Barbera del Vallès en ambas direcciones, en la C60 a la altura de Argentona ya en sentido Mataró y en dirección a la C32, circulación en aumento en Cádiz, en la A7 en Palmones y Taraquilla, todo ello en la entrada a Algeciras, y circulación lenta de hasta 3 kilómetros en Tenerife, en la salida de la Laguna por la TF5 a la altura de Agua García y ya en dirección a Puerto de la Cruz. Es una información de la Dirección General de Tráfico.
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11: Saludos, buenas tardes. Primer día de otra ola de calor que se espera finalice el jueves. A esta hora las temperaturas más altas se quedan en Zartilla de Ramos, en Lorca, en la región de Murcia, con 42 grados y medio. Supera los 40 grados en Almería, en zonas de la región de Murcia y en Alicante, y los 39 en Granada y Albacete. Con avisos naranjas de nivel de peligro en la mitad sur, este y Baleares, y con calima, lo que incrementa la sensación de bochorno. El punto más álgido de este episodio se espera se dé entre mañana y el jueves. A partir del viernes comenzarán a bajar las temperaturas, excepto en el Mediterráneo, donde el calor aguantará hasta el domingo. A esta hora se dan tormentas en Granada, Almería y chubascos en puntos del sur, del este y Baleares. Podrían ir acompañadas de rachas de viento muy fuertes y de granizo en Albacete, interior de Valencia, el norte de la región de Murcia y Pirineos orientales. Recuerden que hay peligro importante para realizar actividades al aire libre durante las horas centrales del día y para personas vulnerables. Además, el nivel de peligro de incendios está en valores extremos. Es una información de AEMET.
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0: ¿Qué tal? Buenas tardes. ¿Cómo están? Hablar en público, conversar con un desconocido o firmar un documento ante testigos puede convertirse en un momento incómodo para algunas personas. En algunos casos es solo timidez, pero si se siente miedo y la situación se vive con angustia, es posible que se trate de un trastorno de ansiedad social. Quien lo padece teme que otras personas analicen o juzguen sus comportamientos o actitudes, especialmente en público, y ahí acaba aislándose de su entorno social y laboral. Es martes, hablamos de salud mental y queremos saber qué puede hacer la psicología por estos pacientes. Enseguida conocemos las alternativas y después tendremos fisioterapia. Víctor Fonseca nos explica esta tarde cómo tratar una lesión de tendón de Aquiles o de tendón rotuliano. Son las 3 de la tarde, 8 minutos, 2, 8 minutos en Canarias. Comenzamos.
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0: Y ya está aquí Enrique Vivancos, que es nuestro psicólogo sanitario y nos visita una vez por semana para ayudarnos a cuidar la salud mental. ¿Cómo estás? Buenas tardes.
2: Buenas tardes, Inma.
0: Situaciones cotidianas, como ir a trabajar, por ejemplo, asistir a una fiesta, iniciar una conversación con un desconocido o entrar en una habitación donde los demás ya están sentados, puede convertirse en algo imposible a lo que enfrentarse. Lo viven quienes sufren un trastorno de ansiedad social. Si es su caso y quiere compartir la experiencia, puede llamarnos al 900-454-454 porque es algo que va mucho más allá de la timidez y lleva al paciente a aislarse y a alterar su vida. Vamos a ver alternativas hoy. Para cualquier duda, 900-454-454. ¿En qué se diferencia exactamente, Enrique, un trastorno de ansiedad social de la timidez?
2: Pues en intensidad y en cronicidad, ¿no? Es decir, cualquier persona con un trastorno de ansiedad social, a ojos así populares, diríamos una persona muy tímida. Claro, muy, muy, muy, muy tímida. Es decir, que mucha gente es tímida, pero no llega a estos niveles. Lo que lo suele identificar es la evitación, porque hay muchas personas que son tímidas y determinadas situaciones, como las que tú relatabas, sociales, que pueden ser un poquito más, en fin, requerir ciertas habilidades o suponen mayor desafío, le pueden costar un poco de trabajo, pero las hace. Cuando ya nos metemos en el trastorno de la ansiedad social, es personas que las tratan de evitar o que si no tienen más remedio que afrontarlas, lo viven de una manera muy traumática.
0: Hasta el punto de paralizarse.
2: Sí, no, hay gente que tiene ataques de pánico a través de una situación de estas. Y luego pues desarrolla un trastorno de pánico, que es otro asunto distinto.
0: Para que las personas que nos están escuchando puedan hacerse una idea, ¿qué criterios se tienen que cumplir exactamente para que se pueda hablar de un trastorno de ansiedad social?
2: Pues tiene que ser un miedo muy intenso hacia determinadas situaciones sociales que tienen que ver con la evaluación del otro. Es decir, ahí tiene que haber una intuición, ¿no?, de que el otro me está juzgando y me va a juzgar negativamente. Se tiene que dar una serie de situaciones sociales que se repita constantemente. Es decir, no puede ser que un día concreto yo fui a una fiesta y me senté así. No, siempre que voy a una fiesta me siento así. Y como ya sé que me siento así, lo que trato de hacer es evitar ir a las fiestas. Y si un día no me queda más remedio porque me insisten tal, yo voy allí pero lo paso fatal. Y tengo que estar mentalizado y haciendo unos ejercicios. Todos estos criterios, además, tienen que durar al menos 6 meses, porque puede haber situaciones transitorias en que nos sintamos así por diferentes formas, pero que cuando ya se cronifica, podemos hablar ya en propiedad de trastorno.
0: De trastorno o lo que muchas personas conocen también como fobia social, ¿no? Sería
2: fobia social,
0: más o menos, aunque el término correcto es trastorno de ansiedad social. Ya saben que tenemos un número de teléfono, 900-454-454, por si quieren compartir su experiencia con nosotros, si han sufrido este tipo de situaciones y quieren contarnos cómo lo superaron, si no han podido superarlo, si conocen a alguien, si hay alguien en su entorno que padezca estos trastornos de ansiedad social. Ya saben que nos pueden llamar al número gratuito de Cuídate, que es el 900-454-454, para hablar de su experiencia y también para preguntar por alternativas a Enrique Vivancos, que es nuestro psicólogo sanitario. Hay situaciones concretas, y estamos poniendo ejemplos, asistir a una fiesta, ir a una entrevista de trabajo, hacer un examen oral, hablar en público, hacer una presentación en una empresa sobre algo concreto con 10 personas mirando, pero después hay una ansiedad social generalizada, ya a cualquier tipo de situación, ¿no?
2: Justo, para que te diagnostiquen el trastorno, digamos, tiene que haber varias situaciones para que sea el trastorno, digamos, general. El específico, que es muy típico, normalmente es solo una de las situaciones, que es la que tiene que ver con rendimiento, ejecución, lo que hablabas tú, ¿no? Es decir, hablar en público, un concierto de piano, cosas así, ¿no? Que les pasa mucho a profesionales. Esto yo lo he estudiado en pacientes
0: jóvenes. Muchos artistas, ¿eh?
2: Artistas, exacto.
0: Que sí.
2: De forma transitoria o ya más crónica, ¿no? Les sucede esto. Y uno ve la ejecución y no te lo imaginas, pero les está sucediendo. Pero digamos que esa sería la cuando ya es el trastorno específico, pero lo hay más generalizado. Que es más grave, lógicamente, porque claro, una intervención de rendimiento más o menos las podrás sortear o las podrás preparar, pero cuando ya te afecta de manera generalizada son tres situaciones, ¿no? Las que tienen que ver con la interacción social, conocer gente, tener una cita, ir a una fiesta, lo que comentas tú, hablar con gente que no conoces, cosas así. Otra, el ser observado, el comer en público, el ir a un baño público, el hacer algo en público que te destaca de los otros. Y luego estás ya que hablamos de rendimiento, es cuando se te lo diagnostican generalizado, es porque implica todas estas áreas. Claro, estas dos de las que hablamos, de la comunicación pública y de conocer gente y de ser observado, pues es que esto nos pasa todos los días en cuanto pongamos un pie en la calle, con lo que la incapacitación es grave.
0: Claro. ¿Cuáles son las causas que desencadenan este trastorno? ¿Hay factores de riesgo?
2: Sí, claro. A ver, esto se ve venir, ¿no? Es decir, de alguna manera, la edad de inicio es en la adolescencia, entre los 11 y los 15 años, pero previamente tú ya has visto a un chaval pues con una inhibición grande, con una timidez, etcétera, etcétera, que de alguna manera ya son predictores.
0: ¿En qué situaciones suele manifestarse? Hemos dicho unas cuantas, pero no sé si hay alguna más de la que querrías hablar. Siempre situaciones cotidianas, en escenarios cotidianos.
2: Sí, esto es lo malo, ¿no? Que como tiene que ver con la sensación que yo tengo de ser juzgado por los otros, mientras haya un otros, ya tenemos lío. Entonces, claro, me preguntabas antes, ¿no? Que me pasa un poco por encima, ¿no? ¿Cómo se genera esto? Pues normalmente tiene que ver con qué me ha pasado a mí hasta la adolescencia y llegar ahí con una inseguridad muy grande. Entonces, claro, situaciones de bullying en la infancia, padres hipercríticos o muy protectores que no me dejan hacer nada, entonces cuando yo lo voy a hacer voy muy intimidado, o situaciones que puntualmente, aunque yo por ejemplo no haya sufrido bullying, hice un ridículo espantoso en un momento concreto por una situación puntual.
0: Y eso ya se te queda para siempre.
2: Sobre todo en periodos críticos, que son estos entre los 12, 13, 14, 15 de la adolescencia, donde la identidad social influye un montón.
0: ¿Los síntomas son físicos, son psicológicos o ambos?
2: De todo tipo. Tenemos los afectivos típicos, ¿no? Que es la sensación de miedo, los cognitivos, ¿no? Que es lo que yo estoy pensando, es decir, el pensamiento recurrente de, lo voy a hacer mal, se van a reír de mí, voy a hacer el ridículo, yo no sé para qué vengo, todo este tipo
0: esos
2: de
0: esos pensamientos, ¿no?
2: Exacto.
0: En bucle, no voy a poder, no voy a ser capaz.
2: Exacto, y que uno termina creyéndose que de alguna manera pues se ve con menos capacidad que los otros, se ve con menos seguridad, y entonces empieza a evitar, y cuanto más evitas, pues menos entrenas y más inseguridad tienes, ¿no? Que lo que hablábamos antes con la sobreprotección. Entonces, claro, esos serían, digamos, los síntomas psicológicos, afectivos y cognitivos, pero luego están los fisiológicos, ¿no? Que es uno de los factores claves del trastorno, porque, claro, la persona cuando hace una ejecución pública quiere quedar bien y se da cuenta que si se le nota que está nervioso ya está quedando mal. Por lo que se da una situación un poco rara en que yo le acabo cogiendo miedo a mis propios síntomas del miedo. Entonces la sudoración, el temblor de las manos, el temblor de la voz, la sensación. Mira, ahora me está pasando a mí. Esto sería muy grave, ¿no? Para una persona que le cuesta
0: hablar
2: en
0: público.
2: Seguro
0: que no es tu caso. Seguro que no es tu caso.
2: No es el mío, pero claro, este tipo de escena, ¿no? De repente estoy hablando de algo y pierdo el hilo, ¿no? Esto es horrible.
0: Pero esto nos pasa a todos.
2: Esto nos pasa a todos, claro. Y este es el ejemplo, ¿no? Pues no pasa nada. No se acaba el mundo ni pasa una cosa grave. Se continúa con otra cosa y ya nos acordaremos luego. Pero vamos, lo que decíamos, son siempre los mismos, ¿no? La exteriorización del miedo. Que se me note yo que estoy nervioso y a partir de ahí yo ya me bloqueo, me quedo sin saber qué decir y entonces, claro, ya mi ejecución se deteriora y al final lo tengo que dejar, que es lo que pasa en muchas ocasiones, ¿no? Que porque no me sale el discurso perfecto lo tengo que dejar a la mitad.
0: Estamos hablando del trastorno de ansiedad social, estamos poniendo muchos ejemplos, ese que se desencadena cuando alguien tiene que enfrentarse a una situación cotidiana de la vida y lo hace con mucho miedo y lo hace de una forma en que acaba paralizándose y no siendo capaz de enfrentarse a esa situación, que puede ser desde una entrevista de trabajo a comenzar estar en una nueva empresa con nuevos compañeros de trabajo, claro. Llegar a un entorno laboral en el que todo el mundo te está mirando el primer día y tú tienes que llegar y decir, hola, soy un nuevo compañero, vengo de fuera, me incorporo claro. a esta empresa. Ese tipo de situaciones que para algunas personas, bueno, pueden ser más o menos incómodas, sí. a lo mejor pues siempre te da un poco de vergüenza, no sé, hablar con desconocidos, llegar a una fiesta donde no conoces a nadie, hablar en público, en fin, pero de ahí a que te quedes absolutamente paralizado y no seas capaz de decir ni una palabra y que eso te acabe llevando a que tienes que aislarte y no tener ningún tipo de comunicación con las personas de tu entorno, porque no puedes enfrentarte a situaciones de la vida diaria. Ese es el trastorno de ansiedad social. Si ha vivido algo parecido, si se lo está experimentando en este momento, no sabe cómo salir de él, pues ya sabe que aquí tiene un número que es el 900-454-454, por si quiere preguntar a nuestro psicólogo sanitario, a Enrique Vivancos, por causas, si es que tiene dudas o si quiere preguntar por algún tratamiento en concreto. Trastorno de ansiedad social. Estábamos hablando de los síntomas que pueden ser físicos.

0: de 6 meses y se te puede cronificar. Pues mira, yo conozco un caso, por ejemplo, que es peculiar. Una chica se va joven al Reino Unido, se casa allí con un chaval que conoce y es de raza negra, y allí eso no tiene ningún tipo de inconveniente. Pero luego se vuelve a un pequeño pueblo de Zamora y eso allí sí era un inconveniente, al parecer. Y ella tiene vergüenza y a partir de ahí, como no puede solucionarlo, porque este hombre ahora no lo podemos pintar de blanco, ni me voy a divorciar porque yo le quiero, se queda en esa situación así, avergonzada todo el rato de salir en público.
1: Pero eso es horrible.
0: Claro. Ciertas inseguridades previas en la persona, claro. Si no, no se te da. Pero claro, ¿cuándo se desarrolla la edad adulta? Pues cuando se te dan una serie de cambios en tu vida que, por los motivos que sean o por las interpretaciones que tú hagas, entiendes que son avergonzantes.
1: Aprovecho para decir que eso no debería ser un problema, un matrimonio entre personas de distinta raza. Nunca en ningún entorno debería suponer un problema, pero bueno, es verdad que desgraciadamente todavía en algunos lugares sigue sucediendo. En el caso de, volviendo a los adolescentes, que es la etapa en la que dices que se manifiesta, entiendo que antes de afectar a la vida laboral, primero tienen que pasar por la vida académica,
0: claro,
1: con todo lo que eso conlleva, que no sé si acaba afectando al rendimiento, a la posibilidad de lograr un título, de finalizar los estudios, ¿no?
0: Justo, yo tengo ahora mismo un paciente de esta edad que ha dejado el instituto hace 2 años. Y no lo quiere retomar, y el único motivo es este, ¿no? Académicamente no es un chaval con dificultad. Pero han pasado una serie de cosas que abundan sobre otras que ya le habían pasado en la infancia, al llegar a un entorno nuevo, y no ha ido del todo bien, y ya te digo, una persona muy sensible, y directamente abandonan. Y
1: ¿está relacionado con la sensibilidad también?
0: Claro, hay una parte, ¿no?, en que quizá biológicamente, y esto digo quizá, ya te digo, porque los seres humanos, todos los experimentos, pues es todo entre comillas, ¿no? Pero sí que quizá hay personas que tienen más dificultad para gestionar el miedo. Y claro, la ansiedad es miedo. Miedo al juicio del otro, en este caso. Entonces hay personas que directamente ya nacen quizá con cierta predisposición a sentir miedo. Entonces lo que hace falta es que se den ciertas circunstancias que realmente sean atemorizantes, ¿no? Entonces si te ataca un perro, pues quizá coges una fobia al perro, pero si hay un rechazo social, quizá te desarrollas hacia una ansiedad social.
1: ¿Cómo se aborda un tratamiento de estas características? Y estoy pensando en este chico que probablemente en otro momento de su vida no tendría problema para terminar los estudios y dices que no va
0: claro,
1: a seguir.
0: Este chico lo hemos solucionado inicialmente estudiando online y ya está. Pero el problema persiste. Entonces, claro, ¿de qué va esto? Que si tú consigues sacar tu título online, resuelves el problema de ejecución, pero no resuelves el problema de ansiedad. Es más, lo cronificas porque no estás viendo gente. Y este chico lo que le cuesta es salir a la calle. Entonces, claro, esto se hace con aproximaciones sucesivas, como casi todos los problemas de ansiedad, con pequeñas exposiciones. Entonces, con este chico, a mí me ha costado bastante tiempo que viniera a la consulta, porque en principio era todo online. No se atrevía a venir a la consulta que yo le viera la cara, porque está avergonzado de tener miedo. Y esto es lo que te digo, que es un miedo que se retroalimenta constantemente, que pasa mucho en los trastornos fóbicos, ¿no? Tú puedes tener un trastorno de pánico, ¿no?, un ataque de pánico puntual en un momento dado, y a partir de ahí le coges miedo a tener ataques de pánico. Y le coges miedo al miedo, ¿no? Pues esto es parecido. En el momento que ellos ya tienen miedo, se avergüenzan de tener miedo.
1: Entonces entiendo que el tratamiento o parte del tratamiento consiste en hacer una técnica de exposición, en ir exponiéndole a la persona poco a poco a aquello que le da tanto miedo y que le produce tanta ansiedad.
0: Son 3 vías. Una es los pensamientos, ¿no?, negativos de que mi ejecución va a ser horrible, y cambiar un poco toda esta dinámica, ¿no?, de cómo me veo yo a mí mismo y de cómo interpreto mis capacidades. La más importante, que es la exposición, vamos a hacerlo. Y esto, ojo.
1: Pero en pequeñas dosis.
0: Exacto. Esto, ojo, porque cuando hablamos, por ejemplo, de menores, son los padres. Vale, pues hay que ponerlo. Le lanzo ahí a una cosa súper difícil donde me daría miedo hasta a mí, y el chico efectivamente lo hace mal, hace el ridículo y agrandamos el problema. Es decir, tienen que ser cosas muy sencillitas y muy de poquito a poco, y que el paciente esté de acuerdo en hacer. Esto es súper importante. Y luego, y esto también puede ser muy importante, hacer un repaso de la historia, ¿no? ¿Cómo llego yo aquí con estos miedos? ¿Qué ha pasado antes? Porque hablar en público nos da un poco miedo a todos, pero para no poder hacerlo, o tener una cita, pues puede ser tal, pero no poder hacerlo. ¿Qué te ha pasado a ti que ha sensibilizado tu sistema nervioso para que estas cosas realmente las veas horribles?
1: O sea, que hay que ir hacia atrás.
0: Justo. Con muchísimos trastornos, al final tú lo que tienes es, contándolo de una manera un poco simplista, ¿no?, pero tú traes un cerebro que es el hardware, ¿no?, la maquinita, y luego ahí vas a meter un software, vas a meter un Windows, vas a meter un sistema operativo X. El sistema operativo, en este caso, son las experiencias que tú tengas. Y una vez que has instalado ese software va a funcionar así. Entonces, si es

0: Este chico, el software que le hemos metido es la gente te está rechazando, pues este chico no va a intentarlo más. Ya sabe eso.
1: ¿Entrenáis las habilidades sociales a lo largo del tratamiento?
0: Claro, es un factor que suele ser importante, pero muchas veces no es el determinante. Es decir, hay gente que tiene buenas habilidades y aún así
1: se bloquea.
0: Ha tenido una experiencia mala o ha tenido varias experiencias malas y a partir de ahí se bloquea. Entonces, es más el aproximarme al asunto y ir venciendo el miedo progresivamente, darme cuenta de que no es tan peligroso. Entonces se hacen cosas muy sencillitas, ¿no? Pídele la hora en la calle a no sé quién. O con este chico, mira, vete al despacho de al lado y pídele a una compañera, ¿no? Le pides un vaso de agua, ¿no? O sea, cosas que para nosotros pueden parecer muy sencillas, pero para una persona que tiene este problema se le puede hacer un mundo. Y a la medida que yo voy haciendo estas cosas, y siento el miedo, y siento el temblor, y siento que de una manera inespecífica va a pasar algo muy grave y luego no sucede, yo voy ganando confianza. Yo voy sintiendo, le voy convenciendo a mi cerebro de que su temor es desproporcionado, que no está pasando nada. Pero claro, si en mi intento de acabar rápido hago una cosa muy ambiciosa y me voy a un auditorio, o esto veía de la selección, decía, madre mía, esta gente delante de todo el mundo diciendo estas cosas, pues porque tienen el cielo ganado ya, pero se dicen ciertas cosas que te pueden dejar muy mal. Ahí una persona con cierta timidez puede salir muy mal parada. Entonces se trata de hacer cosas muy sencillitas y ir ganando confianza, ir ganando confianza, ir ganando confianza. Y lo que decíamos antes, si pudiéramos atacar los momentos donde tu cerebro ha interpretado que efectivamente tu ejecución es mala y que los otros te están juzgando, para que tú ese incidente puntual no te lo lleves a la máxima categoría y pienses que todo el mundo está así, y perder el miedo sobre aquella situación pasada que es dolorosa y que tú no quieres recordar, quizá acabamos antes.
1: ¿En qué momento es necesario combinar la psicoterapia con un tratamiento farmacológico? Pues, si es que es necesario, que no
0: sí,
1: lo sé.
0: Sí, fíjate, al final esto es un trastorno del miedo. Entonces un ansiolítico que baja la ansiedad puede facilitarte de alguna manera hacer el tratamiento. Y insisto en esto, porque claro, tú te tomas un ansiolítico y quizá ya no tienes el miedo. Y entonces ya no haces la exposición. Y esto es lo que pasa muchas veces con esta gente. Si tienes este trastorno muy cronificado, se tienden a automedicar con ansiolíticos o con alcohol, que es lo más corriente. Entonces hay gente que para tener interacción social bebe. Y claro, al beber la interacción social no se deteriora, pero tampoco supera el trastorno. Y claro, se meten en una adicción que es bastante peor que tener un trastorno de ansiedad.
1: ¿Los familiares, los amigos, el entorno, puede ayudar a una persona que tenga trastorno de ansiedad social sin empeorar la situación? Porque a veces es peor cualquier consejo que dejar a la persona, ¿no?
0: Por supuesto, y es en muchas ocasiones de mucha utilidad para el tratamiento. Porque date cuenta, cuando yo tengo un paciente de estas características, el paciente quizá no quiere ni conocerme. Yo me entero por la familia, porque él no quiere venir, le da vergüenza. Él pide ayuda, pero no es capaz de dar el paso. Y este chico del que te hablaba antes, no, al menos lo podía hacer online, pero hay personas que es que ni online. Lo que quieren es que yo trabaje con la familia para que ellos les vayan contando, y de alguna manera, pues ahí la familia juega un papel muy importante, hasta que el paciente venza la resistencia inicial de poder venir y hacerlo ya personalmente. Entonces, claro, de lo que se trata es de no ser muy sobreprotectores, pero sobre todo, no lanzarles a las cosas que les dan miedo, porque eso agrava el cuadro. Cuanto más miedo me dé a mí, y más inseguro vaya, y peor me salga, y va a salir mal. Si va muy inseguro, más grande tenemos el trastorno.
1: ¿Se puede superar?
0: Perfectamente. La mayoría de trastornos de ansiedad son muy aparatosos, son muy escandalosos, pueden generar una incapacidad grande, pero se quitan muy bien con entrenamiento.
1: Bueno, pues es un consuelo, ¿no? Por lo menos saber que estas cosas no son para siempre, ¿te parece? Nos quedan 2 minutos. ¿Damos unos consejos para quien se tenga que enfrentar a un ataque de ansiedad en un evento social?
0: Muy bien, perfecto. Pues aquí, como con todos los trastornos del miedo, ya estemos hablando de una fobia, ya estemos hablando de ansiedad generalizada, ya estamos hablando de miedo a hablar en público, la clave es desconectar de tus constantes vitales. Es decir, yo, a la larga, cuando tengo un trastorno de ansiedad, lo que estoy cogiendo es miedo a mi reacción. Miedo a que yo no tengo el control de mí mismo y a que de alguna manera me voy a poner súper nervioso o me va a dar una taquicardia, etcétera, etcétera, etcétera. Entonces, cuanto menos atención le preste yo a lo que me está pasando dentro, mejor. ¿Esto cómo lo puedo hacer? Porque claro, cuando yo ya tengo el hábito de hacerlo, me va a costar trabajo. Me tengo que centrar en lo que hay fuera. Una persona de confianza y contarle que me encuentro mal, agarrarla, tocarla, tomar contacto con la realidad, ¿no? Técnica de enraizamiento, lo llamamos a esto, ¿no? Esto lo cuento en muchas ocasiones. Ponte a enumerar 5 cosas que veas, 4 cosas que has oído, cosas.
1: Y llevas el foco a otro sitio.
0: Eso es. Y si puedes, en paralelo, el ritmo respiratorio. exhalaciones largas, inspiraciones cortas. Exhalaciones largas, inspiraciones cortas. Eso reduce el ritmo simpático.
1: La respiración es tan importante, ¿verdad, Enrique? ¿Qué haríamos sin ella?
0: Vivimos por y para ella.
1: Vivimos por y para ella. Enrique Vivancos, mil gracias, que tengas buena semana.
0: Igualmente.
1: Nos vamos solo un momento, ¿eh? Llega la información, las noticias aquí a Radio 5 y enseguida estamos de vuelta en 5 minutos.

0: 3:30, 2:30 en Canarias.
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0: La delegación del Gobierno contra la Violencia de Género convoca un comité de crisis el próximo martes 28 de julio para analizar los últimos asesinatos por violencia de género. Mónica Cartes.
2: Hasta 4 posibles asesinatos de mujeres a manos de sus parejas o exparejas en las últimas horas, 2 de ellos en menos de un día, ya confirmados como violencia de género. En Toledo, un hombre hospitalizado habría asesinado a su pareja delante de 3 de sus 4 hijos. Pocas horas antes, en Antequera, Málaga, apareció el cuerpo de María, de 30 años. Su pareja se ha suicidado. Tenían 2 hijos en común y había una orden de protección que cesó hace unos días. Además, en Almoradí, Alicante, se investiga la muerte de Mari Carmen, de 56 años. Su pareja constaba en el sistema Biogen, aunque en 2009 se desactivó la alerta por falta de medidas judiciales. Sigue adelante también la investigación de otro posible caso en Málaga.
0: Recuerden, el 016 es el número de atención a las víctimas de todo tipo de violencia contra la mujer. Es gratuito y no deja rastro en la factura. Nuevo incendio declarado en Guadalajara, en Selas, en la comarca del Señorío de Molina. Es alerta enviado. Se ha pedido la intervención de la UME. Última hora, Castilla-La Mancha. Silvia Fernández, buenas tardes.
3: Buenas tardes. El fuego se encuentra en nivel 2 de peligrosidad. Según la delegación del Gobierno en Castilla-La Mancha, hay 5 localidades evacuadas: Aragoncillo, Estable, Sanchuela del Campo, Concha y Torrubia. También la carretera N211 ha quedado cortada al tráfico entre Selas y Aragoncillo. El Gobierno de España ha activado a la Unidad Militar de Emergencias para que colaboren los trabajos de control y extinción de este segundo incendio que afecta de manera simultánea a la provincia de Guadalajara. El terreno, como ha indicado el viceconsejero de Medio Ambiente, José Almodóvar, tiene pinos y las llamas avanzan con rapidez empujadas por el viento.
4: Es un pinar que está ardiendo, es un pinar alto y denso y eso ha generado una columna de humo importante al principio y sobre todo, como también allí en Selas hace un viento del suroeste, está empujando hacia el noreste el incendio.
3: A esta hora trabajan en la zona 12 medios aéreos, 9 terrestres y 54 efectivos.
0: Mientras, a menos de 130 kilómetros de allí, los equipos de emergencia siguen trabajando y van ya 6 días para tratar de controlar el incendio de La Mierla. Son casi 30.000 las hectáreas quemadas y 1.000 los desalojados. Preocupa también la situación en Almonaster La Real, en Huelva y en Aragón. Siguen luchando contra 3 fuegos, el de Plan en Huesca, el de Orés, muy cerca ya de estar controlado, en Zaragoza, y el de El Jube en Teruel, donde se han ordenado nuevas evacuaciones. Todo con una nueva ola de calor en ciernes, la tercera del verano. Sara Agesen, vicepresidenta y ministra de Transición Ecológica.
5: Hemos visto las dos anteriores con muy altas temperaturas, baja humedad, régimen de vientos, lo que provoca es incendios extraordinariamente complicados, muy complicados, y nuevamente hablamos de una emergencia climática, un cambio climático que no da tregua.
0: La Fiscalía solicita al Tribunal de Cuentas la aplicación de la ley de amnistía a los encausados por los gastos del procés. El Ministerio Público considera innecesario e improcedente no aplicar la ley tras la reciente sentencia de la Justicia Europea. La causa afecta a una 30 de antiguos cargos del gobierno catalán. Entre los beneficiados de la aplicación de la amnistía a los gastos del procés estaría el expresidente Carles Puigdemont. Y terminamos en Bruselas, que ha retirado definitivamente la subvención de 2 millones de euros que entregaba a la Bienal de Venecia después de que este certamen de arte contemporáneo, uno de los más importantes del mundo, anunciase la participación de Rusia. Corresponsal David Bidueiro.
6: Buenas tardes. La Agencia Ejecutiva Europea de Educación y Cultura acaba de retirar definitivamente la subvención de 2 millones de euros que había concedido hasta 2028 a la fundación que está detrás de este Festival de Arte Contemporáneo. Confirma así la recomendación que le había dado días antes la Comisión Europea por la decisión de la Bienal de Venecia de readmitir a Rusia. Sus organizadores han defendido la apertura del pabellón ruso por primera vez desde la invasión de Ucrania, aunque haya estado accesible de manera limitada. Bruselas ha pedido explicaciones, pero los argumentos de la Bienal no le han convencido, de ahí el fin de esta ayuda. Fuentes comunitarias explican que los eventos culturales financiados con dinero de los contribuyentes europeos deben salvaguardar los valores democráticos, fomentar el diálogo, la diversidad y la libertad de expresión, valores que, subraya la Comisión, no respeta Rusia.
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7: Buenas tardes. En estos momentos seguimos pendientes de un alcance que complica la circulación en la provincia de Málaga, en la A7 a la altura de Marbella, ya en dirección Estepona, por lo que encontrarán cortado el carril izquierdo a la altura del punto kilométrico 1038. Más alcances en Barcelona en la C60 a la altura de Argentona ya en dirección Mataró y en la incorporación a la C32, y además tráfico en aumento en la salida de Madrid por la A3 en Rivas, en la A42 en Getafe y en la A6 en Majadahonda. Se complica la entrada a Barcelona por la C33 y C58 a la altura de Montcada y Reixac. Tráfico en aumento en Mallorca en el acceso a Palma por la MA1 a la altura de Palma Nova, y complicaciones en la circulación en la AP7 entre Ulldecona y Vinaròs ya en dirección a Castelló de la Plana. Es una información de la Dirección General de Tráfico.

0: Seguimos cuidándonos aquí en Radio 5 a las 3 de la tarde, 36 minutos, 2:36 en Canarias. Lo hacemos después del boletín informativo que acaban de escuchar y aprovechamos la inercia para contarles cosas que les interesan. Y es que el gobierno busca restringir el consumo de tabaco, sobre todo entre los más jóvenes, donde la media en la que se comienza a fumar ha bajado hasta los 13 años, impulsada por el uso de vapeadores o de cigarrillos electrónicos que se convierten en la principal puerta de entrada a la nicotina para los menores, según advierten las sociedades médicas. Hoy el Consejo de Ministros ha aprobado el anteproyecto de la nueva ley antitabaco, donde equipara los vapeadores al cigarrillo tradicional. Luis Valles, buenas tardes.
1: ¿Qué tal, Inma? Buenas tardes. Pues eso es, vamos con las novedades de este proyecto de ley que actualiza la norma de hace 20 años, nada más y nada menos. Aparte de la prohibición de fumar en las terrazas de los bares, las marquesinas de autobuses, los vehículos de trabajo, las instalaciones deportivas y educativas y las piscinas, se añaden a estos espacios, atención, la prohibición de fumar en las playas. Se acabó esa imagen de las colillas clavadas en la arena.
2: También se amplía la protección a marquesinas, andenes, campus universitarios, instalaciones deportivas, piscinas, playas, parques nacionales, espacios exteriores de ocio, centros de trabajo y vehículos de transporte como taxis y VTCs.
1: Escuchamos a la ministra Mónica García en la rueda de prensa posterior al Consejo de Ministros. El texto crea también entornos de protección reforzada. No se podrá fumar en un radio inferior a 15 metros en edificios públicos, centros sanitarios públicos y privados, centros sociales, centros educativos, universidades, centros de investigación, etc. Todas estas restricciones se aplicarán también, atención, a los cigarrillos electrónicos y a otros productos relacionados con el tabaco. Otra de las novedades más importantes, se prohíbe el consumo de tabaco a los menores de 18 años, que todo el mundo pensaba, ¿esto ya estaba? Pues no, todavía no estaba.
0: Yo pensé que sí, ¿eh?
1: No estaba. Hasta ahora la normativa prohibía la venta y el suministro, pero no recogía de forma específica la prohibición del consumo a los menores. Según la encuesta de estudios 2025, el consumo de tabaco en el último mes en este mismo grupo de edad sigue siendo elevado, con una prevalencia del 15,5%.
2: La norma se centraba en impedir la venta, pero con este cambio podremos actuar de manera mucho más preventiva y también facilitar la intervención con los menores y las familias y reforzar el enfoque educativo.
1: La norma también limita la promoción del consumo en los puntos de venta. No se podrá utilizar cartelería que sea visible desde el exterior de los estancos o tiendas especializadas. Y solo podrán vender tabaco y productos derivados los establecimientos autorizados. Estará prohibido, por tanto, en bazares, kioscos, etc. Y se queda fuera de la norma una de las medidas estrella del Ministerio de Sanidad, que era el empaquetado genérico y la prohibición de la venta de papers desechables. Sanidad está a la espera de un informe de Europa en este último punto. Ambos asuntos se incluirán como enmiendas una vez la ley pase a tramitación parlamentaria. Esta norma entrará en vigor a los 20 días de su publicación en el Boletín Oficial del Estado. El texto prevé además un plazo de 2 meses para adaptar la señalización en los espacios donde exista la prohibición de consumo, de fumar en este caso. Ahora iniciará su tramitación parlamentaria. Lo hace con el tiempo y los apoyos, Inma, parlamentarios totalmente justitos.
0: La otra medida que ha salido adelante, Luis, es el anteproyecto de ley de los medicamentos y productos farmacéuticos. Una vez se apruebe, enfermeras o fisioterapeutas podrán prescribir medicamentos similares si hay problemas de suministros.
1: Eso es, entre los principales cambios, el proyecto de ley incorpora nuevos instrumentos para evitar desabastecimientos, como el concepto de medicamento estratégico. Es aquel indispensable para el sistema de salud cuya cadena de suministro es vulnerable. La norma incorpora un sistema de precios dinámicos para fomentar la competencia y la penetración de medicamentos genéricos y biosimilares.
2: Los precios se irán ajustando a medida que se esté incrementando la utilización de estos genéricos y biosimilares. Esto nos va a permitir incorporar más alternativas terapéuticas, aumentar el número de proveedores y generar importantes ahorros para el conjunto del sistema.
1: Además, el Ministerio fija un precio máximo de financiación. Todos los medicamentos que estén por debajo de ese tope están financiados. Eso sí, si el paciente elige la opción más barata o cualquier otra dentro del rango financiado, solo paga su copago habitual. Pero si el paciente desea una marca específica que es más cara y está fuera del rango financiado, puede obtenerla pagando la diferencia de precio además de su copago. Esto es importante. Y finalmente, como apuntaba Sinma, se reconocen nuevas competencias, podrán prescribir medicamentos enfermeros y fisioterapeutas.
0: Son las noticias que nos trae el especialista en sanidad y salud de los informativos de Radio Nacional de esta casa. Gracias, Luis Valles.
1: Gracias a ti, Inma. Buenas tardes.
0: Y aquí precisamente tenemos a un fisioterapeuta que es el nuestro y preparador físico, Víctor Fonseca. Buenas tardes.
3: Buenas tardes, Inma.
0: Bueno, pues mira, desconocía yo que a partir de ahora los fisios podréis recetar en algunos casos.
3: Yo algo había oído, pero no sabía que era un anteproyecto que iba a ser, que se iba a ser aceptado ya.
0: Bueno, pues ahí queda la noticia que nos traía Luis Vallés. Víctor nos propone esta tarde, se lo avanzaba al principio, abordar las lesiones del tendón de Aquiles y del tendón rotuliano. Enseguida vemos causas y factores de riesgo, pero ya saben que el 900-454-454, el número de Cuídate, está preparado para recibir sus preguntas sobre este tipo de lesiones. Hoy dedicamos la consulta de fisioterapia a las lesiones de tendón de Aquiles y tendón rotuliano. Para cualquier duda, pueden llamarnos al 900-454-454. Estamos hablando, Víctor, de estructuras resistentes, pero claro, incluso ellas tienen un límite, ¿no?
3: Eso es.
0: Nada es resistente para siempre y aguantando a costa de lo que sea. ¿Cuáles son las causas más comunes de estas lesiones?
3: Bueno, siempre hablamos, Inma, de que cada tejido en el cuerpo humano tiene una resistencia, tiene una capacidad por encima de la cual empieza a lesionarse y empieza a tener problemas. Los tendones son estructuras muy fuertes, que lo que hacen es transmitir la fuerza que genera el músculo hacia la articulación para poder movernos. ¿Qué pasa? Que si esa fuerza que se genera, el tendón no es capaz de absorberla por completo y no la puede transmitir bien, empieza a inflamarse, empieza a tener problemas y, bueno, acaba lesionándose.
0: ¿Qué factores de riesgos hay? ¿Qué situaciones provocan estos?
3: Pues mira, sobre todo, siempre lo decimos, una falta de adaptación a la carga o una sobrecarga. Si yo estoy continuamente haciendo un ejercicio en el que mi músculo estoy contrayendo, trabajando, estimulándolo y no hay ese periodo para que la estructura absorba y sea capaz de tolerar ese esfuerzo, el tendón va a empezar a transmitir mal esa fuerza y se va a empezar a irritar. Otros factores son factores que siempre hablamos de factores intrínsecos, factores propios de la persona, que pueden ser factores biomecánicos. Si un tendón, por ejemplo, no está bien alineado o hay una articulación en la que el eje de carga no es perfecto, también puede provocar que ese tendón se irrite o que ese tendón sufra. Y luego muchas veces, pues siempre comentamos lo que decimos siempre, alteraciones bioquímicas, problemas tisulares que puede tener cada persona, son otro tipo de factores que también pueden afectar a nivel metabólico, a nivel químico, para que esta calidad de los tejidos que compone el tendón sea peor y que pueda hacer que se irrite o que se dañe con más facilidad.
0: La tendinopatía rotuliana es conocida popularmente como rodilla del saltador, yo creo que por la elevada frecuencia, ¿no?, en deportistas que saltan. ¿En qué deportes hay más probabilidad de lesionarse?
3: Pues mira, como decías, en deportes que impliquen salto, evidentemente al final, cuando hacemos saltos se genera una cantidad de fuerza, una fuerza cinética muy importante, que el tendón, cuando yo amortiguo, cuando yo aterrizo, tiene que absorberla. Si esos saltos son muy prolongados, son muy repetidos y, como decíamos, no hay una fase de entrenamiento buena para poder tolerarlo, pues es muy, muy habitual en que acabe habiendo lesiones. Otros deportes también, como son deportes de carrera, en los que hay un apoyo continuo y un contacto continuo, un impacto continuo, también provoca que los tendones sufran. Entonces, como decimos, no es tanto deportes asimétricos, que también hay problemas de tendinopatías, pero sí en deportes mecánicos, en los que hay mucho impacto repetido, suelen ser donde más se afecta este tipo de estructuras.
0: ¿Dolores sinónimo siempre de daño estructural importante?
3: No, pero siempre suele ser una guía muy importante para nosotros.
0: Si duele, algo pasa, ¿no?
3: Eso es. Siempre que hay un dolor. Y luego lo que hemos comentado otra vez es, hay que ver si ese dolor es porque hay un sufrimiento en esa estructura que está generada por una debilidad en otro sitio, luego ya tenemos que correlacionar, pero sí que es verdad que siempre que hay dolor tenemos que pensar que algo puede estar fallando.
0: Estamos hablando de lesiones del tendón de Aquiles y tendón rotuliano con Víctor Fonseca, que es nuestro fisioterapeuta y preparador físico. 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
3: El dolor, que lo hemos comentado antes. Al final, el dolor siempre lo vemos como un problema y en realidad es un problema, pero también siempre es un aviso de que algo no está funcionando bien. Luego, la inflamación. El tendón, cuando empieza, hay varios estadios en las lesiones tendinosas. Está la primera etapa en la que el tendón tiene una inflamación, pero no hay una degeneración en la estructuración, en la estructura del mismo. Luego ya pasamos a otra estructura, a otro nivel de degeneración, que es cuando el tendón está afectada parte de su estructura, y luego ya la fase más rebelde, que es cuando esa afectación es ya más importante, y hay veces incluso que se llegan a romper estos tendones porque no llegamos a tiempo y el tendón no puede soportar la carga externa y se llega a romper completamente.
0: Y en el caso del tendón rotuliano, ¿sí? Es este dolor en la rodilla, ¿verdad?
3: Claro, lo que pasa es que ahí hemos hablado otras veces del tema de la condromalacia rotuliana. O sea, muchas veces no solamente hay un problema, sino que se van asociando problemas y podemos tener cuadros mixtos en los que, aparte de la tendinopatía, es común que pueda haber problemas de condromalacia o también una afectación del tensor de la fascia lata. O sea, puede haber clínicas combinadas. Lo que sí es muy característico del dolor del tendón rotuliano es ese dolor infrapatelar por debajo de la rótula, que aumenta con el ejercicio. Y este tendón en frío duele mucho, luego parece como que empiezas a hacer la práctica deportiva, se va calentando, más o menos te permite, y muchas veces cuando acaba vuelve otra vez el dolor. Entonces, esto sí que es muy indicativo de dolor de tendón, esta molestia que cede un poquito cuando ya calentamos, en función también del nivel de lesión que tenga, y a partir de ahí, pues cuando acabamos, vuelve otra vez el dolor, que muchas veces es muy incapacitante. El dolor de tendón, sobre todo si hay una degeneración importante, es bastante limitante.
0: Claro, cualquiera pregunta a estos pacientes si hacen ejercicio, porque es la pescadilla que se muerde la cola, y siempre lo decimos, ¿no? Si hay dolor...
3: Claro, suele haber más pacientes que sea por un exceso de ejercicio que por defecto, pero también hay por defecto gente que a lo mejor no entrena, empieza a hacer actividad física que no está a lo mejor muy bien pautada y los tendones empiezan a quejarse. ¿Por qué? Porque estoy trabajando demasiada fuerza y a lo mejor mi estructura articular no está preparada, porque la ejecución de los ejercicios no es buena y empieza a solicitarse ese tendón de manera excéntrica y es incapaz de aguantar esa carga. O sea que muchas veces puede haber un defecto o un exceso. Sí que es habitual en gente que hace mucho deporte y que al final el deporte es, todos sabemos lo bueno que es, pero también ese exceso de actividad deportiva puede tener implicaciones negativas, y muchas veces es gente que le dices tienes esta tendinopatía, hay que parar, y dice, joder, ¿pero parar cuánto? ¿Cuánto tengo que parar de correr? ¿O cuánto tengo que parar? Es muy complicado muchas veces manejar estos cuadros, pero sí que es verdad que hoy en día, con las herramientas terapéuticas que tenemos, que ahora hablaremos un poquito de eso, y con la capacidad de análisis, de valoración, de detección biomecánica y de entrenamiento, incluso tendinosis muy complicadas, pues pueden salir adelante más o menos con garantía.
0: 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Vicent nos llama desde Valencia. Buenas tardes.
4: Sí, buenas tardes. Mire, quería preguntarle al especialista a ver si habría algún tipo de ejercicios para entrenar los músculos del pie para evitar problemas de tendinitis provocados por, según el traumatólogo me dijo artritis reumatoidea, pero que la tengo controlada, bastante controlada. Tengo 65 años y provocado también por pies planos. Uh-huh. Ambas cosas han provocado que, digamos, la bóveda, la estructura ósea del pie se haya ido desplomando un poco, o bastante, llevo plantillas, pero claro, necesito. Y recuerdo que un fisio, junto con el médico, me dijo algún tipo de ejercicio, pero no recuerdo exactamente todos los detalles o si hubiera más ejercicios. Uh-huh. Para realizar, por mi parte, para fortalecer los músculos de ese pie.
3: Bueno, aquí hay dos cosas. El tema es de la artritis reumatoide, que lleva implícito una serie de alteraciones metabólicas que evidentemente hay que tratar y que me imagino que tendrás controlado a nivel farmacológico. Y luego, este problema de la bóveda plantar, como tú bien haces, primero lo que han hecho es hacerte un estudio biomecánico para ver qué problema hay e implementar una plantilla. Y luego es muy importante que, aparte de activar esta musculatura para que la bóveda no se caiga, también tenga flexibilidad. Entonces, yo ahí recomiendo mucho ejercicios de flexibilización de la fascia plantar y luego también de toda la cadena posterior, gemelos, isquiotibiales, glúteo, que van a hacer que toda esa tensión que llega al pie se limite y se elimine un poquito. Yo, siempre hablamos nosotros que cuando hay una fascitis plantar, un problema de la planta del pie, ese problema no está estrictamente en el pie. Siempre hay una tensión que viene de arriba y que en muchos casos, incluso a través de una tendinopatía aquilia, puede estar traccionando y puede estar comunicando con la fascia plantar. Es muy importante la estructura del pie, la activación del dedo gordo. Yo siempre pauto ejercicios de activación del flexor del dedo gordo, el flexor común de los dedos, para que toda esa estructura tenga una fuerza importante. Y luego hay unos músculos muy importantes en los pies, que son los peroneos, que van por la parte externa del peroné, por la parte externa de la pierna, que uno se inserta en la parte externa y otro en la parte interna. Pues el peroneo lateral largo, que este es el que cruza la parte interna del pie, es un músculo que también asegura mucho la estabilidad de la bóveda plantar. Y ahí hay ejercicios analíticos de activación que suelen venir muy bien. Independientemente de esto, todo lo que sea activar el tríceps ural a través del tendón de Aquiles va a hacer que esa fuerza y esa estabilidad de la planta del pie sea mucho mejor.
0: ¿Cómo pueden ayudar la fisioterapia en general y el ejercicio? Porque estos pacientes tienen que hacer ejercicio, sí, también, aunque no quieran.
3: Fíjate, el tratamiento del tendón fue uno de los primeros tejidos humanos en los que se empezó a comprobar que la carga progresiva era mucho más beneficiosa que la pausa, que el decir reposo y ya está. Entonces, hay una australiana, se llama Cook, que es pionera en el tratamiento de tendones, que fue la primera que habló un poquito de este protocolo de trabajo muscular dentro de los tendones. Paralelamente a esto, tenemos que ir jugando con él. Si está muy inflamado, quitarle tensión, ayudar con la fisioterapia, pues con todas las técnicas manuales que tenemos, a relajar el tendón, no solamente el tendón, sino la estructura que está haciendo que ese tendón esté forzándose. Eso puede ser provocado o por una mala posición articular que hay que corregir, o porque, lo que decíamos antes, o porque el músculo esté tirando mucho, tenga mucha tensión, y al final el elemento menos contráctil, que es el tendón, es el que se acaba cargando. A este nivel es muy importante la terapia fascial para globalmente quitar tensión en todas las estructuras que están implicadas. Luego, si el grado de degeneración del tendón ya estamos en un punto en el que ya hay una lesión estructural, la fisioterapia invasiva también nos ayuda mucho a controlar estas situaciones y a revertirlas en partes. Técnicas como la electrólisis, neuromodulación, hacen que estos daños que pueda tener el tendón, unos daños que ya podemos ver a nivel ecográfico, pues pequeños agujeritos, para que la gente nos entienda, muchas veces con estos tratamientos y un protocolo de ejercicio adecuado, porque la carga hace que también se regenere el tejido. No solamente es la fisioterapia, sino estos estímulos de carga que ejercemos sobre los tejidos hacen que tengamos esa capacidad para regenerar y para estar mejor. Luego también hay medidas antiinflamatorias. A nivel médico, muchas veces pues también se tienen que utilizar infiltraciones. Como decía, la cirugía hay veces que no se puede evitar, bien porque se haya seccionado completamente el tendón, o bien también porque hay una lesión importante que necesita esta reparación quirúrgica. Y luego también hay terapias biológicas, factores de crecimiento. O sea, hoy en día tenemos un arsenal de terapias muy grande como para poder revertir un número importante de tendinopatías. Es muy importante lo que decíamos antes, concienciar al paciente de que es un periodo en el que la carga, si está acostumbrado a correr, pues tiene que dejar de correr o tiene que hacer otro tipo de estímulos, pero que si tiene paciencia se puede ayudar a que vuelvan a una... Siempre pongo un ejemplo, mi compañera de trabajo, ya fue atleta profesional, tiene los dos tendones de Aquiles operados y la ves correr y da gusto verla, ¿sabes? O sea que es evidente que el cuerpo, aunque sufra lesiones muy importantes, luego siempre tiene esta capacidad para recuperarse y para volver a estar bien.
0: Imagínate que le tienes que decir a un futbolista, imagínate diciéndole a un futbolista de la selección que tiene que parar, ¿no? Reposo, sí, absoluto, esto ya no se hace.
3: Claro, no, y en caso de élite, lo que hemos comentado, el deporte de élite no es salud, entonces ahí siempre tenemos que manejar un poquito las variables de cuándo hay partidos, qué quiere el entrenador, el riesgo o cuándo vamos a arriesgar para que un jugador juegue, el beneficio que pueda jugar y el riesgo de que pues a lesionar más tiempo. Pero es verdad que muchas veces con tendinopatías, que también en el fútbol es muy, muy común, muchas veces jugamos con esto y hay pacientes o hay futbolistas que a lo mejor arrastran molestias durante toda una temporada porque vamos jugando un poquito con eso, no podemos pararles 3 meses y tenemos que ir viendo un poquito cómo reaccionan.
0: Última llamada ya, Fernando nos llama desde Burgos, buenas tardes.
5: Hola, buenas tardes.
3: Buenas tardes.
5: Mira, mi pregunta es, tengo 65 años y ahora me acabo de jubilar y estoy empezando a hacer deporte. Bueno, a hacer deporte, a correr, principalmente. ¿Sí? Y varias personas, con buena intención, pero no sé si conocimientos, me recomiendan que no corra. Que en vez de correr, ande, por las lesiones posibles que pueda tener en la rodilla. ¿Sí? Quería saber que...
3: Pues mira, yo tengo pacientes con 70 años que corren. Evidentemente no corren como cuando tenían 40. Al final todo, como decimos, hay que evaluar riesgos y a lo mejor tú, en función de tus características físicas, te puedes permitir a lo mejor correr 2 días a la semana 15, 20 minutos, que a lo mejor otra persona con tu edad no podría hacerlo, no sería recomendable. Aquí lo que hay que hacer es una evaluación buena, como siempre decimos, una valoración a todos los niveles para ver si tú puedes empezar a hacer este deporte. Porque también hay que jugar con el factor psicológico. Muchas veces hay gente que me dice, joder, es que si yo no corro, es que el no correr para mí me hunde. Entonces, a veces hay que ir un poquito sabiendo que podemos irritar un poco, pero también teniendo en cuenta el beneficio psicológico. Si para ti correr es importante, no te lo descartaría por completo. Sí que es lo que decimos. Lo importante es hacer un trabajo preventivo bueno, un trabajo de fortalecimiento bueno, y luego combinar esa carrera pues con otro tipo de ejercicio aeróbico de menos impacto, bicicleta, piscina, una actuación a nivel de fuerza importante, porque antes la gente que corría casi nadie trabajaba la fuerza. Hoy vemos que si tú corres y además entrenas la fuerza de una manera correcta, el número de lesiones disminuye también mucho. Entonces, yo, si te apetece, no te lo quitaría de la cabeza, sabiendo que va a ser una carrera limitada y que no vas a poder hacer a lo mejor maratones, pero sí que se puede hacer.
0: Antes, gracias, Fernando. Te he preguntado por los futbolistas porque imagino que has vivido con emoción.
3: Con mucha emoción.
0: Yo les cuento, ya lo hemos dicho algunas veces, que Víctor Fonseca ha estado muchísimos años vinculado al deporte de élite. Y aparte de la emoción, qué importante tener a los futbolistas ayer, pero qué importante también el equipo médico hay detrás. Qué importantes los fisios.
3: Sí, todo el equipo. Mira, ayer hubo un futbolista, Borja Iglesias, que aprovechó la fiesta para dar las gracias a todo el personal que está detrás. Y claro, tenemos que ver que en una concentración de 50 días no solamente los fisios y los médicos tienen que tratar a los deportistas a nivel físico, tienen que crear esas condiciones para que las concentraciones no se hagan largas, para que los días malos esa zona de fisios sea una zona a lo mejor de relax, cuando hay un partido que sea complicado, animarles. Entonces el éxito, evidentemente, los actores principales son los deportistas, y eso es así, pero todo suma. Y yo sé muy bien, tengo varios de los miembros que están con la selección, los conozco bien, y aparte de ser unos fisios maravillosos y médicos, son gente muy buena, que el seleccionador también se ha ocupado personalmente de que ese grupo que acompaña a la selección sea un grupo que sume y que ayude en estos momentos, porque, como digo, al final 50 días se hacen muy largos y es muy importante para que el deportista solo se ocupe de jugar y de estar cómodo y estar bien atendido.
0: Y que cualquier lesión que pase inadvertida o que no se trate bien se puede convertir en una tragedia.
3: Eso es, ha habido varios jugadores que han llegado con problemas y ha habido situaciones muy complicadas que se han gestionado para mí muy bien, tanto a nivel de departamento médico como de preparación física, y que al final hemos visto cómo la selección ha ido de menos a más a lo largo del campeonato. Y bueno, ya te digo que la alegría que nos llevamos el domingo, yo creo que también hay que hacerla un poco extensiva al mérito a los que en este caso están un poquito detrás, utilleros, seguridad, cocineros. Hay mucha gente detrás que no se ve, pero que en una competición tan larga hace que el jugador esté cómodo y que mejor.
0: A quienes cuidan, a los jugadores, a toda esa red que hay detrás sosteniéndoles. ¡Ay, qué emoción! ¿Eh?
3: Sí, sí.
0: Como lo hemos vivido todos. Bueno, por más estrellas, en más mundiales.
3: Eso es.
0: Víctor Fonseca, mil gracias.
3: Muchas gracias, Inma.
0: Que tengas buena semana.
3: Igualmente.
0: Nos vamos. José Martín ha estado en el control de sonido, Ana Jiménez, Andrea Montes en producción y realizando Irene Gil. Volvemos mañana, que será miércoles, y lo haremos a las 3:05, las 2:05 en Canarias. Que tengan buena tarde, cuídense mucho.

0: Son las 4, las 3 en Canarias.
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0: Convocado el comité de crisis el próximo 28 de julio para analizar los últimos casos de violencia de género, se investigan tres posibles asesinatos machistas en tan solo dos días en Málaga y Toledo. Mónica Cartés.
2: Ya confirmados dos de ellos como violencia de género, uno en Toledo, donde un hombre ha asesinado a su pareja delante de tres de sus hijos, y el de María, asesinada por su pareja también en Antequera, Málaga. Su orden de protección cesó hace unos días. Allí mismo, en Málaga, hay otro posible caso bajo investigación. La delegada del Gobierno contra la Violencia de Género, Carmen Martínez Perza, pide atención al entorno de las posibles víctimas.
3: Cualquiera podemos estar al lado de esa víctima, acompañarla, que no se sienta sola, y así haremos siempre más difícil que el maltratador actúe. Por supuesto, está el teléfono 016 a disposición de todos y de todas.
2: Julio y agosto son meses de más peligro y repunte de casos.
0: Recordemos que la autopsia además ha aclarado que la mujer muerta en Almoradí, en Alicante, no ha sido asesinada. Se ha determinado ese fallecimiento, que se produjo por causas naturales. Además, se ha dejado también en libertad a su marido. De todas maneras, recordamos que el 016 es el teléfono de atención contra todo tipo de violencia de género. Es gratuito y no queda registrado en la factura. Actualizamos también la situación de los incendios activos. En Guadalajara luchan contra dos fuegos, el último en Selas, donde se ha activado la intervención de la Unidad Militar de Emergencias. Hay 5 localidades evacuadas. En el incendio de la Sierra Norte hay buenas perspectivas tras quemar 30.000 hectáreas. En Ejulbe, en Teruel, se ha enviado un mensaje de alerta para evacuar 2 pequeños núcleos hasta aumentar a más de 200 los desalojados. Se han quemado 1.100 hectáreas, y en Brieva, en Segovia, esperan poder perimetrar en las próximas horas el fuego que ha obligado a evacuar a 420 personas ante una situación complicada para esta tarde. José Luis Sánchez es el director de extinción.
4: Estamos pendientes de cómo evoluciona a lo largo de la tarde, porque se prevén vientos un poquillo más rápidos de la cuenta, y evitar así que los puntos críticos del perímetro se nos salgan.
0: Vox abre la puerta a llevar ante el Supremo la resolución de la Junta Electoral sobre la ley de nietos. El organismo alegó no tener competencias para suspender el voto por correo exterior. David Fernández, buenas tardes.
5: Hola, buenas tardes. Y Vox mantiene el pulso contra la conocida como Ley de Nietos. Anuncia que va a recurrir ante el Supremo la resolución de la Junta Electoral Central, que hace una semana se declaró incompetente. Además, están a la espera de que la Secretaría de Estado de Justicia responda a su requerimiento para anular la orden ministerial que ampliaba la aplicación de esta ley, y amenazan con acudir a la Audiencia Nacional. Su portavoz parlamentaria, Pepa Millán, denuncia falta de transparencia e inseguridad jurídica ante lo que consideran una alteración del censo electoral.
6: No estamos dispuestos a que se vaya regalando nuestra nacionalidad por la necesidad de Sánchez de atornillarse en el sillón.
5: Dice Millán que echan en falta más colaboración del PP, que también está estudiando acudir a los tribunales.
0: En los mercados, apertura de Wall Street marcada por las subidas por el impulso de algunas tecnológicas y pese al repunte del petróleo. David Martínez, buenas tardes.
7: Buenas tardes. El principal impulso viene de mano de esas compañías relacionadas con los microprocesadores y la inteligencia artificial, y también de empresas de chips y memorias y almacenamiento. Este sector ha subido con mucha fuerza en la primera mitad del año, pero en el mes que ha precedido a este ha sufrido un retroceso severo en bolsa. Hoy rebota y vemos avances del 9% para SanDisk, de más del 7% para Micron o de más del 5% para Intel. Con esto, el índice tecnológico Nasdaq suma un 0,7%, mientras que el S&P 500 sube ahora mismo 4 décimas. Y el petróleo vuelve a tensarse. El crudo Brent, de referencia en Europa, supera en este momento los $91 por barril.
0: Aumentan a 50 los españoles fallecidos en el doble terremoto de Venezuela hace casi un mes, según ha confirmado el ministro de Asuntos Exteriores, José Manuel Álvarez.
8: La cifra de fallecidos españoles en el terremoto sigue aumentando. Son ya 50. Y tenemos a 139 personas desaparecidas, pero desde luego España va a estar al lado no solo de los españoles, por supuesto, de la colonia en Venezuela, sino que va a estar al lado de el pueblo venezolano tanto tiempo como sea necesario.
0: El gobierno venezolano sitúa el total de víctimas por encima de los 5.200 muertos y más de 16.700 los heridos. Actualizamos toda la información en el boletín de Imedia en Radio 5 y en la web rtve.es.
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9: 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Buenas tardes. En estos momentos pendientes de dos accidentes que complican la circulación. El primero de ellos en la provincia de Málaga, en la A7 a la altura de Marbella, ya en dirección Estepona, que deja hasta 4 kilómetros de retenciones. Y otro en Barcelona, en la C60 a la altura de Argentona, ya en la entrada a Mataró. Al margen de ello, tráfico en aumento, especialmente en la salida de Madrid, por la A3 en Rivas, en la A4 en Butarque y en la 42 en Getafe. Se complica la circulación en Mallorca, en la entrada a Palma, por la M1 a la altura de Palma Nova, con hasta 4 kilómetros de tráfico detenido. Circulación en aumento además en Albacete, en la A31 en Almansa en dirección Alicante, y se complica la circulación en Cádiz, en la A7 a la altura de San Roque y Guadacorte, ya en dirección Algeciras. Es una información de la Dirección General de Tráfico.
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11: Saludos, buenas tardes. Este primer día de la ola de calor nos deja ya temperaturas a esta hora de 42 grados en Abla, en Almería, superan los 41, en Murcia, en Lorca y los 40 en zonas de Granada, con avisos naranjas de nivel de peligro en zonas de Baleares de la mitad sur y el este, donde se espera que las temperaturas máximas sean significativamente elevadas. Lo peor de este episodio se dará entre mañana y el jueves. El viernes comenzarán a bajar las temperaturas, menos en el Mediterráneo, que lo harán el fin de semana. A esta hora se dan también tormentas en el interior de la región de Murcia, Granada, Almería, Albacete y sur de Aragón, y chubascos dispersos en la península y Baleares. Podrían ir acompañados de rachas de viento muy fuertes y de granizo en Albacete, interior de Valencia, norte de la región de Murcia y Pirineos orientales. Mañana se repetirán en el interior de Castellón, Tarragona, Valencia, norte de Murcia, este de Andalucía y sureste de Albacete. Es una información de AEMET.
12: Hay una frase de Paul B. Preciado que me interesa mucho, que es que entendemos el mundo desde las estrechas categorías que nos habitan.
13: Yo sé que es un topicazo. Cuando sales fuera, muestras la música y ves que es un lenguaje tan universal. Es lo que permite conectarnos con otras personas que no hablan nuestro idioma.
14: Eso me encantó de hacer la ficción, como que te permite ir un poco más a fondo.
15: Creo que en la poesía y la cultura es necesaria. Necesitamos volver a la humanidad, volver a los sueños. Se necesitan estos ideales.
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16: Ay, hija, pero mira el lado bueno, se te está quedando un figurín. Es una frase tan cotidiana que asusta. El cuerpo no está sano, pero está adelgazando. Mejor una intoxicación y bajar 2 kilos. Mejor una gastroenteritis, una migraña, de las que te haga dormir todo el día, de las que te quite el apetito. Mejor ese malestar que no nos haga abrir la boca, tampoco para expresarnos. Loreto Ares escribió sobre esto en Santa y Mártir, y otra poeta, aunque debería decir apoetisa, la parafrasea para abrir su libro de poemas, un libro cuya portada representa lo que muchas se permiten. Quizá no la nevera, pero sí una copa de vino, quizá sí unos cuantos orfidales, quizá no comer, pero sí que nos coman los monstruos que habitan en nosotras. Que hoy en el ojo crítico tenemos algunos monstruos.
17: Los que asoman con rabia en otra vez triste y sin comer, el nuevo poemario de Ava Cívico. Los que aparecen de noche en Adorables Criaturas, el cómic de Damián Esteban Hernández. Los que acecharon a Liz Coltrane, la mejor arpista de jazz.
18: Trastorno histriónico de la personalidad. Inoculé cierta locura en bulbos, infectos a estas habitaciones inconclusas. La estancia siempre a medias, un cuerpo transeúnte, quizá visado, quizá aquiescencia, quizá solo aspaviento de ternura.

0: Abba Civico, muy buenas tardes. Bienvenida al Ojo Crítico.
1: Muy buenas tardes, Laura. Muchas gracias.
0: ¿Qué es la ternura para ti?
1: La ternura es una emoción y una realidad que muchas veces se nos es privada y en muchas ocasiones incluso nosotras mismas la denostamos.
0: ¿Y dónde se encuentra? ¿Cómo se muestra?
1: Es una gran pregunta a la que quizá en mis 35 años no tengo respuesta, no la he obtenido aún.
0: Porque la ternura es una palabra que atraviesa este poemario, es una palabra que encuentra su lugar entre tanta rabia, este poemario que se llama Otra vez triste y sin comer, identidad, cuerpo, salud mental, trastornos alimenticios, el propio título nos da también esas pistas. Es un poemario líquido como el estado emocional que nos presenta su protagonista, yo creo. No sé si estás de acuerdo y si te sientes reflejada en esa protagonista.
1: Pues esa protagonista, creo que son muchas protagonistas, tantas como mujeres, tantas como pájaros habitan esta tierra, ¿no? Me recuerda esto que comentas de poesía líquida a un poemario que también me ha inspirado mucho, que es el de Líquida tuya y vertebrada, de Carla Nyman. Creo que tanto este poemario como el de Carla comparten muchas veces esa víscera, ese recorrido de la sangre en busca de algo, de un atisbo de amor.
0: Antes he dicho que es verdad que hay mucha rabia en este poemario. Te lo decía antes de entrar en el directo y me decías, no, pero también hay mucha esperanza. Y es verdad, ¿no? Porque es un poemario que transita muchas emociones.
1: Transita muchísimas y al mismo tiempo la autora, en este caso yo, también transitaba muchas cosas. Es un poemario que acompaña a mi transición clínica como persona trans, como travesti. Y en ese recorrido acontecen muchas cosas. Acontecen situaciones de soledad, situaciones de muchísimo dolor, muchísima confusión, pero también de muchísima, como hemos dicho, ternura.
0: Y por eso es también un libro muy físico, precisamente por esto que acabas de explicar.
1: Exactamente, sí, hay algo físico en todo lo que transita ese poemario, porque al final, ¿qué somos si no somos cuerpo? ¿Qué somos si no somos ente? ¿Qué somos si no somos carne y víscera?
0: Otra vez triste y sin comer es tu tercer poemario, ¿no? Si no he contado mal. El hambre está en el propio título, es protagonista de este poemario. El hambre y sobre todo la culpa de tener hambre, ¿no? Porque escribe sobre la búsqueda de reprimir ese apetito constantemente. Que además yo me lo tomo también como una metáfora que va más allá a la propia, al propio hecho de comer, ¿no? Sin el apetito de la vida.
1: Sí. Muchas veces nos cohibimos debido a que estamos inmersas en unos procesos de producción, procesos de que la vida y el sistema capitalista nos está llevando constantemente a cambiar de estímulo y no nos permitimos el hecho de habitar los espacios y tampoco nos permitimos llenarnos de ellos ni comérnoslos.
0: Pero bueno, es verdad que se intuye y se habla, ¿no?, de alguna manera de los TCA, de los trastornos de conducta alimentaria. Escribes, a las 4 a.m. deslizo reels con que desalentar mi apetito, ¿no? Este es el título de uno de tus poemas, en el que además escribes, la noche acuna en su placenta de cristal los líquenes represores del comer. Y cuántas veces insomnes, ¿no?, y con hambre también nos hemos reprimido todas con cosas que incluso son más nocivas para el propio cuerpo.
1: Eso es. Sí, muchísimas veces. Creo que es algo que, independientemente de la experiencia vital de cada persona, al final, quiero decir, un poemario o cualquier obra, tanto literaria como de otra índole artística, no solo busca transmitir algo, no tiene un objetivo determinado, sino más aún el que quien lo pueda leer encuentre algo de sí misma en esos poemas y, no sé, quizá en esos poemas o en esa creación, y quizá un abrazo, ¿no?, y un poquito de comprensión
0: de
1: y de ternura.
0: Porque tú te has visto reprimiendo ese hambre.
1: Sí, Sí, es algo que ha ido parejo también a mi transición clínica, la represión del hambre. No es algo de lo que me sienta ni orgullosa ni tampoco avergonzada, es algo que ha ocurrido. Por suerte, creo que es algo que nos va a acompañar siempre a quienes transitamos ese camino de los TCA, de la represión de la comida, pero hay un verso en, ya de camino al final del poemario en el que indico, creo que estoy empezando a engordar. Y para mí eso era un salto muy, muy cualitativo respecto a mi anterior poemario, que era Exhibir al monstruo, en el que también trato algunos de estos temas, pero como en un estadio inicial. De aquí ya creo que estamos despegando, empezando a batir las alas hacia otro sitio.
0: Mira, ahora que acabas de decir esto, los pájaros es una figura muy recurrente en este poemario, está muy presente en las aves, su vuelo, gorriones, los nidos, el plumaje, ¿no? Todo, todo. ¿Qué tienen los pájaros para Bacivico?
1: Pues tienen una fragilidad y a la vez una resistencia y una resiliencia muy, muy intensas. Ava es mi nombre elegido. Procede del latín pájaro ave. Y la figura del gorrión siempre me ha parecido una figura muy interesante por varias razones. Una de ellas es porque siempre nos ha acompañado, pero ¿cuántas veces nos hemos detenido a observarlos? Mucha gente no sabe que estuvieron a punto de extinguirse por la presencia de las palomas que les quitaron el alimento. Y ahí están, aún viviendo y entre nosotros. Y creo que la literatura también necesita llevar a esa misma, a esa observación, a ese detenerse. Que me gusta hablar del arte inútil. Que el arte inútil quizás sea nuestra única salvación.
0: Quiero que escuchen otro poema. Se llama Tengo dos partidas de nacimiento a salvo en la cómoda de mi madre.
2: Desperté sobre aguas coaguladas de quimera y vestí pétalos enjutos de terror. Flotan estos en salones de despiece y embellecen animales decapitados. ¿Dónde el cartel que anuncia mi sexo? Quizá no esté, no se haya recibido, igual que los lunes, las pescaderas no perciben género. Y por ello mi madre compra merluza los martes y dice mi hija los domingos.
0: Este es otro tema, ¿no?, que atraviesa el poemario y nos lo has estado comentando, el género, el cuerpo. Y me encanta cómo en este poema metes el género de una manera tan sutil.
1: La verdad es que el proceso de escritura no es algo que en mi caso sea estructurado o pensado de voy a hablar sobre este tema concretamente, sino que es un poco un ejercicio más de ensayo y error, ¿no? Y de sensaciones. Y es verdad que se me ocurrió esta idea de que este dicho, ¿no?, de no compres pescado los lunes.
0: Bueno, y esto también que se dice mucho en los supermercados o incluso cuando compras ropa, ¿no? Sí, es buen género.
1: Es buen género. ¿Qué es el género, no?
0: ¿Y qué determina que sea bueno y que sea malo?
1: Totalmente. Y bueno, es que realmente si nos entramos a hablar ahora mismo de lo que del género es que estaríamos aquí durante horas y horas pudiendo debatir al respecto. ¿Qué es el género literario? ¿Qué es mi poesía? ¿Género trans? ¿Género travesti? Entonces, ¿es Pérez Reverte género heterosexual? ¿Qué es el género?
0: Bueno, de hecho, esto de apoetisa.
1: Esto de apoetisa quise, pues a ver, a veces a una también tiene sus manías y sus bobadas, ¿no? De
0: sus filias estar, y fobias, está claro.
1: Sí, de romper con lo estructurado, pero bueno, poetisa o apoetisa para mí es indiferente.
0: Es que además, no sé, suena, tiene una sonoridad muy bonita. Hay varios poemas dedicados a grandes mujeres aquí en este poemario. Por ejemplo, el que abre, dices, a Roberta, ¿no? Es un poema dedicado a Roberta Marrero, que es una artista plástica, otra poeta que nos dejó en 2024 con muchas cosas por delante y además otro referente, ¿no?, un gran referente del colectivo LGTB.
1: Roberta tiene ese la de las grandes, es la Marrero. Es una artista multidisciplinar que ha dejado una huella imborrable y que seguirá presente durante muchos, muchos años. No sé

0: lucha o supervivencia que es la vida.
1: Otro poema se lo dedicas, hablando de grandes mujeres, a Laura Castelles, fantástica poeta, que prologa tu segundo poemario, Exhibir al monstruo. Y tengo una pequeña sorpresa para ti, porque le hemos pedido que nos cuente qué es para ella este Otra vez triste y sin comer.
2: Querida Ava, muchísimas felicidades por este nuevo libro, Otra vez la herida abierta, para que beban los pájaros, como dejó escrito Roberta Marrero. Es un gusto encontrarse de nuevo con tu poesía, con ese lenguaje tan tuyo en el que las imágenes resuenan con esas palabras que encuentras, como quien encuentra flores negras en una selva. Eso sí que nos alimenta a quienes te leemos. Es un orgullo y una alegría verte crecer como poeta y demostrarlo en cada libro. Así que, bueno, que tenga un maravilloso viaje, que encuentre a sus lectoras y lectores y que tú disfrutes mucho del momento y de esta entrevista. Un abrazo.
1: Muchas gracias, Laura. No sé si le quieres contestar, porque Laura, esto que te ha dicho es muy bonito. Flores negras en la selva y un poemario que este sí que nos alimenta, ha dicho.
0: Es que Laura, cuando habla, hace poesía. Es que no lo puede evitar. He aprendido muchísimo de ella. Es una gran maestra, es un faro de luz. Es una amiga a la que adoro, atesoro y hijo. Pues muchísimas gracias por esta sorpresa. La verdad, me ha emocionado mucho.
1: Pues, Ava Cívico, nos vamos a despedir con el poema, por cierto, que le dedicas, que se titula No niñas maduramos privadas de una casa de muñecas, y con estos versos que dice: hay una niña golpeando con ceras corales mis entrañas arenosas, nutridas por hombres resueltos en enjaular este ánima de golondrina. Y además también con una artista muy querida para ti, que es Zahara, con la que también hemos abierto y cerramos esta entrevista. Muchísimas gracias por traernos Otra vez triste y sin comer. Por cierto, publicado por la editorial La Consentida.
0: Gracias, Laura.
1: Un abrazo, Ava.
0: Un abrazo.

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1: El artista y fotógrafo estadounidense Spencer Tunick propone una nueva instalación de arte participativo como parte de una composición humana a gran escala. Las Palmas de Gran Canaria acogen esta muestra titulada Gran Spectrum y que ha podido visitar ya Javier Díaz Valero.
2: Alrededor de 450 personas participarán en la nueva propuesta del fotógrafo estadounidense Spencer Tunick. Gran Spectrum es un proyecto que rendirá homenaje en Las Palmas de Gran Canaria a la comunidad LGTBIQA+, creando una imagen vinculada a la diversidad, la libertad, la visibilidad y el orgullo de este colectivo, Spencer Tunick.
3: Así que espero que los canarios puedan venir, participar y estar en algo salvaje y loco, pero a la vez permanente, sustancial y bello. Es un sueño, pase lo que pase.
2: El artista neoyorquino, reconocido internacionalmente por sus intervenciones fotográficas multitudinarias con cuerpos humanos en espacios públicos de ciudades como Nueva York, Barcelona, Sydney, Ciudad de México o Ámsterdam, llega por primera vez a Canarias para desarrollar una obra de fuerte dimensión simbólica, social y cultural.
3: Tienes que hacer que el arte funcione con la gente, eso es lo primero. Esperas que los participantes que son tu medio, el alma de tu trabajo, vengan y apoyen tu trabajo. Es una colaboración.
2: El artista ha desarrollado durante décadas una obra centrada en el cuerpo humano como elemento de composición colectiva, explorando la relación entre individuo, espacio público, arquitectura, paisaje y sociedad.
3: Venir aquí a hacer arte de cero es increíblemente desafiante para cualquiera, y para un artista viajero es algo único en su naturaleza.
2: Esta gran obra colectiva se desarrollará en el Centro Histórico de Las Palmas de Gran Canaria, en el barrio de Vegueta, en la madrugada del sábado al domingo.
1: Gracias, Javier. Y ahora en el Ojo Crítico nos vamos a Territorio 9.

0: ¿Qué traes hoy?
1: Mira, pues hoy te traigo un tebeo que habla de algo que además seguro que tú o has vivido o aún a día de hoy estás viviendo. Te voy a poner en situación. Martes, después de dar de cenar, toca acostar a la peque. Y no se duerme. Y berrea. Y llora. Vomita. Se hace pis. O caca. Y en esos momentos sientes que tu bebé, el que durante el día no para de hacerte reír y te hace monerías y estás enamoradísima de ella, se convierte en un monstruito. Pues de eso nos hablan Damián y Esteban Hernández en Adorables Criaturas. Eso nos cuentan en este cómic editado por Norma Editorial. Vemos una pareja primeriza que acaba de llegar a casa del hospital con su bebé. Y ya nos encontramos con el primer problema, que en este caso no viene del pequeño, sino de la abuela. Eso seguro que a muchos les suena también, ¿eh? Que quiere cuidar ella solita del recién nacido desde el minuto uno, porque dice que por la noche se ponen muy intensos los bebés. Y no le falta razón, Laura, porque por la noche los bebés de este cómic se convierten en monstruos, pero de los de verdad, con garras, colmillos, dientes, y hay que calmarlos, porque uno de los mensajes importantes del cómic es dar a entender que cuando los peques tienen esos berrinches, no es porque ellos quieran, es porque algo les pasa. Esto nos cuenta Damián, el guionista.
2: Ese es el principal mensaje. Como comentamos en alguno de los diálogos del cómic, al final hacen lo que saben hacer.
1: Claro.
2: Que es llamar la atención para expresar que o tienen hambre o tienen frío o se han ensuciado el pañal. Y bueno, cuando están de buenas, pues te lo muestran con una mirada o una sonrisa. Y cuando no, pues la única forma que tienes es llorar y patalear e intentar que les mires y que les prestes atención. Y hay que, bueno, sobre todo tener mucha paciencia y dedicarle mucho amor.
1: Paciencia y amor. En el cómic además van unidos, Laura, a armadura y casco, ¿eh? Para evitar lesiones calmando a la criatura cuando se ha convertido en un monstruo.
0: Que me estoy sintiendo muy identificada.
1: ¿Verdad?
0: Yo estoy en la parte ahora en la que pregunto a todos los padres y madres ¿cuándo se duerme del tirón? ¿Sabes? Estoy en esa fase. Pero bueno, Javi, no sé si los autores han tenido experiencias traumáticas con sus bebés para contar esto.
1: Me encanta lo que has comentado porque en el cómic lo expresan de... ¿Cuándo duerme del tirón? Es cuando deja de convertirse en un monstruo, que también pasa, ¿no? Y pasa, y es con ¿cuándo pasa esto? Bueno, pues pasa. Mira, Damián, que es el guionista, como decía, nos contó que él ha tenido suerte con su criatura, con su bebé, pero que sabe de historias no tan placenteras.
2: Tratar el tema de la paternidad y la crianza en un tono de humor, yo puedo tener más o menos suerte, pero sí, relacionándome con otros papás y otras mamás, de la guardería, del colegio y así, pues también te compartes experiencias y bueno, ves un poquito que es una experiencia muy bonita, pero también tiene sus momentos difíciles y sus crisis que hay que aprender a superar.
1: Nos habla Laura también de esa red de seguridad, no solo de la de tu pareja o tu familia, también de los amigos o de los padres de otros niños, lo importante que es entenderse, aconsejarse, hablar, soltar. Damián además trabaja con adolescentes con problemas y sabe muy bien que muchos problemas a posteriori vienen de una mala infancia, así que muy importante esta crianza que nos cuentan en este cómic.
0: Totalmente. Y el dibujo, Javi, porque es muy bonito y colorido, pero claro, ¿cómo conviertes bebé? Es riquísimos en monstruitos.
1: Pues mira, el encargado ha sido Esteban Hernández, que es además uno de mis dibujantes favoritos. Tiene un estilo muy característico, anguloso, deformado. Y además ha utilizado a su familia como referencia, no para los monstruos, para los personajes.
3: Todos los protagonistas del TVO, pues él y ella son mi hermano y mi cuñada.
1: Anda.
3: La abuela es mi madre. Y bueno, como un niño es muy difícil de dibujar, a mi sobrino lo dejé fuera. Yo no soy padre, pero soy hijo y sé lo que es una... Sé cómo funciona esto, más o menos, al menos en diferido, desde la barrera. Y respecto a los monstruos, pues más o menos están diseñados a partir de cuatro influencias, que son aves, cuadrúpedos y simios. Y hay un cuarto, como te digo, que son los insectos, pero los diseños de estos se quedaron fuera porque eran muy difíciles de mover en página.
1: Yo me apuntaría muy fuerte, Laura, este tebeo. Si sois papás, porque os vais a sentir identificadísimos en más de una viñeta, si no, porque es muy divertido, Adorables Criaturas de Damián y Esteban Hernández, que ha editado Norma Editorial.
0: Bueno, es que tengo muchas ganas de llevarlo como lectura veraniega.
1: Un abrazo.
0: Muchas gracias. Te quedas ahora con el boletín informativo, después regresamos con más cultura aquí, al Ojo Crítico.

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1: Son las 4:30, las 3:30 en Canarias.
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1: El gobierno central va a pagar la mitad del coste de la recuperación de la Sierra Norte de Guadalajara, lo ha anunciado desde el puesto de mando avanzado la vicepresidenta y ministra Sara Agesen. Ese incendio que ha arrasado ya casi 30.000 hectáreas preocupa. Otro fuego también en Guadalajara, en Selas, UME activada y varios municipios evacuados. Chema Lázaro.
2: Este nuevo incendio centra ahora la preocupación de los servicios de extinción. El comportamiento de las llamas es similar al declarado en la Mierla hace 6 días, aunque el terreno y la potencialidad del fuego son diferentes. Se han desalojado 5 localidades y hay una carretera cortada. José Almodóvar, viceconsejero de Medio Ambiente de Castilla-La Mancha.
3: Es un pinar que está ardiendo, es un pinar alto y denso, y eso ha generado una columna de humo importante al principio, y sobre todo, como también allí en Selas hace un viento del suroeste, está empujando hacia el noreste el incendio.
2: En la Sierra Norte de Guadalajara permanecen todavía 1.200 personas fuera de sus casas y se intenta que las llamas no lleguen a la provincia de Soria. Mientras en Aragón se han quemado más de 16.000 hectáreas y continúan 3 incendios forestales activos. Y en Segovia, en la localidad de Brieva, se trata de controlar el fuego tras una noche complicada. Por último, en Almonaster La Real, en Huelva, se ha ordenado el desalojo de unos 350 habitantes por precaución por un incendio que afecta a la Sierra de Aracena.
1: Y en Francia, 2 bomberos han fallecido mientras combatían un incendio cerca de Burdeos, según ha confirmado en la Asamblea Nacional el ministro del Interior, Logan Núñez.
4: Je viens d'apprendre par madame la préfète de la Gironde que 2 sapeurs-pompiers sont décédés en combattant un incendie à Mérignac.
1: Según datos satelitales del Sistema Europeo de Información sobre Incendios Forestales, en lo que va de mes, se han quemado en Francia más de 42.000 hectáreas, nunca antes en 20 años de mediciones había ardido tanta superficie. De hecho, ya se ha superado ampliamente el total de hectáreas quemadas en todo el año pasado. Y en relación a la muerte de una mujer de 56 años en Almoradí, en Alicante, la autopsia ha determinado que el fallecimiento se ha producido por causas naturales, algo que confirman las diligencias practicadas sobre el terreno, tanto la inspección ocular como las manifestaciones recabadas por las fuerzas y cuerpos de seguridad del Estado. El hombre que había sido detenido en relación a este caso ya ha sido puesto en libertad. Y a menos de un año para las elecciones municipales, el PSOE y el BNG han roto su pacto en el Ayuntamiento de A Coruña, tanto el acuerdo de investidura como el de presupuestos, informa desde Galicia Eva Otero.
5: Rompe con todos los pactos porque, aseguran desde el BNG, los socialistas no han cumplido casi ninguno de los acuerdos que les llevó a apoyarles en su formación de gobierno, ni en temas económicos, ni de movilidad o de políticas sociales, entre otros. La alcaldesa les ha acusado de querer sentarse en la oposición junto a la derecha. Escuchamos a Bia Beira, portavoz del BNG, e Inés Rey, alcaldesa de A Coruña.
6: Quedamos por rotos os acordos co Partido Socialista, os acordos orzamentarios e tamén o acordo de investidura, porque non podemos aturar máis incumprimentos.
7: El BNG ha decidido que a menos de un año de las elecciones se quiere situar al lado del Partido Popular, es decir, en la oposición, y por lo tanto, si eso es lo que ellos quieren ofrecerle a los ciudadanos de A Coruña y a la ciudad, es decir, sentarse con la derecha a votar todo en contra, pues quien lo tiene que explicar serán ellos.
5: La ruptura llega a 10 meses de que se celebren las elecciones municipales.
1: Y terminamos en Salamanca porque una empresa minera ha anunciado el hallazgo de un importante yacimiento de litio y rubidio, 2 minerales críticos de gran importancia para la industria tecnológica. Fernando Moldenauer.
8: La compañía minera Berkeley Energía ha informado este martes del hallazgo de un yacimiento de litio y rubidio estimado en 11,8 millones de toneladas en su proyecto Conchas, ubicado en el suroeste de Salamanca y muy cerca de la frontera con Portugal. A las 12 de esta mañana, las acciones de la compañía notaban ya una subida de más del 6% en bolsa tras conocerse la noticia. Según ha indicado la empresa, el hallazgo ha tenido lugar en el marco de un permiso de investigación de 31 kilómetros cuadrados en este proyecto, ubicado en los municipios de Espeja y Fuentes de Oñoro y situado a 21 kilómetros de Ciudad Rodrigo. La primera estimación de recursos minerales del proyecto indica, según Berkeley, que existen zonas con mineralización de litio y rubidio poco profundas y con gran volumen de material, estimadas inicialmente en 11,8 millones de toneladas y aptas para la explotación a cielo abierto. En el caso del rubidio, la empresa asegura que Conchas alberga reservas de importancia mundial y así lo ha hecho constar en un comunicado remitido este martes a la CNMV. Tanto el litio como el rubidio son considerados minerales críticos por su importancia en la industria tecnológica.
1: Cerramos así este boletín de noticias.
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9: Buenas tardes. En estos momentos se encontrarán complicaciones en la circulación, especialmente en la salida de Madrid por la A3 en Rivas, en la A42 en Getafe y por la A5 en Alcorcón. Tráfico en aumento en Barcelona, en el acceso por la C33 y C58 en Montcada y Reixac. También complicada la salida por la A2 a la altura de Abrera. Retenciones en Guipúzcoa, en la A1, a su paso por Anoeta ya en dirección Donostia. Tráfico en aumento en Valencia, en la A7 a la altura de Montcada y Vetera ya en dirección Alicante. Y circulación en aumento en la provincia de Málaga, en la A7 a la altura de San Pedro Alcántara y Puerto Banús, ya en la salida de Marbella. Es una información de la Dirección General de Tráfico.
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0: Continuamos en El Ojo Crítico en Radio 5, conociendo los nuevos pasos que está dando el Estatuto del Artista. Ensayos y periodos de promoción remunerados, coordinadores de intimidad y una estricta regulación de la participación de los menores son algunas de las cuestiones dilucidadas. Íñigo Picabea desgrana la actualización de un Real Decreto que viene de 1985.
1: Aquel decreto de 1985 se renovó parcialmente en 2022, también en el contexto del Estatuto del Artista. Ahora se reforma más en profundidad para abordar varios aspectos del trabajo cultural. Por ejemplo, las jornadas laborales, como ha detallado Yolanda Díaz, vicepresidenta segunda y ministra de Trabajo.
2: Todo el tiempo a disposición en un ensayo de danza, de música, en una preparación de un guión, en una promoción. Esto ahora es tiempo de trabajo y tiene que ser contabilizado a todos los efectos, por supuesto, salariales, de cotizaciones, de fiscalidad.
1: La nómina que refleje el trabajo cultural deberá ser más transparente. Tendrá que detallar cuánto corresponde al salario o cuánto a propiedad intelectual, por ejemplo. Por otra parte, el texto incorpora por derecho algo que viene ocurriendo de hecho: la coordinación de intimidad, esa figura que vela para evitar abusos en escenas íntimas y sexuales. Aquel decreto de 1985 no predijo el futuro digital. Por tanto, no previó la publicidad de menores en YouTube, Instagram y TikTok. Deberá mediar una relación laboral con una empresa que se haga responsable. Y desde luego, aquel decreto de 1985 tampoco previó la inteligencia artificial. El gobierno pretendía regular en esta reforma la irrupción de la IA generativa en las relaciones laborales culturales. El intento de hacerlo por decreto provocó una campaña en contra de parte del sector cultural y un dictamen contrario del Consejo de Estado. Están en juego derechos fundamentales y la ley de propiedad intelectual, según el director general de AISGE, Abel Martín.
3: No podía decirse que esto beneficiara al artista cuando le estaba perjudicando. No podía significar que cuando ibas a la inteligencia artificial, pues resulta que lo cedías todo al productor, que a lo mejor el productor ni siquiera iba a ser dueño de eso, porque al final son las empresas que desarrollan sistemas de inteligencia artificial.
1: Lo aprobado hoy por el gobierno da un paso más en el desarrollo del Estatuto del Artista, pero no lo completa del todo todavía.
0: Gracias, Íñigo, y seguimos contándote la cultura aquí en El Ojo Crítico. Ahora, una propuesta que pasa por el retrato que pintó Basil Hallward. La eterna imagen, escrita por Oscar Wilde, el retrato de Dorian Gray. Esta obra regresa en una adaptación teatral sobre las tablas del Teatre Romea de Barcelona. Lo cuenta Marta Orquín.
4: Àngels Guñalons interpreta todos los papeles del retrato de Dorian Gray, también a su autor Oscar Wilde en esta versión musical con dramaturgia y dirección de Marc Rosic y partitura de Jordi Cornudella.
5: ¿Por qué miras así, Dorian?
6: Pues me explota la cabeza. Me meto en unos jardines, pero la verdad es que lo disfruto muchísimo. Es puro teatro.
4: El Teatro Romea estrena esta pieza de cámara que entremezcla el texto y la música. La actriz catalana regresa a su vertiente musical acompañada de un quinteto de cuerda, el Leos Quintet, y de un trío vocal masculino. Guñalons encarna a Oscar Wilde y a los personajes de la novela, el narcisista Dorian Gray, que pactará con el mefistofélico Lord Henry no envejecer nunca, Basil Hallward, el pintor del retrato, y Sybil Vane, de quien se enamora el protagonista. Todo un reto para Àngels Guñalons, que cumple un deseo anhelado.
6: Cuando le propuse hoy el retrato de Dorian Gray, inmediatamente le envió un mensaje diciendo: calla, calla, no, que hay que ser joven, como yo lo tenía en mi lista desde hace 30 años, y entonces fue el que me dijo: no, podemos hacerlo.
5: No podemos dejar que el sol et marceixi la bellesa.
4: La historia de este retrato, que va desfigurándose a medida que Dorian Gray se entrega a una vida de vicios y corrupción, escandalizó en su momento a la sociedad victoriana y continúa interpelando a la nuestra.
6: Te das cuenta de si es que es de una vigencia abrumadora. El hedonismo, el culto a la juventud y a la belleza, la homosexualidad, esta homosexualidad velada pero evidente.
4: La adaptación subraya la pulsión homoerótica del original y mantiene la esencia de este clásico del terror gótico.

0: y convertirlo.
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2: Y llega el momento de hablar de una leyenda del cine. Hoy el actor Robin Williams habría cumplido 75 años, una fecha para recordar a uno de los actores más carismáticos, imprevisibles y queridos de las últimas décadas. Ya son célebres sus papeles en películas como La señora Doubtfire, Jumanji, Flubber o El club de los poetas muertos. Repasamos su trayectoria con Daniel Gallego. Muy buenas tardes, Dani, ¿cómo estás?
3: Buenas tardes, Laura. Pues triste porque se echa de menos a Robin Williams, sin duda se le echa mucho de menos, porque fue un intérprete cuyo carisma, ternura y emoción traspasaba la pantalla. Está claro que se sentía cómodo en el género de la comedia, era un genio de la improvisación, pero pocos actores cómicos además han sido capaces de encajar también el registro dramático. En los 80, sus papeles en películas como Good Morning Vietnam o El Popeye de Robert Altman también hicieron que su trabajo empezara a calar entre el público, pero fue una película la que lo cambió todo y esa fue El club de los poetas muertos.
4: No leemos y escribimos poesía porque es bonita. Leemos y escribimos poesía porque pertenecemos a la raza humana. Y la raza humana está llena de pasión. La medicina, el derecho, el comercio y la ingeniería son carreras nobles y necesarias para dignificar la vida. Pero la poesía, la belleza, el romanticismo, el amor, son las cosas que nos mantienen vivos.
2: Ese papel de maestro, el señor Keating, sin duda quedó grabado para muchos y muchas de nosotras. Nos enseñó a amar la vida y la poesía, ¿no? Fue realmente inspirador.
3: Y tanto. Daban ganas de subirnos a las mesas a la voz de «Oh, capitán, mi capitán». Y en este registro dramático se desenvolvía a la perfección, como estamos diciendo, también en su papel en «El indomable Will Hunting», un trabajo por el que, por cierto, logró el único Oscar de su carrera.
4: No sabes lo que es dormir en un hospital durante 2 meses cogiendo su mano, porque los médicos vieron en tus ojos que el término horario de visitas no iba contigo. No sabes lo que significa perder a alguien, porque solo lo sabrás cuando ames a alguien más que a ti mismo.
3: Luego, en los años 90, también se convirtió en un referente en el cine familiar, por ejemplo, ese padre que quiere ver a sus hijos a toda costa y por ello se convierte en La señora Doubtfire.
5: Oh, disculpe, solo hablo yo cuando es usted quien debería hablarme de sus pequeñuelos.
6: Bueno, tengo 2 niñas.
5: Oh, 2 piedras preciosas, seguro que son las niñas de sus ojos.
6: ¿Y un niño?
5: Oh, el principito, qué maravilla.
6: Debo decirle que se necesitarían nociones de cocina.
5: Ah, no me importa, yo he hecho alta cocina, pero tengo una regla. Conmigo solo se comen alimentos nutritivos. Y no hay discusión sobre eso, o buenos alimentos sanos o estómagos vacíos.
3: También lo veíamos en títulos como Flubber, Hook, A las órdenes de Spielberg o Jack. Esas dos últimas, por cierto, le representan perfectamente porque en Hook encarna a un niño que no quería crecer, a Peter Pan, y en Jack, de Coppola, es un niño dentro del cuerpo de un adulto. También en esa época, por supuesto, llegó una película que marcó a muchos de los niños y niñas en los 90, un tablero de juego y música de tambores, Jumanji.
4: Hace 26 años usted jugó a un juego con un niño de esta calle. Un juego en el que sonaban tambores.
6: ¿Cómo lo sabe?
4: Porque yo era aquel niño, Sara.
7: ¡Le has matado!
2: Y además, le puso voz al genio de Aladín.
3: Sí, sí, por eso estamos escuchando esa música. Su capacidad de improvisación era tal que muchas veces los guionistas se adaptaban a él. En Aladín, por ejemplo, improvisó tanto que creó hasta 16 horas de material que nunca se utilizó, para que te hagas una idea. Vamos a escuchar su voz. Y como decimos, en el cine familiar se hizo fuerte, también en la saga Noche en el Museo, 3 películas en las que interpretaba al presidente Theodore Roosevelt. La tercera se estrenó en 2014, por cierto, de manera póstuma.
8: Esto es imposible. No hay nada imposible. Si se puede soñar, se puede hacer. Como esos chacales de 6 metros que nos vigilan. No les mires a los ojos. Tu misión es asegurarte de que todo el mundo se queda dentro del museo, porque si sale el sol y se queda alguien fuera, se convierte en polvo.
9: Yo sé, se terminó.
0: Nuestro amor.
2: Sin duda fue un intérprete completísimo, un hombre que hacía reír a millones de personas y también un actor que nos hizo llorar muchas veces, un actor dramático extraordinario.
3: Sin duda, en este 75 aniversario le echamos de menos y terminamos con una canción de la película de animación Happy Feet, interpretada por él y además en español, esta versión de My Way. Ya han pasado 12 años desde que esos ojos azules se cerraron para siempre, desde que esa sonrisa se apagó, pero siempre podemos volver a disfrutar del trabajo de Robin Williams, un actor que hizo del humor una forma de entender el mundo.
2: Dani Gallego, muchas gracias.
3: Gracias.
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0: Y esta sintonía es una sintonía que hemos elegido para una sección de verano que nos hace viajar. Y a mi lado tengo ya a Carlos García Fernández, que es con quien viajamos todos los martes. Carlos, muy buenas tardes.
1: ¿Qué tal? Deseando empezar.
0: Bueno, hoy no me has querido contar con antelación a dónde vamos exactamente. Me has dicho que no va a ser un solo sitio.
1: No, tres es el número mágico como triangular, así que te traigo tres opciones, tres sitios para empezar la historia. Son un incendio forestal en California, un bautizo en el Ganges o un tugurio de jazz en el París de los años 50.
0: Me decanto por el jazz en París.
1: París, pues perfecto. Nuestra protagonista de hoy está en París y se llama Alice MacLeod. Ha llegado desde Estados Unidos para estudiar jazz y música clásica porque su instrumento es el piano. Lo toca de forma muy agresiva y fiera, sobre todo a la hora de improvisar. Si estamos en París hablando de jazz en los años 50 y hemos leído algún libro en castellano, se nos tiene que venir un escritor a la cabeza.
0: Yo creo que a muchos se les viene, sin duda, Rayuela de Cortázar.
1: Cortázar y Rayuela. Hay mucho jazz en el libro, hay muchos nombres, pero ¿qué pasa?
0: ¿Qué pasa?
1: Pues que nuestra Alice no sale en el libro. Ajá. Y eso que tocaba en el Blue Note, uno de los favoritos de Cortázar por esas fechas. Lo que pasa es que Alice tocaba en los intermedios. Ella todavía no era una estrella, pero acabaría teniendo su culto, ya verás, nunca mejor dicho. Y nos vamos a ir ya de París, lo siento. Ha sido muy breve.
0: Pero ha sido cortísimo. ¿A dónde me llevas ahora?
1: Vamos a Nueva York. Pocos años después, 1963, Alice ahora toca en otro local, se llama el Birdland, es la pianista de una banda y cada noche comparte escenario con otra banda, que no es una cualquiera, es la de un músico extremadamente conocido e influyente, el segundo jazzman mejor pagado del mundo en ese momento, este hombre. Entre bambalinas, noche tras noche de jazz frenético y pasional, Alice va comenzando una relación con John Coltrane, ni más ni menos. Y bueno, John nota una conexión espiritual muy especial con Alice. Pero no es tan fácil, nunca es tan fácil, porque él estaba separado, pero legalmente casado.
0: Me encanta, siempre tiene que haber algún obstáculo al amor. Para ver, ¿no? Para que haya historia.
1: Eso es. Aunque esta primera mujer, Naima, merece mucho crédito también. Prácticamente salvó a Coltrane de la heroína, él le compuso una gran balada que siguió tocando toda su vida, parece que la separación fue amistosa, bueno. Pero bueno, es que Alice también había estado casada ya, en París, y su marido también había sido adicto a la heroína y por eso ella, con su primera hija, se fue de allí y vino a Estados Unidos.
0: Por favor, ahí veo un patrón, ¿no?
1: Hay un poco un patrón, sí. Pero bueno, vamos al momento feliz de la pareja de John y Alice, viento en popa, van a tener tres hijos juntos, y poco después ella va a entrar en la banda de John, que pasa de cuarteto a quinteto tocando el piano. Tienen algunos discos juntos, pocos, donde se les oye conversar musicalmente, pero te aviso que ya es un estilo de free jazz muy potente, alocado, el último Coltrane, un trance un poco violento. ¿Estás lista?
0: Siempre.
1: Este es John. Yo he avisado, ¿eh? Y esta es Alice un rato después al piano. Ella ya se llama Alice Coltrane y esto no quiere decir que vaya a ser su último nombre. Ahora, Laura, va a venir un drama total. Alice está tocando casi todas las noches con la banda de John. Delante de ella ve a su esposo cada vez más débil. Lo que hacen sobre el escenario, además, sobre todo él, por usar los pulmones, es extenuante. John tiene un cáncer de hígado muy avanzado, no lo sabe casi nadie, lo llevan muy en silencio, con mucho dolor, mucho más allá de lo físico.
0: Bueno, eso es horrible.
1: Sí, John se va a morir. Y se muere. Y Alice se queda sola, porque además los dos años anteriores habían muerto su padre y su madre. Y empieza una época terrible, cuidando de cuatro niños, cuidando el legado, los contratos del gran jazzman. Y ella se va abandonando absolutamente, perdiendo decenas de kilos. O sea, toca fondo.
0: Pobrecilla. Es que vivir algo así...
1: Claro. Aquí hay una escena muy bonita, pero que no quita todo lo anterior. Pocas semanas después de la muerte de John, suena el timbre de la casa, alguien trae un paquete y resulta que John lo había encargado antes de morir. Es un instrumento para Alice, concretamente un arpa. Como como un mensaje desde el más allá, ese instrumento enorme, brillante, precisamente muy celestial, es interpretado por ella como un mensaje, un camino, una puerta para salir, ¿no? Aunque le costará mucho, ¿no? Ya tuvo suficientes profesores de piano, este instrumento lo va a aprender por su cuenta y se va a convertir en la gran arpista de la historia del jazz. Pero antes queda un buen trecho. Laura, vamos a viajar otra vez. Esta vez empieza muy raro este viaje, ¿no? Parece que no tiene conexión.
0: Bueno, pues ¿cómo te voy a decir que no? Venga, vamos, vamos.
1: Vamos. Bueno, 1944, el responsable de una empresa de importación de automóviles en Nueva Delhi, un empresario muy joven, también acaba de enviudar. Desesperado decide buscar consuelo en la religión, peregrina varios años hasta que un gurú le enseña todo y le hace maestro, es decir, Swami. Por no contar toda la vida, saltamos de repente a 15 años después, 1969, saltamos a 3 días de amor y música. Se va a celebrar Woodstock, va a haber música, no hay duda, pero los organizadores no tienen tan claro que vaya a haber amor y mucho menos paz. Esas miles de personas sin vallas ni entradas, sin apenas personal de seguridad, están muy intranquilas. Y lo siguiente es un golpe maestro. Aparece un helicóptero y desde al lado llega al lado del escenario y sale un barbudo vestido de túnica. Entonces, ese que fue nuestro responsable de importación de automóviles, ahora se llama Swami Satchinananda.
2: I am really very much honored for having given this opportunity of opening this great, great music festival. America leads the whole world.
1: Y con ese discurso inaugural y poniendo a todo el mundo a hacer OM, consiguió el objetivo de apaciguarles. Ahora te pregunto, Laura, de entre todas las personas de la Tierra, ¿quién crees que va a conseguir sacar a Alice de su depresión absoluta? ¿Quién va a llevarla a bautizarse en el Ganges?
0: Pues tiene pinta que este hombre, ¿no? Yo me imagino que este señor, este importador de automóviles, venido a más.
1: Eso es, y lo va a conseguir. Alice comienza a publicar discos, primero con los grandes colaboradores de, John Coltrane, como Pharoah Sanders. La crítica los recibe, por supuesto, como, ah, bueno, sí, la viuda de John Coltrane, seguro que si no se apellidase Coltrane, nadie le haría caso.
0: Ah, sí, esta cosa misógina de siempre, ¿no?
1: Sí, ella sonaba así, más o menos.

0: pronto va a llegar su arpa, ¿no? Pero ves esta movida claramente orientalista, ¿no? En algunas canciones también va a tocar el piano. Este es el tercero ya de sus discos en solitario, que diría que ahora es el más famoso, Journey. Mira, ahí está la arpa.
1: ¿Cómo decías que se llamaba el disco?
0: Journey in Satchinadanda, o sea, el propio nombre del gurú. Viaje a Satchinadanda, un agradecimiento directo.
1: ¿Y qué año estábamos?
0: Pues ahora mismo no me lo sé, pero como 1971,
1: los
0: así.
1: Los 70, ¿no?
0: 70,
1: vale,
0: sí.
1: Vale. Oye, imagino que se acerca también aquello del bautizo en el Ganges, ¿no?
0: Exactamente. Alice y el gurú van a viajar 5 semanas con el arpa a cuestas, porque siempre tocó el mismo arpa, claro. Fueron a varios santuarios, ella hizo un concierto para un montón de monjes y, claro, se bautizó en el Ganges. A la vuelta, y aquí no quiero pensar mal, de repente le monta un evento de recaudación de fondos a Swami Satchinadanda.
1: Uh-huh. Bueno, entiendo tus inquietudes, Carlos.
0: Eso es. Otras artistas geniales como Laura Nyro y Carole King también estuvieron en la órbita del gurú. De hecho, Carole King, en el pico de su fama y de su pasta, le regaló un terreno enorme en una montaña en Virginia para establecer allí su sede, su monasterio.
1: Y esto pintaba un poco mal, pero bueno, el poder de persuasión de este hombre también
0: fuerte. Sí. Él tenía, bueno, sus objetivos, está claro, ¿no? Pero en lo que respecta a la historia de Alice, parece que fue una fuerza netamente positiva. Él decía que un gurú...
2: So the very term guru has two words inside, gu and ru. Gu.
0: Un gurú pues sirve como un espejo que refleja la divinidad interna del discípulo, ¿no? Y ese fue el caso de Alice, que digo yo que esto también se puede aplicar a un buen amigo o a una buena pareja, ¿no? Después de la India, Alice se volcó en los sintetizadores porque de repente pensaba que eran menos humanos, más divinos. Ella sonaba así. Esta se llama Los Caballos, está guapísima, así en español. Y luego dijo, paso de todo. Yo también me compro un terreno, fundo mi propio ashram, o sea, mi santuario, y voy a ser la Swamini, la maestra. Allí todos eran vegetarianos, hacían rezos y música todo el día, y como nuestro amigo de la semana pasada, Baris Mancho, que seguro que te acuerdas, tenían un equipo para grabar programas de televisión.
3: Roads are many, a destination one. 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Truth is one. The Lord's holy names are many, yet God is one.
0: Esta cosa tan magnética se llama Eternity's Pillar, el pilar de la eternidad. Es un viaje muy psicotrópico, lo podéis encontrar en YouTube. Ella apenas habla, pero sí que dirige, toca, reza y sobre todo mira muy fijamente a cámara.
1: Pero suena como un anuncio.
0: Sí, pues sí, es que es un poco teletienda también.
1: Bueno, yo voy detectando, Carlos, sí, que esto de los cultos y las sectas te atrae peligrosamente.
0: No lo puedo negar, no, es así. Bueno, es que en esa época las sabidurías orientales pegaron muy fuerte entre ciertas clase intelectual en Estados Unidos y muchos de esos cultos acabaron muy mal. Pero Alice, yo creo que de todas las personas que se metieron en estos líos, es la que de verdad más se lo creyó y mejor le funcionó para curarse, ¿no?
1: Bueno, lejos, ¿no? ¿No? Que igual pensábamos que iba a acabar mal. Bueno, me gusta este spoiler, este pequeño spoiler de que acaba bien la cosa. ¿Y qué pasó con nuestro amigo el gurú? Perdona que no pronuncie el nombre, que no me acuerdo.
0: Sí, Satchinadanda. Bueno, pues no acaba tan bien. Las estrellas musicales se fueron desvinculando de él muy pronto, con 1971-2, y ya casi a final del siglo, en el 91, como tristemente ha pasado tantas veces, empiezan a llegar acusaciones de abusos sexuales de bastantes, muchas y cada vez más mujeres.
1: Sí.
0: El hombre se cerró en banda, su centro siguió funcionando hasta que murió en 2002.
1: Por uno que parecía que iba a salirnos bien, pero no.
0: Pues no, ojalá hubiera sido diferente. Alice sí que siguió en su finca espiritual como maestra hasta su muerte en 2007, se hacía llamar, a ver si lo digo bien, Swamini Turiyasanjitananda.
1: Ah, te ha salido muy bien.
0: Casi, Turiyasanjitananda. Nos falta todavía una cosa, nos falta el incendio.
1: Es verdad, el incendio del principio.
0: En 2018, un incendio terrible de esos de California, de los que tanto hemos oído hablar, arrasó por completo esta finca, la creación máxima de Alice. Una gran pena, gran tristeza, pero también, yo qué sé, podría verse como una purificación, una imagen así muy cósmica, muy de película. Así que, Laura, bueno, hasta aquí la triangulación de hoy, la que hizo Alice Coltrane por todo el mundo.
1: La historia acaba mal.
0: Acaba un poco
1: Pensé
0: mal.
1: Pensé que iba a acabar mejor con Alice. Pero bueno, está bien siempre rescatar una figura del jazz como Alice Coltrane.
0: Así ha sido.
1: ¿Con qué acabamos?
0: Esta es Ptah de El Daoud, uno de sus, creo que es su cuarto disco de estudio, que es fantástico.
1: Vamos a escucharlo. Carlos García Fernández, muchísimas gracias por este triangular.
0: Muchas gracias.
1: Un abrazo.

Y vamos a ir cerrando este ojo crítico de hoy. Muchísimas gracias a María Rosa Victoria en el control de sonido, a Laura Delgado en realización, a Sandra Martínez Mediero en redes sociales y a todo el equipo del ojo crítico. Perdón, es que he dicho mal y se están riendo de mí. Es a María Victoria Rosa en el control de sonido. Un abrazo, un beso, Rosa. Bueno, lo estoy empeorando. Un beso, María. Chao.

0: Son las 5, las 4 en Canarias.
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0: El Supremo rechaza dar a Carles Puigdemont el material intervenido el 1 de octubre y avala su destrucción casi total. El expresidente de Cataluña consideraba que tenía un valor histórico. Barcelona, Nuria Alcalá.
2: Casi 9 años después de aquel 1 de octubre de 2017, el Supremo rechaza entregar el material incautado durante la investigación del procés relacionado con la votación. Carles Puigdemont y los exconsellers Oriol Junqueras y Raül Romeva lo reclamaban como legado histórico y el alto tribunal ha acabado avalando la destrucción de urnas y papeletas del 1O. En su sentencia, los magistrados tachan de discutible y sorprendente atribuir a dicho material intervenido un valor institucional o patrimonial, dada sobre todo la naturaleza de los delitos que se juzgaron. Mantienen que no hay base legal para su entrega una vez concluida la causa y tampoco tiene sentido designar a un propietario. Recuerdan aquí que Puigdemont no ostenta ningún título dominical ni competencia pública para conservar dicho material. También atiende a la petición de la Dirección General de la Policía Nacional en Cataluña y remarcan que su conservación sine die en distintos almacenes policiales solo tendría como resultado su deterioro progresivo y su pérdida definitiva.
0: En el Ayuntamiento de A Coruña, el PSOE y el BNG rompen su pacto de investidura a menos de un año para las elecciones municipales. Los nacionalistas gallegos acusan a los socialistas de incumplir todos los compromisos adquiridos en temas económicos, de política social y movilidad. La alcaldesa Inés Rey les ha acusado de querer sentarse en la oposición junto a la derecha. El PSOE gobernará en minoría. Siguen las medidas de presión hacia Israel, que intensifica sus ataques en la Franja de Gaza y en la Cisjordania ocupada a pesar del alto el fuego. En los Países Bajos se prohibirá la importación y venta de productos de los asentamientos israelíes. Corresponsal David Vidueiro, buenas tardes.
3: Buenas tardes. Las intenciones ya eran conocidas. Lo que todavía no se había anunciado era la fecha, 22 de septiembre. A partir de este día, Países Bajos no permitirá la entrada de productos procedentes de los asentamientos israelíes ilegales en Palestina. Lo ha comunicado hoy el ministro de Exteriores neerlandés en una carta al Parlamento que acompaña la norma que aplicará este veto. La medida se mantendrá en vigor 3 años y también obligará a las empresas neerlandesas en el extranjero que ya no podrán ejercer de intermediarios y comerciar con estos productos. El año pasado, una mayoría del Parlamento neerlandés ya se pronunció a favor de esta prohibición y el nuevo primer ministro Rob Jetten la ha defendido para no contribuir, subraya, a una ocupación ilegal. Países Bajos se suma así a España, Irlanda y recientemente Bélgica, que también han impuesto esta sanción a nivel nacional al no haber consenso para ponerla en marcha en toda la Unión Europea.
0: De vuelta a nuestro país, la justicia valenciana confirma la condena de 28 años de prisión para el hombre que asesinó al canónigo emérito de la Catedral de Valencia. Ratifica que actuó con un plan previo para matarle y robarle. Redacción en la Comunidad Valenciana, Nuria Llopis, buenas tardes.
4: Buenas tardes. El Alto Tribunal Valenciano confirma la sentencia del pasado mes de marzo rechazando los argumentos de la defensa que pedía la repetición del juicio oral con jurado popular, alegando una vulneración del derecho a la presunción de inocencia. Pretendía que se anulara el registro policial del hostal donde se hospedaba el acusado, en el que fueron incautados varios objetos sustraídos a la víctima y cuya nulidad no se pidió en tiempo y forma. La primera sentencia dictaminaba como hechos probados que el acusado acudió la noche del 21 de enero de 2024 al domicilio del canónigo de la Catedral de Valencia en compañía de otra persona no identificada, que sería quien mató por asfixia al anciano de 79 años. Se apropió de su teléfono móvil y 2 tarjetas, una de crédito y otra de un establecimiento comercial, y se las entregó al imputado, al que el jurado consideró cooperador necesario del crimen y condenó a 28 años de prisión por los delitos de asesinato, robo con violencia y estafa. Con ellas sacó dinero en efectivo y realizó compras por valor de más de 2.500 euros y una parte se la dio al autor material del crimen, que está en paradero desconocido. Cabe recurso ante el Tribunal Supremo.
0: Las celebraciones por la victoria de España en el Mundial de Fútbol nos dejan su cara más amarga. Serían ya 2 los fallecidos, un joven de 13 años en Ciudad Rodrigo, en Salamanca, tras romperse una fuente ornamental, y ahora se ha recuperado el cadáver de un hombre en el puerto de Ibiza. Buscamos más datos desde Palma. Enrique Mas.
5: Sí, el cuerpo de un joven ha aparecido flotando hace unos minutos en el puerto de Ibiza, en la zona del área deportiva de Botafoc. La principal hipótesis de la investigación de la Guardia Civil y Policía Nacional es que este hombre habría sufrido un ahogamiento accidental en la noche del 19 al 20 de julio, en medio de las celebraciones en la Pitiusa Mayor de la victoria de la selección española en el Mundial. Por el momento se desconoce la edad concreta del fallecido y su nacionalidad.
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7: En estos momentos se complica la circulación en la salida de Madrid por la A3 en Rivas, en la A4 en Butarque y en la 42 en Getafe y Parla. Circulación en aumento además en Barcelona en el acceso por la C33 y C58 en Montcada y Reixac. Tráfico en aumento en Vizcaya en la salida de Bilbao por la avanzada a la altura de Erandioya en dirección a Berango. Y tráfico en aumento si circulan en la provincia de Guadalajara en la A2 a la altura de Alcolea del Pinar y Sahuca, ya en dirección a la capital de la provincia. Es una información de la Dirección General de Tráfico.
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8: Saludos, buenas tardes. A esta hora se han alcanzado 42 grados en Abla, en Almería. Se superan los 41 en Granada y Málaga y los 40 grados en Jaén y Lleida. La ola de calor afectará principalmente al tercio sureste, Valle del Guadalquivir, Valle del Ebro, depresiones del nordeste, Valle de los Pirineos e interior de Mallorca, con su punto más álgido entre mañana y el jueves. Comenzarán a bajar el viernes y en el Mediterráneo habrá que esperar un poco más hasta el fin de semana. A esta hora se dan tormentas en el interior de la región de Murcia y en Aragón, con fuertes rachas de viento que han superado los 70 kilómetros en Yecla o en zonas de Las Palmas, con chubascos dispersos en la península y Baleares. Podrían ir acompañadas de rachas de viento muy fuertes, de granizo en Albacete, interior de Valencia y norte de la región de Murcia, también en los Pirineos orientales. Mañana se van a repetir en el interior de Castellón, Tarragona, Valencia, en el norte de Murcia y también en el este de Andalucía y sureste de Albacete. Es una información de AEMET.
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9: En 2011 había una crisis de tal magnitud que el cielo iba a caer sobre nuestras cabezas, si no se recortaba de todo. Tal día como hoy, hace 15 años, le tocó a las pensiones. Se aprobaba en el Congreso una reforma fruto de un acuerdo entre el gobierno que presidía entonces José Luis Rodríguez Zapatero, la patronal y los sindicatos.
10: Su contenido garantiza la sostenibilidad del sistema público de pensiones, porque potencia el compromiso entre nuestras generaciones y porque elimina el riesgo de desequilibrio financiero en el medio y largo plazo.
9: Lo más llamativo de aquello, aunque tiene muchos más detalles, es que la edad máxima de jubilación ordinaria sería de 67 años y se alcanzaría en un proceso gradual que culmina el año que viene. Enseguida nos ponemos con esto.
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9: Qué lejos quedaba 2027, aquel julio de 2011, y ya lo tenemos encima. La edad ordinaria de jubilación máxima ahora mismo en España, está en los 66 años y 10 meses. A partir del 1 de enero ya se queda en 67. Esperemos que se quede ahí, pero bueno, en 67. Aquello fue lo principal de la reforma. Es verdad que se consiguió salvar la edad ordinaria de 65 años con una exigencia mayor de años cotizados. Guillermo Hernández, buenas tardes.
17: Buenas tardes. Para elevar la edad de jubilación, la reforma estableció un camino que empezó a recorrerse en 2013 y que, como dices, llegará a la meta el año que viene, cuando la edad ordinaria de jubilación quedará definitivamente establecida en esos 67 años.
18: El sustituir una edad de jubilación con el 100% por un tridente, por tres edades, 63, 65 y 67.
17: Así te lo explicaba hace unos meses en este programa Cándido Méndez, entonces secretario general de la UGT, que junto a Comisiones Obreras y a la COE pactó los cambios con el gobierno. Más allá del aumento de la edad de jubilación, apunta la clave de esa reforma: el tiempo cotizado necesario para jubilarse, 38 años y medio si queremos hacerlo con 65 años y con la pensión completa.
18: Es que hubo un momento en que nuestra posición eran 38, la del gobierno eran 39, y al final, digamos, si se me permite la expresión, fue Operación Salomón.
17: Bueno, esa reforma también incluye un aumento de las pensiones de viudedad y orfandad e integró a las trabajadoras del hogar en el régimen general. En sede parlamentaria solo contó con el apoyo de los nacionalistas de la extinta CiU. Esto dijeron un día como hoy hace 15 años Gaspar Llamazares de Izquierda Unida y Tomás Burgos del Partido Popular.
19: Retrasar la de jubilación es un recorte social.
20: Si esto no son recortes, ¿qué son recortes para ustedes?
17: Han pasado 15 años y el sistema de pensiones ha seguido recibiendo retoques según se han ido sucediendo los gobiernos. Las últimas grandes modificaciones en 2021 y 2023 llevan la firma del actual gobernador del Banco de España, José Luis Escrivá. Entre otras cosas, recuperó la revalorización de las pensiones con el IPC.
21: Gracias, Guille.
17: Hasta luego.
21: Inmaculada Domínguez, buenas tardes.
22: Hola, ¿qué tal? Buenas tardes.
21: Profesora de Economía y Contabilidad Financiera de la Universidad de Extremadura. En perspectiva, ¿qué aspectos de la reforma de 2011 han funcionado razonablemente bien y cuáles cree que con la experiencia acumulada deberían haberse planteado tal vez de otra forma?
22: Bueno, pues la verdad es que echando la vista atrás es impresionante, ¿no? Que ya estemos por fin en ese 2027 que se veía tan lejano cuando se implementó. Yo creo que esta reforma hizo una cosa muy bien y fue ese periodo de transición tan largo. Nos ha permitido que haya una paz social y que se pueda efectivamente incrementar la edad de jubilación, la legal, y al final la que hay que mirar es la efectiva, a la que verdaderamente las personas se jubilan. Y fíjate que ya estamos hablando de 65,5 años, cuando en el 2017 esto era de 64 años de media. Subir ese año y medio es muy importante y es mucho. También no solo se tocó la edad, es que también la fórmula de cálculo, porque también se exigió más años para poder tener ese 100% de pensión. Por lo tanto, todo contribuyó a que hubiera una reducción en la cuantía inicial de la pensión inicial, bajando esa tasa de sustitución, pues en torno al final, en torno a un 5 o un 10%, dependiendo de la persona de la que estemos hablando, de la historia de cotización.
21: Hablaba de la edad efectiva. Efectivamente, yo me refería a los 67 años como edad ordinaria máxima, pero uno puede no tener que llegar ahí, o incluso se puede pasar, porque tampoco es una edad obligatoria. Pero bueno, era un salto que se daba, ¿no?, de los 65 a los 67. Y usted hablaba de la efectiva, que está en 65,5 años, que era un objetivo, el subir la edad objetiva. ¿Cómo llega la gente a esas edades cuando se retira? ¿Qué ha supuesto en la población tener que trabajar más cuando no estaba previsto que lo hicieran con la legislación anterior?
22: Claro, pues una de las cuestiones que sí vemos y observamos es un incremento bastante grande en la incapacidad permanente. Estamos hablando de incrementos del 8%. Es decir, no se puede pasar a jubilación porque no se cumple la edad, pero no hay capacidad para trabajar y se entra en una incapacidad, que una vez que se cumple esa edad legal pasa inmediatamente a pensión de jubilación. Por lo tanto, hay un porcentaje de población, pues en torno a un 8 o un 10, que no puede, por sus condiciones físicas, llegar a esa edad de jubilación. Casi todos los países, de una de las reformas básicas es esto de incrementar la edad de jubilación, pero yo creo que es muy importante asociarla a los años de cotización. No puede compararse igual un trabajador que entra al mercado laboral con una edad de 16, 18, a otro trabajador que entra con una edad, pues, al mercado laboral, pues, de 22 o 24. No solo tenemos que hablar de edad de jubilación, sino que siempre hay que asociarla mucho a años y carreras de cotización.
21: Recuperando momentos de nuestro archivo, hemos encontrado al entonces ministro de Trabajo y Seguridad Social, Valeriano Gómez, sonaba al principio de este programa, diciendo que aquella reforma de 2011 garantizaba la sostenibilidad del sistema. ¿Por qué a día de hoy la sostenibilidad del sistema se sigue discutiendo en ámbitos académicos, de expertos, políticos incluso?
22: Sí, claro, sí. El sistema se está financiando, pero hay que entender que la sostenibilidad quiere decir que se pueda financiar con cotizaciones. Las pensiones se pagan con las cotizaciones de las personas que están trabajando, y cuando eso no llega, se hacen transferencias del Estado. Que puede estar bien, puede estar mal o puede estar regular, pero cuando se habla de sostenibilidad financiera es que fuera suficiente con las cotizaciones del momento pagar las pensiones del momento. Y eso es lo que no está ocurriendo, pero aquí y en muchísimos otros países. Y es lógico, porque tenemos un riesgo de envejecimiento en la población altísimo, que es que vivimos más, pero también hay menor población en nacimiento. Por lo tanto, son dos factores que hacen como la tormenta perfecta. Y lo que sería un sistema de reparto puro implicaría que todo fuera suficiente pagarse con las cotizaciones, lo que no es factible. Y tenemos que recurrir a esas transferencias del Estado, que está suponiendo así, como para que lo entendamos, pues que más o menos las pensiones a partir de octubre ya se pagan con impuestos. Es decir, si son 12 meses, que son 14 pagas realmente, pues fíjate que ya estamos diciendo que noviembre, diciembre, extraordinaria, 3 meses y medio se están solventando con transferencias del Estado que vienen pues de no pagar otros gastos. Entonces, eso es lo que hay que conocer y tener muy claro como sociedad respecto al sistema de pensiones.
21: La garantía del sistema siempre tiene que depender de recortes. También hay que recordar que las pensiones, aunque están creciendo bastante porque se está jubilando el baby boom, que ha tenido largas carreras de cotización, pero de media las pensiones tampoco son altísimas ni generosísimas. Entonces mi pregunta es esa, ¿la garantía siempre tiene que depender de recortes o hay otras soluciones?
22: Bueno, hay otras soluciones. De hecho, el gobierno, las últimas, si nosotros vemos así un análisis histórico, estas reformas del 11 y del 13, bueno, y todas las anteriores, habían sido siempre reducción de gasto. ¿Cómo se han implementado las últimas medidas? Intentando incrementar la edad de jubilación con incentivos y, por otra parte, incrementar los ingresos. Tendencia que también se está produciendo en otros países. ¿Esos ingresos cuáles son? Son el mecanismo de equidad intergeneracional, es decir, un porcentaje más que pagan empresarios y trabajadores y que va a un fondo de reserva, va a una hucha para estar preparados cuando haya algún problema mayor en la seguridad social, y también una cuota solidaria que se paga y se paga en función de la base max, cuando se en las rentas más altas. Entonces, esos dos impuestos, digo impuestos porque no son cotizaciones, y lo digo bien, son impuestos finalistas y son para financiar pensiones futuras. Con lo cual, hay una vía que no solamente implica recortar gastos, sino que supone generar mayores ingresos. Y son este tipo de planteamientos que también, por ejemplo, pues se llevan haciendo en Francia con tasas que empezaron con tipos que empezaron en un 1% y están ahora mismo en un 9%. Y siempre pues con estos calificativos en su denominación, pues de solidaridad, de complementariedad, de intentar tener ese fin social y de apoyo. Por lo tanto, no solo es recortar. Y cuando se haga recortar, lo importante es hacerlo de manera equitativa y justa, que esté ajustado a lo que realmente la persona ha cotizado. De esa manera se podrá hacer una medida lo más justa posible, claro.
21: En 2011 se hizo una reforma, es la que estamos recordando, y se cumplen 15 años de la aprobación definitiva en el Congreso de los Diputados, y en 2013 hubo otra. Esa fue muy dura, no es que la de 2011 fuese suave, pero la de 2013 fue muy dura y no se llegó ni a implementar.
22: Un poquito.
21: Lo más duro, desde luego, no. ¿Qué hubiera supuesto implementarlo y por qué cree que no se llegó a aplicar?
22: Bueno, pues igual que la del 2011 está muy bien diseñada, por lo que te comentaba al principio, de tener ese efecto de transición muy alto, la del 2013 hizo una cosa que nunca había ocurrido en España y era tocar la revalorización de los pensionistas. Fíjate que todo lo que estamos hablando, tanto en gastos como en ingresos, es de futuros pensionistas, no de pensionistas en el momento presente. Aquí sí se tocó esa revalorización de las pensiones, y por lo que te digo que el IRPF estuvo un poquito en funcionamiento. Eso también se hizo sin acuerdo. En Francia también ha pasado, de hecho la última reforma está a la espera del próximo legislador que haya en 2028. Las cuestiones de este tipo sin acuerdo es muy difícil que sigan hacia adelante, y después teníamos ese factor de sostenibilidad que está aplicado en muchos países, no es algo tampoco ningún invento, es algo que funciona porque todo el mundo puede entender que si vivimos más y una generación vive más que otra, debe ajustar su pensión al tiempo que lo va a percibir. Lo que ocurrió que es verdad que ese factor de sostenibilidad venía en la ley del 2013 con el IRP y como una cosa se derogó, una no llegó a aplicarse, que fue el factor de sostenibilidad. También tiene una fórmula técnicamente perfecta o muy buena, pero muy difícil de vender. Y aquí es muy, muy importante hacer pues lo que estáis haciendo hoy vosotros, ¿no? Intentar informar, intentar ver qué suponen las medidas, porque es el único camino para que estas puedan tener su fin de poderse aplicar en paz y tener una paz social, ¿no? Porque las pensiones afectan a todos, afectan a los actuales pensionistas y a los actuales trabajadores que seremos futuros pensionistas.
21: Aquí hemos estado recordando y disfrutando de la

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1: Yo probé las 6 tarjetas que tengo, las tengo explotadas y tengo la salvación que es mi vieja que pidió un adelanto.
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1: Bueno, en honor a mi abuela que murió acá en este mundial, le pido a mi abuela arriba que nos dé una ayudita más.
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3: Hace tiempo que las antiguas cuencas mineras no levantan cabeza. Se van explorando alternativas para mantener la actividad económica. Siempre se nos va la cabeza al sector servicios, ¿no? Al turismo, pero claro, no es lo mismo, no es lo mismo que la industria, no son los mismos salarios. En 2022 surgió la idea de aprovechar antiguas instalaciones mineras para meter ahí, digamos, computadores de alto rendimiento. Asturias va a estrenar una de estas máquinas, de momento en el centro de procesamiento de datos del Principado, pero la idea es llevarlo a un pozo. Oviedo, Roberto Cubilla.
4: Un salto cuantitativo y cualitativo en el panorama científico asturiano con este nuevo supercomputador que se pretende instalar en el Pozo San Jorge, una explotación vertical de carbón situada en el concejo de Ayer, ahora reconvertido en un gran centro de datos. Pero, ¿qué es exactamente un supercomputador? Así nos lo explica para el común de los mortales Isidro González, integrante de la Comisión Técnica del Clúster de Computación Científica de la Universidad de Oviedo.
5: Como una especie de gran laboratorio que sustituye en muchos casos a los laboratorios tradicionales.
4: Pues ese gran laboratorio va a permitir a investigadores como él multiplicar su capacidad de cálculo, abordar nuevos campos de investigación y competir al mismo nivel con grupos científicos nacionales e internacionales en ámbitos como la secuenciación genética o la física de partículas. Escuchamos a Borja Sánchez, consejero de Industria.
6: Secuenciación genética, resolver estructuras de todo tipo, poder realizar cálculos muchísimo más rápidos con datos cosmológicos, todo el tema de física de partículas, es decir, disciplinas que necesitan una gran cantidad de poder, o sea, un gran poder de supercomputación.
4: En resumen, más músculo investigador con capacidad para procesar grandes volúmenes de datos, pero eso sí, sin llegar a suplantar al cerebro humano de investigadores como Isidro.
5: El supercomputador es un instrumento en el que tú tienes que poner la inteligencia, tienes que poner el conocimiento que tienes, desarrollar los programas, extraer la información, procesarla y extraer conclusiones.
4: Conclusiones que ahora van a obtener más rápido gracias a los centenares de gigabytes que circulan por la red nacional distribuida por toda la geografía española, interconectada gracias a la red Iris. Este supercomputador tiene una capacidad equivalente a miles de portátiles. De hecho, puede reducir hasta 10 años el diseño de nuevos materiales como nuevos medicamentos, nuevas técnicas o nuevos materiales que, de lo contrario, se tardaría años en desarrollar y económicamente podrían no ser viables. Ignacio Villaverde, rector de la Universidad de Oviedo.
7: Que los inmediatamente beneficiados por este equipamiento son grupos de investigación, sin duda, pero que eso va a tener un impacto indirecto, ¿no? E incluso directo en cómo formamos a nuestro estudiantado, eso también es algo indudable.
4: Una inversión pública que, mientras la tecnología asturiana que llevará el nombre de Asturcon se pueda instalar en el Pozo San Jorge, se va a ubicar en el actual centro de procesamiento de datos del Principado.
3: Olvidarse de la minería del carbón no significa olvidarse de la minería. Hay otros materiales de los que podemos sacar partido. Litio y rubidio, por ejemplo, usados en baterías, vidrios, cerámicas o medicamentos. En Salamanca se ha descubierto una buena reserva. Allí nos vamos. Fernando Moldenhauer, buenas tardes.
8: Buenas tardes. La compañía minera Berkeley Energía ha informado este martes a la CNMV del hallazgo de un yacimiento de litio y rubidio estimado en 11,8 millones de toneladas en su proyecto Conchas, ubicado en el suroeste de Salamanca y del que la firma australiana es propietaria al 100%. En un comunicado, la empresa ha indicado que el hallazgo ha tenido lugar en el marco de un permiso de investigación de 31 kilómetros cuadrados en este proyecto, ubicado en los municipios de Espeja y Fuentes de Oñoro, a 21 kilómetros de Ciudad Rodrigo y muy cerca de la frontera con Portugal. La primera estimación de recursos minerales indica, según Berkeley, que existen zonas con mineralización de litio y rubidio poco profundas y con gran volumen de material, estimadas inicialmente en 11,8 millones de toneladas y aptas para la explotación a cielo abierto. En el caso del rubidio, la empresa asegura que Conchas alberga reservas de importancia mundial de este mineral estratégico y así lo ha hecho constar en el comunicado remitido este martes a la Comisión Nacional del Mercado de Valores. Berkeley Energía es una minera australiana que opera en el suroeste de Salamanca y norte de Extremadura, donde ha impulsado el controvertido proyecto Salamanca, que buscaba crear una mina de uranio a cielo abierto y por el que mantiene un contencioso multimillonario con el gobierno por su denegación.
3: Más proyectos de estos, más inversión, más autonomía, es lo que necesita Europa.
0: Economía, otra historia.
3: Esa fue la receta del ex primer ministro italiano, en realidad más conocido por haber sido presidente del Banco Central Europeo. El salvador del euro, al que Bruselas

0: preguntó hace casi 2 años, ¿qué podemos hacer para salir de esta? Por esta se entiende la guerra arancelaria y la lucha por no quedarse atrás entre dos potencias de primer orden, Estados Unidos y China.
1: Casi un 30% de las grandes empresas han ido, solo 4 de las 50 grandes tecnológicas son europeas. Son 2 ejemplos de cómo Europa lleva 2 décadas perdiendo terreno y es urgente, avisa Mario Draghi, hacer un cambio
0: Draghi
1: radical.
0: Decía en aquel papel que Europa necesita un plan de inversiones urgente de entre 750 y 800 mil millones de euros al año. Eso equivale más o menos al 4 o 5% del PIB de la Unión Europea. Para financiarlo, propondría emitir deuda pública común, los famosos eurobonos que se han ensayado para financiar el plan de recuperación tras la pandemia, pero estos serían ya de forma regular. Financiación barata y una regulación más simple es lo que venía a recetar el italiano.
2: Son 20 las principales reformas que contempla el plan de recuperación, transformación y resiliencia. Hay muchas más, como he dicho antes.
0: Pero, ¿y si el problema no fuera ese? Esta es la sección en la que observamos qué se dice de la economía por ahí fuera y hemos encontrado un estudio que firma la economista Mariana Mazzucato, famosa por promover la idea de Estado emprendedor, de lo público de la mano de lo privado, impulsando innovaciones. Ese estudio niega la conclusión de Mario Draghi. El problema no es la falta de crédito o un exceso de regulación, sino la acumulación de beneficios y la manía de las empresas de retribuir en exceso a los accionistas.
3: En lo que no hay dudas es que son beneficios históricos para el conjunto.
0: Es el capitalismo rentista que se nutre de la especulación, de la inversión financiera en lugar de la inversión productiva, de innovar y crear empleos de calidad. Eso dice Mazzucato.
4: Hoy tenemos a Robert aquí para que nos presente este libro, una biografía de Keynes, de John Keynes.
0: Y es interesante porque abre un viejo debate entre escuelas económicas. Mazzucato entraría en la versión keynesiana que dice que primero hay que invertir para luego generar beneficios. Así que si se hace en puros fuegos artificiales en lugar de en economía productiva, pues nos acabaremos, no sabemos muy bien dónde, ¿no? Desde luego no en un buen lugar. La ortodoxia económica dice que primero hay que ahorrar para luego poder invertir. Y la escuela marxista que primero hay que explotar a los trabajadores, obtener rédito de ello y después llegará la inversión, aunque esa inversión siempre alcanzará un punto en que deje de ser rentable sí o sí y se producirá una crisis. Lo recuerda el economista Michael Roberts en su blog, en una crítica que hace al estudio de Mazzucato. Dice que ese texto exagera eso de la inversión financiera, la especulativa. Dice también que la inversión productiva se agota por la propia naturaleza del sistema y que los datos que recopila este economista, Mazzucato, no hacen más que demostrarlo.
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0: 5:30, 4:30 en Canarias.
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0: Comenzamos con una última hora. Han detenido a un monitor en Tortosa, en Tarragona, por una supuesta agresión sexual a dos menores. Redacción en Cataluña, Andreu Viñas.
2: Sí, los Mossos de Escuadra han detenido a un monitor de 23 años de un casal deportivo de Tortosa por una presunta agresión sexual a dos menores. Según las primeras informaciones, se le investiga por una agresión consumada y otra en grado de tentativa. Tras las denuncias de dos familias, la empresa gestora del centro activó el protocolo de prevención de abusos sexuales en el ámbito del ocio y apartó inmediatamente al monitor de sus funciones. El caso también se ha comunicado a la Dirección General de Protección de la Infancia y la Adolescencia, mientras la investigación policial continúa abierta. El Ayuntamiento de Tortosa ha reiterado también su política de tolerancia cero ante cualquier abuso a menores y ha asegurado que apoyará a las familias afectadas.
0: Máxima preocupación por la evolución de los incendios en Guadalajara. Al declarado en La Mierla hace 6 días se ha sumado el originado en el municipio de Selas. Ya han sido evacuados los vecinos de 6 municipios y la UME se ha sumado a las labores de extinción. El comportamiento de este incendio es similar al de La Mierla, aunque el terreno y la potencialidad del fuego son diferentes. En el municipio de Molina de Aragón se van a centrar las labores de atención a los desalojados. Francisco Javier Montes es su alcalde.
3: Que agradezco mil veces cómo se vuelcan todos los voluntarios que han venido. Ahora mismo salgo de una reunión que había cerca de 90 personas aquí echando una mano y la verdad que estamos, pues eso, estamos trabajando lo que podemos.
0: Las llamas ya han calcinado casi 30.000 hectáreas en la Sierra Norte de Guadalajara. El gobierno central se ha comprometido a pagar la mitad del coste de la recuperación de este paraje natural. El secretario general de Naciones Unidas va a viajar esta semana a Siria. Por primera vez desde que ocupa el cargo, Antonio Guterres va a reunirse con el presidente Ahmed al-Sara y otros responsables del gobierno, la sociedad civil u organizaciones de mujeres en Damasco. También va a visitar la misión de paz de la ONU en los Altos del Golán entre Israel y Siria y va a comprobar en qué punto se encuentra la transición política tras la caída del régimen de Bashar al-Assad, bajo cuyo mandato acudió al país un líder de Naciones Unidas por última vez en 2009. 645 millones de personas, cerca del 8% de la población mundial, pasó hambre en 2025. La cifra, a pesar de ser muy abultada, mejora ligeramente con respecto a otros ejercicios. África sigue siendo el continente más castigado. Son datos de Naciones Unidas. Francisco Vico.
4: El informe sobre el estado de seguridad alimentaria y la nutrición en el mundo de la FAO, presentado hoy en Roma, nos desvela profundas desigualdades entre regiones, situando a África como el continente con mayor número de personas afectadas por el hambre. Más de la mitad de la población africana sufrió inseguridad alimentaria moderada o grave en 2025, frente a Asia, América Latina y el Caribe, que no superan el 23%. En conjunto, los avances mundiales en materia de nutrición materno-infantil se muestran insuficientes para cumplir las metas para 2030. La ONU nos recuerda que estos datos son una muestra de que los sistemas alimentarios están fallando a millones de niños, niñas y familias.
0: Y desde hoy, Día Mundial del Perro, los canes de hasta 40 kilos pueden viajar al lado de sus dueños en todos los trenes de Renfe.
5: Pues encantada, porque yo tengo un perro y la verdad que nos evitan muchos trastornos de viaje.
6: Cada vez hay más mascotas, entonces creo que es una idea que realmente es algo necesario para la sociedad.
7: Se agradece poder moverse, poder viajar y poder hacer vida normal, que al final se lo merecen.
0: Los perros van a ocupar la plaza inferior junto a la ventanilla y deberán ir con una correa no extensible y con un bozal. Además, se pide a los dueños que cuenten con un kit de limpieza, aunque se les va a entregar una funda de asiento y una alfombrilla. Eso sí, se exige viajar con la cartilla de vacunación actualizada o el pasaporte europeo para animales de compañía. 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
8: Buenas tardes. En estos momentos se complica la circulación, especialmente en las salidas de Madrid, por la A3 a la altura de Rivas hacia Madrid, en la A4 a su paso por Butarque y en la 42 en Getafe y Parla. Tráfico en aumento además en Barcelona, en la C60 a la altura de Argentona ya en dirección a Mataró y en la incorporación a la autovía C32, retenciones en Valencia en el acceso por la A3 en Loriguilla, en Mallorca en la entrada a Palma por la MA1 a la altura de Palma Nova y tráfico en aumento de hasta 3 kilómetros en la provincia de Málaga, en la A7 a la altura de San Pedro Alcántara y Puerto Banús, ya en dirección a Estepona. Es una información de la Dirección General de Tráfico.
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9: A punto de conocer el cierre del IBEX, aún hay que hacer algún ajuste, pero sí sabemos que va a terminar claramente por encima de los 19.300 puntos, en torno a una subida del 1% más o menos. El petróleo supera los $90 el barril, incluso los 91 en el caso del Brent de referencia en Europa. Warner está cayendo un 0,6% y Paramount un 1%. Esto ya sabéis, lo contamos por algo.
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9: Lo del petróleo en realidad es para hablar de geopolítica, que es el tema de moda, incluso con el Mundial. De hecho, el Mundial es geopolítica también. David Martínez, Bolsa de Madrid, buenas tardes.
10: Hola, buenas tardes, Dani.
9: La tensión entre Irán, Estados Unidos e Israel permanece. Pakistán y Emiratos Árabes tratan de rebajarla, de ahí las bajadas que hemos visto en la cotización del petróleo, ¿no? En los primeros compases de esta cotización, de esta mañana, pero hace un rato que se ha dado la vuelta. ¿Qué ocurre ahora?
10: Bueno, lo que estamos viendo es que el petróleo se está volviendo a tensar. El crudo Brent, el que se toma como referencia en los mercados europeos, cotiza de nuevo por encima de la frontera de los $90 por barril. Ya la rebasó ayer a principios de semana con la tensión del el fin de semana creciente y hemos visto cómo el lunes llegó a superar esos $90 por barril en la apertura. Después retrocedió algo, pero se mantuvo cerca de esa frontera. Incluso lo que vemos ahora es que sobrepasa los $91 por barril por momentos. Son niveles que no se veían desde el 11 de junio, aunque en aquel momento la dirección era justo la contraria. El petróleo bajaba por las negociaciones entre Estados Unidos e Irán y el alto el fuego, que no ha tardado tampoco demasiado en desvanecerse. Un mes después ya estamos más o menos en los mismos niveles, pero en la dirección opuesta, esta vez dirección de subida. Desde ayer por la tarde y hasta mediodía más o menos, sí que habíamos visto cómo el Brent se estaba relajando por esas esperanzas de que los países mediadores impulsasen una nueva ronda de negociaciones, ver a Irán y a Estados Unidos, sobre todo, de nuevo sentados a la mesa de negociación. Pero después de 10 días consecutivos de ataques cruzados, la tensión sigue elevada. Además, en las últimas horas hemos conocido que los rebeldes hutíes de Yemen han amenazado a todos los barcos que hagan escala en puertos de Arabia Saudí. El aviso no solo se dirige a barcos saudíes per se, sino que se extiende a cualquiera que entre o salga de sus puertos. Al bloqueo del estrecho de Hormuz se suma, por tanto, esas amenazas a las exportaciones saudíes desde el puerto de Yanbu, con salida al Mar Rojo. Este factor, de hecho, no ha sentado nada bien al petróleo, con esa subida del 2,5% que estamos viendo ahora mismo en la cotización del crudo Brent, hasta por encima de esos $91 por barril.
9: Así que las cosas se complican cuando lo que parecía era lo contrario, al menos esta mañana. Otra cosa, que Netflix despejara el camino de Paramount para fusionarse con Warner no significa que la operación pues vaya a salir, ¿no? Tenemos una jueza que la ha paralizado y eso está provocando un roto en la cotización de ambas en Wall Street, aunque quizá no sea para tanto.
10: Sí, bueno, ayer sí que cerraba con caídas bastante más severas tras conocer la noticia de casi el 4% en el caso de Warner y de más del 2% para Paramount. Hoy vuelven a las andadas con retrocesos algo más ligeros, pero bueno, descensos igualmente por momentos un poco más pronunciados. Warner ahora mismo cede en torno a un 0,5%, 0,7% por momentos y Paramount se deja más del 1% ahora mismo. La decisión de la jueza federal de California paraliza el proceso durante 2 semanas, de momento solo esto, pero puede ser el principio de muchos impedimentos. De hecho, la semana pasada, jueces de 12 estados ya presentaron una demanda para frenar la fusión por la amenaza que podría suponer a la competencia. A principios de agosto se celebrará una audiencia mediante la que ya determinarán si la fusión debe ponerse en pausa de forma definitiva a la espera de que el juicio esté resuelto. Solicitan ese juicio para abril del año que viene y el problema es que Paramount esta opción no la ve con buenos ojos en absoluto. En el acuerdo de adquisición, recordemos, ya se comprometió a pagar una compensación millonaria a los accionistas de Warner si no se cerraba el acuerdo antes del 1 de octubre. Y la cantidad va aumentando o iría aumentando a medida que pase el tiempo. La compensación equivale más o menos a unos $650 millones por trimestre, contando desde que acabe septiembre, con lo que podemos deducir que si el juicio empieza en abril del año que viene, pues a Paramount le va a salir bastante caro. Por si fuera poco, el estudio se comprometió prometió pagar una penalización de 7.000 millones de dólares en caso de que la adquisición fracasase de forma definitiva. Con esto lo que estamos viendo es esa caída hoy, también bastantes retrocesos ayer, especialmente para Warner, pero también para los títulos de Paramount. Hoy es esta segunda, la compradora Paramount, la que más baja en Wall Street, mientras que las acciones de Warner registran ese retroceso en este momento de en torno al 0,7%.
9: Pues esta y alguna otra cosa más las vamos a comentar ahora. Alberto Iturralde, responsable de operativa DAX, buenas tardes.
11: Muy buenas tardes.
9: Había cierta esperanza en una desescalada en Oriente Próximo. Eso se puede leer en informes o declaraciones de algunas casas de análisis. Luego la cosa se ha ido complicando con los hutíes. ¿Usted qué piensa? ¿Cómo puede afectar la situación en Oriente Próximo a los mercados?
11: Bueno, hay que entender que esa complicación con los hutíes es una complicación deliberadamente buscada por la Casa Blanca. Arabia Saudí, después de que había comenzado la guerra en 28 de febrero, maldita las ganas que tenía de meterse en ningún problema con Yemen, que ya los ha tenido durante la última década, pero no era ahora el momento. Ese ataque al aeropuerto de Sanaa cuando llegaba un vuelo de Irán, más bien huele a que Estados Unidos, ya que Arabia Saudí no iba a luchar contra Irán, porque se había negado a enfrentarse a Irán, por lo menos tendría que atacar a Yemen. Y es probablemente parte de ese calendario que ha demostrado tener Donald Trump. Calendario que es muy difícil de prever, pero que es bastante sencillo de interpretar. Difícil de prever porque incluso yo también pensaba que seguramente hasta las elecciones midterm Donald Trump no llevaría a cabo actos que hicieran subir el precio del petróleo, cosa que finalmente, equivocadamente, vemos que sí lo ha hecho. Con lo cual, ojo, porque seguramente un 10% le pudiera quedar al petróleo de subida durante los próximos días. El Brent en 100 generaría un sentimiento negativo en el mercado de bolsa de valores, lo suficientemente importante como para que Donald Trump y los suyos recojan títulos para quizás posteriormente hacer subir los mercados. Con lo cual, ahora lo que estamos viendo probablemente en bolsa es una operación coordinada de Donald Trump para hacer subir el precio del petróleo puntualmente y hacer caer las bolsas o mantenerlas a raya durante un tiempo, para una vez que eso se haya producido, realizar el proceso contrario, que lo hemos visto ya en un par de ocasiones desde febrero.
9: Sí, ¿no? Vamos viendo ciertos movimientos que hace Donald Trump, algunos muy, muy descarados que tienen sus efectos en los mercados. Vamos con la fusión Paramount-Warner, que está paralizada. ¿Usted qué aconseja hacer quien tenga acciones de estas compañías?
11: Mira, yo eso es fantástico. Además, la información que has dado es muy interesante. Pues claro, teóricamente los accionistas de Warner están relativamente blindados. Todo el tiempo que tarde la operación, algo van a recibir. Y Warner ya ha tenido una subida espectacular en los últimos meses desde que se comenzó a cocer toda esa operación. En total, desde abril de 2025 ha llegado a subir un 294%. Y ahora mismo todavía tiene una revalorización con respecto a abril de 2025 de un 237%. Claro, aquí lo bursátilmente interesante no está en Warner, porque bueno, un inversor que haya comprado Warner en su momento, pues bueno, tiene sus razones para seguir dentro. Yo no estaría porque soy especulador a más corto plazo, pero tiene su lógica. Sin embargo, el problema lo tiene Paramount, que está cayendo ya bastante por debajo de su salida a bolsa, que se produjo en agosto de 2025 en niveles de 11,60. Ahora está cotizando en 8,57, marcando nuevos mínimos históricos. Eso significa que el mercado descuenta que las complicaciones para hacerse con la operación van a ser mucho mayores de lo inicialmente previsto, y eso va a suponer un golpe a las cuentas de la compañía. Con lo cual, yo ahora mismo, una vez que ya está la operación, teóricamente, nos hemos perdido la subida de Warner, si no lo hemos hecho en su momento, yo ahora como especulador lo que haría es buscar la apertura de cortos, es decir, posiciones bajistas en Paramount, y por lo menos no estar comprado en Paramount, bajo ningún concepto.
9: Pues ahí está el consejo. Vamos a seguir en Wall Street. La deuda oculta de los gigantes tecnológicos es de 1,6 billones de dólares. Eso es más o menos una cuarta parte de lo que vale Nvidia y es un poquito menos que el PIB de España, al menos el de 2025. Deuda oculta, esas palabras, como para echarse a temblar, si es que eso es así. De momento es lo que dice un informe del grupo de medios Nikkei News. Volvemos a la bolsa, David. ¿Qué más dice ese informe?
10: Bueno, es un análisis que hace Nikkei, se centra en cinco grandes tecnológicas estadounidenses, que son Microsoft, Alphabet, que es matriz de Google, Amazon, Meta, matriz de Facebook, WhatsApp o Instagram, y Oracle. Si sumamos la deuda de todas esas compañías, nos daría 1,35 billones de dólares. Esto es sobre el papel, contando solo la deuda que puedes ver en sus balances, pero a lo que se refiere Nikkei es a la que no se ve. En este sentido, la cifra de esa deuda invisible es aún mayor, de esos 1,65 billones de dólares. Y dice que en los últimos 4 años se ha multiplicado por 8. ¿Pero qué es esto de deuda invisible? A lo que señalan es a las obligaciones de pago futuras, pero que no aparecen en los libros de cuenta como pasivos. Son, por ejemplo, acuerdos de inversión o de compra de material. Esto no es trampa como tal, se permite que los balances no reflejen esas cantidades hasta que se materializa esa entrega. Pongamos, por ejemplo, que una de estas grandes tecnológicas compromete la construcción de distintos centros de datos, cosa que están haciendo en grandes cantidades. La clave estará en utilizar acuerdos a largo plazo para no tener que anotar los pasivos en sus cuentas y hacerlo simplemente como una anotación, pero sin que cuente como deuda. La preocupación que desprende el artículo es que este tipo de maniobras dificultan una visión clara del estado financiero de estas compañías. Los cálculos son de Nikkei sumando estas anotaciones y calculando cuánto sería el equivalente a esa deuda oculta que no están registrando como pasivos en sus balances. Un ejemplo en su artículo es precisamente Meta, cuya deuda invisible es la más alta de todas, según calcula Nikkei, de 420.000 millones de dólares, según según sus cálculos, que sería casi 3 veces su deuda oficial.
9: Alberto, ¿este es un informe más o nos lo creemos?
11: No, está muy bien, está muy bien. Nos da una idea de que a día de hoy las cuentas de las compañías no reflejan su realidad. La ingeniería contable que llevan a cabo estos gestores para mostrar algo mejor de lo que es algo que debemos dar por hecho. Sin embargo, hay algo que es muy importante cuando vamos a la bolsa. Cuando vamos a operar con un valor, pongamos Meta, que es una empresa que tras ese informe de Nikkei claramente nos estaría dando que no tiene una deuda contabilizada tal, pero la tiene realmente, porque es un compromiso de pago futuro, con lo cual hay que tenerlo en cuenta. Hay que tener en cuenta siempre que las cotizaciones adelantan ese tipo de información. Es decir, que muchas veces igual alguien que hace un análisis fundamental sin tener en cuenta esa deuda podría pensar que Meta debería cotizar más arriba, más alto de donde está ahora mismo. Sin embargo, los gestores de la compañía que tienen acciones también ellos ya, y el núcleo duro de la compañía que conoce perfectamente la realidad de la empresa, cuando el valor pasa de un X al alza de sobrevaloración, venden títulos porque conocen el problema larvado que no se incluye en las cuentas de la compañía, pero que sí existe, como nos lo dice ahora el informe de Nikkei. Con lo cual, yo lo que sugiero siempre es que, vale, está muy bien escuchar lo que nos cuentan las compañías, pero es mucho más importante analizar sus cotizaciones. Porque cuando una cotización funciona de manera anómala, es decir, es mucho más baja de lo que teóricamente debería ser, teniendo en cuenta las cuentas de la compañía, es porque hay algo que no se nos está contando. Ya sea en cuanto, en este caso es flagrante, una obligación futura de pago que no está contabilizada bien. Pero puede ser también por una falsa expectativa futura que se ha vendido como muy positiva cuando no lo es. Cuando también puede ser con una realidad de mercado que conoce la propia compañía y que no ha sido todavía captada por el resto del mercado. Es decir, hay muchas circunstancias ocultas que sí refleja el precio. Con lo cual, yo lo que sugiero siempre es que cuando un valor sea especialmente bajista, no es el caso de las que habéis citado, pero sí son compañías que podrían estar en máximos históricos y no están, por algo es. Y seguramente esa deuda influirá mucho.
9: Noticia este mediodía, ya volviendo aquí a España, la hotelera Meliá cesa su actividad en Cuba desde el viernes. Lo ha comunicado a la CNMV. El embargo que ha endurecido Donald Trump hace que de hecho y derecho exista una mínima estabilidad operativa en la isla. Ese es uno de los argumentos que esgrime, como digo, la hotelera Meliá. Alberto, ¿cómo puede afectar esto al valor?
11: Pues negativamente, por lo menos a corto plazo. De hecho, estos días está siendo especialmente bajista. Claro, ¿el problema cuál es? Meliá lleva cayendo, lleva realizando la caída, que ahora ya es muy superior, desde el 22 de junio. Es una caída acumulada, pues aproximadamente hasta el día de hoy, de un 15%, mucho más que el IBEX. Con lo cual vemos que el valor ya lleva reflejando durante un mes esa situación. No es tanto como quizás debería ser si esa noticia va a influir mucho en Meliá. Con lo cual, ojo, porque si Meliá recortara, por ejemplo, hasta 9,70, ahora está en 10,59, quizás sería una oportunidad de compra, porque hay un gran sentimiento negativo en el valor, vista la noticia que planteáis, y porque no ha caído tanto como debería, con lo cual probablemente los propios dueños de la compañía están aprovechando para comprar con el sentimiento negativo que genera la noticia que estáis dando.
9: Claro, no debería haber caído todo o casi todo lo que tendría que haber caído ya, teniendo en cuenta que esto se veía venir.
11: Sí, debería haber caído más, pero eso es lo que nos debe hacer pensar que quizás Sol Melía, en contra de lo que todo el mundo piensa, y es que va a caer mucho por esa noticia, lo más lógico es que pueda tener unos días negativos más mientras absorbe ese sentimiento vendedor de quienes salen del valor por aquello de que no van a poder los chicos de Meliá hacer negocios en Cuba, y lógicamente esas acciones que ahora está vendiendo mucha gente conociendo la noticia, alguien las está comprando. Normalmente quien compra esas acciones es el núcleo duro de la compañía, que sabe más que nosotros. Es decir, sabe que sí, que va a dejar Cuba, pero sabe que sí, igual sabe, y nosotros no lo sabemos todavía, que el dejar Cuba va a ser algo temporal, porque hay probablemente un plan para resolver esta situación en un plazo razonable de tiempo. Entonces nosotros estamos reaccionando a la noticia que estamos viendo, pero no nos estamos imaginando lo que sí está viendo el núcleo duro de la compañía. Ojo con eso.
9: Ojo con eso. De momento la noticia es que el viernes Meliá cesa su actividad en Cuba. Vamos a fijarnos ahora en una cotizada, Holaluz. Es una comercializadora de energía con muchos problemas desde hace ya algún tiempo. Lo último es que el Ministerio de Transición Ecológica ha iniciado trámites para revocar su licencia. Ayer la bolsa suspendió su cotización. José Luis Dueñas, ¿cómo se ha llegado hasta aquí?
12: Pasando, Dani, de tocar el cielo como una empresa llamada a coronar el nuevo tiempo de la comercialización de electricidad 100% renovable a, en el mejor de los casos, llenar presente y futuro a corto plazo de incertidumbre. Muy resumido, esto es lo ocurrido desde 2011. Arrancado ahora el procedimiento para retirarle la autorización de su actividad, si finalmente ocurre, tras el expediente de la CNMC, lo que toca señalar a esos meses convulsos que viene viviendo la compañía y que, en respuesta a informaciones publicadas este mismo martes, niega varios puntos: que exista crisis, que exista un informe que identifique agujero patrimonial y que los avales del ICO principal avalista se encuentren comprometidos. El golpe, en todo caso, si el viento sopla en contra de la luz, puede ser importante para ellos, sí, pero también para otras comercializadoras a las que la liberalización del mercado puesta en marcha por el gobierno, aquí podríamos difuminar color político, ya que los unos y los otros han contribuido, se les ha indigestado. Y lo ha hecho por varios motivos. Uno, por ejemplo, la invasión en Ucrania con un potente shock energético, o ahora un mix en España donde la gran cantidad de renovables ya contienen precisamente los precios. Con todo, tocará seguir pendiente porque la apertura del procedimiento administrativo se encuentra, indican desde la compañía, en fase de alegaciones y no existe resolución de inhabilitación alguna.
9: Seguimos analizando los mercados con Alberto Iturralde, responsable de operativa DAX. Alberto, ¿qué puede pasar con la cotización de este valor, con Holaluz?
11: Vale. El problema con esas empresas cotizadas es que hemos comentado antes que desde la empresa siempre saben mucho más que nosotros de su propia actividad. Y ahora, aparentemente, cualquier inversor diría: ¡ay, qué sorpresa! ¿Quién iba a imaginarse que de repente a Holaluz le iban a retirar la licencia para ejercer su actividad? Por poner un ejemplo. Bueno, pues atentos. Holaluz sale a cotizar al mercado en el año 2020. En el año 2020 comienza una cotización que durante un tiempo, llega hasta niveles de, pues fíjense, 14 euros en el mercado. Bueno, pues desde junio de 2011, el valor comienza una caída, concretamente desde el nivel 14,80, hasta llegar a marcar unos mínimos justo a finales de 2025 en 0,70. ¿Eso qué significa? Eso significa que la empresa muy probablemente ya conocía que iba a tener problemas regulatorios. O sea, es decir, el núcleo duro de la empresa, los dueños de la empresa, estaban vendiendo acciones hasta hacerla caer desde 14,70 hasta 0,70. Hagan números para ver el caidón que es eso. Y alguien dirá, bueno, ¿y eso se podía haber previsto? Sí, y explico por qué. Hola Luz dedicó muchísimos recursos publicitarios a exponerse en empresas o en medios de comunicación de corte financiero, no generalista. Teóricamente todos tenemos luz en casa. Sin embargo, la luz se encargó de hacerse ver en medios de comunicación bursátiles, sobre todo. ¿Por qué? Porque el negocio de la luz realmente fue el de sus dueños para vender una compañía en bolsa, que probablemente ellos ya han sabido siempre o han tenido la idea muy clara que regulatoriamente no era tan viable. Por eso se vendían en junio de 2021, o la luz se vendía en esos niveles de 14,70 y desde entonces solo cayó. Yo lo siento porque es durísimo lo que estoy diciendo. No es la única empresa instrumental en España. Hay más empresas que teóricamente se publicitan o se presentan como un negocio dedicado, por ejemplo, a curar el coronavirus cuando salió el bicho, cuando en realidad los dueños de la empresa, en este caso Farmamar, lo único que querían era vender títulos lo más arriba posible para luego dejarla caer y hacer un grandísimo negocio. Porque recordemos que estos señores que han vendido en 14,70 títulos de Oraluz, que son los dueños, ahora los podrían recomprar a 0,80 tranquilamente, ganando todo el beneficio de la caída, es decir, 13,90 euros por acción. Si mañana se resuelve el problema, ellos ya habrían entrado compradores porque son los que más cerca están del regulador para saber cuál va a ser su decisión. Tengan mucho cuidado con las empresas de pequeña capitalización que se exponen mucho en medios financieros.
9: Y ya brevemente le pregunto por los bancos en el IBEX, semana de presentación de resultados, empezaremos con Bankinter, como suele ser tradicional. ¿Qué podemos esperar de estos valores?
11: Pues debería ser bueno. La presentación de resultados debería ser positiva, porque tenemos a todos los bancos habiendo subido durante los últimos días bastante, y eso normalmente anticipa que esos dueños de las empresas que conocen los resultados antes que nosotros, recordemos que nos los dan ellos, pues lógicamente hacen subir las cotizaciones antes de publicar los resultados, para que luego, una vez que se hayan publicado esos resultados, los inversores corran a comprar lo que ellos han hecho subir con anterioridad. Es otra trampa de bolsa más vieja que el hilo negro. Así es que yo les sugiero a ustedes que sigan las cotizaciones y cuando vean que los valores son alcistas, se planteen entrar. Pero cuando ya el valor ha subido, como pasa con la banca, y te dicen, uy, qué resultados más maravillosos, sean prudentes, porque normalmente suele haber un recorte después. No quiere decir que vaya a cambiar la tendencia, pero sí que probablemente pueda haber un mínimo recorte.
9: Pues Alberto Iturralde, Operativa DAX, gracias por estar esta tarde con nosotros.
11: Gracias, fuerte abrazo.
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9: ¿Alguna cosa más antes de irnos? Elena Jiménez, buenas tardes.
14: ¿Qué tal? Muy buenas.
9: El empresario Julio Martínez vuelve a señalar a Zapatero en el caso Plus Ultra.
14: Él, hasta ahora amigo del expresidente del gobierno, ha dicho que no sabe si realizó alguna gestión o con quién para que el Ejecutivo concediese a la aerolínea en 2021 un préstamo público de 53 millones de euros. Ante el juez José Luis Calama de la Audiencia Nacional ha confirmado el cobro del 1%, unos 530.000 euros, y aunque no ha precisado el reparto de esa ganancia, ha asegurado que Zapatero le pidió que se cobrase a través de diferentes empresas y en diferido por la presión mediática que había sobre el préstamo. El juez sospecha que Zapatero habría dado instrucciones para crear una sociedad en Dubái, pero el empresario Julio Martínez ha explicado que no se llegó a constituir.
9: Hostelería de España advierte que prohibir fumar en las terrazas dañará la imagen y la competitividad turística.
14: El gobierno ha aprobado el anteproyecto de la ley antitabaco que equipara cigarrillos electrónicos y vapeadores al tabaco convencional y amplía también los espacios sin humo a terrazas, playas, piscinas y marquesinas. La patrona hostelera ha expresado su disconformidad y dice que la prohibición comprometerá la competitividad del sector turístico porque España y Suecia serían los dos únicos países europeos con esta medida, mientras que Francia ha optado por hacer una excepción con las terrazas. Hostelería de España considera también que se podría fomentar el consumo de tabaco desordenado en las inmediaciones de las terrazas, donde no hay lugares habilitados para los residuos, y asegura que en la actualidad hay una buena convivencia entre fumadores y no fumadores en las terrazas.
9: Aprobada la nueva regulación laboral de artistas y personal técnico del sector cultural.
14: El Real Decreto va a regular la relación laboral especial de las personas artistas de las artes escénicas, audiovisuales y musicales y también del personal técnico y auxiliar. Se van a renovar las reglas que regulan el trabajo de menores, la contratación, la jornada de trabajo y la retribución, entre otras. También se ha querido regular la IA generativa en la cultura, pero lo han frenado tanto el Consejo de Estado como la protesta de parte del sector. Abel Martín es el director general de AISGE.
15: No era el lugar adecuado para regularlo, todo lo que implica propiedad intelectual tiene que ser como mínimo nivel de ley. Y además había implicaciones de ley orgánica porque también regulaba aspectos de derecho a la imagen personal, ¿no?
9: Aquí lo dejamos, más fin de mes mañana, como siempre, en la sintonía de Radio 5 Todo Noticias.
13: Son las 6, las 5 en Canarias. 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
16: Empezamos con una última hora. Noticia trágica en Las Palmas de Gran Canaria. Fallece ahogada una niña de 12 años y rescatan a otro niño de 11 en la playa de La Laja con síntomas leves. Al parecer, el 112 recibió el aviso de dos niños en apuros. Tras desplegar un amplio dispositivo por tierra, mar y aire, encontraron a la pequeña flotando sin vida en el agua. Una noticia que les ampliaremos en los próximos boletines informativos. Ha sido detenida una segunda persona relacionada por la muerte a tiros de un menor en un parque en Barcelona. Redacción en Cataluña, Clara Untañón.
17: Un segundo detenido de 21 años relacionado con el asesinato de un menor de 15 años a tiros el pasado 2 de julio en un parque del barrio de San Andreu, en Barcelona. Lo ha anunciado la consellera d'Interior, Núria Parlon, en el Parlament.
18: Avui s'ha detingut el presumpte sicari del jove de 15 anys que va morir en el parc de la Pegaso.
17: Que ha explicado que hoy se ha detenido al presunto sicario del joven. El primer arrestado ingresó en prisión preventiva un día después del suceso. En su intervención, la consellera ha asegurado que los 7 tiroteos con víctimas mortales de este año en Cataluña están relacionados con el tráfico de drogas. Con todo, la investigación continúa abierta.
16: En Cataluña detienen a un monitor de 23 años por supuestamente agredir a dos menores en un campamento deportivo de Tortosa. En Tarragona se le investiga por una agresión consumada y otra en grado de tentativa. Tras la denuncia de dos familias, la policía mantiene abierta la investigación. El ayuntamiento de la localidad apoyará y hará acompañamiento a los afectados. Recordamos que el 116-111 es el teléfono europeo de ayuda a la infancia, es confidencial y está disponible las 24 horas del día. Y sigue la lucha contra los incendios en Aragón, también en Guadalajara, en Huelva y Segovia, en plena ola de calor, con numerosos desalojados y que dejan cerca de 57.000 hectáreas calcinadas. Chema Lázaro.
19: La mitad de ellas en la provincia de Guadalajara, donde el incendio declarado hace 6 días en La Mierla avanza hacia Soria tras devorar parte de la Sierra Norte. También preocupa ahora el originado hoy en el municipio de Selas. La UME ha sido activada y trabajan en la extinción 14 medios aéreos y 10 terrestres. 6 municipios ya han sido desalojados y en Molina de Aragón se están preparando para acoger a los vecinos evacuados. Francisco Javier Montes es su alcalde.
3: Que agradezco mil veces cómo se vuelcan todos los voluntarios que han venido. Ahora mismo salgo de una reunión que había cerca de 90 personas aquí echando una mano y la verdad que estamos, pues eso, estamos trabajando lo que podemos.
19: La segunda comunidad más castigada es Aragón. Se han quemado más de 16.000 hectáreas y continúan 3 incendios forestales activos. El que más preocupa en estos momentos, el de Julve, en Teruel. En Huelva, por su parte, se ha desalojado al Monaster La Real por un incendio que afecta a la Sierra de Aracena. Y en Segovia, en la localidad de Brieva, se trata de controlar el fuego declarado.
16: Reunión entre los presidentes de Estados Unidos y el Líbano en un encuentro en el que Youssef Aoun ha agradecido los esfuerzos de la administración Trump para que las tropas israelíes se retiren de su territorio. ¿Cree Aoun que el legado de Donald Trump será llevar la paz y la estabilidad a toda la región? Preguntado por la prensa sobre la posibilidad de que se abra otro frente en la guerra en Oriente Próximo si los hutíes rebeldes y yemeníes aliados de Irán bloquean el tráfico marítimo en el Mar Rojo, el mandatario estadounidense asegura que si sucede se ocuparán de ellos. Es algo que no ocurre desde hace 45 días, les golpeamos con fuerza, pero podría volver a pasar, veremos entonces, explica, insiste en que su país ayudará al Líbano como sea, se ofrece incluso a hablar directamente con la milicia Hezbollah sobre el régimen iraní, asegura Trump que quiere mantener una reunión. Y el IBEX 35 termina en verde con una subida cercana al 1%, ya no mucha distancia de los 19.400 puntos. El impulso viene hoy del sector bancario, con alzas de más del 3% para CaixaBank o de más del 2% para Unicaja. El resto de las bolsas europeas también terminan en verde con avances algo más modestos. En deportes acaba de finalizar la etapa crono en el Tour de Francia, decisiva para la general que se lleva a Remco Evenepoel. Enviado especial Jorge Agüero, buenas tardes.
20: Buenas tardes, segunda victoria para el ciclista belga del equipo Red Bull Bora, la segunda además consecutiva porque ganó el domingo en Plateau de Solsona antes de la jornada de descanso. Hoy ha sido el más rápido en Tonon, a orillas del lago Leman. Tadej Pogačar ha entrado 28 segundos por detrás de él, por lo tanto la clasificación general sigue encabezada por esloveno con el maillot amarillo, pero a 4.32 de Remco Evenepoel. Malas noticias para Juan Ayuso, se ha dejado más de un minuto respecto a sus rivales directos, aún así el alicantino en la general es quinto. También destacar el abandono del ciclista alemán del Red Bull Bora Florian Lipovic por una caída.
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8: Buenas tardes, en estos momentos pendientes de un accidente que provoca el corte de la M40 en la Comunidad de Madrid a la altura de Mercamadrid, ya en dirección a la autovía A2 en sentido Torrejón de Ardoz, por lo que encontrarán los desvíos debidamente señalizados. Al margen de ello, tráfico en aumento en la salida de Madrid por la A3 a la altura de Rivas y en la A5 en Alcorcón. En el acceso por la A4 a la altura de Butarque, tráfico denso en Barcelona. En la AP7 a la altura de Ripollet y Cerdanyola del Vallès, ya en dirección a Tarragona. Circulación en aumento en Valencia, en la A3 a la altura de Contreras y Villargordo del Cabriel, ya en dirección a la capital valenciana. Y retenciones de hasta 2 kilómetros en Málaga, en la A7 a la altura de Marbella, ya en dirección a Algeciras. Es una información de la Dirección General de Tráfico.
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22: Saludos, buenas tardes. Han alcanzado máximas de 41,6 grados en Coín, en Málaga 41 grados en Granada y más de 40 en Almería, Ciudad Real. Y en la región de Murcia se espera que lo peor de la ola de calor se dé entre mañana y el jueves y que las temperaturas comiencen a bajar el viernes, menos en el Mediterráneo, que lo harán al final de la semana. La ola de calor afectará principalmente al tercio sureste, Valle del Guadalquivir, Valle del Ebro, depresiones del nordeste, valles de Pirineos y también en el interior de Mallorca. A esta hora se dan tormentas en el extremo oeste, con rachas de viento fuertes que han superado los 84 kilómetros hora en Yecla, en la región de Murcia, y con algunos chubascos dispersos en la península y Baleares. Podrían ir acompañados de fuerte viento y de granizo en Albacete, interior de Valencia, norte de la región de Murcia y Pirineos Orientales. Mañana se repetirán en el interior de Castellón, de Tarragona y de Valencia, en el norte de la región de Murcia, el este de Andalucía y en el sureste de Albacete. Es una información de AEMET.

Venid, venid, venid, abandonemos la ciudad y en algún lugar solitario, donde no haya ni locos ni ruidos, decidamos pasar nuestros días. Por la noche, con las dulces sombras, nos tenderemos sobre la hierba y con inocentes bromas pasaremos nuestros días. Así pasaremos nuestro tiempo.

El sueño de una noche de verano de Shakespeare inspiró el libreto de La Reina de las Hadas, semiópera de Henry Purcell, uno de los grandes compositores británicos de la historia de la música.

Tras el éxito de sus obras Diocleciano y El rey Arturo, Parcel compuso La reina de las hadas en 1692, tan solo 3 años antes de morir. Falleció joven, a los 35. No musicalizó el texto de Shakespeare, sino algunos fragmentos. En realidad fue Thomas Betterton, director teatral, quien creó una letra especial para los números musicales. El resultado es historia. Estamos ante lo mejorcito de la producción para la escena de Parcel. En cuanto al argumento, quien conozca la obra de Shakespeare, seguro que también esta historia de fantasía que mezcla el mundo clásico con el de las hadas y donde aparecen personajes tan familiares como Puck, Oberón, Titania, Lisandro o Helena. La reina de las hadas, compuesta para la compañía del Teatro Real, se estrenó en 1692 en el Queen's Theatre de Londres. Contó con un gran presupuesto, de hecho se convirtió en la producción más cara de su época. Tuvo muchísimo éxito, aún así no se recuperó todo lo invertido. Al año siguiente, Parcel revisó la partitura y realizó una nueva versión.

Después de la prematura muerte de Purcell, la partitura se perdió. Estuvo en paradero desconocido durante 200 años. En ese tiempo cambiaron los gustos, creció el interés por la ópera italiana y por los castrati. Cada vez era más difícil encontrar al tipo de cantantes que requerían las obras como esta.

Llegamos al recién estrenado siglo XX. En 1903 se encontró el manuscrito de la puesta de largo de la Reina de las Hadas y la Parcel Society lo publicó. A partir de ese momento fue recuperando una popularidad que iba en aumento. Se sucedieron las grabaciones completas, muchas de ellas con instrumentos de época, y hubo muchos números de la ópera que se convirtieron en piezas independientes que se interpretaban con éxito en los conciertos. Además, algunas arias empezaron a ser frecuentes en la discografía de muchos cantantes.

0: Consiguió el mayor de los aplausos en su época. Permaneció en silencio 2 siglos. Y cuando volvieron a sonar sus notas, es como si el tiempo no hubiera pasado. Hay partituras que van más allá de modas y que sortean los años. La Reina de las Hadas es sin duda una de ellas. Es sin duda el genio de Purcell.
1: El amor llenará todo de paz. Y cada vez que el sol despliegue su luz, será para ellos un nuevo día de esponsales. Y cada vez que se ponga, una nueva noche de bodas.
0: Jesús Carreras y Beatriz Torío, Radio 5, Todo Noticias.

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1: Cada vez que una ciudad asfalta una calle, emite una cantidad significativa de CO2 a la atmósfera y es uno de los sectores de la construcción más difíciles de descarbonizar. Barcelona ha encontrado una respuesta inesperada a este problema: los huesos de aceituna de los Campos de Andalucía. La capital catalana propone carreteras hechas con huesos de aceituna para reducir así un 76% las emisiones de CO2. El Ayuntamiento de la ciudad, junto con la Fundación Vita Habitat y BIMSA, ha impulsado una iniciativa llamada la Sección de Calle del Siglo XXI, que tiene como objetivo desarrollar nuevos materiales para la obra pública. Una de las propuestas es biochar, un sistema que utiliza huesos de aceituna para construir carreteras. El campo andaluz produce alrededor del 45% del aceite de oliva del mundo y sus olivares generan cada año grandes volúmenes de residuo en las almazaras que tienen un aprovechamiento limitado. El proyecto Biochar convierte uno de esos subproductos masivos en un material de construcción de alto valor añadido, en un ejemplo de economía circular que conecta dos mundos habitualmente separados: el sector agrícola del sur de España y la ingeniería civil urbana de una gran ciudad. Si funciona a escala, podría crear un mercado estable para los residuos del olivar y reducir al mismo tiempo la huella de carbono de la construcción de infraestructuras en toda Europa. Se espera que las pruebas piloto en calles de Barcelona empiecen a partir de septiembre de 2026. Haz gestos. Haz un gesto para preservar el
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1: Ana Grimau, Radio 5, Todo Noticias.
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2: Y en Letra y Música recordamos al gran Antonio Vega y lo hacemos con una de sus canciones más hermosas, El sitio de mi recreo, interpretada por Antonio Carmona y Rosario Flores en directo.
3: Antonio Carmona, señores.

Antonio Vega, que nos dejó hace ya 15 años y al que estamos recordando hoy en Letra y Música con este Sitio de mi recreo, cantado a la limón por Rosario Flores y Antonio Carmona. Joaquín López Bustamante, Radio 5.

0: Cuando llega el calor, la playa es uno de los destinos más buscados para tomar el sol y bañarnos en el mar. Aunque entrar en el agua se convierte en un reto insalvable para las personas con movilidad reducida o con discapacidad física. Dolores Rubio tiene un hijo de 61 años con parálisis cerebral.
1: Cuando era pequeño lo podíamos entrar y sacar nosotros, pero ahora imposible. Tiene ya 61 años. No podemos con él.
0: Pero en 4 de las 10 playas de la ciudad de Barcelona disponen del servicio de asistencia al baño, al que durante la temporada pasada asistieron casi 12.000 personas que hicieron más de 48.500 usos. Dulce Barea es responsable del servicio.
2: Darle soporte a la persona con discapacidad que no puede entrar en el agua sola, ayudarlos, a veces son... La ayuda es con sillas anfibias, las entramos con sillas anfibias y todo tipo de flotaciones. Le hacemos un acompañamiento, tanto en el agua como fuera, si es necesario.
0: En el servicio trabajan 30 personas, entre coordinación, técnicos y monitores. Los usuarios son principalmente de la ciudad, pero también llegan muchos turistas.
2: Viene gente extranjera, turistas que están aquí en Barcelona, que nos alaban porque no tienen esto en su país y mucho menos esto que no tienen.

0: Disponen de sillas anfibias, sistemas de flotación, duchas adaptadas, vestidor accesible y una amplia zona con sombra donde hay sillas y hamacas mientras esperan cómodamente para ser acompañados al agua o al finalizar el baño. Como Manolo Almendro, que tiene movilidad reducida y va con un andador, y Josefina en silla de ruedas.
1: Sí, sí, aunque no tengas, te cogen y te llevan con la silla, y si no, andando, te llevan y acompañado, que te vienen a buscar. Ahí de donde están las... La cuerda, ahí me pongo ahí, me estoy media hora o que así y ya me llevan allí a duchar.
2: Nos da la posibilidad de disfrutar de la playa de Barcelona, que no. Si no fuera por esto, pues no, yo no podría meterme en el agua.
0: Dentro del mar, el hijo de Dolores es feliz.
3: Cuando ellos no tienen mucha faena, ayer estuvo una hora, cuando tienen más, pues está 20 minutos o 25, depende la faena que tienen, porque hay un chico dentro del agua con él, feliz, le encanta, muy feliz.
0: Ángel Luis Lorente también llega a la playa con andador y acompañado de su hija. Cada fin de semana viene a bañarse.
4: Estoy encantado, oye, porque, escucha, nos tratan aquí de maravilla, ¿sabes? He vuelto a renacer aquí otra vez, de verdad, soy playero de pura cepa, oye.
0: Marina Roch es una de las monitoras. Ella, además de ayudar, se emociona al acompañarlos al agua.
5: Bueno, mi primer día entré con un usuario que llevaba 2 años sin poder entrar al agua y pues me empezó a explicar cómo... Pues eso, ¿no? De que la ilusión de poder entrar en el agua, y yo es que me puse a llorar allí. Y no sé, es que te llena muchísimo el corazón, porque es que es una satisfacción y una ilusión que se lo ves en las caras y se lo ves como en la emoción de o que no se quieren ir o que cada día vienen, no sé, es espectacular.
0: Y todos coinciden al explicar lo que sienten cuando entran en el agua.
2: Nosotros fuera del agua tenemos muchas dificultades, en cambio en el agua somos libres, o sea, puedo bucear, puedo hacerlo todo.
6: Es una maravilla, una sensación enorme, enorme. Te sientes libre, pero te puedes mover.
4: El agua es libertad.
0: Un servicio que consigue eliminar todas las barreras. Seré.

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1: ¿Qué es lo primero que les viene a la mente si les decimos la palabra fuga? Probablemente una escena de película, una cárcel, una noche oscura, alguien saltando por un muro, una huida apresurada. Sin embargo, si son amantes de la música clásica, la imagen será completamente distinta. Un salón elegante, la figura de Johann Sebastian Bach tejiendo una melodía compleja, matemática y perfecta. A simple vista, una evasión carcelaria y una obra maestra del barroco no tienen absolutamente nada en común. Sin embargo, lingüística y musicalmente, la conexión es total. Ambas ideas comparten mucho más que un nombre, comparten una historia de persecución. La respuesta a este enigma la encontramos en la etimología. Ambos conceptos provienen del latín, que significa huida, y de los verbos fugere, escapar, y fugare, ahuyentar, casi homófonos y casi sinónimos. En el lenguaje cotidiano, el verbo fugar ha mantenido este significado intacto. Pero ¿qué ocurre en la música? ¿Quién huye de quién en un pentagrama? Para entenderlo, tenemos que visualizar cómo se construye esta música. Una fuga es una composición polifónica. No hay una sola melodía con un acompañamiento de fondo, sino varias líneas melódicas, las voces, que son independientes y suenan a la vez. El juego comienza cuando una primera voz entra sola, presentando un tema. Es como si alguien echase a correr. Unos segundos después, entra una segunda voz, repitiendo exactamente el mismo tema, pisándole los talones. Luego entra una tercera, luego una cuarta. El efecto acústico es el de unas voces persiguiendo a otras. La primera melodía huye y las demás intentan atraparla. Pero la historia se vuelve aún más fascinante si viajamos al siglo XIV. Mucho antes de que el término fuga se estandarizara con la seriedad del barroco, en la Italia medieval, a esta forma musical se la denominaba caccia y en Francia chasse. Ambas palabras significan literalmente

Principalmente cacería. Y no solo eran persecuciones musicales, sino también literales. Los textos trataban sobre escenas de caza. Mientras las voces se perseguían, los cantantes relataban cómo los sabuesos corrían detrás de la presa, imitando el sonido de los cuernos y los gritos de los cazadores. Todo era veloz y casi caótico. Escuchen, por ejemplo, este breve fragmento de la obra Tosto que el alba, tan pronto como amanece, compuesta por Geraldello da Firenze. Les recomendamos que presten atención a la letra en italiano antiguo y a cómo las voces simulan el alboroto de los perros y los cazadores despertando al bosque. Y ahí lo tenemos, la música corriendo detrás de sí misma. Con el paso de los siglos, esta representación tan literal y teatral se fue refinando. La música instrumental ganó terreno. Los ladridos desaparecieron de las partituras, pero la estructura de la persecución se mantuvo viva. La caccia medieval evolucionó y se volvió abstracta y matemática, y terminó adoptando su nombre latino definitivo, la fuga. Para comprobar hasta qué punto se perfeccionó esta técnica, vamos a dar un salto en el tiempo hasta el siglo XVIII. Vamos a escuchar al emperador de la fuga. Esta vez la letra está en latín. Es el Sicut Locutus Est, del famoso Magnificat de Johann Sebastian Bach. Fíjense en la claridad del juego. Primero entra una voz de bajo. La melodía huye hacia los tenores, salta a las contraltos, a las sopranos, y la persecución se vuelve monumental. Por lo tanto, la próxima vez que escuchen una fuga musical, les invitamos a cerrar los ojos y escuchar más allá de la armonía. No es solo un ejercicio intelectual brillante, es el eco refinado de aquellos perros y cazadores medievales. Es literalmente un grupo de notas fugándose, corriendo a través del tiempo, en una vida eterna donde la belleza reside en que nunca llegan a atraparse. Con todo el cariño, dedicamos este programa a nuestros queridos cantores de Nervión, Juan Antonio Martínez Verbel y Delia Gabela, Universidad de Sevilla, Radio 5, Todo Noticias.

0: Un trabajador de 50 años de edad ha fallecido en una finca próxima a Mérida.
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2: Son las 6 y media, las 5 y media en Canarias.
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2: Se lo hemos avanzado en Radio Nacional, una niña de 12 años ha muerto ahogada en la playa de La Laja, en Las Palmas de Gran Canaria. Otro menor ha sido rescatado. Redacción en Canarias, Berta Santiago.
3: El suceso se produjo a la 1:30 de esta tarde en la playa de La Laja, en Las Palmas de Gran Canaria, cuando el 112 recibió una alerta de dos menores en apuros. El servicio de salvamento de Cruz Roja rescató a un chico de 11 años que fue trasladado al hospital materno-infantil con un problema de salud leve, pero la menor de 12 años fue hallada sin vida. Armando Camino, portavoz del 112.
4: Un dispositivo de búsqueda emprendió las labores de rastreo por tierra, mar y aire de la menor desaparecida hasta la localización en el agua del cuerpo, trasladado por una embarcación de la Guardia Civil al muelle de San Cristóbal.
3: La Policía Nacional se ha hecho cargo de la investigación.
2: Julio Iglesias sigue su batalla legal contra Yolanda Díaz después de que la vicepresidenta le acusase de explotación laboral y abuso sexual a dos trabajadoras. El cantante demanda a la ministra y pide una indemnización de 50.000 euros. Javier Álvarez.
5: Buenas tardes. Es el siguiente paso. Ya hubo un acto de conciliación en mayo, pero la vicepresidenta no se retractó de sus manifestaciones sobre Iglesias, así que ahora el artista mueve ficha. En redes sociales y en televisión española, recordamos, Díaz le señaló por supuestas agresiones sexuales y explotación laboral. En el escrito dirigido al Supremo, la defensa del artista pide que la vicepresidenta reconozca que sus manifestaciones constituyen una intromisión ilegítima en el derecho al honor del cantante y que se abstenga de realizar declaraciones similares en el futuro en cualquier medio o plataforma. Iglesias también solicita que la vicepresidenta se retracte públicamente de lo que dijo y además, como dice, reclama 50.000 euros de indemnización por daño moral. Recordamos que la Audiencia Nacional abrió causa contra el cantante, pero este recurrió y se declaró nula pocos días después de que el diario .es y Univision publicaran la investigación que señalaba al cantante. Iglesias, por cierto, también se ha querellado contra el Digital Español por injurias y calumnias.
2: Y este es el sonido de la tarde en muchos lugares de España.
6: Ciudadanos de Las Vereas, diríjase al pabellón municipal de Cortegana. Por motivo de prevención y seguridad, estamos desalojando la aldea.
2: Evacuaciones, desalojos como este de Las Veredas en Huelva por el incendio de Almonaster La Real, desalojos también en Guadalajara, en Selas y en Aliaga, en Teruel, preocupa el avance del incendio de Julve, Chema Lázaro.
7: Los vecinos de otras dos pedanías de este municipio turolense han sido evacuados de forma preventiva. Se suman así a los desalojados esta madrugada de la localidad de Molinos y Tres Masías. La superficie quemada por este incendio sobrepasa los 1.100 hectáreas. Por su parte, el incendio de Orés en la comarca zaragozana de Las Cinco Villas evoluciona de forma favorable y esto permite el regreso de los vecinos de varios municipios a sus casas. En Guadalajara preocupa ahora el incendio originado en el municipio de Selas. 6 núcleos de población ya han sido desalojados, mientras el devastador fuego de la Sierra Norte da un respiro tras calcinar 30.000 hectáreas y convertirse así en el mayor incendio registrado en España este año si nos atenemos a superficie quemada. En Segovia, en la localidad de Brieva, confían en cerrar el perímetro del incendio que supera las 3.000 hectáreas.
2: Y la Audiencia Provincial de Valladolid ha condenado a un hombre a 3 años de prisión por un delito de agresión sexual cometido contra su pareja durante la madrugada del 20 de noviembre de 2022 en el domicilio que ambos compartían con su hijo de 5 meses. Informa Sara de Blas.
8: La sentencia también establece la prohibición de aproximarse a la víctima, a su domicilio y a su lugar de estudio o trabajo a menos de 300 metros durante más de un año tras el cumplimiento de la pena de prisión. El acusado no podrá comunicarse con la víctima por medio alguno durante el mismo tiempo y permanecerá en libertad vigilada durante 6 años. Además, el tribunal condena al encausado a indemnizar a la mujer en concepto de daño moral con la cantidad de 6.000 euros y le absuelve de un delito leve continuado de vejaciones en el ámbito de la violencia de género por prescripción de esta infracción penal.
2: Una sentencia que conocemos en un día en el que se han confirmado otros dos asesinatos machistas en Alameda de la Sagra, en Toledo. Una mujer de 48 años a la que ha matado su pareja, tenían cuatro hijos en común. Y en Antequera, en Málaga, donde ha sido asesinada María, de 30 años. Con ellas ya son 31 las mujeres asesinadas en lo que va de año. Recuerden que el 016 es el teléfono de atención a las víctimas de todo tipo de violencia contra la mujer, que es gratuito y que no deja rastro en la factura. Sigan informados en esta sintonía y en rtve.es.
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9: Buenas tardes. En estos momentos se complica la circulación en la entrada a Madrid por la A4 a la altura de Butarque debido a un alcance en la M40. Tráfico en aumento además en la salida de la capital por la A3 en Rivas y en la A5 en Alcorcón. Circulación en aumento en Guadalajara por la A2 en Alcolea del Pinar en dirección a la capital arrecense. Tráfico en aumento en la entrada a Barcelona por la C33 y C58 en Montcada y Risac. Retenciones en Albacete en la A31 a la altura de Almansa ya en dirección a Alicante. Y circulación en aumento de hasta 3 kilómetros en la salida de Marbella por la A7 a la altura de Puerto Banús y ya en dirección Estepona. Es una información de la Dirección General de Tráfico.
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10: 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Amelia Tiganus, nacida en Rumanía, sobrevivió a la trata y a la explotación sexual. Hoy alza su voz por las que no pueden hacerlo. Ha estado recientemente en Palencia pronunciando la charla Voces Invisibles, Trata y Explotación Sexual, la realidad de Palencia. Conoce bien esta ciudad y esta provincia. Este fue uno de los lugares en los que fue explotada sexualmente durante sus años, secuestrada y obligada a ejercer la prostitución.
11: Estoy muy contenta de estar en Palencia y volver a Palencia, porque cuando estuve explotada sexualmente pasé también dentro de la ruta y la movilidad a la que sufrimos las mujeres víctimas de explotación sexual, y volver desde este lugar, digamos que le significa mucho, una experiencia vital, personal, pero también profundamente política. Y en esta línea voy a hacer la intervención de hoy, utilizando mi historia personal como hilo conductor, pero para introducir conceptos teóricos sin los cuales no podemos entender una realidad o sacarla por lo menos de lo anecdótico.
10: El título de su charla reza La realidad de Palencia. Pues bien, ¿cuál es la realidad en estos momentos en una pequeña capital de provincia como esta?
11: Estamos hablando de por lo menos 20 pisos que se conocen, pero que es una realidad con la que convivimos, con la que compartimos, y sobre todo es un mundo y un legado que estamos dejando a nuestras hijas y a nuestros hijos también.
10: La trata de personas, sobre todo de mujeres, para explotación sexual es uno de los delitos más invisibilizados del mundo. Por mucho que hablemos, nos parece algo lejano. Y está aquí, está también en Palencia o en cualquier provincia de España. Mirar hacia otro lado, y en esto hace mucho hincapié Tiganus, para lo único que sirve es para abandonar más a las víctimas. Y tristemente, hasta en esto también hay modas.
11: Muchas veces pensamos que estamos a salvo, que son cuestiones que ocurren lejos, que nunca nos podrían ocurrir, que son cosas que les pasa siempre a las de fuera, y últimamente vemos que las jóvenes locales son lo más demandado, el producto estrella de la explotación sexual.
10: ¿Y quiénes son los responsables? Apunta primero a traficantes y a proxenetas, pero también al Estado, por no perseguirlo, por no legislar por la abolición. Y, por supuesto, a quienes pagan por tener sexo con quien es víctima de explotación.
11: Como es el propio Estado, que no tiene una ley que garantice la dignidad y la integridad, incluso la reparación de las víctimas. Estamos hablando de los proxenetas, que muchas veces son considerados respetables empresarios de la noche, del sexo, de alterne, etc. Y, por supuesto, los eternos invisibilizados hasta ahora, los demandantes de prostitución, los puteros. Yo nunca los llamo clientes porque creo que no se puede llamar con la misma palabra un hombre que compra el pan o que abre una cuenta bancaria como un hombre que paga por penetrar a una mujer que no le desea sexualmente.
10: Esta industria, que lo es, por muy ilegal que sea, también se digitaliza. La explotación sexual online es aún más difícil de perseguir y de atajar.
11: La industria de la explotación sexual está cambiando, se está digitalizando, entonces otra vez más vamos con un paso por detrás, o los proxenetas van con un paso por delante. A nivel social creo que hay bastante más sensibilización, pero a nivel político, a nivel de leyes, se nos mantiene siempre en una especie de suspense, ¿no? Que ahora sí, ahora no, y creo que esto solo va a cambiar el día en el que la sociedad se plante y digan, esto no puede seguir siendo así.
10: Cada año en España las fuerzas y cuerpos de seguridad liberan a unas 400 víctimas de explotación sexual. Es más de una al día, pero los traficantes y proxenetas van por delante y por eso Amelia Tiganus pide al Estado que persiga con más mano dura a quienes atentan contra la integridad y contra la dignidad de las víctimas.
11: ¿Por qué no hay cambios? Porque hay mucho dinero en juego, porque hay mucho poder, porque no hay interés, porque se toca los cimientos de un sistema violento, desigual y sobre todo que se construye sobre la deshumanización, la degradación humana.

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2: Un rollo patatero. Volvemos en este palabrero con algunas expresiones en las que aparecen esas queridas patatas que nos han venido acompañando durante unos cuantos programas. Por ejemplo, comerse algo con patatas, que es cuando te tienes que quedar con algo a la fuerza, que realmente no te apetece. Y aquí lanzamos una nueva pregunta para nuestros oyentes, especialmente para quienes soléis decir más bien papas en vez de patatas. ¿Usáis alguna variante del tipo comerse algo con papas, con ese significado? Nos lo podéis contar, como siempre, en nuestro correo elpalabrero@rtve.es y también por las redes en las que estamos, Facebook y Twitter. Recordamos que esas vías de comunicación están, por supuesto, abiertas a cualquier otra curiosidad, comentario, sugerencia, crítica o corrección que nos queráis hacer. Buscando rollo, en buen sentido, buscando rollo, en el diccionario nos encontramos con otra referencia a las patatas. La expresión rollo patatero. No sé muy bien por qué el diccionario agrupa dicha expresión con otra, con rollo macabeo. Yo entiendo que son dos expresiones independientes, aunque puedan tener un significado más o menos parecido, pero así aparece. Por cierto, que el diccionario no recoge una acepción muy usual, yo creo, del adjetivo patatero, que se refiere a algo de baja calidad, hecho de cualquier manera, una chapuza, por ejemplo. Y si se quiere recalcar más, pues una chapuza patatera. ¡Hala! El adjetivo patatero interviene también en la expresión cero patatero, pero ahí ya no aporta ningún significado, sino más bien intensidad, lo cual depende también bastante de la entonación. Cero patatero. Y aunque también existe el adjetivo papero, paralelo a patatero, la verdad es que yo no conozco que se digan expresiones del tipo rollo papero o cero papero. Volvemos a interpelar a nuestros oyentes que dicen papa y no patata para que nos ilustréis a ese respecto. ¿Existen esas expresiones u otras similares? Y hablando ya de papas, otra curiosa voz referida a ellas es papal. Pero ojo, que como papal hay dos palabras, el adjetivo papal, referido al papa, y el sustantivo papal, equivalente a patatal, es decir, terreno cultivado de papas o patatas. Y no queríamos terminar esta serie de programas dedicados a las papas o patatas sin saludar especialmente a nuestros oyentes patateros, es decir, de las tierras de Araba o Álava, nombre que reciben sin duda por la excelente calidad de las patatas que en esos parajes se cultivan. ¿No eres de allí y en tu tierra también os llamáis patateros? Cuéntanoslo. elpalabrero@rtve.es. Juan Antonio Vázquez, Radio 5, Todo Noticias.

0: Respuestas de la ciencia. ¿Quién fue Carmen Martínez Sancho?
1: Carmen Martínez Sancho nació en Toledo en 1901. Se licenció en Ciencias Exactas por la Universidad Central de Madrid en 1926, donde tuvo como profesores a Julio Rey Pastor y Cecilio Jiménez Rueda. En 1928 se doctoró con la tesis Concepto de función, funciones continuas y semicontinuas, sus propiedades, dirigida por José María Plans y Freire, convirtiéndose en la primera mujer española doctora en matemáticas. Desde 1928 ejerció la docencia en enseñanza secundaria, excepto durante una estancia en Berlín con una beca de la Junta para la Ampliación de Estudios, donde trabajó en geometría multidimensional. Fue vocal de la Junta Directiva de la Sociedad Matemática Española y miembro del Comité de Redacción de la revista Matemática Hispanoamericana. También fue profesora auxiliar en la Universidad de Sevilla. Falleció en 1995 tras una vida dedicada a la enseñanza y las matemáticas. Antonio Manuel Vargas Ureña, profesor de matemáticas en la UNED.
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2: Rebobinando.
3: La fecha de un día concreto se convirtió en una de las canciones más personales de Aitana. 6 de febrero pertenece a su tercer álbum de estudio, Alfa, publicado en 2023, un trabajo con el que la cantante quiso alejarse parcialmente de su imagen inicial de estrella surgida de un concurso televisivo. Aitana participó en la composición junto a su equipo habitual de colaboradores, buscando una letra centrada en la memoria de una relación y en esos momentos concretos que permanecen asociados a una fecha y que se han convertido en un tema fetiche, ya que suele abrir con ella muchos de sus directos. El disco Alfa representó un cambio de etapa para Aitana, más producción electrónica, una estética más adulta y una estrategia internacional especialmente orientada hacia Latinoamérica. Con este tema, Aitana se une a la lista de fechas que ha llenado las listas de éxitos en España desde hace décadas, con ejemplos como el 9 de noviembre de Cecilia y su ramito de violetas, el 7 de septiembre de Mecano, el 20 de abril de Celtas Cortos o el 20 de enero de La Oreja de Van Gogh. Manolo Castro, Radio 5, Todo Noticias.

0: con sumo gusto.
1: Colmados son un tipo de tiendas, generalmente de alimentación, que así se llamaban porque se exponían todos los productos desde el suelo hasta el techo, en todas las paredes, para dar la sensación de abundancia. Cuando algo está hasta los topes, también se suele decir que está abarrotado. Y de ahí que a estas tiendas también se llamaban abarrotes. Y los abarrotes venían sobre todo de ultramar, por eso también ultramarinos, o bien coloniales, y en otros sitios, como en Cataluña, legados. Era habitual también el nombre de tienda de abastos, que proviene de abastecimiento. Otros nombres son abacería, mantequería, bodega, desavío o simplemente almacén. Bueno, no todo es lo mismo, aunque parecido. Son nombres de establecimientos tradicionales comerciales. Algunos de ellos en desuso, en muchos sitios. A veces sustituidos por super, hiper, ultramercados. Grandes superficies comerciales por gourmets, delicatessen, etc. Y cada vez cierran más tiendas de barrio. Algunas tiendas quedan todavía en plazas de abastos o mercados, pero en algunas estaciones de servicio, gasolineras o electrolineras, conservan tiendas de alimentación, algo de perfumería y droguería y otras cosillas que suelen llamar tiendas de conveniencia. Otras se las reconoce actualmente por establecimientos 724, que ya sabemos que quiere decir que están abiertas los 7 días de la semana y las 24 horas del día. Bueno, y muy antiguamente, como caso particular, en mi barrio, cuando yo era pequeño, mi madre me mandaba a la Mariluz, o bien al Martín, a comprar el pan y demás. Bueno, pues ni una ni otro ya existen. Ignacio Soret, director de investigación y editoriales SIC Business and Marketing School, Radio 5, Todo Noticias.

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1: Farsa y licencia de la Reina Castiza de Ramón María del Valle Inclán es la obra que está cerrando la temporada de la Sala Pequeña del Teatro Español, es decir, la Sala Margarita Xirgu. Se trata de una coproducción del propio Teatro Español con la compañía Nao de Amores que dirige Ana Zamora. La función está protagonizada por Miguel Ángel Amor, Paula Iwasaki, Alejandro Pau, Aisa Pérez, Rafael Ortiz e Isabel Zamora y podrá verse en este espacio de la capital hasta el día 26 de julio. Farsa y licencia de la Reina Castiza puede resumirse como una sátira grotesca de la corte española en tiempos de Isabel II y como una sátira también de las clases populares y de su decadencia ética. Una obra en la que la directora Ana Zamora advierte algunos de los talentos que han convertido a Valle Inclán en todo un clásico.
2: Es un auténtico visionario de su presente y de su pasado, en este caso, y yo creo que de nuestro presente y nuestro futuro, ¿no? Esa profundidad, esa manera, ese cachondeo a la hora de interpretar lo que es nuestro panorama político-social, ¿no? Aquello que lamentablemente no termina de cambiar, ¿no? No nos olvidemos de que Valle hace crítica a su momento político, yéndose a su propio pasado. Por eso digo yo por ahí en algún texto que estamos ante una obra de teatro documento puro y duro, ¿no? Es imposible no reconocernos en la mayoría de las cosas que se están diciendo en ese escenario.
1: Publicada en 1920, la obra no tiene nada ciertamente que no sea difícil de trasladar a un escenario. No se trata solo de la consabida antiteatralidad de las acotaciones de Valle o de la irrepresentabilidad de algunas situaciones creadas por él o de su exhibicionismo retórico, acentuado aquí por estar escrita esta función en un verso de gusto modernista con marcada polimetría. Es que, aparte de todo esto, el argumento tiene un carácter sainetero y poco explicativo y se construye en razón de los rumores y chanzas con que se solazaban la prensa y los ciudadanos en un momento histórico y político muy concreto que hoy no sé cuántos espectadores conocerán. En consecuencia, es muy complicado que el público medio de hoy en día identifique a los personajes y que pueda percatarse bien de la mordacidad de Valle Inclán a la hora de dibujarlos. Pues bien, a pesar de todo esto, la obra es una delicia. Y lo es porque su directora se ha dedicado ante todo a privilegiar el juego teatral y a dejar que la acción se vaya enriqueciendo en ese mismo juego. Aprovechando al máximo la naturaleza guiñolesca que ya tiene la pieza en su origen, Zamora ha ido con inteligencia a la esencia de esos personajes, al esquema humano de cada uno independiente de su identidad, y les ha infundido un nuevo aliento de vida dentro de unas coordenadas muy delimitadas, pero al mismo tiempo muy generales. Si no fuera por las dificultades propias de la literatura de Valle, se diría que estuviésemos viendo un teatro de marionetas humanas que no son sino arquetipos de reyes y pícaros universales. Por supuesto, ha contado con un estupendo y aplicadísimo elenco que hace un trabajo admirable y muy coral, tanto en lo que respecta al texto como al movimiento y a la manipulación de objetos. Farsa y licencia de la Reina Castiza de Ramón María del Valle Inclán puede verse en Madrid en la Sala Margarita Xirgu del Teatro Español hasta el día 26 de julio. La obra está dirigida por Ana Zamora e interpretada por Miguel Ángel Amor, Paula Iwasaki, Alejandro Pau, Aisa Pérez, Rafael Ortiz e Isabel Zamora. Raúl Losánez, Radio 5, Todo Noticias.

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0: Son las 7, las 6 en Canarias.
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0: Tragedia en aguas de Canarias. Fallece una menor ahogada en una playa de Las Palmas de Gran Canaria y consiguen rescatar con vida a otro niño. Más datos, Berta Santiago. Buenas tardes.
2: Buenas tardes. El dispositivo de emergencia desplegado en la playa de La Laja, en Las Palmas de Gran Canaria, ha confirmado el fallecimiento de la menor de unos 12 años. La joven fue localizada en el agua después de una llamada al 112, en torno a la 1:30 de esta tarde, que alertaba sobre dos menores en apuros. Armando Camino, portavoz del 112.
3: Un dispositivo de búsqueda emprendió las labores de rastreo por tierra, mar y aire de la menor desaparecida hasta la localización en el agua del cuerpo, trasladado por una embarcación de la Guardia Civil al muelle de San Cristóbal.
2: El otro chico de 11 años fue rescatado con vida y trasladado al hospital materno-infantil con un problema de salud leve. La Policía Nacional se ha hecho cargo de la investigación.
0: En el mes de junio, recordemos, perdieron la vida 92 personas en espacios acuáticos, 217 en lo que va de año, la mayoría en playas, según la estadística de la Federación Española de Salvamento y Socorrismo. Es una tarde muy complicada por el gran número de efectivos desplegados en los incendios de Guadalajara, Aragón, Huelva y Segovia. Los esfuerzos se concentran en tratar de cercar las llamas para que no avancen, impulsadas por los fuertes vientos. Chema Lázaro.
4: Pendientes hasta ahora de las decisiones que se vayan tomando en los distintos centros de coordinación operativa en la lucha contra el fuego en los grandes incendios que permanecen activos. Muchos vecinos continuarán desalojados de sus casas esta noche. A lo largo del día se han ido evacuando diversos municipios en varias provincias, como en el onubense Almonaster, La Real.
5: Ciudadano de Las Vereas, diríjase al pabellón municipal de Cortegana. Por motivo de prevención y seguridad, estamos desalojando La Ardea.
4: Este año ya se han quemado más de 90.000 hectáreas, 4 veces más que el año pasado a estas alturas. De esas 90.000 hectáreas, casi 30.000 corresponden al incendio de la Mierla en la Sierra Norte de Guadalajara, el más voraz en superficie quemada este año. También en esta provincia se está pendiente ahora del fuego declarado en el municipio de Selas. A esto se suman los 3 que siguen activos en Aragón, donde se han quemado más de 16.000 hectáreas, y el de Brieva, en Segovia, que ha calcinado 3.000.
0: Julio Iglesias demanda a Yolanda Díaz y solicita una indemnización de 50.000 euros por daño moral tras sus declaraciones sobre la denuncia de trata y abusos sexuales que presentaron 2 exempleadas del cantante. La vicepresidenta dijo que era una situación de esclavitud para una estructura de poder basada en la agresión permanente. En mayo hubo un acto de conciliación en el que Díaz no se retractó, de manera que Iglesias dirige un escrito al Tribunal Supremo en el que su defensa pide que la vicepresidenta reconozca que sus manifestaciones suponen una intromisión ilegítima en el derecho al honor del cantante y que se abstenga de realizar declaraciones similares en el futuro. Julio Iglesias se querella también contra El Digital por injurias y calumnias, pese a que la Audiencia Nacional declaró su causa nula pocos días después de que el diario.es y Univisión publicaran la investigación. En deportes, en el Tour de Francia, mal día para Juan Ayuso en una contrarreloj que se ha llevado Remco Evenepoel por delante de Pogacar. Enviado especial Jorge Agüero, buenas tardes.
6: ¿Qué tal? Buenas tardes. Segunda victoria para el ciclista belga del equipo Red Bull Bora, la segunda consecutiva después de haberse impuesto el domingo pasado en Plateau de Solsona. Hoy lo ha hecho en una contrarreloj individual que ha dejado casi sin opciones de podio a Juan Ayuso. El alicantino ahora mismo se encuentra quinto en la general, a 9.22 del líder Tadej Pogacar, pero a 2 minutos y medio del tercer clasificado Isaac del Toro. No ha sido un buen día para Juan Ayuso, como reconocía después en su llegada a meta.
7: No he visto aún la diferencia, me imagino que es bastante, pero bueno, al final va a estar en el podio, no se puede fallar, y ha fallado 2 días, entonces es difícil, pero bueno, quedan 2 días muy duros que intentaremos darle la vuelta.
6: Tadej Pogacar sigue de amarillo, 4.32 es la diferencia respecto al segundo, Remco Evenepoel, el ganador de hoy. También destacar el abandono por una caída de Florian Lipovic, el corredor alemán.
0: Actualizamos la información a partir de las 7:30, a las 6:30 en Canarias, en el informativo 24 horas con Rosa María Moyo.
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9: Buenas tardes. En estos momentos se complica la circulación en la salida de Madrid por la A3 en Rivas y en la A5 en Alcorcón. Tráfico en aumento también en Barcelona, en el acceso por la C33 y C58 a la altura de Montcada y Reixac, y circulación en aumento en Mallorca, en la salida de Palma por la MA19, a la altura de Son Ferriol, mientras que en el resto de red estatal de carreteras se circula sin complicaciones. Es una información de la Dirección General de Tráfico.
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10: Saludos, buenas tardes. La ola de calor nos deja temperaturas muy altas en su primera jornada de 42,8 grados en Zarcilla de Ramos, en Lorca, seguida de 42,7 en Albox, sin habla, en Almería. También se han superado los 42 grados en Alhama de Murcia, en Coín y en Granada. Mañana se van a dar temperaturas significativamente elevadas por encima de los 40 grados en Andalucía, Meseta Sur y puntualmente en las depresiones del nordeste y sudeste, con avisos naranjas de nivel de peligro por calor en Baleares, Andalucía, Castilla-La Mancha, Comunidad de Madrid, Valle del Ebro y en Pirineos. Lo peor de este episodio de temperaturas extremas se espera entre mañana y el jueves. El viernes comenzarán a bajar, menos en el Mediterráneo, donde tendrán que esperar hasta el fin de semana. A esta hora tenemos que hablar también de tormentas en la región de Murcia, sureste de Castilla-La Mancha, sur de la Comunidad Valenciana y sur de Cataluña, y de chubascos dispersos en zonas del interior de la península y Baleares. Mañana podrían repetirse en Castellón, Tarragona, Valencia y también en el norte de la región de Murcia y este de Andalucía. Es una información de AEMET.
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0: Ya tenemos con nosotros a Mario Borrego Walker para avanzarnos los contenidos del programa Cinco Continentes. Mario, buenas tardes.
1: ¿Qué tal? Buenas tardes.
0: Hoy vas a hablar de la situación en Hormuz, que sigue siendo muy volátil.
1: Sí, vamos a poner el foco en lo que está ocurriendo allí, donde Irán y Estados Unidos tratan de hacerse o de, digamos, establecer, ¿no?, un control de la vía marítima, esa que es tan estratégica para gran parte del comercio mundial. Los ataques continúan con las fuerzas iraníes golpeando intereses estadounidenses en países del Golfo, como Bahrein, por ejemplo, y el Pentágono centrándose nuevamente en objetivos militares en territorio iraní. Israel dice que no tiene interés en sumarse a los ataques estadounidenses, eso ha dicho uno de sus ministros, Smotrich, mientras que tanto Washington como Teherán afirman estar abiertos al diálogo. Vamos a ver si son capaces de volver a la mesa y reconducir ese acuerdo que tan poco tiempo ha durado entre acusaciones mutuas de incumplimiento. Vamos a estar también pendientes del Líbano. Allí sigue en marcha el plan por el que tropas libanesas ocupan zonas denominadas piloto para presuntamente desarmar a milicias de Hezbollah a cambio de que Israel pues se retire gradualmente del sur del país. Trump ha recibido hace unos minutos en la Casa Blanca al presidente libanés, a Joseph Aoun, y veremos a ver qué es lo que han dicho. Además, hablaremos de las últimas medidas comerciales anunciadas anoche por Trump precisamente contra Canadá, una nueva vuelta de tuerca, ¿no?, contra su vecino del norte, y también de la detención reciente de los hermanos Tate en Florida, ya saben, dos hermanos británicos acusados de abusar de mujeres y que han sido detenidos en Estados Unidos a petición del Reino Unido, que también reclama su extradición. Ya veremos a ver en qué queda todo este caso.
0: ¿Y cuál va a ser la entrevista de hoy?
1: Pues vamos a hablar de un movimiento de jóvenes en India que se ha formado en las últimas semanas a raíz de unos controvertidos comentarios hechos por un magistrado del Tribunal Supremo en los que llamaba a los jóvenes desempleados parásitos y cucarachas. A raíz de esto, pues un joven propuso formar un movimiento de protesta de todas estas personas y ya son más de 22 millones los que siguen en redes sociales al Cockroach Janta Party, que es así como se llama este grupo, que está manifestándose estos días en Delhi pidiendo reformas en el sistema educativo y también que se combata con dureza la corrupción y el nepotismo. Vamos a hablar con la historiadora y experta en política y sociedad indias, Beatriz Martínez Saavedra.
2: Algo que empezó como una forma satírica, pues al final terminó ganando fuerza porque hay justamente el malestar entre los jóvenes que están con desempleo o si tienen empleos, pues son empleos precarios, muchas veces de entregar o de hacer, pues sí, entregas de mensajería y ese tipo de cuestiones. Entonces el malestar es mucho, entre otras cosas el tema de la corrupción, que la clase política no les representa.
0: Vais además a tratar más asuntos.
1: Sí, entre ellos la violencia sexual contra menores. Esto preocupa mucho en Alemania, donde hoy se ha conocido un informe de la policía criminal que confirma que en los últimos años los casos han aumentado significativamente gracias en parte al auge de la tecnología y de la inteligencia artificial, que obviamente permite a los criminales pues acercarse a los menores de forma mucho más sencilla, ¿no? En Francia también el gobierno parece estar tomando medidas para investigar miles de casos de abusos que se han dejado de lado durante meses y años por, según los policías y los jueces, falta de medios. Todo esto por el caso de una joven de 11 años, Liana, violada y asesinada por un hombre que ya había sido denunciado anteriormente por varias madres, pero que esas súplicas, esas denuncias habían quedado en saco roto, es decir, no se habían atendido. Y la muerte de esta niña de tan solo 11 años, pues evidentemente era evitable y la indignación en Francia pues es enorme. Vamos a hablarles de otro informe también, en este caso uno de la FAO, la Agencia de la ONU para la Alimentación y la Agricultura. Escucharemos asimismo un reportaje sobre el nuevo primer ministro británico, Andy Burnham, y entre otros asuntos, o entre otros casos, sabremos que dio de sí una locución del presidente saliente de Colombia, Gustavo Petro, en la que se supone o se suponía que iba a demostrar con pruebas el supuesto fraude electoral que dio la victoria al ultra Abelardo de la Estrella en las presidenciales colombianas de hace unas semanas.
0: Pues como escuchan, toda la información internacional al detalle en el Cinco Continentes a partir de las 9, las 8 en Canarias, en Radio 5, Todo Noticias.

0: Hola amigos, saludos, saludos musicales. Aquí nos encontramos, como es habitual, ¿para qué? Para que escuchen buena música, música diferente, intérpretes increíbles, canciones maravillosas. Bueno, vamos a lo nuestro. Vamos a presentar a Marcel Zanini, que es nombre real de Zanini. Nació en Turquía y, bueno, se desarrolló su carrera en Francia y, sobre todo, fue muy conocido por la adaptación que hizo de Wilson Simonal de su tema «Nem ben que non ten», bajo el título francés «Tibepa, o quieres o no quieres». Fue el gran éxito de Zanini y se hizo famoso por su pequeño bigote, su sombrero de pescador y sus gafitas. Dicho esto, vamos a lo nuestro, que es escuchar a Marcel Zanini en este tema. Tibepa, y a ver si les gusta. Todo esto aquí en Radio 5, todo noticias, firmado Paco Clavel.
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3: Hablamos hoy de emprendedores, concretamente de autoempleo entre personas con discapacidad. Ya saben ustedes, uno de los colectivos con mayores dificultades para encontrar un puesto de trabajo. Pues bien, Fundación 11 abre una nueva convocatoria de ayudas para emprendedores con discapacidad que quieran poner en marcha su proyecto de negocio. Ayudas a fondo perdido de hasta 18.000 euros y que cuentan con el apoyo del Fondo Social Europeo. En algunas regiones de España, este programa para emprendedores se desarrolla a través de la Incubadora con Valores y de Bridges for Billions. Enseguida les doy más detalles. Antes escuchamos a Sabina Lobato, directora de Formación, Empleo, Operaciones y Estudios de Fundación 11.
4: El apoyar a emprendedores con discapacidad pues forma parte de todas las líneas de trabajo que tenemos en generar oportunidades de empleo para personas con discapacidad. Como sabemos, la tasa de empleo es muy baja, solo uno de cada cuatro.
3: Miren, en los últimos 5 años, Fundación 11 ha destinado casi 4 millones de euros a impulsar proyectos de emprendimiento de personas con discapacidad. Como les decía, ayudas a fondo perdido que van desde los 3.000 hasta los 18.000 euros cofinanciados y en el marco del programa de inclusión, garantía infantil y lucha contra la pobreza del Fondo Social Europeo Plus. Pueden recibir una ayuda adicional de hasta 2.000 euros los colectivos con discapacidad con especiales dificultades, entre ellos personas con parálisis cerebral, discapacidad psicosocial o discapacidad intelectual. También se primará a víctimas de violencia de género, parados de larga duración, mayores de 45 años, inmigrantes y hogares en situación de vulnerabilidad. En todos los casos, el objetivo es claro: fomentar el emprendimiento como salida al mercado laboral, impulsando sus capacidades, espíritu emprendedor y necesidades del tejido empresarial, siempre a través de proyectos viables y sostenibles.
4: Esta línea de trabajo es bastante, bastante relevante porque además tiene potencial de generación de empleo y la investigación que hemos hecho recientemente nos demuestra que el 40% de los emprendimientos que apoyamos además genera empleo además del propio emprendedor y en una media de 3 empleos por emprendimiento.
3: En el ámbito de la discapacidad, el perfil del emprendedor se identifica con el de un hombre de entre 30 y 50 años, con discapacidad física, con estudios y del entorno urbano. Ahora el reto está en respaldar el emprendimiento de mujeres entre los colectivos con mayores necesidades de apoyo y el autoempleo en el ámbito rural.
4: Claramente hay que apostar por el empleo por cuenta propia de mujeres, que está escasamente representado. También ver las posibilidades del ámbito rural, el apoyar, que ya estamos haciendo también en la fase post-emprendimiento, ¿no? que el emprendedor no se encuentre solo y contribuir a esa consolidación del negocio por el potencial de generación de empleo que tiene.
3: Y otro dato importante, la tasa de supervivencia, de viabilidad de estos proyectos es más que satisfactoria, lo que anima a Fundación 11 a mantener su apuesta por el emprendimiento para personas con discapacidad.
4: Estamos hablando de una supervivencia media del 71%, eso es 3 de cada 4 de los emprendimientos que apoyamos y bueno, yo creo que esa supervivencia se basa en todo el apoyo que recibe el emprendedor, no solamente el apoyo económico, que también, sino también la orientación, ¿no? y el definir bien un poco la actividad y un poco el plan de negocio, ¿no? que va a llevar a cabo con todas las consecuencias en cuanto a lo que supone emprender.
3: Pueden conocer todos los detalles, las ayudas concretas, la documentación requerida y los plazos de ejecución en la web de Fundación 11, en el programa de emprendimiento de personas con discapacidad. Les adelanto que el plazo de solicitudes finaliza el próximo 30 de septiembre. Si están interesados en estas ayudas, pueden solicitar más información en el siguiente correo. Anoten ayudasemprendimiento@fundacion11.es. Juan Antonio Ledesma, un espacio del Grupo Social 11, Radio 5, Todo Noticias.

0: escapadas.
1: Algunos la han llegado a llamar la Petra de Soria, porque igual que la antigua y famosísima capital nabatea, está completamente excavada y construida en la roca. En nuestro caso, es una ciudad de origen celtíbero que fue después conquistada por los romanos. Seguidnos y os descubrimos más sobre este asombroso enclave arqueológico. Está en el límite de las provincias de Soria, Segovia y Guadalajara, aunque pertenece al territorio de la primera, a Soria. Como decíamos, por estar completamente construida en roca, hay quien la compara con Petra, la capital del antiguo reino nabateo, en la actual Jordania, que prosperó de manera espectacular gracias a su situación en la ruta de las caravanas que transportaban especias, incienso y otros productos de lujo desde Siria, Arabia y Egipto hasta el sur del Mediterráneo. Hay otra similitud con la ciudad de Petra y

día por parte de las actuales provincias de Burgos, Segovia, Guadalajara o Cuenca, pero prácticamente todo lo relacionado con ellos en Tiermes ha desaparecido y lo que hoy podemos ver corresponde al periodo de dominación romana. Tiermes se alió con Numancia en las guerras celtibéricas y, como esta última, acabó bajo las manos de los soldados romanos. Romanizada, pues, la ciudad se remodeló por completo y hoy podemos recorrer los foros. Se conservan dos, uno de ellos destinados a las actividades pecuarias y mercantiles, una villa con pinturas de estilo pompeyano, las canteras, la necrópolis, parte de las calzadas, un acueducto y todo ello, recordad, excavado en la piedra. En los farallones de Roca del Valle también se edificaron viviendas, tanto en la propia roca como adosadas a ella, utilizando armazones de madera con los que llegaron a levantar hasta 6 pisos. Allí se conservan aún los mechinales para los forjados y las vigas de las casas. La mejor manera de visitar este yacimiento es a través de las visitas guiadas que se organizan a lo largo de todo el año. Tienen la particularidad de que los guías son los propios arqueólogos que han excavado la ciudad, por lo que conocen cada rincón y cada detalle de su historia, así como otras curiosidades relacionadas con la zona, como la leyenda de la pastorcilla, que cuenta que el espíritu de una pastora que se cayó en el acueducto todavía sigue por aquí, y alguna que otra fábula más igual de intrigante. En Tiermes también se llevan a cabo representaciones que explican el mundo y la cultura celtibérica. Son las llamadas fiestas del plenilunio, que se celebran el sábado de cada mes más próximo a la luna llena. El próximo es justamente el sábado que viene, día 25 de julio, o sea que podéis organizar desde ya vuestra escapada. Encontraréis más información sobre los eventos y las visitas guiadas en las web www.museodetiermes.es y en www.tiermesvisita.es. Nosotros nos quedamos explorando este yacimiento, pero volvemos con todos vosotros en el próximo programa. Hasta entonces. Óscar Checa, Radio 5, Todo Noticias.

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0: próximo error.
1: Aitana festejó con la selección española la Eurocopa de 2024 y brilló, tal y como estamos escuchando, en la Plaza de Cibeles de Madrid, en la celebración de la segunda Copa del Mundo por parte de la selección española en 2026. La canción Superestrella sonaba en cada victoria de La Roja en el Mundial de Estados Unidos, México y Canadá.

Aitana se dio a conocer en la novena edición de Operación Triunfo, que volvía en ese momento a Televisión Española en el año 2017. Y la barcelonesa

Finalizó en segundo lugar, mismo puesto que obtuvo en la preselección de OT para el Festival de Eurovisión de un año después, 2018, con el tema Arde. Pero su primer gran éxito fue la canción que terminó en tercer lugar, Lo Malo, a dúo con la también participante Ana Guerra, que consiguió ser canción de aquel verano. Juan Martín, Radio 5, Todo Noticias.

0: Son las 7:30, las 6:30 en Canarias.
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0: Buenas tardes, bienvenidos y bienvenidas al 24 horas. Saludos también a los que nos veis, como siempre, por las plataformas RTV Play y RN Audio. En este 24 horas nos preguntaremos por qué han aumentado en julio los casos de violencia machista. En los últimos dos días hemos tenido dos crímenes, otro se ha descartado y hay otro todavía que se está investigando. En todo el mes de julio hay al menos 6 casos confirmados de violencia de género. Lo analizaremos en unos minutos con dos voces de gran autoridad que nos darán claves y también la ruta para salir de este círculo mortífero. Y el caso Plus Ultra se le complica a Zapatero. Parece que los empresarios involucrados han optado por el método Aldama, es decir, apuntar hacia arriba con la intención de salvarse con la excusa de colaborar con la justicia. Hoy ha declarado Julio Martínez, el amigo de Zapatero, o al menos eso se pensaba él, que se ha descrito como un simple correveidile, un transmisor de los deseos del expresidente en sus negocios. De momento, el gobierno insiste en declarar inocente a Zapatero, pese a las nuevas estrategias de la defensa de uno de los principales implicados, y siguen manteniendo también la limpieza del procedimiento administrativo del rescate. De hecho, hoy Julio Martínez Martínez ha ratificado ante el juez Calama lo que ya había transmitido en carta ayer, dejando claro también la implicación del expresidente en el rescate de Plus Ultra, su mediación con el gobierno para conseguir el crédito, aunque desconoce, ha dicho, con quién habló exactamente para conseguirlo. Conozcamos ya los detalles. Mar Lupión, buenas tardes.
2: ¿Qué tal? Buenas tardes. En el gobierno prefieren no comentar los cambios de versión de algunos de los investigados, como el de Julio Martínez. Mantienen su confianza en José Luis Rodríguez Zapatero y reiteran que es momento de dejar trabajar a la justicia. Elma Saiz, ministra portavoz.
3: Estamos en una fase inicial de investigación, con total colaboración con la justicia y dejando que la justicia haga su trabajo y realice todas las investigaciones. Y como les he venido diciendo hasta ahora, seguimos defendiendo la presunción de inocencia del presidente Zapatero.
2: Sobre el rescate a Plus Ultra, contundencia en la Moncloa. No hay dudas, aseguran, se llevó a cabo de manera legal.
3: Que no hay ninguna duda de que la actuación del Gobierno de España en el expediente del préstamo a Plus Ultra fue correcta.
2: Insisten en que fue supervisado por todos los organismos competentes y que se sometió incluso a una auditoría externa.
0: Y por supuesto, seguimos pendientes de la oleada de incendios que tenemos en diferentes puntos de la península, especialmente preocupados por los de Guadalajara, donde ahora tenemos un foco más en la localidad de Selas. El de Mierla sigue descontrolado, afecta ya a 29.000 hectáreas y ya amenaza con cruzar a Castilla y León. Es una zona con muchas granjas y el incendio está golpeando el corazón ganadero de la Sierra de Guadalajara. Los ganaderos están desesperados porque se les está quemando, dicen, el sustento de sus vidas. Ana Galarza, actualízanos la situación, que cada vez es más dramática.
4: ¿Qué tal? Buenas tardes. Solo en Castilla-La Mancha hay 40 localidades desalojadas por los dos incendios en situación 2 que sufre la autonomía. A los 34 municipios evacuados por el incendio de la Mierla, que ha arrasado con más de 29.000 hectáreas en los 6 días que lleva activo, se suman otros 6 evacuados por el incendio de Selas. Esta tarde, en este fuego, la dirección de la emergencia ha acordado desalojar Establés, Concha, Torrubia, Tartanedo y Pardos, que se suman a la pedanía de Aragoncillo evacuada este mediodía. El alcalde de Selas, Jesús Lanz, asegura que el fuego ha evolucionado con mucha rapidez.
5: Justo pasaba mi mujer por la carretera y me ha llamado que había fuego. Y yo estaba trabajando en el pueblo de al lado y he venido corriendo y nada, pues había un retén de incendios y el camión de bomberos de Molina acababa de llegar. Pero ya era incontrolable en ese momento.
4: La pedanía de Aragoncillo, perteneciente al municipio de Corduente, no corre peligro, lo explica el alcalde Juan Carlos Muñoz.
6: A unos 400 metros está el fuego, pero está rodeado de gente de Infocam para proteger, para evitar que entre aquí al municipio, ya te digo, el fuego.
4: Los 20 vecinos de Aragoncillo han sido llevados a Molina de Aragón. La UME colabora en ambos incendios.
0: Gracias, Ana. Y pendientes también de otros incendios, como les decía, en el resto de España. Tenemos en Segovia, Teruel y Huelva, que cuentan con numerosos efectivos trabajando a esta hora sobre el terreno para acabar con las llamas. Aaron Calvo, buenas tardes.
7: Buenas tardes. El incendio declarado en la localidad segoviana de Brieva ayer por la tarde evoluciona favorablemente y ya está perimetrado al 80%, aunque los vecinos desalojados de 8 municipios tendrán que seguir fuera de sus casas. José Luis Sánchez, director técnico de extinción.
8: Vale, queda algún punto por ahí todavía sin perimetrar, pero que a lo largo del día Esperemos cerrarlo y poder terminar con el perímetro, ¿vale?
7: Otro fuego que preocupa es el del municipio turolense de Julve, que ya ha calcinado algo más de 1.000 hectáreas en un día. Esta tarde se ha ordenado la evacuación preventiva de La Cañadilla y Cirujeda, que suenen al desalojo de esta pasada madrugada del municipio de Los Molinos y de tres masías más de la zona. Felipe Rosado es el director de extinción.
9: Y ahora, con los últimos trabajos de los medios aéreos, prácticamente el incendio ya no lo tenemos, digamos, en propagación. Pero bueno, todavía hay que ser cautos.
7: El gobierno de Aragón mantiene activado el Procinfo en situación operativa 2, nivel 2. Y dos apuntes más, 300 personas han sido desalojadas de forma preventiva en las aldeas de Las Veredas, Acebuche y Arroyo por un incendio declarado esta tarde en Almonaster, El Real, en Huelva, y que actualmente se encuentra en fase de emergencia nivel 1. Y además acabamos de saber que el incendio de Ores ha quedado controlado a las 7:20 de esta tarde.
0: A eso sí que es una muy buena noticia, Aarón. Muchas gracias. Conectamos pues ya como cada tarde con nuestros compañeros de Torre España para abordar la información meteorológica y ver si la zona de los incendios va a mejorar la climatología. Ana de Roque, buenas tardes.
10: Hola, buenas tardes, Rosa, y buenas tardes a todos. Pues las noticias no son buenas porque hoy entramos en una nueva ola de calor que va a continuar hasta el próximo jueves. No es buena noticia en la extinción de los incendios. Nos va a dejar temperaturas en buena parte del país superando los 40 grados, pero es que se pueden alcanzar los 44, 45 en zonas del sureste de la península ibérica. Y estimamos que las noches siguen infernales, especialmente en el Mediterráneo, noches tórridas, humedad relativa elevada, lo que hace que por allí conciliar el sueño siga siendo casi casi imposible. Las noches siguen tropicales por todo el interior de la península ibérica. Hoy, como decimos, primer día de esta nueva ola de calor, la tercera de este verano. Ya se han superado los 40 grados, casi 43 han marcado los termómetros en Lorca, en Murcia. La capital más cálida ha sido Granada, con 41 grados, pero ya se han superado los 35. Hemos estado entre los 35 y los 40 en el centro, en el sur y en el interior este de la península ibérica, así como en las Islas Baleares.
0: Bueno, como tú dices, esta ya es la tercera ola de calor. Miremos hacia mañana. ¿Qué tiempo nos espera, Ana?
10: Bueno, pues mañana segundo día, mañana continúan subiendo las temperaturas, se intensifica el calor y además se va extendiendo a zonas del norte de la península ibérica. Mañana en Navarra, en La Rioja, en Castilla y León se superan ya los 35 grados, van a estar los termómetros entre los 36 y los 39. En el interior del País Vasco también temperaturas rondando, superando los 35 de máxima, y de nuevo más de 40 en el sur de Extremadura, Castilla-La Mancha, en el sur de la Comunidad de Madrid, en el interior de Andalucía, Valle del Ebro, en el noreste de la península y también en el interior de la isla de Mallorca. Insistimos, más calor se va extendiendo por otras zonas. Además, a esto unimos que seguimos con esa calima, con ese polvo en suspensión que continúa dejando los cielos muy turbios, y mañana otra vez por la tarde se pueden repetir algunos chubascos tormentosos que pueden ser fuertes, acompañados de rachas intensas de viento. Se pueden dar reventones térmicos en el interior del noreste, en puntos de la Comunidad Valenciana, en el este de Castilla-La Mancha, mucha precaución, y también en el interior de la región de Murcia. En definitiva, tercera ola de calor del verano, de momento situación complicada.
0: Pues sí, Ana, muy complicada. Mañana sí. Seguimos hablando. Mucha precaución, como nos dice nuestra compañera Ana de Roque, porque la combinación de todos estos factores que nos describe no es nada halagüeña para estos incendios que ya tenemos y los que podrían venir dadas las circunstancias. Gracias, Ana.
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0: Pues vamos ya al tema de portada. En apenas unas horas, dos hombres han matado a sus mujeres en nuestro país. El repunte de asesinatos machistas de estos días, con un caso en la localidad malagueña de Benavís aún bajo investigación, ha llevado al Ministerio de Igualdad a convocar un comité de crisis para la semana que viene. Son 5 las mujeres asesinadas por sus parejas o exparejas este mes. Las últimas 2 en Alameda de la Sagra, en Toledo, y en Antequera, en Málaga. Paloma Garrido, buenas tardes.
11: Sí, buenas tardes. tardes. Se trata de una mujer de 45 años presuntamente asesinada en Alameda de la Sagra por su pareja, que está hospitalizado. Ha sido delante de tres de sus cuatro hijos, uno de ellos menor de edad. No existían denuncias previas por violencia de género contra el presunto agresor. El ayuntamiento de la localidad manchega ha decretado 3 días de luto oficial y mañana mediodía se guardará 1 minuto de silencio frente al consistorio. Rafael Martín es su alcalde.
12: No sabemos cuánto llevaban viviendo, pero se empadronaron el 8 de mayo de este mismo año, o sea que prácticamente 2 meses y medio.
11: A la misma hora, a mediodía, tendrá lugar una concentración ciudadana en la plaza de San Sebastián de Antequera, Málaga, por el crimen machista de una de sus vecinas. Se llamaba María, tenía 29 años y fue asesinada ayer a manos presuntamente de su pareja, que después se suicidó. La víctima tenía 2 hijos menores de edad. Existían denuncias previas por violencia de género contra el presunto agresor y la orden de protección que pesaba sobre él cesó hace unos días. Ante esta situación, Miguel Lorente, el que fuera delegado del Gobierno para la violencia de género, se hacía una pregunta.
13: ¿Cómo es posible que una institución admita ante un delito público como es la violencia que la víctima aporte su testimonio para retirar la medida que la protege cuando sabemos que la violencia de género se produce en un contexto de dominio, de distorsión de la realidad, de contextualización por parte de los entornos?
11: Con la confirmación de ambos casos, son 31 las mujeres asesinadas por violencia de género en lo que va de año y 20 los menores que han quedado huérfanos. Para analizar estos datos, la delegación del Gobierno contra la violencia de género convocará un comité de crisis para el próximo martes 28 de julio.
0: Paloma, has dicho 20 huérfanos y...
11: 31 las mujeres asesinadas.
0: 31 las mujeres desde mayo, ¿correcto?
11: Sí.
0: Son cifras que generan escalofríos. Recuerden, gracias Paloma, recuerden el teléfono para denunciar malos tratos, el 016, que como saben es un teléfono gratuito y no deja rastro en la factura. Por desgracia, cada poco tiempo debemos informarles de este tipo de noticias y este año son más frecuentes que otros, sobre todo ahora durante el verano, como también decimos durante las vacaciones de Navidad. Como les decíamos, en las últimas 24 horas son 2 las mujeres asesinadas por sus parejas o exparejas y son 9 desde el 31 de mayo. Con este aumento de la violencia contra la mujer, hoy queremos enfocar la pregunta del día en nuestra actuación como sociedad, como colectivo, como comunidad. Juan Tordesillas, cuéntanos.
14: Un verano malo en términos de violencia machista, como nos contaba Paloma antes, los asesinatos que ha confirmado hoy el Ministerio de Igualdad en Antequera y Alameda de la Sagra elevan ya 31 las víctimas mortales en lo que va de 2026. Además, en Benavís, la Guardia Civil sigue investigando otro posible asesinato. Y es que el verano es un periodo de alto riesgo por la ruptura de rutinas y el hecho de que hay que pasar más tiempo cerca de los agresores. De los últimos años, este es en el que hay más víctimas de violencia de género a estas alturas de año, como decíamos, 31, y hay que remontarse hasta antes de la pandemia, a 2019, para encontrar un año con más asesinadas. Desde 2003 son 1.372 las víctimas mortales de la violencia de género. A raíz de los casos recientes, la delegación del Gobierno contra la violencia de género ha convocado un comité de crisis el próximo martes para analizar estos asesinatos. Y con todo esto, con todo este contexto, hoy les planteamos una pregunta abierta. ¿En qué fallamos como sociedad para que la violencia machista persista? Denos su opinión.
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14: Repetimos el número, el contestador al 91-346-2193. También pueden mandar sus audios y mensajes de WhatsApp al 679-99-69-59. También pueden responder en nuestra cuenta de X, @24horas/RNE.
0: Gracias, Juan. Nos lo vas contando a lo largo de la tarde y de la noche. Bueno, pues ya nos acompaña la señora Victoria Rosell, magistrada y exdelegada del Gobierno contra la violencia de género. Buenas tardes, señora Rosell.
15: Hola, buenas tardes.
0: Bueno, la verdad es que es muy frustrante porque usted y yo nos vamos encontrando periódicamente y tenemos que seguir lanzando esos mismos mensajes. Y hoy me gustaría, porque no podemos rendirnos, tenemos que seguir haciendo pedagogía y diciendo las cosas claras para que vayan calando. Pero me gustaría empezar por la pregunta que hemos lanzado a nuestra audiencia hoy. La pregunta que les hacemos a nuestros oyentes es: ¿en qué estamos fallando como sociedad? Porque entendemos desde este programa, entendemos que es una responsabilidad compartida. ¿En qué fallamos como sociedad para que la violencia machista persista, señora Rosell?
15: Pues creo que cada una de las personas oyentes se pregunte si qué falla cuando en los juicios o en las investigaciones no son testigos, no tenemos testigos. Porque eso hace que caiga todo el peso sobre los hombros de las víctimas, que muchas veces, digamos, es la credibilidad de ella o el parte de lesiones contra la versión de él. Y es raro, claro, que toda una vida de maltrato a veces no ocurra nada delante de nadie. Yo, como instructora de violencia sobre la mujer, a veces en casos de agresión sexual, pregunto a todas y cada una de las amigas o de las personas presentes en una fiesta que vieron, o a las que ven a la amiga a la mañana siguiente o reciben un WhatsApp suyo, ¿cómo estaba? ¿Está mal? ¿Está normalmente mal? ¿Qué te dijo que le pasaba? Claro, eso requiere tiempo, pero requiere que la gente también quiera aportar lo que ella sabe, que trocito a trocito nadie ha visto la agresión, nadie ha visto el asesinato, nadie nunca ha visto una violación. Pero trocito a trocito, primero, hace falta que la justicia quiera, evidentemente, dedicarle todas estas horas, pero también que la sociedad muestre que tiene una tolerancia cero contra este tipo de violencia.
0: Tolerancia cero y valentía. Valentía o simplemente determinación, porque como usted dice, además esto desafortunadamente pasa en todos los tipos de violencia. Nadie ve nunca nada. Nadie es consciente de nada hasta que ya es tarde.
15: Y la cantidad de gente que ante un asesinato dice... Se veía venir, los vecinos decían, después, ¿no? Con el cadáver de ella ya caliente donde esté, entonces ya sí, entonces ya todos sabíamos algo, que no se trata de culpabilizarnos, sino de responsabilizarnos, ¿no? Porque realmente la violencia da pistas, casi ningún asesino comienza matando.
0: Efectivamente, la violencia da pistas. Esta es una muy buena afirmación. Son 31 las víctimas mortales confirmadas en lo que va de año. Hay que remontarse hasta el 2019 para encontrar una cifra tan alta. Claro, esto estremece. Pensar que vamos hacia atrás en vez de hacia adelante.
15: Pero es que además 31 son asesinadas, que siempre insistimos en que es la punta del iceberg, que hay muchísima más violencia, evidentemente de menor gravedad y de menor entidad, que es donde sí se puede incidir de manera que se eviten estos asesinatos. Y además, las víctimas, desde luego, no son solo las 31 asesinadas, los 20 huérfanos, todas sus familias, su entorno, sus amigas, sus compañeras, sus hijos, sus hijas, sus padres. En fin, que es que las víctimas son muchísimas más y en nuestras manos está también, quiero decir, yo creo, dimensionar el problema, ¿no? Tú has empezado diciendo una frase que para mí es muy importante. Has dicho... Dos hombres han matado a sus parejas en las últimas 24 horas confirmados. Simplemente que el sujeto de esa frase sea el hombre ya es un avance frente a la mayoría de titulares, que es dos mujeres mueren o dos mujeres pierden la vida o dos mujeres incluso han sido asesinadas. Pero es que quien las ha matado son dos hombres que han causado todo este daño a todas estas personas, no solo a las víctimas directas.
0: Exacto. Tenemos que, en esa fase de corresponsabilización que decíamos antes, tenemos también que poner nombres, que poner caras, que definir el sujeto que causa este dolor. Porque, claro, antes le preguntaba, señora Rosell, ¿qué podemos hacer como sociedad? Y usted me decía, pues dar un paso hacia adelante, ¿no? Vayamos a concretar en las víctimas. No nos centremos ahora en las 31 que han muerto, que ya no... que ya llegamos tarde, como usted dice, después todo el mundo ha visto algo, sino en las víctimas, en las que lo están sufriendo.
15: En las que están vivas.
0: En las que están vivas. Concentrémonos en ellas. Entonces, alguien, un vecino, un transeúnte, un señor que tiene una tienda, ve algo que claramente es un indicio. ¿Qué tiene que hacer esa persona?
15: Pues llamar, si es urgente, si es inminente, llamar al 112, y si no es urgente, si conoce una situación, por ejemplo, vecinal o familiar sostenida en la que no es una actuación inminente, llamar al 016 o acudir a los recursos especializados que haya a su alrededor, al que más cerca tenga o al que más se le ajuste a sus necesidades. Yo tengo asuntos que los hemos sacado adelante pues porque un señor delante de su tienda o de su concesionario de coches o una señora o un por supuesto en el ámbito profesional un profesor o profesora, una ginecóloga u obstetra, lamentablemente un pediatra por lo que ve en los niños, en fin, multitud de gente que luego incluso a veces los hemos declarado testigos protegidos porque tenían miedo, claro, de declarar, y claro, su nombre no consta en el, en la, hay mecanismos legales que no serán perfectos, pero a la gente le aseguras, bueno, de declarar en juicio con determinadas garantías y saber que estamos salvando vidas. Que en la pandemia salíamos a emocionados cada a las 8 de la tarde a aplaudir en los balcones a los médicos que ante una situación de incertidumbre nos daba la sensación de que nos estaban salvando la vida, y así era, pero que cada uno y cada una a veces tenemos en nuestras manos también vidas, que no hace falta ser ni del sector médico, ni policía, ni bombero, que por supuesto con todo el reconocimiento, sino gente sencilla que desde su lugar haga lo que pueda.
0: Claro, efectivamente, es muy importante que cada uno haga lo que pueda desde su posición, que no nos apliquemos eso, no te metas en líos, no te metas en lo que no pasa en tu casa, que nos olvidemos de eso, en definitiva.
15: No, es tremendo, efectivamente. Eso es tan del franquismo y tan de los tiempos del silencio y del oscurantismo, que eran los tiempos de mayor violencia sobre las mujeres. Porque eso también hay que decirlo, que si aumentan las denuncias, aumenta la visibilización de una violencia y la respuesta ciudadana. No aumenta la violencia, evidentemente era mucha más, tanto la violencia de género como la violencia sexual en la dictadura. Pero esa era la respuesta, ¿no? La de los trapos sucios se lavan en casa es algo muy educacional, muy enraizado en nuestra cultura patriarcal, y no, esos trapos al final acaban llenos de sangre si los intentas, o sea, si los escondes. Hay muchísimos recursos en nuestras ciudades, en nuestras comunidades autónomas para prevenir, para evitar y para proteger frente a esto. También es verdad que ahora mismo, bueno, pues hay también unas instituciones que se muestran como mínimo indiferentes, y esto las mujeres y las profesionales que tienen que atenderlas y toda esta gente a la que estamos apelando también se siente insegura, ¿eh? O sea, acabamos de ver, y lo siento, pero un pacto político en Andalucía que no mencionaba la violencia de género, absolutamente negacionista, y bueno, si se confirman todas, serán 6 asesinadas solo en Málaga, en fin, que es que el problema, aunque lo niegues, sigue existiendo y se agrava en caso de que las instituciones muestren tanta indiferencia o se retraigan tanto que el machismo se expande, porque evidentemente ante la indiferencia de las instituciones, pues el machismo más agresivo siente que tiene más cancha y actúa aún más.
0: Efectivamente, pero fundamentalmente que dejemos este tema claro, es un tema de corresponsabilidad, que no miremos hacia el otro lado. Señora Victoria Rosell, magistrada, exdelegada del Gobierno contra la Violencia de Género, como siempre, muchísimas gracias por ayudarnos a poner los puntos sobre las íes.
15: Pues muchísimas gracias a la Radio Pública por hablar de violencia machista. Gracias.
0: Buenas tardes. Y nos acompaña también la señora Susana Gisbert, fiscal de violencia de género. Buenas tardes, señora Gisbert.
16: Hola, buenas tardes, ¿qué tal?
0: Gracias de nuevo también por acompañarnos. Como le comentaba la señora Rosell, son conversaciones que mantenemos periódicamente, que cuando lo hacemos nos sentimos frustradas porque sentimos que repetimos mensajes, los mismos mensajes y que no calamos, ¿no? Quiero hacer, como le decía la señora Rosell, trasladarle la pregunta que hoy estamos trasladando a nuestra audiencia, intentando dar un pasito más hacia adelante, digamos, ¿no? Para no dejar solo la responsabilidad en el ámbito institucional o policial. Estamos preguntando hoy a nuestra audiencia en qué estamos fallando como sociedad para que la violencia machista persista. Y se lo traslado a usted, que tantos casos ve como fiscal.
16: Bueno, pues yo creo que está claro que hemos bajado la guardia. Hemos bajado la guardia como sociedad y las instituciones lo han hecho. Y yo creo que eso no son dos fenómenos independientes. Desde el punto y cuenta, como comentaba mi compañera y amiga Victoria, bueno, pues hay pactos que niegan la violencia de género o que simplemente la ignoran. Esto hace que en el ranking de las preocupaciones de las personas no entren, y si no entran y no tienen caché político, pues no entran en los programas, no entran en los presupuestos, y todo esto perjudica a las mujeres. O sea, esto es una cosa que cada día perjudica más. Los jóvenes cada vez creen menos que existe la violencia de género, pero luego la realidad pues viene a darnos bofetones como los que nos ha dado en las últimas 24 horas.
0: Exactamente. Tenemos que ser con contundencia, tolerancia cero, también con la resignación, por decirlo así, ¿no? Porque llega un momento en que casi es como si la sociedad se haya inmunizado, y estábamos hablando con la señora Rosell de la importancia de dar un paso hacia adelante si vemos algo, de no mirar hacia el otro lado, de olvidarnos de esa frase tan franquista de no te metas en la casa ajena o estas cosas de ellos, de su casa, de su matrimonio, de su pareja, sino que es un problema que nos compete a todos. ¿Qué garantías para esas personas que no dan el paso hacia adelante por miedo, por ejemplo, para no meterse en líos legales? ¿Qué garantías tiene la ley para protegerles?
16: Bueno, la ley tiene un montón de mecanismos legales para proteger a cualquier testigo que vea o que sospeche de un caso de violencia de género y lo vaya a denunciar y no lo denuncie por todas estas razones. En primer lugar, hay desde una ley de protección de testigos hasta una serie de posibilidades, que una pieza separada, que no le vean un paraván, la posibilidad de llamar a la policía y que si no hace falta no le llamen, no conste su nombre. Pero es que además, en el orden práctico, yo puedo decir una cosa, en mis 34 años de fiscal jamás he visto una represalia contra un vecino, contra una persona que haya denunciado la violencia de género que sufre otro.
0: Claro, lo podemos calificar como de responsabilidad social.
16: Es una responsabilidad social, pero es una responsabilidad legal. Muchas veces pensamos que es un tema de solidaridad, de humanidad, de deber hacer, de derecho natural. No, esto es una obligación legal. La ley, al que puede evitar un delito y no lo hace, también le impone una responsabilidad, y esto hay que saberlo.
0: Hay que saberlo y hay que decirlo, por eso es importante remarcarlo. En toda esta estructura institucional ya hemos abordado la responsabilidad individual, de que todos somos corresponsables de las, porque decíamos, llegamos tarde con las muertas, pero hay muchas víctimas diarias que están sufriendo esto, y gente que lo ve y no lo denuncia al 112 si es urgente, al 016 o a cualquiera de los recursos locales, municipales, policiales que tengan más a su alcance. En toda esta estructura institucional también que tiene que atender estos casos, las personas responsables están lo suficientemente formadas. ¿Dónde tendríamos que hacer más hincapié?
16: Bueno, vamos a ver. Primero, que la formación nos corresponde a todos. No podemos decir, ay, que en los colegios les den una charla, porque al final se queda en una charla burocrática el 25 de noviembre y el 8 de marzo y no se hace nada más. Aquí hay que tener una formación en igualdad transversal, y yo diría más, no se trata solo de una educación en el sentido convencional del término, se trata de una educación en todos los sentidos. Todo el mundo estamos en chats, en grupos de amigos donde alguien cuenta un chiste machista o se burla o hace, bueno, pues chanza de algún caso. Esto tenemos que aprender a no mirar hacia otro lado.
0: A no aceptarlo, no se pueden hacer bromas sobre esto.
16: Una vez mi hija me lo dijo, ¿no? Me dijo, mamá, es que siempre nos callamos los mismos. Y es verdad que hay veces que por no molestar, bueno, no digo nada. Hay un chiste machista, igual que hay un chiste racista o un chiste homófobo. Y hay que decirlo. Porque si no, todas estas cosas se acaban pensando como que son normales. Y no es normal. La desigualdad no es normal en una sociedad democrática.
0: Claro, y lo mismo también para las víctimas, porque entre todos tenemos que hacer que no se sientan solas y que son vistas, sobre todo, porque ellas piensan que viven en soledad sus agresiones.
16: Sí, las víctimas tienen que recibir un mensaje clarísimo, que es que estamos con ellas. No pueden pensar que se les va a ignorar, no pueden creer que no les van a hacer caso, que no les van a creer, que las van a cuestionar, pero es que los agresores también tendrían que recibir un mensaje, que todos estamos, todos y todas estamos en contra de ellos. Mientras no reciban estos dos mensajes claramente, pues estaremos poniendo tiritas en la herida, pero no daremos con la vacuna.
0: Antes con la señora Rosella hablábamos de lo importante que es decir, dos hombres han matado a dos mujeres estos últimos días, dos días.
16: Es fundamental que los medios de comunicación y que las personas en general adoptemos un lenguaje que sea claro y que no dé lugar. No podemos consentir ni justificaciones, ni referencias a crímenes pasionales, ni a los celos, ni absolutamente a nada. Es tolerancia cero, no, tolerancia menos 10.
0: Tolerancia menos 10 y sobre todo no buscar esto, excusas. Ha sido un crimen pasional, como si eso fuera menos crimen. Señora Susana Gisbert, fiscal de violencia de género, como siempre, gracias por atender la llamada del 24 horas y por ayudarnos a clarificar y a continuar haciendo pedagogía.
16: Pues muchas gracias, como decía mi compañera y amiga Victoria, muchas gracias por hablar del tema.
0: Gracias, y lo seguiremos haciendo. Mientras haya una víctima, lo seguiremos haciendo. Llegamos a las 8 con más noticias. Son las 8, las 7 en Canarias.
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0: Buenas tardes de nuevo. El Gobierno reitera su confianza en Zapatero pese al nerviosismo creciente a medida que los principales protagonistas del caso Plus Ultra apuntan hacia arriba y responsabilizan a Zapatero como la persona que marcaba los pasos a seguir en todo momento para conseguir el rescate público de la aerolínea que acabó siendo de un crédito, como saben, de 53 millones. Con un claro giro en la estrategia en su defensa, hoy el amigo del expresidente Julio Martínez Martínez, administrador de Análisis Relevante, la empresa detrás de las comisiones y empresa clave en la trama que investiga la Audiencia Nacional, ha ratificado ante el juez José Luis Calama lo que ayer ya le hizo llegar por carta. Martínez Martínez se ha defendido como el correveidile del expresidente y ha afirmado que era este el que marcaba los pasos a seguir. Zapatero fue, según él, el conseguidor del rescate, pero no ha podido precisar con quién del gobierno habló exactamente. La portavoz del Ejecutivo, sin poder disimular la incomodidad creciente ante esta situación, ha vuelto a manifestar su confianza en la inocencia de Zapatero y reiterado que el rescate de Plus Ultra fue correcto siguiendo toda la normativa española y europea.
17: Seguimos defendiendo la presunción de inocencia del presidente Zapatero, que no hay ninguna duda de que la actuación del Gobierno de España en el expediente del préstamo a Plus Ultra fue correcta.
0: Y el amigo y exportavoz de José Luis Rodríguez Zapatero, Luis Arroyo, mantiene que el expresidente defiende su posición y ratifica lo que hasta ahora ha ido manteniendo siempre. Es decir, que él no tuvo nada, absolutamente nada que ver con el rescate y que nunca habló con nadie del gobierno para mediar y conseguirlo.
18: El presidente se reitera completamente en lo que dijo ante el Senado y en lo que dijo también ante el juez, todas y cada una de las cosas que explicó delante de su señoría y delante de los senadores y de la senadora.
0: Según el Partido Popular, Zapatero solo pudo llamar o al presidente Sánchez directamente o a algún ministro para el rescate y que estos dijeron sí. Los populares sostienen que el Ejecutivo habría cometido un delito de tráfico de influencias en los préstamos de Plus Ultra. Y seguimos, como les comentaba antes, pendientes de los incendios que tenemos en varios puntos de la península, especialmente preocupados por los de Guadalajara, que están además a punto de pasar a Castilla y León. Además del de Mierla, que sigue descontrolado, ahora tenemos también el de Selas, también en Guadalajara. Los vecinos de la zona y sobre todo los ganaderos, que no solo sufren por los animales, sino por el alimento del que se suministran, ven como su frustración y también impotencia aumenta tan descontrolada como los propios incendios.
19: Momentos muy malos, muy malos. Por la noche da mucho miedo, las llamas altísimas. Es algo increíble, que nadie hemos vivido de la zona algo así y de muchos sitios. Es un infierno cada día.
20: Un poco de inquietud, ¿no? Porque es la cosa que no sabes qué va a pasar con el pueblo, que está muy cerca las llamas.
21: Bueno, el primer día pues duerme regular, porque son unas camas de campaña, digamos.
0: Bueno, sin olvidar el sufrimiento que tienen los vecinos afectados por los incendios, cambiemos de tono porque, bueno, hemos dejado ya el Mundial atrás, nos queda ahora el balance. A nivel FIFA no hay duda de que este ha sido un Mundial muy suculento y lucrativo económicamente, aunque esta vez ha estado también peligrosamente desvirtuado por Trump e Infantino. Y ya hay voces dentro de la FIFA que piden una investigación. En este 24 horas, en unos minutos, hablaremos también de cómo la victoria de la selección española ha beneficiado a la proyección de España y en cómo el deporte se ha consolidado en la diplomacia blanda con gran influencia global. Y así continuamos con los deportes. Hoy regresa Radio Gaceta y lo hace con la selección española como flamante campeona del mundo, así que hay mucho que contar al respecto. Rubén Ortega, buenas noches.
2: ¿Qué tal? Muy buenas noches. Así es, apenas han pasado 48 horas de ese logro histórico. Parece que todavía nos lo creemos y precisamente por eso es tan importante que se sucedan los reconocimientos que están teniendo lugar a lo largo y ancho de la geografía española en las últimas horas. Entre otros lugares, en los Palacios y Villafranca, en Sevilla, donde en estos momentos se está rindiendo tributo a dos campeones del mundo como Fabián Ruiz y como Gaby. Y hasta allí nos vamos porque está un compañero de Radio Nacional de España que nos va a contar la última hora de ese homenaje. ¿Qué tal, Manuel Moreno? Muy buenas.
3: ¿Qué tal, compañeros? Estamos aquí en los Palacios y Villafranca esperando a que lleguen Fabián y Gaby, dos nuevos campeones del mundo que se suman a Jesús Navas. Esta localidad sevillana tiene prácticamente un campeón del mundo por cada 13.000 habitantes. Van a firmar en el libro de honor del municipio, más tarde se van a pesar y la corporación le va a entregar su peso a cada jugador en tomate. La verdad es que el municipio está ilusionado con la llegada de los dos campeones del mundo y estamos aquí a la espera de que en algunos minutos pues lleguen y empiecen a saludar a las autoridades.
2: Gracias, Manuel, estaremos muy pendientes y enseguida regresamos contigo en Radio Gaceta de los Deportes para tomar buena cuenta de lo que esté ocurriendo allí con los campeones del mundo. Y también tenemos que hablar de polideportivo, porque en el Tour de Francia ha habido doblete de Remco Evenepoel, se ha llevado la victoria en la contrarreloj, segundo triunfo consecutivo de etapa para el ciclista belga. El líder, el maillot amarillo, Tadej Pogačar, no se ha dejado muchos segundos y no ve peligrar su posición al frente de la general. Peor le ha ido al español Juan Ayuso, que ha perdido algo de tiempo. Contamos más en Radio Gaceta los Deportes a las 9 y 5 de la noche.
0: Gracias, Rubén. Vamos como en el parchís, ¿no? Del Mundial al Tour. No, es. no está mal este cambio. Son las 8 y 6, las 7 y 6 en Canarias.
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0: Y tenemos más noticias en este punto de la portada que nos trae en formato breve Natalia Sánchez. Buenas tardes, Natalia.
22: Buenas tardes, Rosa. Igualdad ha confirmado dos crímenes machistas, uno en Antequera, en Málaga, y otro en Alameda de la Sagra, en Toledo, y ha convocado ya al Comité de Crisis el próximo 28 de julio para analizar todos los casos y tomar medidas oportunas. Paloma Garrido, buenas tardes.
23: Sí, buenas tardes. Dos crímenes machistas en menos de 24 horas. Por un lado, una mujer asesinada en Alameda de la Sagra, Toledo, tenía 45 años, ha sido presuntamente asesinada hoy por su pareja delante de tres de sus cuatro hijos, uno de ellos menor de edad. No existían denuncias previas por violencia de género contra el presunto agresor. Por otro lado, en Antequera, Málaga, ayer fue asesinada María, de 29 años, presuntamente a manos de su pareja, que después se suicidó. La víctima tenía dos hijos menores de edad. Existían denuncias previas por violencia de género contra el presunto agresor y la orden de protección que pesaba sobre él cesó hace unos días. Victoria Rosell, magistrada y exdelegada del Gobierno contra la violencia de género, hace unos minutos en el programa 24 horas de Radio Nacional de España hablaba sobre lo que hacer si somos testigos.
15: Llamar si es urgente, si es inminente. Llamar al 112 y si no es urgente, si conoce una situación, por ejemplo, vecinal o familiar sostenida en la que no es una actuación inminente, llamar al 016 o acudir a los recursos especializados que haya a su alrededor.
23: Con la confirmación de ambos casos, son 31 las mujeres asesinadas por violencia de género en lo que va de año y 20 los menores que han quedado huérfanos.
22: Recordamos, como siempre, Rosa, el teléfono 016 para denunciar los malos tratos es gratuito y no deja rastro en la factura telefónica.
0: Bueno, pues Pues no nos podemos olvidar que precisamente sobre la violencia machista trata nuestra pregunta del día, Natalia, y en las últimas 24 horas se han confirmado los asesinatos machistas de estas dos mujeres que nos estabais comentando en las localidades de Antequera en Málaga y Alameda de la Sagra en Toledo. Además, se está investigando otro en Benavís, también en Málaga, y a esta altura del año no hay ningún otro desde la pandemia en el que se hayan registrado, como estábamos comentando, tantas muertes a causa de la violencia de género. Por esto hoy les queremos involucrar, por esto hoy les hacemos una pregunta abierta, por esto hoy queremos mirarnos como colectivo, como comunidad, como sociedad, y les trasladamos la siguiente pregunta: ¿en qué fallamos como sociedad para que la violencia machista persista?
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0: Bueno, les recuerdo el teléfono 91-346-2193 o también el teléfono de WhatsApp 679-996959 y ya saben, nuestra cuenta de X habitual @24horas-RNE. Natalia.
22: Sí, hay más noticias. La presión estadounidense contra Cuba y la amenaza a las empresas que trabajan en el país ha hecho que finalmente varias empresas españolas abandonen la isla. Las últimas en anunciarlo han sido Iberostar y Barceló, y antes lo hacía también Meliá, que pondrá fin a su operativa este mismo viernes. También aseguran que la situación allí, con falta de combustible y de luz en muchas ocasiones, es ya insostenible para el turismo. Elena Jiménez, buenas tardes.
4: ¿Qué tal? Buenas tardes. La política exterior de Donald Trump se lleva por delante a las tres hoteleras españolas en Cuba. Meliá e Iberostar ya habían dado esos primeros pasos para marcharse hace un mes y ahora ya es definitivo por la presión de Estados Unidos sobre la isla, que está sin combustible, con el turismo desplomándose y con la amenaza de sanciones a las empresas extranjeras. Con todo esto, Meliá este viernes abandona su negocio tras casi cuatro décadas en la isla.
5: El presidente de los consejos de Estado y de Ministros, Miguel Díaz-Canel Bermúdez, cortó la cinta que dejó inaugurado el nuevo hotel Meliá Internacional Baladero,
4: abriendo hoteles como este que inauguraba el presidente cubano y que se contaba en la televisión cubana, y llegando a tener más de una treintena. En un comunicado, Meliá reconoce que la situación actual de Cuba les ha ocasionado notables dificultades, impidiendo una mínima estabilidad operativa, explican. Iberostar, en otro escueto comunicado, dice que ya no opera ni comercializa ningún hotel en Cuba y que la compañía continúa apoyando a sus equipos durante esta etapa, manteniendo su compromiso con la proyección futura del país. Ha llegado a tener casi una veintena de negocios, mientras que Barceló deja los dos hoteles que gestiona en la isla.
0: Gracias, Elena, y cerramos la portada con la noticia más amigable del día. Desde este 21 de julio, Día del Perro, Renfe ya permite viajar a perros, a mascotas, a nuestras mascotas de hasta 40 kilos en todos sus trenes, y se convierte así en el primer operador en dar este paso. Eso sí, los nuevos viajeros también tienen que cumplir con las normas. Blanca Pascual.
6: Son los mejores amigos y ahora también serán compañeros de viaje sobre raíles. Desde hoy Renfe ya permite viajar en todos sus trenes comerciales y públicos, incluida la media distancia, con perros de hasta 40 kilos, donde en los vagones con la pegatina Pet Friendly. El coste es de 40 euros. Podrán subir en el tren desde cualquier parada del trayecto y no solo al comienzo del viaje, como sucedía en aquellos recorridos donde sí estaba permitido viajar con mascotas. ¿Y cómo deben ir? Al lado de su dueño, con bozal, correa no extensible y en la plaza inferior, a la ventanilla.
8: Se agradece poder moverse, poder viajar y poder hacer vida normal, que al final se lo merecen.
24: Es una idea muy buena y felicito a Renfe porque cada vez hay más mascotas, entonces creo que es una idea que realmente es algo necesario para la sociedad.
25: Pues encantada, porque yo tengo un perro y la verdad que nos evitan muchos trastornos de viaje, y también deberían dejarlos en muchos sitios, pero que también muchos dueños tienen que ser un poquito más responsables.
6: Quedan excluidos los perros menores de un año, de razas potencialmente peligrosas y hembras en celo. Obviamente, los animales tienen que viajar con toda su documentación en regla y usar la alfombrilla y funda de asiento que proporciona Renfe y que deberán retirar al llegar a destino.
0: Bueno, pues con esta noticia, teniendo a los perritos como nuevos viajeros de Renfe, acabamos la portada. 20 y 12, 7 y 12 en Canarias.
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0: Como les comentábamos este martes, el empresario Julio Martínez ha ratificado en la Audiencia Nacional que el expresidente José Luis Rodríguez Zapatero fue la figura clave del rescate de Plusultra.
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0: Y como ya trasladó ayer por escrito, Martínez se ha presentado como un mero transmisor y señala a Zapatero como la figura que tenía los contactos y la influencia también. Gemma Alfaro, buenas tardes.
7: Sí, buenas tardes. Julio Martínez insiste en que Zapatero intervino para el rescate de Plusultra, pero no sabe qué gestiones pudo hacer ni con quién. Él se limitaba, dice, a trasladar lo que le pedía la aerolínea. Ese era su papel. Según fuentes jurídicas presentes en la declaración, él se limitaba a mediar. Incluso le ha preguntado el juez al escucharle si era un correveidile. Ha reiterado que cobraron el 1% por comisión del rescate de 53 millones de euros, 530.000, pero no ha detallado cómo era el reparto con Zapatero, al que sigue colocando en la cúspide, también dirigiendo análisis relevante en la sombra, la empresa líder de la trama de la que cobraba el expresidente del gobierno por sus labores de consultor. Hacía informes, aunque fueran irrelevantes, ha dicho Julio Martínez. También ha relatado que el pago por parte de Plusultra fue por partes e incluso hubo parones, por ejemplo, cuando un juzgado de Madrid investigó el rescate. También ha relatado cómo contrataron a la empresa de las hijas de Zapatero, a What the Fab, para que maquetase los informes. Recibieron pagos aunque el contrato ya había terminado. Julio Martínez ha querido dejar claro que, además de esta labor de intermediario con Zapatero, ejerció trabajos por sí mismo, encargos en Venezuela, algunos también para Plusultra. Asegura que allí tenía contactos, llegó a tener de interlocutora a la actual presidenta encargada, Delcy Rodríguez, a la que conoció, por cierto, a través de Zapatero.
0: Gracias, Gemma. Unas declaraciones demoledoras ante el juez Calama que no cambian la posición del gobierno de momento. El Ejecutivo ha vuelto a salir en defensa de la presunción de inocencia del expresidente, aunque los socios sí reconocen la gravedad de las palabras de Martínez, una confesión que el Partido Popular y Vox han utilizado para pedir de nuevo la dimisión de Pedro Sánchez. Rosa Carreño, buenas tardes.
9: Buenas tardes. El gobierno mantiene su confianza en el expresidente Zapatero.
17: Que seguimos creyendo en su inocencia y seguimos defendiendo la presunción de inocencia.
9: Era la ministra portavoz Moncloa y el PSOE enmarcan esas nuevas acusaciones en un intento de los implicados por conseguir beneficios, como pasó con Aldama, María Jesús Montero.
10: Que diga cómo, cuándo y dónde. Porque claro, sale muy gratis. Algunos muy beneficiosos.
9: La que fuera ministra de Hacienda cuando se rescató Plusultra recuerda que ese préstamo fue legal. En el gobierno recuerdan además que la operación ha sido avalada por la justicia española y por instancias europeas.
17: Que no hay ninguna duda de que la actuación del gobierno de España en el expediente del préstamo a Plusultra fue correcta.
9: Desde Sumar, Yolanda Díaz cree, eso sí, que el expresidente tendría que dar más explicaciones.
11: Y hay tristeza y hay mucha preocupación en la ciudadanía de nuestro país.
9: El PP dice que Zapatero ha mentido y entiende que el gobierno no se desvincule del expresidente. Esther Muñoz.
12: Este es en definitiva el gran chanchullo que tienen Sánchez y Zapatero y que se los puede llevar ahora los dos por delante, ahora que la ley del silencio socialista ya no funciona.
9: Vox no tiene dudas de que el gobierno de Sánchez estaba al tanto. Pepa Millán.
13: Sin el conocimiento o tolerancia de Sánchez no se hubieran podido llevar a cabo todas estas actividades.
9: En Vox hablan de una macro trama que trasciende, dicen, nuestras fronteras.
0: Gracias, Rosa. Y relacionado también con tribunales, el Consejo General del Poder Judicial estudia sin archivar las 5 diligencias abiertas contra el juez Peinado. Gemma Cifuentes.
4: Sí, el CGPJ seguirá analizando los próximos días esas 5 quejas. Entre ellas hay una del ministro del Interior por cómo Peinado sugirió que los escoltas de Begoña Gómez podrían ayudarla a huir. Una conjetura que para la Marlaska supone una falta grave y con la que Peinado justificó la retirada del pasaporte de la mujer del presidente. Medida cautelar ya revertida. Otra queja, la del ministro Bolaños, por su interrogatorio como testigo en la causa contra Begoña.
0: Y el 22 de septiembre, antes de lo previsto, es el día en el que el Constitucional abordará el primero de los recursos en torno a la ley de amnistía.
4: El de Jordi Turull, actual secretario general de Junts. El Tribunal de Garantías debe decidir sobre el rechazo del Supremo a aplicar la amnistía al delito de malversación, delito por el que se mantiene la orden de detención contra
3: Puigdemont. Lo hará tras el aval de la justicia europea, visto bueno del TJUE, con el que la Fiscalía ha reclamado hoy al Tribunal de Cuentas que aplique la amnistía a los encausados por los gastos del procés.
0: Julio Iglesias continúa su batalla legal también contra Yolanda Díaz, la vicepresidenta. El cantante ha demandado a Yolanda Díaz y le pide una indemnización de 50.000 euros por injurias y calumnias.
3: Lo hace a raíz de la investigación periodística que lo señalaba como presunto autor de delitos de agresión sexual y trata. Julio Iglesias da este paso después de que Yolanda Díaz no se retractase de sus palabras en el acto de conciliación que hubo en mayo. Recordemos que en enero Díaz le señaló en redes sociales y en Televisión Española. Ahora Iglesias quiere que la vicepresidenta reconozca que sus declaraciones suponen una intromisión ilegítima en el derecho al honor y que no repita afirmaciones similares en el futuro.
0: Gracias, Gemma. Y por otro lado, Vox continúa con su ofensiva judicial contra la conocida como Ley de Nietos. La formación de Santiago Abascal ha anunciado esta tarde que recurrirá ante el Supremo la resolución de la Junta Electoral, que se declaró no competente para suspender el voto por correo exterior. Nos lo cuenta David Fernández. Buenas tardes, David.
14: Hola, buenas tardes. Y PP y Vox mantienen la ofensiva contra la conocida como Ley de Nietos. Los de Abascal recurrirán ante el Supremo la resolución de la Junta Electoral para forzarle a actuar después de que el organismo se declarase incompetente hace una semana. Pepa Millán dice que no van a consentir lo que consideran un coladero para alterar el censo.
16: No estamos dispuestos a que se vaya regalando nuestra nacionalidad por la necesidad de Sánchez de atornillarse en el sillón.
14: Millán abre la puerta a acudir a la audiencia nacional si no se suspende la orden ministerial que amplía la aplicación de la ley. Vox dice echar en falta más colaboración del PP. Esther Muñoz asegura que tampoco descartan la vía judicial.
18: No hay duda de que una nacionalidad se tiene que otorgar por ley, no mediante una instrucción de una dirección general. Eso no cabe duda en la Junta Electoral Central.
14: El gobierno interpreta esta ofensiva como un ejemplo más del pulso por la hegemonía en la derecha entre ambas formaciones.
17: Es fruto de esta carrera a ver quién es más ultra y en ese punto pues deciden quién ponen en la diana tanto el Partido Popular y Vox.
14: El Masaid defiende la legalidad de una iniciativa que, recuerda, el Congreso aprobó con una amplia mayoría y que el PP apoyó y llevaba en su programa electoral.
0: Gracias, David. Y entre tanto, ya cambiando de tema, los incendios activos en España siguen quemando terreno. Y el que más preocupa, el de Mierla, en Guadalajara, evoluciona de forma favorable tras quemar entre 30 y 32.000 hectáreas, mientras que otro foco declarado hoy mismo en Selas, en esta misma provincia, ha obligado a evacuar a 5 municipios tras calcinar 1.700 hectáreas. Ana Galarza, buenas tardes.
19: Sí, buenas tardes. Empezamos en la Mierla porque el incendio sigue activo y el número de hectáreas quemadas continúa avanzando, aunque a menor velocidad que días atrás. El director de la emergencia, Juanjo Fernández, asegura que los trabajos progresan y eso permite bascular los esfuerzos.
20: Lo más importante es que ahora podemos ir basculando, como digo, desde esa cabeza, zona norte, sector norte del incendio, hacia zonas situadas más al sur, y ese es el mejor síntoma. El incendio, por supuesto, se encuentra activo.
19: En Soria siguen evacuados por este incendio Barcones y la residencia de Retortillo, y en Guadalajara hay otros 34 municipios, aunque se evaluará a última hora de la tarde si los vecinos pueden regresar a sus casas. Hoy se ha permitido a unos ganaderos distribuir alimento. El fuego afortunadamente no ha saltado a Soria, gracias también al apoyo de agricultores como Iván, que hace cortafuegos con su tractor. En el canal 24 horas da por perdido su medio de vida.
21: Nosotros el cultivo lo damos por perdido. Pero creemos que no.

0: Aarón Calvo, buenas tardes, cuéntanos.
1: Buenas tardes. Continúan las labores de extinción en el incendio de Julve, en Teruel, que ha quemado más de 1.100 hectáreas. Los trabajos de esta tarde con maquinaria pesada y la lluvia han frenado el avance de las llamas, lo que ha ayudado a su perimetrado, un trabajo que consolidarán esta noche porque la previsión meteorológica de los próximos días podría favorecer su propagación. El director de extinción, Felipe Rosado.
2: Condiciones muy favorables para la propagación de incendios. Va a tener altas temperaturas y vamos a tener un viento suroeste seco y con rachas fuertes.
1: En las próximas horas decidirán si puede volver a sus casas los vecinos de los tres municipios evacuados. Por otro lado, en Brieva, Segovia, el fuego sigue perimetrado en más de un 80%. Por el momento se mantienen los desalojos de 8 municipios en la zona. En unos minutos, a las 9 de la noche, está prevista una nueva reunión del CECOPI para evaluar de nuevo la situación.
0: Gracias, Aarón. Incendios en los que trabajan centenares de bomberos forestales, expertos en trabajar en este tipo de situaciones, pero también muchos ciudadanos que de forma voluntaria se ofrecen a colaborar en las tareas de extinción. Una situación, dicen los expertos, que obliga a plantearse cómo deben actuar en función de sus conocimientos y también de sus posibilidades. Con algunos de ellos ha hablado nuestra compañera Isabel Jiménez. Isabel, buenas tardes.
3: Buenas tardes. Se puede contar con la población cuando estalla un incendio, pero la regla número uno es la precaución. Francisco Javier García, de la sección de bomberos forestales de UGT, explica que es básico que un voluntario sepa hasta dónde puede llegar.
4: Tenemos que ser conscientes de cuáles son los límites de cada uno, cuáles son los conocimientos previos que tiene, porque entendemos que no podemos crear una emergencia de otra emergencia.
3: Los bomberos forestales tienen unas condiciones físicas y unos conocimientos teóricos para afrontar un trabajo difícil y arriesgado. Carlos Martín, Comisiones Obreras, advierte del riesgo de ir a apagar un fuego por nuestra cuenta.
5: Puede haber en una zona aislada, no tenga una visión completa de lo que está sucediendo en el incendio y se puede ver sin capacidad de salir y, bueno, puede terminar de muy mala manera.
3: Por eso, añade Federico Grillo, director de extinción del Cabildo de Gran Canaria, es necesario estar a la órdenes de un experto y en constante comunicación con él.
6: Normalmente se les da una emisora, se crea una malla de comunicación entre el grupo de voluntarios con el profesional que está a cargo de ello.
3: Esto también permite aprovechar los recursos al máximo. Carlos Martín.
5: Por motivos de seguridad y también por motivos de operatividad y de eficiencia. Pues a lo mejor se está poniendo a trabajar en un sitio que en realidad el operativo de extinción no le viene bien que trabaje ahí.
3: Y todos reclaman aplicar los planes de autoprotección de los municipios.
0: Gracias, Isabel. Pues sobre el avance de este tipo de fuegos y la dificultad para controlarlos, vamos a hablar ahora con Rubén Laína, ingeniero de montes y coordinador del Máster de Técnicas de Lucha contra Incendios Forestales de la Politécnica de Madrid. Buenas tardes.
7: Buenas tardes, Rosa María.
0: Contenta de tenerte entre nosotros. Estábamos escuchando en la última pieza que acabamos de poner para nuestra audiencia que hay que contar con la población, pero que a veces genera algún tipo de problemas. ¿Hasta cuánto podemos, en este tipo de incendios tan descontrolados y de magnitudes tan inmensas, podemos involucrar a la población de la zona? ¿O de qué manera?
7: Bueno. Sí, bueno, es un tema de sumo interés porque desde luego donde se están centrando los primeros esfuerzos es en salvaguardar la vida de las personas y los bienes inmuebles, que así lo determina la ley. Y me quedo con una frase de las jornadas que tuvimos en mayo evaluando la campaña del año pasado, que dijeron voluntarios sí, espontáneos no, ¿no? Y ahí está la línea. Sí, me pareció interesante. Y la apunto, la traslado aquí.
0: Con lo cual, una mínima noción sí que ha de haber. Y sobre todo, mucha concienciación del peligro. Porque cuando hablamos de espontáneos es casi la impulsividad de querer ayudar, pero que después esa misma impulsividad les convierte en riesgo a la vez.
7: Así es, hubo, bueno, pues dos fallecidos, casos pues muy... Bueno, muy tristes como todos, evidentemente, en León. Y bueno, al respecto, pues los directores de extinción y en general el conjunto de mandos, pues intentar ordenar el legítimo interés y desasosiego de la gente. Y bueno, que sí, que hay capacidad de actuar, pero bajo determinadas condiciones y determinadas medidas de seguridad. Lo de esa frase de la campana del pueblo, de los pueblos, nos ha salvado los incendios, pues bueno, ya se ha quedado un poco obsoleta porque las condiciones de propagación hoy en día son pues muy peligrosas, incluso para propios profesionales.
0: Justamente de esto le iba a hablar. Ahora tenemos incendios en Aragón, Teruel, Segovia, los de Guadalajara son terribles.

0: Y como usted acaba de apuntar, estos incendios se están propagando de una forma muy virulenta, muy rápida, que hasta ahora no quiero decir que no conocíamos, pero sí que está siendo especialmente agresiva en este verano por la confluencia de diferentes factores meteorológicos y del terreno que se juntan, digamos, ¿no? Cócteles explosivos que lo hacen más difícil. ¿Cuáles serían estas dificultades con las que se encuentran? Dicen, toda Europa dice que nuestros bomberos son de los más expertos, digamos, ¿no? Que son gente muy especializada y que conoce muy bien cómo enfrentarse este tipo de fuegos, pero estamos ante un tipo de fuegos diferentes a los que conocíamos hasta ahora.
1: Desde luego, bueno, es una advertencia que ya aparecía pues, en los seminarios profesionales. De hecho, cualquier oyente pues, puede buscar, ¿no?, lecciones aprendidas, incendios forestales, puede ver muchos seminarios y la advertencia era clara, ¿no? La combinación de bueno, pues de las consecuencias negativas del cambio climático, es decir, sequías prolongadas y altas temperaturas, junto con una acumulación de vegetación que se viene acumulando pues, de los últimos 100 años por el cambio de modelo productivo, por el abandono de las actividades agrarias, pues era un cóctel muy complicado de gestionar. Esto se estaba diciendo y empezó a manifestarse pues, en el año 2017 en Galicia y en la campaña de 2025 pasada y esta que hemos acabado de arrancar, bueno, y alguna otra campaña intermedia. Y esto ha torcido la curva que teníamos de, bueno, pues de una estabilidad en torno a las 100.000 hectáreas al año, en torno quemadas y pues el año pasado multiplicamos casi por tres y vamos a ver este año que encima con la altísima gravedad de los
0: Las
1: incendios, porque hemos
0: temperaturas.
1: visto, sí, bueno, me refería a que ha alcanzado a la población civil, como los 12 fallecidos, pues el triste récord
0: Efectivamente.
1: con el que hemos arrancado este año, pero que la temporada pasada arrancamos con los dos fallecidos de Lleida, luego hubo algunos fallecidos en León. Pero vamos, ha sido un arranque terriblemente malo pues en Almería, en Aragón y ahora en Castilla-La Mancha.
0: Efectivamente, y los de Castilla-La Mancha en Guadalajara ya están a punto de pasar a Castilla y León. ¿Se debería hacer algún cambio legal, administrativo? O sea, ¿dónde estamos fallando, además de la prevención, que está claramente nuestro punto débil? Además de la prevención, ¿qué más tenemos que hacer?
1: Ya, bueno, pues muchas cosas. Desde luego, ha cambiado. Esto ha cambiado y lo que valía hace 5 años, pues claramente ahora mismo no vale. Entonces tenemos que cambiar muchas cosas y empieza pues una reorganización de las prioridades presupuestarias, organizacionales, de prevención, dotación de extinción y este cambio. Pues ha empezado ya y ¿qué tenemos que incorporar? Bueno, hay un documento que son las orientaciones estratégicas frente a incendios forestales que coordinó el Ministerio de hace unos 5 o 6 años y ahí vienen una batería, pues no sé, de 43 medidas, ¿no? Y que tiene que ver pues desde la concienciación social, de trabajar con agricultores, ganaderos, para que sean aliados en el combate, como habéis comentado, ¿no? Pues algunos agricultores están contribuyendo a las labores de extinción y perimetración, pero también hay que advertir de las actividades de riesgo, ¿no? Porque o sea, no hay que perder de vista que algunos de estos incendios pues, han sido originados en actividades agrarias que hay que preservar, hay que cuidar, desde luego, pero hay que hacerlas en condiciones de seguridad. Bueno, hay temas en materia de silvicultura, de gestión forestal, en materia de reactivación de la economía agraria, para que, bueno, pues entendemos que en la medida que haya empresas agrarias trabajando y aprovechando los recursos naturales de nuestro entorno, pues se disminuye el riesgo de incendios. Hay propuestas en mejoras de la coordinación de los medios de extinción, que es verdad que a nivel de Europa y a nivel internacional los medios de extinción y los técnicos que aquí trabajan pues son un referente, pero estamos viendo que ahora mismo eso también se está mostrando insuficiente ante este nuevo escenario, ¿no? De agravamiento del riesgo de incendios forestales.
0: El
1: Bueno,
0: tema.
1: sí, apunta algunas.
0: Pero hay muchísimas más, como usted dice, si nos podemos poner en YouTube, decía, y verlo directamente. Pero bueno, usted comentaba que los de este año son especialmente virulentos, que ya hemos batido récord por el momento del año respecto al año pasado en la misma época. Solo el de Guadalajara ha calcinado más de 30.000 hectáreas y estábamos oyendo a los agricultores que decían, estamos labrando en lugar de cosechar. Qué pena, ¿verdad, señor Laína?
1: Sí, de hecho los agricultores, pues doble pena en este sentido, o triple pena, porque ha sido un año muy malo del cereal en concreto, y en este caso pues va alineado, un mal año porque ha llovido muy poco desde el mes de mayo, casi nada prácticamente, y eso ha predispuesto también a los montes a estar más secos. Y bueno, también vemos pues que algunas actividades agrícolas pues que llevan un riesgo y tenemos que solucionar este tema, ¿no? Disminuir el riesgo, que estemos todos seguros y proteger los montes y a la agricultura, desde
0: Y
1: luego.
0: probablemente tendremos que hacer algún cambio también en cuanto a qué cultivamos. Señor Rubén Laína, ingeniero de montes y coordinador del Máster de Técnicas de Lucha contra Incendios Forestales de la UPM. Muchísimas gracias por atender la llamada del 24 horas.
1: Gracias, Rosa María.
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0: Salimos al exterior. En Oriente Próximo, los hutíes de Yemen, aliados de Irán, amenazan con abrir un nuevo frente de guerra. Su portavoz militar ha anunciado el bloqueo inmediato de todos los buques vinculados a Arabia Saudí en el Mar Rojo. Estados Unidos avisa, si se da este escenario, tomarán medidas inmediatas. María Orate, buenas tardes.
3: Hola, buenas tardes. Sí, el portavoz militar de los rebeldes hutíes confirmó ayer el bloqueo naval contra Arabia Saudita con efecto inmediato. Yahya Saria explicó que esta es la respuesta a los ataques que los saudíes han lanzado contra el aeropuerto de Sanaa bajo su control y como reacción al continuo y opresivo asedio contra su pueblo durante casi 12 años, saqueando los recursos e imponiendo un bloqueo total a los puertos y aeropuertos por tierra, mar y aire. Esta medida supone un duro golpe para los saudíes, que desde que estalló la guerra contra Irán habían desviado sus exportaciones de crudo a través del oleoducto este-oeste que conecta el Golfo Pérsico con el Mar Rojo, precisamente para evitar el paso por el Estrecho de Hormuz en tiempos de conflicto.
4: So far, it hasn't happened, might happen.
3: El presidente estadounidense Donald Trump ya ha advertido de que Estados Unidos responderá ante un bloqueo en el Mar Rojo. Si eso sucede, ha dicho, tendremos que ocuparnos del asunto. El Estrecho de Bab al-Mandeb se encuentra en el extremo sur del Mar Rojo y es una vía de acceso fundamental al Canal de Suez. Conecta con las rutas que se dirigen a Europa y Asia y es una de las vías marítimas más transitadas, por donde pasa cerca del 15% del comercio marítimo mundial.
0: Gracias, María. Y en el Reino Unido, en un segundo día como primer ministro, Andy Burnham ha anunciado que va a eximir a los particulares del pago del impuesto de electricidad. Un primer paso en línea con su promesa de reducir la presión sobre los bolsillos de los británicos. Corresponsal en Londres, Guillaume Bontús, buenas tardes.
5: Buenas tardes. Andy Burnham prometió al entrar en Downing Street que aprobaría medidas inmediatas para aliviar el coste de la vida. Hoy ha dado un primer paso. Va a suprimir el IVA sobre la electricidad para los particulares a partir del 1 de octubre. La tasa estaba en un 5%. Su supresión permitirá un ahorro medio anual de unos 50 euros por hogar en la factura eléctrica.
6: It's not everything.
5: No lo es todo, pero muestra nuestra determinación y cuáles son nuestras prioridades, explica el primer ministro. Palabras de Burnham al inicio, esta mañana, de la primera reunión de su gabinete. El nuevo líder laborista quiso fijar hoy el rumbo de su ejecutivo.
6: We need to be a cost of living.
5: Tenemos que ser el gobierno del coste de la vida, dice Burnham, hacer cada día todo lo posible para rebajarlo. Eso va a implicar, advierte a los miembros de su gobierno, decisiones y arbitrajes difíciles.
6: We've got to show fiscal discipline.
5: Porque nuestro ejecutivo tiene también que mostrar disciplina fiscal y respetar los compromisos económicos, recuerda el primer ministro.
0: Gracias, Guillaume. Y al otro lado del Atlántico, en Nicaragua, ha anunciado un anuncio tan sorprendente como preocupante también. El presidente Daniel Ortega dice que no permitirá que se celebre ningún proceso electoral más que ponga en riesgo el control del oficialismo. Teresa Montero, buenas tardes, cuéntanos.
7: Buenas tardes, pues Daniel Ortega ha puesto fin a cualquier posibilidad de alternancia democrática en el país al declarar que no permitirá elecciones ante la posibilidad de que la oposición en el exilio ganara las previstas para 2027.
8: Y aquí se acabó la historia de que los partidos puestos por los yanquis, puestos por los somocistas, volverán a llegar al gobierno. ¡Jamás! No volverán a haber elecciones.
7: El exguerrillero sandinista de 80 años gobierna Nicaragua desde 2007. Desde 2017 con su esposa Rosario Murillo, nombrada copresidenta en 2025. Todo ello en medio de denuncias de fraudes electorales, protestas en las calles, duramente reprimidas en 2018 con más de 300 muertos, detención de opositores, miles de exiliados y reformas de la Constitución a su favor para mantenerse en el poder. Una deriva autoritaria denunciada por la ONU y otras organizaciones internacionales y hoy mismo por el secretario de Estado de Estados Unidos, Marco Rubio, quien afirma que la pareja presidencial ha abandonado incluso la apariencia de consentimiento popular.
0: Gracias, Teresa. Deriva autoritaria en Nicaragua. Son las 8:38, una hora menos en Canarias. Bueno, pues vamos ahora con otra ley que hoy se ha aprobado y que está generando conversación a lo largo del día, que es la Ley del Tabaco, que ya saben, la ley que hemos tenido hasta ahora lleva 21 años activa y hoy el Consejo de Ministros ha presentado el anteproyecto de una nueva ley que restringirá aún más su consumo, entre otros sitios, en terrazas.
9: Yo la verdad es que mientras la gente tenga educación y se sepa comportar y respete al resto, no creo que haga falta ninguna ley, pero...
10: Yo opino que me parece genial que prohíban en terrazas y cuanto más alejado de cualquier reunión de muchas personas, muchísimo mejor.
11: Me parece completamente ir a por los que fuman y cortar las libertades.
0: También se prohibirá el consumo a menores que hasta ahora tenían prohibido únicamente comprarlo. Una ley que va de la mano con otra, la nueva ley del medicamento. Luis Vallés, buenas tardes.
12: Buenas tardes. Entre los lugares donde se prohibirá fumar están las playas, que se unirán a las terrazas de los bares, las piscinas, marquesinas de autobuses, etc. Tampoco se podrán utilizar cigarrillos electrónicos ni vapers. Otra de las novedades, la prohibición de fumar para los menores de 18 años. Hasta ahora la normativa prohibía la venta, pero no recogía de forma específica la prohibición del consumo a los menores. Mónica García, ministra de Sanidad.
13: La norma se centraba en impedir la venta, pero con este cambio podremos actuar de manera mucho más preventiva y también facilitar la intervención con los menores y las familias y reforzar el enfoque educativo.
12: La norma también limita la promoción del consumo en redes sociales y en los puntos de venta. No se podrá utilizar cartelería que sea visible desde el exterior de los estancos o tiendas especializadas y solo podrán vender tabaco y productos derivados, los establecimientos autorizados estará prohibido, por tanto, en bazares, kioscos, etc. En cuanto a la ley del medicamento, prevé modificar los precios de referencia para incentivar la competencia y aumentar la penetración de los medicamentos genéricos.
0: Bueno, pues para profundizar en la nueva ley del tabaco, en este tema tenemos con nosotros Javier Padilla Bernaldez, secretario de Estado de Sanidad. Buenas tardes, señor Padilla. Señor Padilla, buenas tardes. Teníamos al señor Padilla que nos comentará la nueva ley de tabaco, que ya saben que la antigua lleva 21 años y que hoy el Consejo de Ministros ha presentado el anteproyecto de una nueva ley que restringirá aún más su consumo. Señor Padilla, ¿nos puede oír perfectamente ahora?
14: Yo sí, yo le escucho bien, no sé si me oye.
0: Vale, ahora se le oye a usted también, ahora vale, nos perfecto. Escuchamos los dos. No sé si genial. Mientras esperaba ha podido oír las voces de ciudadanos que hemos puesto, no sé si usted ha podido oír ese fragmento y habrá notado que los había a favor, que los había en contra, lo cual es normal, pero que también ha salido la persona que decía que esto va contra libertades. Dejar claro que esto no va contra libertades, sino que va de salud, tal vez deberíamos empezar por ahí, ¿no cree?
14: Eso por supuestísimo, y luego también por reivindicar la libertad de quien no quiere que le echen el humo en la cara, ¿no? Hay que, en términos generales, las políticas de salud pública siempre tratan de defender las libertades de aquellas personas que no quieren verse dañadas por los elementos nocivos para su salud sin tener elección para ello, ¿no? Había una de las personas que comentaba que decía que consideraba que aunque que con que todo el mundo tuviera un poquito de cuidado y un poco de sentido común bastaba. Pero yo quiero aquí traer a colación un colectivo de personas de las que nos solemos olvidar a la hora de pensar en estas cosas, que son los trabajadores de la hostelería, que están también en las terrazas yendo, viniendo, que hay estudios que dicen que en esas terrazas hay un mayor porcentaje de compuestos tóxicos derivados del tabaco y que se ven expuestos a ellos, ¿no? Entonces, bueno, yo creo que es una medida pensada tanto en las personas más vulnerables, que se pueden estar sentadas en una terraza, por ejemplo, para tomar algo, pero también en los trabajadores.
0: Bueno, y también que esto, digamos, nos pone al día de otros muchos países de nuestro alrededor y del mundo en general. Esta es la tendencia y nosotros estábamos rezagados en esta tendencia.
14: Totalmente. En España en su momento fuimos líderes y vanguardia en políticas y medidas frente al tabaco y ahora nos habíamos quedado atrás y tocaba actualizar. No tocaba actualizar por ningún tipo de fetiche de estar a la última, sino verdaderamente porque las políticas frente al tabaco van perdiendo, digamos, cierto poder de reducción de la prevalencia del tabaquismo con el paso de los años y toca volver a actualizar también porque cuando se hizo la anterior ley frente a la ley del tabaco, no estábamos hablando de cigarrillos electrónicos, de tabaco calentado, estábamos hablando del tabaco convencional y entonces hay que incorporar a nuestro marco jurídico esas nuevas formas del tabaco que además estamos viendo que tienen una penetración mucho más notable en las personas jóvenes.
0: Efectivamente, las nuevas modas, podríamos decir. Usted está diciendo que la nueva ley, la anterior ley, se había quedado anticuada y que dentro de ese proceso de quedarse anticuada afectaba también al efecto en el cuerpo de los fumadores, por decirlo así, ¿no? En España tenemos esta ley antitabaco desde 2005 y aún así el tabaquismo provoca 50.000 muertes al año. ¿Cómo ha cambiado el consumo del tabaco y cómo se pretende proteger la salud considerando este número todavía tan alto?
14: Es cierto que hemos ido bajando las cifras. En las últimas cifras de las encuestas que hace el Plan Nacional sobre Drogas, una de las cosas que habíamos visto es que estamos en la cifra más baja de consumo diario de tabaco que hemos tenido nunca con anterioridad. Eso es algo totalmente positivo. Sin embargo, también vemos que en los últimos años, aunque representa muy poco en la población general, pero en la población más joven hemos visto que sí que empieza a haber un incremento muy notable de cigarrillo electrónico, tabaco calentado, pues por ejemplo, en la población adolescente en la cual se hace el estudio Estudes, que se denomina, se ha visto que en los chavales de 12-13 años más de un 25% han vapeado y cuando nos vamos a chavales de 15-16 años el 50% han vapeado en el último año. Esas son cifras creo que bastante importantes y que desde luego lo que está mostrando es que no hay una legislación ni una política pública que esté yendo a abordar ese problema. Creo que a este respecto hay que destacar una de las cosas que habéis destacado y que creo que son de las más importantes y es la limitación de los puntos de venta. Esto es especialmente clave para proteger a la población menor de edad. Que se pueda vender solo en sitios especializados y que uno no pueda bajar a la tienda de la esquina y saber que ahí va a tener un vapeador, creo que eso, especialmente a la población joven, que a lo mejor entra a esa tienda a comprar un refresco o alguna chuchería, es también algo muy importante.
0: Y sobre todo, matizar tal vez o enfatizar que los vapeadores o los cigarrillos electrónicos son igual de perniciosos.
14: A mí he de decir que me cuesta utilizar la palabra igual. Son perniciosos, son malos para la salud. No podemos decir que el cigarrillo electrónico y el vapeador en absoluto suponga una mejora para la salud de la población. Tienen una cosa con respecto al tabaco convencional y es que no se llevan mucho tiempo utilizando. Entonces, ni siquiera sabemos cuál va a ser el impacto en salud a largo plazo en términos poblacionales. Pero sin ningún tipo de lugar a dudas, lo que nosotros sí que decimos es que el cigarrillo electrónico, el tabaco calentado, son nocivos para la salud. El tabaco convencional es nocivo para la salud. No hay por qué sustituir una cosa nociva para la salud por otra cosa nociva para la salud. Y tenemos que tener la capacidad de poder diseñar políticas de salud pública que no se basen en el consumo nocivo de sustancias para la salud, que generan adicción, que no hay nada más nocivo para la libertad, para aquellos preocupados por la libertad, que tener una adicción y actuar contra las adicciones también es dotar de mayor agencia a la población. Entonces, sí, es un gran riesgo minimizar los riesgos de los nuevos productos del tabaco que se denominan.
0: Exacto, de las nuevas modas. Antes hablaba de la importancia de la limitación de los puntos de venta. Hay un énfasis en esta nueva ley que están trabajando para proteger a los menores con la prohibición del consumo. ¿Cómo se puede conseguir esto? Porque hay que atacar, a dirigirse a los padres, hay que mentalizar a los jóvenes. ¿Cómo se consigue este objetivo?
14: Hay elementos en la ley a varios niveles. Un nivel está el de la prohibición del consumo y no solo de la adquisición, que era algo que estaba hasta ahora en la ley. El segundo elemento fundamental es identificar cuáles son los productos por los cuales los jóvenes se inician en el consumo de tabaco y entonces actuar en esa regulación. En este caso estamos hablando de cigarrillo electrónico y de vapeo. El tercer elemento clave es el de asimilar estos nuevos productos del tabaco, asimilarlos en su regulación, pero también en su publicidad a los antiguos, al tabaco clásico convencional, que creo que esto es fundamental y se hace también. Y luego hay otro elemento también clave, que es el de intentar disminuir su normalización social, ¿no? Hay ahora mismo, si uno piensa un lugar que sea muy paradigmático de uso de vapeadores y de cigarrillo electrónico, por ejemplo, puede pensar en festivales al aire libre en verano, ¿no? Bueno, pues que esos sitios que son lugares en los cuales se rentabiliza un poco el atractivo, por decirlo de alguna forma, de estos consumos, que también sean lugares en los cuales no se pueda llevar a cabo, porque evidentemente también con el humo estás, digamos, actuando sobre el resto de la gente que tienes alrededor, es otro elemento. Entonces, lo fundamental creo que es tener muy claro que no hay una medida concreta y singular que vaya a conseguir eliminar todo el problema, sino que es necesario actuar a lo largo de toda la cadena.
0: Una actuación, efectivamente, a lo largo de toda la cadena transversal. Y no puedo evitar, o sea, no quiero acabar esta conversación sin hablar de la nueva ley del medicamento. Esta es una ley que pretende incentivar la competencia en el mundo del medicamento. ¿Cómo puede ayudar esto a que tengamos medicamentos más baratos, señor Padilla?
14: Bueno, en España básicamente utilizamos pocos genéricos comparado con el resto de los países de nuestro entorno y los utilizamos a un precio más caro que el resto de los países de nuestro entorno. Entonces, lo que tenemos es, digamos, que reequilibrar. Tenemos que conseguir ahorros una vez tenemos medicamentos genéricos y biosimilares, incrementando el volumen de medicamentos genéricos y biosimilares para que bajen el precio. Y por otro lado, tenemos que tener la capacidad de redirigir una parte de esos ahorros a conseguir incorporar antes los medicamentos innovadores, ¿no? Se trata de que el medicamento innovador sea consumido en esa parte que tiene de protección de la patente y que posteriormente podamos beneficiarnos de una entrada fuerte de genéricos y biosimilares que son iguales que los medicamentos llamados innovadores o que los medicamentos de marca, pero que gracias a esa bajada de precio conseguimos una mayor sostenibilidad en el sistema y liberamos recursos para poder utilizarlos en otros ámbitos. Así que creo que esto desde luego es un elemento de sostenibilidad, pero también de acceso por parte de los pacientes muy importante.
0: Gracias, señor Javier Padilla Bernaldez, secretario de Estado de Sanidad, por hablarnos tanto de la nueva ley antitabaco como de esta nueva ley del medicamento. Muchísimas gracias por atender la llamada al 24 horas.
14: Un saludo, gracias.
0: Y a más de uno, seguro que todavía le dura la afonía, sobre todo si ayer siguió las fiestas que se hicieron en Madrid o si durante las últimas 48 horas ha seguido los mundiales.
15: Arrancando Lamin, toca atrás, va al centro, Nico, de cabeza, ahí está.
0: Digo mundiales porque, claro, es que esto parece que sea más de un mundial. La selección española masculina de fútbol ha abordado la segunda estrella de campeones del mundo sobre el escudo, pero más allá de lo deportivo, ¿qué supone esto para nuestro país? ¿Cómo impacta en la marca España? Habrán visto las portadas de periódicos de todo el mundo alabando el logro de nuestra selección y queremos hablarlo con un experto, Ángel Vadillo Matos, investigador principal de Lengua y Cultura Española del Real Instituto Elcano. Buenas tardes, señor Vadillo.
16: Buenas tardes, Rosa.
0: Bueno, contentos de que un mundial de fútbol, además de que sirva para promocionar el deporte, sirva también para promocionar el país y de la forma en que lo ha hecho. ¿Qué elementos usted ha detectado? Usted que es un estudioso de esto, ¿qué elementos ha detectado en cómo ha jugado esta selección, en cómo han jugado estos jóvenes, en cómo se ha llevado el progreso dentro del mundial que haya ayudado a promover la marca España?
16: Bueno, desde luego, en una competición deportiva y las dos grandes competiciones deportivas del mundo, ya sabemos que son los Juegos Olímpicos y por encima, incluso en las audiencias televisivas, los campeonatos del mundo de fútbol, siempre hay dos ganadores. Uno es el que gana el torneo y el otro es el que lo organiza, que en general, si no comete ningún error, pues tiene la oportunidad de estar en el escenario durante un mes permanentemente siendo visto por todo el mundo, ¿no? Tendremos que ver un poco. Yo creo que en general el Mundial a los organizadores les ha salido bastante bien, no ha habido grandes conflictos, no ha habido problemas con el ICE, que era un asunto que preocupaba mucho inicialmente. Había muchos problemas de acceso para aficiones de muchos lugares del mundo, de países que participaban, evidentemente, además con un ojo puesto siempre en Irán, una de las selecciones que curiosamente pues aceptó, ¿no?, participar, estaba clasificada y participó en el Mundial. El otro ganador pues es el que gana la, la competición, y las competiciones deportivas se pueden ganar de muchas maneras, y desde luego aquí vamos a intentar retirar nuestra propia opinión y fijarnos en la opinión, no sé si pública, pero desde luego publicada, de lo que han contado los medios internacionales. Y la verdad es que los halagos han sido abundantísimos, tanto a nivel técnico, una cuestión en la que no puedo entrar porque no soy experto en ese tema, y España está lleno de expertos en fútbol y de entrenador y de expertos.
0: No nos pongamos en líos.
16: Pero bueno, técnicamente parece evidente que España pues jugó muy bonito y seguramente también
0: y
16: muy
0: limpio.
16: Bien. Pero efectivamente, pero sobre todo hubo una segunda dimensión que es muy importante en términos de esto que llamamos el poder suave, el poder blando, el soft power, que son esos valores que se transmiten, ¿no?, y que son un capital simbólico que se transfiere después, pues por ejemplo, a los países. Y todos los medios de comunicación internacionales, por supuesto también los argentinos, insisten en el valor de la cultura de equipo, de la cultura de esfuerzo, de lo colectivo por encima de las individualidades. Yo creo que además nosotros en España le damos también mucha importancia a la diversidad del equipo. Esto lo hemos visto menos en los textos de afuera, también ha habido alguno que lo ha reseñado, pero probablemente porque es mucho más habitual en muchas selecciones. Para nosotros es realmente pues un motivo de orgullo que sea un equipo, ¿verdad?, tan diverso desde el punto de vista geográfico, étnico, en fin. Pero desde luego sí, aquí ha habido un consenso generalizado en que, creo que lo decía una columna en un periódico de gran tirada, que el que jugó mejor ganó, ¿no?, lo cual en el caso del fútbol no siempre se cumple.
0: Y además de esta diplomacia blanda que hemos conseguido, sí, porque además ha sido incluso interesante que quien tuviera que dar la copa fuera alguien que ha denostado España en los últimos meses y el último año de forma constante y permanente, digamos. Esto ha sido una buena ironía del destino. Pero además de esta diplomacia blanda y de reforzar los valores y de la pluralidad nacional, también ha servido al país. ¿De qué manera ha servido al país?
16: Bueno, vamos a ver, estar en una competición deportiva y ganar una competición deportiva es uno de los procesos de diplomacia blanda, como tú decías, de poder blanda, más valiosos del mundo, ¿no? Porque transfiere el capital simbólico que tiene, en este caso, por ejemplo, el juego de equipo, los valores que tienen los deportistas, y en este sentido los valores colectivos del equipo, y los valores en general del deporte son muy buscados, son muy apetecibles por parte de todos los países. Y lo son porque el deporte transmite valores democráticos, de conducta y de civismo. Esto lo hemos visto en el juego de la selección española, porque transmite valores de cooperación, transmite valores de virtuosismo, de excelencia, de magnificencia, también de salud y de bienestar. Por lo tanto, de alguna forma, el deporte es un escenario muy deseado por la diplomacia pública y por todos los países, porque digamos, tiene este conjunto de atributos que cuando se transfieren al colectivo, a la dimensión colectiva, pues son extraordinariamente atractivos. es muy pronto para saber qué efecto va a tener esto en la imagen exterior de España. Eso lo iremos viendo también desde el Instituto Elcano con los barómetros que hacemos, en los que preguntamos periódicamente cuál es la percepción que tienen los ciudadanos de todo el mundo acerca de nuestro país. Así que seguramente, pues dentro de unos meses podremos ver si ha tenido
0: pero el, caso
16: el impacto que esperemos que haya tenido.
0: Pero el caso es que ha coincidido en un momento en el que internacionalmente España está de moda y sí. Ya ha sido como la guinda, digamos, ¿no? En el que se ha puesto, bueno, pues hasta ahora, políticamente España se había puesto de moda por sus valores de defensa de las libertades y de las guerras y contra las guerras ilegales, y encima la selección juega limpio y representa valores transversales de antirracistas y de multiculturalidad, digamos que refuerza esa imagen exterior.
16: Sí, indudablemente, indudablemente. Yo creo que además esa sensación, y fíjate que, Rosa, que cuando hablamos de poder blando, al final hablamos de un concepto, ¿no? De una construcción, de un concepto académico, ¿no? Creado por un politólogo, ¿no? Estadounidense que falleció no hace mucho, en los años 90, y lo que venía a decir al fin y al cabo, pues este concepto y este pensador era que la manera, ¿no? De tener una presencia en el mundo no necesariamente era a través del poder duro, ¿no? De la imposición de los criterios propios, sino que se podía conseguir tener una presencia y una influencia, sobre todo en el mundo, a través de la atracción, ¿no? Que no se trataba siempre de vencer, si me permites esta comparación, sino de convencer, ¿no? Usando palabras de un pensador español.
0: Me encanta esta forma de acabar la entrevista. Ángel Vadillo Matos, investigador principal de Lengua y Cultura Española del Real Instituto Elcano. En el Mundial hemos, además de atraer, hemos convencido, y de eso se trataba. La diplomacia blanda de España, también de moda, lo cual también supone buenas noticias para la marca España. Gracias por atender la llamada del 24 horas, señor Vadillo. Son las 8:58, una hora menos en Canarias, y es momento de la cultura. 4 años después de la última reforma del Estatuto del Artista, el Consejo de Ministros ha aprobado una nueva actualización. Incluye más regularización del trabajo de los menores, coordinadores de intimidad y remuneración de ensayos y promoción, aunque nada de la inteligencia artificial. Íñigo Picabea, cuéntanos.
17: Aquel decreto de 1985 se renovó parcialmente en 2022. Ahora se reforma más en profundidad para abordar, por ejemplo, las jornadas laborales, como ha detallado Yolanda Díaz, vicepresidenta segunda y ministra de Trabajo.
18: Todo el tiempo en un ensayo de danza, de música, en una preparación de un guión, en una promoción, esto ahora es tiempo de trabajo.
17: Por otra parte, el texto incorpora por derecho algo que viene ocurriendo de hecho, la coordinación de intimidad, que vela para evitar abusos en escenas íntimas y sexuales. Aquel decreto de 1985 no previó la publicidad de menores en YouTube, Instagram y TikTok.
18: Se acabó en España el trabajo autónomo con los menores, aquellos supuestos de menores en Instagram cuyas familias estaban explotando.
17: Y desde luego, aquel decreto de 1985 tampoco previó la inteligencia artificial. Con este nuevo decreto ordinario, el gobierno quiso regular la inteligencia artificial generativa en la cultura. Lo han frenado tanto el Consejo de Estado como la protesta de parte del sector. Abel Martín, director general de AISGE.
19: No era el lugar adecuado para regularlo. Todo lo que implica propiedad intelectual tiene que ser como mínimo nivel de ley.
17: Lo aprobado hoy por el gobierno da un paso más en el desarrollo del Estatuto del Artista, pero no lo completa del todo todavía.
0: Y así hemos llegado a las 9, las 8 en Canarias.
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0: Momento de actualizar la información. Elena Llanes, buenas noches.
20: ¿Qué tal? Buenas noches.
0: La Guardia Civil sigue investigando el asesinato de una mujer en Benavís, en Málaga, como posible caso de violencia de género. Hoy el Ministerio de Igualdad ha confirmado otros 2 crímenes machistas.
20: Y ha convocado para la semana que viene un comité de crisis que se reúne ante el repunte de asesinatos como el que estamos viendo este mes. 6 asesinatos machistas confirmados en julio, 2 en apenas 24 horas, en Alameda de la Sagra, en Toledo, y en Antequera, en Málaga. Ante cualquier indicio de violencia machista, ha dicho en estos micrófonos la exdelegada del Gobierno para la Violencia de Género, Victoria Rosell, toda la sociedad debe responsabilizarse.
21: Trocito a trocito, primero hace falta que la justicia quiera, evidentemente, dedicarle todas estas horas
1: pero también que la sociedad muestre que tiene una tolerancia cero contra este tipo de violencia.
20: ¿Y cómo se explica este repunte? También en este informativo, la fiscal de violencia de género, Susana Gisbert, ha dicho que todos, instituciones y sociedad, hemos bajado la guardia, y no cree Gisbert que sea casualidad.
21: Hay pactos que niegan la violencia de género o que simplemente la ignoran. Esto hace que no entran en los programas, no entran en los presupuestos, y todo esto perjudica a las mujeres.
20: Recuerden, el 016 es el número de atención a las víctimas de la violencia machista, también disponible para familiares y amigos de quienes sufren este tipo de violencia. Atiende las 24 horas del día, es gratuito y no deja rastro la factura.
0: Gracias, Elena. Y a esta hora también comienza la reunión del CECOPI en Segovia para analizar el avance del incendio en Brieva,
20: que ha obligado a desalojar a unos 400 vecinos, evacuaciones que se mantienen, sobre todo por el riesgo que pueda suponer el viento para la población. Castilla y León, Soria concretamente, se está viendo afectada también por el fuego de la Mierla, activo en Castilla-La Mancha, en Guadalajara. Allí también en nivel 2 está el incendio de Celas, pero a esta hora el que más preocupa es el primero del que hablamos, la Mierla, que afecta a más de 30.000 hectáreas. El objetivo ahora es la estabilización. Juanjo Fernández es el director de la emergencia.
22: Nos estamos centrando en trabajar, en continuar los trabajos, que sigan progresando para poder llegar cuanto antes a ese objetivo, pero no establecemos un límite porque pueden ocurrir cosas.
20: Y en Ejulbe, en Teruel, los equipos de extinción se han centrado durante todo el día en tratar de perimetrar el incendio, trabajo clave sobre todo de cara a mañana, cuando la ola de calor prevista y las fuertes rachas de viento van a complicar mucho las tareas.
0: Y el Partido Popular carga contra el gobierno tras la declaración del empresario Julio Martínez, amigo del expresidente Zapatero, por el caso Pulsulta.
20: Martínez ha ratificado hoy ante el juez de la Audiencia Nacional lo que ya le transmitió ayer por carta, que Zapatero intercedió para rescatar a la aerolínea. El secretario general del PP, Miguel Tellado, pide saber ante quién o quiénes hizo el expresidente esa supuesta gestión.
23: Una única incógnita. ¿A quién llamó? ¿Llamó a Ábalos? ¿Llamó a Bolaños o llamó a Pedro Sánchez?
20: Asegura Tellado que está convencido de que finalmente todo se va a conocer.
0: Iberdrola, que presenta mañana resultados semestrales, anuncia la compra de la mayor distribuidora eléctrica de Finlandia.
20: Adquiere el 80% de Caruna, así se llama la distribuidora, por 2.000 millones. La compañía queda valorada, incluida su deuda, en unos 5.000 millones de euros. Con esta operación, la empresa busca incrementar sus redes y coincide además con la venta a Cox del negocio de Iberdrola en México. Todo, como dices, antes de la presentación de resultados relativos al primer semestre previsto para mañana.
0: Y del exterior, el Parlamento francés acaba de aprobar la ley que prohíbe el acceso a las redes sociales para menores de 15 años. Corresponsal en París, Antonio Delgado.
24: Es el primer país europeo que da el paso.
25: Por 279 contra 81, la Asamblea Nacional ha adoptado.
24: La Asamblea Nacional Francesa ha aprobado esta tarde prohibir el acceso de los menores de 15 años a las redes sociales. Previamente, el Senado francés hacía lo propio. Las dos cámaras aprueban así una iniciativa personal del presidente Macron, que ha hecho de esto una de las grandes causas de su segundo mandato. La prohibición entrará en vigor en septiembre. Busca proteger la salud mental de niños y adolescentes. Ante el consenso en Francia de que redes como TikTok o Instagram generan adicción y propician comportamientos de riesgo, obliga a esas plataformas a instalar mecanismos de verificación de la edad. Hay todavía dudas sobre cómo van a funcionar en la práctica y cómo va a encajar la norma francesa en la legislación europea.
0: Gracias, Antonio. Gracias, Elena. Bueno, ahora en Radio Nacional se quedan, como saben, con Radio Gaceta de los Deportes. En Radio 5 comienza 5 Continentes. Nosotros, el equipo del 24 Horas, volvemos a las 10. Las 9 en Canarias, con la tertulia de análisis de la jornada. Les esperamos.
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3: ¿Qué tal? ¿Cómo están? Bienvenidos a Cinco Continentes. Irán y Estados Unidos tratan de consolidar el control del Estrecho de Hormuz, esa vía marítima tan estratégica. Los ataques continúan con las fuerzas iraníes golpeando intereses estadounidenses en países del Golfo, como Bahrein, y Washington centrándose más en objetivos militares en territorio iraní. Israel, de momento, dice que no tiene interés en sumarse a los ataques estadounidenses. Eso ha dicho Smotrich, uno de sus ministros, mientras que tanto Washington como Teherán afirman estar abiertos al diálogo. Veremos si son capaces de volver a la mesa y reconducir ese acuerdo que tan poco tiempo ha durado entre acusaciones mutuas de incumplimiento. Vamos a también estar en el Líbano. Allí sigue en marcha el plan por el que tropas libanesas ocupan zonas denominadas piloto para presuntamente desarmar a milicias de Hezbollah, a cambio de que Israel pues se vaya retirando gradualmente del sur del país. Trump, por cierto, ha recibido hoy en la Casa Blanca el presidente libanés Joseph Aoun. Tenemos estos asuntos, también otros. Vamos con un breve sumario.

0: La violencia sexual contra los menores preocupa mucho en Alemania, donde hoy se ha conocido un informe que confirma que en los últimos años los casos han aumentado significativamente gracias en parte al auge de la tecnología y de la inteligencia artificial. En Francia el gobierno parece estar tomando medidas para investigar miles de casos de abusos que se han ido dejando de lado durante meses y años por, según los policías y los jueces, falta de medios. Hablaremos también de otro informe, en este caso de la FAO. Escucharemos un reportaje sobre el nuevo primer ministro británico, Andy Burnham, y entre otros asuntos sabremos qué dio de sí el discurso del presidente saliente de Colombia, Gustavo Petro, en el que se supone que iba a demostrar con pruebas el fraude electoral que dio la victoria a Abelardo de la Espriella hace unas semanas. Presunto fraude electoral, hay que decirlo. Comenzamos.
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0: El estrecho de Hormuz está siendo nuevamente escenario estos días de ataques, tanto de Estados Unidos como de Irán, en lo que parece ser un esfuerzo de ambos países por mantener el control de la vía marítima, aunque se supone que tanto Washington como Teherán siguen dispuestos al diálogo y a negociar. Lo cierto es que la situación es muy complicada, con Estados Unidos lanzando ataques diarios contra territorio iraní y la Guardia Revolucionaria atacando barcos en Hormuz, pero también otros objetivos, ¿no?, vinculados a intereses estadounidenses e israelíes en países del Golfo. Bahrein, por ejemplo. Vamos a saber cómo están las cosas con nuestra compañera María Olate. María, buenas noches.
2: Hola Mario, sí, de hecho se han registrado varios ataques a buques de carga en las últimas horas y Kuwait ha convocado ya al embajador iraní para protestar por un bombardeo que hoy ha impactado contra uno de sus petroleros en el estrecho de Hormuz, hiriendo a varios miembros de la tripulación. Y esta madrugada han sido dos los petroleros griegos los que han sido alcanzados por misiles cuando transitaban por el corredor sur en aguas de Omán. En este caso no se han reportado víctimas. Y lo que se ha complicado y mucho las últimas horas, Mario, ha sido la situación en el Mar Rojo, el paso por el estrecho de Bab al-Mandeb. Esto se debe a que los hutíes de Yemen, grupo chií alineado con Irán, declararon ayer un bloqueo naval contra Arabia Saudita con efecto inmediato, según informó su portavoz militar Yahya Sarea en un discurso televisado. El mando militar hutí dijo que el bloqueo es una respuesta a los ataques contra el aeropuerto de Sanaa, que está bajo su control, y al continuo asedio injusto y opresivo de Arabia Saudí contra su pueblo durante casi 12 años, saqueando los recursos e imponiendo un bloqueo total a los puertos y aeropuertos por tierra, mar y aire. Precisamente Arabia Saudí había construido hace décadas el oleoducto este-oeste que conecta el Golfo Pérsico con los puertos del Mar Rojo para evitar el paso por el estrecho de Hormuz en tiempos de conflicto. Y desde el inicio de la guerra contra Irán, los saudíes habían redirigido gran parte de su exportación de crudo hacia esta ruta para después continuar por mar hasta los mercados europeos y asiáticos. Hay que decir, Mario, que Bab al-Mandeb, ese estrecho, se encuentra en el extremo sur del Mar Rojo y constituye una vía de acceso fundamental al canal de Suez, porque conecta con las rutas marítimas que se dirigen a Europa y Asia. Es una de las vías más transitadas por donde pasa cerca del 15% del comercio marítimo mundial. Y por ello, esta misma tarde, el presidente estadounidense Donald Trump ha dicho que de seguir este bloqueo por parte de los hutíes, su país tomará medidas. Si algo así sucede, nos encargaremos de ello. La verdad es que no hemos sabido nada de los hutíes desde que actuamos contra ellos con una acción muy poderosa durante 45 días, hace ya tiempo. Creo que si hay un bloqueo, simplemente tendremos que ocuparnos del asunto. Bueno, pues de momento las cosas siguen igual y de hecho los rebeldes hutíes han informado de que 6 buques han dado hoy media vuelta después de que se anunciara ese bloqueo marítimo en el Mar Rojo.
0: Gracias, María. Hoy es un día importante en Líbano porque efectivos de su ejército se han ido desplegando en una de las zonas piloto que se han establecido al sur del país como parte del acuerdo anunciado por Estados Unidos, en virtud del cual el ejército del país iría confiscando armas a miembros de Hezbollah, algo que se antoja complicado, ciertamente, y los israelíes se irían retirando progresivamente. Beirut ha denunciado que soldados israelíes han abierto fuego hoy contra ellos en esa segunda zona piloto. Todo este asunto ha sido hoy protagonista también de un encuentro en la Casa Blanca entre Donald Trump y el presidente libanés Joseph Aoun. Nos lo cuenta Sara Alonso. Hola Sara, ¿qué tal?
3: Hola Mario, buenas noches. Por primera vez en 17 años, un presidente del Líbano ha viajado a Washington para esa reunión en el despacho Oval, todo en el marco de esas conversaciones que mantienen desde hace tiempo para la pacificación entre Líbano e Israel. Donald Trump ha asegurado que van a resolver muchas cosas en el Líbano, que ya se han dado pasos, aunque mencionaba que el problema, esa es su opinión, es Hezbollah, que recordemos no forma parte de estas negociaciones. A su lado, el presidente libanés, Youssef Ayoun, se deshacía en halagos hacia la mediación del estadounidense. Aseguraba que su visión, la de Trump, es la de la paz, la de la estabilidad, y que él lo comparte, que por tanto podrán llegar a grandes logros. ¿Qué hay en esas negociaciones y en qué punto estamos sobre el terreno? Bueno, uno de los puntos destacados es la creación de lo que han llamado zonas piloto en el sur de Líbano. En ellas, el ejército libanés tendría que desplegarse para tomar el control de la seguridad, mientras que el ejército israelí se debería retirar. Esto se pactó hace un mes y arrancó ayer, justo en la víspera de esta reunión en Washington, pero solo en tres localidades, de una forma muy acotada. Sin embargo, ya se reporta, por otra parte, que el ejército israelí ha atacado muy cerca de una de ellas. Lo cierto es que Israel ha dicho que seguirá en el sur del Líbano mientras lo considere necesario para su autodefensa. De momento, los habitantes de esas aldeas libanesas no pueden regresar hasta que se pueda garantizar la estabilidad. De otro lado, son zonas con un nivel de devastación bastante alto, de modo que el regreso tampoco es fácil y requeriría un proceso de reconstrucción. Por otro lado, de estabilización de la zona, porque si se despliega el ejército libanés en un pueblo, digamos, pero en el pueblo de al lado la situación sigue igual, digamos, la normalidad no se puede recuperar. Se entiende que en esa reunión, precisamente, el presidente libanés va a presionar para que Israel se retire de toda esa zona de su país, pero lo cierto es que Tel Aviv ha condicionado la retirada al desarme de Hezbollah y al desmantelamiento de su infraestructura allí. Hay que decir que en esa área del sur del Líbano, Hezbollah tiene una gran influencia. Veremos cómo avanza todo esto. Hay que recordar que entre Israel y Líbano no hay relaciones diplomáticas. Es cierto que ahora están inmersos en estas conversaciones, pero realmente el enfrentamiento es histórico y, bueno, con momentos de más intensidad o menos, llevan en conflicto muchos años. Además, si lo miramos en un marco más amplio, regional, todo esto se produce en el contexto de la guerra de Irán. El acuerdo que existía entre Washington y Teherán se ha roto, pero Líbano era uno de los puntos de la discordia. Teherán claramente lo incluye en cualquier pacto. Hay que decir que Teherán es quien financia a la milicia chií de Hezbollah en Líbano. Israel, que de otra parte tampoco estaba en esas conversaciones entre Estados Unidos e Irán, no contempla al Líbano dentro de ningún pacto. Hay que decir que fue junto con Estados Unidos quien el 28 de febrero lanzó su furia épica, comenzó la guerra contra Irán. Desde luego no es un círculo fácil de cerrar y me temo, Mario, que seguiremos hablando de este asunto.
0: Gracias, Sara.
3: Adiós, hasta mañana.
0: El presidente Trump, por cierto, impone nuevos aranceles, en esta ocasión del 50%, contra la mayoría de los productos que importa de Canadá. Es la respuesta del mandatario estadounidense a lo que considera un trato discriminatorio de las autoridades canadienses hacia los automóviles, el alcohol o los productos lácteos estadounidenses. La medida debería entrar en vigor el próximo 19 del mes de agosto. Aurora Moreno, buenas noches.
4: Mario, buenas noches. Sí, los nuevos aranceles se aplicarán a una lista de más de 400 productos canadienses que incluyen, entre otros, los productos lácteos, la cerveza, vino, cemento, algunos tipos de madera, juguetes o productos de papel, que hasta ahora estaban protegidos por el tratado entre Estados Unidos y Canadá. Se quedan exentos de esa tasa del 50%. 10%, la energía, los minerales críticos, la potasa, que es clave en los fertilizantes agrícolas, y el pescado. Además, endurecen las sanciones contra las estrategias para esquivar esos aranceles. Las mercancías que sean desviadas a través de terceros países para eludir el gravamen estarán sujetas a una tasa extra del 40%. El presidente Donald Trump ha adoptado esta medida amparándose en la ley de aranceles de 1930, que no necesita la aprobación del Congreso, al entender que la política arancelaria canadiense perjudica a las exportaciones de automóviles estadounidenses, al queso, las bebidas alcohólicas, bienes agrícolas y servicios digitales, entre otros. Ya a principios de semana, Trump había amenazado al país vecino con nuevas tasas por el humo de los incendios forestales que afectaba a la calidad del aire en el norte y el este de Estados Unidos. Hay que detener esos incendios, están envenenando nuestro aire, apuntaba Trump. Si podemos ayudarles, les ayudaremos, pero tal vez deberían pagarnos algunos daños. Deberíamos establecer algunos aranceles, subrayaba. Las tasas que el magnate quiere imponer ahora y que se suman al gravamen general del 10%, vigente desde febrero, son la última escalada en una disputa comercial que se prolonga desde hace años y podrían derivar en una guerra comercial más amplia. Canadá debería responder dólar por dólar, ha afirmado el primer ministro de Ontario, Doug Ford. Todavía hay tiempo para revertir el anuncio, teniendo en cuenta que el presidente norteamericano no siempre ha cumplido con sus amenazas arancelarias. El primer ministro canadiense, Mark Carney, ha dicho que su gobierno está dispuesto a negociar con la administración Trump, que exige la eliminación de las barreras comerciales contra los productos estadounidenses para evitar que el 19 de agosto Estados Unidos comience a aplicar las nuevas tasas adicionales, llevando la incertidumbre a muchas empresas canadienses.
0: Gracias, Aurora. Estos días la política británica ha vuelto al primer plano de la actualidad con la llegada al número 10 Downing Street de Andy Burnham, el exalcalde de Manchester, quien se ha erigido en el nuevo primer ministro y en la persona en la que los laboristas, enormemente decepcionados con el saliente Keir Starmer, pues ponen ahora todas sus esperanzas. Vamos a escuchar este reportaje que firma nuestro corresponsal en Londres, Guillaume Montux.
5: Los británicos han vuelto a vivir días de gran intensidad política en este arranque de semana. Empezó con una despedida anunciada, la de Keir Starmer. El líder laborista había presentado su dimisión el mes pasado, una renuncia forzada tras perder la confianza de su propio grupo parlamentario. Starmer se despidió oficialmente este lunes con un último discurso delante del número 10 de Downing Street.
6: My work is done.
5: Mi trabajo aquí ha terminado, aseguró el líder laborista. Hace apenas 2 años, hacía una entrada triunfal en la residencia del primer ministro británico tras arrasar en las elecciones generales de 2024. Sus errores, la falta de liderazgo y de resultados provocaron su caída, pero se va, dijo, con la cabeza alta.
6: I go with good grace, I go with a smile.
5: Me voy con gratitud, con una sonrisa, me voy orgulloso de todo lo que hemos conseguido, explicó el ex primer ministro. Dejó el país más justo y más fuerte que hace 2 años, remató Starmer, rodeado ayer de su mujer y de su equipo. Starmer se fue entre aplausos, dirección el Palacio de Buckingham, según el ritual muy definido del traspaso de poderes en el Reino Unido, fue a presentar su renuncia formal al rey en una audiencia privada. Este la aceptó y minutos después de salir Starmer del palacio llegaba su sucesor Andy Burnham, a quien Carlos III encargó de formar un nuevo ejecutivo. En el corto camino que va de Buckingham a Downing Street, Andy Burnham quizás haya reflexionado sobre la rapidez y la volatilidad de la política británica. Hace tan solo un mes, Burnham, de 56 años, era alcalde de Manchester, fuera del Parlamento, sin opciones, por lo tanto, para postularse como primer ministro. Había salido de Londres hace una década tras 2 intentos fallidos de liderar el partido. Ahora, en tan solo 4 semanas, ha conseguido un escaño en los comunes, se presentó como candidato único para suceder a Keir Starmer, consiguió el respaldo del 95% del grupo parlamentario laborista para convertirse primero en líder del partido y este lunes en el 7º primer ministro británico en 10 años.
6: I am acutely conscious
5: Soy perfectamente consciente de la inestabilidad política británica, reconoció el nuevo jefe del gobierno este lunes. Eso debe hacernos reflexionar.
7: Britain needs to show the world that we can regain.
5: Tenemos que mostrar al mundo que podemos recuperar la estabilidad, explicó en su discurso inaugural, pronunciado sin notas ni atril, como para desmarcarse de su predecesor e imponería su nuevo estilo, más directo, más cercano, con una mejor retórica que Keir Starmer. El exalcalde de Manchester quiere hacer las cosas de forma diferente.
7: We have not been good enough, and we need to be better.
5: No hemos estado a la altura, reconoció en referencia a los 2 años de gobierno laborista de Starmer. Tenemos que mejorar y vamos a hacerlo. Andy Burnham quiere impulsar los cambios políticos más profundos.

0: Politólogo Tim Bale. Bale apuesta por cambios más cosméticos que profundos.
1: Creo que el cambio va a ser más un cambio de tono y simbólico que sustancial. Tiene muy poco margen fiscal para cambiar las cosas. Su capacidad para emitir más deuda o recaudar impuestos es muy limitada.
0: La economía británica lleva años sin despegar. Según la OCDE, el crecimiento este año será del 0,9% del PIB, el 1,1% en 2027. La inflación se mantiene elevada en un 3% en mayo y el nivel de endeudamiento es el más elevado en décadas.
2: I have a plan.
0: Tengo un plan, aseguró el pasado viernes Andy Burnham. Sé lo que quiero hacer. Además de anunciar este lunes este plan a 10 años para el país, prometió medidas inmediatas para aliviar a los británicos.
2: To give people some breathing space now.
0: Para dar a la gente algo de aire, ayudarles con el coste de la vida. No ha concretado cuáles serán estas medidas, las conoceremos a lo largo de esta semana. Burnham tiene prisa para que se note el cambio en Downing Street, consciente también de que su predecesor no consiguió capitalizar en los meses que siguieron su victoria electoral. Para Tim Bale, Burnham podría muy pronto encontrarse con las mismas dificultades que Keir Starmer.
3: He's facing the same,
1: se enfrenta al mismo problema que Starmer, en el sentido de que el electorado se ha vuelto más exigente, más volátil y menos dispuesto a dar tiempo a los políticos para que consigan lo que dicen que pretenden, y es difícil imaginar cómo va a poder cambiar realmente eso.
0: La base de Burnham es su popularidad entre el electorado laborista y entre los ciudadanos en general. Es el líder político mejor valorado del país. Su suerte dependerá en buena parte de su capacidad en mejorar la vida de los británicos, explica el politólogo.
3: He will have to deliver tangible results.
1: Tendrá que presentar resultados tangibles antes de las próximas elecciones, sobre todo en el crecimiento de la economía, la mejora de los servicios públicos, como el Servicio Nacional de Salud, y en el control de la inmigración irregular.
3: Illegal migration.
0: Burnham quiere centrarse sobre todo en la política interior en las próximas semanas. Va a viajar por todo el Reino Unido para afianzar esta idea de que quiere cuidar todo el territorio.
2: We will help people to live well.
0: Vamos a hacer que la gente viva bien en todos los sitios, lanzó este lunes.
2: Let us make this the moment when Britain.
0: Hagamos de este el momento en el que el Reino Unido vuelva a creer en sí mismo. El Rey del Norte, como se le apoda en Manchester, ha conseguido conquistar Londres, ya está instalado en Downing Street, pero lo más complicado empieza ahora para Andy Burnham.
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5: En India, el gobierno del primer ministro Modi afronta una de las mayores protestas juveniles de los últimos años. El descontento ha ido más allá de la cuestión educativa y empieza a dirigirse también contra la gestión del Ejecutivo. Las movilizaciones comenzaron el pasado mes de mayo tras las repetidas filtraciones de exámenes nacionales, especialmente los de acceso a medicina, que llevaron a varios estudiantes incluso a quitarse la vida. Vaya Alonso, buenas noches.
6: ¿Qué tal? Buenas noches. Las protestas del movimiento de las cucarachas mantienen la presión sobre el gobierno de Narendra Modi. Miles de estudiantes y jóvenes desempleados han vuelto a movilizarse en Nueva Delhi para denunciar las filtraciones de exámenes nacionales y reclamar una reforma del sistema educativo. La policía ha dispersado parte de las concentraciones con gases lacrimógenos y cargas, aunque las movilizaciones continúan. Los manifestantes exigen, entre otras medidas, una investigación independiente sobre las irregularidades, responsabilidades políticas y compensaciones para los estudiantes perjudicados. Abhijit Dibke es el líder del movimiento.
7: Lo que ha hecho la policía de Delhi, la forma en la que ha golpeado a los estudiantes, es muy vergonzosa. La reputación del país se está viendo dañada y todos sabemos por qué la policía de Delhi hizo todo esto, ya que recibieron órdenes de Narendra Modi.
6: El Ejecutivo ha accedido por primera vez a abrir una vía de diálogo con representantes del movimiento, aunque por ahora no ha anunciado medidas concretas. El colectivo ha hecho suyo el término cucarachas, utilizado de forma despectiva para referirse a estos

0: jóvenes y lo ha convertido en un símbolo de protesta contra la falta de oportunidades y el deterioro del sistema educativo.
1: Gracias, Valle. Vamos a intentar profundizar algo más en este asunto y conocer las claves de lo que está sucediendo. Y para ello estamos al habla, con Beatriz Martínez Saavedra, historiadora y profesora de la Universidad Autónoma de México y experta en India. Hola, Beatriz, ¿cómo está? Buenas noches.
2: ¿Qué tal? Buenas noches.
1: Beatriz, en primer lugar, ¿qué es lo que reclama este movimiento de las cucarachas? ¿De dónde viene este enorme malestar?
3: Sí, bueno, lo que reclama este movimiento, justamente denominado como cucaracha, ¿no? Pues es un mayor acceso, pues, a un sistema educativo justo, ¿no? Quieren una reforma educativa, quieren la renuncia del ministro de Educación, Pradhan, ¿no? Que fue bajo su administración, en la que se dio esta filtración de preguntas de los exámenes para ingresar a escuelas médicas. Entonces es muy interesante porque este movimiento nunca se articuló, digamos, de una manera planeada, empezó de manera casual cuando un ministro de la Suprema Corte pues denominaba a aquellos jóvenes críticos del sistema, del gobierno actual, pues los denominó como cucarachas y como parásitos, ¿no? Y un joven que es Abhijit Dikshit retomó esta denominación peyorativa que hizo el ministro, pues para decir, ¿y qué pasa si nos unimos todas las cucarachas, no? Entonces, algo que empezó como una forma satírica, pues al final terminó ganando fuerza, porque hay justamente el malestar entre los jóvenes que están con desempleo, o si tienen empleos, pues son empleos precarios, muchas veces de entregar o de hacer, pues sí, entregas de mensajería y ese tipo de cuestiones. Entonces el malestar es mucho, entre otras cosas el tema de la corrupción, que la clase política no les representa. Entonces hay una serie de factores que han posibilitado que un comentario, digamos así, malogrado, además de un ministro que se supone debe preservar la dignidad de los ciudadanos y demás, pues bueno, se pudiera articular de esta forma, porque en cuestión de 2 semanas pues tenía Instagram pues ya más de 20 millones de seguidores, ¿no?
1: Sí, eso ha llamado mucho la atención, ¿no? Lo rápido que el movimiento ha ganado adeptos. Leía que la cuenta de Instagram cuenta ya con más de 22 millones de seguidores. Es verdad que en India hay muchos millones de personas, ¿no? Es un país el más poblado del planeta, pero vaya, son mucha gente las que se han sumado a un movimiento que además ya está teniendo presencia en las calles y que probablemente el gobierno de Modi no se esperaba ni mucho menos, ¿no? Le ha surgido de repente.
3: Sí, exacto, y sobre todo porque todavía la aprobación de Modi en sectores de la población pues es bastante, bastante holgada, ¿no? Entonces, pues les llega por sorpresa, ¿no? Porque justo con estos niveles de popularidad del primer ministro indio, no se veía venir. Sin embargo, pues es algo que se ha venido gestando, pues con la situación económica, decíamos, con este tema del desempleo. Hay más de 300 millones de jóvenes en India, es muchísimo, pues es una población general de más de 1.400 millones de personas, y de esos 300 millones de personas que son jóvenes, pues hay un desempleo que puede alcanzar hasta un 16%, ¿no? El digamos que el desempleo general en India es de alrededor del 5%, pero entre la población joven es un 16%. Cada año se gradúan en India alrededor de 5 millones de jóvenes, y entre ese grupo poblacional pues puede llegar el desempleo hasta un 40%. Entonces es bastante el malestar. El partido BJP, ¿no?, que además hace ahí un juego
1: palabras,
3: cacofónico,
1: sí,
3: con el CBP, ¿no? Ese partido pues de alguna manera había atendido a los jóvenes, pero pues hasta cierto punto como botín político, ¿no? Pues para adoctrinarnos en estas ideas de supremacismo hindú. El BJP pertenece a una familia de organizaciones hindúes, junto con el Rashtriya Swayamsevak Sangh o el Vishva Hindu Parishad, ¿no?, que son organizaciones que tienen como diferentes ámbitos de acción. pero hay organizaciones juveniles. Entonces ha habido una incorporación de las juventudes, pero pues sobre todo pues con fines más ideológicos y políticos, sin terminar propiamente de resolver pues las necesidades y las problemáticas que tienen estos sectores, ¿no? Entonces, pues aquí se ve cómo esa desatención pues está pasando a la factura.
1: Beatriz, ¿cree que este movimiento tiene algo que ver o puede derivar en algo parecido a esas protestas de la generación Z que se han visto en otros países de la región, especialmente Nepal?
3: Pues es muy interesante tu pregunta, porque ciertamente este movimiento que está transcurriendo en India no puede verse de manera aislada y tiene que abrírseles el panorama pues para considerarlo por lo menos en este escenario regional, ¿no? Ya hemos visto qué pasó en Bangladesh con Sheikh Hasina, donde también estos jóvenes, ¿no?, que representan esta generación Z, pues lograron derrocar pues a este gobierno de la primer ministra. Y en el caso de Nepal pues ha habido una situación paralela. Ahora, creo que es muy pronto para decir si puede haber un desenlace similar, pero las condiciones son distintas, ¿no? Creo que el malestar era mayor en Bangladesh y en Nepal con respecto al gobierno en términos generales, ¿no? Como comentaba, Narendra Modi todavía tiene un fuerte respaldo de la población. Entonces, pues vamos a ver allí qué tanto le sigue fortaleciendo ese respaldo. Pero ciertamente la inconformidad que los jóvenes están manifestando y el arrastre que ha tenido este movimiento, ese poder de convocatoria, pues no sabemos hacia dónde puede llevar. Los dirigentes del movimiento también están discutiendo hacia dónde, ¿no? Cuando uno ingresa a la página del Cockroach Janta Party, al final del día pues también ahí se están planteando pues la posibilidad de convertirse en una fuerza política, ¿no? No solamente un movimiento social, sino en una fuerza política. Pero pues evidentemente falta un tránsito importante pues para llegar a eso, ¿no? Entonces se están discutiendo esas cuestiones.
1: Quizás ese pueda ser su final, ¿no? El hecho de convertirse en movimiento político o de que tengan un líder concreto contra quien el gobierno de Modi pueda dirigir sus iras, ¿no? O poner sobre la diana, en fin. La oposición, además, Beatriz, estamos viendo que está intentando sacar rédito político de estas protestas, ¿no? Y se ha sumado a las críticas contra el ejecutivo de Modi y, digamos, se ha puesto de lado, ¿no? Del CJP, del Cockroach Janta Party.
3: Sí, ciertamente, porque, pues bueno, Narendra Modi, digamos, el partido BJP, pues hasta este momento pues no ha tenido propiamente un rival político, ¿no? Y el rival político pues ahorita lo está haciendo este movimiento de los jóvenes. Entonces sí es algo que están tratando de capitalizar otros actores de la política, y varios líderes o digamos integrantes de distintos partidos han acudido a la zona en la que se ha acotado la protesta, porque también otra cuestión que debe señalarse aquí es que el aparato de gobierno pues está tratando de que la protesta no se desborde, que los manifestantes no lleguen al parlamento y que haya una zona muy muy cuidadosamente delimitada para que de allí no se desborde la protesta. Pero ciertamente estos campamentos de las manifestaciones han sido visitados por figuras políticas, ¿no? Que no han podido por sí solas, como fuerza política, como actores políticos concretos, pues derrotar al BJP, pues que lleva ganadas 3 elecciones al hilo, ¿no? Seguidas.
1: Ante este panorama, ¿podemos ver que el gobierno de Modi vaya a ceder a alguno de los reclamos del CJP o va a ser, implacable y va a responder con enorme firmeza ante unas demandas que seguramente consideren inapropiadas o injustificadas?
3: Sí, bueno, creo que es de cuidado el autoritarismo de Narendra Modi, ¿no? Pero pues en este caso tienen los antecedentes de Bangladesh y de Nepal. Entonces yo creo que por ahí pueden aprender cierta lección. Sin embargo, ya vimos que pues las fuerzas policiales, la fuerza de acción rápida, pues sí han incurrido en acciones represivas, sobre todo en las manifestaciones que se dieron este 20 de julio pasado, ¿no? Por ejemplo, si recordamos las protestas así masivas campesinas de hace algunos años, pues Narendra Modi se dio hasta después de 6 meses, ¿no?, a las demandas de estas grandes protestas y manifestaciones de campesinos, sobre todo del Punjab, ¿no? Entonces, pues podemos pensar que tratará de aguantar quizá un poco la presión a estas demandas de los estudiantes, que digamos la más inmediata había sido la renuncia, ¿no?, la dimisión del ministro de Educación. Aunque escuchaba que también ya por ahí se estaba, digamos, ganando eco también la dimisión del propio primer ministro, ¿no?, de Narendra Modi. Entonces, quizá intentará aguantar lo más posible, en meses se puede traducir, digamos, esta renuncia, porque en todo caso, el hecho de que se concediera la renuncia de Pradhan, del ministro de Educación, pues significaría la primer renuncia en 12 años, ¿no? Entonces es un mensaje político de debilidad, de vulnerabilidad, y no es algo que me parece que esté dispuesto a enviar como mensaje en Narendra Modi. Ayer me parece, sí, se habían reunido algunos estudiantes, alguna representación de este movimiento con instancias gubernamentales, pero es una reunión que duró 10 minutos, ¿no? Entonces tampoco se ve mucho ni la capacidad, ni en todo caso la disposición a sentarse a entablar diálogo con estos jóvenes, con este movimiento. Y en ese sentido, pues bueno, podemos pensar que pues va a ser un poco terca su postura o necia con respecto a cumplir las demandas de las juventudes.
1: Bueno, pues veremos qué sucede, ¿no? Es verdad que India, desde luego, no es Bangladesh, no es Nepal, es un país enorme, tiene un ejército enormemente poderoso y seguramente un gobierno que cuenta con mucho apoyo, ¿no? Como bien nos contaba usted. Y vaya, de momento suponemos que el ejecutivo de Modi pues se va a mantener firme, pero habrá que estar pendiente de si estas protestas van a más y de cómo se van gestionando. Desde luego es curioso, ¿no?, este movimiento de las cucarachas, el Cockroach Janta Party, que se ha convertido ya en un dolor de cabeza que Modi desde luego pues no esperaba. Beatriz Martínez Saavedra, historiadora, profesora del Colegio de Ciencias y Humanidades de la Universidad Autónoma de México. Muchísimas gracias, Beatriz, como siempre, por estar con nosotros hoy.
3: Muchas gracias por la invitación. Gracias.
1: Nos vamos ahora a Colombia y el presidente saliente, Gustavo Petro, ha presentado una demanda en la que reclama que se anulen las elecciones presidenciales de hace unas semanas, argumentando que se manipularon los votos algorítmicamente y, por tanto, haciendo la victoria del ultraderechista Abelardo de la Estrella fraudulenta. Beatriz Viaño, buenas noches.
4: Buenas noches, Mario. El último discurso de Gustavo Petro prometía y, desde luego, no ha dejado indiferente a nadie. En una plaza abarrotada por sus seguidores al sur de Bogotá, uno de los grandes bastiones de la izquierda, el mandatario anunciaba que había puesto en manos de la justicia las pruebas de 70.000 testigos digitales con el fin de demostrar ese supuesto fraude del ultraderechista Abelardo de la Espriella, a cuya ceremonia de investidura Petro no va a asistir el próximo 7 de agosto.
5: Hasta que vuelva a existir legitimidad, que solo se logra con la decisión popular libre y sin algoritmos y sin dineros extranjeros.
4: Horas después, el líder de Pacto Histórico publicaba en sus redes el documento formal, una demanda que avala su tesis de la alteración algorítmica, en la que pide además la nulidad de los comicios y un nuevo escrutinio. En esta última aparición pública, Petro lanzó varias pullas al futuro inquilino de la Casa de Nariño. Fue un discurso, Mario, más parecido al de un mitin de campaña que a la despedida de un presidente, donde advirtió al próximo gobierno de las consecuencias que tendrá la posible derogación de sus reformas.
5: Si van a tumbar las estabilidades, las condiciones laborales conquistadas en este gobierno, huelga general e indefinida en Colombia.
4: Petro también ha dejado entrever que su adiós no va a ser definitivo.
5: Eso quise venir aquí a despedirme por ahora. A despedirme por ahora.
4: Durante la alocución defendió sus resultados en materia de seguridad, educación, igualdad, empleo o política de tierras y no dudó en calificar su gestión como la mejor.
5: Pudo ser mejor, claro, pero un gobierno que creo pasará a las páginas de la historia como uno de los mejores gobiernos de la historia de Colombia.
4: Ese fue el broche de oro que se puso a sí mismo Gustavo Petro en una jornada que coincidió con la celebración del grito de independencia de Colombia. Mientras tanto, el traspaso de poderes se agita en medio de una enorme tensión. El candidato electo busca juramentar en una base militar, pero Petro, que todavía está al frente de las Fuerzas Armadas, se niega a ceder ese espacio. A este choque se suma la denuncia del equipo de Della Espriella sobre un presunto plan para atentar contra su vida. El líder de ultraderecha todavía no ha llegado al poder y ya ha recibido el primer batacazo del Congreso, Mario. En la constitución de las cámaras, ayer, el uribista Honorio Enríquez fue elegido presidente del Senado tras recibir un apoyo impensable, el de un rival histórico como lo es el petrismo. Todo un bloque unido solo para rechazar la propuesta legislativa de Abelardo de la Espriella.
1: Gracias, Beatriz.
4: Hasta luego.
1: En Europa, según un informe publicado hoy por la policía alemana, la violencia sexual contra los menores ha aumentado allí en 2025, confirmando una preocupante tendencia al alza que se ha ido observando en estos últimos años y que tiene que ver con los avances en materia tecnológica, sobre todo con la irrupción de la inteligencia artificial, que facilita a los criminales contactar, chantajear o abusar de los menores. Nos trae más datos nuestra corresponsal en Berlín, Beatriz Domínguez. Hola, Bea.
6: Buenas noches. Más de 17.000 casos de violencia sexual contra menores, niños y adolescentes. Es la cifra registrada en el último informe de la Oficina Federal de Policía Criminal correspondiente al año 2025. Esto supone un incremento con respecto a 2024 de cerca de 800 casos y de 1.600 si nos fijamos en cifras de hace 5 años. Ha ido aumentando cada año. Y las estadísticas solo incluyen los delitos conocidos e investigados por la policía, es decir, los casos denunciados, por lo que se remarca que debe asumirse un número considerable de delitos no denunciados. Las niñas se ven afectadas en mucha mayor medida que los niños, hasta 3 veces más, y los sospechosos son mayoritariamente hombres que actúan solos. El informe ha sido presentado esta mañana por el ministro de Interior, el conservador Alexander Dobrindt, que habla de una cifra alarmantemente alta, por el presidente de la Oficina Federal de Policía Criminal, Holger Münch, y por la comisaria federal independiente contra el abuso sexual de niños y jóvenes, Kerstin Klaus. El ministro Dobrindt ha hecho especial hincapié en el aumento de casos de distribución de pornografía infantil.
7: Wir sehen hier eine Steigerung im letzten Jahr von rund 20%.
6: Que ha aumentado un 20% con 11.515 casos denunciados a las autoridades. Una de las razones de este aumento, según Dobrindt, es la fácil disponibilidad de la inteligencia artificial que puede alterar el contenido real, los llamados deepfakes, y la tendencia de enviar archivos que muestran abuso sexual de menores, ya sean personales o de terceros, que también crece. Por su parte, Kerstin Klaus apunta a 2 factores en el incremento de casos de violencia. Por un lado, a este fenómeno de violencia sexual digital, pero también a que cada vez hay mayor disposición a denunciar este tipo de delitos. Con todo, añade, el número de casos no denunciados es enorme. Y este informe federal advierte solo estaría mostrando la punta del iceberg. Las investigaciones revelan una vez más que en más de la mitad de los casos de violencia existía una relación previa entre las víctimas y sus agresores. Es realmente llamativo que hayamos tardado décadas en comprender que la violencia sexual se perpetra principalmente en el entorno social de los niños y de manera desproporcionada en el entorno familiar, porque es ahí donde la dependencia es mayor, señala Klaus. Así se dan esas dos realidades, el del círculo social cercano y el del agresor desconocido que accede al menor a través de chats y redes sociales, de plataformas digitales. Dados los resultados del informe, el ministro de Interior incide en que es necesaria una mayor protección de los menores, especialmente en el mundo digital. Remarca que los delincuentes no se sientan seguros en el anonimato de Internet y confían en el efecto de las campañas de prevención, sobre todo en que hayan ayudado a denunciar más casos, al aumento de las denuncias en este ámbito de violencia digital. Casi la mitad de los sospechosos eran también menores de edad.
1: Gracias, Beatriz.
6: Hasta mañana, buenas noches.
1: De Alemania nos vamos a Francia. Allí el caso de una niña de 11 años que fue violada y asesinada por un hombre que ya tenía denuncias previas por abusos sexuales por parte de varias familias ha provocado que el gobierno haya cambiado el rumbo ante el enorme malestar de la sociedad francesa, que no se explica cómo este y cientos de otros casos pues han sido aparcados durante mucho tiempo. Fuentes policiales y judiciales argumentan que no tienen los medios suficientes para investigar todos esos casos que se acumulan. Lo más reciente es que la Asamblea Nacional ha adoptado un proyecto de ley que contempla medidas más contundentes para proteger a la infancia. Nos lo cuenta Antonio Delgado, nuestro corresponsal en París. Hola, Antonio.
8: ¿Qué tal? Buenas noches. Vuelta de tuerca en el Código Penal. La ley convierte en imprescriptibles los crímenes graves contra los niños. Violaciones, pero también asesinatos, secuestros, mutilaciones. Hasta ahora prescriben 30 años después de que la víctima cumpla 18. Con la nueva norma no caducarían nunca. Quedan así jerárquicamente equiparados a los crímenes contra la humanidad. Y algo más, las violaciones múltiples de menores van a ser condenadas con cadena perpetua. Para la ministra de Lucha contra la discriminación, Aurore Berger, esta era la cuestión clave en el voto de esta tarde.
9: Oui ou non, on votera mes consciences pour ou contre la perpétuité quand on.
8: La Asamblea Nacional ha contestado sí, pero no toda.
10: Contre 84, l'Assemblée nationale a adopté l'amendement ainsi sous-amendé.
8: Los partidos de izquierda se han abstenido, en palabras de la diputada de Francia Insumisa, Marianne Maximi, porque el gobierno y las derechas solo están intentando comprarse una buena conciencia y responder a los escándalos de la actualidad.
10: Pour répondre à l'actualité, pour vous racheter une bonne conscience et pour faire.
8: Sin resolver los problemas de fondo. Sostiene. Cada año, 160.000 niños en Francia sufrirían violencia sexual, según una estimación publicada en 2025 por una comisión independiente. Por si eso fuera poco escándalo, la ley, pendiente todavía de su aprobación en el Senado, ha sido tramitada al calor mediático y político de casos que han sacudido Francia. Los abusos en decenas de colegios parisinos o el caso Liana, la niña asesinada presuntamente por un pederasta que acumulaba denuncias previas. Escándalos que han propiciado la percepción de que la administración no protege suficientemente a los niños en Francia y forzado al gobierno a recuperar terreno o, si se quiere ver así, a sobreactuar. Desde el mes de junio y a instancias del ministro de Justicia, en Francia han sido detenidos 675 implicados en casos de presuntos abusos sexuales a menores.
1: Gracias, Antonio. Les vamos a hablar ahora de la polémica en torno a la Bienal de Venecia, uno de los festivales más importantes de la cultura europea y que se va a quedar sin fondos europeos después de que las autoridades comunitarias hayan decidido no seguir sufragando el certamen, después de que la organización volviera a invitar a Rusia, gran amenaza para el continente europeo, al festival veneciano. David Vidueiro es nuestro corresponsal en Bruselas. Hola, David.
11: ¿Qué tal, Mario? Bruselas llevaba muchas semanas amenazando con cortar los fondos comunitarios a la Bienal de Venecia por volver a permitir la participación de Rusia y hoy se hace efectiva esta decisión. La Agencia Ejecutiva Europea de Educación y Cultura ha confirmado que retira una subvención de 2 millones de euros hasta 2028 a la fundación que organiza este icónico festival de arte contemporáneo en Italia. Lo cierto es que no ha sido ninguna sorpresa y este paso se daba por hecho porque hace unos días la Comisión ya recomendó hacerlo y solo faltaba el anuncio definitivo. A Bruselas no le han valido los argumentos que ha recibido de la Fundación de la Bienal de Venecia, tras haberle enviado varias cartas. El pabellón de Rusia, reabierto este año por primera vez desde la invasión de Ucrania, aunque lo ha hecho de manera limitada y con una propuesta poco política llamada El árbol tiene raíces en el cielo. Esto no ha evitado la polémica y el presidente de la Bienal de Venecia, Pietrangelo Butafuoco, próximo a la extrema derecha, ha defendido la presencia rusa, apelando al diálogo y a la libertad artística. Sin embargo, el argumento de Bruselas es que las actividades culturales deben reflejar los valores europeos y Rusia no lo respeta. Y ya en marzo, el portavoz de la Comisión, Tomás Reiner, avisaba de ello.
12: Why? Because culture in Europe should promote and safeguard democratic values.
11: Hoy fuentes comunitarias insistían en esta idea. Estos eventos, financiados con dinero de los contribuyentes europeos, deben salvaguardar los principios democráticos, fomentar el diálogo abierto, la diversidad y la libertad de expresión. Y esto no lo respeta la Rusia actual, concluían estas mismas fuentes. La participación de Rusia no solo ha provocado el fin de esta subvención europea. El jurado internacional de la Bienal dimitió en bloque dos días antes de la inauguración porque querían dejar fuera de la competición a los pabellones de aquellos países cuyos líderes estaban acusados ante la Corte Penal Internacional, caso de Rusia, pero también de Israel, que volvió también después de que en la edición anterior su exposición nunca llegase a abrir, en pleno conflicto de Gaza. Esto llevó a la organización a crear dos galardones por votación popular, pero casi la mitad de los artistas de la Bienal se negó a optar a dichos premios, en lo que ha sido la edición reciente más controvertida.
1: David, hay figuras de la política europea que se oponen a esta decisión de la Comisión. En Italia, por ejemplo, hay un debate más amplio sobre la rehabilitación internacional de Rusia.
11: El gobierno no está de acuerdo, pero la fundación es autónoma. Esta fue la respuesta inicial que dio la primera ministra italiana Giorgia Meloni a la participación de Rusia en la Bienal y a esas primeras advertencias de Bruselas. Su ejecutivo ha evitado intervenir, pero quien sí se ha puesto del lado de los organizadores de la Bienal ha sido el vicepresidente que pertenece a la Liga, Matteo Salvini. Los partidarios de la presencia rusa critican lo que califican de censura de Bruselas. Sobre el anuncio de hoy, reacciones políticas como la de la subsecretaria de Cultura del mismo partido que Salvini. Ella dice que las razones dadas para cancelar esta subvención son genéricas y un verdadero ataque político e ideológico, así que espera que la fundación recurra a esta decisión. Aquí, Mario, el debate no gira solo en torno a la participación de Rusia en la Bienal. Es más amplio, de legitimidad internacional, de búsqueda por parte de Moscú de una normalización de relaciones pese a la guerra. Y esto conecta con otra polémica decisión, la del Comité Olímpico Internacional, que este mes ha levantado provisionalmente su suspensión a Rusia, lo que abre la puerta a la plena participación de sus atletas en las futuras Olimpiadas de 2028. Una decisión ciega ante la realidad, dijo hace días la jefa de la diplomacia comunitaria, Kaya Kallas. Parece que el COI está recompensando los recientes ataques rusos, añadía Kallas. Como ves, Mario, estamos ante un intenso debate sobre la presencia rusa en espacios culturales y deportivos y su búsqueda de rehabilitación internacional, empezando por estos espacios de poder blando.
1: Gracias, David. Aunque hay una leve mejoría, el hambre en el mundo sigue siendo un serio problema para más de 645 millones de personas, una cifra que pone muy en relieve las diferencias enormes que existen entre los distintos países y continentes del planeta. Es uno de los muchos datos que ha dado hoy a conocer en un informe la FAO, la Agencia para la Alimentación y la Agricultura de las Naciones Unidas. Nos lo va a contar desde Roma nuestro corresponsal Jordi Barcia. Hola, Jordi.
13: Hola, buenas noches. Pues sí, han sido cinco agencias de las Naciones Unidas las que han unido sus fuerzas para radiografiar el hambre en el mundo. Son la FAO, el Programa Mundial de Alimentos, UNICEF, la Organización Mundial de la Salud y el Fondo Internacional de Desarrollo Agrícola. Y estiman que casi 650 millones de personas pasaron hambre en el mundo en el año 2025. Es alrededor del 8% de la población mundial, una cifra obviamente rotunda y todavía demasiado elevada. La buena noticia es que vamos a mejorar, porque por tercer año consecutivo esa cifra se ha reducido. En tres años el número de personas con hambre ha caído en 43 millones. Es lo que estas agencias llaman una caída lenta, pero sostenida y gradual, es decir, en la buena dirección. Parece, eso sí, prácticamente imposible cumplir con el objetivo de acabar con el hambre en el año 2030, porque la pandemia en su momento hizo descarrilar todos estos esfuerzos para llegar hasta el hambre cero y todavía no se ha conseguido recuperar del todo lo perdido. Es un progreso alentador, así es como lo llaman las Naciones Unidas, pero al mismo tiempo es también desigual, porque la nota negativa la pone África. Por primera vez se convierte en el continente con más personas hambrientas, superando a Asia. Más de 300 millones de africanos pasan hambre, la cifra sigue creciendo, ahora bien a un ritmo mucho más contenido que antes. La receta para luchar contra el hambre de un modo efectivo parece que la tienen en Sudamérica, porque es el continente en el que más se han abatido las cifras de personas hambrientas. ¿Cómo lo han conseguido? Pues según el informe, apostando por crecimiento económico, ampliar la protección social, inversiones que han hecho a las granjas sudamericanas más productivas y ha ayudado, claro está, la moderación en la inflación de los alimentos. Esto es lo que contaba el economista jefe de la FAO, Máximo Torero.
14: Estos avances demuestran que es posible reducir el hambre cuando las políticas económicas, las inversiones en los sistemas agroalimentarios y la protección social actúan de manera coordinada.
13: Si hay nubarrones en el horizonte, vienen del estrecho de Hormuz, porque se ha hablado en este documento del impacto de la guerra en el Golfo Pérsico en la agricultura. Y el informe hace una estimación del impacto de la guerra a medio y largo plazo y concluye que si el conflicto se alarga, en los próximos 4 años podrían caer en el hambre casi 20 millones de personas.
1: Gracias, Jordi.
13: Gracias, buenas noches.

Pues ya hemos llegado al final de esta edición de Martes de Cinco Continentes. Lo hacemos con Carly Rae Jepsen y su canción After All. Damos las gracias hoy a Luis Pérez y a Luis Fer González en la parte técnica y a Celia Martín en la realización. Adiós, hasta mañana.

0: Son las 10, las 9 en Canarias.
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0: Volvemos a estar con ustedes. En unos minutos empezaremos la tertulia de análisis de la jornada, pero ya saben que antes es momento de actualizar la información con Natalia Sánchez. Natalia, buenas noches.
2: Buenas noches, Rosa. Seguimos pendientes de la evolución de los incendios. A esta hora sigue preocupando el que comenzó en La Mierla, en Guadalajara. Ya hay más de 30.000 hectáreas calcinadas que afectan a la zona norte de la provincia y el gobierno ya ha anunciado, de hecho, que declarará la zona como gravemente afectada y sufragará el 50% del coste de la recuperación. Ana Galarza, buenas noches.
3: Sí, buenas noches. Ese incendio ya está en fase de estabilización, pero continúa activo. La buena evolución de los trabajos ha permitido bascular los esfuerzos y atacar ahora las zonas situadas más al sur. Por el momento, como decías, han ardido más de 30.000 hectáreas y se ha logrado evitar que el fuego salte a Soria. En la provincia vecina continúa evacuada una residencia de Retortillo y también la localidad de Barcones, mientras en Guadalajara hay 34 municipios evacuados por este incendio y otros 5 por un fuego originado esta tarde en Chelas. Este incendio ha quemado ya 1.700 hectáreas. Juanjo Fernández es el director de la emergencia.
4: Es un incendio que se ha iniciado con bastante energía, con mucha energía, en una zona también con continuidad de monte, con un potencial igual de miles de hectáreas.
3: A esta hora se retiran los medios aéreos. Los equipos de extinción continúan las labores esta noche sobre el terreno.
2: El incendio de Guadalajara es tan grande que amenaza incluso a parte de Soria y allí, precisamente en Castilla y León, también tienen varios frentes abiertos porque el incendio de Brieva en Segovia ha obligado ya a evacuar a 400 personas. Aarón Calvo, buenas noches.
5: Buenas noches, sí, pero acabamos de saber que esta noche solo se mantendrán evacuados los núcleos de Berrocal y Carrascal de las Cuestas. El resto de medidas se levantan por la buena evolución del fuego y ya tienen algo más del 80% del incendio perimetrado. Otro incendio que preocupa es el de Julve, en Teruel, que ha quemado 1.400 hectáreas y tiene evacuadas a 266 personas. Esta tarde los trabajos con maquinaria pesada y una pequeña lluvia han ayudado a contener el fuego. El perímetro tiene ahora 30 kilómetros. El consejero de Interior, Roberto Bermúdez de Castro.
6: El incendio está en mejores condiciones, bastante mejores condiciones que ayer. Como os digo, esto es debido a que ha habido una tormenta por la tarde que ha ayudado bastante lo que es la evolución del incendio.
5: También en Aragón se trabaja en el incendio de Plan, en Huesca, complejo y complicado, con laderas de más del 90% de pendiente, lo que dificulta la extinción por tierra. La buena noticia en Aragón es que esta tarde se ha dado por controlado el incendio de Orés, en Zaragoza, que ha calcinado casi 16.000 hectáreas. Y desde Huelva llegan también buenas noticias, porque los vecinos de las tres localidades evacuadas, ya por el incendio de Almonaster La Real, pueden regresar a sus casas. El incendio está estabilizado.
2: Gracias. Y en este punto miramos a lo meteorológico porque ya estamos inmersos en la tercera ola de calor del verano y eso pues no viene nada bien a la hora de extinguir los incendios. Detalles, Paloma Garrido.
7: Las noticias no son muy buenas. Hoy nuestro país afronta la tercera ola de calor de este verano que nos acompañará al menos hasta el jueves. Hoy hemos tenido avisos por calor en diferentes puntos del país y el termómetro se ha acercado a los 43 grados en Lorca, en la región de Murcia, y se han superado los 42 en varios puntos de Andalucía. El problema, según algunos ciudadanos, es sobre todo la humedad.
8: Pues está mucha humedad, ¿eh? Yo soy, ya te digo, de Sevilla, pero allí la calor más seca. Y está todo el día empapado, ¿eh? Es horroroso, vamos.
9: Mucho calor, mucho.
10: Extremely hot.
11: Hay mucho más humedad aquí. He visto 85 de humedad. En Francia hace calor, pero menos humedad.
7: La tormenta que ha azotado esta tarde el sur de Valencia y norte de Alicante ya está en el mar. Una tormenta de corta duración, pero que ha dejado rachas muy fuertes de viento. El calor, avisa la EMED, no se reducirá esta noche. Se registrarán temperaturas muy cálidas, especialmente en el Mediterráneo. De cara a mañana, las temperaturas seguirán siendo altas, por encima de los 35 grados en varios puntos del país. Andalucía, Aragón, Castilla-La Mancha, Cataluña, Madrid y las Islas Baleares estarán en aviso naranja. Además, se pueden repetir las tormentas con rachas de viento muy fuertes y ocasionalmente con granizo en el interior de Castellón, Tarragona y Valencia, el norte de Murcia, el este de Andalucía y el sureste de Albacete.
2: En lo económico, en Estados Unidos a esta hora cierra Wall Street. Vamos a ver cómo lo ha hecho Víctor Fernández. Buenas noches.
12: Buenas noches. Pues hoy Wall Street cierra en verde por el alza de las acciones de los fabricantes de semiconductores. El Dow Jones, el índice de precios industriales, ha subido un 0,74% hasta situarse por encima de los 52.200 puntos. El Nasdaq, el índice en el que se agrupan los valores tecnológicos, crece y lo hace un 1,25%. En cuanto al petróleo, su precio sube más de un 2%. Se eleva a su nivel más alto en la las últimas 5 semanas ante la preocupación de que se puedan producir interrupciones en el suministro de energía por el intercambio de ataques entre Irán y Estados Unidos. El precio del barril de Brent, el de referencia en Europa, se sitúa por encima de los $90 y el Texas, el de referencia en Estados Unidos, ronda los 85. Y aquí en el IBEX ha cerrado en verde, ha avanzado un 0,9% y se sitúa por encima de los 19.400 puntos.
2: Gracias, y fíjense en este dato, cada vez reclamamos menos a nuestro banco. Según el Banco de España, el año pasado se interpusieron un 45% menos de reclamaciones, una caída que llega tras el auge del año anterior por las quejas, sobre todo, de materia hipotecaria. Climent Sabater.
10: Desplome de las reclamaciones de los ciudadanos a las entidades financieras. La caída ha sido del 45% el último año hasta los poco menos de 31.000 conflictos en los que ha mediado el Banco de España. Y las reclamaciones van a la baja después del pico de 2024 en el que los gastos de la hipoteca fue el principal tema de desacuerdo, como destaca el director general de conducta financiera del supervisor, Alberto Ríos.
13: Ha sido la fuerte caída de reclamaciones en el año, un 45%. Tras el pico que se observó el año anterior y que viene justificado por la sentencia del Tribunal Supremo relativo a los gastos de formalización de hipotecas.
10: En el último ejercicio, las operaciones fraudulentas en Internet o con tarjetas se han encaramado hasta el primer puesto en el ranking de reclamaciones de los usuarios de banca y suman ya el 30% del total. Entre los bancos, los que tienen más cuota de mercado, CaixaBank, BBVA y Santander, son los que acumulan hasta el 60% de reclamaciones, aunque el Banco de España ha dado la razón a las entidades financieras en 4 de cada 10 litigios. Las reclamaciones de los usuarios caen, pero el dinero devuelto por los bancos sube hasta el máximo histórico de casi 7 millones de euros.
2: Y vamos ya con los deportes. Una vez celebrado el Mundial, la actualidad la protagoniza ahora la etapa 16 del Tour de Francia. Miguel Ángel Guillén, buenas noches.
14: ¿Qué tal? Buenas noches. Jornada de contrarreloj por las orillas del lago Lemán, con malas noticias para el español Juan Ayuso. Jorge Agüero, enviado especial.
15: ¿Qué tal? Buenas noches. Sí, ha sido la peor nota sin duda de esta jornada 16 del Tour de Francia. Juan Ayuso ve muy reducidas las opciones de hacer podio el domingo en París. Ahora mismo la diferencia del alicantino con el tercer clasificado Isaac del Toro es de 2 minutos 31 segundos. La etapa, la contrarreloj individual, la única que se disputaba en este Tour de Francia 2026, ha sido para Remco Evenepoel, demostrando que es el mejor contrarrelojista del mundo ahora mismo. El ciclista belga ha sido también su segunda victoria en la presente ronda. Tadej Pogačar mantiene el maillot amarillo, aventajando precisamente en 4 minutos 32 segundos a Remco Evenepoel.
14: Y hoy hemos conocido los emparejamientos de la Supercopa de España de baloncesto, que se celebrará los días 19 y 20 de septiembre en Badalona. Valencia Basket se enfrentará al Barça, mientras que Baskonia lo hará con el Juventud. Por primera vez en 18 años, el Real Madrid no estará en este torneo.
2: Y en la cultura, hoy hubiese cumplido 75 años Robin Williams, el mítico actor estadounidense que dio vida a personajes como el profesor del Club de los Poetas Muertos o el locutor de Good Morning Vietnam. Recordamos su figura con Dani Gallego.
16: Hace ya 12 años que nos dejó de manera prematura a los 63. Robin Williams nos hizo reír con comedias como Good Morning Vietnam, Aladdin o La Señora Doubtfire.
17: Esto no es un modo de vida, solo es un trabajo. A la salida del trabajo no voy a bares de ancianitas, os lo aseguro. Era la única manera de veros cada día.
16: También supo emocionarnos. Fue el hombre bicentenario. Fue Jack, un niño dentro del cuerpo de un adulto. Peter Pan en Hook. Y ese profesor que nos hizo amar la vida en el Club de los Poetas Muertos.
18: Cuando lean, no consideren solo lo que piensa el autor. Consideren lo que piensan ustedes. Muchachos deben luchar por encontrar su propia voz. Y cuanto más tarden en empezar, tienen menos probabilidades de encontrarla.
16: El cine familiar siempre estará en deuda con él por títulos como Flaver o Jumanji, pero su único premio Oscar llegó con el indomable Will Hunting.
19: No sabes lo que es dormir en un hospital durante 2 meses cogiendo su mano, porque los médicos vieron en tus ojos que el término horario de visitas no iba contigo.
16: Unos ojos azules que se apagaron demasiado pronto. Hoy habría cumplido 75 años. Robin Williams, una leyenda eterna del cine que hizo del humor la mejor manera de afrontar la vida.
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0: Bueno, pues ahora sí, vamos en unos minutos a empezar la tertulia de análisis de la jornada, pero antes, ya saben, antes de dar la palabra a mis compañeros de mesa, que enseguida les presentaré, es momento de darles a ustedes la palabra, a la audiencia. En las últimas 24 horas se han confirmado 2 asesinatos machistas en localidades de Toledo y Málaga, y la Guardia Civil sigue investigando un tercero, también en Málaga, un repunte de violencia de género al que se ha referido el presidente del Gobierno por redes sociales. Ha mandado un mensaje de solidaridad a las familias de las mujeres asesinadas y pide más unidad, más firmeza y más compromiso de toda la sociedad, porque asegura que erradicar la violencia machista es una responsabilidad colectiva. En este programa, la exdelegada del Gobierno para la violencia de género, Victoria Rosell, llama a denunciar estas situaciones.
21: Llamar si es urgente, si es inminente, llamar al 112, y si no es urgente, si conoce una situación, por ejemplo, vecinal o familiar sostenida en la que no es una actuación inminente, llamar al 016 o acudir a los recursos especializados que haya a su alrededor.
0: Por todo esto va nuestra pregunta del día, que ahora vamos a responder. Ya son 31 las mujeres asesinadas en lo que va de año, algo que no veíamos desde la pandemia. Por esto hoy les hacemos una pregunta abierta: ¿en qué fallamos como sociedad para que la violencia machista persista? ¿Cuántos de sillas, que dicen nuestros oyentes?
22: Pues hoy, con esta pregunta abierta, nuestros oyentes han puesto el foco en causas muy distintas, algunas de ellas en nuestro contestador.
23: Pues se falla en que se tarda mucho en tomar medidas para proteger a la mujer.
24: Hay que tener siempre, siempre en cuenta, yo lo tengo en cuenta, que el primer culpable es el del asesino, el criminal, el verdugo, el que mata. Es el principal culpable.
25: Creo que como sociedad cerramos el tiro, por así decirlo, si ponemos el acento solo en eso. En la punta del iceberg, yo me pregunto cuántas decenas de miles de mujeres viven un infierno en silencio.
22: Velocidad para poner medidas, identificar a los agresores como lo que son y tener en cuenta a más víctimas que a las asesinadas. Además, por escrito, los oyentes apuntan a otro tipo de causas. Cristina Pérez nos dice por X que cree que fallamos en la educación, al igual que Gerardo Pola en la misma red, que dice: una sociedad que educa para obedecer y no para respetar, que dicta los chicos no lloran y las chicas a callar, reproduce los estereotipos que se aprenden en casa, en la escuela y entre amistades. Es una sociedad que maquilla el machismo y lo vende como tradición. Otros, como María en WhatsApp, apuntan al castigo por los crímenes. Dice: creo que las penas son demasiado débiles, una vergüenza que los jueces no apliquen la pena máxima en casos de violencia de género. Como puedes ver, Rosa, opiniones muy diversas sobre en qué fallamos para que la violencia machista siga persistiendo.
0: Muy diversas, efectivamente, y probablemente pues hay un poquito de todo. Y sobre esto vamos a empezar a hablar con mis compañeros de mesa, que hoy me acompañan Lourdes Pérez, subdirectora de Colpisa. Bienvenida, Lourdes.
26: Gabor, muy buenas noches.
0: Gabor. José Marcos, periodista político del País. Bienvenido, José.
27: ¿Qué tal? Buenas noches.
0: Bienvenido para acompañarnos en este... ¿Qué día estamos hoy?
27: Es 21.
26: Es martes, 21.
0: Martes,
27: todavía,
0: ¿verdad?
27: Es martes.
26: Todavía es martes.
0: Hay que ver. Jorge Resina, profesor de Ciencias Políticas en la Universidad Complutense de Madrid. Ha habido un momento... Bueno, José ha sido rápido. Después Lourdes, que también ha sido bastante rápida. Pero, Jorge, tú y yo estábamos...
27: No, a mí me has pillado también. He tenido que mirar el teléfono.
0: Nosotros dos estábamos
27: ni el día, ni la hora,
0: en la luna.
27: Ni nada,
0: sí, sí, sí. Yo desde pequeña nunca he sabido el día en el que vivo.
27: Sé que era julio, eso sí.
0: Pero sí, lo yo demás, por casualidad, yo porque acabo
3: por el calor, vamos,
0: acabo el final de mes y empiezo vacaciones, por eso sé que es julio. Pero
4: vamos tachando los días en el calendario.
0: Como no cambien las preguntas esas que te hacen cuando pierdes la memoria de qué día soy, qué año soy y todo eso, yo lo voy a suspender a la primera. Así que, bueno, queridos, bueno, aquí tenemos un problema. Esto, la violencia de género, estos números tan desorbitados que tenemos este mes, y no solamente esto, sino los huérfanos que todas estas muertes dejan, las familias rotas, entornos desorientados y una pregunta que os lanzo también a vosotros, ¿no? Porque hoy la hemos querido hacer así de abierta para corresponsabilizarnos como colectivo, como sociedad, como comunidad, porque no es normal que solo pensemos en las leyes, en la policía, en los juzgados. No, aquí hay algo más que falla para que esto se esté endémicamente arraigando en nuestra sociedad y que no vayamos para adelante o demos un paso adelante y dos para atrás. Así que os traslado la misma pregunta que preguntamos a nuestra audiencia. ¿En qué fallamos? ¿En qué creéis que fallamos como sociedad para que la violencia machista persista? Lourdes.
5: Hemos avanzado mucho, pero la teoría del paso, en esto como en otras cosas que tiene que ver con los derechos de las mujeres, a mí ya me resulta enormemente insuficiente.
0: ¿Qué quieres decir con la teoría del paso?
5: Yo le llamo la teoría del paso aquello de que nos felicitamos todos, singularmente muchas veces los hombres, de no, es que hemos avanzado mucho, es que donde estábamos, ya, pero es que somos iguales desde el principio de los tiempos. La igualdad se nos ha birlado, se nos ha arrebatado, y la expresión más atroz de esa desigualdad es la violencia desplegada contra las nuestras. Porque eso además, en el caso de los feminicidios, es irrecuperable. Una vida humana es irrecuperable. En este país se siguen asesinando a medio centenar de media de sus convecinas, de las convecinas de todos y cada uno de nosotros al año. Y es verdad que ya nadie, ningún hombre, se puede congratular en la calle o en la barra de un bar de que golpea a su mujer.
0: Al menos eso.
5: Pero es tan extraordinariamente insuficiente.
0: Claro.
5: Es tan demoledor el hecho de que evitamos muchas muertes. Eso no se cuantifica las que evitamos, pero el sistema, el Estado de Derecho, la concienciación ciudadana evitan las muertes, los asesinatos de muchas mujeres, pero sigue siendo estremecedor tener que soportar una cadencia que parece que no tiene fin, que además tiene como fechas fijas, que todos sabemos que llega el verano y la convivencia, los factores que rodean a estos meses se convierten en un acicate más contra quienes no tienen ningún respeto por las mujeres que viven o que han vivido con ellos. Y no podemos caer en esa frustración ni en el fatalismo. Me parece descorazonador que no se vaya a convocar la comisión de seguimiento, la que se activa en casos de singular gravedad cuando se acumulan varias muertes en muy poco periodo de tiempo, hasta la semana que viene. Creo que es la semana que viene cuando está convocado. Y creo que es preciso seguir incidiendo en el valor de las palabras, en que los discursos no caigan en la rutina de la condena no diciendo nada. Yo, por ejemplo, hace años que no utilizo la palabra lacra para referirme a esto porque no significa nada. Porque las lacras, además, dan la impresión de que es una especie de fatalismo contra el que no podemos hacer nada, y yo me niego taxativamente a que esto sea así. Y el problema de fondo creo que sigue siendo que, y agudizado en las nuevas generaciones, luego podemos hablar de eso, que a mí eso me preocupa singularmente, que esto sigue contemplándose en buena medida como un problema privado.
0: Mira, justamente hoy, perdona que te interrumpa, no, pero es que es clave. Hemos tenido en el programa, en el informativo, a Susana Gispert y a Victoria Rosell. Victoria Rosell, magistrada y exdelegada del Gobierno contra la violencia de género, y Susana Gispert, fiscal contra la violencia de género. Y a ambas les decía esto. Es verdad, nos tenemos que fijar en las muertes, pero aquí lo que sucede es que hay muchas víctimas que todavía ahora cada día pasan peligro y pueden morir, digamos, gente que sobrevive cada día a un posible asesinato, digamos, ¿no? Y les decía, ¿qué podemos hacer para que no miremos al otro lado? Porque no es normal que haya tanta gente amenazada y en ese aspecto no se prevenga y que empecemos a actuar cuando ya se ha muerto. Tenemos que cambiar el objetivo y trabajar desde el momento en el que se detecta que está pasando algo. Y ahí es donde todos nos tenemos que convertir en cómplices de la víctima, porque todos sí vemos. Esto de mirar al otro lado es muy franquista. Esto de no ver, de no te metas en la casa del otro, en el matrimonio ajeno, esto es muy franquista. No corresponde a esta época. Si vemos esto, un delito, hay que denunciarlo porque forma parte de nuestra realidad. Y no se hace.
5: Es que les decimos a las mujeres amenazadas que denuncien, y hay que seguir haciéndolo. Pero es que les obligamos a que el gesto más tremendo, hay que ponerse en esa situación, es decir, el hombre con el que vives o has que convivido y al que tú has querido y al que seguramente igual incluso aún quieres, aunque te golpee, el padre de tus hijos, tú tomas la decisión de irte a una comisaría o donde sea a denunciarlo. Ese paso carga sobre los hombros de las mujeres, porque el porcentaje de denuncias que procede de su entorno sigue estando, creo que en niveles que no superan el 2%. Eso significa que en la última línea de todo esto seguimos considerando que eso ocurre entre las cuatro paredes de un hogar, que forma parte de una relación de pareja o de expareja, en la que efectivamente, bien, nos tendremos que meter con cuidado.
0: Sí, pero cuando esa persona muere, dice, ya se veía venir, ya se oía, todo el mundo ha visto indicios.
5: No, hay peor. Los testimonios, y en esto creo que la prensa tenemos que hacer autocrítica, a mí me ponen peor esos testimonios de cuando vamos al lugar del crimen y cogemos al primer vecino que dice, pues era un tío estupendo. Y dices, bueno, pues igual era un tío estupendo de puertas hacia afuera, pero acaba de matar a su mujer. No digamos estas cosas, no publiquemos estas cosas.
3: Totalmente. A ver, es evidente que tenemos un problema como sociedad y que lo primero que hay que hacer cuando uno tiene un problema es reconocerlo. Y para reconocerlo, pues es fundamental llamar a las cosas por su nombre. Y estamos hablando de violencia de género, de violencia machista. Lo que no estamos hablando, creo, es de violencia intrafamiliar, ¿no? Por esto que comentabais, ¿no? De todo queda dentro de casa. Porque cuando tú hablas de violencia intrafamiliar, como hacen algunas formaciones, al final, pues estás banalizando estos asesinatos, ¿no?

0: que cuando tienes este problema, de cuando tienes a hombres que matan a quienes antes se supone que habían querido, por un acto como de, es un acto de posesión, ¿no? Porque consideran que son de su posesión, que les pertenecen esas mujeres. Y forma parte, por lo tanto, es indispensable, bueno, incrementar y apostar de una manera rotunda por una educación, en unos valores, en unos principios, en unos fundamentos, en unas cuestiones básicas que, por desgracia, a día de hoy se están cuestionando por parte de algunos representantes públicos. Entonces, claro, cuando tú tienes a diputados, es decir, a señorías que han sido elegidas en unas elecciones libres, democráticas, y representan a todos los españoles en el Congreso o en el Senado, ¿no?, en las Cortes, en la Casa de la Soberanía Popular, y te sostienen que no hay violencia de género, pues le estás restando importancia a ese problema que, insisto, lo primero que hay que hacer es reconocerlo.
1: Efectivamente.
0: Yo no sé, cuando estabas diciendo la cifra de este año,
1: la de 31 muertas y 20 huérfanos.
0: 20 huérfanos, la violencia vicaria, que hasta hace poco no se hablaba nada de ella. La semana pasada, hace dos semanas, el gobierno aprobó en Consejo de Ministros una ley que vamos a ver si logran aprobarla antes de que termine la legislatura, ¿no? Para darles más derechos, para asegurárselos, ¿no?, a todas las familias que sufren, además, esa pérdida tan desgarradora, ¿no?, como lo que tiene que ver con violencia vicaria, ¿no?, que es un agravante más de la violencia machista. Y yo me preguntaba, ¿cuántos hombres son asesinados por sus parejas? Porque es que esa cifra, no sé cuántos habrá al año, si es que los hay, pero es, digamos, la excepción a la regla, la excepción a la que se agarran determinados partidos políticos para negar esta realidad de la violencia machista.
1: No, pero es que mientras haya negacionismo no avanzaremos. Claro. O sea, la tolerancia ha de ser cero a todos los niveles.
0: Sí, pero el problema es que hasta ahora, digamos que teníamos un sistema en el que los partidos políticos no cuestionaban la violencia de género. Se podría avanzar más rápido o más lento.
1: Y ahora se cuestiona.
0: Pero ahora es que estamos paralizados o incluso retrocediendo.
1: Sí.
0: Ese es el problema.
1: Hombre, en estos últimos acuerdos ni siquiera aparece mencionada. Jorge.
2: Yo creo que hay que entenderlo como una cuestión histórica, estructural. Es decir, si no entendemos que al final los crímenes machistas son parte de un contexto y ese contexto es un enraizamiento en las sociedades donde hay un patrón de organización del poder que es patriarcal y que esto se ha conformado así a lo largo de la historia, no, probablemente estamos, pues, al final perdiéndonos una parte fundamental para entenderlo, ¿no? Yo creo que cuando empezamos a entender eso, entendemos que esto que se está dando en verdad es consecuencia de ese patrón de desigualdad y ese patrón de violencia, porque lo que esa relación de poder lleva es a una objetivación de las mujeres, y esto, ojo, porque al final son muchos elementos los que contribuyen a objetivar a las mujeres, y en tanto en cuanto tú conviertes a las mujeres en un objeto, entonces estás despersonalizando, y cuando tú despersonalizas abres la puerta a la violencia. Y entonces un crimen, al final, machista, pues se entiende en ese sentido. Antes lo decía José, ¿no? Cuando sientes que es una posesión, bueno, tú posees objetos, pero nadie posee a nadie, no poseemos personas, pero claro, desde el momento en que tú has despersonalizado, puedes entonces apropiarte de ese objeto y hacer lo que quieras con ese objeto, ¿no? Eso es lo primero. Lo segundo, y es una cuestión que yo creo que es clave, sobre todo cuando se niega desde el negacionismo la idea de que estamos ante una cuestión estructural histórica de violencia de género, de crímenes machistas, y cuando se quiere cambiar de nombre, esto no es un hecho menor, porque al final esto ha existido siempre, lo que pasa que solo hace unos años tenemos conciencia como tal de que existen crímenes machistas. Y existen porque les hemos dado un nombre. Darles nombres en sociedades tan performativas es fundamental, porque es lo que nos permite delimitar lo que es un problema social. Y no solamente una cuestión azarosa o un fenómeno casual que puede suceder. Entonces creo que negar el estatus de violencia de género y crimen machista es un problema y es un gravísimo retroceso. Y creo que ahí es donde entra la falta de alineamiento entre narrativas o discursos, que creo que es muy preocupante, porque cuando hay discursos que dicen que no existe la violencia machista, cuando dicen que hay denuncias falsas,

0: Cuando dicen que al final también hay hombres maltratados, cuando dicen, bueno, todos estos tópicos que realmente, bueno, pues son tópicos reaccionarios, son tópicos que quieren negar esa realidad histórica, ese problema estructural, pues realmente al final lo que están haciendo es una lucha semántica también para cambiarle nombre, y una vez que le cambias el nombre, también estás cambiando el tipo de problemática social. Entonces yo creo que es muy importante, y yo creo que esto, afortunadamente, hay sectores importantes de la sociedad, muchos medios de comunicación aquí, desde luego, ¿no? Desde los medios públicos se insiste en la idea de violencia de género y crímenes machistas. Y esto habría que blindarlo, incluso, bueno, no solo legalmente, sino creo que debería de ser como otras cuestiones, ¿no? De derechos, hasta constitucionalmente, por la importancia que tiene, ¿no? Y yo creo que en todo esto hay otro elemento más que decía Lourdes, y a mí me ha recordado a una serie que es Querer, de Alauda Ruiz de Azúa, que yo creo que es una serie excepcional, y bueno, me tomo la licencia de recomendarla porque creo que permite, y a mí por lo menos personalmente me permitió comprender muy bien el alcance de la violencia machista y el alcance que puede tener incluso en relaciones, en matrimonios consolidados de años, cuando realmente bueno, pues se adquiere esa subjetividad de que ha habido una relación sistemática de abuso y de violación, y que en este caso pues la mujer decide dar un paso y decide denunciar al marido, y a partir de ahí empieza realmente un camino tortuoso para la mujer, para la víctima, mientras que además el víctima queda además respaldado socialmente.
1: Esto es típico de cualquier tipo de violencia, de cualquier tipo de violencia, no solamente la machista, porque hay muchos tipos de violencia y algunas silenciosas, que siempre la víctima acaba callando, y el que se convierte en víctima es el acosador.
2: Es que el silencio siempre beneficia
1: al acosador.
2: Siempre.
0: Y sobre todo que hay una revictimización, porque al final se muestra muy bien en la serie, socialmente, y lo que es más triste también institucionalmente, es decir, al final el propio Poder Judicial, al final la carga de la prueba casi cae sobre ella, cuando dices, bueno, ella es quien tiene que ser protegida, quien tiene que tener además, digamos, los recursos institucionales y del Poder Judicial en verdad, ¿no? En su parte a la hora de cuidarla, y lo que vemos es lo contrario. Entonces yo creo que esto también es un tema, cuando decimos, bueno, ¿por qué a lo mejor hay más mujeres que no denuncian al 016, número gratuito, no queda registro la llamada, etcétera, etcétera? Por lo que decía Lourdes, porque el hecho de dar un pie, ir al juzgado y saber lo que puede venirse,
1: claro,
0: hay
1: por
0: que
1: eso,
0: valorar
1: por
0: también
1: eso
0: el miedo que eso da, ¿no?
1: Empezábamos esta tertulia hablando de nosotros y no de las víctimas, porque nosotros somos corresponsables. Nuestro silencio también ya es corresponsable de esta situación. Cuando digo nuestro silencio, digo ese vecino que oye, ve y calla.
0: O cuando vamos por la calle.
1: O cuando
0: agresión,
1: vamos por la calle, que pasa muchas veces. Efectivamente. Comerciantes, cualquier o situaciones en el trabajo que a lo mejor el marido va a buscar al trabajo. O sea, cuando vemos, tenemos que hablar. Ya no es solo de la víctima. Cuando vemos, tenemos que hablar. No podemos mirar al otro lado, y para eso existe el 112, si es una cuestión urgente. El 016 no solamente es para las víctimas, también es para la ciudadanía, también son para los ciudadanos. No deja rastro en la factura, pero allí también se puede denunciar o utilizar cualquier tipo de recurso, si es en los ayuntamientos o en las policías. O sea, somos corresponsables de lo que está sucediendo, y hasta que no nos mentalicemos, esto no va a parar, porque no podemos dejar a las víctimas vivas todavía, abandonadas de esta manera.
2: En esto hay dos colectivos a los que yo creo que hay que, no sé si presionar, pero al menos interpelar singularmente. Los maltratadores tienen un entorno de hombres a su alrededor y de mujeres
1: sí,
2: a su alrededor.
1: Confirmado, también te lo puedo confirmar.
2: Tienen padres, tienen hermanos, tienen amigos. Tienen jefes, tienen subordinados,
1: sí.
2: Y tienen madres, y tienen hermanas, y tienen amigas, y tienen primas.
3: Y les justifican.
2: Claro.
1: Y a veces culpabilizan a la víctima.
2: Claro, es durísimo. Seguramente es una de las cosas más duras en la vida, el asumir que alguien a quien tú quieres está haciendo algo que está mal hecho, ¿no? Y que incluso es delictivo, puede ser delictivo, ¿no? Pero es que eso es exactamente el dilema al que se enfrentan todos los días muchas mujeres todavía hoy, en una cifra que aunque fuera una ya sería insufrible. Exacto. En este país. Que muchas de ellas no pueden acceder a los recursos porque no tienen capacidad para hacerlo. Y en esto estoy hablando, por ejemplo, singularmente del colectivo inmigrante, sobre todo cuando no conocen el idioma. Eso no es hablar en estos términos no significa incurrir ni en sospecha ni en xenofobia, significa simplemente que en casos de desprotección con características singulares nos hagamos cargo de lo que está ocurriendo. Y luego el sistema judicial, bueno, y no solo el sistema judicial, todo el entramado del Estado de Derecho, tiene que evitar acabar siendo hostil para las víctimas. Es verdad que hay que preservar el derecho a la presunción de inocencia, que es un derecho constitucional, con que se certifique, o sea, la carga de la prueba tiene que ir, digamos, a quien denuncia, porque así está montado el sistema de justicia, así tiene que ser. Pero hay una distancia entre eso y que el sistema sea un terreno de hostilidad para las mujeres que denuncian, que haya muchos casos que renuncian a seguir ese camino porque se convierte en poco menos que subir el Everest. En cosas tan simples como que hasta no hace demasiado tiempo no había espacios en los juzgados para que ellas pudieran estar en un área reservada. Que se las empodere en el sentido literal del término, porque yo tengo la sensación de que en muchas ocasiones pasan de depender de un marido maltratador con la sumisión y la forma de sojuzgar que implica la violencia machista a pasar a depender del Estado, y no se trata de eso. Se trata de que el Estado la rescate primero, la salve durante y luego les dé las herramientas para que ellas puedan construir su vida de manera autónoma por ellas mismas. Y creo que el último paso a veces igual tampoco lo estamos haciendo de la manera comprometida y consciente que deberíamos hacerlo.
1: Efectivamente, pero yo, Susana Gisbert y Susana y Victoria Rosell, efectivamente ambas recalcaban mucho de que hay métodos de protección para las personas que denuncian y para las propias afectadas, por decirlo así, ¿no? O sea, que esto no puede ser una excusa. El miedo no se puede convertir en una excusa para la denuncia. Tenemos de nuevo, insisto, en no mirar hacia otro lado y enfrentarnos y considerarlo parte como propio. No es una agresión ajena. Tenemos que mirarlo como cualquier otro delito. ¿Verdad que si vemos agredir con una navaja a alguien no nos quedaremos parados? No, y actuaremos, llamaremos a la policía, haremos algún tipo de acción. Pues es exactamente lo mismo. Es exactamente lo mismo.
3: Totalmente. Lo que pasa que aquí el problema es que el sistema no puede albergar ninguna duda. No se puede cuestionar el sistema. Entonces, si tú recelas de la reacción que te vas a encontrar, estamos hablando de posiblemente una de las decisiones más importantes en su vida de una mujer maltratada, ¿no? Que decida denunciar a su pareja. Claro, hay que ver qué es lo que se encuentra.
1: Es que tienes toda la razón, porque esto pasa en casos de acoso mucho menores. No hace falta que lleguemos a violencia machista. En pequeños casos de acoso con los que nos encontramos diariamente en nuestros trabajos. Por ejemplo, para poner un ejemplo. Y pasa esto.
3: Sí, sí, el machismo está en todas partes.
1: Y pasa esto y acaban convirtiéndose así en las víctimas.
3: Entonces, claro, tenemos que tener unos funcionarios, unos trabajadores públicos que cuenten con la formación adecuada. Tenemos que tener unos jueces que también merezcan esa atención. Me estoy acordando,
1: la mayor sensibilidad, estás diciendo, ¿verdad?
3: Sí,
1: José,
3: me estoy acordando de, fijaos, de un caso tan mediático como el de la manada, ¿no?
2: Aquel voto particular.
3: Es que eso
2: era descorazonador.
3: ¿Cómo puede ser que no haya un voto
2: particular?
3: Que no haya una unanimidad en algo tan evidente, tan ya lanzas un mensaje pues terrible, pese a luego a la dureza de la condena, y recordaréis que alguno de los culpables, vamos, se les trataba con hasta con admiración, diría.
1: Exactamente,
3: ¿no?
1: Sí,
3: en
1: sí,
3: algunos
1: sí,
3: sectores.
1: Sí, sí, sí, sí. No, y había chats alabando lo que habían hecho.
0: El discurso social.
3: Y de hecho, hasta hubo algún efecto imitación, ¿no? Luego vimos de otros hombres que han sido condenados por casos y similares en otras partes de España, que ya se les llevaba, ellos mismos se autodenominaban como la manada de no sé dónde.
1: Exacto.
3: Entonces, forma parte de nosotros como sociedad tratar de responder, ¿no? a esta realidad. pero tenemos que apostar por un sistema mucho mejor preparado, porque es lo que dice Lourdes. Si tú luego te encuentras un voto particular en el que la víctima, ¿qué le puedes decir a esa víctima? Violada por varios hombres, aprovechando unas fiestas, aprovechando ese anonimato, ¿no? En San Fermín, aprovechando que la gente mira para otro lado. Bueno, es obvio que hay que responder, pero la formación y la preparación tampoco se consigue de un día para otros. Es un trabajo medio plazo.
1: Parte de nuestro deber es esto, ¿no? Empezar a decir que esto es corresponsabilidad de la sociedad, de toda la comunidad.
0: Y además afear cuando hay cualquier cuestión, ¿no? Muchas veces, bueno, pues a José seguro le pasa lo mismo muchas veces con amigos de toda la vida, en chats, que siempre, bueno, pues puede haber alguna
1: esas
0: broma.
1: Fuera de algún,
0: y entonces yo creo que hay que afearlo. Hay que dejar a la persona en evidencia como diciendo, esto no procede, esto no va. Porque al final, de alguna manera, si no dices nada y es un implícito y al final, bueno, pues se considera que es una broma, etcétera, pero es que esto hay que frenarlo. O sea, no puedes entrar en un juego porque al final eso va a generando ese sentido pues social, que puede tener resquicios, que luego llega, bueno, pues algunos partidos, ¿no?, que sabemos de ultraderecha, que pueden empezar pues a negar otras realidades o a partir de ahí a crear otros relatos alternativos, ¿no? Y eso pues al final hace daño, un daño social totalmente enorme, ¿no? Porque al final, pues bueno, pues está de alguna manera
1: normalizando
0: y que ha llevado mucho, lo que decíamos antes de poner nombre a la violencia machista, ha llevado mucho, porque antes, si os acordáis, hace no tanto se hablaba de crimen pasional, que era un grandísimo eufemismo.
1: Exacto, que es otro gran error. Sí. Es otro gran error.
0: Bueno, algo habrá hecho, ¿no? Sí, o sea, que era realmente cuestiones que dices, hombre, a ver.
2: Hay un libro, yo lo recomiendo, ya que le estamos dedicando estos minutos a esto que es tan fundamental. Hay un libro que se titula Después del minuto de silencio, lo escribieron hace unos meses, Elena Valenciano y Soraya Rodríguez. Lloras. Tú lees las historias, porque son historias de
1: casos
2: con las
1: reales.
2: Familias. Es decir, hablan con las familias, que las familias sobrevivieron, digamos, a la pérdida de sus familiares asesinadas. Y lloras. Hay casos en los que lloras, pero lloras no solo por el hecho en sí, sino por la frustración de que no seamos capaces entre todos de protegerlas.
1: Exacto.
2: Hay un caso singular de una mujer extranjera que fue a prestar declaración, no le pusieron intérprete. La pelea de su familia por intentar rescatarla de alguien que se la trajo de su país, que la sojuzgaba, que al maltrato físico añadía a otros. Y no fuimos capaces de protegerle la vida habiendo pasado por comisaría. O sea, no era un caso en el que no hubiera medido una denuncia. Medió, pero el sistema fue incapaz de prestarle la cobertura. Y luego descubres cosas. Yo me acuerdo que una de las cosas que en estos años más me ha sacudido es que una sentencia del Supremo, que tuve además la oportunidad de hablar con el ponente de aquella sentencia, que era Joaquín Jiménez, donde corregían que había un maltratador, y había otros casos, pero provenía de uno que había matado a su mujer y cobraba la viudedad que le correspondía. Es una cosa alucinante. Pero es como lo de la patria potestad ahora enderezada. Pero un señor que ha matado a una madre, ¿cómo puede conservar la patria potestad de sus hijos? Y de esto nos estamos dando cuenta ahora. Yo por eso me rebelaba contra lo del paso, porque es que es muy frustrante que todavía estemos así, ¿no?
1: Efectivamente.
2: En este país se viola una mujer o se denuncia una violación cada 2 horas. 2 horas. Y es algo además que está en el subsuelo porque es muy vergonzante para la mujer que lo padece. Como la violencia machista. Es que las mujeres no van contando que su marido, que el hombre con el que comparten la vida y que se supone que le quieres más que a nada y que él debería quererte a ti más que a nada, resulta que te está maltratando. Y hay tal sentimiento todavía, pese a lo que hemos avanzado, de vergüenza, que no se cuenta. Claro, ese también es el silencio que favorece al verdugo.
1: Bueno, pues aquí lo que estamos es precisamente denunciando ese silencio, porque como colectivo, como sociedad, como comunidad, tenemos que hacer más. tenemos que hacer nada. La responsabilidad es nuestra. Ahora, si no decimos nada, la responsabilidad es nuestra. Ya no sirve solo la mujer no denunció, ay pobre, sí, ya se veía venir, tal. No, eso ya no sirve. La responsabilidad es nuestra. Y para eso tenemos el 112, el 016, la policía, etcétera. En el trabajo, en la calle, en el autobús, cuando vemos algo, tenemos que hablar y que actuar. Son las 10 y bueno, no, que antes te había prometido que dedicaríamos un minuto a los jóvenes. Y es verdad, tenemos que dedicar ese minuto, Lourdes, a los jóvenes.
2: Es que a mí eso, desde hace bastantes años, porque yo comparto lo que se ha dicho en el negacionismo, me parece que como todo, si el discurso institucional está vidrioso, desviado, confuso, eso permea hacia abajo malamente. Pero es previo al negacionismo, porque además creo que hay una parte, sobre todo de los jóvenes en este país, que piensan que el feminismo ha llegado demasiado lejos, que por resumirlo mucho, no son solo votantes de Vox. O sea, van más allá de esto. Y yo me fijo en ellos y me fijo singularmente en ellas. Y me inquieta que antes eran más fáciles de identificar las conductas machistas. Porque hoy, ahora ellas mismas son capaces de ir al 25N y al 8M, como dice una amiga mía, vestidas de morado de arriba para abajo, y luego dejan que su novio les mire el móvil, o sea, o se visten para ellos. Esas cosas rosa que pensábamos que con los años el feminismo que no iba a pasar, que nos íbamos a vestir para nosotras mismas y luego para gustarla a los demás, no, pues no. La banalización del sexo, que cuando dices esto y pareces una retrógrada y una viejuna, pero que es que al final no se trata de, o sea, la liberación de la mujer no puede partir de copiar las cosas de los hombres miméticamente. Es decir, hagamos lo que consideremos que tenemos que hacer en ejercicio de nuestra libertad, pero sin que eso sea la equiparación con algunas cosas que hacen los hombres. Que no se trata de eso. Y yo todo eso lo estoy viendo y aparecen las encuestas, que algunas son muy demoledoras.
1: De forma alarmante, claro.
2: De cómo hay unos porcentajes, no los tengo ahora adelante, pero del número de adolescentes, mujeres, chicas y chicos que cuestionan que la violencia machista exista como tal y como un mal estructural, y dices que esto es espeluznante.
3: Es que están esos estándares sociales hipersexualizados en los que quienes salen peor paradas son las chicas, las jóvenes. Y tenemos aquí una serie de factores. La revolución digital con las redes sociales está agravando esta situación precisamente, porque tienes acceso a una realidad que además en las redes sociales siempre es una realidad idealizada, ¿no? Añadámosle otro ingrediente como el de confundir el sexo con la pornografía. Claro, esto a su vez también les genera frustración a muchísimos chicos que se piensan que, bueno, pues que tienen que ser exactamente lo que ven en la pantalla, ¿no? Y a su vez les exigen a las chicas, bueno, ser lo que no son, lo que nadie es, porque estamos hablando de una industria cinematográfica. Y luego el léxico, el lenguaje empleado. Es cierto que las encuestas te señalan que las adolescentes, que bueno, pues que son más conscientes de sus derechos, del feminismo, y eso a su vez está provocando una reacción entre los jóvenes que, como decía Lourdes, no significa que sean de ultraderecha, que sean de Vox, pero que se sienten son menos, digamos que pueden proyectar menos su masculinidad, que su masculinidad está en juego, que digamos que el mundo del futuro es para ellas, que además van mucho más a la universidad que ellos, que tienen una mejor formación.
1: Y ante esto se rebelan de esa manera.
3: Y ante eso, exacto.
1: Pues sí, muy lamentable, queridos compañeros. Lo dejamos aquí porque hoy estoy controlando muy mal el tiempo. Tenemos que decir a nuestra audiencia que empezamos horario de verano y la tertulia acabará a las 11 y no a las 11 y media, como hasta ahora. Así que se nos está acabando el tiempo y tenemos muchos temas de los que hablar. Son las 10:48, una hora menos en Canarias.
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1: Pero teníamos que hablar de este tema porque nos tenemos que hacer corresponsables de las muertes y de las personas que aún no han muerto, pero que están pasándolo mal cada día en sus casas por culpa de la violencia machista o de género. Tenemos una última hora. Carles Puigdemont ha denunciado a España ante la Comisión Europea por no cumplir la sentencia del Tribunal de Justicia de la Unión Europea sobre la ley de amnistía. Gemma Sinfuentes, buenas noches, amplíanos.
5: ¿Qué tal? Buenas noches. Sí, un escrito de denuncia al que ha tenido acceso Radio Nacional y que han presentado el expresidente catalán Carles Puigdemont y los exconsejeros Toni Comín y Lluís Puig por no aplicar la ley de amnistía tras ese aval del TJUE. Instan a Bruselas a que actúe con urgencia porque consideran que el Estado español está contraviniendo el derecho comunitario. Los líderes del procés dan este paso después de que el Tribunal de Cuentas haya reactivado este lunes el procedimiento sobre el supuesto desvío de fondos del 1O. Ha dado a las partes, recordamos, un plazo de 10 días para que se pronuncien, un trámite que para el abogado de Puigdemont, Gonzalo Boye, es innecesario. Defiende que supone una suspensión de facto del plazo para dictar la amnistía. En su escrito, Boye destaca que el Tribunal de Cuentas vulnera el Tratado de la Unión Europea, que determina que los Estados miembros deben evitar decisiones que puedan poner en peligro la aplicación de sentencias dictadas por el Tribunal de Justicia de la Unión Europea. Hoy también, recordamos, la Fiscalía ha reclamado al Tribunal de Cuentas que aplique la amnistía a los encausados por los gastos del procés.
1: Gracias, Gemma Sinfuentes. Bueno, pues íbamos a hablar de Zapatero, pero vamos a hablar primero de Puigdemont. ¿Qué os parece esta estrategia?
3: A mí me ha llamado la atención porque la semana pasada su abogado, Gonzalo Boye, dijo en varias entrevistas que no contemplaban ningún movimiento en los tribunales, ni recursos, ni nada, ¿no? Y de hecho el escenario que se contemplaba era que para otoño, para octubre previsiblemente, pudiera regresar el expresidente catalán a España, ¿no? Una vez ya que tengan que mover ficha el Supremo y el Constitucional, ¿no? Sobre todo el Tribunal Supremo. A mí, sinceramente, me ha sorprendido este gesto por
1: efectivamente
3: parte de
1: Puigdemont. Porque además es hacer una acción. ¿Cómo la interpretas, Jorge, tú?
0: Bueno, yo creo que es para marcar y señalar al Tribunal Supremo el incumplimiento de la ley de amnistía, sobre todo después de que el Tribunal de Justicia de la Unión Europea resolviera esas dos cuestiones, todavía quedan otras dos, ¿no?
1: Para ponerles en evidencia. Judiciales,
0: efectivamente, porque incluso es verdad que aunque esa respuesta del Tribunal el Tribunal de Justicia de la Unión Europea, que ya lo intuíamos porque el abogado general hace meses ya había señalado en esa dirección, ¿no?, la aplicación de la ley de amnistía, pero lo que parece y queda claro es que eso allana el camino al Tribunal Constitucional, que también estamos esperando a que resuelva un recurso, ¿no?, del propio Puigdemont, pero que incluso, aunque el Tribunal Constitucional pudiera fallar a favor de la ley de amnistía y de Puigdemont, reconociendo la constitucionalidad de todos los preceptos y que se aplique íntegramente, ¿no?, y no se busque la idea de malversación de fondos o la idea de terrorismo, etcétera, sino que pueda realmente tener garantías para volver y no ser arrestado, yo creo que incluso aún con ese escenario, creo que el Tribunal Supremo es probable que siga buscando elementos para intentar no aplicar la ley de amnistía y a intentar mantener la orden de detención a Puigdemont.
1: Y que por eso él se avanza con esta jugada.
0: Yo creo que va un poco por ahí la jugada, sí.
1: Lourdes.
2: Yo a bote pronto, y además estábamos aquí en la tertulia y siempre hay que cambiar páginas a estas horas de la noche, un 21 de julio, recordemos, 21 de julio a estas horas, cambiando páginas de los periódicos y de las webs. En fin, yo lo que primero que pensaba...
1: Sí, siempre le viene por hacerlo a esta hora.
2: Yo, a bote pronto, he pensado que en realidad no es anticiparse a lo que vaya a pasar. Porque, es verdad que en una... Yo diría que hábil maniobra, el Supremo decidió no elevar una cuestión prejudicial al TJUE, dio por buena la ley, pero dijo, es que según la literalidad de la propia ley... que la dejamos pasar, la malversación no está amnistiada. Era una maniobra arriesgada, pero hábil. A mi modo de ver, era hábil.
1: Muy hábil.
2: Bien, podrían seguir acogiéndose a esto, pero yo creo que al final la normativa del TJUE es derecho comunitario, se guste más o menos, se impone. Lo comentábamos aquí la semana pasada, entonces yo creo que esto va a acabar encauzada a la amnistía de Puigdemont. ¿Qué creo que ha hecho hoy el presidente? No anticiparse tanto a eso, a lo que pueda pasar, como marcar territorio. Y sobre todo marcar territorio para que nadie piense que con la amnistía las relaciones de Junts con el gobierno se van a relajar. Yo, a bote pronto, ha sido como lo he interpretado. Igual dentro de unas horas, leyendo bien el escrito, dentro de un rato, leyendo bien el escrito, llegó a otra conclusión.
1: Lo que está claro es que no hace caso a Puente, de que venga y haga ejercicio de liderismo.
6: Y que se arriesgue, ¿no?
2: El ministro no tenía que haber dicho eso, de todas formas, tantas otras cosas.
3: Bueno, es que precisamente, si lo hubiera hecho Puigdemont, una ocasión
1: idónea... Lo de arriesgarse, una ocasión idónea,
3: habría sido precisamente la campaña de las elecciones catalanas.
2: Bueno, la investidura de... La última vez que vino, la investidura de
3: Illa, ahí ejerció como un gran ilusionista y desapareció en el centro de Barcelona.
2: Con cierta colaboración, pero todavía me cuesta.
6: Se marcó un Houdini.
3: Cuesta saber cómo lo consiguió, ¿no? Pero, a ver, es obvio que hasta que no regrese Puigdemont, no vamos a poder dar por
1: zanjado este capítulo.
3: Zanjado todo lo que ha sido el procés. Y sí que apuntáis, es un mensaje también para el Ejecutivo de Pedro Sánchez, porque, vamos, nadie tiene la seguridad de que Junts se vaya a reconducir con la aplicación de la amnistía, porque de hecho lo que le reprochan al Partido Socialista es que cuando en enero de 2024, Junts llegó a tumbar la tramitación en el Congreso para endurecerla, porque preveía que podía haber algún resquicio por el que el Tribunal Supremo, digamos, no aplicase la amnistía, ahí ya tuvo una tensión importante con Moncloa, y al final sí que hubo un resquicio, que es el que tiene que ver con la malversación, ¿no? Con esa interpretación de que los líderes del procés se enriquecieron personalmente aplicando, lo que tuvo que ser el desafío unilateral secesionista, porque no pusieron dinero de su bolsillo, sino del erario público catalán para llevarlo a cabo.
1: Efectivamente, eso quedó muy claro. Bueno, queridos compañeros, nos quedan muy poquitos minutos y quería hablar del caso Pusulta o caso Zapatero, no sé cómo os gusta llamarlo a vosotros.
3: Nosotros ya lo estamos llamando hoy en el periódico, es que ha salido el tema. Caso Zapatero, caso Zapatero,
1: ya, efectivamente. Yo ya desde el primer día
2: es
1: lo llamo caso
2: Leire,
1: Zapatero.
2: Que ya es caso Cloacas.
3: Pues caso Leire, Leire merece un caso.
2: Un caso ella,
3: ¿no?,
2: en sí misma.
1: Bueno, pues efectivamente, la defensa de José Luis Rodríguez Zapatero sufre un nuevo revés después de que el empresario Julio Martínez, para distinguirlo del otro Martínez, porque los dos empresarios se llaman igual, haya ratificado hoy ante el juez Calama lo que ya señaló ayer en un escrito, que él era un mero mediador del expresidente del gobierno y que era Zapatero el que tenía las peticiones de lo que necesitaban las empresas y también la influencia. Una comparecencia que no cambia la posición del gobierno y el PSOE, al menos por ahora, que hoy han reiterado su defensa de la presunción de inocencia del expresidente del gobierno y señalan que la defensa de Martínez podría estar siguiendo los pasos de Aldama. Realmente es exactamente lo mismo que hizo primero ayer con una carta al juez y hoy lo ha ratificado en su testimonio para colaborar con la justicia, buscando posibles beneficios para de esta colaboración. María Jesús Montero, exministra de Hacienda.
7: Hay otros que van a seguir esa estela porque su línea de defensa espera recibir beneficios penitenciarios en relación con su pena, un mejor tratamiento de su sentencia por el hecho de que condenen, señalen, trasladen a presuntos implicados cuestiones que no tienen por qué corresponderse con la verdad.
1: Bueno, nos lo veíamos venir. Por otro lado, el Partido Popular considera que Martínez ha delatado a Zapatero y afirma que ha perdido uno de sus últimos apoyos, Miguel Tellado, secretario general del Partido Popular.
8: Julito Martínez ha dejado a Zapatero ya sin su última trinchera. Se acabó. ya no es solo un juez el que señala a Rodríguez Zapatero, ya no es solo la policía judicial, ya no es anticorrupción, es su amigo, su compinche, su hombre de paja, quien está confesando y le está delatando.
1: Desde el gobierno, sin embargo, reiteran la defensa de la presunción de inocencia de Zapatero. Escuchamos a Elma Sáez, portavoz, que también ha manifestado que todo el proceso que llevó el rescate de Plus Ultra se hizo conforme a la legalidad.
9: Seguimos defendiendo la presunción de inocencia del presidente Zapatero. Que no hay ninguna duda de que la actuación del gobierno de España en el expediente del préstamo a Plus Ultra fue correcta.
1: Bueno, pues quería haber podido comentar el tema, pero ya se nos ha echado la hora encima, así que nos vamos a ir rápidamente con el último minuto, que siempre va relacionado con la canción. Hoy nos vamos a despedir con Walomo Yamoni, una pieza musical coral compuesta por Christopher Tin, basada en una oración tradicional del pueblo Lango en Uganda. La letra se traduce como "vencimos al viento y que caiga la lluvia". La obra funciona como una invocación para que llueva y también termine la sequía. Expresa esa profunda necesidad humana de desprender, de depender de la naturaleza, así como la lucha contra los elementos climáticos. Celebra la capacidad de la comunidad, esa capacidad de resiliencia para superar las adversidades, reflejando en el poderoso verso sobre cómo hemos vencido el viento. Y con esta preciosa canción, Walomo Wayomi, de Christopher Tin, nos vamos. Mañana volveremos a las 7:30. Ya lo saben, gracias.
10: Las 11, las 10 en Canarias.
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10: Buenas noches. El expresidente de la Generalitat, Carles Puigdemont, ha denunciado a España ante la Comisión Europea por incumplir la sentencia del Tribunal de Justicia de la Unión Europea sobre la ley de amnistía. Gemma Cifuentes, buenas noches.
11: ¿Qué tal? Buenas noches. Sí, Puigdemont, Comín y Puig instan a Bruselas a que actúe con urgencia porque consideran que el Estado español está contraviniendo el derecho comunitario. Los líderes del procés dan este paso después de que el Tribunal de Cuentas haya reactivado este lunes el procedimiento sobre el supuesto desvío de fondos del 1O. Han dado a las partes un plazo de 10 días para que se pronuncien, un trámite que para el abogado de Puigdemont, Gonzalo Boye, es innecesario. Defiende que supone una suspensión de facto del plazo para dictar la amnistía. En su escrito, al que ha tenido acceso Radio Nacional, Boye destaca que el Tribunal de Cuentas vulnera el Tratado de la Unión Europea, que determina que los Estados miembros deben evitar decisiones que pongan en peligro la aplicación de sentencias dictadas por el Tribunal de Justicia de la UE. Hoy, por cierto, recordamos, la Fiscalía ha reclamado al Tribunal de Cuentas que aplique la amnistía a los encausados por los gastos del procés.
10: Una jornada marcada por el calor en muchos puntos de España y donde los incendios continúan provocando que hasta ahora decenas de efectivos sigan trabajando sobre el terreno para tratar de contener las llamas, entre ellos en Guadalajara, donde el incendio de la Mierla, que ha quemado más de 30.000 hectáreas, ha provocado que el gobierno haya anunciado que declarará esta zona gravemente afectada y que va a aportar la mitad de los gastos de recuperación de la Sierra Norte. Un fuego que ha obligado a desalojar a 34 municipios y que en las últimas horas ha presentado una buena evolución, permitiendo que entre en fase de estabilización. Juanjo Fernández, director de emergencias.
12: Ahora nosotros estamos en fase de estabilización. Es cierto que algunos sectores sí que ya tienen esa línea de control, pero el incendio completo podemos decir que se encuentra activo. Nos estamos centrando en trabajar, en continuar los trabajos, que sigan progresando para poder llegar cuanto antes a ese objetivo. Pero no establecemos un límite, porque pueden ocurrir cosas.
10: No es el único incendio activo en esta provincia, ya que hoy se ha declarado otro que ha calcinado 1.700 hectáreas en Selas, obligando a desalojar 5 municipios. Y el Ministerio de Igualdad ha convocado un comité de crisis la semana que viene después de los dos últimos asesinatos machistas ocurridos en las últimas horas, siendo ya 5 el total de mujeres asesinadas por sus parejas o exparejas en las 3 semanas que llevamos de julio. Juan Tordesillas, buenas noches.
13: Buenas noches. Una de ellas fue María, de 29 años, asesinada por su pareja, que después se suicidó. Tenía dos hijos hijos menores de edad y había denuncias previas contra él por violencia de género, además de una orden de alejamiento que expiró hace unos días. El segundo crimen machista confirmado ha ocurrido en Alameda de la Sagra, en Toledo. La mujer tenía 45 años y fue asesinada por su pareja, que la habría matado delante de 3 de sus 4 hijos, uno de ellos menor de edad. No existían denuncias previas por violencia de género. Ambos ayuntamientos han convocado mañana actos en repulsa de estos asesinatos machistas. Y en relación a los crímenes, hoy en los micrófonos del 24 horas, Susana Gisbert, fiscal de violencia de género, ha asegurado que hemos bajado la guardia frente a este tipo de violencia.
14: Los jóvenes cada vez creen menos que existe la violencia de género, pero luego la realidad pues viene a darnos bofetones como los que nos ha dado en las últimas 24 horas.
13: También ha subrayado la importancia de la educación para hacer frente a cualquier forma de violencia machista.
10: Y del exterior, Volodymyr Zelensky ha destituido al jefe del ejército ucraniano, Oleksandr Syrsky, una decisión que se produce apenas unos días después de que se produjeran manifestaciones para protestar contra el cese del anterior ministro de Defensa, motivado en gran parte por las luchas internas que mantenía precisamente con Syrsky. Elena Llanes, buenas noches.
15: ¿Qué tal? Buenas noches. Su sustituto va a ser Mykhailo Drapaty. En ese anuncio, en el vídeo que publica cada noche el presidente ucraniano desde que se comenzó la guerra, Zelensky agradece el trabajo de Syrsky, reconoce los logros del ejército bajo su mandato y añade: cada soldado debe ser tratado con dignidad. Una de las críticas principales que hacía el exministro de Defensa, Mykhailo Fedorov, a Syrsky, que no se hubiera adaptado a la nueva estrategia bélica dominada por los drones y que de alguna manera pusiera en riesgo vidas de soldados en vano. A Fedorov también se refiere Zelensky en ese vídeo. Dice haberle ofrecido un cargo de importancia en el gobierno, aunque no aclara si el exministro ha aceptado o no. Todo, como dices, después de esas movilizaciones masivas en las que los ciudadanos ucranianos han protestado contra la destitución de Fedorov.
10: Gracias, Elena. Y terminamos recordando la noticia con la que abríamos este boletín. El expresidente de la Generalitat, Carles Puigdemont, ha denunciado a España ante la Comisión Europea por incumplir la sentencia del Tribunal de Justicia de la Unión Europea sobre la ley de amnistía. La información regresa en 55 minutos. Se quedan ahora con Rosa Roda y El Último Tren.
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16: Buenas noches y bienvenidos a la estación, ya saben, de los que no tienen prisa. Un día como hoy, pero el 21 de julio de 1899, nació Ernest Hemingway, periodista, corresponsal de guerra, viajero, pescador, aficionado a los toros y, sobre todo, uno de los escritores más influyentes del siglo XX. Hemingway convirtió su vida en literatura. Escribió sobre la guerra, el miedo, el amor, la derrota, la dignidad y esa extraña manera que tiene el ser humano de seguir adelante cuando parece que ya no quedan fuerzas. Vivió en París, recorrió África, encontró refugio en Cuba y mantuvo una relación muy, muy intensa con España, un país que aparece una y otra vez en sus libros. Contaba las cosas con frases limpias, sin demasiados adornos, como si quisiera dejar solo lo imprescindible. Decía que lo más importante de una historia no siempre está escrito, que muchas veces permanece debajo, escondido, como la mayor parte de un iceberg. Y quizá también ocurra eso con las personas. Vemos solo una pequeña parte, lo que dicen, lo que muestran, lo que quieren que sepamos, pero debajo están sus miedos, sus recuerdos, sus pérdidas, sus deseos y todas esas historias que no se cuentan a primera vista. La radio tiene algo de eso, ¿no? Nos permite acercarnos, hacer preguntas y escuchar lo que hay detrás de las apariencias. Esta noche volveremos a hacerlo. Buscaremos historias verdaderas, conversaciones que merecen tiempo y personajes que pueden ayudarnos a mirar el mundo de otra manera. Esto es El Último Tren del Verano, 2 horas para viajar sin prisa, con la curiosidad como equipaje y la noche al otro lado de la ventanilla. Así que suban al vagón, pónganse cómodos, el viaje de esta noche comienza ahora. Pero Pero antes de arrancar de verdad este viaje, vamos a echar un vistazo al recorrido que nos espera. Iván Manzano, ¿qué paradas tiene previstas el último tren?
17: ¿Qué tal, Rosa? Muy buenas. Pues hay varias paradas previstas para hoy, aunque todas nuevas, eso sí. Algunas poco a poco se volverán fijas en este nuevo tren del verano. La primera parada nos servirá para comprender mejor a esos grandes incomprendidos, los adolescentes en mayúsculas, de la mano de Antonio Ríos. Después tenemos cita con dos actores que vienen a presentarnos el nuevo musical de un clásico, como es Sonrisas y Lágrimas. Y cerraremos esta hora con una historia absurda. Así te lo resumo o te lo cebo. Yo ya me sincero y digo que es una de las nuevas secciones que más ganas tengo de escuchar. Y para la segunda hora, terror con Elsa Ruiz. Para los amantes de las películas de miedo, esta es su sección. Lo aviso ya. Y de ahí a conocer gente buena. Cada martes conoceremos algunos proyectos que se centran en ayudar a los demás, porque no solo hablamos de desgracias. Y por último, cerraremos viajando a la prehistoria con el arqueólogo Ignacio Martín Lerma.
16: Bueno, pero una cosa más. En el último tren del verano queremos seguir escuchando a los oyentes. Ya saben que es marca de la casa. ¿Qué pedimos? Pues pedimos una postal sonora. A ver, Iván, cuéntanos en qué consiste y cómo pueden participar los oyentes.
17: A ver, postal sonora, estés donde estés. Eso para empezar, que si te pasas todo el verano trabajando como
16: también
17: nos lo pasamos
16: vale,
17: nosotros,
16: también.
17: Pues nos la mandas desde el trabajo, que aunque no sea tan bonita, pues igual luego tiene más gracia. ¿Y cómo se participa? Pues se participa así.
4: Mándanos tu postal sonora. Cuéntanos dónde estás y qué instante quieres compartir con nosotros. Envíanos una nota de voz por WhatsApp al 683-67-1909.
17: Nos hemos modernizado. Ahora repito el número por si acaso, pero de todas formas, por si hay algún oyente como yo que lo entiende todo mejor con ejemplos y todavía se está preguntando, oye, ¿qué es una postal sonora? ¿O cómo suena una postal sonora? Aquí tenéis un ejemplo.
18: Está saliendo el sol al otro lado del Mar Menor y me encuentro en el punto exacto donde se unían los antiguos concejos de Murcia y Cartagena en el siglo XVI, en el monolito del Rame. Es una gran piedra de roca arenisca de unos 2 metros de altura y que tiene al menos 2.000 años de antigüedad. Con esta postal sonora envío un saludo para los oyentes del último tren del verano de Rosa Roda y especialmente a mis maravillosos nietos. Abuelo Chichín.
17: Pues ya sabéis,
16: Abuelo Chichín.
17: Con las palabras de Chichín como ejemplo,
16: más bonita,
17: os podéis
16: ¿no?
17: hacer una idea pero muy bueno. chula. Vamos a hacer un sorteo con las mejores postales.
16: Sí, sí. Pero es importante decir, Iván, que no más de 30 segundos.
17: No, 30 segundos, 40 como locura, 40, me explico. Porque tenéis que dejarnos vuestro nombre
16: claro.
17: y vuestro número de teléfono al
16: eso
17: final. No os preocupéis,
16: quitamos.
17: Que eso luego lo quitamos. Y se quedan 30. Os repito el número, 683-671909, que no es de los más intuitivos, pero a base de repetirlo nos quedaremos
16: vale,
17: con ello.
16: Vale, pues Iván Manzano, gracias.
17: A ti, Rosa.
16: Pues a esta hora de la noche, a las 11 y 10, las 10 y 10 en Canarias, abrimos La Travesía, nuestro espacio semanal para comprender mejor ese viaje a veces desconcertante que llamamos adolescencia. Nos acompaña el doctor Antonio Ríos, médico psicoterapeuta, especialista en terapia familiar y de pareja, profesor y autor de libros como La Adolescencia se termina y La Travesía de la Adolescencia, que por eso se llama así esta sección. Esta noche comenzamos por una escena que conocen muchas familias. Las malas contestaciones, las puertas cerradas, los silencios y esa inconfundible cara de asco, ¿no? Antonio Ríos, buenas noches.
19: Buenas noches, Rosa.
16: Bueno.
19: Y buenas noches a todos nuestros oyentes.
16: Vale,
19: gracias por invitarme a participar en tu programa.
16: Por supuesto, un placer. Bueno, la adolescencia transforma a los hijos, pero también obliga a cambiar a los padres. De pronto llegan las malas contestaciones, las puertas cerradas, los silencios y esa mirada, como decíamos, con cara de asco, ¿no? Cuando un hijo entra en la adolescencia y cambia de repente, muchos padres se preguntan, ¿qué hemos hecho mal? ¿Qué está ocurriendo realmente?
19: A ver, yo les diría que no han hecho nada mal, que no se han equivocado y que no ha habido ningún problema. Simplemente que esto es una etapa necesaria. La adolescencia es una travesía inexorable que todo padre y madre tiene que soportar y transcurrir y transitar con sus hijos que pasan de ser niños a ser adolescentes. Este es el gran cambio, es decir, no dejan de ser niños y pasan a ser algo que ni tampoco ellos saben quién es. Lo que tienen claro es lo que no son. y no son niños, niñas. Y por lo tanto hay una crisis primero de identidad, que es yo ya no soy un niño, ya no soy una niña, cambio físicamente, cambio hormonalmente, sexualmente, emocionalmente, socialmente, toda mi identidad de niño y de niña cambia y pasa a otra identidad. Y luego también hay otro cambio enorme en los adolescentes, que es la crisis que decimos, o el cambio de la autoafirmación o de la afirmación del yo, y es que yo no soy un niño, yo ya soy mayor. Y como tal, quiero decidir, quiero opinar, quiero, pues de eso, decir las cosas que quiero decir, etcétera. Y eso conlleva el que desafíen a los padres. Y entonces los padres se quedan un poquitín desconcertados, porque en poco tiempo el niño que veían con cara de angelical, de pronto se transforma en alguien que le planta cara, que le desafía.
16: Que este no es mi hijo, vamos, que me lo han cambiado, ¿no?
19: Aquí que ha pasado eso, sí. Pero es un... Soy mayor, sí. Y necesito decir lo que pienso y lo que opino, claro.
16: Antonio, en tus libros sitúas la adolescencia aproximadamente entre los 12 y los 18 años. Sin embargo, muchas familias sienten que se prolonga hasta los 20 y tantos. ¿Cuándo termina realmente?
19: A ver, desde mi experiencia clínica, que ya son más de 30 años trabajando con familias y adolescentes, yo, el 80% de las adolescencias coinciden entre ese periodo de 12 a 18 años, que viene a coincidir con la educación secundaria y los bachilleratos o los ciclos formativos. Lo que sí que es verdad es que hay alguna vez en que hay adolescencias precoces, que son las menos, y lo que vamos encontrando es adolescencias tardías, que comienzan a lo mejor pues a los 15 años, 16 años, y claro, terminan, porque dura 5 años y medio, terminan en segundo de carrera, acabando adolescencia, imagínate, ¿no?
16: Claro.
19: Otra cosa es que luego, pero la adolescencia se termina. Es que algunos padres dicen, no, se alarga hasta los 20 y tantos. No son adolescencia, eso es maduración de la persona. La adolescencia es un periodo de tiempo en que hacen esos cambios que hemos comentado, y luego viene ya el proceso de maduración,
16: ya.
19: De asumir responsabilidades, autonomía económica, independencia, y eso se está alargando por todas las circunstancias sociales que estamos viviendo.
16: Bueno, no todos atraviesan esta etapa de la misma manera. Algunos son tranquilos, otros impulsivos, desafiantes o muy reservados. ¿De qué dependen esas diferencias?
19: Pues mira, esto es una de las preguntas que más me hacen a mí en conferencias y en la consulta. Y es que tengo dos hijos y son diferentes, el primero y el segundo. ¿Cómo es posible? ¿La adolescencia es diferente? No. La adolescencia, el ciclo evolutivo es el mismo en todos los seres humanos, incluso en ti, Rosa, y en mí, cuando era, que soy más mayor, ¿no? El proceso evolutivo es el mismo. Lo que ha cambiado es el contexto social, político, cultural, económico que la contiene. Y fundamentalmente la diferencia se caracteriza por la personalidad del adolescente. Yo diría que en un abanico de posibilidades, como un abanico en un extremo, estaría la personalidad rebelde, chulesca, desafiante, que eso ya lo ves venir desde pequeñitos, porque tiene base genética, y luego está en el otro extremo del abanico, el sutil. El rebelde es que te planta cara para todo, discute todo, a todo le parece mal, es injusto, no hay derecho, mi hermano tal, mi hermana cual, y se quejan de todo. Y el sutil es el que a todo te dice que sí, todo sí, mamá, sí, ahora voy, ahora lo recojo, sí, sí, y luego hace lo que le da la gana. Entonces, entre ese abanico de posibilidades, nos encontramos con eso. Dices, pues hay hijos que son más hacia el rasgo sutil, el rasgo rebelde, pero la que le diferencia una adolescencia de la otra es simplemente el proceso evolutivo, es el mismo. Se podría decir una rebeldía rebelde, una rebeldía más abierta y una rebeldía más sutil.
16: A veces hablamos de ellos como de una generación perdida, desmotivada o pegada al móvil. ¿Realmente, Antonio, les faltan intereses o somos los adultos quienes no terminamos de entenderlos?
19: A ver, yo creo que no están perdidos, eso no, yo creo que no, no es una generación perdida. Lo que pasa es que es una generación que contrasta mucho con los padres y con las personas que son mayores que los padres, porque viven en un mundo muy distinto a nosotros. Fíjate que Internet hace 30 años que está entre nosotros, por decirlo así, desde el 95 aproximadamente, y luego las redes sociales desde el 2005. Viven en un mundo totalmente diferente. Sus intereses no son los de los padres, claro, ni de las personas adultas, no. Hoy yo a veces me preguntan, ¿pero qué les interesa a los adolescentes hoy? Y yo digo tres cosas. Le interesa su cuerpo estéticamente, su móvil y sus amigos y amigas. Eso les importa mucho y son sus grandes intereses. Ellos son la generación del móvil, de las redes sociales, de la comunicación mute. No hablan, escriben y no se llaman. No llaman, ni tan siquiera los padres cuando llaman le cogen el teléfono, sino que le contestan por WhatsApp.
16: Lo llevan en silencio además.
19: Eso es, ¿qué quieres?
16: Doy fe.
19: ¿Qué quieres?
16: Doy fe.
19: Eso es.
16: Lo llevan en silencio.
19: Qué bueno. Eso es, por eso lo digo. Sí, sí. Hay muchos padres que dicen, le llamo y me contestan por WhatsApp. Ya, ¿qué quieres?
16: Bueno, cuerpo, móvil y amigos. Vale.
19: Eso es.
16: Otra pregunta. ¿Estamos cayendo en una sobreprotección excesiva? O sea, hay padres, ojo, que continúan resolviendo los problemas de sus hijos incluso cuando ya están en la universidad.
19: A ver, yo creo que ha habido una sobreprotección en las últimas décadas, dos décadas especialmente, sobreprotección sobre los hijos, no solamente sobre los adolescentes, sino sobre los niños. De hecho, tengo pues maestras que me dicen, Antonio, los niños en infantil llegan muy sobreprotegidos, etcétera. Entonces, una cosa es acompañar. Pero otra cosa es resolver los problemas, acompañarles, entrenarles para la vida es la función de los padres, son los grandes entrenadores para la vida de sus hijos. Y otra cosa es, bueno, cuando les resuelves tú los problemas, cuando los padres le intervienen continuamente, evitan que se equivoque, que se frustre, que afronte las consecuencias, ay, qué duro que es esto, qué dura que, pues no les está preparando para la vida. Y aunque les quieran mucho y todo esto nazca del amor, del amor incondicional que le tienen, no es sano esta educación para un hijo, porque hay que prepararles para la vida, entrenarles, dejarles que se equivoquen, que experimenten, y necesitan el apoyo de los padres y ver que a veces dices, bueno, se está equivocando, pero tiene que aprender, tiene que entrenarse para la vida. Y esa sobreprotección no es nada saludable.
16: Bueno, Antonio, para terminar ya, danos tres claves para acompañar a un adolescente sin invadirlo, pero tampoco desentendernos de él. A ver.
19: Vamos a ver, yo tres claves así rápidamente pensándolas, yo te diría, porque lo digo en muchas conferencias muy. A ver, la primera es que los padres, si han vinculado bien con su hijo, con un apego seguro, son los que más van a querer a sus hijos en la vida. Nadie les va a querer como ellos, porque se crea un vínculo incondicional, un amor incondicional. Y pase lo que pase, ocurra lo que ocurra, siempre les seguirá queriendo. Se enfadarán, etcétera, pero les seguirá queriendo. Primera tip que te digo, en un poco clave. La segunda es que sois los que más queréis a vuestros hijos, pero al mismo tiempo sois los que más le tenéis que amargar la vida a vuestros hijos. Eso significa, amargar es que te pongo normas, te pongo límites, te pongo responsabilidades, te exijo consecuencias, etcétera. Es la cara y la cruz de una moneda. Tú eres el que más quieres a tus hijos y el que más le tienes que entrenar para la vida y a veces amargar. Ellos dicen ahora muchas veces, es que yo en casa no soy feliz. Claro, no. Y también yo le digo a todos los padres que me estén oyendo, si un hijo te dice, es que yo en casa no soy feliz, tú le dices, y yo tampoco. Tranquilo, no pasa nada. Todos los días no podemos ser felices, ni todas las semanas, ni o sea, lógico.
16: ¿Y el tercero?
19: Tercera clave. Los padres no pueden ser amigos de los hijos. No pueden ser amigos. Eres la figura adulta de referencia. Si te haces amigo de tus hijos, dejas de ser padre, se quedan huérfanos emocionalmente. Necesitan figuras de referencia, de seguridad, de amor incondicional, que están ahí siempre, pero también que te exijo y que te espero de ti. Y en eso muy es muy importante.
16: Pues Antonio Ríos, gracias por ayudarnos a entender que detrás de muchas respuestas bruscas, de los silencios y de esa famosa cara de asco, hay un adolescente intentando construir su identidad. La próxima semana hablaremos de las primeras relaciones de pareja. Nada, Antonio, buenas noches.
19: Buenas noches, Rosa, y hasta la semana que viene.
16: Muchas gracias.
19: Gracias a ti.
20: ¡Ánimo, muchachos, que vamos a paso de tortuga! ¡Traed madera! ¡Traed madera!
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16: Y en este tren continuamos a esta hora a las 11 y 22 minutos de la noche. Bueno, pasamos de la psicoterapia y adolescentes a hablar de música, de canciones. Porque hay canciones que no necesitan presentación. Basta con escuchar unas notas para regresar a una película, a una época o incluso a una parte de nuestra propia vida. Nos adentramos en uno de esos musicales que han acompañado a varias generaciones. ¿Les suena? Sonrisas y Lágrimas nació como musical de Broadway y alcanzó una popularidad inmensa gracias a su adaptación cinematográfica. Ahora vuelve a los escenarios con una nueva producción de Theater Properties que estos días puede verse en el Teatro Alcázar de Madrid. Nos acompañan ya en los estudios de Radio Nacional dos de sus intérpretes, Carlos Benito, que da vida al Capitán Von Trapp. Buenas noches.
5: Buenas noches, ¿qué tal?
16: Y es además el director vocal del montaje.
5: Casi
16: vale,
5: no.
16: Vale, vale.

0: y al amor que María me regala, ¿no? Pues se cambia totalmente la historia.
1: Bueno, habéis recorrido ya varias ciudades españolas. ¿Qué recibimiento está teniendo este musical, Ángels?
2: En todas partes la gente está recibiéndolo con muchísima emoción. Es muy conmovedor ver la reacción del público porque conecta directo al corazón y es que se nota. Sí.
1: Es que hemos crecido, ¿no? Muchísima gente con este musical, con estas canciones, con esta película.
0: Fíjate, tenemos todas las generaciones posibles que te imagines en este teatro, ¿no? Y además
1: abuelos, padres, hijos, nietos.
0: Pero los que más se emocionan son los abuelos. Porque además después cuando salimos después de la función, nos cogen y nos dicen es que esta película la veíamos todos juntos sentados, toda la familia frente al televisor. Entonces es muy bonito y muy emocionante recordar que esta película unía y sigue uniendo familias y sensaciones.
1: Bueno, la función dura cerca de 3 horas.
0: Casi.
1: Y cuenta con una escenografía de gran formato. Aparecen el convento, la mansión de los von Trapp y los Alpes austriacos. Bueno, ¿cómo se consigue que una producción tan grande no eclipse esa parte más íntima y emocional de la historia?
0: Pues gracias al trabajo de dirección, realmente. Porque tiene que primar siempre el personaje, claro, la emoción, la historia. Además, esta historia, que está basada en un hecho real, como todo el mundo sabe, es mucho más importante para nosotros como actores, ¿no? La implicación. Y gracias a Silvia Villó, que es nuestra directora, hemos hecho un trabajo espectacular juntos para que lo que dices, la historia prime sobre la técnica.

0: Estamos escuchando una nueva versión de Do Re Mi, una de las canciones más reconocibles, ¿no?, del musical. Ángels, ¿qué se siente al mirar al patio de butacas y descubrir eso, lo que decía Carlos, que abuelos, padres, nietos reconocen y cantan juntos estas melodías? ¿Qué sientes?
1: Pues es que es muy conmovedor, es que realmente este espectáculo tiene alma. Es que más allá de lo que comentas, de que pueda tener una escenografía muy, muy aparatosa, sí, o que se vea los Alpes, el, sí, convento, sí, sí, sí, más allá de todo eso, cuando el espectador se sienta, conecta inmediatamente de corazón a corazón. De verdad, es algo muy, muy emocionante.
0: Sí. De todas las canciones, ¿hay alguna que notéis que emociona especialmente al público?
2: Pues esta, que es el la primera, ¿no?, vez que canta María. Hay dos, te voy a contar dos. Mira. Esta, que es la primera que canta María y que es la que la gente espera escuchar, ¿no? Es cuando, uh-huh, salen los niños cantando por primera vez después de la oscuridad del capitán. Y al final de la función, esa despedida que tiene el capitán hacia su país, uh-huh, Edelweiss. Esa canción es muy emocionante porque, sí, es una despedida.
0: Y además con el nazismo, ¿no?
2: Es que está la invasión aquí, sí, sí, encima, sí, sí, del capitán, que tiene un arraigo por su tierra y por su patria, ¿no? Y esa canción es muy, muy emocionante, ver a la gente secarse las lágrimas.
0: Bueno, no es la primera vez, Carlos, que interpretas a Von Trapp, ¿eh? Ya te pusiste en su piel hace, creo que 15 años. Sí, el, sí, personaje es el mismo, pero tú no, creo, no sé.
2: Pues imagínate.
0: ¿Qué has descubierto ahora en él que entonces quizá no veías? A ver.
2: Pues mira, ha sido una catarsis muy interesante porque ha sido una cura, ¿no? Es muy, uh-huh, sanador volver a darle vida a este personaje, porque ahora entiendo cosas que antes no entendía, por madurez, por experiencia, por edad. Y ahora me acerco muchísimo más a él en cuanto al sentimiento, al dolor, uh-huh, al drama, ¿no?, de que sufre este capitán. Es un claro, personaje sufridor, y sufre desde el principio de la función hasta casi el final, por todo, por una cosa u otra. Y ahora entiendo, estoy mucho más cercano a él y entiendo el arraigo por la tierra, la emoción y el amor por su familia, claro.
0: ¿Vamos a escuchar un poquito? ¿O está acabando? ¡Uy! Que la pillo acabando, ya. Vaya. Bueno, sea como fuere. A ver, Ángels, la madre abadesa canta Climb Every Mountain, una de las piezas más exigentes y emocionantes del musical, ¿no? ¿Cómo afrontas cada noche ese momento?
1: Bueno, digo, puedo decir que me voy a incorporar a la gira y que actualmente... Sí. Si quieres hablarlo.
2: Claro, bueno, es que Ángels se está incorporando ya ahora mismo,
0: está entrando justamente ahora.
2: Y entonces está viviendo ya las emociones y los sentimientos que nos da el público.
0: ¿Y qué?
1: Por eso te comentaba que como es

0: espectadora también de mis compañeros estos días que estoy viendo la función cada día, puedo corroborar esa emoción del público porque yo misma la estoy viviendo cada día. Es que no me canso de ver esta función.
1: Esa canción, Climb Every Mountain, Sube Montañas, es una canción que, bueno, es pues eso, llena de esperanza, de fuerza, nos anima a que luchemos por aquello en lo que creamos hasta el último aliento que tengamos. También es una de las canciones más emocionantes de la función. De hecho, cerramos la función con esta canción.
2: ¿Sentís el silencio en el teatro antes de empezar esta canción?
1: Sí, y cuando acaba. Y cuando acaba la canción, ¡guau!
2: Es como sobrecogedor,
1: absolutamente,
2: ¿no?
1: Absolutamente. Sí, está siendo un regalo allá donde vayamos.
2: Bueno, ¿y cómo van los ensayos? Porque imagino si te incorporas, ¿no? ¿Cómo van los ensayos? A ver, Ángels.
0: Pues ahí, asumiéndolo con nervios.
2: Y además con mucha responsabilidad,
0: con mucha,
2: ¿no?
0: Con mucha responsabilidad, porque estoy viendo cada día cómo funciona el espectáculo. Y bueno, y estoy tomando notas, poniéndome a punto.
2: Sí, sí, sí.
0: Conociendo a mis compañeros.
2: Claro.
0: Porque, mira, si una cosa también he comprobado, ahora que estoy conociendo la compañía, es realmente que funciona, pues eso, como un equipo.
2: Vamos a escuchar un poquito de música, a ver.
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2: Estamos hablando en el último tren del verano del musical Sonrisas y Lágrimas. Bueno, esta noche, ojo, no queremos limitarnos a hablar de las canciones, queremos escucharlas de una forma muy especial y lo quieren escuchar los oyentes de Radio Nacional. Así es que, Carlos, Ángels, ¿os atrevéis a regalarnos un pequeño fragmento a capela? A ver,
1: no coincidimos en ninguna canción.
2: Bueno,
1: juntos.
2: Vale, pues tú cantas un trocito de lo que te toque y Ángels, que ya está ensayando para incorporarse a la gira, pues otro trocito. A ver,

0: Toma
1: ¡Qué
0: ya,
1: maravilla, qué
0: toma ya! Mira, un
1: maravilla!
2: Un aplausito de regalo.
1: Hombre, hombre,
0: ¡qué bonito!
1: Supuesto,
0: mira.
1: ¡Es precioso! Menuda voz, ¿eh? Menuda voz. Bueno, vas a triunfar, o sea, no debes estar nada nerviosa porque lo vas a hacer de manera
2: Gracias
1: espectacular. Bueno, Carlos,
2: ánimos.
1: Carlos, te toca.
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0: Bueno, bueno, qué maravilla. Muchísimas gracias de verdad por este regalo. Bueno, yo quiero seguir hablando del musical.
1: Claro.
0: Vale. Los siete hijos de la familia Von Trapp son el alma, ¿no? Del musical.
1: Absolutamente.
0: ¿Qué es lo más divertido de trabajar con un elenco infantil? A ver.
1: Pues todo, porque están, o sea, están más vivos que nadie, tienen una frescura indiscutible. Además, tenemos una cantera de 20 niños, cada función lo hacen diferentes elencos. Entonces, cada día no sabes lo que va a pasar, porque ellos lo ven como un juego y debe ser así. Y entonces nos dan una lección a los adultos de que no tiene tanta importancia, en verdad, las cosas. Ellos lo viven con otra... son muy disciplinados, ¿eh? Sí. Pero lo viven desde otro lado. Nosotros nos preocupamos más la voz, la técnica que estemos...
0: Y ellos se lanzan.
1: Ellos se lanzan a la piscina y si se caen, se levantan.
0: Y no pasa nada. Y bueno, ¿alguna dificultad habrá? ¿Cuál es la mayor dificultad, quizá, de trabajar con niños?
1: Bueno, que son muchos y hay que mantener un cierto orden, pues entre cajas, en lo que es en bambalinas, un cierto silencio hasta que les toca para salir a las escenas. En fin, hay una cierta, sobre todo a nivel disciplina. A veces hay que estar más pendiente porque son niños. Es que, ¿qué quieres? Es que además tiene que ser así.
0: ¿Cómo fue el proceso de selección, por curiosidad?
1: Sí, pues por casting, exactamente igual que los adultos. La verdad es que tuvimos Silvia Villau, la directora de casting, y yo como director vocal, pues estuvimos viendo un montón de gente maravillosa, adultos y niños. Y bueno, probamos a los niños y los llevamos hasta el límite a ver hasta dónde pueden a nivel interpretativo de vocal. Ajá. Y de baile. Y el que más brilla, pues es el que recibe el regalo.
0: Ese se queda. Sí. Bueno, ¿qué edades tienen?
1: Pues tienen entre 6 y 13.
0: ¡Qué pequeñito!
1: Sí,
0: 10 años.
1: La más pequeñita de mis hijos, hijas, que se llama Gretel, tiene 6 añitos y son una
0: delicia.
1: Y está
0: ahí, ¿no? Ya, está
1: son
0: ahí.
1: una delicia.
0: Bueno, aunque solemos recordar Sonrisas y Lágrimas por sus canciones y por la historia de amor, lo decíamos antes, la amenaza del nazismo atraviesa toda la obra. El capitán Von Trapp se niega a aceptar el nuevo régimen y a servir a la Alemania nazi, aunque esa decisión ponga en peligro a su familia, que todo hay que decirlo. Bueno, ¿creéis que ese mensaje sobre la dignidad, la libertad y la necesidad de no someterse conserva hoy toda su vigencia?
1: Absolutamente. Pero vamos... Cuéntanos, Ángel, si quieres.
2: Angels. No, es que justo esa segunda parte, la primera es como la primera parte de Sonrisas es la inocencia, la alegría, la luz, la pureza, y en la segunda te viene la oscuridad, el peso de la Alemania nazi, un hombre que mantiene su dignidad ante todo, ¿no? Y cómo la familia unida decide arropar esa decisión. A pesar del miedo,
0: sí.
2: Pero por dignidad y por... Bueno, es que es maravilloso.
1: Es emocionante, o sea, vivir cada noche y ponerse en la piel de este señor, ¿no? Que como bien ha dicho Ángeles, pues intentaba mantenerse en pie a pesar de que todo el mundo quería tirarle al suelo. Uh-huh. Se agarra a su María, a sus hijos... Y tiran para adelante y atravesamos los Alpes y Dios dirá lo que pasa. Y bueno, no les fue mal después de esta historia, que eso ya está en el libro.
0: Sí, eso es.
1: Pero sí, es la segunda parte de la historia. Además, durante toda la función vamos dando pequeñas pistas de lo que va a pasar a nivel político. Que está muy bien, ¿no? Que no olvidemos lo que...
0: El trasfondo, sí.
1: Exacto,
0: sí,
1: además para trasfondo. Que se entiendan todos los personajes.
0: Sí.
1: Y entonces en el segundo acto ya se ve... Se abre esa ventana de odio y oscuridad y asusta.
0: Bueno, yo quiero un poquito de salseo.
1: Bueno.
0: ¿Qué ocurre entre bambalinas? Que el público nunca llega a imaginar. Yo quiero que me contéis cosas.
1: Pues ocurre de todo, imagínate. Nada, ni el capitán es tan serio como aparece en la función, ni la monja es la más monja.
2: Bueno, yo sí, un poquito.
1: Tú eres un poquito, el resto de las monjas no.
0: Bueno, ¿hay algún ritual, por ejemplo, antes de salir a escena? Yo sabía que había algo. A ver.
1: Pues mira, antes de empezar la función, siempre hacemos un círculo que llamamos un círculo del amor, ¿no? Y nos agarramos todos de la mano y siempre libremente cada uno dice lo que le apetece decir. Puede ser desde contar un chiste hasta dedicar la función, hasta decir cosas buenas o un chascarrillo también. Entonces eso es el ritual que hacemos además todos los días. Sí,
0: ¿todos?
1: Sí. Todos los días antes de la función. Eso está muy bien para un poco focalizar dónde estamos, mirarnos y ver que somos un equipo.
0: Y vamos, claro. Además, el trabajo en equipo es fundamental.
1: Obviamente.
0: No solo en el fútbol.
1: Exacto.
0: Sino también en un musical.
1: Total.
0: Bueno, también tú te unes a ese ritual, ¿no, Ángel?
2: Sí, me uno. Oh, aunque...
0: Vale, vale. Sí, bueno, sí. Carlos, como director vocal, ¿cuál ha sido el mayor reto musical de esta producción?
1: Wow, pues imagínate encontrar gente capaz de ejecutar estas partituras. Esta partitura clásica es muy complicada, especialmente la parte de las monjas. Y encontrar gente capaz de poder ejecutar con solvencia unos agudos tremendos. Fíjate, que hay. Fíjate. No, es una barbaridad. Es que esta partitura premiada internacionalmente por el mundo es que es un regalo. Y entonces fue un trabajo muy, muy motivador, ¿no? Muy motivante para encontrar personas capaces de cantar esto. Y lo hemos conseguido. Sí. Además, gente muy joven y con mucho talento, ¿eh?
0: Sí, sí. ¿Y os ha ocurrido alguna anécdota divertida durante la gira? Seguro que sí.
1: Pues muchísimas anécdotas. Así de repente... ¿Qué te puedo contar? Pues de repente que una niña se haga pipí. Pobrecito, es que claro, que esto es un poco así, pero no, que
0: esas
1: es real.
0: Cosas pasan.
1: Pero
0: pues
1: es que nos entra la
0: risa. Somos humanos.
2: Cuando
0: somos
2: estás
0: humanos
2: de gira en una ciudad donde se come muy bien, y entonces te pegas ahí el banquete.
1: Exacto, y luego cómo
2: y
1: te mueves.
2: Cachopo,
0: y luego además, imagino que cuesta cantar, ¿no? Con
1: cuesta
0: el cachopo
1: poquito,
0: aquí,
1: sí,
0: ¿no?
1: Y pensando todos en el cachopo nos reímos. Claro, pues estas cositas. Que es que lo que pasa es que hay que disimularlo, obviamente, para que no, la gente no se dé cuenta, pero pasan millones de cosas, o que de repente le des la vuelta y cambies la letra, por si a ti de la cabeza, en fin. Sí, pero nadie se da cuenta.
0: Eso también. ¿Nadie se da cuenta?
1: Nadie se da cuenta. ¿El
0: serio?
1: Público no. No.
2: No debería darse
1: no debería,
2: cuenta.
1: No debería darse cuenta. Hombre, las notas no las vas a cambiar, no vas a cambiar el do, re, mi, pero...
2: Pero muchas veces, claro,
1: sí,
2: se
1: eso
2: te va
1: pasa
2: un poquito,
1: muchísimo.
2: Se te
1: sí,
2: va.
1: Sí, sí,
0: bueno,
1: sí.
0: Vamos a seguir escuchando un poquito de música, a ver. En Madrid estáis hasta el domingo 26 de
1: julio. Este domingo, 26
0: julio.
1: De julio.
0: Bueno, y después continúa la gira.
1: Exacto.
0: Que se ha prolongado nada más y nada menos que hasta junio de 2027.
1: Sí, sí, sí. Estaba previsto que estuviéramos
0: hasta
1: enero.
0: Eso es todo un éxito, ¿no?
1: Un éxito. O sea, bueno, año y medio de gira.
0: Bueno, ¿cuáles son las próximas ciudades? ¿Dónde os podrán ver en verano? ¿Dónde vais?
1: Pues mira, vamos a Cuenca, vamos a Palencia, vamos a Burgos, vamos a Barcelona.
0: Cáceres.
1: Vamos, Cáceres. O sea, nos esperan todas las ciudades. Todas las ciudades de España prácticamente, imagínate, a 4 o 5 mensuales que hacemos, porque hacemos cada fin de semana en una ciudad, pues podemos hacer toda España, toda la península.
2: Valencia.
1: Bueno. Sí, sí, sí, es que un montón, un montón.
0: Muy bien.

0: Bueno, pues Carlos Benito, capitán Von Trapp y director vocal del montaje. Ángels Jiménez, madre abadesa en Sonrisas y Lágrimas. Gracias por las canciones a capela, una maravilla, por la conversación y por haberos subido esta noche al último tren en Radio Nacional. Y nos quedamos con esa invitación que atraviesa toda la obra: buscar nuestro propio camino, aunque para encontrarlo tengamos que atrevernos a subir la montaña. Y la montaña muy alta. Carlos, Ángels, gracias y buenas noches.
1: Gracias, Rosa, un placer.
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0: Y ustedes, señores oyentes, preguntarán, bueno, ¿cómo pasamos de sonrisas y lágrimas a esta melodía de Goran Bregovic que marca el comienzo de una sección fija en El Último Tren? Cada semana, los martes a esta hora, estará con nosotros un trío muy curioso, los chicos de Ad Absurdum. Son divulgadores de historia con más de una década de experiencia publicando libros, asesorando a programas como El Condensador de Fluzo de Radio Televisión Española y pasándoselo bien en el proceso porque son divulgadores a los que les encanta una buena risa. Bienvenidos, chicos.
1: Muy buenas noches, Rosa.
2: Estamos encantados de estar por aquí.
0: Bueno, hoy estáis con nosotros dos de los tres, David y Juanje, pero nos faltaría un tercero que es Isaac.
1: Eso es que tenemos nuestro propio sistema de rotación de cultivo feudal y cada semana uno se queda en barbecho. Siempre vendremos dos, pero nunca sabréis cuáles tocan cada día. Así que así le damos un poco de emoción.
0: Bueno, y a ver, contadme un poco, ¿de qué va a ir vuestra sección?
2: Pues siendo nosotros historiadores, nos hemos decantado por hacer una sección de historia, porque somos gente a la que le gusta el riesgo extremo. Y como también nos gusta el humor, la hemos titulado Historia Absurda de...
1: Cada semana cambiaremos la temática de la sección, así que le añadiremos un apellido a ese título.
0: ¿Y hoy qué apellido nos toca? A ver.
1: Pues mucho me temo que uno anglosajón.
0: A ver, dejadme adivinar. La sección de hoy se llama Historia Absurda de Estados Unidos.
3: Great job, Rose. You're a winner like the USA. And yes, America first.
1: Espera, Rosa, que es que se nos ha colado un outsider.
2: Diste en el clavo, Estados Unidos está celebrando su 250 aniversario y queremos repasar algunos momentos de su historia.
1: 250 años, ¿eh? 250 años de historia. ¿Sabes que eso significa que Joe Biden, que tiene 83 años, tiene un tercio de la edad de Estados Unidos?
0: Tres Biden nos hacen un Estados Unidos increíble y Trump les sigue de cerca. Ojo, que acaba de cumplir 80 años.
2: Eso es, Rosa. Queremos aprovechar ese 250 aniversario y también, bueno, es que hemos publicado un libro con ese mismo título, Historia Absurda de Estados Unidos, pero eso no tiene nada que ver.
1: Pero no hemos venido aquí a hablar de nuestro libro. Mira, Rosa, para entrar en harina te cuento que nosotros tenemos una teoría. La historia de Estados Unidos se traga tan bien que más que una historia parece foie gras. Nos han metido como un tubo por el carnate desde que éramos pequeñitos y nos han cebado. Que si hamburguesas, que si vaqueros, que si música rock, que si pelis de superhéroes. Y cuando ya estábamos bien cebaditos, vomitamos una historia preciosa, con una buena banda sonora y los mejores efectos especiales.
2: Y esa historia es tan buena que es adictiva. Pero claro, cuando la abres y la desmenuzas ingrediente a ingrediente, descubres que es verdad y que es efecto especial.
0: Y eso es lo que vais a hacer aquí cada semana. Oyentes, apretaos el cinturón, que el viaje parece largo. Bueno, yo veo que nuestro viaje comienza en el oeste, ¿no?
1: Eso es. A todos se nos vienen muchas imágenes a la cabeza al escuchar esta melodía. Que si el vaquero, la diligencia, los pioneros marchando a las salvajes tierras del oeste en una misión casi divina, los tipis de los indígenas, sus penachos de plumas y sus traicioneros ataques montados a caballo disparando flechas o rifles.
0: ¿Y no fue así?
2: Pues según las películas, desde luego que sí. Pero si miramos a la historia, descubrimos que esa misma imagen del indígena norteamericano es una reducción, pues, absurda, nunca mejor dicho. Para empezar, antes de la llegada de los europeos, no tenían caballos. De hecho, muchas de las culturas que vivían en lo que hoy es Estados Unidos eran sedentarias, cultivaban y no sabían lo que era un tipi, sino que tenían ciudades como Cahokia, con alrededor de unos 15.000 habitantes en el siglo XIII.
0: En lo que sería su equivalente en la Edad Media Europea, ¿eso es mucho o poco? A ver.
1: Pues vamos a ver, piensa que alrededor del 1100, Londres tenía una población aproximada de unos 18.000 habitantes. Y no parece precisamente una aldea de salvajes.
0: Bueno, vale, pero en el siglo XIX ya sí que tenemos esos indígenas típicos de las películas.
1: Sí, más o menos. Entre enfermedades y batallas, los nativos fueron invitados a mudarse con el ejército como empresa de mudanzas. Los famosos senderos de lágrimas fueron precisamente eso, traslados forzosos de la población nativa, pero que, bueno, cuando lo vemos en las películas, se pierde una parte importante, la de los despachos y los tratados. Y es que el grueso del oeste, en realidad, se ganó a golpe de talonario.
0: A ver, ¿cómo que talonario?
2: Mira, Rosa, la madre de todas las operaciones inmobiliarias fue la compra de Luisiana en 1803. Pero no la Luisiana de ahora, cuando lo ves en un mapa de Estados Unidos. Eran 2,14 millones de kilómetros cuadrados vendidos por Napoleón Bonaparte a Estados Unidos por 15 millones de dólares. Eso son menos de 4 céntimos la hectárea. Vamos, que comprar hoy una casa no sale tan barato.
1: Que ya me habría gustado a mí pagar eso por una casa. El país duplicó el tamaño de un plumazo. Hablamos de los actuales estados de Dakota del Sur, Nebraska, Kansas, Oklahoma, Iowa, Missouri, Arkansas y, bueno, 4 o 5 más. Prácticamente todo el centro de Estados Unidos. Luego llegaría la cesión de Florida por España. La compraventa obligada de 1,36 millones de kilómetros cuadrados a México. La compra de Alaska a Rusia. Las Islas Vírgenes a Dinamarca. O incluso los intentos de compra de Cuba a España.
0: Bueno, suena a oferta que no se puede rechazar y también algo muy de actualidad. A ver, ¿está Trump intentando repetir la historia al comprar Groenlandia?
3: Yes, because I want to make America great again, Rose.
1: Nada nuevo bajo las barras y las estrellas. De una manera u otra han intentado adquirir Groenlandia en varias ocasiones, ¿eh? No es algo nuevo. En 1867 ya lo intentaron y de hecho existe una pintura conmemorativa. En 1910 lo volvieron a intentar. En 1946, en 1955 y el resto ya es actualidad.
0: A ver, ya veo. Entonces configuraron un país de costa a costa en gran medida gracias al talonario, ¿no?
2: Y también gracias a unas buenas amenazas y exterminando a los indígenas que molestaban. Pero todo en nombre de la igualdad.
0: Todos los hombres son creados iguales, reza la Declaración de Independencia redactada por Thomas Jefferson. ¿Tiene esa igualdad letra pequeña, ad absurdum?
2: Letra pequeña, asteriscos, cláusulas abusivas. Piensa que el propio Jefferson tuvo alrededor de 600 esclavos a lo largo de su vida. Es como si yo me pusiera detrás del mostrador de una hamburguesería para escribir un tratado sobre dieta mediterránea.
0: Pues sí.
1: Y además esa letra pequeña sobrevivió a la propia esclavitud. Se abolió en 1865, pero enseguida, muy poco tiempo después, se promulgaron las conocidas como leyes Jim Crow, con el eslogan separados pero iguales. Escuelas separadas, baños separados, cines separados.
0: Y ahí es donde aparece la famosa Rosa Parks. Es curioso que todos conozcamos su nombre y la protesta en el autobús, pero poco más, ¿no?
2: Muy cierto. Desde muy pronto, de hecho, Rosa Parks estuvo involucrada en la lucha por los derechos de los afroamericanos y conocía perfectamente las técnicas de protesta mediante desobediencia civil no violenta. Así que cuando en realidad se negó a cambiar de sitio en un autobús en 1955, sabía perfectamente lo que estaba haciendo.
1: Y ojo que no fue la única, ¿eh? Era un gesto que se venía repitiendo desde tiempo atrás. Ya en 1944, Irene Morgan Kirkcaldy hizo lo mismo en un autobús interestatal. Y en 1952, la soldado Sarah Louise Keith hizo exactamente lo mismo y fue arrestada y llevada a juicio.
0: A ver, espera, a ver, he escuchado bien. ¿Has dicho la soldado?
1: Efectivamente. Una de las grandes paradojas de la época era que podías ser mujer y negra y luchar por los Estados Unidos, pero no tenías derecho a sentarte en determinados sitios del autobús. Pero lo que te decía, el mismo año que Rosa Parks, otras mujeres como Claudette Colvin o Mary Louise Smith, entre muchísimas otras, habían hecho exactamente lo mismo.
0: Entonces, ¿formaba parte de un plan?
1: Era un plan medido al milímetro y además es que funcionó de maravilla. La respuesta fue un boicot a los autobuses de Montgomery que duró más de un año.
2: La presión, de hecho, llevaría al Tribunal Supremo a declarar inconstitucional la segregación solo en el transporte, pero bueno, algo es algo.
1: Y de aquel boicot salió su portavoz, un joven pastor baptista del que quizá hayas oído hablar, un tal Martin Luther King.
0: Bueno, me suena algo, me suena así. ¿Y a partir de ahí todo fue mejorando?
2: Digamos que costó un poquito todavía. En 1957, en Little Rock, 9 estudiantes negros se matricularon en el Instituto para Blancos y el gobernador de Arkansas desplegó a la Guardia Nacional para impedirles entrar en clase.
1: Y aquí es donde viene una de mis partes favoritas de la historia de Estados Unidos, una imagen muy potente. El presidente Eisenhower, que de entusiasta de los derechos civiles tenía más bien poco, no podía tolerar que un gobernador se pasara a la Constitución por lo que viene siendo el Arco del Triunfo. Así que envió a 1,000 paracaidistas de la 101 División Aerotransportada, los de Normandía, los de la serie Hermanos de Sangre.
0: Madre mía.
1: Veteranos del día D, escoltando a 9 adolescentes con sus mochilas hasta el pupitre.
0: Vamos a ver, de asaltar las playas de Normandía a hacer de patrulla escolar.
2: Así fue, y fíjate el golpe de efecto. Una de las niñas, que al fin pudo asistir a clase, declaró: por primera vez en mi vida me sentí una ciudadana americana. Aunque la triste realidad es que cuando los soldados se fueron, volvieron los abusos. De hecho, el gobernador que había bloqueado la puerta del instituto ganó las elecciones 12 años seguidos, para que veas de qué lado estaba buena parte del país.
1: La verdadera arma secreta del movimiento llegó poco después y estaba en el salón de cada casa, la televisión. Cuando en 1963 todo el país vio en directo a la policía de Birmingham usando mangueras a presión y perros contra niños que se manifestaban pacíficamente, algo se rompió. Ese mismo verano, Kim pronunció su I Have a Dream ante cientos de miles de personas en Washington.
2: Y las leyes por fin se pusieron al día. Ley de Derechos Civiles en 1964. Ley de Derecho al Voto en 1965. 100 años después de abolir la esclavitud, 100 años, los afroamericanos podían, en teoría y ahora en práctica, votar en todo el país.
0: Ahora sí que sí. Final feliz, ¿no es así?
1: Bueno, aquí vas a ver que finales felices más bien pocos, ¿eh? Más bien un final de temporada, porque las leyes cambiaron en el 65, pero las cifras de desempleo, de renta o de población carcelaria de los afroamericanos hoy te dicen que la calle va bastante más lenta que lo que sería el BOE de los Estados Unidos. Pero eso sí, esa historia la dejamos para otro martes.
0: Pues nada, oyentes, primera cucharada de foie gras servida y la semana que viene, ¿qué desmenuzamos, chicos?
3: It's a surprise, Rose. Big surprise. Not bigger than America, Rose.
1: Lo que quiere decir este señor naranja, que espero que no esté la semana que viene, es que aún no lo hemos decidido. Pero prometemos que habrá historia, habrá absurdo y habrá efectos especiales que desmontar.
0: Ad absurdum, ha sido un verdadero placer. Os esperamos el próximo martes en el último tren. David, Juan G, buenas noches. Hasta la semana que viene.
1: Hasta la semana que viene.

Pues hasta aquí la primera hora del último tren del verano. Hacemos una breve parada, pero enseguida volvemos con más historias y más viajeros. Nos vamos al boletín con una canción que convirtió una comida aparentemente tranquila en una de las escenas más recordadas de la película, La boda de mi mejor amigo. No sé si la recuerdan, I Say a Little Prayer de Aretha Franklin. No se vayan, la segunda hora está a punto de comenzar.

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4: Medianoche, las 11 en Canarias.
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4: Buenas noches. Carles Puigdemont y los exconsellers Toni Comín y Just Puig han denunciado a España por no cumplir con la aplicación del Tribunal de Justicia de la Unión Europea sobre la ley de amnistía. En un escrito de la defensa del expresidente catalán, los tres reclaman a la Comisión Europea que actúe con urgencia después de que este lunes el Tribunal de Cuentas abriese un plazo de 10 días para que las partes presenten alegaciones en el caso del supuesto desvío de fondos para el referéndum ilegal del 1 de octubre. La defensa de Puigdemont señala que la reapertura de este plazo lleva implícita una suspensión del mismo para otorgar la amnistía y pide a la Comisión que actúe lo antes posible. Pendientes de las reacciones que va a generar esta noticia a lo largo del miércoles, en una jornada en la que este mediodía las localidades de Antequera y Alameda de la Sagra han convocado sendos minutos de silencio en recuerdo de las dos mujeres asesinadas a manos de sus parejas y también para condenar cualquier tipo de violencia machista. Juan Tordesillas, buenas noches.
5: Buenas noches. Dos actos de repulsa, el primero en Antequera, donde habrá una concentración ciudadana en rechazo del asesinato de María, que fue asesinada por su pareja, que después se suicidó. El segundo en Alameda de la Sagra, Toledo, donde habrá un minuto de silencio por el asesinato de una mujer de 45 años a manos de su pareja, delante de tres de sus cuatro hijos. A este acto asistirá la consejera de Igualdad de Castilla-La Mancha, Sara Simón. En el informativo 24 horas, la exdelegada del Gobierno contra la Violencia de Género, Victoria Rosell, ha advertido de la necesidad de que las instituciones no bajen la guardia.
6: Porque evidentemente ante la indiferencia de las instituciones, pues el machismo más agresivo siente que tiene más cancha y actúa aún más.
5: Ante este repunte de violencia machista, el Ministerio de Igualdad ha convocado un comité de crisis la semana que viene para analizar estos dos crímenes confirmados en las últimas 24 horas. Son ya 5 las mujeres asesinadas por sus parejas o exparejas en lo que llevamos de julio.
4: Recordamos 016, teléfono de atención a las víctimas de cualquier tipo de violencia contra las mujeres, es gratuito y no deja rastro en la factura. La tercera ola de calor del verano continúa dejándose notar en gran parte del país. Hasta 12 comunidades autónomas y la ciudad autónoma de Ceuta han activado avisos por calor para hoy. Los 35 grados se van a superar en prácticamente toda España en un día en el que también se esperan fuertes tormentas, incluso con granizo, en zonas de Valencia, Castellón, Murcia o Tarragona. Altas temperaturas que junto al viento siguen complicando las labores de extinción de los incendios activos. El peor de ellos, el de Las Mierlas, en Guadalajara, que ya está en fase de estabilización tras calcinar más de 30.000 hectáreas en la Sierra Norte y obligar a desalojar 34 municipios y confinar otros 14. Además, aunque las llamas no han pasado a Soria, hay decenas de vecinos de esa provincia evacuados. Juanjo Fernández es el director de la emergencia.
7: Por supuesto, a Soria no ha llegado. Ahora mismo esa zona se ha realizado varios vuelos de reconocimiento por el equipo técnico dentro de esa monitorización constante que comentamos que estamos haciendo, y se ha comprobado que no ha llegado y que los trabajos están resultando satisfactorios para evitar que llegue.
4: También en Guadalajara, el incendio de Selas en nivel 2 ha quemado 1.700 hectáreas y ha obligado a evacuar 5 municipios. Pendientes también de Julve, en Teruel, donde otro fuego ha quemado 1.400 hectáreas y donde preocupa la influencia de las altas temperaturas que se esperan hoy en esa zona. Y un apunte desde Estados Unidos, el secretario de Defensa Pete Hegseth, en una comparecencia ante el Senado, ha puesto precio a lo que le ha costado a su país de manera estimada la guerra con Irán.
8: Senator, the estimate we have as of today is $37.5 billion.
4: De manera estimada, dice Hegseth, la guerra ha costado al Pentágono 37.500 millones de dólares. Son casi 9.000 más que lo calculado en mayo por Washington. Una comparecencia en el Senado en la que el secretario de Defensa ha sido interrumpido en varias ocasiones por manifestantes contrarios a la guerra y en la que también ha pedido más fondos para financiar esta guerra iniciada por Estados Unidos e Israel en el mes de febrero. Y en los deportes, los jugadores de la selección han vuelto ya para disfrutar de sus vacaciones, con homenaje incluido a Fabián y Gavi en su localidad de nacimiento, Los Palacios de Villafranca, y además, decimosexta etapa del Tour. Nacho Gómez, buenas noches.
9: Buenas noches, sí. Han llegado ya a Barcelona, entre otros jugadores, Cubarsí o el héroe de la final Ferran Torres, y en Los Palacios se ha seguido esa tradición de regalarle su peso en tomates a los campeones del mundo. Hoy Fabián y Gavi, y en el Tour, etapa decimosexta, contrarreloj individual, enviado especial Jorge Agüero. Buenas noches.
10: Buenas noches, con las aspiraciones de podio muy reducidas para Juan Ayuso, el alicantino del Lidl Trek, que ha perdido más de un minuto respecto a sus principales rivales en la etapa de hoy, marcada en rojo porque era la única contrarreloj individual de este Tour de Francia 2026. En ella, la victoria ha sido para el segundo clasificado en la general, el ciclista belga Remco Evenepoel, que le ha arañado 28 segundos al maillot amarillo Tadej Pogačar. Ahora mismo la diferencia entre ambos es de 4 minutos 32 segundos favorables al esloveno.
9: Gracias, Jorge. Y mañana, 17ª etapa en llano, 174 kilómetros entre Chamberí y Boirón.
4: Gracias, Nacho. La información regresa en 55 minutos a esta sintonía. Siguen hasta entonces con Rosa Roda y El Último Tren.
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12: Pues ya es más de medianoche en la península y seguimos viajando en el último tren del verano. Suena un teléfono. Parece que tenemos una llamada. Adelante, estás en antena.
13: ¿Cuál es tu película de terror preferida?
12: Pues mira, no sabría decirte ahora, pero quien sabe mucho, mucho de terror es Elsa Ruiz, nuestra colaboradora y Final Girl Particular.

0: con esta música tan inquietante inauguramos una sección para quienes saben que en toda buena historia de terror siempre hay alguien que resiste hasta el final. Nos acompaña Elsa Ruiz, cómica, guionista y colaboradora de radio y televisión, que cada semana se subirá a nuestro tren con Final Girl. Elsa, bienvenida al tren.
1: Que para mí es el tren de la bruja, y la bruja soy yo.
0: Y la bruja eres tú en este caso.
1: No te voy a engañar, la bruja soy
0: yo. Ya veo. Bueno, cuando me propusiste esta sección, me llamó mucho la atención porque tú eres cómica, haces monólogos en salas y teatros y haces contenido de humor en tus redes sociales. Además, yo te sigo. ¿Qué hace una cómica como tú hablando de terror?
1: Pues para empezar, que soy una fanática de las pelis de terror, que yo como mujer trans, cuando escogí mi nombre, el de Elsa, lo escogí por la actriz de La novia de Frankenstein, Elsa Lanchester, que en la película interpretaba a Mary Shelley, sí, y a la novia de Frankenstein, que era creadora y creación, para mí tenía mucha simbología. Y luego además es que yo trabajo y he trabajado en pasajes del terror y en escape rooms del terror. O sea,
0: Dando sustos,
1: asustando a la gente. O sea, que básicamente se puede decir que soy una payasa pelirroja que da miedo, como Pennywise.
0: Bueno, ¿y no se te hace raro o difícil pasar de la comedia al terror y viceversa?
1: Pues para mí no es nada complicado pasar de un género a otro, porque total, como mujer trans, no es la primera vez que cambio de género.
0: Uh-huh. Ya, bueno, pues adelante.
1: Y la comedia y terror rosa están muy unidas. Las dos buscan provocar una reacción incontrolable y emocional en el público. La risa en el caso de la comedia y el susto en el caso del terror. De hecho, una de las reacciones que tienen en común es mearse de risa y cagarse de miedo. Nos suelta la comedia y el terror. Y además, que yo no soy la primera en hacer en estas cosas, porque Chicho Ibáñez Serrador, en sus presentaciones de historias para no dormir y en mis terrores favoritos, lo hacía.
2: Desde que iniciamos nuestras historias para no dormir, hicimos que las presentaciones que sirven de prólogo a cada programa no fuesen formales y que se rematasen siempre con un chiste, un gag cómico. Esto no es nuevo, ni mucho menos. Hitchcock presenta así todas sus series de televisión. Aquí en España, Adolfo Marsillac, hará unos 2 años aproximadamente, iniciaba también con una broma sus adaptaciones de los libros de William Irish. Hasta uno de los semanarios festivos más populares entre nosotros publica al final de cada uno de sus números una sección titulada «Tiemble usted después de haber reído». Presentar en broma programas de terror, podíamos calificarlo también como «Sonría usted antes de temblar».
0: Vamos, que Chicho ya lo tenía claro. Primero te hacía sonreír y cuando bajabas la guardia te daba el susto.
1: Exactamente. O sea, la comedia y el terror se abrazan mucho. ¿Y cómo iba a hablar yo de cine de terror y de terror en Radio Nacional de España sin mencionar a Chicho Ibáñez Serrador?
0: Efectivamente.
1: El maestro que lleva a nuestras casas y al cine el terror, con películas que solo tuvo 2 en su filmografía porque uh-huh. hacía muchas cosas, que fueron ¿Quién puede matar a un niño que cumple 50 años este año? Y La residencia. Y por supuesto que ha influido a tantos directores como Juan Antonio Bayona, Paco Plaza o Álex de la Iglesia. Mucha gente asocia a Chicho solamente al 1-2-3, pero es que ahí también nos metió un poquito de terror, una pinceladita, porque utilizó uno de los símbolos de Halloween como mascota del programa, la calabaza.
0: Claro.
1: Ruperta, si la pones una velita y la ves por la noche el día...
0: Da miedo.
1: Da un poco de yuyete.
0: Sí, sí.
1: Así que en esta sección procuraré siempre que Chicho esté presente para que como buen maestro me guíe desde el más allá. Que por cierto, el pasado de 4 de julio fue su cumpleaños, 91 años hubiera cumplido.
0: Así que cada semana nos vas a hablar de películas de terror de una temática concreta que te encantan, ¿no?
1: Exactamente, te daré un listadito de películas sobre ese tema escogido. Mencionaré también algún caso real relacionado con esa temática, sobre todo para la gente fan del true crime, que es mucha. Y también recomendaré libros de terror de ese mismo tema y acabaré con una pregunta sobre curiosidades de terror para que quienes nos oyen puedan participar enviando sus respuestas al WhatsApp del programa.
0: Vamos, que aquí se viene a pasar miedo, a leer y además a concursar. No se puede pedir más, Elsa.
1: Pues lo que querría Chicho, básicamente.
0: Pues claro.
1: Y empiezo hablando de Slashers y de Final Girls, que es el título de mi sección. ¿Y qué es una Final Girl? Te preguntarás. Pregúntatelo.
0: ¿Qué es una Final Girl?
1: Pues la Final Girl es un arquetipo de las películas de terror llamadas Slashers, donde un asesino acecha a un grupo concreto de personas. Películas como, por ejemplo, Halloween, La matanza de Texas, Viernes 13, Scream o Sé lo que hicisteis el último verano. El término en concreto fue popularizado por el libro Men, Women, Women and Chainsaws, Mujeres, Hombres y Viceversa y Motosierras, de 1992, de la autora Carol J. Glover, donde analizaba los slashers de los años 70 y 80 y los personajes femeninos que luchaban contra el asesino en estas películas. ¿Qué características tiene que tener una buena Final Girl? Pues que suele ser la última superviviente de este grupo perseguido por el asesino, de ahí el nombre, lo de Final y lo de Girl. y es quien descubre la amenaza, es decir, al asesino, y decide pasar de víctima potencial a enfrentarse a él usando inteligencia, fuerza y los de recursos que tiene a su alcance para plantarle cara. Y gracias a eso logra sobrevivir e incluso acabar con él. Carol J. Clover hablaba de las protagonistas de La Matanza de Texas, de Halloween, Viernes 13 y su secuela, Pesadilla en Elm Street y Black Christmas. Mujeres que se enfrentaron a Leatherface, a Jason y a su madre, a Freddy Krueger o Michael Myers y que sentaron las bases de Final Girls más modernas como Sidney Prescott de Scream. Uh-huh. Pero para mí, la mejor Final Girl que ha habido, ya verá,
0: ¿Cuál es?
1: Es Laurie Strode de la saga Halloween, interpretada por la maravillosa Jamie Lee Curtis. Quien en las películas de Halloween, si no me equivoco, se ha enfrentado hasta 7 veces contra Michael Myers. Pero es que estamos hablando de Jamie Lee Curtis, que es una actriz todoterreno e hija de Janet Leigh, la Marion Crane de Psicosis, que vamos, es que llevan el terror en cosas de familia, negocio familiar. Y seguro que se ha pedido a Curtis por lo curtidita que está en estas cosas. Además, Janet Leigh, su madre, hace un cameo en Halloween H20, 20 años después, en 1998, como secretaria del personaje de Jamie Lee Curtis, y aparece con el coche del mismo modelo y con la misma matrícula que usaba el personaje de Janet Leigh en Psicosis.
0: Eso no es un cameo, es un homenaje con matrícula incluida. Y también creo que nos quieres hablar de casos reales. ¿Tenemos que preocuparnos porque haya un asesino enmascarado suelto?
1: Pues no creo que ahora mismo esté en Prado del Rey, pero nunca, no, uh-huh, nunca deje la puerta cerrada del baño, por si acaso. Pues el tipo de que voy a hablarte no llevaba máscara, pero aterrorizó a la mismísima actriz de Viernes 13 en la vida real. Adrienne King, quien interpretó el papel de Alice Hardy en Viernes 13, que hoy... Bueno, ya ayer, 21 de julio, cumple 66 años, fíjate que bien hilado todo, vivió un episodio real de película de terror. La actriz contó en una entrevista muchos años más tarde que sufrió acoso por parte de un fan que la seguía a todas partes sin que ella lo notara. Este hombre le hacía fotografías Polaroid en su vida cotidiana, en la calle, comprando y demás, averiguó dónde vivía y le metía esas Polaroids por debajo de la puerta de su casa, de su apartamento en Nueva York.
0: Pero que yuyu, ¿no?
1: Bastante. Estamos hablando de una época sin redes sociales, sí, sí, y demás, que tú, el único contacto que podías tener si te pasaba algo era el teléfono fijo de casa. Y ya está. Uh-huh. El hombre llegó a entrar a su apartamento y al parecer hasta sus padres estuvieron amenazados. Y cuando Adrienne King fue a denunciarlo a la policía, le dijeron que no podían hacer nada hasta que fuera agredida físicamente y que qué se esperaba ella habiendo salido la película de Viernes 13. Uh-huh. Adrienne solo volvió a actuar en la secuela de Viernes 13 y cuando intentó volver a frente a las cámaras en 1984 con un papel en All My Children, sufrió un ataque de pánico y no pudo grabar. Desde entonces se dedicó solo al mundo del doblaje y no volvió a aparecer en pantalla hasta el año 2010, o sea, antes de ayer. Pero como buena Final Girl, sobrevivió. Y la tenemos participando en convenciones y el hombre que la acosaba hace años que está muerto.
0: Pero qué terrible, ¿no? Que el verdadero horror no estuviera en la pantalla, sino esperándola al llegar a casa.
1: Ojito, que yo creo que todas somos un poco Final Girls en nuestra vida cotidiana porque siempre sobrevivimos a algo que nos persigue. Tú también puedes ser una Final Girl. Por ejemplo, vives de alquiler y ya llevas 8 mudanzas en 3 años, estás huyendo y sobreviviendo al monstruo del mercado inmobiliario y esto no lleva máscara, solo corbata del color de su inmobiliaria. Así que en vez de La Matanza de Texas, estás viviendo la mudanza que te aleja. Que te aleja del centro porque los precios son imposibles. O sea, en Madrid, fuera de la M30.
0: Sí, sí, sí.
1: Eres autónoma como yo, pues tu asesino es adelantar el IVA de las facturas que no has cobrado todavía. Y la película que estás viviendo es Sé lo que facturaste el último trimestre. No para describirte una expareja tóxica con la que has vuelto y cortado varias veces y quiere volver otra vez más. Como buena peli de terror, hay muchas,
0: claro,
1: secuelas, ¿verdad?
0: Sí, sí, muchas.
1: Pero ya es tarde y estás cansada porque tú le has quitado la careta y estás harta de vivir otra secuela más de Pesadilla en Elm Street.
0: Bueno, vamos a ver, después de esto queda claro que el terror cotidiano no necesita muchos efectos especiales, ¿no?
1: No, la vida imita el arte en
0: la
1: esto.
0: La vida da muchos sustos.
1: Ya.
0: De por sí sola.
1: La factura,
0: sí,
1: de la luz, por ejemplo.
0: Sí.
1: Y esta semana, para recomendarte... 2 libros de terror sobre slashers y Final Girls. El primero es Mi corazón es una motosierra de Stephen Graham Jones, una novela de terror súper gamberra divertida que es un continuo desfile de referencias a películas de terror de la boca de su protagonista, Jade Daniels, que es una experta en slashers y que curiosamente vive a orillas de un lago y de un campamento donde hubo una masacre hace 50 años. Además, al final del libro hay un listadito de todas las películas que se referencian, que eso es una cortesía de las editoras de la edición española de la editorial La Biblioteca de Carfax. Y también quiero recomendar este otro libro, Grupo de Apoyo para Final Girls, de Grady Hendrix. Es una novela de terror con mucho humor, donde un grupo de Final Girls reales, que han sobrevivido a asesinos reales, se reúnen desde hace años haciendo terapia en un grupo de apoyo dirigido
0: ¿De
1: por
0: verdad?
1: Una psicóloga.
0: ¿Hay un grupo de Final Girls reales?
1: Esto es ficción.
0: Ah, bueno.
1: Es ficción. Están basadas y hacen homenaje a todas las de las películas. De hecho, es muy divertido, si te gusta el cine de terror, ver a quién es quién.
0: Si
1: les hubieran cambiado los nombres, como si fueran testigos protegidos. Y hay una cosa muy bonita por parte del autor Grady Hendrix. Cuando hicieron la versión de audiolibro en inglés, en la versión original, quien lo narra es Adrienne King, la actriz de Viernes 13 de la que te he hablado.
0: Vamos a ver, círculo cerrado, sobrevivió a la película, sobrevivió al acoso y ahora es ella quien cuenta la historia.
1: O sea, un cierre perfecto.
0: Bueno,
1: y antes de terminar, oyentes, os dejo la pregunta que podéis contestar en el WhatsApp del programa.
0: Venga, ¿cuál es?
1: ¿Qué director y realizador de terror le puso voz a Tambor, el conejito de Bambi?
0: Una pregunta inquietante, porque después de esta noche, hasta Bambi Elsa da un poco de miedo y que empieces a preguntar.
1: Que se lo digan a su madre.
0: Vale, vale. Pueden, a ver, tomen nota. Pueden enviarnos la respuesta por WhatsApp, nota de voz, al 683-671909 o al contestador del programa, que es el 91-346-1010.
1: Pues nos escuchamos la semana que viene y felices pesadillas, criaturas.
0: Hasta la semana que viene, Elsa Ruiz, y de verdad un placer que hayas vuelto a la radio y que lo hayas hecho aquí en Radio Nacional con una sección pues como esta, Final Girl.
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0: Pues con esta música tan bonita, ¿no? Estrenamos Gente Buena, una sección ideada por nuestra compañera Marta Conde para acercarnos a quienes deciden no mirar hacia otro lado, personas que entregan su tiempo, su compañía y su esfuerzo para hacer un poco mejor la vida de los demás. Y vamos a comenzar con algo tan sencillo como un bocadillo. Porque un bocadillo puede alimentar, pero también puede abrir una conversación, romper una barrera y hacer que alguien vuelva a sentirse visto. Eso es lo que hace Bocatas desde hace 30 años, acompañar a personas sin hogar. Sus voluntarios recorren las calles de Madrid, Valencia y Zaragoza con comida y bebida, pero sobre todo con tiempo, escucha y cercanía. Al frente de la asociación está Cristina Prieto, estudió Relaciones Internacionales y Cooperación y llegó a Bocatas hace 8 años buscando un voluntariado cara a cara. Después de 7 años participando en las rutas de calle, hoy preside una organización en la que todo el mundo trabaja de forma voluntaria, incluida ella. Cristina Prieto, buenas noches.
1: Buenas noches.
0: ¿Qué tal? ¿Cómo estás?
1: Pues muy bien, encantada de estar aquí.
0: Bueno, encantado nosotros y sobre todo gracias por adelantado por esa labor que hacéis. Bueno, Cristina, has contado que antes de entrar en Bocatas las personas sin hogar te provocaban como cierto rechazo. ¿Qué cambió cuando empezaste a hablar con ellas y a conocer sus historias?
1: Pues lo cambió todo realmente. O sea, al final es darte cuenta de que no solo son unas personas iguales que tú o que yo, sino que simplemente lo que les ha pasado es que han tenido menos suerte que nosotros y han vivido una serie de sucesos que les han llevado ahí y que de hecho nos podrían llevar a cualquiera de nosotros a la misma situación. Así que no hay ningún motivo para ignorarlas.
0: Bueno, Bocatas nació hace 30 años. Para quien no conozca vuestro trabajo, ¿qué ocurre exactamente en una ruta de calle? ¿Cuántos voluntarios sois? Cuéntanos cosas para conoceros en profundidad.
1: Pues en Bocatas somos alrededor de 300 voluntarios en las tres ciudades y acompañamos a más de 800 personas sin hogar, y lo que hacemos es nos reunimos en las distintas sedes, solemos quedar sobre las 8, 8:30 de la tarde, hacemos los bocadillos, el caldo, el gazpacho cuando es verano y algo calentito como que no entra, y cada uno se va a su ruta, nos deseamos buena ruta y vemos a las mismas personas siempre, porque el objetivo es precisamente usar el bocata de excusa para crear ese vínculo con los que acaban siendo nuestros amigos.
0: Claro, eso te iba a preguntar, Cristina. Decís que el bocadillo es solo una excusa para acercarse. Más allá de la comida, ¿qué necesita de verdad una persona que vive en la calle?
1: Pues muchas veces lo que necesita es una mirada y básicamente que no le retiren la mirada, porque contra lo que luchan principalmente es contra la exclusión social. El hecho de sentirse apartados de la sociedad es precisamente lo que les hace muy difícil volver a ella.
0: ¿Crees que está creciendo la aporafobia?
1: Bueno, yo creo que al final es una cosa que da miedo, ¿no? Porque es algo que con lo que no estamos familiarizados, que no conocemos, y cualquier cosa que nos da miedo pues genera rechazo. Y hoy en día que las cosas están cada vez más inestables, pues entiendo que todos los miedos crecen en general.
0: ¿A ti te pasaba? ¿Tú sentías miedo cuando veías a un sin techo en la calle?
1: Miedo no diría tampoco, pero sí que rechazo, porque la sociedad me había enseñado, según yo iba creciendo, ¿no?, que estas personas estaban apartadas y yo no entendía y no me había parado tampoco a entenderlo. Galeano decía una frase de somos lo que hacemos para cambiar lo que somos, así que yo decidí cambiar esa parte de mí y meterme en un voluntariado que me hiciese comprender, y conseguí abrir los ojos y después de un tiempo soy la presidenta, así que ha funcionado.
0: Sí, claro que ha funcionado. A veces tendemos a pensar que las personas sin hogar responden a un mismo perfil. ¿Qué historias os encontráis? ¿Hasta qué punto cualquiera podría acabar en esa situación?
1: Pues hay una teoría que nos gusta mucho para explicar lo que se llama la teoría de los sucesos traumáticos, que dice que a una persona de media en toda su vida le suceden entre 5 y 7 sucesos traumáticos. O sea, pierde a un familiar, a un ser querido, un trabajo, una casa, y a una persona sin hogar suelen sucederle estos mismos sucesos en un periodo de menos de 3 años. Entonces, al final, nos encontramos con todas las edades, nacionalidades, situaciones. Es básicamente cualquier persona que se le han encadenado ciertas cosas que le han hecho imposible volver a ponerse en pie.
0: Bueno, también acompañáis a personas que ya han conseguido una vivienda. Desde fuera podría parecer que ahí termina el problema. ¿Por qué ese momento sigue siendo tan delicado?
1: Lo que hemos visto es que muchas veces cuando la persona no tiene una red, acaba volviendo a la calle porque es precisamente donde tiene su red de contacto, su red de apoyo. Entonces nosotros intentamos hacer esa red, formar parte de esa red, precisamente para que no poder acompañarle en distintas situaciones uh-huh. que son.

0: de muchas cosas que a nosotros se nos hacen fáciles.
1: Bocatas intenta servir de puente también entre las personas sin hogar y los servicios sociales. ¿Dónde dirías, Cristina, que se atasca el sistema? ¿Por qué resulta tan difícil salir definitivamente de la calle?
0: Porque al final es una, bueno, es una rueda, tradicionalmente, y ahora es lo que está cambiando, se ha sostenido más en un sistema de albergues, de situaciones temporales, y ahora se está evolucionando un sistema que se llama Housing First, que es tener primero la casa, porque se ha demostrado que el hogar es precisamente lo que te hace falta para poder poner en marcha el resto de tu vida. Entonces, mientras esto se va ajustando, pues esto es un poco lo que tienen más complicado también, pues hay pocas plazas, pocas oportunidades, y al final sostener una vida, un hogar, tiene muchas patas, y cada caso es un mundo que hay que estudiar aparte.
1: Ya. Bueno, después de 7 años recorriendo las calles, habrá nombres, rostros y conversaciones que seguro recuerdas. ¿Hay alguna historia que te haya cambiado especialmente?
0: Básicamente cualquier persona con la que está en contacto, porque al final hay mucha gente que hay, al final ves durante años. Los momentos en los que esas personas desaparecen y no eres capaz de encontrarlas y no sabes qué les ha pasado, si les ha pasado algo malo, si simplemente pues hay gente que vuelve a su país de manera regular y luego vuelve y lo vuelves a encontrar en el mismo sitio, o puede que esté en un hospital y no te sepan decir nadie dónde. Eso es al final lo que se te queda mucho en el corazón, porque pierdes a una persona que es importante, aunque sea temporalmente en muchos casos, gracias a Dios, pero esos son los momentos de más angustia, que, y bueno, y también algún fallecimiento que hemos tenido que vivir, desgraciadamente, que se queda contigo para siempre.
1: ¿Os lo ponen fácil los ayuntamientos?
0: Sí, ahora mismo yo puedo hablar por mi mandato, que son los últimos 4 años, que tenemos muy buena relación con los ayuntamientos en las 3 ciudades. Nos reunimos con ellos regularmente una vez al mes para tratar los casos y nos escuchan mucho, así que muy agradecidos por eso también.
1: Bueno, para quien nos esté escuchando esta noche en el último tren de Radio Nacional y quiera echar una mano, ¿cómo puede colaborar con Bocatas?
0: Pues lo primero que necesitamos son voluntarios y gente que quiera salir de ruta un día a la semana, que es el compromiso que pedimos, y en tanto en Madrid, en Valencia como en Zaragoza, y también colegas con K, porque, a ver, nosotros somos Bocatas con K, entonces esto lo intentamos poner con K, que son las personas que, bueno, se puede hacer una donación puntual. Tenemos un Bizum solidario, que es el 00751, y además somos de utilidad pública, así que todo lo que se done desgrava luego en la renta, pero sobre todo nos hace falta colegas que desde 1 euro al mes donen de manera recurrente, para que nosotros, que no aceptamos subvenciones públicas, para mantenernos al margen de lo político, podamos seguir desarrollando nuestra labor.
1: Se puede decir el Bizum, ¿no?
0: Sí,
1: pues
0: 00751.
1: 00751. 00751. Bueno, pues Cristina Prieto, presidenta de la Asociación Bocatas, gracias por acompañarnos en esta primera parada de gente buena. Y gracias también por recordarnos que a veces ayudar empieza con algo tan sencillo como sentarse al lado de alguien, preguntarle cómo está y quedarse a escuchar. Cristina, buenas noches.
0: Buenas noches, muchas gracias.
1: Ahora en Gente Buena vamos a presentarles a una leona. Hace casi 13 años, Majo Jimeno conoció la historia de un niño de 2 años que estaba enfermo y solo en un hospital. Se ofreció a acompañarlo, pero no se lo permitieron porque no pertenecía a ninguna organización. Nunca pudo cogerle la mano. Pero aquel deseo frustrado fue la semilla de Mamás en Acción, una ONG que nació en Valencia con 4 amigas, 40 euros y una idea tan sencilla como necesaria: que ningún niño hospitalizado tuviera que pasar solo por la enfermedad. Desde entonces, Mamás en Acción ha acompañado a más de 1.700 niños, cuenta con más de 3.000 personas voluntarias y está presente en 55 hospitales de 14 ciudades con acompañamientos durante las 24 horas del día. Pero Majo Jimeno quiere que su organización deje algún día de ser necesaria. Su objetivo no es solo que ningún niño enfermo esté solo, sino que todos, todos puedan crecer en una familia. Para reclamarlo ha llevado la campaña Ni un niño sin familia al Congreso de los Diputados, al Senado y también a las instituciones europeas. Su comparecencia ante la Comisión de Juventud e Infancia del Senado tuvo lugar el 25 de marzo de 2021.

0: 5. Majo, buenas noches.
1: Buenas noches.
0: Y bienvenida al último tren de Radio Nacional.
1: Muchas gracias.
0: Bueno, el primer acompañamiento que realizasteis fue un niño de 7 años que había sufrido un maltrato brutal. ¿Cómo fue aquel primer caso y qué aprendisteis de él?
1: Pues aquel primer caso fue, yo creo que hasta la fecha, el más difícil de todos. Probablemente también porque no sabíamos a lo que nos íbamos a enfrentar. Nadie nos había dicho que estas cosas ocurrían y no teníamos ninguna preparación. Y también por la gravedad, ¿no?, de aquel niño que había estado 2 meses en UCI por un maltrato que había sufrido en su casa y que luego estuvimos con él pues casi 6 meses, más de 5 meses y medio, 24 horas, que no le dejamos solo ni un minuto. ¿Y qué hemos aprendido? Pues yo creo que el niño sentó las bases de lo que es hoy Mamás en Acción, porque nacimos sin un plan, nacimos sin un manual, simplemente nacimos con una intención y todo lo que ocurrió en ese acompañamiento durante tantos meses se convirtió en nuestro manual, ¿no? De por dónde sí, por dónde no, las cosas que pasaron, que pensamos que nunca debían volver a pasar, las cosas que nos dolieron y lo que vimos que era bueno y teníamos que asegurar.
0: Bueno, en España hay casi 20.000 menores tutelados que viven en residencias y buscan una familia donde crecer. En nuestro país el acogimiento familiar no alcanza el 14%. ¿A qué crees que se debe? ¿Faltan familias de acogida?
1: Claro que faltan familias de acogida, faltan muchas familias de acogida, pero porque creo que las familias españolas, que los ciudadanos no saben que hacen falta. Creo que la gente no conoce el recurso del acogimiento familiar. Lo primero es que los ciudadanos no saben que a kilómetro cero, en sus ciudades, en sus barrios, hay niños creciendo en centros, en residencias, a veces son pisos donde viven y como no ves una institución donde pone un cartel, no eres consciente de que a lo mejor en ese piso viven varios niños que no tienen una familia y que están esperando que alguien les acoja para que pueda darles un hogar.
0: Las comunidades autónomas y el gobierno central acordaron eliminar la presencia de menores de 6 años en centros residenciales antes de 2026. Tú has denunciado que todavía hay más de 1.200 bebés viviendo en esos centros. ¿Qué está pasando? ¿Es burocracia? ¿Son intereses económicos de determinadas organizaciones?
1: Lo que dice el Boletín de Protección de la Infancia es que hay 1.200 menores de 6 años, de los cuales se calcula que hay en torno a varios cientos de bebés, ¿no? Pero ¿por qué están ahí? Pues bueno, yo, por mi experiencia, por lo que yo veo, por la incidencia política, por las reuniones que yo tengo, yo puedo validar y puedo testimoniar que familias sí hay. En Mamás en Acción, de cada 1.000 familias que trabajan con nosotros, cada 1.000 voluntarios, hay una media de 200 que dicen: no conocía esta realidad, pero ahora quiero saber más y quiero acoger. Yo soy de las que piensa que si este ratio de casi el 20% es el que ocurre en una organización como Mamás en Acción, que tiene en torno a 3.000 voluntarios en toda España, pues yo, que soy de marketing y soy de números, pues creo que es muy fácil escalarlo, ¿no?, a lo que es la sociedad. Lo segundo es que cuando las familias se enteran y conocen el recurso, están varios meses o incluso años esperando que se les valore, que haya una valoración y que se ponga en marcha el recurso, ¿no? Para las familias, pues sí, es tiempo perdido, es tiempo de espera, pero lo grave es para los niños. Esos niños crecen mientras los expedientes se amontonan, mientras la burocracia pues sigue su curso, los niños van perdiendo oportunidades de acogimiento familiar. Porque un niño de hasta 3, 4 años es muy fácilmente acogible, a partir de que se hace más mayor va perdiendo oportunidades y ya no va cabiendo en todas las casas, ¿no? Y lo último es porque pues yo creo que falta voluntad política. Falta voluntad política y falta diligencia por parte de las organizaciones que custodian a estos niños, ¿no? Y que si nos centramos en que todos trabajamos por el bienestar de la infancia de los niños, pues todos deberíamos pelear porque crezcan en una familia y no en un hogar infantil.
0: Majo, yo he podido ver una comparecencia tuya en Bruselas, donde comparabas, ¿no? Dabas unos datos, comparabas la media de acogimiento familiar en España con respecto a otros países de Europa. ¿Puedes darnos esos datos?
1: Pues en otros países del norte de Europa, por ejemplo, la medida de protección de acogimiento familiar frente a la de residencial está en torno hasta un 70%. En España llegamos a un 14% mínimo, es un 13, algo. Pero es que además en España duplicamos la media mundial de acogimiento residencial. O sea, es que estamos a la cola. Podría decirse que somos el peor país del mundo que gestiona la protección de la infancia, ¿no? En cuanto a niños tutelados se refiere. Tú misma lo has dicho antes. En el 2022 se acordó hubo un acuerdo unánime en España por el que en el 2026 ya no habría menores de 6 años en residencias infantiles. Y estamos en 2026 y lo peor no es que no han salido ninguno, es que hay más.
0: Hay más.
1: Entonces, pues es urgente que se tomen medidas para que de verdad primero se dé conocimiento a la ciudadanía española de que en sus barrios, en sus ciudades, en España, pues casi 20.000 niños buscan un hogar en el que crecer. Primero, las familias no lo saben. Y segundo, cuando una familia se proponga y diga quiero saber más o quiero acoger, que los trámites burocráticos se agilicen. Es que tú puedes estar meses esperando un permiso para una obra y te va a fastidiar, ¿no? Pero estás restando oportunidades y sobre todo estás negando un derecho fundamental a un niño.
0: Y es que crezca con una familia.
1: Exacto, que crezca con sus necesidades emocionales cubiertas, ¿no?
0: ¿Qué habéis pedido exactamente a las instituciones europeas?
1: Que se cumpla la ley. Simplemente es que además, fíjate, lo tenemos muy fácil. O sea, hay algunos colectivos y algunas necesidades sociales que es más difícil porque hay que crear una ley, ¿no? Que proteja y que dirija las acciones a tomar. En España la Ley de Protección de la Infancia ya dice que esto no puede pasar. Hay varios avisos de la Unión Europea diciendo que esto no puede seguir así. Y sin embargo, pues como las competencias son autonómicas, pues el Ministerio culpa a las competencias autonómicas y las comunidades autónomas dicen que no tienen respaldo a nivel central y que no pueden, no tienen recursos y que no pueden fomentarlo.
0: Demos un dato económico. ¿Cuánto cuesta de dinero público un niño tutelado en una residencia y cuánto en una familia?
1: Pues un menor tutelado en una residencia cuesta entre 6 y 9 mil euros al mes. Eso es lo que cuesta a una residencia infantil, que son algunas son públicas, son como centros públicos del propio gobierno y algunas son concertadas como los colegios y que están gestionadas por ONGs. Sin embargo, una familia de acogida recibe en torno a unos 300 euros al mes por niño. Es que ni siquiera a nivel presupuestario se sostiene que sigamos manteniendo un sistema que ni es rentable, ni es operativo, ni es beneficioso para los niños.
0: Sin duda. Bueno, acompañando a los niños en los hospitales, conocéis también sus historias. Habéis encontrado adolescentes de 12, 13 o 14 años con depresiones profundas, intentos de suicidio y miedo a cumplir los 18 años sin haber encontrado nunca una familia. ¿Qué ocurre con esos menores cuando se hacen mayores y tienen que abandonar el centro?
1: Pues que en el mejor de los casos, a lo mejor cerca de donde ellos están, pues hay algún colectivo privado, alguna organización pues religiosa que tiene algunos pisos tutelados, pisos de acompañamiento, pero que no siempre es así. Entonces, lo que a ellos por ley, o sea, a nivel jurídico, se enfrentan en su mayoría de edad es se acaba tu plaza en el centro porque eres mayor de edad y ya el gobierno no te tiene que proteger, ¿no? Se acaba el sistema de protección de la infancia, debes abandonar el centro, tu plaza va a ser ocupada por otro. Y claro, cuando estos niños ven que han pasado su vida esperando que alguien les acoja y eso no ha ocurrido nunca, cuando ven que ya se hacen mayores y que las oportunidades se acaban, para ellos hacerse mayores es una verdadera tragedia, ¿no? Y te lo dicen así, cuando les acompañas, pero tú no ves que es mejor que yo me muera o que yo no tengo futuro, ¿qué voy a hacer? ¿Qué voy a hacer cuando tenga 18 y me encuentre solo en la calle?
0: En mayo se estrenó Leonas, el documental dirigido por Juan Manuel Cotelo, que cuenta vuestra historia y vuestra lucha contra la soledad, la enfermedad y la burocracia, ¿no? Y la defensa de estos niños. La película habla del instinto maternal como el instinto más salvaje que existe. ¿Te reconoces en esa definición? ¿El instinto maternal, el amor?
1: Bueno, yo absolutamente estoy convencida que el amor es la fuerza transformadora más potente que existe y que todos traemos de serie por venir a la Tierra y que todos podemos poner en marcha. Y yo soy testigo y puedo dar fe, además tenemos evidencia científica en Mamás en Acción, del poder transformador del amor en nuestros niños, ¿no? Nosotros no acompañamos a niños filtrados por patologías, nosotros filtramos por situación social, con lo cual podemos tener un maltrato, una apendicitis, una fase oncológica e incluso a veces en final de vida, una depresión, ¿no? Y de 0 a 18 años. Entonces, ver que todo lo que nosotros acompañamos son niños, que no importa la patología que tengan, lo que tienen es una herida de amor, una herida de abandono, una herida de rechazo, ¿no? Una herida de soledad. Y que cuando tú aplicas el sistema de mamás en acción, que es la cariñoterapia, ¿no? Que es inocular amor gratuitamente, como lo harías con tu hijo, como lo harías con tu sobrino, con tu nieto, ¿no? Ves lo que ocurre, cómo se transforman patrones de conducta, cómo los niños se recuperan mejor, se recuperan antes, y dices, ¿cómo no voy a compartir el lema de Leonas? Y por supuesto honrarlo, ¿no? Es lo único que podemos hacer,
0: bueno,
1: claro que sí.
0: Tenéis un objetivo muy ambicioso, es estar presentes en todos los hospitales de referencia infantil de España en 2030. ¿Os falta mucho para conseguirlo?
1: Pues yo creo que estamos a un 65% de nuestro objetivo hoy en día. Tenemos un plan de escala para conseguirlo, un plan de expansión. Tenemos mapeados todos los hospitales a los que nos queda llegar por ciudades y vamos construyendo alianzas estratégicas con empresas y con organizaciones locales de cada ciudad que nos ayudan a llegar allí. O sea que estamos pues muy ilusionados porque justamente en Mamás en Acción trabajamos una realidad social que se puede solucionar. Y creo que por responsabilidad debemos ir adelante, ¿no? ¿Qué pasaría? Nosotros no podíamos acabar a lo mejor pues con la dislexia, con el autismo, no está en nuestra mano. Pero podemos acabar con la soledad no deseada de los niños enfermos y solos. Y eso ocurrirá cuando lleguemos al último hospital de referencia infantil en España.
0: Aunque la organización se llame Mamás en Acción, no hace falta ser madre ni mujer para participar. Entre sus voluntarios hay hombres y mujeres, jóvenes, personas mayores, universitarios, padres, madres, tíos, tías y personas solteras. Todos tienen algo en común, la capacidad de ofrecer gratuitamente tiempo, cariño y compañía. Majo Jimeno, presidenta y fundadora de Mamás en Acción, muchas gracias por atender la llamada de Radio Nacional y por estar en el primer capítulo de Gente Buena.
1: Muchísimas gracias por vuestro apoyo.
0: Buenas noches.

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2: Durante las próximas semanas vamos a realizar un viaje fascinante, un viaje que nos llevará mucho más allá de la historia escrita, mucho más allá de las pirámides de Roma o de los castillos medievales. Vamos a viajar a un tiempo en el que no existían ciudades, ni carreteras, ni escritura. Un tiempo en el que nuestros antepasados aprendieron a caminar, a fabricar herramientas, a dominar el fuego y, en definitiva, a convertirse en humanos. Para acompañarnos en este largo viaje, en este recorrido, nos acompaña el arqueólogo, profesor, divulgador y prehistoriador Ignacio Martín Lerma. Buenas noches, Ignacio.
3: Muy buenas noches, un placer.
2: ¿Qué tal? ¿Cómo estás?
3: Feliz, feliz.
2: Bueno, ¿en qué cueva bailas en este momento, Ignacio?
3: Bueno, yo bailo en casi todas las cuevas que puedo, porque sabes que es uno de mis sitios favoritos. Pero en esta ocasión, hoy he sufrido 40 grados al sol en la famosa Cueva del Arco en Cieza, en Murcia.
2: Bueno, una cueva con unos descubrimientos fascinantes, ¿no?
3: Sí, la verdad es que estamos muy contentos, tanto Díaz, Román como yo, que somos los codirectores del proyecto, en desvelar todas esas incógnitas, ¿no?, que encierran los sedimentos de esta cavidad, ¿no? Una cavidad que tiene 50.000 años de ocupaciones y que nos desvela, pues, no solo a los primeros agricultores de la región de Murcia, sino incluso hasta los neandertales.
2: Yo siempre he dicho que es la cueva donde duerme el tiempo. De entrada habéis encontrado incluso huellas de oso cavernario.
3: Sí, llevábamos mucho tiempo excavando en la antesala, en el hall de la cavidad, y de pronto quitamos unas piedras, empezó a salir aire y se ha abierto una de las cuevas más grandes del sureste peninsular, donde, bueno, pues todavía no sabemos bien qué nos depara el destino, pero sí que a primera vista ya podemos ver que, por ejemplo, como bien comentas, pues las paredes están plagadas y repletas de zarpazos de oso.
2: Vamos a empezar con una pregunta aparentemente sencilla, Ignacio, pero que imagino que tiene una respuesta bastante complicada.
0: ¿Cuándo empezamos a ser humanos?
3: Buena pregunta, ¿eh? Para empezar. Pues yo creo que es una de las preguntas más difíciles, ¿no?, que puede plantearse la arqueología, porque yo creo que la historia tiene un poco ese pecado de parecerse al trivial, ¿no? Porque todo el mundo espera, pues, una fecha, un momento concreto, una especie determinada, ¿no?, una solución a la pregunta. Pero en cambio, en evolución humana, en paleolítico, las cosas no funcionan así, ¿no? No hubo una mañana que alguien se despierta siendo humano, ¿no? Fue un proceso, pues, lento, gradual y, sobre todo, muy largo.
4: Los primeros pasos.
2: Cuando pensamos en nuestros orígenes, solemos imaginar una escena casi cinematográfica. Un grupo de seres primitivos viviendo ahí en un paisaje salvaje. Pero, ¿dónde empieza realmente nuestra historia?
3: Pues el punto cero empieza en África, ¿no?, sin ninguna duda. África es el escenario donde comienza esta aventura humana que nos trae hoy hasta aquí, ¿no? Y de verdad que hay algo muy bonito en todo eso, ¿no? Porque todos los seres humanos que vivimos hoy, independientemente de nuestro país, idioma o cultura, pues compartimos ese origen común.
2: A veces parece difícil, ¿no?, imaginar escalas de tiempo tan grandes. Es que no me cabe en la cabeza.
3: La verdad es que es difícil porque nuestra mente no está acostumbrada, ¿no? Mira, vamos a poner un símil que yo creo que es bastante visual, ¿no? La escritura apareció aproximadamente hace unos 5.000 años, ¿no? Parece muchísimo tiempo. Pero, sin embargo, los primeros representantes de nuestro linaje tienen millones de años de antigüedad.
2: Millones. Bueno, es decir, la historia escrita ocupa una parte muy, muy pequeña de nuestra historia.
3: Sí, en mis clases cuento que si la historia humana, ¿no?, la vida humana, fuera un libro de 1.000 páginas, pues la historia escrita, pues, apenas ocuparía las últimas páginas, ¿no? Todo lo demás es el periodo más bonito del mundo, que se llama prehistoria.
2: Y en ese largo camino hubo un momento decisivo, el momento en que nuestros antepasados comenzaron a caminar erguidos.
3: Sí, la verdad es que probablemente esa sea una de las transformaciones, pues, más importantes de toda nuestra evolución, ¿no? Caminar sobre dos piernas, pues, cambió nuestra manera de relacionarnos con el mundo.
2: ¿Pero por qué?
3: Pues quizás me tengo que quedar con una causa sola, principalmente porque libero las manos, ¿no? Y cuando las manos quedan libres, aparecen muchas nuevas posibilidades, ¿no? Podemos transportar alimentos, podemos transportar herramientas, podemos cuidar mejor a las crías, podemos manipular objetos con una precisión mayor, ¿no? El famoso pulgar oponible que nos permite agarrar objetos.
2: Sí, que lo damos como algo natural, ¿no? Pero son muchísimos años de evolución.
3: Sí, y bueno, y son pequeñas grandes revoluciones, ¿no? De hecho, todavía pues seguimos sufriendo entre comillas, algunas de las consecuencias de ese cambio, ¿no? A veces los dolores de espalda que tenemos o problemas de rodilla o a veces las complejidades que conlleva el parto humano, pues se relacionan directamente, ¿no? Con este bipedismo.
2: O sea, que seguimos llevando la prehistoria dentro del cuerpo, ¿no?
3: Sí, es como una posesión infernal, pero bonita.
4: Un paseo de 3 millones de años.
2: Y hay una prueba extraordinaria de aquellos primeros caminantes. ¿Cuál es?
3: Bueno, pues hay un lugar que todos los que nos dedicamos a esto de la evolución humana pues tenemos siempre en la cabeza, que es Tanzania y en concreto unas famosas huellas en la Etoli.
2: Bueno, ¿quién encontró esas huellas?
3: Bueno, pues esas huellas se encontraron ya hace tiempo, pero lo importante es que se convirtieron en una fotografía congelada en el tiempo, ¿no? Tienen casi 3 millones y medio de años, más o menos, y nos reflejan pues una caminata, de las que nos podemos dar hoy a lo largo de una ribera de un río, de varios individuos que caminaron sobre ceniza volcánica húmeda y con el tiempo se endureció y las huellas se han preservado hasta nuestro día.
2: O sea que son unas huellas muy, muy especiales. Es increíble, Ignacio, pensar que podemos observar los pasos, ¿no?, de alguien que vivió hace millones de años.
3: Sí, yo creo que eso es una de las cosas que a los arqueólogos y a las arqueólogas nos dilatan las pupilas, ¿no? El que nosotros no solo vemos objetos, nosotros no solo vemos vitrinas con material, sino que vemos momentos de vida, ¿no? Siempre digo que somos un poco voyeurs del pasado.

0: Y después llegaron las herramientas.
1: Por supuesto. Y con ello apareció algo fundamental, que es la tecnología.
0: Bueno, tecnología suena extraño, ¿no? Aplicado a la prehistoria, ¿no? Esa palabra.
1: Sí, quizá vivimos en una etapa del momento en el que nos encontramos donde tecnología pues siempre se encuentra relacionado con el mundo de la informática, de los ordenadores o de la telefonía móvil, ¿no? Pero una herramienta de piedra también es tecnología y sobre todo es tecnología porque nos ayuda a resolver problemas.
0: ¿Cuáles fueron las primeras?
1: Bueno, pues las más antiguas conocidas tienen casi 2,5 millones de años, que se dice pronto. Son herramientas lógicamente sencillas, pero que representan algo extraordinario, ¿no? Y es la capacidad que tiene el ser humano para transformar la naturaleza y conseguir un objetivo concreto.
0: Bueno, y eso implica planificación.
1: Exactamente. Bueno, planificación y observación y aprendizaje y memoria. Y algo que es fundamental y que a veces se nos olvida cuando hablamos de periodos tan lejanos, que es la enseñanza.
0: ¿Cómo que la enseñanza?
1: Claro, porque ninguna tecnología puede sobrevivir si no se transmite. O sea, alguien tuvo que enseñar unos a otros cómo se fabricaban esas herramientas. Y esa, precisamente esa, es una de las claves de nuestra historia.
2: El fuego.
0: Y llegamos a uno de los grandes protagonistas de la prehistoria, ¿no?
1: Supongo que te refieres al fuego.
0: Exactamente, ¿no? El fuego.
1: Sí, eso es.
0: Un descubrimiento que cambió el mundo.
1: Sí, porque el fuego proporcionó calor, proporcionó luz, nos ayudó a protegernos frente a posibles depredadores y nos generó nuevas formas de alimentarnos.
0: Bueno, también cambió la forma de relacionarse, imagino.
1: Sí, mira, te voy a hacer un experimento. Cierra un poco los ojos.
0: A ver, los tengo cerrados.
1: Eso, ahora que es de noche y todo invita a esto, ¿no?
0: Sí.
1: Imagínate, una noche en la prehistoria, estamos ahí en una cueva, por ejemplo, la Cueva del Arco. Fuera hay oscuridad, frío, algún animal peligroso, eso no lo pienses, ¿vale?
0: Uh-huh.
1: Y alrededor del fuego, ¿qué se genera? Pues se genera seguridad, se genera conversación, se genera aprendizaje. Y algo que es muy bonito y que por desgracia últimamente no hacemos buen uso de la palabra, que es comunidad.
0: Bueno, es fácil, ¿no?, imaginar historias contadas alrededor de una hoguera. Seguimos haciéndolo.
1: Seguimos haciéndolo en Navidad y en muchos momentos del año, depende del sitio en el que estés, ¿no? De hecho, hay algunas investigaciones, y nos ponemos a leer papers y estudios recientes, que apuntan que muchas de nuestras capacidades sociales se desarrollaron precisamente en esos espacios compartidos.
0: Escuchándote hablar, da la sensación de que el verdadero motor de nuestra evolución no fue solo la inteligencia.
1: Probablemente no. Sé que se ha dicho mucho en el tiempo, pero yo creo que hay algo más importante.
0: Bueno, ¿y qué es? ¿Qué es?
1: Yo creo que fue la cooperación.
0: ¿Más importante que la inteligencia?
1: Yo diría que sí, porque ningún ser humano ha sobrevivido solo, ¿no? Yo sé que hay alguna película que sí ha pasado eso, pero no. Nuestra historia es la historia de grupos que comparten conocimiento, recursos y experiencias.
0: Es decir, nuestro verdadero superpoder fue aprender juntos.
1: Yo creo que sí. La verdad que subrayo esa frase porque creo mucho en la inteligencia colectiva, ¿no? En esa capacidad que tenemos de acumular conocimientos generación tras generación.
0: Ignacio, ¿cuál es hoy el mayor vacío que tenemos en el relato de nuestros orígenes?
1: Uf, son muchos. La verdad es que tenemos muchos vacíos. Y además me encanta que me hagas esta pregunta porque estoy un poco harto, ya sabes que voy a muchos medios de comunicación que conoces bien, y parece que la palabra duda no puede existir. Parece que todos somos todo lo sabe y todos somos gente que tenemos que tener respuesta para todo, ¿no? Y en prehistoria creo que los huecos, los vacíos, los silencios, ¿no?, que en música son tan importantes como las notas o los acordes, creo que son fundamentales para que la ciencia avance, ¿no? Entonces son muchos los vacíos que tenemos, por suerte. Y también, por suerte, la ciencia está avanzando y los está rellenando cada vez más. A mí me parece lo más interesante los que tienen que ver con lo que no deja registro arqueológico. O sea, con la conducta que denominamos humana. Por ejemplo, lo que yo denomino arqueología invisible. O sea, por ejemplo, lenguajes complejos, simbolismos, culturas acumulativas, o sea, conceptos que no nos van a dejar una piedra o una cerámica, pero que sí nos están definiendo como seres humanos.
0: Y de todo lo que todavía desconocemos, que es mucho sobre nuestros orígenes, ¿cuál es la pregunta que más te gustaría ver resuelta?
1: Te estás poniendo intensa ya, ¿eh?
0: Uh-huh. Es que soy intensa.
1: Bien, bien, bien, a estas horas. A ver, si me tengo que quedar con una, porque haría muchas, pero si me quedo con una, yo creo que ¿cuándo apareció realmente el lenguaje humano? O sea, por eso, porque lo que decíamos antes, no hay huellas directas en el registro arqueológico y me interesa mucho saber cuándo eso pudo pasar.
2: Durante millones de años, nuestros antepasados caminaron, aprendieron, inventaron y cooperaron. No sabían que estaban construyendo el futuro. Pero gracias a ellos, comenzó la historia más extraordinaria jamás contada, la historia humana.
0: Ignacio, hemos comenzado nuestro viaje hablando de los primeros humanos, pero en el próximo programa vamos a conocer a otra humanidad fascinante.
1: Mis queridos neandertales. Sí, la verdad que es una especie que durante mucho tiempo se ha malinterpretado y que hoy pues, nos obliga a replantearnos muchas ideas sobre lo que significa realmente ser humano.
0: Pues ahí estaremos. Gracias, Ignacio.
1: Muchas gracias a ti.

Pues así llegamos al final de este viaje. Nos vamos, sí, nos vamos con Annie Lennox y Why. Una canción que habla de todo lo que no supimos decir a tiempo, de las heridas, de las despedidas y de esa pregunta que tantas veces se queda flotando cuando algo termina. ¿Por qué? Gracias por acompañarnos una noche más en el último tren del verano. Mañana volvemos a encontrarnos a las 11 de la noche, aquí, en Radio Nacional, su radio. Hasta entonces, descansen, sueñen y sean felices.

0: Es la una, medianoche, en las Islas Canarias.
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0: ¿Qué tal? Buenas noches. Carles Puigdemont ha denunciado a España frente a la Comisión Europea por sus reticencias a la hora de aplicar las directrices del Tribunal de Justicia de la Unión Europea, que recordemos la semana pasada abría la puerta a la amnistía completa del expresidente catalán y a otros altos cargos de la Generalitat a los que se les imputaba el delito de malversación. Según el Tribunal Europeo, la organización del referéndum del 1 de octubre no afectó a las arcas europeas y por tanto dejaba vía libre para la aplicación de la medida de gracia. La denuncia a la que ha tenido acceso Radio Nacional también suma las quejas de los exconsellers Toni Comín y Lluís Puig y supone una respuesta al Tribunal de Cuentas que este lunes seguía manteniendo la medida de gracia bloqueada. Exigía, recordemos, conocer el origen de los fondos para aplicar el perdón y daba 10 días para ello. Esa exigencia a la Fiscalía le parecía improcedente e innecesaria. Los líderes independentistas exigen la aplicación inmediata de la norma y piden a Bruselas que abra un proceso de sanción contra España por incumplir la sentencia europea. La decisión del Tribunal de Cuentas, dicen, vulnera el Tratado de la Unión. Este, recordemos, dicta que los Estados miembros deben evitar tomar decisiones que pongan en peligro la aplicación de sentencias dictadas por el propio Tribunal Europeo. Batalla judicial que precede a un miércoles agitado en lo judicial y también en lo político. Lo primero condiciona al PP y lo segundo afecta al PSOE. Vamos por partes. La Audiencia Nacional retoma desde hoy el juicio por la Kitsch. En la causa, recordemos, investiga si el PP organizó una trama parapolicial para sustraer pruebas a Luis Bárcenas, pruebas que pudiesen afectar a los populares. Hoy, turno para los informes finales de las defensas. Precisamente en ese lado de la bancada se sitúa el exministro de Interior, Jorge Fernández Díaz, para el que la Fiscalía pide 15 años. Y el segundo asunto, el que afecta a los socialistas, es el caso Leire.
2: He venido, he contado todo lo que sé y dejemos que la justicia...
3: ¿Y teme salir como imputada, Narbona?
2: Dígame.
3: ¿Teme salir como imputada?
2: En absoluto.
0: Es la presidenta del PSOE, Cristina Narbona, a su salida de la Audiencia Nacional tras ofrecer explicaciones por sus conexiones con Leire Díez y con el grupo encargado presuntamente de boicotear investigaciones judiciales que pudiesen afectar a los socialistas. Narbona tendrá hoy que volver a someterse a multitud de preguntas sobre el caso, pero esta vez no responderá ante el juez, sino ante los senadores del Partido Popular. Y un último apunte político. Este miércoles PP y Vox van a sacar adelante los presupuestos de la Generalitat, los primeros de Juanfran Pérez Llorca al frente del Ejecutivo valenciano. Las cuentas incluyen el concepto de prioridad nacional, establecido por los de Santiago Abascal. Es la primera ley que incluirá ese concepto que hasta ahora solo había formado parte de los pactos de investidura. Nunca había sido trasladado al papel. La oposición critica las cuentas y señala en dirección de Pérez Llorca, y no solo por ese acuerdo con Vox, sino también por su presencia el pasado domingo en la final del Mundial en Nueva York. Se pregunta a la izquierda cuánto ha costado ese viaje a las arcas públicas y responde el presidente diciendo que nada.
4: Una final a la que ha ido sin costarle un solo euro a todos los valencianos, porque ha sido un viaje que me he sufragado yo, de mi bolsillo.
0: Pérez Llorca se sacude así las críticas a escasas horas de firmar su primera gran victoria política. Y un apunte del exterior. Estados Unidos ya ha dado una cifra, ya le ha puesto precio a la guerra con Irán por el control del estrecho de Hormuz. El secretario de Defensa, Pete Hegseth, lo acaba de anunciar en una comparecencia en el Senado.
5: Senator, the estimate we have as of today is 37.5 billion.
0: La primera estimación, decía Hegseth, ronda los 37.500 millones de dólares. Ese es el coste aproximado que realiza el Pentágono. Solo para ponerlo en perspectiva, son 9.000 millones de dólares más que lo calculado en el mes de mayo. El secretario de Defensa, pese a la cifra, ha pedido más fondos para financiar un conflicto que ya cumple 6 meses en marcha. Eso sí, en su comparecencia se ha mostrado esquivo, no ha querido aclarar cuáles son las capacidades militares reales de Estados Unidos. Lo consideraba una materia confidencial mientras dejaba en el aire si el país sería capaz de destruir todo el arsenal nuclear de Irán. Es todo por nuestra parte. 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
16: La noche oscura del alma se define como la época o el día exacto en el que, de tantísima oscuridad que ves, descubres que eres luz. 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
1: Buenas noches y bienvenidos a este espacio ilusorio que se ha propuesto alterar nuestros sentidos. Cada miércoles a esta misma hora y en lo que dura el verano, vamos a aprovechar la noche y la radio para jugar con nuestra realidad y cambiar nuestra percepción. La idea es que en busca o huida de las emociones básicas que dominan este mundo, nosotros recorramos los laberintos de nuestro propio interior. El objetivo, recuperar el control. Para eso necesito que os relajéis y os centréis en el sonido. Él va a descubrirnos salas desconocidas, abrirá puertas que nos llevarán a otras dimensiones, hará que las voces suenen en nuestra cabeza y nos invitará a conversar con personajes reales y ficticios. Solo espero que tengan cuidado con los laberintos de la mente. Sus salas están llenas de fantasmas, dispuestos a confundirnos. Esta noche, la emoción que construye todo el relato suena así.
2: ¿Quién anda ahí? ¡Contéstame! ¿Quién eres? ¿Con qué quieres jugar, eh? Muy bien, pues juguemos.

es una de las emociones básicas y universales que aparece cuando percibimos una amenaza o un peligro y prepara nuestro organismo para responder ante él.

0: Soy demasiado consciente de que el viaje sonoro que estamos haciendo no está exento de cierto riesgo. Por eso siempre habrá dos voces que nos ayudarán a orientarnos, la de Ana y la de Sonia. Aunque no quiero desvelar todavía quiénes son ellas y cómo van a ayudarnos, sí quiero deciros que sus testimonios serán fundamentales para recuperar el control de nuestras emociones. En sus palabras está la llave que nos permitirá liberar la emoción que nos gobierne.
1: La función principal del miedo es la supervivencia. Gracias a esta emoción, aumentamos nuestro estado de alerta ante posibles amenazas, nos preparamos para actuar rápidamente ante situaciones que podrían suponer un riesgo o un peligro o causarnos un daño. Entonces el miedo nos lleva a actuar de tres maneras distintas, siempre con el objetivo de protegernos. Una manera es la lucha o el enfrentamiento del peligro. Otra manera es la huida o el escape del peligro. Y por último, es el quedarnos totalmente paralizados. Entonces, aunque el miedo es una emoción que puede resultar incómoda, no es realmente nuestro enemigo. Su intención siempre es protegernos y garantizar nuestra supervivencia.
0: Durante mucho tiempo el estudio de las emociones se basó en la introspección, es decir, en la experiencia subjetiva. Esto planteaba un dilema. ¿Somos realmente capaces de reconocer y expresar con claridad nuestras emociones? La investigación científica que desarrolla Susana Block cambia este enfoque. Ella decide observar los aspectos fisiológicos, las alteraciones físicas que despiertan cada emoción, respiración, tensión muscular o ritmo cardíaco. A este método lo bautiza como el método Alba Emotin. Según este método, hay cinco emociones básicas. Cinco emociones que aparecen en todos los seres humanos independientemente de la cultura, el idioma o el lugar del mundo en el que vivan. Desde esta perspectiva, las emociones no nacen de procesos mentales, sino de cambios específicos en el cuerpo. La primera, ya lo estáis viendo, nos tiene taquicárdicos.
2: ¿Crees que puedes engañarme? ¿De verdad piensas que puedes escapar de mí? Huye, huye. Yo vivo dentro de ti.

La primera sala a la que llego en esta huida a ninguna parte, en este intento porque el miedo no me alcance, qué estúpida soy, como si no lo llevase dentro, es una sala llena de espejos. Espejos que reflejan nítidamente los fantasmas que poseo. No es la primera ni la última vez que visito este lugar, aunque en esta ocasión es diferente. Vosotros camináis conmigo. Estáis ahí, al otro lado, y eso me hace sentirme tranquila. Es bueno sentirte acompañada cuando te enfrentas a tus monstruos. Y más en un lugar como este, en el que no me queda más remedio que sentarme frente al espejo.

0: Todos sabemos lo que significa tener miedo, da igual quiénes o cómo seamos. Todos nosotros estamos inundados de miedos, espejos colindantes en esta loca aventura llamada vida. Algunos caminan a nuestro lado desde hace ya mucho tiempo. Otros vienen y van, saludan y marchan en un bucle infinito. Los hay pequeños, insignificantes, pero también inmensos y cegadores. Por suerte, siempre hay refugios en los que poder lidiar con ellos.
1: El miedo a vivir, que casi nunca tiene forma de zarpazo. Monstruos de papel, incendios en la nieve, como en aquella canción. El miedo, disfrazado de nada, fue una de las razones para cruzar la línea entre el sí y el no a eso que tantas veces había visto en las vidas de otros, pero nunca en la mía. La terapia es para otros, no para mí. Porque yo estoy bien, pero es que tengo miedo.
0: La literatura, uno de mis refugios favoritos, y Vivir sin miedo, publicado por la editorial Destino, un buen libro contra precisamente el miedo. Al autor le conozco bien, menos mal que para mí él también es un lugar seguro. Jesús Terrés, escuchábamos su voz, escritor, buenas noches.
1: Buenas noches, Yolanda, ¿cómo estás?
0: Jesús, yo voy a ir directa al grano porque me ha encantado. Escribes una serie de cartas sobre, en parte, tus miedos, en una época además de mucho miedo, de un miedo muy real para todos, y terminas escribiendo un libro sobre la vida, sobre el arte de vivir.
1: Sí, es curioso el viaje. Y he aprendido precisamente cómo el miedo y la vida, que uno puede pensar que son dos cosas como muy alejadas, ¿no? Y que son casi como dos... Bueno, me gusta mucho el símbolo del espejo, que son dos espejos que convexos. Es al revés. Y están muy pegados. Y el miedo forma parte de la vida y la vida forma parte del miedo. Entonces, para mí ha sido... Está siendo un aprendizaje ese camino.
0: Esta newsletter, Jesús, comienza en marzo de 2020, época de miedo y de ansiedad para todos nosotros. Sabemos de lo que hablamos.
1: Sí, comienza en marzo del 2020... en el encierro más duro, en plena COVID, que ahora lo vemos, parece que ha pasado, no sé, 200 años, pero fue hace nada, y cuando estábamos encerrados en casa. Y empieza un poco como una botella lanzada al mar, en forma de carta, en forma de email, en forma de yo necesito expresar este miedo, necesito darle forma, necesito ponerlo negro sobre blanco, porque no sé lo que va a pasar, nadie sabe lo que va a pasar, estamos aterrorizados, ¿no? Entonces te das cuenta de que el momento en el que lo sacas un poquito fuera, ya hay un poco de sanación, ¿no? Y hay un poco de... Ya, le da el aire al miedo cuando lo plantas sobre la mesa.
0: Es curioso porque estamos hablando de una serie de cartas, de correos, que en el fondo para mí son un diario. Un diario que nos acerca a todo tu mundo emocional y a todo tu mundo mental. Yo habría sentido mucho miedo ante tanta exposición, pero tú conseguiste desvanecerlo.
1: Sí, porque para mí, digamos que es del minuto cero, desde esa primera carta, justo esta de tengo miedo y no pasa nada, este proyecto exigía un compromiso radical con la verdad y con la lectora y con el lector, y me planteé a mí mismo que el pudor iba a ser una molestia que a mí me sobraba. Era una chaqueta de la que tenía que desprenderme, y eso trato de hacer.

0: la vida es el escenario que despierta todos nuestros miedos y al mismo tiempo ella que es el antídoto contra el miedo.
1: Sí, es curioso porque uno de los aprendizajes es que a vivir se aprende viviendo. ¿Mm? Y que no hay libro de instrucciones, que los consejos sirven un poco, pero la única receta que al menos yo he aprendido es seguir avanzando, dar pasos, vivir, ¿no? Y abrir las ventanas. Digamos que abrir las ventanas para mí es un símbolo muy bonito de lo que significa atravesar el miedo, ¿no? Que mejor dicho.
0: Esta primera carta cierra así. Nunca es tan fácil, y aquí va otra enseñanza. Más te vale aprender a convivir con los dementores, la ansiedad y el desasosiego. Porque esas habitaciones las tienes en casa. Y porque, ¿qué le vamos a hacer? Te acompañarán siempre. Porque son parte de ti. Incendios de nieve, que por cierto, son bellísimos, ¿verdad? Jesús, aprenderá a convivir con el miedo. Decías en una entrevista que no se trata de negar el miedo, que es imposible vivir sin él. A mí la vida me ha enseñado además que en esa negación hay conflicto. Cuanto más me resisto, al final todo es peor. En sentido contrario, ¿qué sucede cuando uno sí que camina por esas habitaciones?
1: Yo creo que ese es uno de los trucos de la vida. O sea, es, yo soy el primero que siempre pensé que el miedo, como la enfermedad, era una cosa que estaba fuera, como no sé, como cuando llueve. Uh-huh. Y te puedes cobijar en casa, tener un paraguas, pero hay un día en el que descubres que está dentro, que lo tienes tú.
0: Madre mía, qué momento.
1: Que el miedo es tuyo, que es tu compañero, que es parte de ti, como la enfermedad. Uh-huh. La enfermedad no es una cosa externa que te quitas como si fuese un calcetín. Entonces yo creo que ese momento es terrorífico y liberador. Y liberador porque piensas, joder, soy yo también. Esa persona que tiene miedo.
0: Esa voz que suena en la cabeza,
1: esa
0: que
1: voz,
0: te recuerda.
1: Esas voces que suenan en la cabeza, esa ansiedad, ese corazón que palpita tan rápido antes de una entrevista, soy yo. No es una cosa ajena que deba de cercenar. Soy yo y he de aceptarlo porque es una parte mía. Contenemos multitudes, ¿no? Es un poema bellísimo. Y yo creo que para mí ha sido, o está siendo tremendamente liberador y bello, bellísimo, y aceptarlo. Que ese Jesús, con perdón, acojonado, ese Jesús.
0: Más chiquitito, decías.
1: Y chiquitito, también. Pequeñito, incapaz de verse capaz de superar una situación, pues he de cuidarlo. He de cuidarlo y abrazarlo y acompañarlo y decirle: no pasa nada.

0: En una de tus cartas hablas de armar un plan. Cuando uno se topa con sus miedos, como nos estabas contando, y les escuchas gritar, ¿no?, de esa manera tan fuerte, ¿sirve de algo armar un plan?
1: Sí, desde un punto de vista emocional, sí. Yo creo que la vida siempre te sorprende, ¿no? Para bien y para mal. Y tú tenías un plan y la vida te lleva hacia otro camino y viene un vendaval y lo que tú pensabas que era una dirección era otra, ¿no? Pero un plan emocional, un plan respecto a las personas que quieres, sí. Un plan de quiero conseguir esto, yo lo veo como lo veo como un imposible y un absurdo porque la vida son olas y surfearlas, ¿no? Pero un plan emocional y un plan, no me importa sonar cursi, un plan en cuanto al amor, en cuanto a quiero decirle a mi madre que la quiero, quiero vivir una vida plena, quiero ser honesto conmigo mismo. Esos planes sí, porque son abrazables, los puedes conseguir, los puedes andar. El resto, pues bueno, yo creo que yo estoy más por ir viviendo, ir descubriendo.
0: Como este libro está repleto de referencias literarias, musicales, alusión a películas, directores, amigos, tu literatura siempre es así, un pozo de muchas más otras cosas, vamos a dejar que la música siga sonando.

0: sostenible.
1: Oye, Jesús, ¿y el amor? Porque para mí esa sí es la solución a todo. Es como que el amor siempre me hace sentir que todo tiene cura. A ti te pasa, hablas mucho de ella, de Laura. Con el amor, con ese acto de apapachar, ¿se desvanecen los fantasmas?
2: Qué bonito, se me pone la piel de gallina con la música, con la pregunta. Enhorabuena por todo, por las preguntas, por la música.
1: Bueno, ha sido tú, ¿eh? O sea, esto, ¿sabes?
2: Es que qué voz tan bonita, ¿eh? Sí, el amor, por supuesto, a Laura, a mi mujer, a la vida elegida, pero el amor en todas direcciones, el amor a mí mismo, el amor a aceptar esas partes de mí que no me gustan, el amor a mis partes oscuras también, el amor a la gente que quiero, el amor, no sé si es la respuesta, porque eso suena como un poco presuntuoso, ¿no? Pero yo creo que ayuda a hacerse las preguntas adecuadas, el amor. Entonces, sí, desde luego, yo que soy una persona fría y que he vivido frialdad en casa, para mí el amor es como la hoguera que alumbra el camino cuando estás perdido en el bosque y ves que ahí al fondo hay una pequeña luz. Pues esa es para mí esa luz es el amor, sin duda alguna.
1: El título del libro es Vivir sin miedo. Buen juego de palabras has hecho.
2: Sí, porque yo soy el primero que no me lo creo.

0: ¿O qué? Y me gusta ese doble juego y por supuestísimo que hay que vivir con miedo. Y no pese al miedo.
1: No, con el miedo.
0: Con el miedo
1: sí.
0: a tu lado.
1: Hay algo de cogerle de la mano y
0: Sí, cogerle de
1: seguir
0: la mano
1: adelante.
0: y no dejarle nunca que gobierne el barco, pero sí que te ayude. Porque es que el miedo a veces te ayuda y te dice, no, esta persona no.
1: Jesús, me voy a despedir de ti volviendo a tus palabras. Ni un cajón sin abrir, ni una habitación sin ventanas. Y con otra frase hilada también, la luz es la respuesta a muchas cosas. Gracias por Vivir sin miedo, publicado por la editorial Destino, y por acompañarme hoy aquí.
0: Gracias a ti, qué noche tan bonita y tan llena de emoción.
1: Un beso muy grande.

0: sala de los espejos me ha mostrado algo. El miedo no es tan grande como parece, ni tan monstruo como creemos. Me he pasado la mayor parte de mi vida huyendo de él, asustada, escondida en rincones pequeños y faltos de luz. Es cierto que con Jesús Terrés algo ha cambiado dentro de mí.
1: Na, na, na, na. ¿Dónde estás? Ven, ven conmigo.
0: Pero que algo haya cambiado no significa que esté preparada para encontrarme con él. Todavía no. Algo tiene esa voz que retumba en mi cabeza, que me tiene atemorizada.
1: Esta es mi casa. Da igual donde te escondas, te encontraré.
0: Y una vez más, caigo en la misma trampa. No puedo evitarlo. Sigo huyendo de él.
2: El miedo es una emoción relacionada con la tensión física y el estado de alerta. Cuando sentimos miedo, la respiración puede volverse rápida, irregular y más superficial, y la podemos llegar a sentir sobre todo en el pecho. Incluso pueden aparecer pequeños momentos de bloqueo respiratorio o de apnea. A nivel corporal, también aumenta la tensión muscular. Los hombros tienden a elevarse, a volverse más duros, el cuello se encoge y el cuerpo adopta una postura defensiva, como si quisiera protegerse. En algunas ocasiones tendemos a echarnos hacia atrás, a inmovilizarnos o incluso a prepararnos para huir. La expresión de la cara también cambia. Los ojos pueden abrirse más de lo habitual, el rostro también se tensa y las pupilas se dilatan. Todo el organismo entra en un estado de alerta preparado para detectar cualquier peligro.
0: La voz de Ana Díez Aguilar nos llega desde Psique Sonora Terapia. Es el espacio que creó para poder unir sus dos grandes pasiones, la psicología y sus estudios superiores en piano. La musicoterapia es la herramienta que ella utiliza para que las historias ajenas alcancen otra frecuencia. Con ella no solo haces terapia, ella es capaz de encontrar tu potencial y expandirlo. Para mí ella es verdad.

0: paz y es amor. Por eso su voz siempre nos guiará en este desconocido laberinto.
1: Es muy importante tener en cuenta y poder identificar la intensidad del miedo. Cuando sentimos el miedo en un nivel equilibrado, tiene una función muy valiosa, porque nos ayuda a aceptar nuestra vulnerabilidad, nos permite actuar con prudencia, nos permite poder mantener un estado de alerta que favorece nuestra adaptación y nuestra supervivencia. Pero ¿qué pasa? Que cuando el miedo alcanza una intensidad muy alta o muy elevada, deja de ser útil y se convierte en algo totalmente desbordante. Entonces aparece el pánico, aparece la sensación de bloqueo, aparecen reacciones exageradas ante situaciones que en realidad no suponen un peligro real. Y en estos momentos es cuando podemos perder nuestra capacidad para responder o actuar de forma flexible y de forma eficaz. Además, cuando el miedo es demasiado bajo o está casi ausente, puede resultar peligroso, porque esto nos impide reconocer peligros, riesgos importantes y, por tanto, no poder protegernos adecuadamente.
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No sé cómo he llegado a este lugar, pero he de contaros que es mi espacio favorito. Es la sala en la que me escondo cuando la intensidad de las emociones me desborda. Cuando la emoción me abruma, siempre acudo a esta habitación. Aquí puedo sentirla, soltarla e incluso transformarla. Os invito a que os sentéis muy cómodamente en la sala de la música.

0: Leo Mateos, compositor, guitarrista y líder de Nudo Zurdo, buenas noches.
1: Buenas noches.
0: Qué emocionante es escucharos.
1: Muchas gracias.
0: Estamos en el miedo, Leo. En tus composiciones has hablado bastante del miedo. No sé qué es para ti el miedo, qué forma le darías al miedo.
1: Pues quizá es de todas las emociones la más desagradable, porque sientes que no eres capaz de controlar tus emociones, y es el bloqueo. Y si después lo acabas intelectualizando un poco, pues te das cuenta de que el miedo es completamente necesario para seguir vivos, y ha sido probablemente la emoción también más poderosa, junto al amor y muchas otras, para que estemos hoy aquí. Pero queremos escapar todo el rato del miedo.
0: ¿Cómo trabajas tú el miedo en la música?
1: Bueno, no la trabajo, no estoy pensando en emociones, ¿no? Pero sí que cuando hago música es verdad que lo puedo ahuyentar un poco, y el miedo siempre aparece también cuando estás grabando, aparece el miedo siempre. O sea que es una fuerza que es creativa, al mismo tiempo es como la ansiedad, que está muy cerca del miedo, ¿no? Al fin de cuentas. Yo me he dado cuenta que bajo esas circunstancias, porque yo vivo muy cerca muchas veces de la ansiedad, es una fuerza muy creativa. Lo que pasa es que, claro, ¿quién la quiere, no? Porque es el desagrado absoluto.

0: Suena a Bisontes Albinos, de vuestro último disco Clarividencia, disco que marca el regreso de la banda tras un tiempo de parón y un camino además que emprendes en solitario, Leo. Escuchar vuestra música es vivir una experiencia en sí misma. No sé cómo te enfrentas tú a tus composiciones, cómo precisamente trabajas la música para que sea capaz cada composición de despertar tanta emoción, tan cambiante además.
1: Pues bueno, no es premeditado. Esto es la brújula que llevas dentro, que te va llevando a los sitios, y tienes un poco el juez dentro que dice sí, no, me gusta, me disgusta, pero en el fondo... antes tenía una visión un poco individualista del compositor, ¿no? Y hemos recibido toda esta cultura del individuo, del genio. Y con el tiempo te vas dando cuenta de que en el fondo es un poco mentira, ¿no? Que es el colectivo, es el entorno el que hace a esa persona, que bueno, puede tener unas aptitudes. Pero en el fondo eres un transmisor, y esta es un poco la idea también del juglar, ¿no? Del que recibe una herencia, la coge, la reprocesa y la vuelve a reinterpretar. Es una manera también un poco de quitarte presión, pero creo que en el fondo obedece un poco a la ley natural de la creación.

0: Úrsula y Nieve en Casa, de vuestro disco Voyager Amateur. Claro, estabas hablando de algo que te atraviesa. Creo que era precisamente, lo digo de memoria, no sé si me equivoco, este tema, el que comentabas, que en el directo te hacía levitar.
1: Puedo extrapolarlo un poco a lo que para mí debe ser un poco un directo, que es ese momento en el cual dejas de pensar y solo sientes. Entonces, sí, ha habido momentos en directo en los que no te creas que muchos tampoco, porque no es una cosa así como que te la regalan. Pero hay momentos increíbles en directo en el que pierdes la noción del tiempo. Y está muy conectado un poco con la religión también, con el mantra, la repetición, la abstracción. Y bueno, ahora mismo no recuerdo si con esta canción sucedió o no sucedió en algún momento, pero sí que nos ha pasado, claro.

0: Muchos diríamos que una de vuestras señas de identidad son precisamente estas atmósferas, lo estábamos escuchando, tan envolventes, ¿no? Parece es como si os importase mucho el hecho de provocar, de generar realidades.
1: Realmente, y esta es una conversación que yo me acuerdo que tenía hace tiempo con compañeros, de qué es más importante cuando estás tocando, si que le guste a la gente el concierto o que te o gustarte a ti mismo lo que estás haciendo. Y creo que es más importante, aunque pueda parecer un poco más egocéntrico, creo que es más importante gustarte a ti mismo. Es decir, yo me lo estoy pasando bien y después que sea lo que Dios quiera. Que sea lo que Dios quiera. Entonces, claro, me imagino que hay una cosa ahí un poco ya antigua de que tú sabes que si te gusta a ti, si tú te gustas a ti mismo, probablemente le acabará gustando eso a más gente, ¿no? Pero es como esa guía que te debes, ese faro un poco al que debes seguir siempre, que es tu propio latido interior.
0: Ya van más de 2 décadas, casi 3, de guitarras obsesivas, de tensión constante, letras crípticas, y este año además estamos celebrando un aniversario.

0: Tara Motor hembra cumple 15 años. Este es uno de vuestros discos más representativos, quizá, ¿no?
1: Sí, sí, pues tercer disco, pues ya sabes, este orden de las discografías que son importantes, pues se juntan todo con juventud y ya esa experiencia de un poco saber lo que te traes entre manos, ¿no? Mucha gente un poco lo define como disco de madurez, ¿no?
0: Además, es un disco en el que ahora lo iremos escuchando. Si escuchas cada canción una detrás de otra, hay mucho de todo ese sonido tan experimental de Nudo Zurdo, ¿no?
1: Sí. Este disco está hecho como con la segunda formación de la banda y eso pues supuso una especie de revulsivo desde el punto de vista de buscar sonidos diferentes, procedencias diferentes de los músicos, de gustos musicales diferentes, y nosotros pues con muchas ganas de experimentar con distorsiones, cajas de ritmos, canciones largas, pedales, efectos. Sí, ese momento en el que estás como descubriendo, casi se puede decir, las texturas, empezando a masterizar, ¿no? Empezando a entender y a comprender cómo funcionan tus aparatos musicales.
0: Este tema es Golden Gotelé.

0: Siempre se menciona, Leo, que vuestras letras son muy crípticas. Uh-huh. Creo que a ti lo de masticar los mensajes y darlos bien masticados nunca te ha gustado, ¿no?
1: No, la verdad es que no.
0: No.
1: No. Me parece que es muy... Pero porque es ya tenemos con muchas canciones, ¿no?, que lo han hecho de una manera. Y mira, justo esto lo hablaba el otro día con Jorge, nuestro batería, que nosotros cada vez lo tenemos más complicado, las bandas, porque es que realmente ya está todo hecho. Entonces, tampoco es por el ánimo de ser mega novedoso y original, ¿no? Pero es verdad que hay un cansancio y un hartazgo, entonces tratas de decir las cosas de manera diferente. Cuando lo consigues, es increíble porque tienes la sensación un poco de que estás un poco empujando en una dirección, un territorio pues inexplorado. Y es muy agradable, pero no me gusta ser obvio. De todas maneras, volvemos un poco a lo que decíamos antes. Depende, porque si te refieres a las letras, también muchas veces se puede ser muy sencillo. Y si lo decoras bien y lo aderezas bien, puede seguir siendo más complejo de lo que parece. Pero eso todavía creo que es más complicado, si te digo la verdad.

0: Esto que suena es Sueño Demo. Creo también, Leo, te pregunto y tú me cuentas, que la letra siempre surge de las guitarras. ¿Suele ser así?
1: Sí, la letra suele ir después de la melodía, no de las guitarras, de la canción o del esbozo, de lo que sea, pero siempre es al final, sí. Digamos que me suele inspirar para ir en alguna dirección con la letra. Es como un bosque, ¿no? Que, bueno, vale, pues esto me sugiere ir por allí. Muy pocas veces, la verdad, es que lo hago al revés. Y me sorprende mucho cuando me entero de que hay gente que hace primero las letras.
0: Sí, sí, mucho.
1: Sí, bueno, pues me deja un poco... Quiero decir, es que esto es música, ¿no? Pero hay gente, y gente muy buena, que lo hace así. Y no me cabe mucho en la cabeza. O sea, no entiendo cómo debe ser ese proceso. Me parece que es muy, muy raro, porque claro, al final el vehículo siempre es la música. Incluso la voz no deja de ser un instrumento más. Pero en mi caso siempre es así.

0: Este tema se llama El diablo fue bueno conmigo. Aquí hay un ritmo más pausado, ¿no?
1: Sí, efectivamente, es una canción pues para acabar los discos, que muchas veces nos gusta acabarlos un poco yéndonos a territorio más...

0: La letra comienza hablando de monstruos. Yo no sé cómo combates tú tus monstruos o cómo has aprendido a convivir con ellos.
1: Pues me imagino que la palabra se llama paciencia. Paciencia, donde antes no tenía paciencia y me volvía loco, pues ahora sé que lo peor de la obsesión, sé que hay un mañana que es tranquilo y que amanece. Entonces eso me ayuda un poco más. Pero si te soy sincero, tampoco te voy a decir que ser, hacerte mayor es como esa cosa fabulosa en la que ya uno nada muy bien, porque hay cosas que van a mejor, pero otras van a peor.

0: Yo he de reconocer que es que a mí vuestra música me vuelve muy loca, porque es como, da igual lo que esté sucediendo en mi mundo o en mi cabeza, que genera una cápsula con vuestra música que me saca de todo, claro.
1: Pues qué bien, porque a mí no me pasa. No, es escuchar la música propia es raro, y además que ya la tienes muy escuchada. Pero ahí me está gustando mucho, porque estamos aquí en el estudio y estamos escuchándola en un equipo grande, con graves. Y es lo más parecido un poco a la sensación de estar en un directo de Nudo Zurdo, que es una cosa que me encantaría verme desde fuera. Pero entiendo la sensación de la que me hablas, porque a mí me pasa con otros grupos, y es algo que es... guardas ese tesoro en lo más profundo e íntimo de tu ser, ¿no? Son cosas importantes.
0: Vamos a escuchar otro tema muy bonito, Conocí el amor.

0: Leo, te leía en una entrevista algo que me ha marcado. Ahora me dirás, yo no he dicho eso, veremos. No puede haber nada más humano que el timbre de una persona que ha vivido, sufrido y amado. Entiendo que has vivido, sufrido y amado mucho.
1: Sí, sí, claro. Es verdad que somos el producto de nuestras propias emociones y experiencias. Pero sí, sí que creo que a fin de cuentas somos como una gran cicatriz, de alguna manera, ¿no? De todo lo que nos pasa y las voces también se refleja eso, claro.

0: Leo, esto ha sido una huida hacia adelante. Yo intentaba escapar del miedo. Nada, hemos acabado frente a mil espejos. Uno de mis temas favoritos. Decías que también era muy importante para ti.
1: Sí, claro, porque es un tema importante de la banda y creo que nos... es como uno de esos espejos de canciones que pueden reflejarte un poco y decir esto es lo que soy de la mejor manera posible. Y además que eso fue una canción que surgió un poco de la nada, que son canciones poco premeditadas.
0: Pues yo me voy a ir a bailar el miedo con este tema, con mil espejos. Leo Mateos, Nudo Zurdo, muchísimas gracias
1: a ti, Yolanda.
0: Un abrazo.

0: Una de las claves para dejar de estar en lucha contra el miedo es dirigir la atención hacia la experiencia emocional que estamos sintiendo en el cuerpo. Esto lo que va a hacer es que nos va a ayudar a volver al presente, nos va a anclar al aquí y a la hora. En lugar de quedar atrapados en los típicos pensamientos anticipatorios o catastróficos como ¿y si pasa algo malo? Una segunda clave para gestionar esta emoción es poner nombre a aquello que tememos. Esto lo que va a hacer es ayudarnos a comprender mejor lo que sentimos y a disminuir la incertidumbre. Porque muchas veces, cuanto más evitamos sentir miedo, más lo mantenemos e incluso más intensificamos la emoción. Para poder poner nombre a esto que nos está pasando, podemos hablar o escribir sobre esta emoción, sobre lo que nos sucede o incluso dibujarlo. Desde esta conciencia emocional, lo que va a suceder es que vamos a explorar nuevas maneras de comprender y de afrontar esta situación. Es decir, va a fortalecernos nuestra sensación de control para podernos proteger o responder a un posible daño de una forma más realista. Esta sería la tercera clave. Aumentar esta sensación de control. No se trata realmente de luchar o de vivir sin miedo, sino de aprender a comprenderlo y relacionarnos con él desde otro lugar, incluso desde la curiosidad, porque está ahí para darnos un mensaje. El objetivo es que, aunque el miedo esté presente, no sea quien dirija nuestra emoción, ni nuestra vida, ni nuestras acciones ni decisiones.
1: Llevo casi una hora en modo huida. Corazón acelerado, respiración rápida, rigidez en los músculos, tensión. Mi relación con el miedo ha sido así durante mucho tiempo. Él entra en acción, mi mente imagina cualquier escenario catastrófico, los síntomas físicos se disparan y el terror me invade. Últimamente, sin embargo, hago algo que me ayuda mucho. Y ahora precisamente que escucho a Ana, entiendo el porqué. Me repito una y otra vez. Respira, vuelve al cuerpo. Respira, vuelve al cuerpo.
2: Ah, aquí estás.
1: Sí, ahora sí, estoy aquí, justamente delante. ¿Qué es lo que quieres?
2: Yo solo quiero que me hagas compañía.
3: ¿Cuándo?

0: días para después.
1: Parece que esta noche hemos salido ilesos de nuestros propios laberintos. Pero ya lo saben, todavía nos queda mucho por andar. Espero que los fantasmas que nos acechan no impidan que sigamos abriendo las puertas que escondemos con tanto recelo. Ahora que hemos vencido al miedo, no me parece tan mala idea eso de descubrirme. Hay personas a las que no hemos escuchado, pero sin las que nada de esto hubiera sido posible. La más importante de todas, Olivia Rodríguez, nuestra maga del sonido. Este proyecto tiene alma gracias a ella. Muchas gracias también a Rodri Martín y Juan Capón. Marina Lacalle se ha hecho notar mucho. Ella ha sido nuestro miedo. Gracias a todos por cogerme de la mano. Y a vosotros, que nos habéis escuchado y seguido, gracias también. Muchísimas gracias por sentaros conmigo frente al espejo. Ya saben, el próximo miércoles a la 1 de la mañana, muchísimo más. A ver qué nos deparan los laberintos de nuestro ser.

0: Son las 2, la 1 en Canarias.
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0: ¿Qué tal? Buenas noches. Carles Puigdemont ha denunciado a España frente a la Comisión Europea por sus reticencias a la hora de aplicar las directrices del Tribunal de Justicia de la Unión Europea. La pasada semana, recordamos, el TJUE abría la puerta a la amnistía completa del expresidente catalán.